0: caída feliz u otro elemento no vale como, claro, como voto válido. Claro, exactamente. Es una indicación que repetimos y que de hecho también está escrita en la cédula.
1: La funcionaria de la OMPE se refirió además al ingreso del elector y su mascota al local de votación.
0: No tenemos una restricción específicamente con eso. Finalmente las personas pasan su cola y, bueno, pasan cuando tengan que pasar a los locales, pero no hemos tenido ninguna, digamos, restricción sobre eso.
1: Desde esta medianoche no pueden efectuarse reuniones o manifestaciones públicas de carácter político, según establece la Ley Orgánica de Elecciones. Su infracción se sanciona con cárcel no menor de 3 meses ni mayor de 2 años. Jorge Valdivia, vocero del Gabinete de Asesores del Jurado Nacional de Elecciones, estimó que en noviembre se podrían conocer los resultados oficiales de las elecciones regionales y municipales al concluir el proceso de recuento de votos.
2: Nosotros siempre estimamos a mes, pero como señalo, esto va a depender de la carga que realmente recibamos del caso observado, ¿no? Que puede ser más, puede ser con anterioridad o puede ser con posterioridad dependiendo de la carga, ¿no? Sí, 3 de noviembre depende, señor.
1: La Cámara de Diputados aprobó un texto sustitutorio al pedido de facultades legislativas presentado por el Ejecutivo. El documento aprobado recoge únicamente las facultades relacionadas con seguridad ciudadana y la prevención del fenómeno El Niño. Al culminar la sesión, la presidenta del Grupo de Trabajo, Yanina Avendaño, hizo una exhortación al Senado para respetar la decisión de su Grupo de Trabajo.
3: Finalmente, hacemos una exhortación para que, en atención a lo que han señalado los señores y señoras diputados reiteradamente, que esta decisión que se ha tomado sea respetada en su integridad por la Cámara de Senadores.
1: El dictamen aprobado pasará ahora a ser debatido en el Pleno de la Cámara de Diputados, posteriormente será elevado al Senado. Los clubes italianos Milan e Inter impulsan un proyecto que prevé la demolición del actual estadio San Siro y la construcción de una nueva cancha para 71.500 espectadores, con una inversión estimada de 2.150 millones de euros. Faltan 41 días para la visita del Papa León XIV al Perú.
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7: El precio del dólar es de 3 soles con 45 céntimos de acuerdo con el Banco Central de Reserva del Perú. En el mercado paralelo, el tipo de cambio es de 3 soles con 42 céntimos para la compra y de 3 soles con 46 céntimos para la venta.
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Solo me ha dejado Jorge Rodríguez en esta segunda hora de Conexión, tu vuelta a casa, bien informado, bien informada. Pero solo en la cabina, porque yo sé que estoy en tu compañía, estás conmigo también. Aquí estamos, junto a ti, por supuesto, en RPP, confianza y credibilidad por todos los medios. Yo soy Fátima Chávez y vamos hasta las 8 de la noche con mucha información aquí en Conexión. Y vamos a empezar con algo que caracteriza cada jueves. Y es, por supuesto, nuestra agenda cultural. Chiqui, suéltame, por favor, la cortina. Y es que hoy no está con nosotros tampoco Melanie Pérez Cartier. Ella estaba viajando por Dubái, me ha dicho. ¿Quién como ella? Yo también quiero esas hermosas vacaciones. Pero nos ha dejado, por supuesto, sus datos trascendentales, importantísimos, que tienes que tomar nota, por supuesto, si quieres disfrutar de este fin de semana cultural. Y ya sabes que aquí tenemos no solamente teatro, no solamente tenemos presentaciones artísticas, tenemos de todo, hasta monólogos vamos a tener. Y aquí en breve te lo vamos a contar. Así que vamos a empezar este recorrido de nuestra agenda cultural por el Cusco. Siéntese, señora. Ya siéntese, señora. Es esta presentación que nos trae Joana San Miguel. Ella llega al Cusco con uno de sus personajes más queridos, Queca, en el espectáculo. Ya siéntese, señora, es el título de esta presentación, de este show que te cuento. ¿Sabías tú que ya tuvo 4 temporadas agotadas en Lima? ¡Ajá! Además de una gira por 17 ciudades de Estados Unidos. Internacionalísima, nuestra querida Queca. ¿Quién no la conoce, no? Recordada además por este papel de la fantasmita así presuntuosa de Pataclown en los 90, y que para muchos, tal vez en mi generación de los 90, hemos crecido con ella, con sus chistes, Machín Alberto, nuestra querida Wendy Janet, el padrecito también, y por supuesto nuestro querido Tony. Los tres fantasmas, gracias, señor Raúl, que está al otro lado, riéndose en silencio nada más. Es que estoy sola, tienes que entenderlo, estoy sola, mis recuerdos vienen a mí y por supuesto esos momentos en los que uno se sentaba en la tarde a reír en familia cuando veía Pataclown, y hoy pues los personajes se han diversificado, ellos están haciendo diversas actividades y una de ellas es Joana San Miguel con Queca, internacionalizando esta presentación que ha estado agotada en Estados Unidos y que por supuesto ha llegado incluso a ser vista por más de 100.000 personas. ¡Imagínate! Y en esta nueva presentación, Queca lleva su particular sentido del humor a distintos universos, como por ejemplo el Valle de los Gatos y el mundo de los Tappers. ¿Cómo es eso? ¡Qué curioso! Mientras se enfrenta a las señales que anuncian un momento inevitable. ¿Cuál será este momento inevitable? Pues tú lo puedes descubrir en el Teatro Municipal del Cusco. Un espectáculo lleno de humor que llega a nuestra ciudad imperial después de esta exitosa temporada y, por supuesto, gira internacional. Talento de exportación, entonces, el de Joana San Miguel sobre las tablas. ¡Nos vamos ahora hasta Arequipa! ¿Y aquí qué tenemos, querido Chiqui? Ajá, propicia la música, por supuesto, para recordarnos que estamos en la ciudad blanca de Arequipa. Y es que este viernes 2 de octubre, es decir, mañana nada más, la Alianza Francesa de Arequipa presenta el estreno de Jaula de Oro, una obra escrita por Nicolás Estremadoiro y dirigida por Aarón Carrasco Santos. La historia, te cuento, sigue a tres hermanos. Ellos son

mente el equilibrio familiar. ¿Cuál será este secreto? Pues esta obra explora temas muy interesantes, parte de nuestra cotidianeidad, como las apariencias, los intereses económicos, los secretos y aquello además que estamos dispuestos a sacrificar para mantener la imagen que los demás tienen de nosotros. Muy acorde incluso a nuestras épocas, ¿no? Donde las redes sociales, por supuesto, los viajes, las cenas, las salidas de fines de semana, los regalos, todo lo que genera las redes sociales es básicamente una apariencia de una vida perfecta que finalmente no lo es. Porque una vez que se apagan las cámaras de los celulares, una vez que uno deja de grabar las historias, la vida real es completamente otra. Miren qué interesante cómo esta obra de Nicolás Estremadoiro termina aterrizando en una realidad que tenemos ahora a través del entorno digital y que nos lleva a interpelarnos ciertamente qué estamos dispuestos a sacrificar. ¿Tú qué estás dispuesto a sacrificar? ¿Te has dado cuenta? Tal vez cuando estás en las redes sociales y colocas la fotito de la salida, de la cena, del almuerzo, ¿qué estás aparentando en realidad? Creo que eso es lo que nos lleva a cuestionarnos esta obra de Jaula de Oro que el día de mañana, ojo, se estrena en la Alianza Francesa de Arequipa. Así que toma nota y ve en estas funciones que se van a dar el viernes 2, 3, 9 y 10 de octubre, pero que además abre a partir de las 7:30 de la noche las puertas de la Alianza Francesa en el Auditorio Flora Tristán. 7:15 de la tarde, de la noche, perdón, Raúl, ¿qué pasa? Muy bien, es momento de hacer una pausa, pero vamos a regresar con mucho más, por supuesto, aquí en la Agenda Cultural. Más adelante, regresamos además también con lo que yo te venía anunciando. Aquí tenemos el monólogo de alguien que nos viene a visitar súbito. Baruch Shlomovitz, el actor, estará con nosotros para también contarnos de qué se trata esta presentación, esta escena de súbito. Pues ya te lo cuento aquí al volver en conexión.

0: 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Te da la hora. 7 y 16. 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

0: noche. Continuamos con mucho más aquí en Conexión, tu vuelta a casa, bien informado, bien informada. Soy Fátima Chávez y te acompaño en RPP, confianza y credibilidad por todos los medios. Y a esta hora vamos de inmediato con nuestro compañero Irwin Porza, el que nos tiene información importante.
1: Buenas noches, Fátima. 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
0: Muy bien, gracias Irwin por esta información. Y hoy, primero de octubre, es un día especial porque es jueves, que es el último día en que los propios candidatos y candidatas pueden hablar abiertamente de política con sus seguidores. Estamos hablando de los cierres de campaña, exactamente. Así que hoy hay un panorama en Jesús María, especialmente en la Avenida Peruanidad, donde se está realizando este mitin de cierre de la campaña del candidato a primer regidor de Lima, Rafael López Aliaga. Y por supuesto, nuestro compañero Alex Juárez está en el lugar para traernos mayor información. Adelante, Alex, directo en directo.
2: Fátima, buenas noches, directo en directo. Sí, estos mítines que se han convertido ya en parte de la cultura política, correcto, en nuestro país. Aquí estamos en la Avenida de la Peruanidad, al costado del Campo de Marte, en el distrito de Jesús María, en Lima. Hay en estos momentos un escenario de gran tamaño, luces multicolores, sonido también, porque se está esperando a Rafael López Aliaga Cazorla, el ingeniero industrial de 65 años que ahora postula como primer regidor, cargo a primer regidor de Lima Metropolitana, por el Partido Renovación Popular, organización política que él mismo fundó. Son aproximadamente unas 2 cuadras, Fátima, para que tengas una idea, más de 2 cuadras, diría yo, de la Avenida de la Peruanidad, que ya está repleta de personas, simpatizantes, hombres y mujeres de distintas edades, también de diferentes localidades de la capital, que han llegado hasta este punto. Se han ido concentrando desde las 4:30 de la tarde, ya se han presentado distintos artistas, agrupaciones musicales. Estuvo en el escenario Marco Romero, ahora está Afrodisiaco, se espera la presentación también de otras agrupaciones como Son del Duque, por ejemplo, según la agenda. ¿Qué actividades, cuál ha sido la agenda de hoy de Rafael López Aliaga? Bueno, más temprano él recorrió diferentes puntos del distrito de San Juan del Lurigancho, luego se trasladó hasta el distrito de Surquillo. Allí también estuvo en el mitin de cierre de campaña de el candidato a la alcaldía por Renovación Popular en ese distrito, y ahora se encuentra en Pueblo Libre. En ese distrito también está formando parte de una actividad proselitista. Según se nos ha indicado, al término de ese evento en Pueblo Libre es que se va a trasladar hasta aquí, hasta la Avenida de la Peruanidad de Jesús María, para poder ya participar en este mitin de cierre de campaña, 3 escasos días de las elecciones. Fátima, debido al cierre de unos 300 metros aproximadamente de la Avenida de la Peruanidad, los transportistas, atención amigos conductores, tienen que ir por rutas alternas. Una de ellas es la Avenida 28 de Julio. Hemos visto que también ha habido tránsito lento en esa avenida. Buscar obviamente también otras rutas alternas. Y en los últimos minutos ha comenzado a caer una copiosa llovizna en esta parte de Jesús María, en las inmediaciones del Campo de Marte. Hay algunas personas que han sacado sus gorras, otras han traído paraguas también ante esta eventualidad climática. Vamos a aguardar la llegada de Rafael López Aliaga hasta este punto de la capital. Directo en directo, RPP.
0: Muy bien, gracias Alex por esta información. Y nos vamos a otro punto de la ciudad, Villa El Salvador, escenario del cierre de campaña del candidato de Somos Perú, Carlos Brus. Mabel Alba nos tiene mayor información. Adelante.
3: ¿Cómo estás, Fátima? Buenas noches. Así es, directo en directo. Nos encontramos en Villa El Salvador, puntualmente en el óvalo Las Palomas, en la avenida 200 Millas. Aquí se han congregado cerca de 4.000 simpatizantes, son 4 cuadras donde ellos desde las 5 de la tarde han estado haciendo fila en los exteriores. Se ha acercado incluso en ambos sentidos la avenida 200 millas en dirección hacia la avenida Pastor Sevilla en Villa El Salvador. Esta ruta, 3 cuadras, han sido cerradas. Ellos están disfrutando, los simpatizantes, de las orquestas en vivo que están dando en este lugar, en el escenario principal. El candidato Carlos Bruce, que va a cerrar aquí su campaña, candidato por Somos Perú para la alcaldía de Lima, ha tenido una agenda bastante apretada. Temprano decíamos que se había reunido con la misión de observación electoral de la OEA para nuevamente dar cuenta de esta falta de pronunciamiento, ha dicho a través de sus redes sociales Carlos Bruce, del Jurado Nacional de Elecciones, con los cerca de 100 candidatos que buscan la reelección pese a estar prohibido por nuestra Constitución. Él ha tenido ese evento de parte de su agenda. Luego también en la tarde ha formado parte de una caminata. Él ha optado, por ejemplo, por estas últimas actividades, hacerlo en la zona sur de nuestra capital, porque la caminata lo hizo temprano por la tarde en San Juan de Miraflores. Luego va a tener una concentración en el distrito limeño de Barranco. Y luego, al culminar esta concentración, donde también se va a pronunciar hacia sus simpatizantes, va a llegar aquí a Villa El Salvador para dar su último meeting, su último pronunciamiento para simpatizantes, que a esta hora de la noche, incluso hay una garúa bastante intensa que ya va 2 horas, pero pese a ello se encuentran en este lugar. Están portando estos banderines con Somos Perú, sus polos también con Somos Perú. Entonces nosotros vamos a estar atentos, Fátima, para ver cuál es el mensaje final del candidato Carlos Bruce, candidato a la alcaldía de Lima, quien además, como ya recordamos, ha sido ministro de Vivienda en 3 ocasiones, en el gobierno de Alejandro Toledo, en el gobierno de Pedro Pablo Kuczynski, y además ministro de Vivienda en el gobierno de PPK, y quien también ha tenido su paso por el Congreso desde 2006 hasta el 2019. La información, Fátima, que tenemos desde Villa El Salvador, directo en directo, RPP.
0: Muy bien, muchísimas gracias, Amabel, por esa información, y mucha atención con lo que ya nos venían diciendo tanto ella como Alex Juárez, esta llovizna que está cayendo en diversos distritos de nuestra capital. Así que tome nota, amigo, amiga, que estás en el volante, con mucho cuidado y precaución en las carreteras. Ya sabes que nuestras calles se ponen bastante lodosas y esto puede generar accidentes, así que a manejar muy alertas. 7:27, vamos con más información ahora con Karina Valencia. Nos tiene detalles importantes de lo que ha establecido el Jurado Nacional de Elecciones como plazo límite para una eventual segunda vuelta regional. Adelante, compañera.
4: Buenas noches, Fátima. Directo en directo. Mediante un acuerdo adoptado el 30 de septiembre, el Pleno del Jurado Nacional de Elecciones estableció el domingo 29 de noviembre como fecha para una eventual segunda vuelta regional. Esta nueva votación se realizará solo en las regiones donde ninguna fórmula para gobernador y vicegobernador obtenga al menos el 30% de los votos válidos para ser elegidos ganadores en las elecciones regionales y municipales de este domingo 4 de octubre. Para cumplir este calendario, el Jurado Nacional de Elecciones ha pedido a la OMBE entregar todas las actas observadas hasta el 11 de octubre. Además, estableció el 28 de octubre como una fecha límite para que los jurados electorales especiales realicen las audiencias públicas de recuento de votos de las elecciones regionales. En el mismo acuerdo que hemos podido revisar, el pleno de este organismo electoral pidió también al Poder Ejecutivo garantizar la seguridad de los candidatos, el personal electoral y los miembros de mesa y la ciudadanía, tanto en las elecciones de este 4 de octubre como en una eventual segunda vuelta. Además, ha solicitado a la policía proteger las sedes del Jurado Nacional de Elecciones y de la OMPE antes, durante y después de la votación. Al Ministerio Público le ha solicitado reforzar la prevención de los delitos. Finalmente, en este documento, el organismo electoral pidió apoyo a las Fuerzas Armadas para trasladar el material electoral en zonas afectadas por el fenómeno del Niño, conflictos electorales que puedan reportarse o actos de criminalidad. Directo en directo, RPP.
0: Muy bien, gracias, Karina, por esta información importantísima. 7:29 de la noche, es momento de separarnos por algunos segundos de conexión. Ya regresamos con mucho más. No te muevas porque venimos con lo anunciado. Súbito, ese monólogo del actor Baruch Shlomovitz, que nos habla además de algo muy interesante, es un gesto artístico convertido en una obra de teatro que además le da la bienvenida al Papa León XIV durante su visita al Perú. ¿Cómo es ello? Te lo contamos al regresar, no te muevas.

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5: 7:31. 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
7: Los candidatos a la alcaldía municipal de los diferentes distritos de Lima Metropolitana realizan el cierre de campaña con actividades programadas en distintos puntos de la capital. Los fiscales de prevención del delito continúan verificando la llegada de material electoral en regiones y exhortan al cumplimiento de la ley seca y normativa electoral para los comicios del 4 de octubre. Desde la medianoche no pueden efectuarse reuniones o manifestaciones públicas de carácter político, según establece la Ley Orgánica de Elecciones. Conductores reportan al rotafono de RPP gran congestión vehicular en el cruce de la avenida Miguel Grau y Parinacochas en el cercado de Lima, por lo cual los usuarios hacen un llamado a la policía de tránsito para que regule el tráfico. La candidata a la alcaldía de Lima por el partido aprista Mónica Yaya denunció que la municipalidad de Breña puso trabas para su mitin de cierre de campaña en el óvalo de la avenida Venezuela. La Comisión de Constitución aprobó otorgar facultades al Gobierno de Seguridad Ciudadana y para enfrentar el fenómeno El Niño, el texto sustitutorio deberá ser debatido ahora por el Pleno de la Cámara de Diputados. El Poder Judicial dictó 7 meses de prisión preventiva para la conductora de 54 años investigada por el atropello ocurrido el pasado 28 de septiembre en San Sebastián, Cusco, que dejó una mujer fallecida y 13 personas heridas. RPP te recuerda, circular en sentido contrario al tránsito autorizado es una falta muy grave, sancionada con 660 soles de multa. Faltan 3 días para las elecciones regionales y municipales 2026.
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9: A esta hora, Lambayeque presenta 24 grados y para la medianoche, la temperatura mínima será de 23. Ica reporta 22 grados y para la medianoche, la temperatura mínima será de 18. Mientras que en Tacna se reporta 18 grados, se prevé un cielo despejado.
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0: 7:36 de la noche, continuamos con mucho más aquí en RPP, confianza y credibilidad por todos los medios. Estás en compañía de Fátima Chávez en Conexión, tu vuelta a casa bien informado, bien informada. Hoy primero de octubre, además, el primer día del décimo mes del año. Ya llegamos cerca a fin de año, por supuesto, pero tenemos información importante a esta hora del programa, y es precisamente con Rosa María Loro, que nos tiene detalles de ciertos cuestionamientos que nos llegan desde la gobernación regional de Lambayeque por la llegada del Papa León XIV. ¿A qué se refiere el gobernador en estos cuestionamientos? Vamos a escucharlo. Adelante, Rosa María.
1: Hola, ¿qué tal? Buenas noches, directo en directo. El gobernador regional de Lambayeque, Jorge Pérez Flores, ha cuestionado que el Ejecutivo hasta ahora no haya desembolsado presupuesto para los preparativos que conlleva la visita del Papa León XIV a la ciudad. Pérez Flores aclaró que si bien desde el Vaticano no se ha pedido grandezas y solo orden y seguridad, es el gobierno regional el que está invirtiendo para el acondicionamiento del terreno donde se realizará la misa multitudinaria. Escuchemos.
2: El ministro de Economía no habla, no dice nada, no manda a decir nada. ¿Qué tal irresponsabilidad del señor ministro de Economía con una llegada tan importante de su santidad? Pero finalmente yo ya pasé la página. Nosotros estamos viendo con nuestros recursos, haciéndolo muy exiguo, para que finalmente no quedemos mal con la feligresía, porque finalmente el Vaticano no nos está pidiendo grandezas, nos está pidiendo seguridad y orden, y eso es lo que nosotros desde el gobierno regional lo vamos a asegurar.
1: Por otro lado, señaló que Cancillería continúa recorriendo todos los lugares elegidos por el Papa León XIV para su visita. Desde muy temprano pasaron por las Pampas de Pimentel, luego estuvieron en Saña, finalmente regresaron al Santuario Nuestra Señora de la Paz y además la Universidad Católica Santo Toribio de Mogrovejo. Recordemos que esta comitiva va a viajar mañana temprano hasta la provincia de Santa Cruz, donde también se tiene previsto que se realicen las inspecciones en las pampas de aterrizaje donde llegará el Papa León XIV. Desde Chiclayo, directo en directo, RPP.
0: Muy bien, muchísimas gracias, compañera, por esta información. Muy atentos entonces a lo que finalmente responden desde el Ejecutivo respecto a estos cuestionamientos del propio gobernador regional de Lambayeque. Vamos ahora a las 7:39 con más información, y es que veníamos anunciando ese monólogo, una obra que da la bienvenida al Santo Padre León XIV a su tierra, al Perú. ¿De cuál estamos hablando? Pues de Súbito, que es parte de esta puesta en escena que tiene como director a Baruch Shlomovitz, este actor que nos trae precisamente esta presentación, a quien tenemos el día de hoy aquí en la cabina de RPP. ¿Cómo estás,
3: Baruch? Hola, buenas noches y feliz día al periodista.
0: Gracias, gracias, muchas gracias. Bueno, cuéntanos y a todo el público de RPP, ¿de qué trata Súbito? ¿Cómo nace, además?
3: Súbito, es algo rápido, es algo fulminante que llega a emocionarte, ¿no? El monólogo Súbito es la construcción de dos personajes. Uno es un periodista peruano que emigra a Argentina y le va muy mal, ¿no? Y de súbito escucha la noticia del nombramiento del Papa León XIV y, bueno, va cambiando su vida, etcétera. En el segundo acto es la vida de Santo Toribio de Mogrovejo. Es una historia muy, vamos a decir, heredada, estudiada, repetida, ya que yo soy el tataranieto de Grimanesa Mogrovejo, que es la hermana de Toribio de Mogrovejo, que vino con él al Perú en 1581.
0: Hay entonces una especie de acercamiento no solamente histórico, sino familiar.
3: Exacto. Grimanesa, bajo nuestro concepto como familia, Grimanesa fue la primera peruana. Y me preguntarías por qué. Porque Grimanesa, cuando vino a Lima, vino caminando desde Paita, caminando con su hermano Toribio, y comenzó a interesarse por la cultura quechua, por la cultura aymara, e incentivaba a su hermano. Era, bueno, me imagino que tenía un carácter muy fuerte, incentivó a su hermano a conocer el quechua, a conocer el aymara, a ser peruano. Y paralelamente a esto, Grimanesa era muy propensa a las personas y contrató a una persona muy especial como costurera personal. ¿Adivina quién?
0: ¿Quién?
3: Alguien muy importante en la historia de la Iglesia del Perú, una santa.
0: ¿A Santa Rosa de Lima?
3: A su mamá.
0: ¿A la mamá de Santa Rosa
3: de Lima? La mamá de Santa Rosa era una costurera muy... La mamá de Santa Rosa era de Huánuco.
0: Ajá.
3: Entonces, una mestiza, dicen que era india, pero bajo mi concepto era mestiza, vino a Lima a casarse con un español y tuvieron como 13 hijos. Eran muy pobres y Grimanesa Mogrovejo la contrató como costurera personal y aparte de que hicieron como una sociedad y tal. Y Santa Rosa de Lima creció en ese ambiente mogrovejano, porque era Grimanesa, su esposo, sus hijos y Santo Toribio, y ellos vivían a la espalda del Palacio de Gobierno. No sé si recuerdas la historia de Lima. Lima tenía en Palacio de Gobierno una iglesia atrás. No sé si recordarás, y estaba el Arco de Lima y una iglesia. Esa era la casa de los Mogrovejo al principio cuando llegaron a Lima. Y Santa Rosa de Lima, pequeña, visitaba esa casa. Y al ser muy religiosos ellos, los Mogrovejo, a Santa Rosa le nació ese carisma, esa religiosidad. Por eso que para nosotros Grimanesa Mogrovejo es la primera peruana.
0: Uh-huh. Ahora, ¿qué es lo que va a encontrar el público cuando se siente a ver Súbito?
3: ¡Wow! Emociones de Súbito. Vamos a conocer la historia de los inmigrantes peruanos que se fueron y que, conociendo estas noticias de que el Papa era peruano, ¿recuerdas cuando nombraron al Papa, o bueno, la palabra exacta religiosa no sé, pero lo nombraron como León?
0: Sí.
3: No sabíamos que era peruano.
0: Dijeron, claro, nosotros sabíamos que Robert Prevost era representante de Estados Unidos. Hasta que salió al balcón y dijo...
3: Hasta que alguien aquí en RPP dijo, tiene DNI, tiene CIS, ¿no? Entonces, ¿tú recuerdas esa emoción?
0: Claro que sí.
3: Era una cosa, pero era el Campeonato Mundial de Fútbol.
0: No, y además cuando dijo lo de Chiclayo, fue extraordinario. Fue algo compartido. Así no seamos chiclayanos, saber que su corazón estaba aquí en el Perú fue extraordinario, indescriptible.
3: Súbito.
0: Exacto.
3: Entonces, eso es la obra. Son emociones, ¿no? Y bueno, en el segundo acto, Santo Toribio de Mogrovejo con su hermana discuten. Es un monólogo, pero voy a hacer una escenificación frontón. Yo estoy solo, pero voy a significar como Santo Toribio que hablo con mi hermana.
0: Tú lo diriges y también lo protagonizas. Sí. Extraordinario.
3: Sí, porque nosotros en La Loba Producciones somos una modesta productora y, bueno, habrán momentos ya de más bonanza. En fin, Santo Toribio tiene miedo porque él era un español académico que ni siquiera sacerdote. El rey lo nombró como arzobispo del Perú y él ni siquiera era religioso. Entonces, ¿qué pasa? Que de súbito lo nombran arzobispo y de súbito tiene que dejar su España y de súbito tiene que venir a una tierra extraña. Entonces, esas emociones humanas, por más santo que sea, esas emociones crean en él mucho miedo, ¿no? Lo que nosotros llamamos en esta etapa moderna síndrome del impostor, ¿no?
0: En parte de la obra que tú estás representando.
3: Él cae en esa psicosis, en esa ansiedad de saber qué le va a tocar en una tierra disque de nativos, ¿no? O sea, en Europa tenían el concepto de que acá era una barbarie, ¿no? Entonces, ¿qué pasa? Que su hermana lo conforta. Su hermana...
0: Son dos actos, entonces, entiendo por lo que nos estás explicando.
3: En el tercer acto hay un acto de peruanidad.
0: Ajá.
3: Ajá. Vamos a gozar de ser peruanos, vamos a disfrutar la bendición de tener a Santo Toribio en nuestra historia y ahora al Papa León, ¿no?
0: Invita a todo nuestro público, querido, para dónde se pueden comprar las entradas, cuándo se pone en escena este monólogo Súbito.
3: Es muy interesante. La Municipalidad de La Perla, en el Callao, nos ha facilitado todos los medios y la infraestructura y toda la logística para que sea gratuito.
0: ¡Ah, genial! Es un monólogo gratuito. ¿Cuándo?
3: Gratuito. El 16 de octubre a las 7 de la noche en el local del Siam de La Perla. Ah, está muy pegadito a la municipalidad.
0: Perfecto, muchísimas gracias a Baruch Slomovitz, que ha estado con nosotros, que es director y protagonista de Súbito, este monólogo, además que nace como un gesto artístico en el contexto de la llegada de la visita de nuestro Santo Padre Robert Prevost, y claro, también celebra, lo hemos escuchado, estos valores de identificación como peruanos, pero además esta fe que llevamos todos dentro. Muchísimas gracias por estar con nosotros, así que todo el público está invitado en el auditorio del SIAM, ubicado en la calle José Pardo 436 en La Perla, Callao. Ya regresamos con mucho más aquí en Conexión, tu vuelta a casa bien informado, bien informada.

0: 7:47. 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
1: Trujillo reporta 23 grados y por la madrugada la temperatura será de 22. Abancay reporta 19 grados y por la medianoche bajará a 14. Además, en Moyobamba se reporta 23 grados. Se espera un cielo nublado.
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7: Un día como hoy, 1 de octubre, 1790. El español Jaime Bausate y Mesa publica el primer número de El Diario de Lima, primer diario limeño de la historia. En honor a este acontecimiento, en la actualidad se celebra en esta fecha el Día del Periodista. 1946. 22 nazis de alto rango reciben sus sentencias en los juicios de Núremberg, donde las fuerzas aliadas buscan castigar a los colaboradores de Hitler y responsables del genocidio practicado contra el pueblo judío. 1949. Luego de vencer al ejército nacionalista de Chiang Kai-shek, Mao Zedong proclama la existencia de la República Popular China y se nombra jefe de Estado de la misma. 1 de octubre. Un día como hoy.
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0: Siete y 53.
15: Siete y 53, continuamos con mucho más en RPP, confianza y credibilidad por todos los medios. Yo soy Fátima Chávez y te acompaño en Conexión y vamos de inmediato hasta el Callao. Nuestra compañera Jessica Merino nos tiene información importante de último minuto. Adelante.
16: Muchas gracias, directo en directo. Dos heridos dejó una balacera registrada en el cruce de los jirones Ica y Chota. Esto en la urbanización Ramón Castilla, en la provincia constitucional del Callao. Los heridos, identificados por la policía como Víctor Manuel Jares Acho, de 30 años, y Percy Enrique Chamorro Rojas, de 27, fueron trasladados al hospital Luis Negreiros. Según las primeras indagaciones, ambos se movilizaban en una motocicleta y habrían efectuado disparos contra una vivienda de 4 pisos en la zona. Tras el hecho, una patrulla de la policía intervino a ambos ocupantes en este vehículo y durante la intervención los agentes realizaron también disparos disuasivos y, según la información preliminar, los proyectiles terminaron alcanzando a Jares Acho y Chamorro Rojas. En el lugar fueron encontrados 11 casquillos de bala, mientras que la motocicleta quedó tendida y abandonada en la vía. Los heridos permanecen en el hospital bajo custodia policial y las autoridades han iniciado las investigaciones para determinar las circunstancias y móvil del ataque inicial. Directo en directo, RPP.
15: Bien, muy bien, muchísimas gracias, compañera, por esta información. Vamos a las 7 y 54 ahora con mucho más. Y es que las elecciones regionales y municipales están a la vuelta de la esquina. Quedan 3 días. Y por supuesto, este domingo 4 de octubre, más de 26 millones de peruanos van a acudir a las urnas para elegir a sus próximas autoridades, tanto regionales y locales. Pero presta atención, toma nota, porque con este dato, si usted no acude a votar, deberá pagar una multa. ¿Cuánto es la multa, Fátima? El monto dependerá del distrito en el que se encuentre o tenga registrada su dirección. Y esta puede llegar incluso hasta los 110 soles, así lo ha explicado Pablo Artil, vocero de la OMPE.
17: Hay 3 categorías para los distritos. Está el distrito no pobre, distrito pobre no extremo y distrito pobre extremo. Entonces, dependiendo cómo esté categorizado tu distrito, cuál es el monto que te van a aplicar de la multa por omisión al voto. En un distrito no pobre, la multa es de 110 soles. En un distrito pobre no extremo, son 55 soles. Y en un distrito pobre extremo, estamos hablando de 27 soles 50.
15: Pero además, si usted fue designado miembro de mesa y no se presenta para cumplir con esta función, va a recibir una sanción mucho más alta, incluso si fue elegido como miembro suplente, agrega Hartil.
17: Hay una multa para los miembros de mesa que no cumplan con su labor. Entonces, esa multa es de 275 soles, que se aplica por igual. Sea donde sea que sea, la multa para todos los miembros de mesa son 275 soles. Si yo soy un suplente y no fui a la instalación, son las 7 de la mañana, la mesa se instala, por más que yo haya sido suplente y no estaba en uno de los cargos titulares, de todas maneras me va a corresponder la multa.
15: Ajá, toma nota, atención con ello, porque ¿y qué ocurre si una persona es miembro de mesa, no cumple con su función y tampoco vota? Las multas, por supuesto, se acumulan, así que pagará 275 soles por no ejercer como miembro de mesa, pero además de esa sanción por no votar, que dependerá de su distrito. Y por eso, antes de las elecciones, revisa por favor si fuiste designado miembro de mesa en la página web consultaelectoral.ompe.gov.pe y conoce las multas que podrían aplicarse en tu caso. Para acceder a más información sobre las elecciones regionales y municipales 2026, por supuesto, te invito a ingresar a la cobertura electoral El Poder en Tus Manos en rpp.pe. rpp.pe/elpoderentusmanos. Allí encontrarás mucho más información con la que tú puedes, además, prevenir estas multas, pero también tener un voto informado, un voto consciente. 7:57 de la noche, estamos ya. Nos anuncia la intro con Jesús Miguel Calderón. ¿Qué tal, compañero? ¿Cómo estás? Feliz
18: aquí,
15: día.
18: Aquí de boleto, celebrando todavía el Día del Periodista, como corresponde. Pues una vez al año no hace daño. No creo que nadie se pique por eso, ¿no? Además, yo con mi plata, por si acaso. Bueno, después de la broma, ¿cómo están, amigos? Estamos atentos a lo largo de la jornada. Vamos a tener, por lo menos he escuchado dos mítines de cierre de campaña, ¿no?
15: Dos por ahora, porque también estamos en la cobertura de Francis Allison, si no me equivoco.
18: ¿Es hasta hoy o hasta mañana?
15: Hasta hoy, jueves.
18: Hasta hoy, el cierre de campaña.
15: Hasta hoy, medianoche.
18: Los mítines. Vamos a ver, pues vamos a estar prendidos de los mítines. Tenemos a nuestros compañeros y atentos, aunque una fina garúa cae sobre la capital, estaba pronosticado. De todas maneras, vamos a estar ahí. Hay que enviarle botas a los chicos, por favor, Betty. Botas a los chicos. Algún traje de plástico también.
15: Jesús Miguel, ¿y cómo está la calle?
18: ¿La calle?
15: ¿Está
18: bien,
15: jabonosa?
18: Te mando saludos.
15: Sí, no, me refiero a está jabonosa precisamente por esta garúa.
18: Sí, te escuché hablar. Yo venía precisamente, hay que bajar la velocidad de los carros. Yo pasaba, llegaba cerca por aquí, cruzaba la avenida Arequipa, que es un importante, para nuestros amigos del interior del país, es una importante arteria de la capital de dos sentidos, digamos, que cruza numerosos distritos. Por ejemplo, la gente a veces corre, hombre, corre, no tiene que correr, tiene que bajar la velocidad, porque tú frenas y ya sabes que el carro va a patinar. Y esto en las carreteras también, por si acaso, cercanas a Lima, salida de Lima, también hay que tener mucho cuidado. Ese es un tema que vamos a seguirlo, ¿no es cierto? Porque vamos a estar hasta las últimas consecuencias, porque el día domingo tenemos una cobertura especial.
15: Por supuesto, ¿no? Desde las 5 de la mañana vamos a estar aquí.
18: Es un preámbulo de la cobertura que vamos a tener. Algunos candidatos siguen pidiendo una oportunidad en RPP. Vengan, hagan cola, no hay problema. 5 minutos para cada uno, aunque sea, para que digan qué cosas van a hacer en caso ganen las elecciones.
15: Claro que sí.
18: Es una emisora totalmente democrática, así que... otro de los temas que tenemos aquí está la informalidad, rosa el 90% en 4 regiones del Perú. ¿Qué les toca hacer a los próximos gobernadores? ¿Eh? 90% la informalidad. ¿Y qué más tenemos? Ah, por fin parió Paula, parece. La Comisión de Constitución de la Cámara de Diputados aprobó el dictamen que otorga facultades legislativas al Poder Ejecutivo por 90 días en materia de seguridad ciudadana y el fenómeno El Niño. Así que estaremos a la expectativa, vamos a desarrollar un poquito, tal vez buscando reacciones, y ya están haciendo cola, ¿para qué los convoqué? Ya están haciendo cola ahí en la puerta de RPP, un par de candidatos, está llegando dos más, me dicen. Bueno, no hay problema, les abrimos las puertas en cualquiera de nuestras plataformas.
15: Así es, muchísimas gracias, Jesús Miguel Calderón. Entonces, todo tuyo, la cabina de RPP, me voy a las noticias, volando a RPP Televisión, por el canal 3 de Señal Abierta, ya lo saben. Así que quédense con la programación de RPP en todas sus plataformas. Nos reencontramos mañana. Chau, chau.
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20: Son las 8:01.
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24: Los candidatos a la alcaldía municipal de los diferentes distritos de Lima Metropolitana realizan el cierre de campaña con actividades programadas en distintos puntos de la capital. El Pleno del Jurado Nacional de Elecciones acordó establecer el 29 de noviembre como fecha para una eventual segunda vuelta regional y solicitar al Poder Ejecutivo garantizar la seguridad de los candidatos, el personal electoral, los miembros de mesa y la ciudadanía durante estas elecciones, así como en una eventual segunda vuelta. En el programa Conexión de RPP, Carla Cueva, subgerente de capacitación de la OMPE, precisó cuáles son las marcas que tienen validez al momento de realizar el sufragio.
1: Las únicas marcas que valen es la cruz y el ASPA, como bien tú has mencionado, Jorge. Otro tipo de marca, como el check, como, no sé, una carita feliz u otro elemento, no vale como, claro, como voto válido. Claro, exactamente. Es una indicación que repetimos y que de hecho también está escrita en la cédula.
24: Desde esta medianoche no pueden efectuarse reuniones o manifestaciones públicas de carácter político, según establece la Ley Orgánica de Elecciones. Su infracción se sanciona con cárcel, no menor de 3 meses ni mayor de 2 años. Jorge Valdivia, vocero del Gabinete de Asesores del Jurado Nacional de Elecciones, estimó que en noviembre se podrían conocer los resultados oficiales de las elecciones regionales y municipales al concluir el proceso de recuento de votos.
2: Nosotros siempre estimamos a mes, pero como señalo, esto va a depender de la carga que realmente recibamos del caso observado, ¿no? Que puede ser más, puede ser con anterioridad o puede ser con posterioridad, dependiendo de la carga, ¿no? Sí, 3 de noviembre depende, señor.
24: La Cámara de Diputados aprobó un texto sustitutorio al pedido de facultades legislativas presentado por el Ejecutivo. El documento aprobado recoge únicamente las facultades relacionadas con seguridad ciudadana y la prevención del fenómeno El Niño. El dictamen aprobado pasará ahora a ser debatido en el Pleno de la Cámara de Diputados, posteriormente será elevado al Senado. Un incendio forestal en Huarochirí consume pastizales, áreas agrícolas y afecta a decenas de familias. Así lo informó en RPP el subgerente de gestión de riesgo de desastres de Huarochirí.
3: Nuestro anexo de Ayas, el distrito de Surco, en la cual el día de ayer hemos tenido pues la incendio forestal, el día de ayer 30 de septiembre, aproximadamente a las 10 horas, y continúa hasta el día de hoy, 1 de octubre, ¿no?
24: Conductores de diferentes distritos de la capital reportan al rotafono de RPP gran congestión vehicular en distintos puntos de la capital, como en el cruce de la avenida Miguel Grau y Parinacochas en el cercado de Lima, donde los usuarios reclaman presencia policial para regular el tráfico. Faltan 41 días para la visita del Papa León XIV al Perú.
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0: Buenas noches, queridos amigos, ¿cómo están ustedes? Bienvenidos, bienvenidos a la rotativa del aire noche, con un friecito más o menos ahí, no para llegar al extremo, pero sí mojadito de algunas partes, ¿no es cierto? La ropa se moja cuando bajas del auto, del transporte público, pero es en este sector de Lima, ¿no? En otros sectores, me dicen, un poco más alejados, no hay visos de presencia de garúa. Porque en Lima, como ustedes saben, no cae lluvia, sino garúa, ¿no? Esas gotitas pequeñísimas, pequeñísimas, pero que a la larga pueden también provocar algunos problemas, sobre todo en el transporte, ¿no? Entonces, nuestra recomendación, insistimos en bajar la velocidad. Muy bien, tenemos un comunicado, atención, tenemos un comunicado de la Municipalidad de Lima a propósito de la defensa judicial, dice nacional e internacional, frente a rutas de Lima. Es un tema antiguo, pero vamos a ver qué nos dice, qué novedades nos traen de la Municipalidad de Lima. Así estamos empezando la rotativa del aire. Te habla Jesús Miguel Calderón. Muchas gracias por sus saludos de diferentes puntos del país de Lima por el Día del Periodista. Muchísimas gracias. Un reconocimiento muy, muy, muy, muy alegre para nosotros. Contentos estamos. En defensa de los intereses de la ciudadanía, el día de hoy se han desarrollado dos acciones judiciales relevantes que la Municipalidad Metropolitana de Lima, dice, considera necesario informar. A ver, ¿qué pasa con la Municipalidad de Lima y nuevamente frente a Rutas de Lima? Uno, la Procuraduría Pública de la Municipalidad Metropolitana de Lima, junto con el Estudio Internacional, participó en una audiencia ante la Corte de los Estados Unidos para el Distrito de Columbia, en Washington, D.C., con el propósito de sustentar la nulidad del laudo arbitral entre Rutas de Lima y la Municipalidad Metropolitana. Dos, esta acción se sustenta, entre otros aspectos, en los cuestionamientos a la actuación del estudio contratado durante la gestión del exalcalde Jorge Muñoz, debido a la deficiente y presuntamente coludida defensa ejercida en estos procesos. La causa ha quedado pendiente de resolución. Tres, en el ámbito nacional hemos tomado conocimiento de la resolución número 13, de fecha 21 de septiembre de 2023, emitida por la primera Sala Comercial de Lima, que dispone el reconocimiento del laudo arbitral del 11 de mayo de 2020, es un poco complicado, pero tengo que hacerlo, entre Rutas de Lima y la Municipalidad Metropolitana de Lima. 4. La Municipalidad Metropolitana de Lima rechaza este pronunciamiento al considerar que carece de una debida motivación y contraviene principios constitucionales. Por ello, nuestra Procuraduría Pública interpondrá dentro del plazo correspondiente una acción de amparo para garantizar el respeto de los derechos de los ciudadanos a quienes representamos. 5. La Municipalidad Metropolitana de Lima continuará defendiendo los intereses de los ciudadanos, tanto en el ámbito nacional como internacional, con respecto al ordenamiento jurídico y agotando las instancias correspondientes para hacer valer los principios constitucionales en el marco de la lucha contra la corrupción y la protección de la población. Así que ahí está la Municipalidad de Lima insistiendo. Estamos en plena campaña electoral y sale el comunicado. Está bien, tiene derecho, no está prohibido. 8 y 9. Ay, Dios mío, ¿qué hacemos? Estamos en el Perú, ¿no? En el Perú, 8 y 9, Dios mío. Seguimos informando. Producción General Betty Elías. ¿Quién está en los controles, Betty? No veo. Jorge González, levanta la mano, Jorge. Ahí está, ya te veo. Jorge González, está bien. Y todo el equipazo del rotafono, ¿eh? Atención, el rotafono ya no. El rotafono ha hecho 5.600 casos resueltos, de la A hasta la Z. Felicidades al equipazo del rotafono, que este año cumple 40 años de actividad. A ver, la Comisión de Constitución de la Cámara de Diputados aprobó el dictamen que otorga facultades legislativas al Poder Ejecutivo, vale decir al gobierno, por 90 días, 3 meses, en materia de seguridad ciudadana y el fenómeno del Niño, sobre esos dos aspectos puntuales. El texto sustitutorio promovido por las bancadas del Partido del Buen Gobierno, ¿quién más? Renovación Popular, creo que Obras también está, ¿no? Obras y Ahora Nación, obtuvo 13 votos a favor. Algunos diputados de Fuerza Popular votaron a favor, pero con reservas. Previamente fue rechazado el predictamen que recomendaba delegar las facultades legislativas al Poder Ejecutivo. A ver la votación.
1: Señora Presidenta, el resultado de la votación es la siguiente. A favor, 13 votos. En contra, 5. Y 2 en abstención. Ha sido aprobado por mayoría la fórmula legislativa ley que delega al Poder Ejecutivo la facultad de legislar en materia de seguridad ciudadana y del fenómeno del Niño.
0: Al culminar la sesión, la presidenta del Grupo de Trabajo, Yanina Vendaño Vilca, hizo una exhortación al Senado para respetar la decisión de su Grupo de Trabajo.
2: Finalmente, hacemos una exhortación para que, en atención a lo que han señalado los señores y señoras diputados reiteradamente, que esta decisión que se ha tomado sea respetada en su integridad por la Cámara de Senadores.
0: El dictamen aprobado pasará ahora a ser debatido en el Pleno de la Cámara de Diputados el próximo martes 7 de octubre. Posteriormente, de ser aprobado, será elevado a la Comisión de Constitución del Senado. Estás escuchando La Rotativa del Aire, 8 y 11. Muy bien, señoras y señores, ahí están las cosas. ¿Por qué hacen una recomendación? Para que no cambien el contexto, la forma que el diputados, que se oponía primero a darle los 60 y tantos, la dación de estas facilidades para otorgar las facultades, no es el tema técnico, pero para darle las facilidades, autorizar al gobierno para legislar en diversas materias, ¿no es cierto?, se reduzca concretamente a dos puntos. ¿Qué es lo que nos preocupa a todos? Seguridad ciudadana, digamos, y los posibles estragos, tomar las medidas para los posibles estragos del fenómeno del Niño. Ahora, ¿cómo quedarán las cosas? Vamos a ver cómo queda en el debate. Falta el debate todavía, que es la próxima semana. Luego entra a tallar el Senado. Pero ya lo dijeron también desde el gobierno, aparte de esto hay que seguir trabajando, hay que tomar medidas, porque se viene con todo el fenómeno del Niño y, por supuesto, también continúan los problemas porque hay delincuentes que están actuando, ¿eh? No esperan la ley de ninguna manera. Estás escuchando La Rotativa del Aire. Vamos a ver. Han incautado más de 300 equipos de telecomunicaciones en inmediaciones de 8 penales del país. La nota señala lo siguiente: un total de más de 300 equipos de telecomunicaciones fueron incautados a nivel nacional, como en diversos operativos o diversas operaciones ejecutadas en las inmediaciones de los establecimientos penitenciarios del país. La presentación oficial del

0: de las labores de control e inspección desarrolladas a lo largo de los últimos meses. La presentación de los equipos incautados estuvo a cargo de los ministros de Justicia, Ernesto Álvarez, y de Transportes y Comunicaciones, José Ángelo o Ángelo Tagarlini Casal, quienes brindaron el informe oficial sobre el desarrollo de las intervenciones y los resultados alcanzados en la incautación de estos aparatos. Estos operativos ya se sabía, pero faltaba hacer un balance concreto. Sigan preguntando, ¿y por qué no se hizo la fiscalización? ¿Por qué no hacen una fiscalización de todos los penales, alrededor de los penales y del interior también? ¿Y por qué se sigue insistiendo? Porque no hay control. Porque no hay control. Así de simple. No aparecen en los cerros alrededor donde se encuentran los penales porque Dios es bueno o porque alguien hace, tiene una varita mágica. No, aparecen porque no hay control, no hay fiscalización, se llama prevención, pues. Entonces la prevención está 200, 300 metros a la redonda y más seguramente de cualquier penal del país. Porque estos sinvergüenzas instalan sus antenas, nadie dice nada, no fiscalizan, entonces quiere decir que hay corrupción, que alguien permite hacer eso. ¿No es cierto? Entonces seguimos con lo mismo. Las próximas medidas tienen que ser más drásticas si queremos anular la comunicación de los delincuentes que dirigen, asesoran los asaltos, las extorsiones, digamos, y toda serie de actos delictivos, ¿ah? contra la gente, contra los civiles que están en la calle trabajando tranquilamente. Hay un empresario, un minero, etcétera, etcétera, que es, digamos, secuestrado en varios momentos. Y luego vienen los problemas. Entonces, prevención. Prevención es la palabra. ¿Ah? Prevención. 8:16. Está escuchando la rotativa del aire. Aquí estamos como siempre. Vamos a hacer la pausa. Al volver, después de la pausa, la informalidad ya está cerca del 90% o rosa, como quiera ya rosa, en 4 regiones del Perú. ¿Qué les toca hacer a los próximos gobernadores? Todo esto y mucho más en los siguientes minutos de La Rotativa del Aire. Pausa.
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2: 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Te da la hora. 8:17. 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
7: 8 y 20. 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
9: Carlos Brus realiza sus últimas actividades de campaña en la zona sur de la capital con la cobertura de nuestra compañera Mabel Alba. Mabel, adelante.
10: ¿Cómo está, Jesús Miguel? Directo, en directo. Así es, nos encontramos en Villa El Salvador. Ha habido un cambio en la agenda, Jesús Miguel, y a toda nuestra audiencia que está atento a los cierres de campaña, en este caso de Carlos Brus, candidato a la alcaldía de Lima por Somos Perú. En un inicio se tenía previsto en su agenda que iba a ir primero a Barranco para tener su penúltimo pronunciamiento con sus simpatizantes y luego de venir aquí a Villa El Salvador, al óvalo Las Palomas. Como habíamos indicado, hay una intensa llovizna desde las 5:30 de la tarde y es por eso que el candidato ha hecho ese cambio en la agenda. Primero va a venir aquí a Villa El Salvador porque hay cerca de 4.000 simpatizantes aquí concentrados, cerca de 3 a 4 cuadras incluso, que están soportando esta intensa llovizna. Incluso las calles están ya con un poco de esta acumulación de agua por parte de las precipitaciones. Por eso el candidato ha decidido hacer este cambio en la agenda, va a venir aquí, va a dar su último pronunciamiento con a sus simpatizantes, mientras ellos disfrutan de estas orquestas musicales, va la segunda de 5 en total, y luego va a evaluar incluso ir hacia el distrito limeño de Barranco. Entonces nosotros estamos al tanto de la llegada, incluso detrás del escenario, para poder tener unas declaraciones de parte del candidato de cara ya a los próximos días, incluso para las elecciones regionales y municipales 2026. Es la información que tenemos desde Villa El Salvador. Directo, en directo, RPP.
9: Mabel, háblanos un poquito sobre seguridad, la presencia de la policía. No sé quién puede dar más seguridad a los candidatos, en este caso a Techito, a Carlos Brus.
10: Jesús Miguel, seguridad en verdad hay bastante. Desde que nosotros hemos llegado cerca de las 4 de la tarde en los exteriores, porque esto está enmallado incluso con rejas, todas estas tres cuadras de la avenida 200 millas en dirección hacia la avenida Pastor Sevilla, hay resguardo policial en los exteriores, hay presencia también de Serenazgo, de la Municipalidad de Villa El Salvador, hay personal, por ejemplo, también del Jurado Nacional de Elecciones, que dábamos cuenta, incluso en las elecciones generales, esto es normal que ellos estén en los mítines, en los cierres de campaña de los candidatos para observar que no haya una falta en la restricción, porque recordemos que hasta las 12 de la noche los candidatos tienen para poder hacer estas congregaciones, estos mítines o agrupaciones masivas de los candidatos con sus impactos. simpatizantes. Entonces, ellos están en los exteriores. A la hora de ingreso, por ejemplo, los simpatizantes que están portando sus polos y sus banderolas de Somos Perú, hay también resguardo particular de Somos Perú, que está observando que, por ejemplo, no ingresen con botellas de vidrio, que no ingresen con algún elemento pulso cortante. Entonces, en ambas puertas, porque es una detrás del escenario y otra en dirección hacia la avenida Mariano Pastor, Sevilla, también se le está observando todo eso. Y también hay, como te decía, resguardo de la municipalidad de Serenazgo, de la municipalidad de Villa El Salvador.
9: Correcto, correcto, Mabel. Volvemos contigo en cualquier instante. Esto le da tranquilidad, pues, a la población que quiere asistir a ver a sus candidatos, ¿no es cierto? Le da tranquilidad también a los propios candidatos. No queremos lamentar de cosas que pueden ocurrir, ¿no es cierto? Ya sin decir mayores palabras. 8:24, 8:24. Vamos a otro escenario. Estamos ya cerca de Jesús María, en el Campo de Marte, en una avenida importante, ahí donde se realizan también desfiles, en la Avenida La Peruanidad. Se está desarrollando también, se está armando ya el desfile para esperar la llegada de Porky, Rafael López Aliaga. Ale Juárez con la información. Ale, te escuchamos. Adelante.
1: Jesús Miguel, buenas noches a todo el Perú, directo en directo, sí, son más de 3 cuadras que están ocupando los simpatizantes, seguidores de Rafael López Aliaga aquí en la Avenida de la Peruanidad, esta concentración que inició alrededor de las 4:30 de la tarde. En el escenario se están presentando distintas agrupaciones musicales, artistas nacionales, ahora es el turno de Son del Duque, una orquesta de cumbia de Chiclayo que se está presentando aquí en un escenario de gran tamaño, multicolor también, equipos de sonido, pantallas LED, todo listo para la llegada del señor Rafael López Aliaga. Recordemos, postula al cargo de primer regidor por el partido Renovación Popular, quien era candidato a la alcaldía por esa organización política, el doctor Luis Rubio, renunció. En estos momentos, Jesús Miguel, López Aliaga Cazorla se encuentra en el distrito de El Agustino. Allí está acompañando a la candidata en ese distrito, candidata a la municipalidad en esa localidad de la capital, y posterior a ello es que se va a movilizar, se va a trasladar hasta aquí, hasta la Avenida de la Peruanidad. No es el único distrito que ha visitado en las últimas horas. Más temprano estuvo en el distrito de San Juan del Urigancho, luego se trasladó hasta Surquillo y posteriormente también estuvo en el distrito de Pueblo Libre y luego se dirigió hasta el distrito del Agustino, donde se encuentra ahora. Aquí, Jesús Miguel, hasta hace algunos minutos, te cuento, se estaba registrando una copiosa llovizna, llovizna que iba incrementando. Eso obligó a que muchas personas sacaran sombreros, gorras de la propia organización política, y otras personas trajeron también paraguas. Sin embargo, esa llovizna ya se ha detenido por algunos minutos y reiteramos, por ahora se espera la llegada en los próximos minutos de Rafael López Aliaga. Te cuento algunos datos respecto al candidato. Él fue regidor de Lima entre el 2007 hasta el 2010 durante la gestión de Luis Castañeda Locio. Fue alcalde también de Lima Metropolitana desde enero del 2023 a octubre del 2025, cuando renunció, recordemos, para postular a la presidencia. De hecho, ha postulado 2 veces a la presidencia de la República. Lo hizo en el 2021, también lo hizo este año. En ambas participaciones se ubicó en el tercer lugar. Según su hoja de vida, López Aliaga ha declarado que el año pasado tuvo ingresos de más de 7.106.000 soles. Todo ello proveniente del sector privado. Jesús Miguel, quedamos atentos en este punto, el equipo de RPP desde Jesús María, ante la próxima llegada de Rafael López Aliaga Cazorla.
9: Muy bien, Alex, estaremos a la expectativa entonces. Entonces, a ver, haciendo un resumen, en Villa El Salvador, ubicado distrito limeño, ubicado al sur de Lima, populoso distrito, Carlos Bruce, calentando motores para preparar su discurso, de tratar de convencer a estas alturas al público elector. En Jesús María, distrito también limeño, ¿no es cierto?, muy pegado, acercado de Lima, en la Avenida de la Peruanidad, el señor Rafael López Aliaga Cazorla, también esperando y calentando motores, acompañando a la candidata por Renovación en el distrito limeño del Agustino, ubicado al este de Lima. Y ahora vamos a ver, Francis Allison, candidato del trencito de Avance País. Vamos a ver qué novedades, quién está destinada a esa cobertura, Rosario Rojas. Rosario, buenas noches, directo en directo.
11: Buenas noches, Jesús Miguel, y a todos los oyentes, directo en directo. Como lo has mencionado, me encuentro en el cierre de campaña del candidato a la alcaldía de Lima por Avanza País, Francis Allison. Estamos nosotros ubicados a un lado del estrado que se han instalado. Estamos en el Arena Monumental, en el distrito limeño de Ate, exactamente cerca de la avenida Javier Prado, y en estos momentos están decenas de vecinos quienes han llegado hasta este punto para participar de este cierre de campaña del candidato. Ahora, precisar también, compañero, que es un cierre de campaña en conjunto, porque también se está realizando el cierre de campaña de Manuel Vidal, quien es candidato a la alcaldía de Ate. Es decir, se está realizando ambos en este punto de la capital. En el escenario se están presentando agrupaciones folclóricas, diversas agrupaciones folclóricas, y han llegado también familias grandes, pequeños, muchos jóvenes, eso sí, compañeros con camisetas, con polos referentes a este partido político, banderolas. Incluso también vemos algunas gigantografías que llevan en las manos. A diferencia de lo que comentaba Jesús Miguel, mi compañero Alex Juárez, sobre la llovizna que se está registrando en diversos puntos de la capital, aquí sí podemos también presenciar una ligera llovizna que sí generó un poco de incomodidad en los participantes de este cierre de campaña hace unas horas, porque ellos han llegado aquí aproximadamente 6:00 de la tarde, 5:30, 6:00. Sin embargo, ya se va poniendo más ligera esta llovizna y causando menos incomodidad en las personas que están en este punto. Nos indica desde prensa de Avanza País que llegaría el candidato a la alcaldía de Lima, Francis Allison, aproximadamente en 20 minutos. Ya sabes que a esa hora también se pone un poco más complicada la avenida Javier Prado. Él está llegando del distrito de Chorrillos y luego de presentarse aquí y dirigirse a sus simpatizantes, él va a participar en el cierre de campaña del candidato de San Miguel, a la alcaldía de San Miguel, de ese distrito. Es decir, ese es un poco el cronograma que he tenido durante el día y durante las actividades en las que va a participar el señor Allison, compañero. Directo en directo, RPP.
9: Muchas gracias, compañera Rosario Rojas, acompañando el cierre de campaña de Avanza País, en este caso del candidato a la alcaldía de Lima, Francis Allison. Bueno, pues, ¿por quién votaría usted? A ver, ¿por cuál de los tres votaría? Levante la mano. ¿Quién es el que tiene mayor experiencia municipal? Es Allison, ¿no? Está bien, pero hay que verlo en la cancha también. Esto es una cosa, ¿no? Que hay que verlo. ¿No es cierto? ¿Está bien o no? A ver, vamos a ver, pues. Vamos a ver. Se están puliendo los candidatos. A última hora están apareciendo en redes sociales, en producciones interesantes. Se están utilizando mucho las redes, ¿no? También se han presentado aquí en estos micrófonos de RPP. Han hablado lo que crean conveniente. Es un micrófono totalmente democrático. Entonces, esto, vamos a seguir con esta secuencia del Poder en Tus Manos, porque después de la pausa nos preguntamos, ¿no?, cuáles son las mejores que realizará uno de los candidatos en La Molina, el distrito de La Molina, de llegar al sillón municipal. Hemos invitado a Julio Adolfo Tobar Uribe, es candidato a la alcaldía del distrito de La Molina por el partido político Adelante Perú. Así que ya está haciendo cola, está esperando en la puerta principal de RPP. Que pase, por favor, acompáñenlo y en breve lo escucharemos. Pausa, ya regresamos.

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4: 8 y 34.
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18: Los candidatos a la alcaldía de los diferentes distritos de Lima Metropolitana realizan el cierre de campaña con actividades programadas en distintos puntos de la capital. Los fiscales de prevención del delito continúan verificando la llegada de material electoral en regiones y exhortan al cumplimiento de la ley seca y normativa electoral para los comicios del 4 de octubre. Desde la medianoche no pueden efectuarse reuniones o manifestaciones públicas de carácter político, según establece la Ley Orgánica de Elecciones. Conductores reportan al rotafono de RPP gran congestión vehicular en el cruce de la avenida Miguel Grau y Parinacochas en el cercado de Lima, por lo cual hacen un llamado a la policía de tránsito para que regule el tráfico. La candidata a la alcaldía de Lima por el partido aprista Mónica Yaya denunció que la municipalidad de Breña puso trabas para su mitin de cierre de campaña en el óvalo de la avenida Venezuela. La Comisión de Constitución aprobó otorgar facultades al gobierno en seguridad ciudadana y para enfrentar el fenómeno El Niño. El texto sustitutorio deberá ser debatido ahora por el Pleno de la Cámara de Diputados. Un hombre de 54 años es investigado por presunta captación y transporte de peruanos a Rusia. RPP te recuerda, abastecer de combustible un vehículo de servicio de transporte público de pasajeros con personas a bordo es una falta muy grave, sancionada con 660 soles. Faltan 3 días para las elecciones regionales y municipales 2026.
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7: Bueno, queridos amigos, mientras baja la lluvia, mientras baja la insistente garúa en la capital, ¿no es cierto? En algunos ya está mainando, pero vamos a seguir dándole posada aquí a los candidatos a las diferentes alcaldías de Lima. En esta oportunidad nos hemos preguntado, ya han venido algunos candidatos de La Molina, ¿cuáles son las mejores que realizará el candidato que vamos a presentar en La Molina de llegar al sillón municipal? Yo conversaba con Julio Adolfo Tobar Uribe, candidato a la alcaldía del distrito de La Molina por el partido político Adelante Perú, que está con nosotros. ¿Cómo está, Julio Adolfo? Muy buenas noches, gracias por estar aquí.
8: No, las gracias a ti, Jesús Miguel, por el darme esta oportunidad de poder conectar con los oyentes de RPP y poder transmitir las propuestas que tenemos para un distrito tan lindo como La Molina.
7: Claro.
8: Y utilizar pues su amplio espectro, amplio posibilidades de que todos nos escuchen y transmitir pues todas nuestras soluciones para la problemática, ¿no?
7: Así es, cada candidato tiene su punto de vista, algunos residen, otros a veces no residen en el distrito y no conocen muy bien, no tienen tanta experiencia, ¿no es cierto? Pero es importante, digamos, que los candidatos, todos los candidatos, así lo hemos entendido con expertos, hemos hecho un debate acá, que cada distrito tiene su particularidad, tiene su enfoque, tiene sus propias soluciones a veces, que no es similar a otros distritos. Yo no puedo comparar, por ejemplo, pues, La Molina no puede comparar con Magdalena o con La Victoria, no puedo comparar. Tiene sus particularidades cada, y ese es, digamos, ese es el quid del asunto, que el candidato a la alcaldía, en este caso de La Molina, entienda a sus vecinos, escucha a sus vecinos y tenga la solución realista, propia para La Molina, ¿no es cierto? Y en ese sentido, Julio Adolfo Tobar Uribe, repito, candidato a la alcaldía del distrito de La Molina por el partido político Adelante Perú, ¿cuál es el principal problema de La Molina en estos momentos para luego ir a las soluciones?
8: Bueno, efectivamente la inseguridad creo que es un problema nacional, y nosotros no somos ajeno a ello. La inseguridad está creciendo. Dicho sea de paso, yo siempre menciono que tienes que ser muy malo para que haya inseguridad en La Molina. La verdad, muy malo. ¿Por qué? La Molina tiene una geografía particular, ¿ya? Solo tenemos 7 salidas, que son además la principal problemática del distrito en términos de transitabilidad. Claro. Tenemos mucho tráfico para salir del distrito, y este mismo tráfico también lo tiene un delincuente en La Molina. O sea, tú terminas pensando cómo alguien que puede robar un auto en Molina Plaza, por decir algo, ya, que hubo un robo, cómo sale de La Molina frente a... Tienes el Cerro Centinela trabado, tienes Musa trabado, Avenida La Molina trabaja. Uh-huh. O sea, está totalmente colapsada. Entonces, tienes que ser muy malo para no poner un cerco de seguridad inmediato que permita controlar todo lo que entra y sale del distrito, ¿no? Y eso es algo que nosotros venimos comentando con los vecinos, y efectivamente como candidato tenemos una mirada de lo que pasa en toda la comunidad y en todo el vecindario. Y otro dato es que nosotros principalmente la delincuencia, 7 de cada 10 actos delictivos en La Molina se están dando en ataques a personas, ¿no? Siendo el principal objetivo los jóvenes. Siendo jóvenes principalmente en el mapa de calor de las zonas de universidades y colegios.
7: Cuando dices ataque, ¿a qué te refieres concretamente?
8: Principalmente asaltos, robo de celular, robo de carteras, laptops. ¿Pero qué sucede? Principalmente el objetivo son jóvenes que tienen sus celulares de alta gama de las universidades. Tenemos universidades en el distrito.
7: Tiene San Martín ahí, ¿no? Tiene dos facultades.
8: Tenemos San Martín, tenemos UCAL, tenemos San Ignacio Loyola, tanto instituto como universidad.
7: Sí, pues.
8: Entonces, la Cayetano Heredia, o sea, tenemos muchas universidades y son principalmente los focos de ataque de la delincuencia. ¿Qué sucede? La delincuencia no tiene fronteras. Ingresa al distrito, además, perdón, estas universidades, el 80% de los estudiantes no son de La Molina, son de otro distrito.
7: Así es, así es.
8: Ingresan al distrito a estudiar, pero traen consigo también los delincuentes que van buscando o los tienen como objetivo. Y este delincuente que ingresa a La Molina no solamente roba el celular, ya aprovecha que está dentro del distrito y termina robando carteras, termina asaltando negocios, y en muchos de los casos aprovechando la poca iluminación de los parques para terminar al final del día consumiendo drogas en nuestros parques.
7: Julio Adolfo, cuando tú dices hay que ser muy malo, digamos, ¿no es cierto? ¿A qué te refieres concretamente? Que en los últimos periodos, las últimas administraciones han sido tan malos que no hemos podido controlar la delincuencia. Cuéntanos.
8: Muy malo. La sensación de seguridad del vecino ha crecido. Yo he hecho un estudio dentro de La Molina y la sensación de seguridad es alta, principalmente en las noches. De hecho, en la última semana se me han acercado vecinos que les han robado justamente el auto en la zona que mencioné, de Molina Plaza, en Las Lomas. Entonces, ¿qué está pasando? Y además ha aumentado el pandillaje. Ya ha habido una pelea hace solamente 2-3 semanas en la avenida Los Fresnos, donde las pandillas se comienzan a enfrentar.
7: ¿Pandillas de dónde? ¿De qué lugares?
8: Del mismo distrito. O sea, las pandillas, finalmente, las Barras Bravas comienzan nuevamente a tomar un espacio.
7: ¿Más pegadas a la carretera central?
8: No, más pegadas, en este caso, es hacia Viñas.
7: ¿Hacia Viñas?
8: Sí, correcto.
7: Mira tú.
8: Entonces, pero eso no es gratis, Jesús Miguel. Eso responde justamente al espacio que la municipalidad no ha tomado para que la comunidad pueda vivir en un bienestar completo. Los municipios no están tomándole ojo a los jóvenes, no les están dando espacios, bueno, no tienen deporte.
7: Agarremos al toro por las astas, como la seguridad ciudadana, entonces empezar por un tema fundamental que repercute en todo el país.
8: Sí.
7: ¿Qué hacemos para solucionar el problema? Bueno, ¿Cómo hacemos?
8: Mira, lo primero, implementar tecnología.
7: Genial.
8: Que es 24/7 todos los días del año, 365. Cámaras con inteligencia artificial que hagan este escudo de seguridad en todas las vías de entrada y salida del distrito, que permiten detectar motocicletas, autos robados, personas con RQ. Entonces sabemos todo lo que entra y sale del distrito.
7: Ya.
8: ¿No? Además, tenemos que articular la policía, el serenajo, pero también sumar al vigilante de cuadras. En La Molina tenemos muchos vigilantes de cuadras que los vecinos han tenido que contratar.
7: Ya. ¿No? Vigilantes privados, digamos.
8: Privados, ¿no? Okay. Que los vecinos contratan a falta de seguridad y falta de eficiencia del municipio, y les cuesta a los vecinos, pero están totalmente aislados del sistema de seguridad.
7: Hay que tenerlos identificados, levantar la información como una especie de catastro y luego juntarlos ahí y trabajar de manera coordinada.
8: Y le vamos a dar radio,
7: ¿ya?
8: Botón de pánico.
7: ¡A caramba!
8: ¿No? Va a ser un agente más dentro del municipio y lo vamos a capacitar, porque además los vecinos lo contratan porque el presupuesto que les alcanza, no tienen plata para capacitarlos. Vamos a capacitarlos tal cual los serenajos y los vamos a acercar al municipio. Además de trabajar en serenajos e inteligencia artificial, toca el trabajo interinstitucional. Si sabemos que son las universidades los focos de delincuencia, lo que tenemos que hacer es acercarnos a las universidades, que dicho sea de paso, nosotros ya lo hemos hecho en campaña. Lo que hemos hecho es emitir cartas a todas las universidades y todos los colegios, les hemos dicho la problemática y los hemos invitado a darles cursos y programas ya desde la candidatura de cómo podemos proteger a sus jóvenes y evitar que sean atacados por la delincuencia. Lo positivo en este caso es que las universidades nos han dado el espacio, hemos conversado con los rectores y hemos acordado un plan de capacitación para poder ayudarlos y poder por fin combinar la tarea interinstitucional, ¿no? Se sorprende, de hecho, porque dicen nunca hasta ahora se nos ha acercado un alcalde.
7: Es novedoso.
8: Ni siquiera un candidato, ni siquiera un alcalde se nos ha acercado a hablarnos esto y hacer un trabajo en conjunto. Y quieren hacerlo.
7: Ya.
8: Pero, bueno, ya nosotros estamos dando el primer paso para ejecutar y no quedar solamente en cuando sea alcalde, ¿no?
7: Ya, son las 8:46. Mira, queremos darte la oportunidad, como a todos los candidatos, de dirigirte a tus electores. Un tema fundamental es la seguridad, y tienes razón, es un tema fundamental en casi todos los distritos de la capital, y tienes un plan interesante, provoca seguir escucharlo y verlo cómo funciona en la cancha. Julio Adolfo Tovar Uribe, candidato a la alcaldía del distrito de La Molina por el partido político Adelante Perú. ¿Por qué tenemos que votar por ti, los molineros? ¿Por qué tengo que ir el 4 de octubre y decir voy a votar por Julio Adolfo Tovar Uribe? ¿Por qué tengo que votar por Adelante Perú? ¿Por qué tendría que hacer eso? Dirígete a tus electores de La Molina, por favor.
8: Vecinos de La Molina, estamos cerca a una elección crucial para el distrito, porque en principio no solo estamos escogiendo quién hace mejores promesas, quién habla más bonito, quién es el más empático. Estamos escogiendo quién va a ser el ejemplo para nuestros jóvenes, nuestros niños y nuestras familias. Es muy importante que como vecinos podamos ver cuál es el antecedente, qué significa o qué representa este candidato para darle el ejemplo a mis niños, que yo les vengo diciendo, edúquense, sean buenas personas, tengan valores, pongan al centro a la familia, busquen lo mismo en la autoridad que ustedes van a escoger. Por lo mismo, ¿qué le puedo decir yo de Julio Tovar? Les puedo decir, en principio, que tenemos un partido independiente, independientemente de quién escojan en Lima, pueden escogernos a nosotros como su opción en La Molina. Ya decimos, somos el Triángulo Rojo, un partido que no tenemos antecedentes, un partido de gente nueva, gente profesional, que hemos llegado para hacer las cosas bien. Lo segundo es que me he preparado para poder asumir el cargo. No vengo a improvisar. Tengo un MBA con doble mención, he estudiado negocios en Chicago, en la Universidad de Kellogg, he estudiado innovación en el MIT, he estudiado negocios en Berlín y este año termino mi doctorado en gestión del Estado. Conozco cómo funciona el Estado, conozco la gestión estatal porque tengo un doctorado. Y el tercer punto, y no menos importante, es que soy empresario, sé gestionar y vengo haciéndolo hace 25 años.
7: Correcto.
8: Y eso que he aprendido en la gestión lo quiero llevar, y lo que he aprendido en los conocimientos lo quiero llevar al distrito. Yo no vivo la política actualmente, ni voy a vivir de la política porque para eso hice mi compañía y quiero este 4 contar con su apoyo. Si me permiten ayudar, estoy totalmente dispuesto a hacerlo en favor del distrito.
7: Muchísimas gracias, Julio Adolfo Tovar Uribe, candidato a la alcaldía del distrito de La Molina por el partido político Adelante Perú. ¿Qué tengo que marcar el 4?
8: El triángulo, José Miguel, y regálame 30 segunditos nada más. Ya estamos a cierre de campaña y no quiero dejar pasar algunos agradecimientos, principalmente a Dios, por permitirme tener esta oportunidad de poder hacer algo grande en favor de mi comunidad y siempre teniéndolo por delante. Lo segundo, agradecerle a toda nuestra comunidad que nos ha venido apoyando, todos aquellos seguidores que están esperándome, de hecho, en La Molina y que incansablemente han ido compartiendo y que están permitiendo crecer. Muchas gracias a ustedes, muchas gracias a los vecinos que vienen creyendo en nosotros, muchas gracias a los medios y feliz día al periodista, no te lo dije.
7: Muchas gracias, Julio Adolfo.
8: Gracias por los espacios.
7: Muchas gracias, muy amable. 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Vamos a la pausa y regresamos.
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14: 8 y 54. 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
15: 8 y 54, empieza la información deportiva.
16: He sido el incomprendido, ni tú ni nadie.
15: Jean Martín Dueñas con nosotros. ¿Qué es eso del incomprendido?
17: Jesús Miguel.
15: ¿Qué es esto, doctor? ¿Qué?
17: ¿Cómo estás? Tiempo por acá, abrazo grande para ti. Para todo el Perú que nos escucha a esta hora aquí en La Rotativa de RPP Noticias. Fabián Bustos fue presentado finalmente como nuevo técnico de Universitario de Deportes. Habló sobre la importancia de tener en el plantel a jugadores como Aldo Corzo, Andy Polo y Edison Flores. Esto dijo.
18: Aldo es el capitán histórico de la institución. Obviamente ha tenido menos minutos porque la competencia está brava y sus compañeros están muy bien, y entonces él es un líder, y estoy seguro, sin haber hablado, sin haberlo visto, sé cómo va a estar empujando para querer jugar y también cuando no le toque para querer, poder apoyar. Andy y La Oreja, dos de los capitanes de la institución también, con una historia enorme en el club, desde chicos formados acá, tricampeones, así que la realidad es que son jugadores de que yo aprecio mucho, pero no solamente lo aprecio, sino que me han llevado a lugares importantes y confío y creo en su capacidad. Obviamente no porque tenga todas estas cosas yo con ellos, van a ser indiscutibles titulares.
17: Ahí estaba la palabra del flamante nuevo técnico de Universitario de Deportes. En otro partido jugado por las semifinales de la Copa Caliente de la Liga, Sporting Cristal derrotó 5-0 a ADT. De esta manera clasificó a la final de la Copa Caliente de la Liga. Tras el partido habló el técnico celeste Roberto Mosquera.
3: Pero el buen momento de los equipos se ve al final del torneo, así que esperamos no distraernos, no creer que hemos ganado nada, pero tampoco no creer que hemos ganado todo. Yo creo que estamos y seguimos en crecimiento, la ilusión está instalada, así que seguiremos luchando para darle al que menos tiene, que son los hinchas que sí nos siguen todos los partidos. Para ellos le tenemos un cariño, un aprecio, porque sé de los esfuerzos que hacen para venir a vernos, y estos son el tipo de remuneración de nosotros. Con buen fútbol y goles.
17: Y el día sábado en la ciudad de Montreal, en el estadio Saputo, la selección peruana a partir de la 1:00 p.m. enfrentará a Canadá. Eric Noriega, defensor y mediocampista peruano, señaló que está acostumbrado ya a jugar como zaguero central.
5: Bien, yo súper bien. Ya tengo bastantes partidos en profesional jugando de central también. Y estoy acostumbrado. Creo que el trabajo del equipo también me ayudó a que se me pueda hacer mucho más fácil. Y nada, no, la idea no es conformarnos con el empate, ¿no? Tenemos que ahora recuperarnos bien para el partido de Canadá. Que estos amistosos creo que son para eso, para aprender de los errores y mejorar en cada partido que viene, ¿no?
17: Ahí estaba la palabra de Jesús Miguel de Eric Noriega, que seguramente tendrá la chance de sumar minutos el día sábado con Perú ante Canadá a partir de la 1:00 p.m. Conmigo será hasta mañana, Jesús Miguel. Permiso.
15: Hasta mañana, Jean Martín. Gracias.

Aquí seguimos celebrando el día del periodista, ¿verdad? Muy bien, señoras y señores. Después de la pausa en la rotativa del aire, policía detiene a alias Pocho, presunto reclutador de peruanos trasladados a Rusia. ¿Qué les parece? Pausa y regresamos con la rotativa del aire. Viene el gran resumen de la hora.

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2: Son las 8 y 59. 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
4: Los candidatos a la alcaldía de los diferentes distritos de Lima Metropolitana realizan el cierre de campaña a pocas horas de vencer el plazo para efectuar reuniones o manifestaciones políticas de carácter públicas de carácter político. El candidato a la Municipalidad de Lima, Carlos Bruce, llegó hasta el óvalo Las Palomas en Villa El Salvador y posteriormente se dirigirá al distrito de Barranco. Por su parte, Rafael López Aliaga visitó el distrito de El Agustino y posteriormente se dirigirá hasta la Avenida de la Peruanidad en Jesús María, donde pondrá fin a su campaña. A esta hora también cierran su campaña Susel Paredes, Daniel Urresti, Samuel Daza y Osvaldo Vargas de Juntos por el Perú. En el programa Conexión de RPP, Carla Cuevas, subgerente de capacitación de la OMPE, precisó cuáles son las marcas que tienen validez al momento de realizar el sufragio.
5: Las únicas marcas que valen es la cruz y el aspa, como bien tú has mencionado, Jorge. Los otros tipo de marca, como el check, como, no sé, una carita feliz u otro elemento, no vale como, claro, como voto válido. Claro, exactamente. Es una indicación que repetimos y que de hecho también está escrita en la cédula.
4: El Pleno del Jurado Nacional de Elecciones acordó establecer el 29 de noviembre como fecha para una eventual segunda vuelta regional y solicitar al Poder Ejecutivo garantizar la seguridad de los candidatos, el personal electoral, los miembros de mesa y la ciudadanía durante estas elecciones, así como en una eventual segunda vuelta. Jorge Valdivia, vocero del Gabinete de Asesores del Jurado Nacional de Elecciones, estimó que en noviembre se podrían conocer los resultados oficiales de las elecciones regionales y municipales al concluir el proceso de recuento de votos.
6: Nosotros siempre estimamos a mes, pero como señalo, esto va a depender de la carga que realmente recibamos de actos observados, ¿no? Que puede ser más, puede ser con anterioridad o puede ser con posterioridad dependiendo de la carga, ¿no? Sí, 3 de noviembre depende, señor.
4: La Cámara de Diputados aprobó un texto sustitutorio al pedido de facultades legislativas presentado por el Ejecutivo. El documento aprobado recoge únicamente las facultades relacionadas con seguridad ciudadana y la prevención del fenómeno El Niño. El dictamen aprobado pasará ahora a ser debatido en el Pleno de la Cámara de Diputados y posteriormente será elevado al Senado. Un incendio forestal en Huarochirí consume pastizales, áreas agrícolas y afecta a decenas de familias. Así lo informó en RPP el subgerente de gestión de riesgo de desastres de Huarochirí.
7: Dentro del anexo de Hayas, el distrito de Surco, en la cual el día de ayer hemos tenido incendio forestal, el día de ayer 30 de septiembre, aproximadamente a las 10 horas, y continúa hasta el día de hoy, 1 de octubre, ¿no?
4: Defensa Civil informa que 4 incendios forestales iniciados entre el martes 29 de septiembre y el jueves 1 de octubre en los distritos de Lampa en Puno, Ciballo en Arequipa, Layo en el Cusco y Sancos en Ayacucho se encuentran extinguidos. Faltan 41 días para la visita del Papa León XIV al Perú.
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8: Vamos inmediatamente con Rosario Rojas, está declarando el candidato a la alcaldía de Lima por Avanza País, a Francis Allison. Adelante, Rosario.
9: Es la igualdad de todos los... Así es, Jesús Miguel, buenas noches, directo en estos momentos, como lo has mencionado, está hablando el candidato a la alcaldía, Francis Allison, por el partido de Avanza País. Escuchemos.
10: No, nada de eso, eso tiene que ser desterrado de la política nacional.
11: Candidato, justamente por lo que se ha visto, le pregunto, ¿tiene algún mensaje el estar acompañado de su
9: familia? Está consultándole acerca de que él ha venido precisamente acompañado por su familia. Vamos a escuchar qué es lo que responde.
10: Yo, que todos tienen derecho a ser felices con quienes deciden. Yo estoy feliz con mi esposa, mis hijos, extraño a mis padres muertos, o sea, es mi forma de ser. Pero respeto absolutamente a todas las personas. Creo firmemente en la igualdad. Ser alcalde, si me eligen, de todos los limeños y limeñas, sin importar a quien aman y que creen.
9: PP candidato, precisamente Luis Miguel Llanos, candidato de Progresemos, ha declinado su candidatura para sumarse también al apoyo a lo que queda de esta campaña electoral en cara ya del 4 de octubre que se van a realizar estas elecciones. ¿Cómo sí que es que se dio esta conversación y obtuvo ese respaldo?
10: Me habla de Padre Abarra.
9: Hablo de Luis Miguel Llanos.
10: Sí. Bueno, conozco años de Luis Miguel y tenemos claramente un punto de encuentro. Ambos tenemos la clara convicción que tenemos que devolverle el derecho a vivir en paz a todos los limeños y a todos los peruanos y peruanas. Ahí coincido plenamente con Luis Miguel, todo el mundo me conoce, a mí y a él, y sabe que en eso vamos en la misma línea.
9: ¿Este respaldo significa de que de repente va a tener algún tipo de apoyo o de injerencia en caso usted gane las elecciones a la alcaldía?
10: No, a ver. Yo seré alcalde de todos los limeños y limeñas, seré yo quien tome las decisiones, ¿no? Tenemos un equipo de seguridad de excelencia, multisectorial, multidisciplinario, ¿no? Vamos y queremos gobernar, evidentemente, Lima con todos, ganando las elecciones, si Dios me lo permite, y los vecinos, lo primero que voy a hacer es yo mismo buscar a los demás candidatos. No voy a esperar que me den la mano, yo lo voy a buscar a ellos, lo voy a convocar a tener un gobierno municipal de ancha base.
9: ¿Cómo recibe las últimas
8: RPP, declara Francis Allison, candidato a la alcaldía de Lima.
10: Con todo mi corazón, a la gente que me está apoyando. Recibo el apoyo con humildad y me comprometo que si me eligen el domingo, voy a hacer todo lo posible por ser un gran alcalde. Si lo puedo, el mejor alcalde de la historia de Lima. Seguridad, obras, pero no solamente eso. Una ciudad humana, igualitaria, de respeto entre todos.
9: Con respecto al tema de seguridad.
12: A los 14 funcionarios de la municipalidad que aparecen como aportantes, ¿qué tiene que decir respecto a ellos?
9: Estamos respondiendo algunas declaraciones por parte de los medios de
10: comunicación. En Magdalena trabajan más de 1.500 personas.
9: Vamos a seguir al pendiente entonces de las declaraciones, Jesús Miguel, del candidato a la alcaldía Francis Allison, directo en directo, RPP.
8: Bueno, muchísimas gracias, Rosario, visiblemente, ¿no? Con problemas de por los mítines, por los recorridos, las conversadas, las declaraciones, ¿no? Sobre todo los discursos en plenas, digamos, conferencias públicas que tiene con el público que visita. Y así deben estar todos los candidatos para este cierre. Mañana muchos no van a poder hablar, sinceramente. Van a estar afónicos. Pero así es, pues, así son las campañas electorales. Muy bien, queridos amigos. Muy buenas noches a todas las personas que se integran a partir de este momento a la gran señal de RPP, confianza y credibilidad por todos los medios. Ya son las 9:07. Hicimos un avance antes del corte, antes del gran resumen. Se refería a una nota que tiene que ver con la detención, la captura de un tal Pocho, presunto reclutador de peruanos que los trasladaban a Rusia y los estaban estafando aparentemente. Una acción especializada de la Policía Nacional, con participación del Ministerio Público, como tiene que ser, ha permitido detener o capturar, como quieran ustedes, a Pocho Pinto, alias Pocho, de 50 años de edad, investigado por su presunta vinculación con la captación, enrolamiento de ciudadanos peruanos mediante ofertas laborales. Perdón, me estoy quedando fónico, también parezco candidato. Ofertas laborales falsas en Rusia para terminar participando en el conflicto armado contra Ucrania. En cumplimiento de una medida judicial de allanamiento, de cerraje y detención preliminar, los agentes policiales intervinieron dos casas, dos inmuebles en el distrito limeño de Comas, ubicado este distrito al norte de Lima. Y lograron detener los agentes de la policía al investigado. Han reunido elementos de interés para el esclarecimiento de los hechos. En el lugar, en ese lugar donde detienen a Pocho, acusado de reclutar peruanos para trasladarlos a Rusia, incautaron dos armas de fuego, pasaportes, pasajes, tarjetas bancarias y otras especies de interés para la investigación. De acuerdo con las primeras indagaciones policiales, contra el detenido se registraron más de 50 denuncias relacionadas con la presunta captación de personas mediante ofertas laborales y la gestión de su traslado a Rusia. Algunos agraviados habrían terminado vinculados a actividades del ejército ruso en el contexto del conflicto entre Rusia y Ucrania. El Ministerio Público informó que el Poder Judicial dictó 7 días de detención preliminar contra Pocho Pinto por el delito de presunta trata de personas con fines de explotación laboral en agravio de Julio Salazar, peruano fallecido en combate, y otros 3 connacionales, otros 3 peruanos. El detenido fue trasladado a la unidad especializada para continuar con las diligencias de ley con participación del Ministerio Público. Así que a la reja, Pocho Pinto. Vamos a ver si el hombre sabe cantar o no sabe cantar. La policía está formulando una serie de interrogatorios con, obviamente, con la presencia del Ministerio Público y su abogado defensor. 9:10, 9:10. Vamos a recordar, a propósito de las elecciones que ya llegan, ya están entre nosotros, ya los funcionarios de la OMP, del Jurado Nacional de Elecciones y de RENIEC también, algunas de las restricciones que van a haber para enfrentar estos comicios regionales y municipales. A ver, ¿cuáles son esas restricciones? ¿Qué cosas no se puede hacer con motivo de estas justas electorales? Desde las 00 horas del lunes 28, estamos ya 2, hoy día es 1 de octubre. Desde las 0 horas del lunes 28 de este mes, obviamente, del mes pasado, está prohibida la difusión o publicación de encuestas de intención de voto en los medios de comunicación. Por si acaso, les advierto que nosotros hemos detectado encuestas falsas, encuestas truchas, ¿ya?, que han estado difundiendo y mucha gente las da como válidas. Todas son falsas. Hasta ahora, todas son falsas. ¿Correcto? ¿Qué más hay? ¿Qué otras restricciones hay? Desde las 00 horas del viernes 2, mañana, desde las 12 de la noche de mañana, está prohibida la realización de reuniones o manifestaciones políticas. ¿Estamos? Sigamos avanzando. Desde las 00 horas del sábado 3 de octubre, ya víspera de las elecciones, que es el 4, el domingo 4, queda suspendida toda clase de propaganda política. Toda. Se prohíbe toda clase de propaganda política. Y ahora, sigamos el día sábado, el mismo día sábado, desde las 8 de la mañana, del día sábado, de pasado mañana, está prohibido el expendio de bebidas alcohólicas. No se puede vender trago. Lo cual se extiende hasta las 8 horas del lunes 5 de octubre. ¿Correcto? Repito entonces, está prohibido ya desde el sábado, desde las 8 horas hasta las 8, ¿no es cierto?, horas del día lunes 5 de octubre, expender, vender, comercializar bebidas alcohólicas, trago. entre las 7 de la mañana y 5 de la tarde del domingo 4 de octubre, día central de las elecciones regionales y municipales, no están permitidas las reuniones de carácter político en un radio menor de 100 metros de los centros de sufragio. Está claro, ¿no? Cualquier inquietud, ustedes nos las hacen llegar, nosotros lo absolvemos. Pero todas estas informaciones que estamos difundiendo desde la radio, desde nuestra plataforma de televisión, nuestras redes sociales, YouTube, la van a encontrar resumidas, facilito para la comprensión, en nuestra página.

0: comparativo ahí de candidatos, por ejemplo, ¿no? El comparador de candidatos. ¿Qué te ofrece uno, qué te ofrece otro? Y tú ya decides. Entre muchas cosas, ¿no es cierto? Y también está este cuadrito de restricciones electorales para las municipales y regionales. Así es que estamos bien en línea. El domingo ya estamos listos, todos concentrados para hacer una cobertura a la como ustedes la necesitan, a la altura de nuestros seguidores. Así que vamos a ver, señoras y señores, vamos a ver. Seguimos informando en la rotativa del aire. A fin de fortalecer la seguridad ciudadana, combatir el crimen organizado y garantizar el control efectivo de los establecimientos penitenciarios, el Instituto Nacional Penitenciario, INPE, dispuso una intervención integral en el establecimiento penitenciario Ancón 1. Como parte de estas acciones, se designó a Tomás Máximo Illaconza Palacio. Perdón, está declarando Techito Carlos Bruce. Adelante, adelante, escuchamos.
1: La ley, la Constitución impide la reelección, o se la van a entregar a la senadora Janet Alonso. Creo que es justo que el elector limeño lo sepa, para que sepa por quién está votando. La delegación de observación de la OEA entendió esto muy claramente. Nos dijeron que ya lo venían monitoreando, y que era legítima nuestra preocupación. Por supuesto, ellos no dirigen el proceso electoral, pero supongo yo que algunas comunicaciones habrán entre el jurado y esta delegación, y ojalá que logremos superar esta situación para que el domingo no haya ningún nubarrón que pueda manchar el proceso electoral. Porque esto, el de que vayamos a una votación sin saber quién es el que va a asumir la alcaldía en caso que gane esa lista, eso es extremadamente irregular.
2: ¿Acción adicional a reuniones con otras misiones? Estamos en vivo para RPP, por favor. ¿Va a tomar otras acciones de repente en este sentido que el pronunciamiento, la falta de pronunciamiento de parte del Jurado Nacional de Elecciones que usted ha mencionado?
1: No tenemos otra acción que tomar. Ya depende del jurado y depende de los observadores. Por supuesto que hay algunas alternativas que pueden incluir inclusive poner una acusación constitucional contra un magistrado de la Corte Suprema, que es el que preside la Junta Nacional de Justicia, en caso se consuma la irregularidad el día domingo.
2: Muy bien, son declaraciones del candidato de Somos Perú, Carlos Bruce, quien bien sigue siendo consultado además por últimas declaraciones en este último tramo, además de las elecciones regionales y municipales 2026.
1: La Constitución dice que el cargo de senador es irrenunciable. La Junta Nacional de Electoral dijo que el señor López Aliaga era senador. Sin embargo, le permitieron renunciar. Ya hay una infracción. La Constitución dice que un alcalde no se puede reelegir por un periodo consecutivo. Sin embargo, ahora le están permitiendo que compita para una reelección. Entonces, la Constitución no sirve para nada. Entonces, creemos que ahí se están cometiendo muchas irregularidades y esto tiene que ser aclarado antes del día domingo.
2: Muy bien, información que tenemos desde Villa El Salvador con el candidato Carlos Bruce, candidato a la alcaldía de Lima por el partido Somos Perú, quien ha llegado a Villa El Salvador.
0: Muchas gracias, Mabel. Muchas gracias, Mabel Alba, nuestra compañera que está encargada de cubrir todas las, todas las presentaciones del candidato de Somos Perú, Carlos Bruce. Así que estaremos a la expectativa. En cualquier instante también podríamos tener la presencia de Rosario Rojas, que está siguiendo a Francis Allison, también de nuestro compañero Alex, ¿no es cierto? Está ¿con quién se encuentra? Con Porky, ¿no? Alex. Con López Aliaga, ¿no? Sí, con Rafael López Aliaga. Alex Juárez se encuentra ya a lo largo de la avenida de la Peruanidad en el distrito de Jesús María. Así que estamos a la expectativa. Aún el señor Rafael López Aliaga se encuentra acompañando a una candidata distrital de Renovación Popular en el distrito del Agustino. La hora 9:19. Tiempo de pausa, tiempo de anunciantes, ya regresamos.

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1: 9:19.
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0: 9:23. 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
8: Vamos con el rotafón inmediatamente a las 21:23. Don Félix Quito González, ¿cómo está usted? Gusto en saludarlo. Buenas noches.
9: Buenas noches. Buenas noches.
8: Bueno, usted se ha comunicado con el rotafón, está demandando ayuda, pidiendo ayuda para recuperar el cadáver de un docente desaparecido en el río Apurímac. Cuéntenos por menores, ¿cuándo desapareció? ¿Quién es el señor que ha desaparecido? Si fuera usted tan gentil, por favor.
9: Muchas gracias. Esto pasó el día domingo.
8: Ya.
9: Ya, eso ya pasaron los 5 días. Las autoridades no nos ayudó prácticamente, solamente el labor de búsqueda estaban haciendo los sus colegas, alumnos, algunos pobladores de la zona, del sector Bacabasi, hasta hoy día.
8: Félix,
9: hoy
8: día, ¿el desaparecido es su hermano?
9: Es mi hermano, ya. Mi hermano mayor.
8: Ya, su hermano mayor. ¿Es profesor, maestro?
9: Es maestro, sí.
8: Ya, correcto. ¿Qué edad tiene? ¿Qué tenía?
9: 42.
8: Ya.
9: 42 años.
8: Bien, cae al río Apurímac, en la región de Ayacucho.
9: Así es.
8: Ya, el domingo en la mañana, hasta ahí tenemos la información. ¿Usted solicitó ayuda para recuperar el cuerpo?
9: Hemos pedido claro, sí, hemos pedido ayuda a todos medios, pero ninguno, no había ayuda. Gracias a los profesores, a los pobladores de localidad Bacabase, a los alumnos.
8: Ya.
9: Hoy día, encontraron a mi hermano.
8: Ah, oh, caramba.
9: Ya. Sí, gracias a Dios. Hoy día en la tarde encontraron a mi hermano. Son los propios, los colegas mismos y algunos pobladores familiares que han ido de acá, de Andahuaylas, Quisuará. Ellos mismos han encontrado, corrieron riesgos sus vidas buscando por todo el río. Pero las autoridades, nada. El acceso a Bacabasi es muy difícil. Tienen que caminar 8 horas los docentes. Están abandonados los docentes ahí. Están a su suerte. Tienen que caminar cerros, montañas.
8: Entiendo.
9: Tienen que cruzar el río.
8: Es muy difícil, pues, es difícil. Sí. O sea, tanto camino ir. Conocemos el trabajo de los maestros en el interior del país. A veces hay que recorrer, incluso los alumnos, yo conozco algo de eso porque también lo he experimentado cuando era niño. Iba al colegio y tenía que caminar 2-3 kilómetros para ir a mi escuela por el costado de la carretera, porque si en un carro me agarraba también. Y hay una oscuridad tremenda, y los profesores también todos los días tienen que, digamos, cruzar diferentes peligros para llegar a su trabajo, a enseñarle a los niños. Me extraña que el gobierno regional de Ayacucho no haya ayudado, ni la policía local. Me extraña eso.
9: Verdaderamente hemos buscado todos medios, nos hemos comunicado con las autoridades, pero el apoyo nunca hemos visto. Pero hay algunas autoridades, reconozco, que nos ha apoyado mediante las llamadas, coordinaciones, gracias a las autoridades de esa localidad, al subprefecto Carlos, si no me equivoco, gracias a ellos, al señor alcalde también, Loronjoy, con las llamadas.
8: Bueno,
9: ¿no? Agradecer a los profesores que han estado en esa labor de búsqueda.
8: Se solidarizaron, los colegas de tu hermano.
9: Así es.
8: Bueno, Félix Quito González, ¿algo que quieras reflexionar con motivo de esta desgracia que le ha ocurrido a tu familia? ¿Quieres reflexionar sobre algo?
9: Pedirle al gobierno central, los profesores, no solamente en Bacabasi, yo creo que en todo a nivel nacional están abandonados. No hay acceso, no hay carreteras, no hay comunicación prácticamente. En ese motivo también hemos sufrido bastante. No hay comunicación, no hay línea, no hay internet. Es lamentablemente, es así, en zonas muy alejadas. Claro. Está olvidado de nuestro gobierno.
8: Bueno. Muchísimas gracias, Félix Quito González, por la confianza en el Rotafono.
9: Muchas gracias a ustedes también, muchas gracias a ustedes.
8: Cualquier cosa nos tiene a sus órdenes, estamos aquí a su disposición las 24 horas del día. Muchas gracias. Y a ustedes que nos escuchan a nivel nacional, también tienen a su disposición el Rotafono. El Rotafono cumple este año 40 años al servicio de la comunidad. Así que vamos a continuar con esta gestión. Hay un equipo importante de nuestros colegas periodistas que toman esto como un apostolado del servicio a la gente. Y para eso ha nacido el Rotafono. 40 años no se cumplen todos los días. Y es un servicio que estamos brindando el apoyo constante para tratar de lograr una solución, ¿no es cierto? Siendo el interlocutor, el puente, el cordón umbilical entre el problema y la solución, entre la demanda de los pobladores, la demanda de un sector y de las autoridades para lograr esta solución que todos buscamos. Aquí no hemos tenido suerte, las autoridades no se han comunicado, no han podido apoyar a Félix Quito González, hermano de la víctima, ¿no es cierto? Así es que lo lamentamos muchísimo, lo lamentamos. De pronto, si hubiese llegado la comunicación mucho antes al Rotafono, la cosa hubiese sido distinta, pero en fin, hay que evitar este tipo de accidentes. ¿Qué ocurre? Y hay muchísimos accidentes de los cuales no tenemos ni noticias. En las carreteras, en los lagos, en los ríos, en los asientos mineros, ocurren una serie de problemas que no son reportados oficialmente. Bueno, muchísimas gracias por esta confianza, Rotafono. Son las 9:29 de la noche. Después de la pausa, artesano chiclayano crea busto del Papa León XIV tras un sueño cuando estuvo en la unidad de cuidados intensivos. Conozca la historia. Ya retornamos.
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0: 9:30. 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
19: Los candidatos a la alcaldía de los diferentes distritos de Lima Metropolitana realizan el cierre de campaña con actividades programadas en distintos puntos de la capital.
20: El Pleno del Jurado Nacional de Elecciones acordó establecer el 29 de noviembre como fecha para una eventual segunda vuelta regional y solicitar al Poder Ejecutivo garantizar la seguridad de los candidatos, el personal electoral, los miembros de mesa y la ciudadanía durante estas elecciones, así como en una eventual segunda vuelta.
19: La Comisión de Constitución aprobó otorgar facultades al Gobierno en seguridad ciudadana y para enfrentar el fenómeno El Niño. El texto sustitutorio deberá ser debatido ahora por el Pleno de la Cámara de Diputados.
20: Desde la medianoche no pueden efectuarse reuniones o manifestaciones públicas de carácter político, según establece la Ley Orgánica de Elecciones.
19: El Poder Judicial dictó 7 meses de prisión preventiva para la conductora de 54 años investigada por el atropello ocurrido el pasado 28 de septiembre en San Sebastián, en la región Cusco, que dejó una mujer fallecida y 13 personas heridas.
20: El índice de desempleo de Japón subió al 2,5% en agosto, lo que supone un crecimiento de una décima respecto a los datos revisados del mes precedente, informó el ejecutivo nipón.
19: RPP te recuerda, participar en competencias de velocidad en eventos no autorizados es una falta muy grave que se sanciona con 1.320 soles de multa.
20: Faltan 3 días para las elecciones municipales y regionales 2026.
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21: En este momento Puno tiene 7 grados y en la medianoche llegará a 3. Tumbes reporta 27 grados y por la medianoche se mantiene. Además, Cajamarca registra 13 grados. Se espera un cielo nublado.
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0: 9:34.
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3: León XIV. El Papa regresa a su tierra.
8: Aquí están las informaciones vinculadas al Santo Padre. El artesano chiclayano Farro Carballo dio a conocer su historia detrás de la creación de los bustos en honor al Papa León XIV, una iniciativa artística y espiritual que nació tras superar dos infartos y un delicado estado de salud que lo llevó a una unidad de cuidados intensivos UCI. En el programa Conexión de RPP, Farro narró que el verdadero impulso detrás de este proyecto fue un revelador sueño, interesante, ¿no? Un revelador sueño que tuvo durante su último día en la unidad de cuidados intensivos, en el que vio, según su narración, a Monseñor Prevost, cuando aún no era papa, junto a los cardenales. Agregó que la idea se consolida y ahora trabaja en conjunto con su amigo platero Humberto Bassetti de Los Santos, fusionando la artesanía tradicional con la platería para rendir homenaje a una figura emblemática para Lambayeque y el Perú.
4: Es algo extraordinario que pasó el último día que iba a despertar de UCI. Soñé con el Santo Padre y con los cardenales. Me encontré con él en la calle Colón. Y bueno, y a los días hicimos este proyecto. Yo no pensaba que iba a salir papa él, ¿no? Nos pusimos de acuerdo con mi amigo. Hicimos este proyecto y bueno, a Dios gracias que salió el Santo Padre. Y logramos hacerle este busto. Y a Dios gracias que se ganó un concurso a nivel internacional.
8: Rafael Farro Carballo indicó que el primer busto elaborado fue donado a una parroquia local, donde llamó la atención del secretario del Papa, quien posteriormente facilitó que una de las piezas fueran enviadas directamente al Vaticano. Ante la llegada del Papa León XIV, el artesano chiclayano mantiene intacta la fe de poder entregarle un busto de manera personal, lo que califica como el mayor anhelo de su vida.
4: Hay posibilidades que yo le pueda dar al Santo Padre este busto, Dios quiera que se logre. Bueno, por algo será. Ruego a Dios que se logre. Ese es mi último deseo en mi vida, ¿no? Que logre ese don que Dios me ha dado para dárselo al Santo Padre.
8: Cada pieza elaborada por Farro Carballo es un trabajo 100% hecho a mano con aplicaciones de plata. Debido al proceso minucioso y la falta de maquinaria industrial, el taller solo logra producir alrededor de 50 bustos al mes. Esta manufactura detallista le otorga a cada obra un valor único, capturado con fidelidad los rasgos y gestos del pontífice. Nuestro país se prepara para recibir al Papa León XIV y en RPP tenemos una cobertura especial para acompañar a los peruanos en este acontecimiento tan especial. En RPP hemos creado una sección dedicada al Santo Padre, donde encontrarás toda la información sobre su visita, las últimas noticias, la agenda oficial, videos de su recorrido por nuestro país. Y si quieres ser parte de nuestra cobertura, ingresa a RPP y déjale un mensaje al Papa León XIV. Comparte tus buenos deseos, tus palabras de bienvenida o aquello que quieras decirle de corazón al Santo Padre. Cada día en el aire de RPP compartiremos los mensajes que tú nos estás enviando. Muchas gracias. Algunos mensajes. A ver, María Paula Manrique, Papa León XIV, ayúdame a tener claridad para elegir mi camino, valentía para empezar de nuevo y fe para confiar en mis decisiones. Cuida a mi familia y guía mis sueños. Rex, familia Vivanco. Querido Papa, espero que la pases bonito aquí en Perú. Por aquí todos lo esperan a usted con alegría. También le quiero pedir por los católicos, laicos y además para que no se alejen de la Biblia. Rex, familia Vivanco. Seguimos informando en la rotativa del aire. El obispo del Vicario Apostólico de Pucallpa, Monseñor Martín Quijano, ha destacado que la visita del Papa León XIV a Ucayali representa una oportunidad para renovar el compromiso con la Amazonía y el cuidado de la casa común. Durante la conferencia de prensa realizada este martes 29 de septiembre, explicó que el encuentro con los pueblos indígenas tendrá como uno de sus ejes la defensa de la Amazonía y de quienes la habitan. El padre Noé Sicha señala que aunque el Papa llegará a Pucallpa, su mensaje estará dirigido a los pueblos de toda la Amazonía, una región fundamental para el planeta y que enfrenta diversos desafíos. El mensaje del Papa para nuestros pueblos amazónicos será un mensaje de esperanza, un mensaje el cual nos permite estar cercanos, estar unidos y reconocernos como hermanos, manifestó. Por su parte, el padre Lucas Santa explicó que la bienvenida al Santo Padre estará marcado por tres verbos: escuchar, sembrar y celebrar. El primer momento será el encuentro con los pueblos amazónicos en Yarinacocha, donde el sumo pontífice escuchará sus voces y demandas y sembrará su palabra. El segundo sería la celebración de la Eucaristía en la Pidenita, que según se destacó sería la primera misa papal celebrada en la Amazonía. El padre recalcó que la visita trasciende al ámbito estrictamente religioso y debe convertirse en un encuentro de todos los habitantes de nuestra Amazonía, de nuestra querida selva. Abrazamos el corazón, porque donde está la Amazonía, está el Papa, expresó. En tanto, la hermana Amparo Zaragoza, encargada de la articulación con los pueblos indígenas, informó que diversas organizaciones indígenas de Ucayali vienen participando en la preparación del encuentro con el Papa y aprovecharán este espacio para dar a conocer sus esperanzas, desafíos frente al cuidado de la casa común, es decir, su territorio. Para el día central se espera contar con la representación de los 51 pueblos indígenas amazónicos. Esta es una información proporcionada por el Vicariato Apostólico de Pucallpa. ¡Ya viene el Santo Padre!
1: Hay una tierra que espera, con los brazos abiertos al sol.
5: León XIV, el Papa regresa a su tierra.
8: Cambiamos de tema. A las 9:42, el Instituto Nacional de Defensa de Competencia y de la Protección de Propiedad Intelectual, vale decir, Indecopi, rechazó la solicitud para registrar tres imágenes creadas con inteligencia artificial, la famosa IA, y determinó que las obras solo pueden ser protegidas por el derecho de autor en el país si son el fruto de la actividad creativa del ser humano. Repito, Indecopi, el Instituto Nacional de Defensa de la Competencia y de la Protección de la Propiedad Intelectual, ha rechazado de plano la solicitud para registrar tres imágenes creadas con inteligencia artificial. Ha determinado que las obras solo pueden ser protegidas por el derecho de autor en el país si son el fruto de la actividad creativa del ser humano. Indecopi informó que a través de la sala especializada en propiedad intelectual confirmó en segunda instancia el rechazo al registro de las imágenes presentadas por un mismo solicitante, al determinarse el uso de la inteligencia artificial sin acreditar intervención creativa humana sobre los resultados finales. La sala señaló que el derecho de autor protege las creaciones intelectuales, personales y originales. Por ello, para que una creación pueda recibir esta protección, esta debe ser el fruto de la actividad creativa del ser humano, remarcó la entidad. El organismo añadió que los resultados generados exclusivamente por sistemas automatizados, algoritmos o inteligencia artificial no pueden ser considerados obras protegibles. Durante el procedimiento, el solicitante sostuvo que había utilizado la inteligencia artificial como una herramienta de apoyo y que su participación había sido determinante en aspectos como la composición, la perspectiva, iluminación, colores, textura, selección de resultados y edición final. La sala advirtió, sin embargo, que no se presentó pruebas que permitan verificar, precisamente que permitieran verificar el grado de participación de un ser humano, alegando, ¿no es cierto?, alegado, sí, ni el supuesto control creativo ni el supuesto control creativo como determina la parte interesada, que es parte sustancial, obviamente, sobre el resultado final. Por lo que consideró que las tres creaciones, estas tres creaciones, habían sido desarrolladas íntegramente por el sistema de inteligencia artificial. Por este motivo, la sala declaró infundados los recursos de apelación y confirmó las decisiones de primera instancia que denegaron los registros, aunque el INDECOPI precisó que esta resolución aún puede ser impugnada por la vía judicial. 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Vamos con Karina Valencia inmediatamente, con una candidata también, con otra candidata. Karina, te escuchamos directo en directo.
6: Buenas noches, compañeros. Directo en directo. La candidata a la alcaldía de Lima por Ahora Nación, Susel Paredes, realiza su cierre de campaña en el distrito limeño del RIMAC, específicamente a la altura de la cuadra 7 de la avenida Alcázar. La actividad comenzó alrededor de las 7 de la noche, donde se instaló básicamente un estrado en una plena avenida y donde se han venido presentando diversos grupos de música de cumbia. La candidata se acercó por breves minutos a saludar a quienes han llegado hasta este punto de la ciudad. Durante la actividad la han acompañado el candidato a la alcaldía por el RIMAC, por Ahora Nación, Jonathan Seña, y otros candidatos distritales de esta misma organización política. Hace unos instantes, Susel Paredes subió nuevamente al escenario para presentar a los candidatos a regidores de Lima Metropolitana que integran su lista y expuso parte de sus propuestas en materia de seguridad para la ciudad. Escuchemos.
7: Primero decirles, la seguridad es nuestra prioridad. Vamos a tener el Serenazgo, un grupo de inteligencia. Hay unos candidatos que dicen que van a tener una policía municipal, eso no existe, no se puede. Otro que se cree ministro del interior que va a poner 3.000 ternas, tampoco se puede. Pero sí podemos hacer dos cosas. Podemos primero tener este grupo de inteligencia para que trabaje de la mano con el grupo Terna. Y segundo, vamos a hacer Serenazgo Sin Fronteras y Serenazgo Metropolitano en las vías metropolitanas.
6: Debemos recordar, compañero, que este es uno de los últimos actos de campaña previo a las elecciones regionales y municipales que tendremos este domingo 4 de octubre. A partir de las 00 horas desde el día de mañana, viernes 2 de octubre, quedan prohibidas las reuniones y manifestaciones públicas de carácter político según lo establece la ley electoral. Directo en directo, RPP.
8: Muchas gracias, Karina Valencia, con la cobertura del mitin de cierre de campaña de Susel Paredes, que va por Ahora Nación. Después de la pausa, en La Rotativa del Aire, en Piura, policía reconstruye recorrido de sospechoso antes del secuestro y asesinato de un empresario de Sullana, de un sullanero. Pausa y regresamos inmediatamente con más en La Rotativa del Aire.
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0: 9 y 51. 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
8: A las 9:51 ya estamos en contacto con el Centro de Noticias de RPP en Piura, Melisa Alzamora, con la siguiente información. Melisa, directo en directo.
20: Gracias, directo en directo. La policía realizó una diligencia de reconstrucción en un grifo de la avenida Raúl Mata en Piura como parte de las investigaciones por el secuestro y asesinato del empresario sullanero Jorge Luis Avendaño Ontaneda, conocido como Coco Avendaño. En el lugar estuvo Wilkin Eduardo Rivero Olivero, de 32 años, alias Barbas, detenido en Lima e investigado por este crimen. Según la policía, alias Barbas habría llegado a este establecimiento para abastecer de combustible un automóvil negro que posteriormente habría utilizado para interceptar el vehículo del empresario en la vía a Mayaritos, donde ocurrió el secuestro. El general de la policía Daniel Jares, jefe de la región policial, indicó que el sospechoso fue identificado mediante las cámaras de videovigilancia del grifo. Días después, Avendaño fue encontrado calcinado cerca de Curumuy. La policía sostiene que Barbas sería integrante de la organización criminal Los Gallegos del Norte y lo vincula también con otros hechos violentos ocurridos en Piura y Sullana, entre ellos el asesinato de 4 personas en Santa Teresita, Sullana. La hipótesis principal sobre el crimen de Coco Avendaño apunta a un presunto ajuste de cuentas. Las investigaciones continúan para identificar a los demás involucrados y esclarecer cómo se produjo el secuestro que terminó con la muerte del empresario. Desde Piura, directo en directo, RPP.
8: Muchas gracias, Melisa. 9:53, ya viene Vamos al Bar. Antes estamos en Ancas con Viceli Zarzosa. Viceli, buenas noches, directo en directo.
21: Buenas noches, Jesús Miguel. Directo en directo, la policía retuvo a una menor de 14 años por su presunta implicancia en la muerte de su madre en el distrito de Nuevo Chimbote, en la provincia de Santa, región Ancas, informó Serenazgo de la jurisdicción. La víctima fue identificada como Elba Perpetua Domínguez Paredes, de 58 años. La intervención se produjo luego de que el propietario de un predio alertara a las autoridades al encontrar a la menor y a un adolescente de 17 años cuando presuntamente intentaban enterrar el cuerpo de la mujer. De acuerdo con el personal serenil, la víctima aparentemente se opuso a la relación sentimental que mantenían ambos adolescentes. Según el personal edil, la víctima fue citada al lugar la noche anterior y tras manifestar su negativa a la relación se produjo el hecho que terminó con su muerte. Tras lo ocurrido, los adolescentes habrían intentado ocultar el cuerpo, sin embargo fueron descubiertos cuando pretendían enterrarlo, por lo que el dueño de la parcela comunicó inmediatamente el hecho a la policía. Ambos menores fueron trasladados a la comisaría Buenos Aires, donde quedaron retenidos para las diligencias correspondientes. Desde Ancash, directo en directo, RPP.
8: Muchas gracias, compañero, muchas gracias. La imagen del Señor de los Milagros recorrió la plaza de armas de la ciudad de Arequipa, acompañada por feligreses que llegaron con sus hábitos morados y cordones blancos a la cintura. Entre las asistentes, una devota que acudió en compañía de su familia indicó asistir desde hace varios años motivada por la fe y en agradecimiento por temas de salud, manifestando que el Cristo de Pachacamilla le ha concedido diversos milagros a lo largo de su vida. Por su parte, otros feligreses asistentes señalaron que acuden anualmente por devoción para cumplir con sus promesas.
1: Muchísimos años venimos acá a la procesión del Señor de los Milagros.
2: ¿Qué lo motiva a venir?
1: Muchas cosas, mucho de la enfermedad.
2: ¿Le ha concedido algún milagro usted a lo largo de su vida?
1: Muchos.
8: En el lugar se registraron muestras de fervor religioso con personas adultas mayores en sillas de ruedas, fieles con muletas y asistentes que portaban estampas e imágenes del Señor de los Milagros para expresar sus plegarias y gratitud. En Lima, la primera salida procesional del Señor de los Milagros será este sábado, pasado mañana 3 de octubre. Al mediodía, la imagen saldrá de la Iglesia de las Nazarenas de la Avenida Tacna y recorrerá la Avenida Tacna, los jirones Conde de Superunda y Chancay, así como las avenidas Emancipación y Tacna. 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Bueno, cada año, por el Día del Periodista, RPP, nuestra empresa, entrega un reconocimiento, entrega un premio a los periodistas que elaboramos, premios y personal, locutores, productores, etcétera, etcétera, que elaboramos en esta emisora. Entonces, en este año, anoche precisamente, en la víspera del Día del Periodista, hubo una celebración en un local muy bonito, ¿no es cierto?, en el que hubo una actuación para reconocer como ganador de este premio anual, el premio Manuel Delgado Parker, en reconocimiento a nuestro fundador, Manuel Delgado Parker, precisamente un premio que lleva su nombre, Premio Manuel Delgado Parker 2026, por sus aportes y trayectoria en RPP. Vamos a ver, a escuchar parte de la ceremonia. A ver, adelante, por favor, cuando habla Hugo, sobre todo.
3: Un recuerdo de Manuel Delgado Parker, el mejor estratega de la radio en el Perú. Respaldó mis investigaciones sobre la radio y la mejora del habla personal y en todo momento alentó la escriturización de mis ideas en locución de la A a la Z, el libro que escribí. Y gracias a Hugo Delgado Nightingale, su amistad y su aliento son incondicionales. Gracias también a Frida Delgado por ser la ejecutiva firme en sus decisiones y amorosa en su mirada. Gracias por igual a Manuel Delgado Nightingale por su afecto y su aliento. Y a mis compañeros de RPP, un abrazo. Juntos aprendemos a ser mejores cada día.
8: Hugo Miradigú Bush, que ya tiene varios años aquí dictando cátedra, ¿ah?, de locución en nuestro país. También es periodista, por si acaso, y es catedrático de diferentes universidades. Hace cursos, numerosos cursos. Ya ha llegado el momento, digamos, de hacer un reconocimiento. Y enhorabuena, mi querido Hugo. Un fuerte abrazo y que sigan los éxitos. Hugo Viladegut Bush. Tenemos que irnos a salvar de todas maneras, ¿no? Sí, tenemos que ir a hablar. Quiero recordar simplemente que un día como hoy se fundó el Diario de Lima, ya fundado en 1790 por Jaime Bausate y Mesa. Y esta es una inspiración, digamos, esto es una inspiración para crear el Día del Periodista. En homenaje a Jaime Bausate y Mesa, ustedes saben que existe una universidad con su nombre donde muchos periodistas hemos egresado. Así que un fuerte abrazo a todos los periodistas del Perú y el mundo. Celebran con café, porque hoy es Día del Café Peruano, Día del Cacao Chocolate Peruano, aparte del Día del Periodista. No sé si encaja, pero dice que los periodistas tomamos mucho café. Así que ahí está la mistura. Muchísimas gracias, un fuerte abrazo, que les vaya muy bien, que tengan una noche maravillosa. Ya lo siguen celebrando, pues, muchachos, ya tranquilo, paren la mano. Vámonos a salvar, lo mejor en deportes. Fuerte abrazo y como siempre... Como siempre, ¿qué? Cuidemos a los niños. Hasta la próxima.

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1: Son las 9 y 59. 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
2: La Comisión de Constitución de la Cámara de Diputados aprobó por mayoría el dictamen que otorga facultades legislativas al Poder Ejecutivo por 90 días en materia de seguridad ciudadana y frente al fenómeno El Niño. El dictamen aprobado pasará ahora a ser debatido en el Pleno de la Cámara de Diputados y posteriormente será elevado al Senado.
3: Los candidatos a la alcaldía de los diferentes distritos de Lima Metropolitana realizan el cierre de campaña. Pocas horas de vencer el plazo para efectuar reuniones o manifestaciones públicas de carácter político.
2: A través de RPP, Carla Cuevas, subgerente de capacitación de la OMPE, precisó algunas restricciones al momento de realizar el sufragio el domingo 4 de octubre.
4: A los locales de votación se restringe también el ingreso a personas que puedan tener, por ejemplo, un polo con el símbolo de una organización política. Pero hay muchos personeros que pueden acercarse también al local el día domingo, pero también, por ejemplo, ellos no pueden estar preguntándole, por ejemplo, al elector por quién va a votar.
3: El Pleno del Jurado Nacional de Elecciones acordó establecer el 29 de noviembre como fecha para una eventual segunda vuelta regional y solicitar al Poder Ejecutivo garantizar la seguridad de los candidatos, el personal electoral, los miembros de mesa y la ciudadanía durante estas elecciones, así como en una eventual segunda vuelta.
2: Jorge Valdivia, vocero del Gabinete de Asesores del Jurado Nacional de Elecciones, estimó que en noviembre se podrían conocer los resultados oficiales de las elecciones regionales y municipales al concluir el proceso de recuento de votos.
5: Nosotros siempre estimamos a mes, pero como señalo, esto va a depender de la carga que realmente recibamos del caso observado, ¿no? Que puede ser más, puede ser con anterioridad o puede ser con posterioridad dependiendo de la carga, ¿no? Sí, 3 de noviembre depende, señor.
3: La Corte Suprema evaluará mañana viernes el recurso de nulidad presentado por la defensa del ex congresista Guillermo Bermejo, condenado en 2025 a 15 años de prisión por delito de pertenencia a la organización terrorista Sendero Luminoso.
2: Un incendio forestal en Huarochirí consume pastizales, áreas agrícolas y afecta a decenas de familias, así lo informó en RPP el subgerente de gestión de riesgo de desastres de Huarochirí.
6: Nuestro anexo de Ayas, el distrito de Surco, en la cual el día de ayer hemos tenido pues el incendio forestal, el día de ayer 30 de septiembre, aproximadamente a las 10 horas, y continúa hasta el día de hoy, 1 de octubre, ¿no?
3: Defensa Civil informa que 4 incendios forestales iniciados entre el martes 29 de septiembre y el jueves 1 de octubre en los distritos de Lampa en Puno, Sibayo en Arequipa, Layo en Cusco y Sancos en Ayacucho se encuentran extinguidos.
2: Faltan 41 días para la visita del Papa León XIV al Perú.
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0: amigos de RPP. Confianza y credibilidad por todos los medios. ¿Qué tal? ¿Cómo les va? Bienvenidos a Vamos al Bar. En esta noche de jueves, arrancando el mes de octubre, y arrancando también en paralelo con el trabajo de Fabián Bustos en Universitario. Hoy fue presentado oficialmente en conferencia de prensa el nuevo técnico de la U. Y de hecho, una de las cuestiones que más llamaron la atención dentro de esta conferencia de prensa, y que seguro vamos a conversar ahora, tiene que ver con los futbolistas que Bustos conoce y que no han tenido continuidad en este tiempo. Claramente, los que están jugando seguramente seguirán jugando. Y la pregunta en general era: ¿y qué va a pasar con los que no tuvieron continuidad con los primeros tres entrenadores? Mejor dicho, dos, ¿no? Con Rabanal y con Cooper, porque con Coco Araujo la mayoría jugó. Pero ahora, ¿no? Ahora que llegó Bustos, claro, hay un panorama que ha cambiado. Y tiene que ver con dos de los tres, entre comillas, capitanes de la U, ¿no? Y lo mencionó el propio técnico en la conferencia de prensa. Habló de Andy Polo, de Edison Flores y de Aldo Corzo. Claramente, Andy Polo ha mantenido su titularidad en Universitario de Deportes. Al paso de todos los entrenadores, tiene Polo la opción de ser siempre titular. Es un tema que tiene que ver con el rendimiento de Polo, que no ha decaído. Pero en el caso de Aldo Corzo y de Edison Flores, si lo llevamos al momento en el que Bustos era técnico de la U, sí, pues, han perdido mucho espacio, incluso perdiendo lugar en la lista de Universitario de Deportes en muchos de los partidos de esta temporada. Alan Diez, chambita que se le viene a Fabián Bustos en Universitario, ¿cómo estás?
1: ¿Cómo te va, Tanque, Pedro? Jan Martín, que vuelve. Un abrazo para Jan. Vamos a hablar de Bustos.
0: Sí.
1: Vamos a hablar de Bustos, porque quería hablar de Platense, que le ganó Instituto. Copa Argentina, señor. Partido. Fútbol en vivo. Fútbol en vivo. ¿Qué? Fútbol en vivo.
0: Ya, la gracia ya. Ya lo tiene la gente. Ya. La gente ya sabe tu gracia ya.
1: Pero no hay gracia. Vi el partido
0: es Platense gracia, 1-0
1: a Instituto y se clasificó allá a semifinales de la Copa Argentina.
0: Uy, la gente como.
1: Ganó Boca con Ener Valencia y el salto a Racing.
0: ¿Qué tal, no?
1: Ganó Tucumán. Ya son cuatro ya los finalistas. Los semifinalistas.
0: A la gente le importa que los semifinalistas.
1: Fútbol argentino.
0: A la gente no le importa.
1: Gente nutrida, bien parada en la cancha. Y lo otro que goleó Cristal. Metió cinco Cristal.
0: ¿Te has dado el trabajo de ver la portada del programa? Digo, ¿no? O sea, de repente en algún momento puedes ver la portada del programa.
1: No vi nada.
0: Como para.
1: Yo no veo. ¿No ves? ¿Qué han puesto?
0: No ves. Es que no ves. Pedro García, ¿cómo estás? Feliz día al periodista, ¿cómo estás?
1: ¿Pero qué han puesto? Jesús, qué malcriado eres.
0: No, el malcriado eres tú.
1: No, tú.
0: El malcriado eres tú, que siempre quiere tirarse abajo la pauta.
1: No,
0: Pedro García, buenas noches, feliz día del periodista. Por favor,
1: Jesús, ¿qué han hablado de qué? ¿Que de nuevo Bustos? ¿De nuevo Bustos? No hay temas. Hay que decirle a la gente, no hay temas y hay que conversar de cualquier cosa.
2: ¿Cómo no va a haber temas si hoy han presentado al nuevo entrenador?
1: Ayer hablamos de Bustos. ¿Ya qué más vamos a hablar de Bustos?
2: Escúchame.
1: ¿Qué tal solo el de ayer?
2: Escúchame.
0: Ayer el programa fue grabado. Ya. Por favor, Pedro.
2: Es de los técnicos ya,
0: ¿cuál,
2: no...
0: ¿Cuál es el misterio? Creo que la gente no se ha dado cuenta. La gente igual lo vio.
2: Igual
1: ganamos en rating. Excelente.
2: De los...
1: todos en vivo, en nada, nosotros grabamos, ya estamos. Ahora sí estamos en vivo a 19.
2: De los técnicos no interinos, en los últimos 10 meses la U ha tenido 4 entrenadores.
3: Sí, señor.
2: Fossati, Rabanal, Cooper.
1: Bustos. Bueno, Araujo, Cooper.
2: De los no interinos, por eso digo. Aunque, ¿sabes qué? Araujo lo tienes que meter porque dirigió Libertadores.
0: Sí, no dirigió un partido ni.
2: No dirigió un partido y me dirigió Libertadores con lo que eso significa. Bueno, en cualquier caso, pasando en limpio, hoy día Bustos dio su conferencia de prensa, creo que habló bien, habló sereno, habló prudente, no dijo nada fuera de línea, se presentó en sociedad, no ha recibido hateo por lo que veo, ¿no? No ha tenido hateo, ¿no? Sí. Hateo. A veces no, pasa.
0: El que ve redes y se mete con la gente, se, no.
1: No he visto.
2: Pero digamos, ha hecho una conferencia de prensa.
1: Hoy día dieron el capítulo del Chavo. De la.
0: Es que, y no, y después cuando le dicen gracioso, se molesta. Yo soy muy gracioso.
3: Pero seamos. ¿Sabes qué?
2: ¿Sabes qué?
4: ¿Qué fue, mano?
2: ¡Toma! Sí.
1: Qué bueno es el Chavo, ¿no? Roberto Gómez Bolaño es un crack. Qué bueno es el Chavo. Ya, sí. ¿Y qué?
0: Esta semana BTS viene. Ya,
1: No,
0: estaba hablando sí. Pedro.
2: Lo que decía que hizo una conferencia de prensa limpia, no dijo nada subido de tono, no entró en polémicas, se presentó en sociedad. También habló el señor Velasco. Hablaron del futuro inmediato de lo que es la U. Y bueno, nada más. O sea, simplemente se oficializó ya con la palabra del técnico sobre lo que está por venir, ¿no? Y me parece que fue cuidadoso Bustos para declarar, no dijo nada, digamos,
1: Hoy dirigió.
0: 10 de la noche sí. Con 11 minutos.
1: Hoy dirigió, sí, 10 y 11. Hoy dirigió en la tarde su primera práctica. No va a tener, según lo que nos contaba Lucía Céspedes en Fútbol como Cancha, no va a tener un partido de práctica la U con otro equipo. Tiene 10 días la U, ¿no? 10 días la U para jugar con Melgar en Lima por el torneo local. Uh-huh. Melgar va a jugar sin público, puertas cerradas con Alianza en Matute. O sea, mira eso, ¿ah? Pero vamos a ver cómo la U. Si es que quiero ver el 11 el día del partido de la U. No, es el sábado 10. 9 días tiene. Sábado sí. 10 juega la U. Sí. El sábado 10 quiero verle la cara a los jugadores cuando salen del vestuario. Quiero esa cara de Corso, de Enzo Flores, del Tunche. ¿No?
0: ¿Y cómo sabes que?
2: ¿Cómo sabes que van en lista? Claro.
1: Pero van a estar ahí, en el grupo. Van a estar en el grupo. El jugador que no sale en lista va al vestuario al entrar a sus compañeros. Y mira, después se va a la tribuna.
2: En realidad, el profe Bustos, en realidad, tiene solamente que tomar dos decisiones.
1: ¿Tú te tomaste?
2: O sea, 9 de 11. 9 de 11 a los 7.
0: Ya están, claro.
2: Claro. ¿Tú crees que? A ver. ¿Tú crees que tapará otro que no sea Romero? ¿Tú crees que en la línea de fondo no sean Di Benedetto, Riveros, Fara? ¿Tú crees que no son Polo e Inga? ¿Tú crees que no son Valera y
0: La Padula?
2: Esos 9 están. Esos 8 están. Más Concha viene de selección. ¿Cómo no va a estar?
0: 9.
2: Ahí tienes 9. Tiene que decir el mediocentro, o sea, el contención, que puede ser Requena, puede ser Murrugarra, a quien conoce ya el profe, o algún otro, no lo sé.
0: Mencionó a Requena, y o sea, mencionó a los, ¿no?, que conoce, claro, sí, a los que ha enfrentado.
2: En
0: o
2: otras no, ligas, dijo, ¿no? Otras,
0: claro.
2: Mencionó al Subaray también, escuché también, con atención también, la claro, conferencia de prensa, sí, a los que ha, dijo, a los que ha enfrentado en otros mercados.
0: En otros mercados, claro.
2: Y luego el interior derecho, que puede ser al Subaray, puede ser Calcaterra, Quispe, puede ser Quispe, puede ser Quirós. Puede ser Fertoli. Claro,
1: de los 11, 8 son seguros. Hasta 9.
2: Te diría que hasta 9. Entonces, la elección es esa.
0: ¿Y cuánta posibilidad, y esto ya estableciendo una proyección de lo que puede ser después, cuánta posibilidad tienen, por ejemplo, Aldo Corso, el Tunche Rivera, Edison Flores, de volver a la consideración de lista?
2: Perdóname.
0: ¿Qué pasó?
2: Es que no puedo soportar al señor que entra hablando de Platense, imagínate. Te juro que no entiendo. Perdón.
0: Igual lo queremos. Me alegro que ayer estés en la celebración y no te vayas rápido.
1: No, me quedé un rato, ¿no? Me quedé un rato porque siento que ya estoy también medio cocinado acá. Pero bueno, a lo que voy.
2: Ah, sí.
1: Por eso ya me quise despedir de todos el último tono ya. Me sentí medio cocinado, ¿eh? Me siento medio ya. Están echando el Ajinomoto ahí en la olla. Sí. Ay, falta alguien que mueva la vaina.
2: ¿Ha visto que? Ah.
0: Un
1: cucharón.
3: Papeles en el séptimo piso. No te quiero asustar.
1: No.
2: Perdón, ¿quién?
3: Vicente, piso 7 con papeles.
2: ¿Con papeles?
3: En el brazo.
1: Es que tú no sabes. Tú has estado de vacaciones.
5: Has estado de vacas, sí.
1: Sí, no sabes nada.
5: Sí.
2: Sí. ¿Con papeles?
6: Me faltan las mismas
1: fechas
6: que a
1: vos.
2: Ah.
1: Sí. Ya. Bueno, pero lo otro es. ¿Cuánto se pueden meter al equipo? O a la concentración, o a la lista de. Depende de ellos. Depende de que se pongan.

0: menos que tenga minutos con Bustos y haga goles. O sea,
1: pero,
0: no
1: está nada escrito. Pero lo que yo digo es, si todo el año, porque todo el año, Alan dice, no está bien físicamente, está un poco golpeado. O sea, todo el año no estás mal físicamente, todo el año no estás golpeado y todo el año, si no rindes, no te toman en cuenta. Uh-huh. O sea, tampoco es que o Cooper o Rabanal, o sea, tres técnicos. Bueno, como digo, Araujo sí hacía jugar a varios de los que, ¿no? Uh-huh. Pero a lo que voy es, o sea, tampoco es que Rabanal y Cooper van a decir, oye, tengo un jugador que está volando y no lo pongo en la lista. Uh-huh. O sea, tienes que ser un poco, no va a pasar eso, no ocurre.
0: Ha sido una constante que no los han utilizado, ¿no?
1: Tiene que ver con, o sea, y no va a ser que Bustos va a venir y va a decir, bueno, porque ustedes fueron mis dirigidos en su momento y se logró el objetivo, ahora... Así como estén, van a estar en... No pasa por ahí, me da la impresión. Y creo que hoy el profe Bustos lo dejó más o menos claro, ¿no? Es más, sin quitarles el rol de líderes dentro de una plantilla, dijo el líder, el capitán, más o menos. O sea, no estoy diciendo literal con lo que dijo el profe Bustos, no lo recuerdo exactamente. Pero fue más o menos el líder o el capitán, no necesariamente juega. O sea, ¿no? Para entenderlo está así. O sea, el capitán o el líder no solamente está en el que juega, también me puede aportar desde el plantel, desde estar ahí, desde transmitir, desde contagiar, desde saber lo que significa, ¿no? Ya, o sea, ya una serie de factores que ¿y qué pasa? O sea, ya ha ocurrido. Justo hoy hacíamos con los muchachos en la oficina, 9:30, así, hablábamos de... Mano, a Cristiano Ronaldo lo han hecho calentar 30 minutos y no lo han hecho jugar. Imagínate, Cristiano Ronaldo, ¿no? Entonces, imagínate cualquier jugador que sí, que es importante y todo, pero va a pasar, ¿no? Le va a pasar en algún momento la factura, te la va a pasar, te la van a pasar los años, te la va a pasar el nivel, el ritmo, la competencia, porque ahora tienen compañeros que les compiten más.
2: El que más me llama la atención de todos los jugadores de la U. Que han dejado de jugar por un tema físico, lesión o porque no están bien, es Edinson Flores.
1: ¿Sí?
2: Sí, ese que más me llamó la atención.
1: ¿Qué te llama la atención? ¿Que no mejore,
2: o
1: que no juegue?
2: Que no mejore, que no juegue, porque eso va de la mano. Si mejoras, tienes que jugar.
1: No, pero por eso, loco. Entonces no te tiene que llamar la atención que no juegue.
2: No, es que
1: me... Sino que no agarre nivel.
2: Es que no agarra, por eso me preocupa, porque no agarra nivel y por ende no juega, ¿no? Porque ningún técnico es loco para poner un jugador que no esté en el nivel.
1: Obvio.
2: Entonces, los técnicos que han pasado por la U, ninguno lo ha visto con nivel. Entonces, hace buen tiempo Edinson Flores no está en un nivel competitivo para jugar en la U.
0: ¿Sabes quién?
2: Edinson teniendo una hoja de vida de habernos llevado al Mundial, de haber hecho goles importantes con la selección, de haber sido campeón con la U y todo. Pero este año Edinson Flores todavía yo... Y es un jugador... recontra salvable para la selección, pero recontra salvable, ¿ah?
0: ¿Sabes quién es?
2: Pero no sé por qué no juega en la U.
0: Bueno, pues porque no está bien, seguramente.
2: Pero,
0: si estuviera bien, ¿tú crees que Cooper no lo hubiera hecho jugar alguna vez?
2: Ya, está bien, pero.
0: O Rabanal en su momento,
2: es que,
0: lo habría metido.
2: Está bien, pero si hoy con Bustos se pone bien, ¿por quién juega? Si tú dices hace un minuto, dices, está on fire.
0: On fire.
2: On fire.
0: On fire.
2: La Padula y Valera.
0: Sí, pero como no son robots, si el partido dura 90 minutos, de repente lo mete 20 minutos.
2: Por eso, claro. Ya, pero, o sea,
0: 20 minutos menos de la Padula o de Valera.
2: Yo no lo digo por la U, yo lo digo por la selección. ¿Eh? O sea, Edinson Flores, no. O sea, a mí me revienta que hay jugadores que tienen que estar en la selección y no están porque sus equipos no juegan y porque no sé qué les pasa.
0: No tienen que estar. Tienen edad para estar si están en buen nivel.
2: No,
0: y la edad la tiene Edinson Flores.
2: Es que no estamos en,
0: tiene 32
2: es que no estamos
0: años.
2: En Argentina ni en Portugal.
0: Está
2: donde
0: bien,
2: los jugadores sobran.
0: Escúchame.
2: Tienen que estar porque no tenemos otra cosa.
0: No es eso.
2: No, bueno, no. Eso es para ti.
0: Tienen edad.
2: Eso para es para ti.
0: Eso tiene
2: eso edad. Eso es para ti. Eso es para ti.
0: Tienen edad
2: es para
0: estar.
2: Ti. Tienen que estar porque nosotros no tenemos jugadores de 20 años bien nutridos que puedan defender la camiseta de la selección. Esa es la realidad. Entonces, Edinson Flores con 31 años, dime que no tiene que estar en la selección. Tiene que estar, pues, hermano.
1: No, pues,
2: pero
1: no,
2: se
1: no.
2: Tiene que poner en forma y tiene que jugar en la U.
0: No tiene que estar. Tiene nivel futbolístico cuando su nivel futbolístico es de selección. La edad que tiene es buenísima, claro, pero buenísima.
2: Me baja la
0: 31 para 32 tiene.
1: Su nivel no buenísima. Corresponde a la cronología.
0: Claro.
1: O sea, hoy por hoy no tiene que estar porque no está, porque no juega, pues.
0: Por eso nada más.
2: No juega, por algo, tiene, algo le ha pasado. Tiene,
1: pero no si sé, él mismo no, si él pero, mismo no se recupera, ¿quién? O sea, tampoco
2: porque, que... así como he dicho de Brian Reina, de Kevin Quevedo, meto en el saco a Edinson Flores, jugadores que tienen
0: por cierto,
2: que estar.
0: Por cierto,
2: pero tienen que jugar en sus equipos.
0: Qué locura que lo último

0: que ocurrió con... O sea, lo último noticioso en la U tras la goleada, la última noticia o el último impacto posgoleada fue en realidad la declaración de Brian Reina. Mm. Eso de que no me ponen y entiendo que yo no he venido acá a vacilarme, claro. Yo debo estar, yo habló de lo que se mataba en las prácticas, que sus compañeros le decían aparentemente, ¿cómo es que no juegas, no? Para él se le presentó la Virgen. Con el cambio de Cooper y la llegada de... Porque es borrón y cuenta nueva.
1: ¿Tú crees?
0: Yo sí creo.
1: O sea, el entrenador que llega y ve esas declaraciones...
0: Habla con él, porque dice, conmigo no es. Estuvo molesto. No,
1: está bien.
0: Insubordinado, porque estuvo insubordinado. A ver. Hablo con él.
1: Ok.
0: Pero, ¿sabes qué? Primero lo veo en la práctica.
1: No, porque claro.
0: Donde en la práctica lo vea volar realmente, pisarla realmente, pasar, y sé que me va a servir, lo llamas, en dos minutos hablas con él. ¿Qué pasó con el profe?
1: No, sí lo resuelves. Yo no digo que no lo resuelva.
0: Te pone de su lado.
1: A lo que me refiero es a que no le ayuda esa declaración.
0: No.
1: No le ayuda. O sea, no, pero... así sea borrón y cuenta nueva, lo que quiera, no le ayuda. Porque en algún momento, Pedro, así como, a ver, así como al Tunche en algún momento, cuando no haga goles o en el momento que juegue y no haga goles ya, le van a recordar el episodio de la camiseta, se lo van a tener ahí, sí. Eso sale en cualquier momento.
0: Sí.
1: Al otro también. En el momento en el que no... O sea, esa te la van a tener guardadita.
0: Es verdad, pero sí es verdad. Por eso fue una apuesta alta. Pero, por ejemplo, ni bien llegando Bustos al equipo, se dará cuenta en qué nivel está Reina. Porque si estuviese bien, le va a interesar que juegue.
1: Sí, pero claro.
0: Recuerda tú que Bustos, si bien su esquema madre y dijo que lo va a respetar, es 3-5-2. Su esquema madre es 3-5-2 y habló del tema el día de hoy. También se refirió a que él era pragmático y que había momentos de partidos en los que cambiaba. Por ejemplo, en el partido con Chancas, el famoso partido de última fecha del torneo Apertura 2024, la U tenía que hacer muchos goles para ser campeón y remontarlo a Cristal. ¿Se acuerdan? Y para ese partido...
2: Edison Flores metió gol.
0: No, a lo que voy. Para ese partido cambió. Cambió. Cambió de esquema, no jugó 3-5-2. Uh-huh. Cambió, jugó con tres atacantes, por ejemplo. Claro. Ese día cambió. Sí, cambió.
2: Entonces, ¿en qué momento pidió yo a Flores a la selección?
0: ¿Cómo vas a pedir a Flores de Alan? Ah, no.
2: Yo le he pedido a Flores, yo le he dicho, tienen que estar, pero tienen primero que jugar en sus equipos. Reina, Quevedo, Flores, ¿son jugadores seleccionables? Por supuesto que sí. Si no tenemos, si tú mismo criticas a Ugarriza, si tú mismo criticas a Valera, no tenemos. Entonces tienen que estar Reina, Quevedo y Flores, primero tienen que jugar en sus equipos.
1: Hay un tema de términos.
2: Estos mismos son los que critican. Ugarriza es un paquete. Estos mismos.
1: Hay un tema de
2: Ugarriza
1: términos.
2: Ugarriza es un paquete, no sirve.
1: Hay un tema de términos y de tiempos, ¿no?
2: Por favor.
1: Lo que pasa es que la gente entiende el tienen porque ahora mismo tendrían que ser convocados, ¿no? Y Alan también tiene un tema ahí que tienen que estar. Entonces, obviamente, si tú dices tienen que estar, la gente asume que hoy.
0: La gente te compra lo enfático que eres con el tienen.
1: Exacto.
0: Pero mira, déjame decirte. Déjame decirte que has dicho una cosa muy interesante aplicable a la selección, que es, sí, en el fútbol peruano hay un Edison, hay un Quevedo, hay un
2: Reina.
0: Hay un Reina, hay un Tunche. Sí, un Brian Reina, ¿no? Un Tunche y un Ramos. Te mencioné cinco delanteros que por motivos distintos este año no han estado bien. Pero son cinco que estando bien son selección. Y te incluyo al Tunche, que no estuvo mucho. El Tunche, te hablo de Brian Reina, que no estuvo mucho, pero estuvo. Te hablo de Edison Flores, que jugó un Mundial. Te hablo de Quevedo, que no se sostuvo, pero cuando jugó bien. ¿Y quién más? Quevedo.
1: Yo te voy a tirar un nombre que.
2: Quevedo jugó bien ayer en Alianza. Sí, yo sé que le falta.
0: Bueno,
2: falta.
0: Pero hay cinco.
2: Mira, pero ya está
0: Ramos,
2: volviendo.
0: Mira, hablo de Ramos, que hizo un doblete ayer.
1: Yo te voy a tirar un nombre que a la gente no le gusta. De repente a Alan tampoco le va a gustar. No me adelanto, mejor dicho. No me adelanto. Pero si están diciendo que tiene que estar, yo digo, tendría si estuviera bien. Que eso es, ¿no? Más que todo una aspiración. No es que pase o que vaya a pasar. Si hablamos de Flores, que tuvo una buena eliminatoria o dos buenas eliminatorias, porque la de 22 también fue muy buena, de Edison Flores. Si hablamos de ellos, hay un futbolista que yo puedo decir que sí colaboró directamente en llevarnos al Mundial, que hace un buen rato que está jugando seguido. Hace un buen rato que está jugando seguido. Y ahora en esta temporada está jugando bien. Y es Cristian Cueva. Pero claro, como es Cristian Cueva, no es tiene, no. Cueva, ¿hace cuánto que está jugando seguido? De Cienciano con Decio, ahí se fue a Ecuador, de ahí vino Juan Pablo, ahora está en Boys. Y está jugando.
0: Y Cueva tenido, Boys tiene unas semanas que está jugando ya titular,
1: sí, sí,
0: más delgado y con mejor rendimiento, sí.
1: Por eso no te digo, entonces, si nos vamos a meter en esa, vamos a atacar varios nombres. Pero... que está, y con un pasado en selección,
2: claro,
1: recontraespaldón, como no para
2: lo,
1: que digas.
2: Yo no lo he mencionado a Cueva porque estábamos hablando justo de los hombres de adelante de la U, de Edinson Flores, que él me dice que Valera y la Padula están en su momento y todo lo que
1: no,
2: quieran.
1: No, pero mencionaste a Quevedo, de Alianza.
2: Sí, está bien, mencionó a Quevedo, pues son delanteros. Cueva no es delantero, Cueva es un volante. Bueno, que Flor, si,
1: ya.
2: A ver, si Cristian Cueva sostiene el rendimiento que está teniendo hoy en Boys de ser importante en el equipo, por supuesto que tendría que estar en la selección. Por supuesto, si sostiene el rendimiento. Si sostiene un rendimiento, digo, ¿no? Toda la campaña lo metió a Boys en la final. O lo metió tercero a Boys.
1: Entonces, ¿tiene que estar o no?
2: Sí, tendría que estar.
1: Ah, ¿y por qué? ¿Y por...
2: Bueno, tiene que estar.
1: Pero por eso.
2: Pero
1: o sea,
2: los que están bien.
1: Tú eres, tú eres enfático con Flores, que ni siquiera juega, ni sale en lista. Y con Cueva, que juega,
2: pero
1: juega bien, dices, bueno, pero, si sostiene, pero, tendría.
2: Pero es que Cueva, sabemos de Cueva lo intermitente que es en su carrera. Sabemos de Cueva.
1: Ya, ¿y Flores? No, ¿y Flores que ha sido parejo?
2: Pero Flores es...
1: Hace año y medio que no es titular.
2: Pero Flores no se mantiene... Flores se mantiene en la U. El otro va de saltimbanquis. Entonces juega acá, se va 6 meses. Viene acá, se aburre acá, se va allá. Se fue a Ecuador, regresó, se fue a Cienciano, se fue. O sea, tiene que sostener. En Ecuador jugó 3 partidos,
1: Flores,
2: 4 partidos.
1: Flores no juega hace año y medio de titular.
2: Está...
1: ¿Y tú quieres que esté?
2: Cuando juegue en la U de titular y la rompa en su Flores, tiene que estar en la selección. Si Cristian Cueva sostiene el campeonato, tiene que estar en la selección. Tienen que estar, pero tienen que sostener el campeonato.
0: ¿Cuándo es la próxima convocatoria?
2: En noviembre. Para ir a Asia, creo.
1: No se sabe todavía porque,
2: no se sabe.
1: Porque Ferrari dijo que en Perú podía ser también.
2: Bueno, sería bueno.
1: Porque podría ser incluso en altura, ¿no?
2: Sería bueno que sea en la selección Cueva. Por supuesto. Si está jugando bien, si Oslin Mora ha sido regular en todo, no entre fechas. ¿Hace cuánto hablamos de Mora en el campeonato? ¿Hace cuánto hablamos de Mora? Mora, bien llamado. Bien llamado Mora. ¿Y por qué no puede llamar otro de Boys? ¿Por qué no? Cueva, si sostiene, lo van a llamar. Lo van a llamar.
0: Definición de sostener. Sostener es jugar bien.
2: Ser determinante su equipo.
0: Ser determinante y además jugar 80 minutos. Porque jugar bien 45 no le sirve a nadie.
1: Claro, para que te alcancen la selección.
0: Para que te alcancen. Tienes que jugar un tiempo importantísimo cada jornada y recurrentemente. Nada que con intermitencias de un partido 90, un partido 90, el siguiente partido ya 45, el siguiente partido 30. Eso es intermitente. Eso pone en duda tu vigencia física. Tengo entendido que en su fuero interno y en su entorno cercano, Cueva está diciendo algo así como... yo para el próximo año. O sea, me estoy poniendo bien, yo para el próximo año. Como diciendo, sí la hago.
1: Espérame, pero... espérame para la competencia.
2: ¿Qué edad tiene Cueva?
0: ¿Qué edad?
2: ¿34 o 36?
0: No, él es 90, si no soy mal.
2: O sea, 36. La edad de Yotun,
0: 36. 35, 36. Claro, o sea, no es como Flores, que tiene 32. Hay una diferencia, hay un abismo entre 32
2: y 36.
0: Hay un abismo.
3: Cumple en noviembre 35, Cueva.
1: Uh-huh.
3: El 24 de noviembre, el 23 cumple 35 años.
0: Ah, 91 es, ya. Ok, igual, entre 32 y 35 hay un ciclo mundialista, es un abismo. Si se pusiera bien, es otra conversación para otro día. Yo hoy día volvería en este minuto donde Bustos, porque partimos donde Bustos.
1: Sí, sí, sí.
0: Y el tema de Bustos, que fue la noticia del día, me parece que lo va a llevar a un escenario... de elegir a los dos que te decía, al contención y al interior derecho. Porque lo de Concha tú lo ves no jugando, viniendo de Perú.
1: No,
0: tú
1: sí.
0: Lo ves no entrando titular de frente.
1: No va a jugar.
0: Claro.
1: Va a jugar. 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
4: 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Gracias New Athletic por estar con nosotros esta noche en Vamos al Bar. Vuelve después de unas merecidas vacaciones. ¿Qué más? Y me alegra. Que más tuvieron cara de luna de miel, pero bien, me alegra por él. Porque su felicidad a nosotros nos alegra. Porque esa sonrisa que el gran Pablo Villanueva Melcochita bautizó como sonrisa de cebra, esa sonrisa de Jean Martín Dueñas, sí, claro.
3: ¿Alguna vez?
4: Mi querido. Tío, ¿cómo le dirías a mi sobrino, mi querido? Le dijo. Jean Martín Dueñas, ¿cómo estás?
3: Tanque, Pedro, Nerito, abrazo grande para ustedes, para la gente que nos acompaña. En YouTube somos casi 3.000 conectados. Opiniones divididas, ¿eh? Hay quienes sí están a favor, muy a favor de la vuelta de Bustos a la U, la gente en los comentarios, sobre todo los hinchas del cuadro crema. Y hay quienes cuestionan, digamos, la posibilidad de que pueda volver Edison Flores, de que pueda mantenerse Polo, de que Corso, incluso siendo muy, muy importante para Bustos durante la temporada que estuvo en la U, pueda volver a ser convocado. Se metieron ustedes un poquito, ¿no?, al tema de la selección. Bueno, hablaban de Cueva. Hay quienes piden a Carlos Zambrano con regularidad en Sport Boys. Ya sabes, somos 3.000 conectados. Suscríbete, deja tu like y sobre todo ayúdenos a llegar a muchas más personas.
4: Perfecto, ahí está Jean Martín Dueñas, 10:32. Pedro Goñi hoy está calladito.
3: Sí.
4: Ayer rompió la pista. Está bien, es el día del periodista. Pedrito, un feliz día, ¿cómo estás?
5: ¿Qué tal, Jesús? ¿Cómo estás? Saludos para toda la mesa y feliz día a todos los integrantes de Vamos al Bar.
4: ¿Ya estás recuperado?
5: A los chicos. Ya recuperado, gracias al agua Benedito, ¿verdad?
4: Ah, claro.
5: Ya recuperado.
4: Necesitaba usted hidratarse.
5: Sí, claro, no, hoy ha sido de hidratación.
4: Muy bien.
5: Lo de ayer creo que ya lo enseñaron todo en la tarde, así que ya.
4: No, pues. ¿Te ha molestado?
5: No.
4: Ah, ya. Pedrito rompe cintura Goñi, dice. La gente, a ver, quiero que la gente escriba. Porque la gente ha visto en la tarde las bondades de baile de Pedro Goñi. No lo vamos a poner aquí, no es el espacio. Pero la gente escribe. Goñi, enséñame los pasos prohibidos, dice Juan José. ¿Uno más? ¿No tienes comentarios?
3: Le piden regalos a Pedro Goñi en el YouTube.
4: La gente quiere regalos, la gente no quiere que bailes. Sí. La gente quiere regalos. ¿Tienes algo o no?
5: Tenemos, pero necesitamos un likes. Goñi, somos más de 3.000 personas.
4: ¿Cuánto?
5: Más de 3.000 personas, necesitamos likes. Necesitamos, bueno, ahí estoy viendo todos los días más de 1.000 likes. La idea es que haya más de 1.000... conectados, dejando su like para que podamos activar los regalos.
4: Oh, de verdad, ¿cómo vamos a tener 300 likes?
3: Como más de 3.000 conectados. Abusivo, 3.000 conectados.
5: Sí, no.
3: Ayúdame, amigo, amiga, ayúdame.
4: Ayúdame. ¿Amiga? ¿A quién estás
3: pidiendo? Amiga, la gente que nos. Hay muchas chicas que nos ven. A mí sí, me escriben y me dicen, oye, te veo.
4: ¿A ti te escriben las chicas?
3: La gente en general.
4: Ah, ok, gente.
3: A Pedro, Alan. No. Por okay, favor, okay. Te pido. No, sí, gracias. Sí.
4: Está arrastrando unas fechas. Liberen a Aldo Corso Goñi, dice Music Plus. La gente comenzó. Es que la gente necesita un poquito de pilas. A ver, dale un poquito. Goñi Corso, dice Aldair. Ah, por el baile, creo. Goñi, hasta abajo, dice Ángel. Tírate un paso, Goñi.
5: 1.000 likes, por lo menos. Me
4: Pedro Goñi, vote Laura, dice Luis Flores.
3: Ah, con 1.000 likes, sí.
5: Con 1.000 likes ya algo puedo hacer.
4: Tanquecito Goñi, quiero mi regalo. ¿Regalazo tienes, no, Goñi?
5: Sí, un regalazo. ¿Eh? Siempre hay, todos los días hay regalo.
4: Bueno, a la gente, dejen su like. Compartan este Zumba Goñi, dice. Compartan este espacio que se llama Vamos a Salvar. Nos vamos a la pausa en la radio y en la tele. En YouTube no nos vamos nunca. Esto se llama Vamos a Salvar, 10:35 de la noche.
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11: A esta hora Piura reporta 25 grados y por la medianoche se mantiene. Huancayo presenta 9 grados y en la medianoche llegará a 8. Además, en Puerto Maldonado se registra 25 grados. Se prevé un cielo parcialmente nublado.
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13: 10:36.
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15: Los candidatos a la alcaldía de los diferentes distritos de Lima Metropolitana realizan el cierre de campaña con actividades programadas en distintos puntos de la capital.
16: El Pleno del Jurado Nacional de Elecciones acordó establecer el 29 de noviembre como fecha para una eventual segunda vuelta regional y solicitar al Poder Ejecutivo garantizar la seguridad de los candidatos, el personal electoral, los miembros de mesa y la ciudadanía durante estas elecciones, así como en una eventual segunda vuelta.
15: La Comisión de Constitución aprobó otorgar facultades al Gobierno en seguridad ciudadana y para enfrentar el fenómeno El Niño. El texto sustitutorio deberá ser debatido ahora por el Pleno de la Cámara de Diputados.
16: La Policía Nacional detuvo en Comas a un hombre de 50 años conocido como Pocho, investigado por su presunta vinculación con la captación de peruanos mediante falsas ofertas laborales en Rusia, para luego participar en el conflicto armado contra Ucrania.
15: El ejército realiza trabajos de limpieza, descolmatación y reforzamiento de las riberas en los puntos críticos del río Rímac en el distrito de Lurigancho, Chosica, como parte de las acciones de prevención ante el fenómeno El Niño.
16: El presidente surcoreano advirtió que se tomarán medidas adicionales contra Ucrania si no se disculpa públicamente por haber revelado el traslado a Corea del Sur de dos prisioneros de guerra norcoreanos capturados en Kiev por Kiev mientras combatían en apoyo a Rusia.
15: RPP te recuerda, participar en competencias de velocidad en eventos no autorizados es una falta muy grave que se sanciona con 1.320 soles de multa.
16: Faltan 3 días para las elecciones municipales y regionales 2026.
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0: 10 y 39. 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
1: Así que se llevaban mal con el ya. Pero convengamos en que no es que un entrenador dijo: me voy porque me llamó la selección, Fossati. Me voy porque me voy a la Olimpia de Paraguay por más plata, Bustos. No, ahora el tema es: Bustos llega y encuentra un equipo que el entrenador lo sacaron. Y no sé si no cambie tanto. Cuando reemplazó a Fossati, ¿no?, la situación estaba como que dentro del equipo bien. Hoy el equipo por ahí que requiere algo, ¿no? Algo más de él, de arranque, de entrada.
2: No, antes venía una continuidad. Claro. Ahora si continúa igual no sale tan... ¿Me entiendes lo que te digo? Uh-huh. Venía continuidad, a proponer una continuidad en su momento sobre lo que ya se había logrado en ese momento. Y aparte se mantuvo un plantel que tenía a muchas individualidades vigentes. Cuando vino Bustos, sucediendo Fossati, muchos estaban en un buen nivel. De por sí estaban en buen nivel. ¿Me dejo entender? Estaban en buen nivel. Ahora tiene que reencontrar el nivel con algunos.
3: Yo creo que lo primero que Bustos tiene que hacer, y creo que lo hace muy bien, es hablar con el jugador. Y yo creo que ya lo hizo hoy antes de la práctica, y creo que lo va a hacer individualmente hablando con alguno de los del grupo que no han estado jugando. Creo que por ahí va el tema. Yo creo que primero va a hacer, primero yo creo que Bustos va a hablar con los jugadores. Y después se verá la mano. Ya los jugadores saben, ya esos 9 que tú has dicho, ya lo conocen. Pero conocen ya.
2: Algunos no, pero saben.
3: Pero saben.
2: La Paula no lo manja. Farah tampoco, aunque lo tuvo de rival.
3: Sí, pero Valera ahorita le está contando en Estados Unidos todo a la Paula, todo. Oye, Bustos es así, así, así. Es buen tipo, es así, así. Ya, la Paula viene y ya es: hola, hermano, le va a decir a Bustos. Ya lo conoce ya con todo lo que va a contar Valera. Jairo Concha. No, se juntan los jugadores y hablan. Los jugadores no son robots que los prenden para que jueguen. Los jugadores hablan. Y yo creo que la tarea de Bustos es hablar con el jugador. Yo creo que el técnico va a hablar con los jugadores, ¿no? Va a hablar con Brian Reina. Esa conversación va a hablar con Brian Reina. A ver, ¿qué pasó? ¿Por qué con Cooper? ¿Por qué hablaste así? Esos detalles, de todas maneras, van a suceder.
2: Yo creo que le va a dar bola en la medida que lo ve en buen nivel. Porque si lo ve y no tiene un nivel diferente al que...
3: Mira, ¿por qué...?
2: Al que justamente justificaba a Brian Reina, no le va a dar pelota.
3: ¿Por qué Cooper se va de la U, dejándolo segundo y ganando un clásico? Porque no había ese acercamiento con el jugador. Dicen las informaciones, el rumor, que esa química, que era muy lejano tenerlo a Cooper, que no se hablaba mucho con los jugadores, ¿no? Entonces, viene un técnico que te agarra. El jugador es así, el jugador peruano es así, al jugador le gusta que lo apapachen. Entonces, viene el técnico y dice: ¿qué ha pasado? No, profe, esto, mire, que esto. Conversan. ¿Quieres jugar? ¿En qué posición estás jugando? Cuéntame tú, ¿tienes algún problema, alguna situación? Todo se habla. Yo creo que a partir de ahí, yo creo que lo primero que se va a ver de Cooper, creo que es el semblante. Bustos es el semblante del jugador. Yo creo que a partir de ahí cambia todo. El semblante del jugador.
1: Ok, volvimos en la tele hace un ratito. 10:42. Continuamos en Vamos al VAR. ¿Ustedes saben cómo se le dice a alguien que compra su chelita antes del partido y termina ganándose una tele?
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1: 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Me dijeron que estuviste en algunas instalaciones, ¿no? Ahora en tus vacaciones.
4: Sí, a full. ¿No? Me dejaron seco.
1: Con las tuberías.
4: Deshidratado, pero bien.
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4: Sí.
1: Todo bajo control.
4: Hermoso.
1: Muy bien. Bueno, es el momento de hidratarse. 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Gracias, Benay, por estar con nosotros en Vamos al Bar, siendo las 10 de la noche con 44.
4: Saluda a Néstor, mi hermano.
2: Escúchame, de pasadita que nos refrescamos, ¿se puede prender el aire, por favor? Está, ¿no? Está flojo el aire, ¿no? Sí, está flojo.
1: ¿Sí? ¿Flojo? ¿Te vino la calentura?
2: Sí, no sé por qué, tengo calor. Las luces, pues.
1: Debe ser.
2: ¿Se puede prender?
1: Sí.
2: No, está prendido. No, está prendido, pero está mal calibrada la temperatura.
1: Está mal calibrado.
2: Está caliente. Es más, está en modo calefacción, te lo aseguro. Pregunta qué temperatura hay ahorita. Pregunta. Pregunta, no, pregunta bien.
3: No, Pedro,
2: pregunta bien. Yo te garantizo que está en 24.
1: O sea, hicimos la mención, 25, ¿no? O sea, hicimos la mención y se te elevó la...
2: No, desde antes. Hace rato que estaba. ¿Seré yo? Decía, ¿seré yo? O no, el aire está...
1: Toma su vida.
2: El aire está un poco...
1: Toma su vena.
3: Está como el aire acondicionado. Tú dices, está como el aire acondicionado. Seguramente está caliente por atrás.
2: No, este aire...
4: No.
2: Este aire es buenísimo. Y siempre tengo mi puntito de frío, pero
1: claro.
2: Friecito, ¿no?
3: Está bien.
2: Me provoca abrazar.
1: Ya está refrescando.
2: Recién viene el ventarrón, ahí está. Bonito.
1: Bueno. 10:40. Salud. Sí, claro, está buena. 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
1: Qué bueno. Más bien, Néstor, ¿no? Néstor, con Jaime Rossi, ¿no? Ya tiene una bodega en la que vende su... Ahora ya me están...
2: Uy, qué rico frío, ¿eh?
1: Suministrando.
2: Qué rico frío, sí.
3: Ahora.
2: Estamos en Ticlo ya. ¿No?
3: Claro.
4: Como decía Gerardo,
2: sube la ventana. ¿Ah?
3: Como decía Gerardo Flores, en paz descanse.
2: ¿Y Cooper seguirá en Lima?
3: No sé.
1: Buena pregunta, ¿no?
2: Porque, claro, quien se va no se va de un día para otro, ¿no?
1: No, claro.
3: Pasaron varios días, ¿ah?
2: Varios no. No. Si Cooper entrenó hasta hace. Entrenó al equipo Cooper hasta. Eso me quedó, ¿no? ¿Para qué lo haces entrenar?
3: Pero, a ver.
2: Escúchame,
4: ¿cuándo sale el comunicado oficial de la U?
3: Pero escúchame.
2: El comunicado sale.
1: Ayer.
3: ¿Tú crees que?
2: Anteayer.
1: Anteayer.
2: Anteayer.
4: Claro.
2: O sea, el martes entrenó. Y el miércoles entrenó Piero Alba. Y el jueves entrenó.
1: Y a Bustos.
2: Increíble. En una semana. La U tuvo 3 entrenadores. Los 3 últimos entrenamientos han sido con 3 diferentes técnicos. ¿Qué necesidad? A Cooper podrían haberle dicho un poquito antes, ¿no? Profe, ya no venga ya.
3: Claro.
2: Y Piero ya arranca el lunes, ¿no?
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1: 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Entonces, Pedrito... Tú me das el go.
5: Sí, todavía estoy.
1: ¿Puedo entrar con un tema internacional? ¿Podría entrar con un tema internacional?
5: Sí,
1: que
5: claro.
1: Que en este momento la gente está hablando de eso.
4: Picó.
5: Sí.
1: Escúchame. Cristiano Ronaldo se fue de Portugal. O sea, se fue de la concentración de su selección.
3: Ganó Portugal 4-2.
1: Sí, señor. Le ganó a Dinamarca. Pero a lo que voy es, Cristiano Ronaldo... El partido con Gales, Nations League, torneo europeo de selecciones. El partido con Gales fue el primero de Portugal. Jugó Cristiano Ronaldo, ganó Portugal. El segundo partido fue con Noruega. Ganó Portugal, Cristiano Ronaldo no jugó. Y es aquí donde suceden las cosas. Cristiano Ronaldo en el banquillo, el míster Jorge Jesús lo manda a calentar. Cristiano Ronaldo calienta tanto que hasta hierve y no lo pone un minuto. Luego viene la conferencia de prensa, le preguntan al técnico. El técnico dice, acá mando yo. Acá no manda el presidente. Los presidentes mandan en los clubes. Acá mando yo. En el equipo mando yo.
3: Excelente.
1: Se llame como se llame, yo digo quién juega y quién no juega.
3: Excelente.
1: Si lo necesito, juega. Si no lo necesito, no juega. Excelente. Cristiano Ronaldo, acto seguido. Cristiano Ronaldo, aló, al piloto de su avión privado. Te vienes a Copenhague. Te vienes a Copenhague porque me largo de acá.
2: Lávame el avión y tráelo.
1: Llegó el avión privado de Cristiano Ronaldo a Copenhague. Cristiano Ronaldo tomó sus valijas.
2: Así fue.
1: Sus petacas y se fue rumbo al avión. Chau, chau, me voy. Se acabó. Se acabó la Nations League para el bicho, el comandante CR7. Y se fue. Pero, ¿cuál es el detalle? Está bonito todo lo que dijo Jorge Jesús, el técnico, que él manda acá y todo lo demás. Que el presidente no, y ya. Pero cuentan medios informativos españoles y gente cercana al entorno de la selección y de Cristiano Ronaldo que tanto el presidente de la Federación de Portugal como el técnico Jorge Jesús fueron a buscar a Cristiano Ronaldo al aeropuerto para que no se vaya. Entonces, parte de verdad tendrá Cristiano Ronaldo o los allegados a Cristiano Ronaldo que dicen que el técnico le había prometido que iba a jugar. Es más, se hizo un esfuerzo, fue toda una cruzada convencer a Cristiano Ronaldo que vaya a la Nations League. Entonces,
2: claro,
1: ¿Qué fue es eso?
2: CR7 había dicho tras el Mundial, cuando el técnico de Portugal era... El técnico de Portugal era... Bob Martínez,
4: Roberto Martínez.
2: Correcto. Termina su experiencia con selección cuando queda eliminado Portugal contra España en el Mundial. Dijo ya no. Uh-huh. Pero como se avecinaba esta competición... Y como el técnico que sucedió a Martínez era
1: Jorge Jesús.
2: Se abrió la posibilidad de que Ronaldo vuelva. Ya te cuento un instante.
1: Sí. En la tele vamos a saludar a Alex Juárez, directo en directo. Alex, buenas noches.
6: Ustedes ya saben. Hay tanto gorgojo. No, pero voy a decir más claro. Hay gente que tiene, entre comillas, partido político. Pero no son partidos políticos. Primero, que no existen. Y segundo, son los culpables, ¿ya?, de invadir el Estado y entrar a robar. Y empiezo por quién, por Somos Perú, Avanza País y la banda del Choclito, de Podemos. Claro, eso es. Ahí está el problema del Perú. La pobreza estructural del Perú. Acabo de escribir un libro sobre el secuestro de los pobres. Y están estas pseudo partidos dando vueltas para ver qué chapan del Estado y se roban 40.000 a 60.000 millones de soles por año. A
7: esa gente 10:51 de la noche para la multiplataforma de RPP en directo desde Jesús María, Avenida de la Peruanidad, comparte el discurso del candidato Rafael López Aliaga. Él se encuentra en un escenario junto a los candidatos a los distintos distritos de la capital por el partido Renovación Popular. También está presente en este evento proselitista Carlos Álvarez. Vamos a escuchar parte del discurso de López Aliaga.
6: Policial de General Baella y la inteligencia naval del almirante Calixto Gianpietri, aparte de ese gran equipo de inteligencia para derrotar sicario y terrorismo urbano, le pidió que me apoye en los programas sociales, que me apoye en subir Cerro de Lima y que me dé los casos de aquella mamita que está sola, que está criando criaturas sola, para que tenga Día de la Madre, para que tenga cumpleaños de sus criaturas, para que tenga Navidad. Para los adultos mayores, ¿no? También, ¿cuánto adulto mayor que no se sabe qué le está pasando? Carlos, ayúdanos. Necesitamos ayuda en todos estos temas.
7: Se dirige López Aliaga al señor Carlos Álvarez, quien hace unos minutos también tomó la palabra. Él le ha deseado suerte a López Aliaga, pero también le ha pedido a los candidatos presentes aquí que no defrauden al pueblo en caso de que ganen las elecciones.
6: Que se giren 100 millones de soles para seguridad ciudadana. 100 millones de soles para seguridad ciudadana. En lo que es la central de inteligencia metropolitana. Ya la había armado, pero ahora la voy a hacer tres veces más grande. Tres veces más grande. ¿Con qué? Con la inteligencia. ¿Cómo derrotábamos al terrorismo los peruanos? Con inteligencia, con grupos pequeños, grupos de élite. Eso lo voy a hacer desde la Municipalidad de Lima, porque veo que este gobierno no avanza, no da ningún paso concreto y yo no puedo dejar que mueran 6 peruanos cada día. Lima va a reaccionar, Lima va a poner orden.
8: ¡Renovación!
7: Propuestas que está exponiendo el candidato Rafael López Aliaga. Recordemos, él postula a primer regidor de Lima por Renovación Popular.
6: 6-7 cuadras de gente. Muchas gracias, Lima. Muchas gracias por volcarse nuevamente a esta avenida. Hasta el fondo llegamos. Estamos llegando hasta Salaberry. Gracias, hermanos míos. Gracias por su apoyo. Pero esto mismo, papá, tranquilo, tranquilo. Esto, señores, tenemos que repetirlo. Tenemos que repetirlo cuando pasemos en el Congreso de la República una ley para darle cadena perpetua a violador de criaturas, al ladrón que trabaja en el Estado, funcionario corrupto o a un sicario. Cadena perpetua. Y yo soy un poquito más extremo que Carlos. Yo no le voy a dar nada, hermano. En mi caso, mi plan es el siguiente, y la ley la estoy pasando así. Se le hace un juicio militar, va a la justicia militar. Un terruco urbano lo juzga un militar. ¿Estamos en guerra? Ok, pues vamos a la guerra. Un juicio militar rápido y a la selva de frente. De frente. No voy a gastar un centavo. No voy a gastar un centavo. De frente a la selva. En la selva tenemos bastante local, bastante espacio para esta gente miserable, ¿no? Con una carpa, su machete, su agua y su yuca. Y que se pudran. Que se pudran allá, porque animales. Animales salvajes con animales salvajes. Ahora se puede.
7: Expresiones de Rafael López Aliaga, recordemos, ingeniero industrial de 65 años.
6: Esa es la ideología de Renovación Popular. Renovación Popular, ¿qué va a lograr en este país? Va a lograr un Estado pequeño, sin zánganos, sin vagos, que cobran sin trabajar. Eso se lo aseguro, en todo el Estado. Pero con esa plata nos vamos a volcar por los pobres del Perú. Los pobres son primero en Renovación Popular.
8: Porque, amigo, Lima está contigo.
7: De esta manera entonces se desarrolla el mitin de cierre de campaña del candidato Rafael López Aliaga. Lo hace ante sus simpatizantes aquí en la Avenida de la Peruanidad, en el distrito de Jesús María. Directo en directo, RPP.
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1: Bueno, que pasen los amigos de Benet.
4: ¿En serio? Favor, a ver. San Pablo, por favor.
1: ¿Sí?
3: ¡No! ¿A luz?
2: Oye, sí. ¡Qué lindo! Me encanta. Mira.
3: ¿Y cuándo va a aprender a hacer el cowin?
1: ¡No!
3: ¿Cuándo van a traer regalos?
1: Por favor.
3: Yo no entiendo nada.
1: ¿Quiere regalos?
3: ¡Pirámide! ¡Un ladrillo!
1: No, los mandaron
4: para... Ahí está, ahí está, ahí está. Está lindo el detalle.
3: Ah, bueno, oye. Sí.
10: Hola, gracias.
4: Néstor, gracias.
10: Uy, hasta la bolsa está hermosa.
4: Juan Pablo, también.
1: Claro, oye.
2: Mira,
1: la gente peruano, de Venegas.
3: Arte peruano.
1: Oye, claro. Mano, no. Calidad. No, mira.
3: Mira eso.
1: Oye, mira.
3: Mira.
1: Oye,
3: mira el torito.
4: Está lindo, ¿va?
3: Con Venegas al costado.
2: Ahí está. Sí. Qué hermoso, mira.
1: Ahí está, mira.
3: Qué lindo. Calidad. Esta es una belleza.
2: Qué lindo, torito. Muchas gracias, de verdad.
1: Oye, gracias a la
3: quisiera
1: gente.
3: Quisiera ser una vaca, de verdad.
4: Está espectacular.
3: Está hermoso.
1: Oye, gracias a la gente de Benet.
3: Gracias.
1: Gracias, Benet.
2: Para la foto.
1: Gracias, Benet.
4: Juan Pablo, Néstor, gracias.
3: Gracias. Gracias a Néstor, gracias a la gente de Benet. Muchas gracias.
1: Gracias a la gente de Benet por este Néstor, presente.
2: Gracias.
1: En el Día del Periodista, lindo detalle. Hermoso detalle.
2: Yo tengo
1: gracias
2: mi escritorio.
1: A la gente de Benet.
2: ¿Ah? Yo tengo mi córner de la casa.
1: Claro.
2: Ahí va. Presidiendo
1: van
2: la mesa.
1: Escritorio. Muchas gracias a la gente de Benet por estar con nosotros y acompañarnos en el día del Periodista con este gran detalle. Gracias a la gente de Benet. 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Feliz Día del Periodista, mis queridos amigos. Que sigan los éxitos y bendiciones para cada uno en su vida personal. Dice Ale, gracias. Feliz día, muchachos, bien merecido. Dice Javi, gracias Javi y toda la gente que está en sintonía de Vamos a Salvar. Gracias a ustedes porque nos premian con su sintonía diariamente. Choprobe, dice Luis. Oye, sí, qué lindo detalle de la gente de Benet.
2: Oye, pero mira, ¿no? El arte de cómo bacán, lo han, ¿no?, pintado de manera totalmente hermoso. Artesanal, ¿no? Hermoso. Mira, hay mucha chamba acá. muchas horas de trabajo, ¿eh?
1: Y aparte, es un detalle bien peruano, pues, ¿no?
2: Por supuesto.
1: Como Beneit, agua alcalina, producto peruano, y que está con nosotros en Vamos Salvar. 10:59. ¡Vamos! ¡Sí!
3: ¿Qué fue? ¿Qué pasó?
2: Tu parte. ¿Ganamos algo?
3: Ay, te aumentaron el sueldo seguro, porque ustedes están en Yaplani.
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1: ¡Claro! ¡Hay premiazos! ¡Gracias, champero cristal! Jean Martín, ¿cómo estás cerrando los números?
4: A ver, superamos los 3.000 conectados y en la consigna, el hincha de la U cree que sí, que definitivamente se lleva el 60% de los votos el plan de que el profe Bustos meta mano al equipo. El hincha de la U hoy en Vamos a Salvar, en las redes de Vamos a Salvar, pide que el profe Bustos meta mano al 11 premio.
1: Perfecto.
3: Muy bien.
1: 11 de la noche, ¿qué pasó?
3: Una chiquita nada más. Mm. Jugó bien Cristal hoy día en la Copa Caliente frente a ADT. No le voy a bajar el precio a Cristal al triunfo con ADT, pero de verdad que Cristal hoy, qué bien entró Barcos. Qué bien entró Hernán Barcos, de verdad. Qué buen jugador es Hernán Barcos, en serio. Y entró bien Cabellos y Michael Hoyos hizo gol. Santi González volvió por sus fueros, hizo dos. No, de verdad que me gustó Cristal hoy día. Me gustó Cristal hoy día, de verdad. Las 3G del fútbol, la ganó, gustó y goleó. Me gustó Cristal hoy día. Me gustó. Lo que vimos en el primer tiempo y luego yo llegué acá a ver el segundo tiempo. Mm. Bien, Cristal. Ante un rival, sí, que está peleando a la baja, con técnico nuevo como Chino Rivera, pero eso no es la culpa de Cristal. Cristal, históricamente en el Gallardo, ha pasado por encima a sus rivales, ¿no? Y hoy día yo pensaba ver, yo estaba viendo el equipo del 94, con Oblitas, 6, 7 pepas, 5
2: no,
3: pepas.
2: No, ¿sí?
3: Jugó bien Cristal, me encantó Cristal hoy día a mí, me encantó.
1: Ok, y está en la final de la Copa de la Liga. La final se jugará en noviembre.
3: En cancha neutral y que otorga 2 puntos para el acumulado del próximo año. Del próximo año.
1: Bueno, ya llegó Anthony Choi para viaje a otra dimensión. Es que Saquito que me trajo hoy. Viaje a otra dimensión.
3: Administrador de Telo, parece.
1: Anthony. Eres un irrespetuoso. Anthony, ¿cómo estás? Buenas noches.
11: Bueno, no soy de Cristal, por si acaso, por el saco, ¿eh?
3: Bien.
11: Bueno, del espectáculo del deporte pasamos al espectáculo del misterio.
1: Ajá.
11: Viaje a otra dimensión.
1: Oye, un poquito.
11: ¿Qué pasa,
1: Fede? Oye, respeta. Respeta.
2: El señor. No, que este es un maldito, ¿no?
1: No. Bueno, ya. Bájales el micrófono, ya. Anthony, ¿qué tenemos para hoy en Viaje a otra dimensión?
11: Tenemos hoy día un programa especialísimo, original, nunca antes realizado. Tendremos como estrellas a nuestros seguidores en las historias paranormales de los viajeros dimensionales.
1: Ah, o sea, en pocas palabras, hoy la producción a huevo. Entonces tienen que entrar los seguidores a comentar.
11: ¿Qué es eso?
1: Escúchame,
11: compañero de trabajo.
1: Jean Martín, tú sabes que cuando apelamos a que los seguidores que escriban y pregunten, es porque no dan acá. Ya.
3: Escucha, yo sé cada nomás.
1: ¡Oh! Nos encontramos mañana, ¿cómo vamos a salvar? Chao.

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0: Son las 11 y 5. 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
11: El Pleno del Jurado Nacional de Elecciones solicita al Poder Ejecutivo garantizar la seguridad de los candidatos, el personal electoral, los miembros de mesa y la ciudadanía durante las elecciones regionales y municipales.
12: Además, el organismo electoral estableció el 11 de octubre como fecha límite para entregar las actas observadas a los jurados electorales especiales y fijó el 29 de noviembre como fecha de una eventual segunda vuelta regional.
11: Los candidatos a la alcaldía de los diferentes distritos de Lima Metropolitana realizan el cierre de campaña a pocos minutos de vencer el plazo para efectuar reuniones o manifestaciones públicas de carácter político.
12: El candidato de Renovación Popular a primer regidor de Lima, Rafael López Aliaga, realizó su cierre de campaña en la avenida La Peruanidad, en el distrito de Jesús María.
13: Y yo soy un poquito más extremo que Carlos, yo no le voy a dar nada, hermano. En mi caso, mi plan es el siguiente, y la ley la estoy pasando así. Se le hace un juicio militar, va a la justicia militar. Un terruco urbano lo juzga un militar.
11: La Comisión de Constitución de la Cámara de Diputados aprobó por mayoría el dictamen que otorga facultades legislativas al Poder Ejecutivo por 90 días en materia de seguridad ciudadana y frente al fenómeno El Niño. El dictamen aprobado pasará ahora a ser debatido en el Pleno de la Cámara de Diputados y posteriormente será elevado al Senado.
12: La Corte Suprema evaluará mañana viernes el recurso de nulidad presentado por la defensa del excongresista Guillermo Bermejo, condenado en 2025 a 15 años de prisión por el delito de pertenencia a la organización terrorista Sendero Luminoso.
11: Defensa Civil informa que 4 incendios forestales iniciados entre el martes 29 y el jueves 1 de octubre en los distritos de Lampa en Puno, Ciballo en Arequipa, Layo, Cusco y Sancos en Ayacucho se encuentran extinguidos.
12: Faltan 41 días para la visita del Papa León XIV al Perú.
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15: 11 y 8.
12: Tenemos información directo en directo con nuestra compañera Karina Valencia. Adelante, Karina, te escuchamos.
16: Gracias, directo en directo. El candidato a la alcaldía de Lima por Juntos por el Perú, Osvaldo Vargas, realizó esta noche su cierre de campaña en el Parque Central de Chosica, en el distrito limeño del Urigancho. La convocatoria estaba prevista desde las 4 de la tarde. Mientras aguardaban del candidato, los asistentes portaban banderolas con el logo de la organización política y pancartas. Osvaldo Vargas vistió hoy un casco y una camisa blanca para participar durante la actividad del cierre de su campaña en el distrito donde fue elegido alcalde en el 2022 y desde donde ahora busca llegar a la alcaldía municipal de Lima. Lo acompañaron en esta actividad Alfredo Mujica, candidato a la alcaldía del Urigancho Chosica por Juntos por el Perú, así como los candidatos a regidores de Lima Metropolitana y los candidatos a regidores de este distrito. Durante su intervención, Vargas destacó las obras que realizó durante su gestión como alcalde del Urigancho y se refirió a las propuestas en materia de seguridad que tiene para Lima Metropolitana. Escuchemos.
17: Y ahora propongo desde Lima contar con un proyecto que integre todas las centrales de todos los distritos, de los 43 distritos, todos con una red en un sistema central de Lima Metropolitana, para darle seguridad a los jóvenes, a los estudiantes, adultos mayores, personas desprotegidas, vulnerables, a los incapacitados. Tenemos que apoyar, y ese es mi trabajo, para darle seguridad ciudadana a todo Lima Metropolitana. Lurigancho Chosica es la prioridad. Lima Este es la prioridad, porque tenemos que trabajar y avanzar.
16: Debemos recordar que desde las 00 horas de este viernes 2 de octubre quedan prohibidos el desarrollo de mítines políticos según lo establecido en la ley electoral, esto en el marco del desarrollo de las elecciones regionales y municipales 2026 que se llevarán a cabo este domingo 4 de octubre. 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
12: Tenemos información directo en directo con nuestra compañera Mari Carmen Chinchay. Adelante, Mari Carmen, te escuchamos.
18: Gracias, directo en directo. El candidato a la alcaldía metropolitana de Lima por el partido Podemos Perú, Daniel Urresti, realizó su mitin de cierre de campaña en el distrito de Los Olivos. La céntrica avenida Carlos Izaguirre reunió a la militancia alrededor del estrado multicolor que sirvió para recibir al candidato, que en el 2019 se desempeñó también como gerente de seguridad ciudadana en esta misma comuna distrital. El también exministro del Interior se dirigió a todos sus simpatizantes, comprometiéndose a recuperar el orden en la capital. Escuchemos.
19: Necesitamos que Lima sea un mejor lugar para vivir. Necesitamos recuperar la ciudad y necesitamos recuperar Los Olivos. Los Olivos se merecen mucho más. Es por eso que nos hemos presentado en esta carrera municipal con la certeza de que la vamos a ganar. Vamos a ganar esta carrera municipal porque queremos trabajar para la ciudad. Tenemos toda la intención de hacer las obras que se necesitan.
18: Urresti estuvo acompañado en todo momento del candidato de Podemos Perú a la alcaldía de Los Olivos, Luis Felipe Castillo. En otro momento ofreció que, de llegar al sillón municipal, construirá 4 megacomplejos policiales como parte de una estrategia integral en materia de seguridad. Escuchemos.
19: Vamos a construir 4 megacomplejos policiales en Lima Norte, Lima Sur, Lima Este, Lima Centro. En estos megacomplejos policiales estarán las unidades operativas y las unidades especializadas de la policía, incluyendo médicos legistas, explosivos, balísticos.
18: Finalmente, el candidato también ofreció que en su gestión serán contratados 600 policías en actividad para conformar 100 equipos terna que estén al servicio municipal para perseguir actos delictivos. De esta manera, Daniel Urresti cerró su campaña a la alcaldía de Lima con miras a las elecciones regionales y municipales que se desarrollarán este domingo 4 de octubre. 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
15: Once y trece.
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0: Buenas noches, bienvenidos a Así Somos en RPP, confianza y credibilidad por todos los medios. Iniciamos el mes 1 de octubre del 2026. No se dice primero de octubre, porque no hay tercero de octubre ni cuarto de octubre. Hoy es jueves 1 de octubre. Ya, por favor, no vayan a decir primero de octubre, primero de noviembre, porque no existe. O hay cuarto de noviembre. No hay cuarto de noviembre, ¿no? 1 de octubre. Día del periodista. Un abrazo a todos los periodistas, a todos los colegas. Un abrazo fuerte. Bueno, pásenla bien. Disfruten. Hoy está en la cabina de RPP. Su viejo fue periodista, un crack. Muchos lo vieron a él, a su padre, como un motivo de llevar esta carrera en el futuro de sus vidas. Lo veían a su padre con esa voz impresionante, bien puesto, con esos sacos marrones, camisas blancas, corbatas marrones, hermoso, tipo siempre prolijo, canoso, serio. Y uno lo veía en la tele y decía, yo quiero ser como él. Yo quiero ser como él. Tipo correcto. Hablamos de su viejo. Él agarró la banda, la música. Es un tremendo músico. Y los Pomar deben ser seguramente aplaudidos. Porque han dado mucho, ¿no? Su viejo en la tele, en los medios de comunicación y él en la música. Arturo Pomar Jr. está con nosotros. ¿Cómo estás, Arturo? ¿Todo bien?
1: Te agradezco mucho el prólogo. Es emotivo. No por mí, porque cuando me hablan de mi papá es una cosa que me emociono. No sabes, desde que no está acá, el respeto, la admiración que tengo por él, que he tenido siempre, pero se sienta más, a pesar de tanto tiempo que ya se fue.
0: ¿Cuánto tiempo se fue tu papá? ¿20 y tantos o 30 y tantos?
1: No, 30 y tantos, estás diciendo 93.
0: El 93.
1: Entonces, y lo que dices es totalmente cierto. Yo que sé, yo siempre he vivido pajareado, como se le puede llamar. Terminé en la música, el rock and roll y toda esa historia. Pero bien, más chiquillo me acuerdo yo de cosas que me marcaron, el volumen de su voz. Yo les decía, yo tuve un show que voy a volver a poner ahorita de stand-up, comedia y que esa cosa. Y yo decía, no saben lo que mi papá era cuando te requintaba, ¿no? La voz que tenía, esa vaina. Y aparte que él no decía improperios, ¿no? No decía lisuras para nada. Pero cuando soltaba un ajo, los gallos cantaban. Entonces se quebraban las paredes y era como cuando aparecía Godzilla en las películas japonesas de Corre por tu vida, esa cosa. Ha sido toda una experiencia. De pequeño yo juraba que mi papá vivía en el cubo, en el cubo del televisor. Le decía, ya acabó el noticiero, le decía, mamá, ya que venga mi papá. Y le señalaba el televisor, ya va a venir, pero no sale el televisor. O sea, tiene que salir el televisor, salir la pierna, todo eso, para yo decir, ya estaba saliendo. He sido medio estúpido de chiquito yo también. La cosa es que me emociona mucho. Aparte que yo me pongo a preguntarme, los institutos, la gente que enseña, el alma mater de este país, de mi país que tanto quiero y adoro, debería de repente informarle a las nuevas generaciones de la época dorada de la televisión peruana, ¿por qué se habla de la época dorada de la televisión peruana? ¿En qué consistía esa época dorada? Y uno lo dice con, es que era gente de peso, gente que su palabra valía, su experiencia, Morosini, mi papá, Pepe Ludmir, Pablo Marengoitia, Kiko Ledgar, era gente pues proba, ¿no? De opinión fuerte. Y la gente no lo conoce. Hay gente que veo de medios, de los que estamos metidos, que tú le dices a Arturo Pomar, te hacen el... ¿Mm? Sí. O otra gente que también que pesó mucho.
0: No, había don Alfonso Tealdo.
1: Toda esa gente.
0: ¡Crack! O sea, con pulso.
1: Pocho Rospigliosi.
0: Ferrando.
1: Pues olvídate. Cada uno en su onda, pero original su onda. Sí. Eran lo que pesaban en nata.
0: Uh-huh. Y yo recuerdo a tu viejo, lo recuerdo con el comercial también de Pomarca.
1: Ah, su ¿no? madre,
0: Rompomarca, claro. La voz de tu viejo era imponente,
1: sí,
0: ¿no?
1: Sí, sí.
0: Y siempre
1: sí.
0: Sacos marrones.
1: Sí.

0: Siempre sacos marrones, camisa blanca. Me recuerdo a tu papá siempre.
1: Una recatafila de trajes y corbatas. Yo agarré el vicio de los relojes por él. Yo todos los lunes, el domingo en la noche, él abría su caja de relojes y me daba uno para usar en el colegio durante la semana. Había unos que yo iba a pedir, no podía pedirle, pero toda esa afición me vino por él. Un ser sin igual, la verdad, porque más allá que sea mi papá, la voz, o sea, sí. Yo sabes que recuerdo clarito, cuando iba con él al canal, iba a hacer su noticiero, entonces el silencio del estudio... y él entraba con saludos, amigos. Sí. El estudio se remecía un poco.
0: Era impresionante.
1: El timbre de no hay
0: hoy en el Perú, no hay una voz. Acá, don Raúl Vidalagut en RPP tiene una voz impresionante, pero en la época de antaño, lo de Arturo Pomar era impresionante, ¿no? ¿Tu viejo supo que te gustaba la música?
1: Sí, se enteró totalmente, porque era el que me aguantaba los agarrajos, la batería en la casa, eso era de conocimiento público para la casa, pero siempre me apoyó. Ahora, yo también creo también que se dieron unas cosas, no sé si especiales, porque eso de empezar a hacer música tan temprano, creo que le agarró fe al hecho de cómo trabajábamos, cómo procedíamos, la importancia que dábamos a lo que estábamos haciendo. Y también otra cosa que influyó mucho, creo también, que para cualquier padre, es el hecho de que ver los resultados de lo que está haciendo su hijo, ¿no? No solamente mi papá, sino Rosita, Hernando, los papás de Pedro y Patricio, el papá de Christian Meyer, toda esa gente, vio que esto estaba caminando y ya pues qué más que apoyarlos, ¿no? Pero yo he sido una persona con suerte, mucha suerte, porque nunca me han hecho una especie como, ah, no, ¿cómo vas a ser músico, hijo? Tienes que agarrar algo útil. O como te preguntan a veces, ¿tú a qué te dedicas? Yo soy músico. ¿Y en qué trabajas? te atoras ahí.
0: Claro. Entonces, vamos a ir a la pausa para seguir conversando con Arturo Pomar. ¿Qué está haciendo ahora, no? Porque seguramente está siendo el Ferrando de los artistas, buscando cantantes, algo así, seguramente. ¿Me vas a contar o no?
1: Sí, como Ferrando no tanto ya, pero vamos a hacer cosas juntos.
0: Ay. Pausa y Arturo Pomar está con nosotros aquí, ya venimos.
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3: Once y 23. 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

0: Seguimos en el programa con Arturo Pomar Jr., baterista, actor, presentador, rapero, compea.
1: Sí,
0: compea, rapero. Este, músico en realidad, músico pegado al arte, ¿no? ¿Qué vienes ahora? ¿Qué hay con Arturo Pomar?
1: Lo que pasa es que estamos por parir un asunto bien chévere que me ha agarrado. Bueno, tengo, a Dios gracias, creo que tengo la suerte de tener una serie de vertientes que me entusiasman en poder estar metido en eso: música, actuación, stand-up y toda esa cosa. De lo que soy, ponte, de las pocas cosas que sé que puedo hacer decentemente, que nos cuentas con los dedos de una mano y te sobran dedos.
0: Claro.
1: Se nos ocurrió una idea que vamos a empezar a realizar de juntarme con gente que está ahorita más que nada emergente en lo que es música, géneros, y como que jalarlos un poquito para rock and roll y hacer cosas que la gente no espera de repente, mutuamente participando juntos. Tiene que ver con sesiones de música. Estamos en el punto de casi de parto. Y eso me tiene bien entusiasmado. Estamos trabajando con Mario Melgar, con Franco Murias, con Cristian Alexis, que es, chica, es un grupo de gente con la que estoy trabajando, que es A1 en su género, como personas también. Me convence mucho, muy pilas, muy con bastante conocimiento, cosa que me incentiva mucho, la verdad. Entonces estamos tratando de pronto, este mes se supone que empezamos a sacarlo para todo el mundo, pero estamos muy muy entusiasmados porque va a ser muy interesante. Ojalá cale profundo en la gente, porque estamos pasando esta onda de los géneros y que
0: las fusiones.
1: La música es mundial, hermano. O sea, ya no hay que el hip hop es americano, que la otra es de Puerto Rico. La música es del mundo. Y hay gente que hace, pues, en Europa, que te puede hacer salsa. En Japón, La Luz, la orquesta de La Luz. O sea, esas cosas que ya la música no le pertenece a nadie, es el mundo entero. Y hay cosas que me rompen la curiosidad. De repente un artista que ha hecho música folclore, te salga haciendo un rap o un coro de una canción de hip hop o qué sé yo. El género, sin respetar el género, pero gente que se integre a algo. Eso es.
0: Ahora, con el tema de la música, por ejemplo, tú estuviste en Arena Hash. Hay agrupaciones, hay bandas que están en el nivel. O sea, todo tuvo su momento.
1: Sí, sí,
0: pero
1: sí.
0: Hoy por hoy, ¿hay bandas que uno provoca ir a ver?
1: Mira, yo te voy a decir algo, viene a pelo lo que te me estás preguntando. Yo te digo una cosa. Ahorita, en mi Perú, en mi país, hay absolutamente todos los géneros que tú puedas imaginar, trabajados, que suenan de como cañón, bien hechos, bien producidos, totalmente, o sea, genial. Todo género que ni te imaginas. Hay artistas que se han grabado su canción, lo han grabado bien con un productor, lo han hecho. Te puedo asegurar eso. De repente, creo que ahora la cosa está más tirada para las redes sociales y todo eso. Y no, yo me entero por terceros y ¡oh! Me impacta. ¡Qué bien hecho está esto! ¡Qué bien montado! Si es comercial el artista o qué sé yo, el género que haga. Estos productos como La Chica Wharton. Es agradable. Puchica, eso tiene un montón de mérito. La cantidad de bueno, no porque hablo de chicas, hombres y mujeres, porque pasa en los dos casos. La cantidad de preciosuras que hay, chicas del norte, que cantan extraordinario en las orquestas de cumbia. Esas chicas también tienen otra formación musical. De repente, ahora hay mucho que antes no había, por el paso del tiempo y la tecnología. Este asunto, por ejemplo, Nicole la rumba. Ya, esa chica te canta R&B increíble. Amy Gutiérrez.
0: Tremenda.
1: Amy Gutiérrez.
0: Para mí es la número uno de Perú.
1: Te lo juro.
0: Canta hermosura.
1: A mí se me arrugaron las medias cuando la escuché. Y ella te puede cantar
0: Cristina baladas, Herrera, todo,
1: si quiere.
0: Sí.
1: Y lo hace extraordinariamente bien. Pero ella es salsa. Entonces, eso te dice de la diversidad de conceptos. Antes tú no encontrabas mucho artista basado en música foránea que haga música en español. O sea, te hablo hace 30 años.
0: O sea, ¿tú crees que en el Perú hay talento?
1: Totalmente.
0: ¿Qué falta entonces? Porque la industria musical en el Perú, ¿cómo la sientes tú? Tú que estás inmerso.
1: Yo lo que te digo es que yo no te ignoro ya, pero yo no soy millennial. Entonces, yo admiro lo que la juventud tiene en ese terreno, que es meterse por las redes y saber manejar eso. Para mí eso es un mundo. Tengo que apoyarme en terceros que son más jóvenes que yo y saben mucho más de eso. La gente joven lo tiene, tiene el chip adentro y lo empiezan a hacer, y lo están haciendo. Tendrá que pasar un tiempo más para que empieces a ver gente que, wow, esto sí es bueno. Ahora, yo también digo, las radioemisoras pasan la música. Yo no escucho mucha radio, te diría yo, para más me escucho para informarme, Radio Programas del Perú, pero para escuchar música, escucho lo que yo tengo, mañas, pero eso se tiene que dar con el tiempo. Confío que se tiene que mostrar cómo va cayendo, va a caer por su propio peso. Espero que vaya a caer por su propio
0: ahora,
1: peso.
0: Ahora, yo siempre digo, ¿no? Y lo digo con los actores que vienen y con la gente que viene aquí. El talento tiene que trasladarse para seguir buscando y para seguir encontrando talentos a los colegios. Yo creo que el colegio es fundamental, ¿no? Talleres de teatro, talleres de música. A mí me enseñaron música con un cuaderno. Sí. Hoy es distinto. Totalmente. Hoy es distinto. Y hoy pueden salir mucho más músicos.
1: Totalmente, totalmente cierto. Hay también otra cosa que yo digo, me pongo a pensar, no sé qué opinas de esto. A veces también tiene que ver en la propia secundaria, tiene que ver para dónde se pinta el estudiante. O sea, esa vaina de que, como Montessori, creo que es un método para enseñanza, que si te jalas las letras, te jalas las letras y te vas para allá. Y terminas siendo un escritor, un guionista, de repente que no iba a hacer nada por el lado de los números. Y ver esa tendencia, ¿no? Para darle provecho a esa persona.
0: Muy bien. ¿Dónde te ubicamos, Arturo? ¿Dónde se va a ejecutar lo que vas a lograr?
1: Todito esto van a empezar a verlo por mi oficial de Instagram, que es Arturo Pomar Oficial. Estamos en Facebook como Arturo Pomar Oficial. Si me siguen, se van a dar con una sorpresaza que le vamos a dar el gusto, a todo gusto, para estar contentos todos y hacer una mermelada juntos.
0: Excelente. ¿De fresa o de piña la mermelada?
1: De fresa
0: con su tostadita, qué rico.
1: Mantequillita de base.
0: ¡Claro! ¡Qué bombo de 5 de la tarde viendo el chavo!
1: ¡Claro!
0: ¡Ay, ay, ay!
1: ¡Listo, Arturo! Todas las figuras, ya me imaginé toda la figura.
0: Gracias, Arturo. Nos vamos a la pausa y regresamos.
1: Un gusto.

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1: Once y treinta y tres.
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1: 11 y 35.
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12: Los candidatos a la alcaldía de los diferentes distritos de Lima Metropolitana realizan el cierre de campaña con actividades programadas en distintos puntos de la capital. El Pleno del Jurado Nacional de Elecciones acordó establecer el 29 de noviembre como fecha para una eventual segunda vuelta regional y solicitar al Poder Ejecutivo garantizar la seguridad de los candidatos, el personal electoral, los miembros de mesa y la ciudadanía durante estas elecciones, así como en una eventual segunda vuelta. La Comisión de Constitución aprobó otorgar facultades al gobierno en seguridad ciudadana y para enfrentar el fenómeno del Niño. El texto sustitutorio deberá ser debatido ahora por el Pleno de la Cámara de Diputados. La Policía Nacional detuvo en Comas a un hombre de 50 años conocido como Pocho, investigado por su presunta vinculación con la captación de peruanos mediante falsas ofertas laborales en Rusia para luego participar en el conflicto armado contra Ucrania. El ejército realiza trabajos de limpieza, descolmatación y reforzamiento de las riberas en puntos críticos del río Rímac en el distrito de Lurigancho Chosica como parte de las acciones de prevención ante el fenómeno El Niño. El presidente surcoreano Lee Jae-myung advirtió que se tomarán medidas adicionales contra Ucrania si no se disculpa públicamente por haber revelado el traslado a Corea del Sur de dos prisioneros de guerra norcoreanos capturados por Kiev mientras combatían en apoyo a Rusia. RPP te recuerda, participar en competencias de velocidad en eventos no autorizados es una falta muy grave, que se sanciona con 1.320 soles de multa. Faltan 3 días para las elecciones municipales y regionales 2026.
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1: 11 y 38.
12: Tenemos información directo en directo con nuestra compañera Melisa Alzamora desde Piura. Adelante, Melisa, te escuchamos.
10: Gracias, directo en directo. Un hombre de 34 años, identificado como Edgar Dani Rojas García, fue asesinado de 7 disparos tras ser perseguido por un sicario e ingresar a una casa ubicada en el asentamiento humano 9 de octubre, provincia de Sullana, región Piura. Durante el ataque, una mujer que se encontraba cerca del lugar resultó herida por un proyectil y fue trasladada a un centro hospitalario. De acuerdo con las primeras investigaciones policiales, el crimen se originó cuando la víctima salía de un bar situado en la intersección de la calle San Juan y la transversal Miguel Grau, donde presuntamente era esperada por varios hombres. Al intentar abordar una mototaxi, el hombre fue interceptado por uno de los atacantes, lo que desató una persecución de casi 2 cuadras antes de que el agresor ingresara a la casa donde el afectado buscó refugio. Tras el homicidio, el cuerpo de la víctima fue trasladado a la morgue de Sullana para la necropsia de ley, mientras que efectivos policiales y representantes del Ministerio Público analizan las grabaciones de las cámaras de seguridad de la zona para identificar a los responsables y esclarecer el móvil de este crimen. Desde Piura, directo en directo, RPP.
12: Tenemos más información directo en directo con nuestra compañera Andrea Jara. Adelante, Andrea, te escuchamos.
13: Gracias, directo en directo. Un hombre falleció y otro resultó herido tras un ataque a balazos contra una motocicleta en el cruce del Jirón Chota con la avenida Alameda en la provincia constitucional del Callao. Según información policial, 2 hombres a bordo de una motocicleta dispararon contra las víctimas, quienes se desplazaban en otra motocicleta. El herido fue identificado como Percy Enrique Yolius Chamorro Rojas, de 28 años, quien fue auxiliado por personal de Serenazgo y trasladado al hospital Daniel Alcides Carrión, donde fue atendido por múltiples impactos de bala. Hasta ahora su pronóstico es reservado. En tanto, Harold Víctor Manuel Jares Acho, de 30 años, fue trasladado en un taxi al Hospital San José, donde se confirmó su fallecimiento. La policía sigue investigando las circunstancias de este ataque. 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
1: 11 y 41.
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0: Muy bien, continuamos en el programa y ahora viene la cartelera de RPP, luces, cámara y estrenos. Lo imperdible en la cartelera esta semana. Rencito Napa, ¿cómo estás? Un abrazo.
1: Bien, estoy con frío.
0: Sí, hace frío. ¿Cómo te va? ¿Todo bien?
1: Todo bien acá.
0: Bueno, a ver, cuéntame, ¿qué hay en el cine este fin de semana?
1: Mira, hay varias opciones, pero creo que hay un estreno que hay que prestar especial atención. Esta película que le está esperando bastante, Digger, se llama, es con Tom Cruise, que vuelve al cine haciendo algo que creo que no lo hemos visto hasta el momento, ¿no? No es una película de acción como él suele... o sea, hay acción, pero no es como él suele, digamos, interpretar.
0: Sí.
1: Es una película más compleja. Dirige a Alejandro González Iñárritu, que seguramente la gente lo puede recordar por Birdman y por El Renacido. Esta película es exagerada, es una comedia sarcástica, es impredecible, es una historia dentro de una historia. Mezcla la ficción con la realidad y ahí me quedo corto, además. ¿De qué trata? Esta historia sigue al hombre más poderoso del mundo, quien básicamente provoca un desastre que nos va a fregar a todos. Es así. Y su misión es tratar de demostrar que él en realidad es el salvador de la humanidad. Muy, muy, muy buena película, muy recomendable. Seguramente vamos a hablar de ella durante la temporada de premios, porque además ya se comenta que podría ser al menos nominación al Oscar para Tom Cruise. Y sí, ahora, advertencia, sin llegar en spoilers, creo que sí es una película que va a dividir a la gente, o le va a gustar o no le va a gustar, porque es compleja por lo que decía, pero sobre todo porque hay un giro en la primera parte de la historia que te va a decir qué, te va a hacer pensar qué, ¿no?
0: Sí.
1: Pero si te dejas llevar, creo que es disfrutable. Ahora, ese es en estrenos internacionales, pero también tenemos un estreno peruano. Sí. Mira, este año hemos tenido un montón de títulos peruanos. Y ahora es una comedia como que te gusta, se llama Amigo por ahí no es.
0: Sí, claro.
1: Es un título divertido, ¿no? Son tres amigos, dos chicos y una chica, que básicamente se conocen desde toda la vida y deciden emprender un negocio juntos en redes sociales. Ahora, hay un triángulo amoroso ahí, que va a hacer que se medio que se pierdan las confianzas entre ellos, situaciones disparatadas. Ese es el debut en cine de Miranda Capurro, por cierto, también, ¿no? Y tenemos incluso a Susy Díaz, imagínate.
0: Susy Díaz tiene un papel chiquito, ¿no?
1: Tiene un papel chiquito, pero al menos si es que han visto el tráiler, como siempre Susy nunca se desaprovecha, ¿no? Es divertida, claro. Ella.
0: ¿Quiénes participan más en la...?
1: Bueno, ahí también está Rosana Fernández Maldonado, Andrea Luna también.
0: Sí, la semana pasada.
1: Sí, sí, sí. Aide Cáceres también está.
0: Crack, Aide Cáceres, crack, tremenda actriz.
1: Sí, como decían, protagoniza Miranda Capurro, Yacir Yunis y Matías Spitzer, que lo hemos visto en El Fondo y Sitio.
0: Sí, claro.
1: El año pasado, si no me equivoco, ¿no? Sí. Y bueno, estas en comedias peruanas. Ahora, una opción para niños o para no tan niños que también les gusta el cine animado es La Isla Olvidada. Esta película viene con muy buena crítica. ¿De qué trata? Son dos amigas que se conocen desde pequeñitas y están por acabar el colegio y van a tomar caminos diferentes, ¿no? Ahora, sucede que una de esas noches locas se encuentra en un portal que las va a llevar a una isla fantástica inspirada en la mitología filipina. ¿Cuál es el problema? Que para regresar básicamente van a tener que sacrificar sus propios recuerdos. Entonces, la película nos está hablando sobre la amistad y sobre si podemos soltar una amistad. Es una película como para disfrutar con niños y, como decía, si te gusta el cine animado no va a haber pierde tampoco. Ahora, algo más para adultos. Porque Anne Hathaway tiene un nuevo estreno. Anne Hathaway ha estado dominando la cartelera el año de manera increíble, ¿no? Ha estado en El Diablo Viste la Moda 2, La Odisea, que por cierto todavía está en cines,
0: sí.
1: Y El Final de la Calle Oak. Este es el último estreno de Anne. Está con Dakota Johnson. Protagoniza, pues, es un thriller psicológico basada en una novela de Colin Hoover. ¿De qué trata? Anne es una escritora que básicamente no puede escribir porque tuvo un accidente.
0: ¿Ya?
1: Y decide contratar a una asistente para que continúe su trabajo. Y el problema es de que al hacerlo empiezan a ocurrir sucesos inquietantes. Es una película como...
0: O sea que la asistente es media rara.
1: Van a ocurrir cosas por lo menos tenebrosas en esa casa. Así que si te gusta estas historias más oscuras, esta es su mejor opción. Y Anne Hathaway, gran actriz también.
0: Ok, entonces, película peruana, hay películas buenas y también hay la, Obsesión, ¿no?
1: Ah,
0: que tocábamos ayer.
1: Obsesión la pueden ver hoy día en Apple TV. Todavía no está confirmado el estreno en streaming, pero estamos pendientes.
0: Bueno, entonces, ¿cuál recomiendas? Tengo poca plata, solamente tengo para una película, para una.
1: Mira, yo te diría que Digger, porque es una gran película. Ya la he visto, la he disfrutado. No ha habido, para mí no ha habido un momento que me haya aburrido. Divertidísima, tiene unos chistes divertidísimos. Y lo interesante también
0: ¿Es familiar?
1: No, te diría que este es más de corte adulto por los temas que aborda. Habla, por ejemplo, de
0: o sea, de 18 para arriba.
1: De 18 para arriba. No, 14 para arriba. Habla, por ejemplo, de calentamiento global, ¿no? De cambio climático. Y hay un interesante cruce con la realidad, ¿no? El director la planteó hace como 10 años, pero lo que tú ves es básicamente lo que está ocurriendo ahorita, porque el mundo se está derritiendo, ¿no? Lo cual nos fuerza también a nosotros mismos a estar pendientes de lo que está pasando el día a día. Entonces, es divertida, pero también tienen la película peruana, Amigo okay. Parinués.
0: Listo, entonces, ¿dijeron la película peruana? Ahí decían. Gracias, Rencito. Pausa, venimos.

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1: Once y 48.
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13: Jueves 1 de octubre, aquí estamos en RPP, continuamos en Así Somos. Y ahora va a ser un gusto tremendo tener a un crack de la actuación en el Perú. Peruano con muchísimo talento, además querido. Cada vez que hace una obra de teatro la gente lo acompaña porque sabe que es garantía de buena chamba, de buen trabajo y de buen grupo humano que también se conforma para estos retos teatrales. Porque yo creo que son obras teatrales lindas las que se puede ver, pero hay retos también, ¿no? Por el tema de la situación que el peruano no es amante del teatro. Hay que incentivarlo, hay que llevarlo de la mano al peruano. El peruano es teatrero, pero no le gusta el teatro, ¿no? Y además tenemos a una persona que está de moda, ¿no? Porque dicen que fue a un concierto con su ex y ahora... O sea, con la ex no se puede ser amigo. Sí se puede ser amigo.
14: Se puede, gente. Maduren.
13: Emanuel Soriano está con nosotros el día de hoy. ¿Cómo estás, Emanuel?
14: ¿Todo bien? Muy bien, Alan. Muchísimas gracias por la invitación. Contento de estar acá.
13: El peruano es teatrero, ¿no?
14: El peruano es teatrero, pero también es dramático y no es para menos. Con todos los dramas que nos ocurren en el día a día, tan solo el sistema de transporte, no dudo que tiene que pasar por el drama y la teatralidad, ¿no?
13: Pero... ¿El peruano de a poco se está enamorando del teatro o le está costando más de lo que ustedes, los actores, pensaban?
14: Yo creo que los nuevos públicos se están acercando más al teatro porque, si ves un poco nuestra historia, muchos de los peruanos limeños somos hijos de migrantes, entonces que no han tenido acceso a una cultura, con las justas han podido tener educación y ahora los hijos de los hijos ya están pudiendo ir al teatro, consumir más cultura, ya no solamente pues trabajar en el día a día para sobrevivir, que eso era, ¿no? Entonces creo que es consecuencia de cómo estamos ahora, que también se crean nuevos públicos y que la gente tenga más aproximación a la cultura y que también hay más oferta, definitivamente.
13: ¿Y la película Álbum de la Familia? Cuéntame eso.
14: Y por lo pronto sí, estamos con Álbum de Familia, que ha tenido su primera semana, ha ido medianamente bien, pero esta segunda ha ido mucho mejor. Esta película va de un chico, mi personaje Alex, que está a punto de ser padre, pero de pronto se va a mudar y encuentra en un desván con su hermana fotos, cartas que revelan un poco la identidad de sus padres, ¿no? Sobre todo de su papá, que ha sido un ex militar en la época del conflicto armado interno, del terrorismo, y descubre pues que ha cometido crímenes de lesa humanidad, ¿no? Eso le afecta mucho a Alex y empieza a investigar un poco su vida. Se va a Ayacucho a investigar cuando estuvo su nana que lo cuidó y empieza a develarse todo esto, ¿no? De eso va la peli, Álbum de Familia.
13: ¡Maña! Sí. Es buena, suena bien, ¿no?
14: Sí,
13: es fuerte.
14: Es fuerte, sí, pero también es bastante interpeladora. No tiene una... como una mirada o decisión política, sino es, te pone sobre la mesa una situación
13: que seguramente relacionada al vínculo. Y que seguramente ha pasado en la vida real, ¿no?
14: De hecho, cuando tuvimos nuestra primera presentación de la película hace ya 2 años en el Festival de Cine de Lima, un hijo de militar estuvo presente y dijo: después de ver esta película, yo no amo ni odio más a mi padre, pero lo entiendo más. Y eso me parece como genial, ¿no? No es una cuestión de, no sé, de decir algo malo de una persona, sino ver toda la humanidad que hay y observar nuestra historia desde una
13: mirada. Es el entorno familiar, ¿no?, de la persona que trabajó, que nos salvó.
14: Sí, también, exacto. O sea, ¿no?, es poder ver todas esas aristas, pero tampoco hacernos de la vista gorda ante cosas que ocurrieron, ¿no?
13: Claro, totalmente. Ah, hay que verla, Álbum de Familia.
14: De Familia, sí, estamos en los cineplanes de Alcázar. Está Lucho Cáceres, está María Fernanda Valera, Natalia Torres Vilar, Camila Ferrer, Paulina Taca, que hace un personaje increíble, que hace de mi nana, ella es ayacuchana, ella es cusqueña, perdón, y estoy yo.
13: Muy bien, excelente, vayan a ver Álbum de Familia en los cines, ¿no? Ahora, el cine en el Perú sigue teniendo industria, ¿no?
14: En realidad no tenemos una industria, no existe una industria en el Perú. Porque lo que hay son películas independientes que se hacen con los fondos del Ministerio de Cultura, que son películas que serían imposibles de hacerse si con la empresa privada, porque no son temas necesariamente que son tan importantes. Me refiero desde esa mirada de la empresa privada, pero que sí genera cultura. Es una revisión de nuestra historia. Poder, no sé, observar la cultura dentro del interior del país. Por ejemplo, se acaba de estrenar también una película que se llama Santidad y de alguna manera ha sido censurada por el gremio episcopal en Cusco, ¿no? Cuando habla, es una crítica a la autoridad, ¿no? Entonces, eso es como importante ver, ¿no? ¿Por qué es censurado lo que se censura? Porque ¿qué cosas se quieren callar? ¿Qué cosas no se quieren ver? ¿No? No se quieren mostrar. Y esta película que se ha hecho en Cusco no tuvo ninguna sala en Cusco. Es rarísimo, ¿no? Y ha tenido no muy buenas salas en Lima, ¿no? Pero bueno, está remándola, está tratando de salir adelante. Pero también es difícil competir pues con películas hollywoodenses.
13: Sí,
14: y porque
13: bravo,
14: estamos acostumbrados un poco a ver ese cine más efectista. Pero es poco de lo que se consume de lo nuestro, ¿no? No digo que todo lo que hacemos también está increíble y está muy bueno. También hay cosas que no están buenas, que son malas. También hay que ser autocríticos, ¿no? Pero está bueno también darle oportunidad y sobre todo, no sé, la apertura de que la puedan ver y decir, bueno, esto no me gustó, esto me gustó.
13: Cuando estabas en el colegio y quisiste ser actor, ¿te imaginaste que a tu edad, en este momento, se cumplan muchas metas o todavía te falta por cumplirlas?
14: No, me falta por cumplir muchas cosas. Sí, sí, sí. De hecho, ahora me estoy inclinando más para la dirección, ¿no? Que es algo que hace tiempo hice y que empecé a estudiar ciencias de la comunicación. No llegué a estudiar actuación profesionalmente, sino la vida me fue llevando por ese lugar. Y como siempre digo, no siento que la actuación me escogió a mí, más que yo escogerla, porque fueron mis maestros quienes me dijeron, oye, eres bueno haciendo esto, no dejes de hacerlo, ¿no? Bruno Dar, Alberto Isola, los que me incentivaron.
13: Si te dicen eso, es como que a mí me diga Rulito Pinasco, estás muy bien, ¿no?
14: Claro, exacto. Entonces esa fue una gran inspiración para mí, ¿no? Pero ahora sí me gustaría también, ya con toda la experiencia que tengo desde la actuación, ir a ese otro lado de la dirección, cuando hay muchas cosas importantes de las que tenemos que hablar, ¿no? Sobre todo en momentos en los que la inmediatez, la individualidad nos está tomando y nos han quitado un poco el sentido de comunidad, ¿no? Y hacer cine, hacer teatro, es una experiencia comunitaria, porque finalmente convoca a un grupo para que eso se haga realidad, ¿no?
13: ¿Y cómo será atrás de cámaras, no? Pues si vas a dirigir,
14: claro,
13: en algún momento vas a decir, no, mejor entro yo, ¿no? A actuar, ¿no?
14: Claro.
13: ¿No? Debe tener una adrenalina distinta, ¿no?
14: Sí, es un lugar de bastante control, pero al mismo tiempo siento que de bastante confianza, ¿no? Confianza en tu equipo, confianza en quienes has escogido, confianza en ti mismo, en lo que estás haciendo, ¿no? No creo que sea sencillo, pero quiero aventurarme eso.
13: ¿Y estás en el camino a...?
14: Sí, es escribiendo para poder hacer realidad todas esas cosas.
13: ¿Y escribes en cualquier momento del día? ¿Eres como los compositores que están con el celular todo el día y dicen... Uy, se me ocurrió esto.
14: Hay ideas que se apuntan y que finalmente luego van tomando forma, ¿no? Yo tuve la experiencia de hacer una formación en terapia de artes expresivas y que fusiona todo tipo de arte, ¿no? Y utiliza las artes como expresión. Uh-huh. Eso quiere decir que no necesariamente tienes una alta técnica en lo que estás haciendo, pero sí una alta sensibilidad. Es baja técnica, alta sensibilidad. Y eso te permite, creo, crear desde otros lugares que no necesariamente tiene que ver con lo lógico, claro, sino con lo artístico, partiendo, no sé, pues de un movimiento, de una pintura, de una artesanía. Uh-huh. ¿No?
13: Muy bien. Oye, ha sido un gustazo, Emanuel, tenerte en el programa, de verdad. Eres un crack. Estás ahora a punto, entonces, de dirigir. No dejes la actuación, porque te vamos a extrañar porque eres un capo. Pero está bien, estás abarcando otras áreas para poder conocerlas. Y eso sí, me parece perfecto.
14: Total,
13: que te vaya muy bien. Que gracias. Sigan los éxitos con Apego, todos los lunes en el Teatro de Lucía.
14: Sí.
13: Y Álbum de Familia está en el cine.
14: Vayan a verla ya, que es la que la sacan.
13: Vayan a verla porque está buena. Gracias, Emanuel. Emanuel Soriano estuvo con nosotros. Nos despedimos. Será hasta el día de mañana, viernes, fin de semana. Chau, chau.

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3: El Pleno del Jurado Nacional de Elecciones solicita al Poder Ejecutivo garantizar la seguridad de los candidatos, el personal electoral, los miembros de mesa y la ciudadanía durante las elecciones regionales y municipales. Además, el organismo electoral estableció el 11 de octubre como fecha límite para entregar las actas observadas a los jurados electorales especiales y fijó el 29 de noviembre como fecha de una eventual segunda vuelta regional. Los candidatos a la alcaldía de los diferentes distritos de Lima Metropolitana realizaron el cierre de campaña ayer jueves, antes de que inicie el plazo para efectuar reuniones o manifestaciones públicas de carácter político este viernes. El candidato de Renovación Popular a primer regidor de Lima, Rafael López Aliaga, realizó su cierre de campaña en la Avenida de la Peruanidad, en el distrito de Jesús María.
4: Un poquito más extremo que Carlos, yo no le voy a dar nada, hermano. En mi caso, mi plan es el siguiente, y la ley la estoy pasando así: se le hace un juicio militar, va a la justicia militar. Un terruco urbano lo juzga un militar.
3: La Comisión de Constitución de la Cámara de Diputados aprobó por mayoría el dictamen que otorga facultades legislativas al Poder Ejecutivo por 90 días en materia de seguridad ciudadana y frente al fenómeno El Niño. El dictamen aprobado pasará ahora a ser debatido en el Pleno de la Cámara de Diputados y posteriormente será elevado al Senado. La Corte Suprema evaluará hoy viernes el recurso de nulidad presentado por la defensa del excongresista Guillermo Bermejo, condenado en 2025 a 15 años de prisión por el delito de pertenencia a la organización terrorista Sendero Luminoso. Defensa Civil informa que 4 incendios forestales iniciados entre el martes 29 de septiembre y el jueves 1 de octubre en los distritos de Lampa en Puno, Sibayo Arequipa en Layo Cusco y Sancos en Ayacucho, se encuentran extinguidos. Faltan 40 días para la visita del Papa León XIV al Perú.
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0: Buenos días, queridos amigos. Bienvenidos a una edición más de Ampliación de Noticias Regional. Estos son los hechos contados por sus propios protagonistas. Les habla Jesús Miguel Calderón. Muchas gracias, queridos amigos, por los saludos que nos han llegado por este día. 1 de octubre, empezamos el mes del Señor de los Milagros, celebrando el Día del Periodista. Hoy es el Día del Periodista a nivel nacional y escuchamos al Grupo Maravilla de fondo cantando Periodista. Muchas gracias, sinceramente. Nos han llegado mensajes lindos, hermosos, de los lugares más apartados de nuestra patria y, por supuesto, de las capitales, de las regiones, que son muchísimas, por cierto, con frases cariñosas, ¿no? Con frases de una identificación con una marca muy importante en el país, que es RPP. Muchas gracias por los parabienes, por los deseos fervientes, por encomendarnos a Dios nuestro trabajo, que siempre lo necesitamos. Él es creador de nuestras ideas, es el que nos guía los pasos para hacer un buen periodismo, y nosotros estamos dispuestos a escuchar precisamente al pueblo, a la gente, como seguramente la gente necesita que los políticos también escuchen. Tomando distancia de la política, el periodista tiene que ser totalmente objetivo e independiente del poder político y económico. ¿Ah? Esa es una norma, una regla, aunque a veces incomprendidos, a veces nos confunden con determinada camiseta política, pero lo voy a decir, lo he dicho mil veces, especialmente en estos días de celebración. Nosotros los periodistas, y voy a hablar de mí por no chocar con nadie, no tengo ganas de chocar con nadie, ni tampoco tengo que hacerlo. Yo particularmente no tengo ningún tipo de proclividad con ningún partido político. Nunca lo he tenido y jamás lo tendré. Así que, por favor, si quieren decirme algo abiertamente, díganmelo. Yo, mira, tú pareces tal de tal partido político, yo te aclararé, como siempre. Me gusta escuchar a la gente. Me gusta y acepto las críticas constructivas, no la de los insultos. Yo ni leo lo de los... Apenas les veo un comentario agresivo, simplemente ya no lo leo, porque yo no soy agresivo, pero me gusta decir las cosas claras, sin ofender. Además, yo no ataco a las personas, no analizo el comportamiento de las personas como tal, como seres humanos. Analizo la gestión, que es otra cosa. La gestión es otra cosa. Tú puedes ser una magnífica persona, una bella persona, pero no eres bueno para conducir el destino de un pueblo, de una nación. Entonces hay que, te lo digo con mucho afecto y mucho cariño, y te doy una sugerencia que le hemos recogido luego de examinar y consultar a varios expertos. Entonces vamos a empezar hoy, 1 de octubre, Ampliación de Noticias Regional, conversando con el ingeniero Freddy Morán, que es presidente de la Comisión de Gestión de Riesgos de Desastres del Colegio de Ingenieros del Perú, sede Lima. Así que aquí está con nosotros el ingeniero. ¿Cómo está usted? Muy buenos días. Gracias por estar con nosotros para hablarle a las regiones, para hablarle a todas las provincias en especial que necesitan siempre este tipo de información. No solo Lima consume este tipo de orientaciones, de versiones, técnicas, ¿ya?, y oficiales, que son muy buenas. Los expertos deberían estar en todos los micrófonos de todos los medios de comunicación. Solo los expertos nos van a llevar por el buen camino. ¿Qué tal, ingeniero? ¿Cómo estamos?
1: José Miguel, ¿cómo está?
0: Todo tranquilo.
1: Muy buenos días. Sí, efectivamente, aquí para poder dar nuestras apreciaciones y opiniones, ¿no?, respecto a los acontecimientos del fenómeno El Niño y las preguntas que ustedes consideren, ¿no?
0: Por lo que usted está observando, ingeniero, y usted es un gran consumidor de este tipo de noticias, dado su especialidad, ¿qué tal? ¿Cómo nos estamos comportando? ¿Dependemos, sinceramente, de otorgación de facultades al gobierno para hacer lo que tiene que hacer o no, ingeniero, según su punto de vista técnico?
1: Si bien es cierto, es un tema donde se ha politizado bastante, ¿no?, sí, en estas semanas. Sin embargo, a la situación de las facultades que se puedan dar, el gobierno tiene otras herramientas, ¿no? Uh-huh. Como es el proceso que vienes haciendo, uh-huh, a través de los decretos de emergencia, y estos luego pueden convertirse, pues, en decretos de urgencias, ¿no?, para poder justamente acelerar los procesos constructivos, ¿no?, y el tema propiamente, ¿no?, de prevención, aunque en estos momentos ya la prevención ya prácticamente ha pasado, porque, como ya hemos podido ver, la las lluvias ya han iniciado en diferentes lugares de nuestro país, ¿no?
0: Antes de entrar a las recomendaciones técnicas, ¿no es cierto?, científicas, de los ingenieros que están acostumbrados a manejar este tipo de tema con conocimiento, permítame, ¿por qué usted cree, ingeniero, por qué el colegio cree que, a pesar, digamos, de el conocimiento a través de CENAMI y otras organizaciones, que cada cierto tiempo, cada año se van a presentar lluvias, sequías, etcétera, etcétera, y hay que tomar medidas de prevención? ¿Por qué no se hacen, ingeniero? Dentro de su conocimiento, ¿será falta de conocimiento? ¿No hay técnicos, no hay expertos en diferentes regiones del país? Yo creo que sí hay, pero también hay colegios también que pueden orientar a las autoridades. Pero nosotros aquí en RPP no entendemos por qué sí. Casi todos los años hablamos de prevención y no hay prevención, ingeniero.
1: Sí, bueno, muy acertada tu pregunta. Esto me da pie a poder indicar algunos aspectos, ¿no? Y como decías, ¿no?, debe haber un trabajo conjunto donde incluso se incluya a los colegios profesionales, ¿no? Uh-huh. Y en este caso, el Colegio de Ingenieros del Perú indica dentro de su ley de creación como un ente asesor del Estado. Sin embargo, precisamente ahí es importante resaltar, ¿no?, nuestro decano, el ingeniero Edwin Chavarri Caraguatay, uh-huh, ¿no?, lo indica precisamente en diferentes reuniones ese rol que tiene el Colegio de Ingenieros del Perú, ¿no? Y por ello, no esperamos incluso que las entidades del Estado a veces nos llamen, sino nosotros mismos nos acercamos para poder dar nuestras recomendaciones, y precisamente de ello la última que dimos, que es la hoja de ruta, ¿no?, de la ingeniería y la gobernabilidad hacia el 2031, donde damos determinadas recomendaciones para que el Estado pueda intervenir. Ahora, lo que tú indicas, ¿no?, frente a si hay desconocimiento, si realmente no sabemos cómo tratar al territorio, ¿no?, lo que ocurre es lo siguiente, ¿no? En principio, si nosotros vamos a los hechos históricos, nosotros hemos pasado por diferentes etapas. En el Incanato se manejaba un proceso de ordenamiento territorial totalmente diferente, donde todo lo para ellos, por ejemplo, cuando habían estos llamados huaicos o movimientos en masa, era una bendición, ¿no?, porque eso permitía precisamente regenerar las tierras para tener una nueva agricultura, ¿no? Pero sin embargo, hoy en día, ¿qué hemos hecho? Más bien en las zonas de valles nos hemos asentado las viviendas, y obviamente para cuando vienen estos procesos, para nosotros en la actualidad es un problema, ¿no? Uh-huh. Entonces, no tenemos que ir incluso a experiencias de otros países, ¿no?, de altamente tecnificados, sino ir a nuestras propias experiencias originarias para poder justamente ver estos aspectos, ¿no? Y lo hemos mencionado en varios lugares, ¿no? Ahora, ¿qué ocurre en la actualidad? Lo que ocurre en la actualidad es que hay un desconocimiento de nuestro territorio. No, además de decir que no hay un proceso de planificación ni ordenamiento territorial, cómo han crecido las ciudades, y no solo hablamos de las ciudades, sino hablamos también incluso de las otras actividades, ¿no? Claro. Por ejemplo, el tratamiento del agua, ¿no?, que es uno de los factores desencadenantes en este proceso con las lluvias. Si uno le da un tratamiento adecuado desde las partes altas hasta las partes bajas, no tendría por qué generar mayor problema. Lo que ocurre es que a veces cada actividad trabaja de manera aislada.
0: Sí, pues.
1: Cada sector trabaja como mejor corresponde, de acuerdo a sus beneficios, ¿no? Entonces falta un trabajo más articulado en ese proceso, ¿no?
0: Uh-huh. Efectivamente, ingeniero, efectivamente. Y eso nace de una decisión política.
1: Efectivamente.
0: Nace de una decisión política. Vamos a planificar, vamos a hacer algo, que te digo, importante en beneficio de la comunidad, porque ese es el objetivo, ¿no es cierto? Beneficiar a la comunidad, que casi todos los años pierde casi todo también por estos fenómenos que ya tenemos que aprender a convivir. Si efectivamente en el Incanato convivía nuestra cultura, nuestros ancestros convivían con los desastres y aprovechaban de esa fuerza que aparentemente son desastrosas para sacarle, digamos, una ventaja, ¿por qué en la actualidad, con tanto avance de la tecnología, de la ciencia y los estudios, no podemos hacerlo? ¿Por qué no podemos hacerlo ahora? Vamos a la pausa y seguimos con esta interesante charla con el ingeniero Freddy Morán, presidente de la Comisión de Gestión de Riesgos de Desastres del Colegio de Ingenieros del Perú, sede Lima. Pausa y regresamos.

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11: Doce y veinte.

Bueno, señoras y señores, esta pues la realidad de nuestro país, ¿no es cierto? Ahora, mientras en el Congreso de la República hay un debate tremendo por la otorgación de facultades al gobierno para legislar diferentes materias, hay un terrible, ya diputados, hay una postura ahí para no otorgarle, digamos, esta facultad al gobierno.

0: para legislar en materia de seguridad ciudadana, en materia de lluvias e inundaciones y todo lo que tú creas conveniente, salud, dinero y amor. Hay debate, ya la presidenta de la República ha dicho, no porque no nos aprueben, nosotros vamos a detenernos. También el presidente del Consejo de Ministros, Luis Galarreta, que sigue entrevistándose con diferentes representaciones nacionales en el Congreso, especialmente en diputados, donde la oposición al gobierno existe, ahí está, no sé, sabíamos además, y el gobierno sabe muy bien que tiene una alta oposición en diputados, por Juntos por el Perú especialmente, el partido de Roberto Sánchez. Muy bien, señoras y señores, entonces sigamos avanzando. Este es un tema fundamental porque ya tenemos encima al niño, ¿no es cierto? Y necesitamos tener conocimiento y necesitamos dar a conocer esta información de manera descentralizada. La descentralización no ha funcionado en el país. Eso tenemos que ser claros, tenemos que ajustar ahí o cambiar, digamos, el tema de la geopolítica en el Perú, los hechos, consultar más con las personas que saben. Ahora que vienen las nuevas autoridades, hay que acercarse a los verdaderos expertos, digamos, contratar a ingenieros, contratar a gente que conoce realmente el trabajo, no por favores políticos que muchas veces se ha dado. Y no podemos tapar el sol con un dedo. Eso ha ocurrido a lo largo de la historia del país. Entonces estamos aquí con el ingeniero Freddy Morán, que es nada más y nada menos que el presidente de la Comisión de Gestión de Riesgos de Desastres del Colegio de Ingenieros del Perú, sede en Lima. Ingeniero, vayamos de frente al tema que nos convoca a nivel nacional, porque esta información la están recibiendo en todas las regiones del país, en los pueblos más alejados. Como recomendación básica primero, el CENAMI, el ENFEN, emite una serie de pronunciamientos de advertencia y todas las autoridades en el país conocen exactamente qué cosa es lo que puede ocurrir, qué es lo que va a ocurrir. La tecnología ayuda mucho a esto. Pero las recomendaciones fundamentales que ninguna autoridad que todavía actual, que está vigente hasta diciembre, tienen que enfrentar y tienen que actuar definitivamente. ¿No es cierto? ¿Cuáles son esos rumbos básicos, líneas maestras que no podemos dejar de lado, ingeniero?
1: Bien, es importante, ¿no?, precisar, ¿no?, que, por ejemplo, todas las autoridades de todos los niveles de gobierno, lo que deben hacer en principio es basarse en información científica, ¿no? O sea, en las instituciones que hoy, como usted indica, vienen dando diferentes información, ¿no?, para poder tratar. Entonces, las autoridades y sus gestores lo que tienen que hacer es recoger esa información, conocer el territorio en el cual, porque cada territorio tiene su propia particularidad. Estés en la costa, toda la costa es igual, tampoco la sierra ni la selva, ¿no? Entonces, cada uno tiene su propia particularidad. Por ejemplo, si nosotros evaluamos el niño, el niño, pues si bien es cierto, va a traer pues lluvias intensas, del cual estamos hablando bastante este tema, pero ese es en la zona norte, pero en la zona sur lo que vamos a tener es un déficit hídrico. Y eso, o sea, es un comportamiento totalmente diferente, ¿no? Pero si estamos en un mismo país, estamos en un mismo territorio, en un lado tenemos lluvias intensas, ¿no?, donde va a haber pues problemas de otro tipo, pero en el sur del Perú tenemos pues un déficit hídrico. Entonces ahí tenemos que conocer nuestro territorio, ¿no? Ahora, si nosotros evaluamos, por ejemplo, lo que usted indica, ¿no?, frente al tema del CENAMI, tenemos diferentes tipos de lluvias, ¿no? O sea, nos vamos a nosotros a por esperar las lluvias, obviamente, del niño que viene por la zona norte, pero por la zona sur, por ejemplo, ya vino, ¿no?, los famosos Dana, ¿no? Sí. Y eso no significa que ya vino y no va a volver. A pesar de que hay fenómeno el niño, puede aparecer los fenómenos también de la Dana en paralelo. O sea, eso porque son eventualidades, ¿no? Pero además también, como vino el Yaku, puede haber una lluvia de trasvase desde el Atlántico, ¿no? Entonces, son situaciones a las cuales nosotros tenemos que más bien preguntarnos si estamos preparados para sostener esa capacidad, ¿no?, de situaciones, de los fenómenos de origen natural que pueden ver, para nosotros, pues, dar una respuesta frente a la sociedad y frente pues a la logística que se debe manejar en nuestro país, porque uno de los grandes aspectos es que lo que no podemos permitir en nuestro país es que la logística se interrumpa. Eso tiene que tener una continuidad y para eso precisamente, conociendo el territorio, estableciendo los planes adecuados, nuestro país va a tener un plan de continuidad operativa sin mayor problema. Entonces, estos fenómenos de origen natural no pueden ni deben ser un problema, porque en realidad han existido mucho antes que nosotros.
0: Efectivamente, efectivamente. Y entonces, estos temas, esto que está abordando el ingeniero con mucha propiedad por el conocimiento y la experiencia que tiene, se repite todos los años. Es decir, si nosotros tenemos conocimiento, ingeniero, si nosotros tenemos conocimiento que todos los años, no es cierto, se va a presentar un fenómeno, los huecos de todas maneras, lluvias, inundaciones, lo clásico, terremotos, temblores, etcétera, etcétera. Para ese tipo de situaciones ya deberíamos tener y ser expertos en el mundo, ¿no es cierto? Con una estrategia ya bien marcada, con los presupuestos y los expertos correspondientes, ¿no es cierto? Y actuar inmediatamente. Eso se llama prevención, ingeniero, y como lo decimos siempre, ¿por qué nosotros los peruanos, mejor dicho las autoridades, no tenemos grabado en la mente esa palabrita que es tan importante, ingeniero? Prevención.
1: Prevención, efectivamente.
0: Yo digo que no hay prevención, ¿sabes por qué? No hay cultura de prevención. Porque creo yo, y por aquí han pasado varios, que falta conocimiento. Es falta de conocimiento y tenemos que admitirlo. Yo puedo ser nombrado ministro de salud sin ser médico. Yo puedo ser nombrado ministro de energía y minas sin tener una capacidad, sin tener experiencia en minas, en explotación de minerales. ¿Puedo ser? Sí, de pronto sí. De pronto sí, dependiendo qué problema tenga tu sector. Pero, a la hora de ejecutar, a la hora de armar un plan de acción, la estrategia y un plan de acción, ¿y con quién lo vamos a hacer? Ahí viene el problema, ingeniero.
1: Claro, pero si nosotros vamos, digamos, evaluamos cada uno de los sectores, todos sus problemas nacen precisamente desde el manejo del territorio.
0: Así es.
1: ¿No? O sea, por ejemplo, un dique, ¿no? En una minería, ¿no? En una, la interrupción de un puente, en transportes, ¿no? En educación, ¿no? La pérdida de infraestructura, ¿no? Y en salud también. Entonces, hemos visto en todo, en agricultura, ¿no? Grandes campos que se van perdiendo. Entonces, vamos viendo, ¿no? Que en todos hay un problema de que no hay un tratamiento adecuado del territorio. Se dan las políticas, se dan los presupuestos, pero solamente para las emergencias. O sea, nosotros estamos acostumbrados
0: a tapar, a
1: gestionar
0: parches.
1: Emergencias, nada más, ¿no? Pero no, lo que usted hace un momento indicaba, ¿no? No estamos trabajando hacia la prevención. Y esta prevención parte, como indicaba hace un momento, desde el conocimiento del territorio, el tratamiento del territorio, ordenarlo correctamente, planificar sobre esas bases y sobre ello pues va a venir el desarrollo, ¿no? Y no estamos pues si nosotros evaluamos nuestros presupuestos años tras años, ¿no? A pesar de que hemos visto en la actualidad que no se ha, por ejemplo, gastado, ¿no? O ejecutado todo el presupuesto del PP 068, pero sin embargo todos los años les damos el presupuesto para lo mismo. Sí, pues. Y entonces es prácticamente, no estamos trabajando en una visión de futuro, en una cultura de prevención, sino estamos solamente gestionando las emergencias. Y lo que tenemos que hacer en realidad es cambiar de paradigma. Y eso justamente en la hoja de ruta lo indicamos. Lo que tenemos es que gestionar los riesgos. Eso es lo que tenemos que hacer a partir de ahora. Ojalá. Entonces, eso, bueno, el actual gobierno que está iniciando tiene una gran oportunidad. ¿Por qué? No solamente por el tema del gobierno central que ha cambiado, sino que en una semana, en unos días, vamos a tener nuevas autoridades electas de los gobiernos subnacionales.
0: Así es.
1: Y entonces con ellos se tiene que trabajar de la mano. Y no esperar que llegue enero para que recién ellos asuman y trabajar. No, el gobierno tiene que sacar un decreto o tiene que ver los mecanismos de incluirlos desde una vez que son proclamados.
0: Efectivamente.
1: Y entonces ahí nos vamos trabajando preventivamente, porque ellos van a llegar en enero, y en enero ya está pues toda la lluvia encima, están todos los fenómenos
0: encima. Pero además, ingeniero, ¿no? Pero además, ¿qué cosa hemos detectado con estos viajes que le conté fuera del micrófono que hacemos a todas las regiones?
1: Que es muy importante.
0: Cuando cambian de gobierno regional o municipal, sean los primeros que se los vuelan, porque tema de confianza, se vuelan a los técnicos.
1: Claro,
0: y esos técnicos que han trabajado, que tienen experiencia, 4 años trabajando intensamente, que ya conocen su territorio y saben muy bien qué cosas se puede aplicar y, digamos, compartirlo con las nuevas autoridades, ya no están. Ya no están. Y empezamos de cero otra vez.
1: Así es.
0: Es increíble. O sea, uno dice, oye, pero ¿cómo van a hacer eso si los técnicos han asumido roles, han enfrentado situaciones, les falta seguramente recursos, les falta herramientas, digamos, pero conocen muy bien el territorio, los técnicos locales, y los cambian, ingeniero?
1: Sí, y no solo eso, mira, incluso no solamente tenemos que ir a información de atrás, ancestral, que es una base histórica, sino incluso, miren, ahora a través de CENEPRED y la PCM, se vienen gestionando, por ejemplo, las encuestas nacionales de gestión de riesgo, los ENAGER. Ajá. ¿No? Hoy en día se viene aplicando para el 2026, ¿no? Y en el caso del 2025, el ENAGER arroja datos, pero muy, muy importantes, la cual nosotros... Incluso las mismas autoridades no lo están haciendo mucho eco, pero nosotros desde el Colegio de Ingenieros hemos recogido esta encuesta y nos da datos importantes. Por ejemplo, los COE, que supuestamente son, que debe ser el cerebro frente a los procesos de la gestión del riesgo, no tenemos instalado en todo el país. Solamente tenemos algo de 60% de instalados a nivel nacional de estos COE. Pero no solo basta la instalación, sino que ahora hay que ver el funcionamiento 24/7. Y ahí, solamente a nivel nacional, tenemos aproximadamente el 20% de funcionamiento 24/7. O sea, estamos hablando de que hay un proceso en el cual falta fortalecer. Entonces, el gobierno no necesita facultades para eso. Lo que necesita es tomar medidas inmediatas, ¿no? En corto plazo, para precisamente poner a funcionar los COE.
0: Muy bien, ingeniero Freddy Morán. Todos los días se aprende algo, pues. ¿Ah? Un consejo hasta de un conejo. El ingeniero Freddy Morán, presidente de la Comisión de Gestión de Riesgos de Desastres del Colegio de Ingenieros del Perú. ¿Cuánto tiempo en el cargo, ingeniero?
1: Dos años, ya estamos aquí acompañando.
0: ¿Cuánto tiempo de experiencia?
1: Tengo ya más de 15 años de experiencia.
0: Más de 15 años, ¿no?, de experiencia.
1: En diferentes rubros.
0: Contratado para el RPP. Hasta la próxima. Muchas gracias.
1: No, siempre, ingeniero, desde el Colegio de Ingenieros del Perú, ¿no?, Consejo Departamental de Lima, ¿no?, siempre dispuestos a poder, digamos, a dar nuestros aportes.
0: Gracias. Nosotros no hablamos babas, como decimos en mi tierra. Aquí hablamos con los expertos, señores, con los ingenieros que vienen acá a orientarnos, y esto le sirve mucho a las autoridades. Ha sido un placer, ingeniero. Que le vaya muy bien.
1: Muchas gracias.
0: Hasta la próxima. 8:33, titulares, y regresamos en ampliación de Noticias Regional. Estos son los hechos contados por sus propios protagonistas. Pausa.
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3: 12:33. 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
4: Los candidatos a la alcaldía de los diferentes distritos de Lima Metropolitana realizaron el cierre de campaña con actividades programadas en distintos puntos de la capital. A propósito de ello, es importante recordar que desde la medianoche ya no se pueden efectuar reuniones o manifestaciones públicas de carácter político, según establece la Ley Orgánica de Elecciones. Los fiscales de prevención del delito continúan verificando la llegada de material electoral en regiones y exhortan al cumplimiento de la ley seca y normativa electoral para los comicios de este 4 de octubre. La Policía Nacional detuvo en Comas a un hombre de 50 años, conocido como Pocho, investigado por su presunta vinculación con la captación de peruanos mediante falsas ofertas laborales en Rusia, para luego participar en el conflicto armado contra Ucrania. El Poder Judicial dictó 7 meses de prisión preventiva para la conductora de 54 años investigada por el atropello ocurrido el pasado 28 de septiembre en San Sebastián, Cusco, que dejó una mujer fallecida y 13 personas heridas. 7 mineros, 6 de ellos jóvenes de entre 18 y 25 años, murieron por una presunta intoxicación con gas en el interior de un túnel en la provincia de Benguet, en el norte de Filipinas, según informaron las autoridades de ese país. RPP te recuerda, circular en sentido contrario al tránsito autorizado es una falta muy grave que se sanciona con 660 soles de multa. Faltan 2 días para las elecciones municipales y regionales 2026.
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4: Tenemos información directo en directo con nuestra compañera Noemí Mamani desde Cusco. Adelante, Noemí, te escuchamos.
6: Muchas gracias. Directo en directo. En Cusco, candidatos de diferentes organizaciones políticas realizaron sus actividades de cierre de campaña a pocos días de las elecciones regionales y municipales del 4 de octubre. Verónica Mendoza, candidata al gobierno regional de Cusco por la Alianza Electoral Venceremos, cerró su campaña en la plazoleta de Santiago, donde resumió sus propuestas bajo los ejes de crecer, cuidar y cambiar, la industrialización y generación de valor agregado para los recursos de la región, además de una propuesta de gobierno descentralizado para las 13 provincias y 116 distritos. Escuchemos.
7: Crecer mejorando nuestra producción, pero sobre todo dándole valor agregado a esa riqueza, industrializando nuestra riqueza con capacitación, con asistencia técnica, con un acompañamiento permanente a nuestros productores, con nuestros centros de innovación, transformación e industrialización que vamos a tener en toda la región.
6: Por su parte, el candidato Abel Pau Carmaita, candidato del partido Perú Primero al gobierno regional de Cusco, realizó su cierre de campaña en la Plaza Túpac Amaru y puso énfasis en el sector salud. Entre sus anuncios, señaló que buscará poner en funcionamiento el Hospital Antonio Lorena durante el primer trimestre de 2027 con personal y médicos especialistas. Lo escuchamos.
8: Del Hospital de Espinar, del Hospital de Quilabamba, del Centro de Salud de Machu Picchu. Y también vamos a poner en funcionamiento en el primer trimestre del año 2027 el Hospital Antonio Lorena con recurso humano y con médicos especialistas para una atención oportuna y de calidad a nuestro pueblo.
6: De otro lado, el partido Progresemos realizó un cierre diferente con una caravana desde el sector de Mariscal Gamarra hacia la Plaza San Francisco, en el centro histórico de la ciudad, acompañado de danzas tradicionales y actividades de atención veterinaria, vacunación antirrábica y desparasitación. En la actividad participó Eddie Cuellar, candidato excluido del proceso electoral por decisión del Jurado Electoral Especial de Cusco, debido a la existencia de una sentencia condenatoria de primera instancia por difamación agravada. En tanto, el Partido Cívico Obras realizó una caravana desde la Plaza Túpac Amaru en el distrito de Huanchac hacia la plazoleta Belén en el distrito de Santiago. Delfín Quispe, candidato a la Municipalidad Provincial de Cusco, llamó a emitir un voto informado y presentó sus propuestas en materia social, económica, ambiental, infraestructura y gobierno digital. También se desarrollaron cierres de campaña de candidatos distritales en diferentes puntos de la ciudad. 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
5: 12:40.

0: Ya empezamos el mes de octubre, 1 de octubre, día del periodista, todos los periodistas del Perú y mundo, sin distinción, de la especialidad. Un fuerte abrazo a todos ellos. A veces un trabajo incomprendido. Sí, pues, seguramente me vas a decir, hay periodistas buenos y malos. De acuerdo a tu interpretación, tienes derecho a pensar lo que creas conveniente. En eso consiste la libertad también de análisis y de expresión. ¿Correcto? Aquí somos totalmente abiertos. Si te cae alguna crítica como periodista, hay que aceptarla, pues. Algo hemos dicho, algo hemos hecho que de pronto generas duda en la población y vas perdiendo credibilidad. Y eso ocurre, digamos, en el ambiente político, por ejemplo, en el sector de políticos. Han perdido tanta credibilidad que para creerles es bien bravo. Difícil, casi cada 4 años de elecciones municipales y regionales y cada 5 años para las elecciones generales, ¿no es cierto? Las elecciones así son. Son tan llenas de fervor, llenas de fanatismo, si se quiere también, y se dicen cosas, ¿no? Esos factos de no agresión a veces no se cumplen, pues, ¿no es cierto? Pero lo que no podemos fallar, en lo que no podemos fallar sinceramente, es en la construcción de un país diferente al que hoy estamos experimentando. Los peruanos somos muy cariñosos, muy querendones somos, ¿no es cierto? Y cada año creemos que, cada 4 o 5 años creemos que las soluciones a los grandes problemas del país ya están listos, ya nace con emoción, ya cambió el gobierno, hay una esperanza, sí. Nosotros estamos llenos de esperanza, pero a la hora de los loros, como se dice, caramba, sufrimos una serie de dificultades, no avanza. No avanza. Un solo ejemplo chiquitito, el tema de la dación de facultades de diputados al Ejecutivo, mejor dicho al gobierno. Ahí hay una discusión tremenda. Entre tanto, estamos a 3 días de las elecciones y ¿usted está seguro que va a votar por la persona más preparada, mejor preparada? ¿Está seguro, hermana, hermano, paisano, paisana, está seguro que vas a votar el 4, este domingo, este fin de semana, por la persona más preparada? Por eso es importante, ¿no es cierto?, tener conocimiento y un poquito de sentido común también, ¿no? Entonces, las regiones hoy están bajo la lupa. A ver, ¿por qué está bajo la lupa? Porque hay cosas que tenemos que decir para generar, digamos, esa inquietud que debemos tener todos los electores. Porque estamos entregándole el poder por 4 años a nuevas autoridades. Y lo hemos hecho con Keiko Fujimori y Roberto Sánchez por 5 años. Entonces, aquí el Instituto Peruano de Economía, el IPE, ha presentado la primera edición del Índice de Riesgos de Integridad Subnacional, una herramienta que analiza condiciones y prácticas de los gobiernos regionales y locales que pueden facilitar o dificultar la corrupción y el uso inadecuado de los recursos públicos. Martín Valencia con nosotros, gerente de estudios económicos del Instituto Peruano de Economía. Martín, qué gusto saludarte. Muchas gracias por estar acá. Muchas gracias.
1: Buenos días.
0: Estamos dirigiéndonos a todas las provincias y regiones. Tú ya has estado en este programa y sabes que ellos necesitan también alimentarse de esta información. Uh-huh. Así que estamos a tiempo, quién sabe, para corregir un poco nuestro voto, mejorar la calidad del voto. Martín, ¿qué le decimos a la gente con relación a este tema, por ejemplo, de las obras inconclusas, por ejemplo, de las contrataciones, de los riesgos, de la integridad, etcétera, etcétera? Por favor, Martín.
1: Sí, lo que queremos hacer hincapié con este índice, con esta publicación, es identificar algunas prácticas de las contrataciones que generan riesgos, abren espacios para la corrupción y para el mal uso del dinero público, el dinero de todos los peruanos. Entonces, como bien mencionabas, una de esas malas prácticas es la paralización o abandono de obras, ¿no? En el Perú, en los gobiernos locales y regionales, 62% de todos los proyectos de inversión pública están paralizados o abandonados. Uh-huh. Esto llega hasta 72% en Tumbes, o sea, 7 de cada 10 proyectos. Y también en Lima Metropolitana y Callao, 7 de cada 10 proyectos. Es un número muy elevado. Entonces, ahí creo que hay un tema de cuando entran nuevas autoridades políticamente, a veces se quiere cambiar todo, ¿no? Y se quiere y se interrumpen obras porque dicen, no, esto es de la gestión anterior.
0: Así es.
1: Y entonces quedan muchas obras inconclusas que, a ver, está bien revisar si están bien hechas o no, evidentemente. Pero también hay un desafío político de que la gente quiere mostrarse como si eres nuevo, ¿no? Entonces dejas todo inconcluso. Ahí se tiene que hacer un trabajo bien importante de terminar y ver qué obras sí se requieren finalizar, ¿no?
0: A ver, Martín, ¿quiere decir entonces que cuando los nuevos gobernantes de las regiones, los alcaldes dicen, no hay obras, sí hay obras, sino que se han quedado inconclusas y nadie se atreve a reanudar, digamos, revisando, fiscalizando, reanudar esas obras porque tiene un objetivo común, darle mejor calidad de vida a los electores, a la población?
1: Hay más de 60.000 obras paralizadas o abandonadas en el país de los gobiernos regionales y locales.
0: ¡Qué pecado, Dios mío!
1: Y entonces, a veces se abren nuevas obras sin tener el presupuesto, ¿no? También hay esas malas prácticas. Entonces, lo que requieren hacer las nuevas autoridades que inician en enero es priorizar aquellas que cierren brechas. Por ejemplo, los gobiernos regionales tienen la competencia clara de velar por la infraestructura educativa.
0: Sí.
1: Sabemos que el 50% de todos los de todos los locales escolares públicos están en riesgo de colapso. Requieren ser reconstruidos completamente.
0: Ya.
1: Los gobiernos regionales deberían enfocarse principalmente en eso.
0: Claro, porque la política general del Ministerio de Educación se da desde Lima, efectivamente, pero los que ejecutan son los gobiernos descentralizados, o sea, las regiones y los municipios.
1: En cuestiones como infraestructura educativa es claro que la competencia la tienen los gobiernos regionales.
0: Correcto, correcto. Sí. Vamos a hacer una pausa y seguimos conversando. Perfecto. Esta interesante charla para conocimiento de todos ustedes. ¿Eh? Aún hay tiempo de cambiar tu voto o mejorar la calidad de tu voto. Estamos ya cercanos. Este domingo son las elecciones nacionales, municipales y regionales. Vamos a una pausa, señores. Respiremos un poquito y regresamos. 8:45.

0: 12 y 48. 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

0: 8:50 en ampliación de Noticias Regional. Edwin Herrera, hija, directo en directo. Sí, te escuchamos, Edwin.
1: Buenos días, Jesús Miguel. Directo en directo, la Dirección Regional de Educación de ICA ha informado que se ha adelantado la finalización del año escolar 2026 para determinadas instituciones educativas públicas y privadas. El grupo 1 culminará las clases el 30 de noviembre, mientras que el grupo 2 lo hará el 11 de diciembre. Jesús Miguel, es decir, el primer grupo de instituciones educativas comprende aquellas que se encuentran en zonas vulnerables, es decir, en zonas rurales o en la sierra de la región ICA, mientras el grupo 2 corresponde al grupo restante. Además, Jesús Miguel, la semana del 12 al 16 de octubre sería considerada como semana lectiva efectiva con estudiantes en lugar de semana de gestión. La medida forma parte de los ajustes frente al fenómeno El Niño. La disposición está contemplada en una nueva directiva regional de gestión del riesgo que establece acciones de prevención, preparación y continuidad del servicio educativo ante lluvias, peligros asociados. Las medidas se aplicarán en las UGELs de Chincha, Pisco, Ica, Palpa y Nazca. Cada institución educativa deberá implementar el cronograma que corresponda según el grupo asignado. Desde ICA, directo en directo, RPP.
0: Bueno, muchas gracias, compañero. Hacemos seguimiento a esa información. Son las 8:51. Seguimos aquí con Martín Valencia, gerente de estudios económicos del Instituto Peruano de Economía. Obras inconclusas, contrataciones, riesgo de integridad. Esto vamos a reiterarnos. ¿Esto es qué? Falta de conocimiento, falta de capacidad de gestión, porque explicarle esto al elector es un poco difícil, ¿no es cierto? Como se dice, a veces en la cola nosotros, Martín, tomamos la decisión. A veces no por conocimiento, sino porque creemos que una persona puede realizarlo, ¿no es cierto? Pero estos datos que nos está dando el Instituto Peruano de Economía, precisamente, te enfocan, te ubican en un lugar que otras personas que no se informan, ¿no es cierto? En un lugar preponderante. Repito, para mejorar tu calidad de voto. Por eso estamos aquí con Martín Valencia, para ayudarnos a entender por qué es importante elegir a las mejores autoridades para despegar, por favor, para despegar. ¿Qué otros datos nos trae este estudio que ustedes han realizado, Martín?
2: Quería añadir a lo que acabas de decir, no solo antes del voto, sino una vez que ya están las nuevas autoridades, ejercer una democracia más activa. Ajá. Y pedir rendición de cuentas, ¿no?
0: Fiscalización.
2: Ya. Entonces, el tipo de indicadores que estamos viendo hoy día es el tipo de indicadores que los periodistas, la ciudadanía, tiene que empezar a tener más en cuenta. Por ejemplo, los procesos de selección de compras con un solo postor. Más del 40% en todo el país se adjudican solo con un competidor, ¿no? Esto llega hasta el 62% en Tumbes y 53% en Loreto. O sea, más de la mitad de todos los procesos de selección se dan solo con un competidor. Entonces, eso nos genera suspicacias, espacio, que hay un espacio ahí de posible corrupción, ¿no? Uh-huh. De que los requisitos del concurso hayan sido hechos a medida de un solo proveedor. Uh-huh. Entonces, la envergadura en que vemos los datos acá, más del 40% en todo el país, nos hace pensar que esto es una práctica generalizada en muchas regiones, ¿no? Y entonces, es el tipo de indicador que creemos que hay que estar siempre reiterando y siempre monitoreando para ver si se están abriendo esos espacios de corrupción o no. Otro similar es el de las compras menores a 8 UITs. Las compras menores a 8 UITs no tienen los requisitos de las compras generales de la ley de contrataciones, ¿no? Estas están exoneradas de concurso público. 25% de todas las compras están exoneradas de concurso público, son menores a 8 UITs. Llega hasta 53% en Madre de Dios. Entonces, ¿esto qué significa? Hay un fraccionamiento de muchas compras, uh-huh, ¿no? Cuando se podría haber comprado en grandes cantidades a mejor precio, claro, se compra chiquito, quizás algunos proveedores que ya sabes cuáles quieres.
0: Para sacarle la vuelta.
2: Pues, para sacarle la vuelta.
0: ¿Podrías darnos un ejemplo de cualquier región, digo yo, Tumbes, por ejemplo? Hay un ejemplo que, para ser más demostrativos ante la opinión pública, solo como ejemplo, ¿qué han encontrado ustedes? A ver, que si podría servir de ejemplo al trabajo que viene desarrollado y para concienciar o concientizar a la gente de lo que estamos haciendo.
2: Sí, bueno, hemos hecho este índice de riesgos de integridad, donde vemos qué tal grado de prácticas que pueden abrir espacios a la corrupción hay en todas las regiones del país.
0: Ya, correcto.
2: Y Tumbes es el que tiene el nivel de riesgo más alto.
0: Ah, caramba.
2: Sí, entonces está último en 5 de los 14 indicadores que hemos analizado. Por ejemplo, tiene 44% de contrataciones directas, es decir, sin concurso público. Entonces, eso significa que el gobierno regional o la municipalidad va directamente a un proveedor y le compra y no hay concurso para nada, ¿no? Entonces,
0: eso no fiscaliza la Contraloría, nada, ¿no? No
2: se fiscaliza. Eso se debería fiscalizar, evidentemente. Se da la justificación de que Tumbes ha estado por mucho tiempo, los últimos años, en estado de emergencia, ¿no? Sí, porque estado de emergencia es una de esas justificaciones, pero aún así es mucho mayor que el promedio nacional. El promedio nacional es 5% y Tumbes es 44%. Es mucho
0: bárbaro.
2: Mayor.
0: Bárbaro.
2: Sí. Otro importante es que el 72% de todos los proyectos de inversión pública del gobierno regional o las municipalidades está paralizado o abandonado. ¿Qué significa esto? Que paralizado es que 6 meses y no se ve ejecución.
0: ¿Cuánto dijiste?
2: ¿Qué porcentaje? 72%. Estos son 7 de cada 10 proyectos de inversión pública. 7 de cada 10 obras están paralizadas en Tumbes.
0: Qué bárbaro.
2: Sí. Y otro tema importante es que esto también se coincide con que Tumbes tiene la menor aprobación del gobierno regional en las municipalidades. Solo 5% de la ciudadanía aprueba su gobierno regional y 7% aprueba alguna de sus municipalidades.
0: Ya, pero Tumbes tiene la corona entonces, se ganó todos los campeonatos.
2: Tiene el riesgo más alto de que se abran estos espacios de corrupción o mal manejo del dinero público.
0: ¿Cómo nos podemos equivocar tanto a la hora de votar, mi querido Martín? ¿Cómo nos podemos equivocar tanto teniendo la información a la mano? ¿Eso qué quiere decir, queridos amigos que nos escuchan? Que nos estamos descuidando en informarnos. Y luego nos quejamos, ¿ah? Y luego nos quejamos. Este caso de Tumbes, por ejemplo, que tiene el menor nivel de aprobación. Pero al final nosotros somos los responsables, los que hemos elegido, porque no nos informamos. Fíjate los datos que nos trae el Instituto Peruano de Economía. Todos debemos estar con los ojos bien abiertos. Deberíamos estar suficientemente informados para mejorar la decisión. Continúa, por favor, Martín, continúa. ¿Qué otro tema hay que dar a conocer a la opinión pública?
2: Sí, bueno, este índice, nosotros tenemos indicadores con distintas unidades, ¿no? Y lo que hacemos es uniformizarlas para tener un puntaje de 0 a 10. Y lo que vemos en todas las regiones, en 22 de las 25 regiones, es que su puntaje ha caído de antes de la pandemia, ahora al 2026. ¿Esto qué significa? Que hay mayor riesgo de corrupción en todas las regiones.
0: Uy, caramba. ¿No?
2: O sea, ha empeorado en todos los indicadores que estamos analizando, en líneas generales.
0: O sea, no hemos recuperado antes de la pandemia, no nos hemos recuperado.
2: En términos de estos riesgos corrupción, no, hemos empeorado.
0: Uy, ay, ay. Fíjate, mayor responsabilidad entonces del elector, Martín. Mayor responsabilidad.
2: Sí, ahora, lo que queremos dar a conocer acá es no solo antes de votar. Antes de votar a veces ganan los sentimientos, pero cuando ya están en la
0: fiscalización.
2: La fiscalización, el control de periodistas, el control de académicos también, que tiene un rol importante.
0: No hay que verlo porque somos terroristas, o sea que nos hemos prendido del candidato, que no dejan hacer gestión. No es eso, sino que es una cosa natural, hasta obligatoria, diría yo, de la población, de los académicos, ¿no es cierto? Oye, mira, el Instituto Peruano de Economía trabaja con todo el mundo, no tiene carácter político, trabaja con todo el mundo y te da a conocer los datos clarísimos de lo que necesitas saber, precisamente también para fiscalizar, porque no va a ser el último trabajo que ustedes desarrollen.
2: Sí, exacto. Y nosotros tenemos muchos eventos en regiones. Regularmente presentamos estos indicadores, presentamos los del índice de competitividad que hemos venido aquí también.
0: Así es.
2: También hacemos muchos eventos en universidades con los estudiantes. Me parece muy importante que los estudiantes también se conozcan estos indicadores.
0: Perfecto.
2: Para la fiscalización.
0: Claro.
2: O sea, las elecciones a veces se ganan por cuestiones más emocionales, ¿no? Entonces ahí es difícil a veces... dar a conocer estos datos, pero cuando ya están ejerciendo la labor, es muy importante fiscalizar con este tipo de indicadores, ¿no? Identificarlos, es complicado a veces construir estos indicadores, pero es muy importante darlos a conocer y que se difundan bastante.
0: Claro, no por eso fue, porque vas a conocer la realidad, no por eso pues la gente del Instituto Peruano de Economía son terroristas, ¿no? No te están dando a conocer la realidad, te están diciendo, mira, esto es lo que está sucediendo. Esto es lo que está sucediendo. Haz tu chamba, académico. Haz tu chamba, autoridad. Haz tu chamba, organismos fiscalizadores. Haz tu chamba, pueblo, electores. Hagamos nuestra chamba. Todos tenemos que trabajar por algo teniendo los datos de primera mano. Entonces, ahora la pregunta, ¿no? Vienen nuevas autoridades. Uh-huh. El instituto no tiene ningún problema en trabajar con las nuevas autoridades,
2: ¿no? Cierto, ¿no? De ninguna manera. O sea, trabajaríamos con la que sea, sí, evidentemente. Una de las recomendaciones que damos, y empecé comentando eso, es identificar aquellas obras paralizadas y enfocarse en reactivar aquellas que cierren brechas sociales, ¿no? Como...
0: Ya, imagínate que yo soy gobernador regional, de Tumbes o de cualquier región. Sí. Ya, yo he entrado de buena voluntad, uh-huh. Me quiere la gente y ha votado por mí, me convierto en gobernador regional con algo de conocimiento de mi pueblo y algunas condiciones técnicas que tengo conocimiento por experiencia, etcétera, etcétera. Pero quiero identificar a esas obras paralizadas en mi región y no tengo esa capacidad, no tengo los técnicos tampoco para identificarlo. ¿Tú me puedes ayudar, instituto?
2: Sí, por supuesto. También el MEF tiene... ya un marco normativo para identificar con fichas aquellas obras paralizadas o abandonadas.
0: Pero entonces, si yo tengo las herramientas para identificar, ¿por qué no lo he hecho? ¿Por qué no lo hago? Martín, ¿por qué no lo hago? ¿Te das cuenta que me hacen pensar mal?
2: Sí, no, evidentemente. Y por eso acá llamamos riesgos de integridad, ¿no? Porque hay prácticas que en el mejor de los casos son ineficiencia, en el peor de los casos es que se están abriendo espacios de corrupción, ¿no? Y ahí es donde va la suspicacia. Claro. También, como mencionábamos, también es cierto que muchas municipalidades y gobiernos regionales no es que tengan un presupuesto demasiado amplio, claro. No es que tengan que hacer todo necesariamente, pero mencionaba, aquellas brechas sociales clave que demanda la población, como colegios en riesgo de colapso. No podemos tener a los niños estudiando en
0: los colegios. Por supuesto.
2: Eso es una actividad, un tema prioritario. Hospitales o redes de atención que están en condiciones inadecuadas.
0: Por lo menos, ¿no? El primer nivel, más equipado con mejor profesional. Correcto.
2: Ahí son dos cuestiones claves de capital humano. Mencionábamos fuera del aire.
0: Eso no tiene pierde.
2: Fuera del aire mencionamos la formación de la gente. La formación de todos empieza desde abajo, desde el inicio de nuestro desarrollo, ¿no? Desde chicos.
0: Claro.
2: Entonces, si tienes hospitales que no tienen la capacidad para cuidar de los niños y por eso tienes anemia muy alta o desnutrición crónica muy alta, si tienes colegios que no tienen agua, agua, desagüe y electricidad, todo ello va a afectar el desarrollo desde muy chicos de los alumnos. Entonces, su desarrollo cognitivo, su desarrollo físico, su capacidad de aprender luego y de tener oportunidades.
0: Ya, ¿no? Lo he dicho, por eso siempre digo al terminar el programa, ¿qué cosa digo, productor? Cuidemos a los niños. Muchísimas gracias. Martín Valencia, gerente de estudios económicos del Instituto Peruano de Economía, muchísimas gracias por tu presencia acá. Cada cierto tiempo viene y nos ayudas a entender y ayudas a entender a la población del riesgo que estamos, del ritmo que estamos enfrentando. Por eso es importante evitar tu participación con conocimiento y te traemos a profesionales que hablan con conocimiento. No te estamos palabreando, no somos candidatos de nada. Un fuerte abrazo. Martín, muchísimas gracias. Saludos, gracias, a todo el equipo también del instituto. Muy amable. Y a lo largo de la jornada de la nueva administración también Martín va a regresar para hablar del tema de fiscalización, ¿eh? Así que ahí no nos quedamos. Muchas gracias, pausa y regresamos.

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1: Una y cuatro.
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3: Los candidatos a la alcaldía de los diferentes distritos de Lima Metropolitana realizaron el cierre de campaña con actividades programadas en distintos puntos de la capital. Jorge Valdivia, vocero del Gabinete de Asesores del Jurado Nacional de Elecciones, estimó que en noviembre se podrían conocer los resultados oficiales de las elecciones regionales y municipales al concluir el proceso de recuento de votos.
4: Nosotros siempre estimamos a mes, pero como señalo, esto va a depender de la carga que realmente recibamos de actos observados, ¿no? Que puede ser más, puede ser con anterioridad o puede ser con posterioridad dependiendo de la carga, ¿no? Sí, 3 de noviembre depende, señor.
3: En el programa Conexión de RPP, Carla Cuevas, subgerente de capacitación de la OMPE, precisó cuáles son las marcas que tienen validez al momento de realizar el sufragio.
5: Las únicas marcas que valen es la cruz y el ASPA, como bien tú has mencionado, Jorge. Otro tipo de marca, como el check, como, no sé, una carita feliz u otro elemento, no vale como, claro, como voto válido. Claro, exactamente. Es una indicación que repetimos y que de hecho también está escrita en la cédula.
3: El artesano chiclayano Rafael Farro Carvalho contó en conexión de RPP que tras superar 2 infartos y permanecer en la unidad de cuidados intensivos, decidió crear bustos en homenaje al Papa León XIV. Según relató, la iniciativa surgió tras un sueño que tuvo en su último día en UCI, en el que vio al Monseñor Robert Prevost antes de ser elegido Papa junto a varios cardenales.
6: Es algo extraordinario que pasó el último día que iba a despertar de UCI. Soñé con el Santo Padre y con los cardenales. Me encontré con él en la calle Colón. Y bueno, y a los días hicimos este proyecto. Yo no pensaba que iba a salir Papa él, ¿no? Nos pusimos de acuerdo con mi amigo. Hicimos este proyecto y bueno, a Dios gracias que salió el Santo Padre. Y logramos hacerle este busto. Y a Dios gracias que se ganó un concurso a nivel internacional.
3: Un incendio forestal en Huarochirí consume pastizales, áreas agrícolas y afecta a decenas de familias, así lo informó en RPP el subgerente de gestión de riesgo de desastres de la zona.
7: En el anexo de Ayas, el distrito de Surco, en la cual el día de ayer hemos tenido pues el incendio forestal, el día de ayer 30 de septiembre, aproximadamente a las 10 horas, y continúa hasta el día de hoy, 1 de octubre, ¿no?
3: Las autoridades migratorias ecuatorianas ordenaron la deportación inmediata del informático sueco Olavini, amigo del fundador de Wikileaks, Julian Assange, quien fue detenido después de que el gobierno ecuatoriano le revocara su visado, informó su abogado Carlos Soria. Faltan 40 días para la visita del Papa León XIV al Perú.
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8: 1:09. 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

0: Muy buenos días a todas las personas que se integran a partir de este momento a la gran señal de RPP. Confianza y credibilidad por todos los medios. Señoras y señores, esta información es descentralizada. Acaban ustedes de escuchar a uno de los técnicos jóvenes, economista joven del Instituto Peruano de Economía, Martín Valencia, que nos ha presentado la primera edición del Índice de Riesgos de Integridad Subnacional, IRIS 2026, una herramienta que analiza condiciones prácticas de los gobiernos regionales y locales. Y nos ha hecho un avance y nos ha hecho pisar tierra, ¿correcto? Entonces, la cosa no solo sucede este fin de semana que vamos a elegir a nuestras autoridades regionales y municipales, no solo termina ahí, ya elegí, ya Dios sabe, no. Continúa con la fiscalización, sino que en el Perú no hay práctica de fiscalización por parte de la comunidad, de los electores. Tú que elegiste a ese señor que ahora ocupa un asiento en el gobierno regional, en el gobierno municipal, ese señor tiene que ser fiscalizado, pero como corresponde, no estoy hablando de violencia. No se dejen llevar por mi estilo de animación de este programa, que es un poco movido, ¿no? Y levanto la voz incluso, ¿no? Es la técnica que se utiliza en la radio, pero nada más, nada más. Entonces, sigamos conociendo al Perú como corresponde. El 15 de octubre, queridos amigos, y esto es trascendental, ¿eh? El 15 de octubre se presentaría la nueva ley de minería, la famosa ley MAPE, tal como lo anunció el ministro de Energía y Minas, Guillermo Shino. ¿Correcto? ¿Qué es lo que se necesita para una correcta formalización minera? Recuerda que hemos hablado mucho del REINFO, ¿no? ¿Se acuerdan o no? Hemos hablado del REINFO, del Registro Integral de Formalización Minera, que termina sí o sí, se acaba sí o sí en diciembre. Pero hay voces en el Congreso, ¿ah? Hay voces en el Congreso que dicen lo contrario, o hay que prorrogarlo, ¿no es cierto? Y esto significa un riesgo definitivamente para la informalidad, para la ilegalidad y para la delincuencia también, aunque muchos quieran negarlo, con el respeto que se merecen todos. Hugo Guerra Arteaga ha tenido la gentileza de estar aquí con nosotros para explicarnos un poco sobre este tema. Él es el gerente general del Consejo Nacional de Minería. Queríamos traer a Hugo por la vasta experiencia que tiene en estos temas para orientarnos, para orientar a la población, ¿correcto? Y para que ustedes sepan exactamente qué puede ocurrir si no adoptamos las medidas más convenientes. Hugo, muchísimas gracias, muy amable. Gracias por estar aquí y hablarle a todas las regiones del país.
1: Muchas gracias por estar con ustedes y sobre todo por llegar efectivamente a todo el país. En este caso, a toda la minería, porque la minería no solamente se concentra en una zona, sino en las 25 regiones nacionales.
0: Así es.
1: La noticia de que va a terminar el REINFO tan pronto como el día 15, nos tiene sumamente preocupados. Y nos preocupa no porque se vaya a terminar un régimen especial, que ya estaba cantado que tarde o temprano desaparecería.
0: Ya mucha prórroga, pues, también, ¿no es cierto?
1: Sí, pero cuando tú vas prorrogando las cosas es porque no las has avanzado y no las has concluido.
0: Así es.
1: Entonces las prórrogas, mal que nos pese, eran absolutamente indispensables.
0: Ya.
1: Y ahora nos anuncian una ley MAPE que no ha pasado por el Congreso, que no ha sido discutida en la Cámara de Diputados, que no ha sido discutida en el Senado, y que viene como un paquete de propuesta del Ejecutivo que no conocemos en su totalidad.
0: No, perdón. A ver, aquí hay una cosa medio extraña, ¿no? Caramba. Como ustedes, que conocen el tema, el teje y maneje del asunto, ¿no han sido consultados? ¿No conocen el contenido de esta propuesta?
1: No la conocemos íntegramente. Conocemos fragmentos, conocemos algunos elementos de la nueva propuesta del gobierno, pero no conocemos la integralidad, no conocemos plazos y además no está contemplado un periodo de transición y de adecuación. Yo estoy absolutamente convencido y respaldo a quienes dicen ya no más MAPE. Pero también estoy convencido de que tú no le puedes decir a la gente, hasta hoy Reinfo, mañana MAPI, aunque no lo conozcas.
0: Ah, no, pues.
1: Ah, no, ¿no es cierto?
0: Claro.
1: Sobre todo cuando los que, no voy a decir que se benefician, pero los que sobreviven con el Reinfo son millones de personas. Estamos claro. hablando más o menos de 5 millones de personas que directa o indirectamente sobreviven con el Reinfo. Entonces, ¿cómo le cambias un sistema sin darles todos los elementos a tantísima gente? ¿Los vas a estrangular o los vas a forzar a salirse de una precaria vía de formalización y los vas a empujar a la ilegalidad?
0: Efectivamente. Ahora, Ley MAPE, que no conocemos a fondo cuál es su contenido, qué propone, qué cosas vamos a...

0: que vayas y hables con un minero de Nazca,
1: ya,
0: con un minero del Cusco, un minero de Puno o de Cajamarca, un pequeño minero,
1: ya,
0: y le digas, oye, ¿qué sabes de la nueva ley MAPE? Te van a quedar mirando, te van a decir,
1: nada.
0: Por ejemplo, hay una exigencia. Tienes que entregar la nueva geolocalización de tus operaciones.
1: Claro.
0: Y son operaciones muy pequeñitas.
1: Sí.
0: Pero el sistema es carísimo, de muy difícil acceso, no está organizado. Te cambian, por ejemplo, los registros. Sí, disminuye el número de documentos. Porque dicen, ok, vamos a confiar en ti y van a haber varios documentos de formalización que te los vamos a exigir después de que ya estés en el MAPE. Sí, pero las ventanillas únicas no han sido creadas. Entonces, ¿de qué estamos hablando? Y se va a dar la transición del Reinfo a la ley MAPE.
1: Sí.
0: En plena crisis del Niño, donde la gente, los propios mineros, van a estar sumamente afectados por sobrevivir.
1: Claro, claro.
0: ¿Es este el momento de hacer un cambio tan trascendental?
1: Buena solución.
0: Y también te digo, oye, hemos pasado a un régimen que se supone plenamente democrático después de todos los problemas del sistema político peruano, con Castillo,
1: sí, buen punto.
0: Vizcarra y todos. Y ha habido una discusión.
1: Es un buen punto. Sí,
0: se han logrado mayorías. Entonces, ¿qué va a pasar? Y eso me preocupa. Me preocupa que haya una ley MAPE a futuro bien hecha,
1: bien hecha.
0: Consolidada.
1: Claro.
0: Yo no voy a utilizar el término consensuado, porque consenso pleno no existe.
1: No.
0: Pero ampliamente respaldada, ejecutada con todos los recursos técnicos, políticos, económicos necesarios. Si no, ¿sabes qué vas a tener?
1: ¿Qué?
0: Vas a tener 25.000 mineros que están dispuestos a sentarse en la avenida Bancay por el tiempo que sea necesario hasta que se atiendan sus necesidades.
1: Vamos a hacer una pausa, ¿ya? Vamos a hacer una pausa, amigos. Vamos a seguir con esta conversación interesante. Buen punto que acaba de aquí de sustentar Hugo Guerra Arteaga, gerente general del Consejo Nacional de Minería. Es un tema que ya se viene, sí o sí. ¿Es una papa que quema? Sí, es una papa que quema. Pausa y regresamos.
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1: Noticias Regional, nosotros contamos por sus propios protagonistas. Presentamos al doctor Hugo Guerra Arteaga, al doctor en Ciencias Políticas.
0: Sí,
1: ¿no es cierto?

0: líder de Cátedra Perú también, que se discute cada cierto tiempo en la Universidad San Martín de Porres. Saludos a todas las autoridades, a todos los estudiantes de la Universidad San Martín, que ahora tiene también facultades descentralizadas. Un fuerte abrazo a Raulito Bao, que ahora es el nuevo rector, ya que el señor José Antonio Chang Escobedo, cariñosamente el chino, está de ministro de Educación. Ha vuelto por su fuero, muy bien. Ojalá que les vaya bien todo. Hugo, entonces, a ver, entonces, ¿qué hacemos? ¿Qué hacemos? ¿Dónde está la dificultad? Porque tenemos información a medias, no hay una prepublicación de esta pretendida ley MAPE, digamos, que hay gente que por trascendido conoce un porcentaje, ¿no es cierto? ¿Por dónde está el camino? ¿Cuál es el camino? ¿Cómo es la decisión? Una decisión, a ver, con un poco de fuerza, por decirlo menos, una decisión vertical, una decisión de escuchas, de conversación. ¿Cómo se soluciona este problema? Tú que has analizado tanto tiempo la política.
1: Mira, lo primero que tiene que hacer es la opinión pública y ustedes desde la prensa es desmitificar y aclarar criterios. A ver. Cada vez que se habla de minería pequeña, se desconfunde totalmente, ¿no? Porque se dice minero ilegal.
0: Sí, sí, y se generaliza, sí.
1: Y en realidad el minero pequeño no necesariamente es el ilegal. El minero pequeño puede ser el artesanal, el que está en vías de formalización.
0: También.
1: Etcétera. Y minero ilegal puede ser el gran minero.
0: Claro. A ver cómo es eso.
1: Cuando incumplen las normas de respeto a medio ambiente. Lo que pasa es que muchas veces eso pasa desapercibido y gran parte de la prensa los ignora justamente porque.
0: Mira tú, la prensa estamos ignorando cuando la gran minería, por ejemplo, contamina el medio ambiente y no lo decimos. ¿Por qué será? ¿Y por qué lo hacemos? ¿Por qué no lo hacemos a veces?
1: Bueno.
0: Mira lo que te estoy preguntando abiertamente, a nivel nacional.
1: Abiertamente. Yo no quiero...
0: Porque tú eres un periodista también, has practicado el periodismo mucho tiempo en el comercio, muchísimo tiempo, la gente te conoce muy bien, y siempre has tenido declaraciones así, directas, francas y controversiales además.
1: Así es. Muchas veces hay un juego de intereses tremendo. Mira, no voy a mencionar nombres de empresas.
0: Ya, está bien.
1: Pues mira lo que pasa en Patás,
0: ¿no? Uy, bueno, pues.
1: Ya te puse un ejemplo.
0: Sí, que es duro. ¿No? Sí.
1: Y si entráramos solamente en ese caso, te darías cuenta que la empresa que ahí opera comete un sinfín de irregularidades y de ilegalidades. Entonces, lo primero es...
0: ¿Estás hablando a nivel solo de infracciones? Ya que tú eres un hombre de derecho de infracción, ¿o me estás hablando de ilegalidades que se convierten en delitos? ¿De qué me estás hablando?
1: De las dos cosas.
0: Ah, caramba.
1: Y hay delitos, bueno, en su momento.
0: En su momento, ya.
1: No falta mucho, pero ya se debe conocer.
0: Ya.
1: Pero lo primero entonces es aclaremos. No estigmaticemos al minero pequeño, al informal, al artesanal. Hay miles de pequeños mineros. Por eso te decía, se afecta más o menos a 5 millones de personas que viven de eso. Ahora, también están los mineros ilegales, que son los que contaminan ríos, que son los que trabajan en áreas de reserva natural, que no respetan ningún tipo de normativa tributaria, legal, los que contrabandean, hay de todo, pero el estigma es lo primero que hay que sacar.
0: Perfecto.
1: Segunda cuestión, tenemos que ver de organizar las famosas mesas de trabajo, donde todos los intereses y todos los temas dejen de ser tabú. Uno de los tabúes más grandes que hay, por ejemplo, es la forma de distribución territorial. Hay muchas grandes empresas que tienen concesiones enormes.
0: Sí.
1: ¿Pero para qué las tienen?
0: No las trabajan.
1: Para no trabajar. ¿Y quiénes están detrás de ellos?
0: ¿Quiénes?
1: ¿Ah? Eso te lo dejo como investigación, porque hay intereses que no solamente...
0: Pero tú me estás dando a conocer, sí, corrígeme, sí, por favor.
1: Hay intereses de capitales, no solamente peruanos, sino de capitales extranjeros que no les interesa que el Perú desarrolle. ¿Por qué el Perú no es la primera potencia de exportación de cobre en el mundo? ¿A quién les interesa? ¿Quiénes estuvieron detrás, por ejemplo, de todas las movilizaciones contra Tía María? Entonces, tenemos problemas de pequeños mineros, de medianos mineros, de grandes mineros.
0: Bueno,
1: pero también, ¿sí?, ¿no?, cuando toman las concesiones y pagan una miseria anual para mantener las concesiones, con el hecho, el interés de no trabajarlas. Entonces, ¿verdad?, excluyen al pequeño minero que necesita sobrevivir porque ancestralmente lo ha hecho.
0: Entiendo, entiendo.
1: Hay que hacer una revisión, una literal reforma del sistema de distribución de la tierra.
0: Termino con esto. Este nuevo gobierno, digamos, uh-huh, ¿tienes intención? ¿Qué sabes? Tú eres una persona bien informada, habitualmente.
1: Lo que quieren es crear una ley que sin duda puede tener mejoras respecto del reinfo,
0: ya,
1: pero que corre un gravísimo riesgo dejar a por lo menos 80,000 mineros,
0: no me digas,
1: que no van a tener acceso. Porque un solo plumazo, la vez anterior, que hicieron una criba, sacaron a 50,000.
0: Sí, sí, sí.
1: Muchos que no habían hecho sus trámites, claro, pero los sacaron. Y los han arrimado a la minería ilegal. Y esa minería, que ya es totalmente ilegal, es la que termina pactando con el narcotráfico, pactando, sí, pues, con el crimen organizado. Entonces, si se quiere hablar de formalización minera, sentémonos en lo que nos falta en el Perú, democráticamente, a ponernos de acuerdo.
0: Correcto, correcto. Hugo Guerra Arteaga, gerente general del Consejo Nacional de Minería, dándonos una charla sobre el tema de minería, que ya se viene con todo, ya se vienen fechas importantes, y repito, esta es una papa que quema, pero yo creo que también hay formas de armar esa mesa que está planteando aquí Hugo Guerra Arteaga desde su punto de vista, de su experiencia, de su análisis. Hay muchas cosas, buenos puntos que hay que discutir. Muchas gracias, Hugo Guerra, muy amable por estar aquí y por dirigirte a las provincias, que muy poca gente le habla a las provincias.
1: Y me dirijo a las provincias con una última expresión: minería sí, pero minería para todos.
0: Genial. Vamos a Puno. Blas Condori justo con nosotros, directo en directo. Blas, te escuchamos. Adelante.
2: Jesús Miguel, muy buenos días. Directo en directo, las cifras de embarazo adolescente en la provincia de Puno muestran una reducción en los últimos años. Según la Red de Salud Puno, los casos pasaron de 74 en el 2023 a 60 en el 2024 y 51 en el 2025. Entre enero y junio de este año se han reportado 25 casos, lo cual confirma al tendencia a la baja, según informó Mayeli Arteta Calizaya, coordinadora de la Estrategia de Salud Sexual y Reproductiva de la Red de Salud Puno. Escuchemos.
3: En 2025 tuvimos una reducción también de 9 embarazos adolescentes, con lo que llegamos a final de año a 51 gestantes embarazadas, que sería un 15% de reducción. Si bien es cierto, está reduciendo este año, al semestre contamos con 25 gestantes, pero no podemos hacer todavía el trazo porque no es en un año completo.
2: Arteta Calizaya precisó que los registros de este año corresponden solo al primer semestre, por lo que todavía no se puede establecer una comparación anual definitiva. Las zonas con mayor número de casos son Simón Bolívar, José Antonio Encinas y Mañazo. Ante esta situación, la Red de Salud Puno plantea reforzar el trabajo de prevención en los colegios y familias. La especialista señaló que, pese a la reducción de casos, es necesario mantener las acciones de prevención, principalmente mediante educación sexual y acceso a métodos anticonceptivos. Durante las actividades de sensibilización, la Red de Salud utiliza el lema "No cambies tu mochila por un bebé", dijo a los adolescentes. Directo en directo en Puno, RPP.

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1: Participación descentralizada de los candidatos a gobiernos regionales y municipales. Hasta el último momento que nos permita la ley, vamos a ir dando la oportunidad a todos los candidatos, por favor. Este es un micrófono totalmente democrático, señores. Vamos a tener la oportunidad de conversar con el señor Wilser Carmona, candidato a la alcaldía provincial de nuestra querida Cajamarca. Señor Carmona, gusto de saludarlo nuevamente. ¿Cómo está la campaña? Cuéntenos, ¿cómo está la campaña?
2: ¿Cómo está, Jesús Miguel? Muchas gracias a Radio Programas por la deferencia. Bueno, la campaña va muy bien en Cajamarca. Faltan 3 días para las elecciones. Yeah. En las últimas semanas, el partido Avanza País, al cual represento, nuestro símbolo del tren, ha ido subiendo notablemente. Los indecisos han ido corriéndose, sumándose hacia el tren debido a las propuestas. Según la calificación de muchos entendidos de la población, tenemos el mejor plan de gobierno, las mejores propuestas para desarrollar Cajamarca. Y eso ha motivado que la población esté sumándose masivamente al tren en las últimas semanas.
1: Correcto, correcto. Entonces vamos a decirle a la población y recordarle cuáles son los puntos más significativos de la propuesta que nos trae el trencito en Cajamarca.
2: Principalmente para Cajamarca, ciudad del agua. Cajamarca en el momento está pasando por el peor momento de su historia por la falta de agua, y eso no puede continuar. Nosotros hemos planteado 2 cosas para que Cajamarca tenga más agua. La primera, hacer en la ciudad de Cajamarca 8 nuevos pozos tubulares con más de 200 metros de profundidad para acumular 250 litros por segundo adicionales a los que se tiene. Y en la parte alta de Cajamarca, el sector de Cumbemayo, planteamos hacer 2 grandes lagunas para almacenar al menos 6 millones de metros cúbicos de agua, para tener agua básicamente para el verano. Y el otro problema en Cajamarca es la tarifa alta. Cajamarca paga el agua más cara del Perú, y eso no puede continuar. Hemos planteado que se haga un recálculo de la tarifa con SEDACAJ, con la SUNAT, para que las tarifas altas bajen de precio. O sea, la población no tiene agua, o tiene muy poca agua, en algunos casos media hora, en otros casos dejando un día, dejando otro día, y las tarifas altas. Entonces hemos planteado dotar de más agua a Cajamarca, por un lado, y por otro lado, bajar las tarifas. Seguidamente, otro problema en Cajamarca es el tema del empleo. Falta trabajo, falta empleo. Y ahí hemos planteado destinar de los 350 millones de soles que va a tener la Municipalidad Provincial para inversión, el 30%, es decir, al menos 100 millones de soles para potenciar las actividades productivas, como el turismo, la agricultura, la ganadería, los lácteos, la artesanía y la reforestación. Cajamarca tiene todo para convertirse en una potencia turística al estilo Cusco, pero ¿qué falta? Promoción a través de las redes sociales, de radioprogramas en Cajamarca, en Lima, en todo el Perú, en el extranjero, para atraer cientos y miles de turistas para que conozcan Cumbemayo, Cuarto del Rescate, las ventanillas de Otuzco, las mismas iglesias que son históricas, nuestro paisaje, en fin, nuestros distritos y toda la riqueza cultural, artística, de comida que tiene Cajamarca. Obviamente hay que mejorar también los accesos, los caminos, las carreteras.
1: La conectividad.
2: Sí, mejorar la conectividad y también mejorar los servicios, que en muchos casos son buenos, pero otros casos hay que mejorarlos, ¿no? Obviamente, entonces, atrayendo más turistas, Cajamarca va a tener pues un trabajo permanente, porque los hoteles van a tener más huéspedes, los restaurantes más comensales, los transportistas más pasajeros, los artesanos y las tiendas más compradores. Entonces, el turismo es la otra mina de oro de Cajamarca, que va a salvar a Cajamarca y va a sacar adelante, ¿no?
1: También es importante para una provincia con esta población distribuida entre zona urbana y rural, fijarse y mirar si se puede desconcentrar la inversión primero, el crecimiento de Cajamarca. Hay que ordenarlo un poco, creo yo, ¿no? Y este ordenamiento puede plantear una serie de desafíos en el transporte, el tránsito, expansión de zonas residenciales, servicios públicos, planificación territorial. En tal sentido, ¿cómo hacemos para que la inversión no se concentre solamente en el área urbana?
2: Por cierto, planteamos que en la zona rural, porque Cajamarca provincia tiene el 70% de población rural, la población en la zona rural se dedica pues a la agricultura, a la ganadería. Y ahí, ¿qué planteamos? Destinar al menos 30 millones de soles para construir 5.000 reservorios con geomembrana y riego tinificado en los 11 distritos y en los centros poblados de la provincia de Cajamarca. Porque hay muy buenas tierras productivas, hay gente dispuesta a trabajar, pero lo que falta es agua de riego. Entonces, ahí planteamos destinar estos recursos para dar agua a la gente, agua de riego, riego tecnificado para una mejor utilización, y de esa manera tengamos una mayor producción a costos mucho más bajos en la zona rural para abastecer pues a los mercados, a los restaurantes, a las tiendas, no solo de Cajamarca, sino también de nuestros distritos, inclusive de la capital de la República. Entonces, y tenemos un programa también para los ganaderos. Obviamente Cajamarca en un momento fue primer lugar de producción de chergen, pero hoy estamos en el cuarto lugar. Hemos descendido al cuarto lugar, nos ha ganado Trujillo, Arequipa, Lima, pero nosotros tenemos toda una propuesta para destinar 10 millones de soles para mejorar la producción de lechera, para pasar de 7 litros por vaca por día a pasar por lo menos a 15 a 20 litros, como lo tiene Arequipa o lo tiene Trujillo. ¿Qué tenemos que hacer ahí? Cuatro cosas. Lo primero, un programa de inseminación artificial para el mejoramiento genético. Dos, mejoramiento forrajero de pastos. Y tres, sanidad animal. Y cuatro, obviamente, pues lograr que los ganaderos obtengan créditos, obtengan préstamos, participen en los planes de negocio a través de ProCompite, que va a ser la municipalidad, para tener más recursos y, lógicamente, aumentar y mejorar la ganadería con mejor y más producción lechera, ¿no? Entonces, genial. Eso va a dinamizar
1: tantos
2: también la economía.
1: Tantos temas hay para abordar, ¿no es cierto?, con nuestra querida Cajamarca, que usted conoce mejor que yo, digamos, las oportunidades que hay en Cajamarca. Linda, linda Cajamarca, ¿no es cierto? Ojalá así sea, señor. Le deseamos toda la suerte del mundo para que usted llegue al sillón provincial y ejecute estos programas tan interesantes, ¿no?, para beneplácito de toda la población, de todos los electores. Ya podremos, ponemos a disposición de toda la población de Cajamarca, de Cajamarquina, a nuestro invitado especial de esta mañana, con el cual hemos tenido la oportunidad de conversar profundamente sobre los principales problemas, y debo decirle que tiene mucho conocimiento sobre el tema, y ojalá que esto se cristalice realmente en una administración con mucho conocimiento, con una capacidad de gestión. Wilser Carmona, candidato a la alcaldía provincial de Cajamarca, ¿ah?, en Avanza País. Este 4 de octubre, ¿qué tenemos que hacer, Wilser, los cajamarquinos?
2: Trenes, Jesús Miguel, los trenes de la esperanza, tanto en los 11 distritos como en Cajamarca, marcar el tren de la esperanza, tres trenes, y estaremos asegurando que nuestro plan de gobierno se ejecute, se haga realidad, para que la gente en Cajamarca tenga más empleo, una mejor seguridad, tenga más agua y tenga un transporte también mucho más amigable, mucho más seguro en la población. Muchas gracias, Jesús Miguel, por la deferencia RPP, y buenos días.
1: Gracias. Buenos días, buenos días, muchas gracias. Al poder en tus manos. 9:47, pausa y regresamos.
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3: Una y 40.
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4: Los candidatos a la alcaldía de los diferentes distritos de Lima Metropolitana realizaron el cierre de campaña con actividades programadas en distintos puntos de la capital. La Comisión de Constitución aprobó otorgar facultades al Gobierno de Seguridad Ciudadana y para enfrentar el fenómeno El Niño. El texto sustitutorio deberá ser debatido ahora por el Pleno de la Cámara de Diputados. El Pleno del Jurado Nacional de Elecciones acordó establecer el 29 de noviembre como fecha para una eventual segunda vuelta regional y solicitar al Poder Ejecutivo garantizar la seguridad de los candidatos, el personal electoral, los miembros de mesa y la ciudadanía durante estas elecciones, así como en una eventual segunda vuelta. La Policía Nacional detuvo en Comas a un hombre de 50 años conocido como Pocho, investigado por su presunta vinculación con la captación de peruanos mediante falsas ofertas laborales en Rusia para luego participar en el conflicto armado contra Ucrania. Defensa Civil informa que las autoridades atienden 4 incendios forestales iniciados entre el 29 y 30 de septiembre en los distritos de Pampas en la región Huancavelica, Manantay en la región Ucayali, Bolívar en La Libertad y Sancos en Ayacucho. 8 exiliados nicaragüenses a quienes el gobierno de Daniel Ortega y Rosario Murillo despojó de su nacionalidad han sido detenidos por las autoridades migratorias de Estados Unidos y están en riesgo de ser deportados, denunció la organización Human Rights Watch. RPP te recuerda, participar en competencias de velocidad en eventos no autorizados es una falta muy grave que se sanciona con 1.320 soles de multa. Faltan 2 días para las elecciones municipales y regionales 2026.
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3: Una y 43. 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
1: Ya estamos en el centro de noticias de RPP, en Trujillo, en La Libertad, Armando Gutiérrez, directo en directo. Buenos días, adelante.
8: Muchas gracias, directo en directo. Estamos con José Terrones, jefe del RENIEC en La Libertad, precisamente para abordar un tema muy importante. A pocos días de las elecciones son más de 40.000 los ciudadanos que todavía no han recogido su DNI y es un documento indispensable, sobre todo para acudir a las urnas el próximo 4 de octubre. Señor Terrones, bienvenido a RPP. Cuéntenos, por favor, los detalles, sobre todo, de qué zona son los ciudadanos que todavía no han recogido su documento nacional de identidad.
9: Muchas gracias a RPP, gracias por el enlace. Sí, efectivamente, mira, a nivel nacional tenemos más de 600.000 DNIs por recoger en todo caso, ¿no? A nivel de lo que es la región La Libertad tenemos 40.000 DNIs por entregar, ¿no? La mayoría de estos DNI de los 40.000 corresponde a la provincia de Trujillo, ya, y el resto ya a las demás provincias, ¿no? Un llamado muy especial a todos los ciudadanos, ciudadanas, para que recojan el DNI, ya que estamos prácticamente a puertas del proceso de elección de regionales y municipales. Uh-huh. Nosotros vamos a atender hasta el día de mañana, desde las 7:45 hasta las 16:45. Uh-huh. El día sábado y domingo tenemos horario, jornada especial. Estamos atendiendo sábado desde las 7 de la mañana hasta las 6 de la tarde.
8: ¿Hay alguna diferencia entre el horario del fin de semana que se va a tener? ¿Hay algún servicio que exclusivamente se va a dedicar para entrega de DNIs o otros servicios también se va a poder acceder?
9: Sí, efectivamente. El sábado y domingo solamente vamos a atender para entregas de DNI, lo que significa que el sábado en horario de 7 de la mañana a 6 de la tarde, solo para entregas. El día domingo igual también, solo para entregas desde las 7 de la mañana hasta las 5 de la tarde, ¿no? En todas nuestras oficinas a nivel nacional y a nivel de la región La Libertad, solamente hay algunas oficinas que estarían atendiendo hasta las 3 de la tarde el día sábado, uh-huh. Perdón, el día domingo, por razones de traslado y bueno, ya cierre, ¿no?
8: Correcto. Bien, declaraciones entonces de José Terrones, jefe del RENIEC en La Libertad. Mucha atención porque es importante también contar con este material, este DNI, sobre todo para votar sin problemas. Directo en directo, RPP.
1: Muchas gracias, compañeros. 9:55. Bueno, este día del periodista, siguen llegando los saludos de diferentes puntos del país. Muchísimas gracias, muy amable. Me están escribiendo diferentes números. El número que pueden escribir, si ustedes lo desean, ¿no es cierto?, para ordenarlos un poquito y poder saber de ustedes, es el 99-632-1515. 99-632-1515, a tu entera disposición, las 24 horas del día. Si no atiendo yo, atiende la coordinadora general también de este número telefónico que es corporativo, es de la producción. Rosa María Loro, desde el Centro de Noticias de RPP en Chiclayo, Lambayeque. Rosa María, buenos días, feliz día del periodista.
10: ¿Qué tal, Jesús? Lucía, feliz día del periodista también para ti. Ejerzo ya durante muchos años esta profesión y yo quiero contarte desde la ciudad de Chiclayo, una comisión de Cancillería, así como también representantes del Ministerio de Defensa, del Interior y las autoridades locales y regionales, quienes están recorriendo en estos momentos las Pampas de Reque, lugar donde el Papa León XIV realizará la misa multitudinaria el próximo 13 de noviembre en su visita por el país. Según el gobernador regional de Jorge Pérez Flores, se ultiman ya las coordinaciones para la instalación del escenario, los accesos, el área también para seguridad y todo lo que conlleva la realizar esta misa central del Sumo Pontífice, que albergará cerca o más de 1 millón de personas. Escuchemos.
11: Ha llegado Cancillería, está también el Ministerio de Defensa, el Ministerio del Interior, está IRTP, está INDECI, son los que nos han dado ya los pormenores y obviamente con la observación menuda, muy sigilosa de la diócesis de Chiclayo. Están también nuestros sacerdotes, que son los que dan el visto bueno porque ellos son los que informan al Vaticano. Finalmente ya nos han dicho cuál es el mapa de trabajo, a partir de eso ya se hace el mapa de riesgo, se hace un expediente técnico en base a las entradas y salidas.
10: En estos momentos, la comitiva de unas 15 personas aproximadamente y las autoridades locales y regionales van camino a Azaña, otra de las localidades elegidas para la visita de su santidad. Por la tarde tenemos entendido que esta comitiva va a llegar o va a trasladarse hasta el santuario Nuestra Señora de la Paz y posteriormente a la Universidad Católica Santo Toribio de Mogrovejo, que también son lugares que se encuentran en la agenda del Papa León XIV. Desde Chiclayo, directo en directo de RPP.
1: Muchas gracias, compañera Rosa María Loro. 9:57. Efectivamente, anoche nosotros hemos disfrutado de una reunión de confraternidad con motivo del Día del Periodista con todos los periodistas, que son muchísimos en Lima y en diferentes puntos del país. Así que un abrazo fraterno a todos nuestros compañeros. Me he dedicado a saludar toda la mañana a periodistas de otras casas de periodismo, pero también estoy saludando, por supuesto, empezando por casa, con todos nuestros colegas, ¿no es cierto?, que residen en Lima también y todos los días colaboran con la información, con elaborar una serie de informes especiales, ¿no es cierto?, con las coberturas que son importantes. Se nos acerca un nuevo reto, que es el domingo 4 de octubre, este fin de semana, con motivo de las elecciones regionales y municipales. Nosotros aquí, desde esta tribuna de información regional, estaremos desde las 6 de la mañana transmitiendo en directo, para todas las regiones, con la colaboración de todos nuestros corresponsales a nivel nacional. Desde las 6 de la mañana, cobertura especial, y luego nos veremos en la noche, estaremos con Mávila Huertas desde las 7 de la noche hasta que Dios mande, ya para todas las plataformas, 7 de la noche. Este es domingo, los invitamos a seguirnos. Estamos con Piero Roque desde Huancayo, directo en directo. Sí, Piero.
12: Buenos días, Jesús Miguel, directo en directo. Más del 80% de las municipalidades de la zona Alto Andina de Junín no ha ejecutado ni la mitad de los recursos destinados a la reducción del riesgo y atención de desastres, según informó la Contraloría. La baja ejecución se registra ante un escenario en el que diferentes sectores de la región pueden enfrentar lluvias intensas o periodos de sequía. El gerente regional de control de Junín, Víctor Lizarra, detalló algunos de los municipios donde se presenta esta situación. Escuchemos.
13: Lamentablemente todavía no hay conciencia. Mire usted, hay municipalidades que tienen 0% de ejecución. Por ejemplo, en la zona Alto Andina, uh-huh, aproximadamente más del 80% de las municipalidades no han llegado ni al 50% de su ejecución. En la provincia de Yauli y La Oroya, 12%. Suitucancha, 0%. En Morococha, apenas han llegado al 34%. Mire, solo les pongo una muestra de cómo los gobiernos locales están entendiendo la problemática que se nos viene más adelante, ¿no?
12: Víctor Lizárraga señaló que todavía existe una limitada preparación de los gobiernos locales frente a los riesgos asociados al fenómeno El Niño. Entre los escenarios que requieren medidas preventivas, mencionó el incremento de precipitaciones, movimientos de masa y huaicos, que podrían afectar diferentes zonas de Junín durante los próximos meses. La Contraloría iniciará el operativo Fenómeno El Niño con el despliegue de aproximadamente 10 auditores en la región Junín para verificar las medidas de prevención en puntos críticos del Valle del Mantaro, la zona altoandina y la selva central, de acuerdo con la información proporcionada por las autoridades encargadas de la gestión del riesgo de desastres. Desde Junín, directo en directo, RPP.
1: Gracias, compañero Jacob Rivera Medina, desde Bagua en estos momentos. Adelante, un fuerte abrazo. Feliz día, el periodista, compañero.
14: Gracias, Jesús Miguel. Directo en directo. Al menos 30 personas sobrevivieron al naufragio de una embarcación a motor ocurrido en el río Marañón, mientras que otras dos permanecen desaparecidas, un hombre de 37 años y una bebé de apenas 5 meses de nacida. El hecho fue reportado por el ciudadano aguajún Roskin Chumpichamik. Chumpichamik informó a RPP que los ocupantes retornaban a su comunidad nativa de Paí a bordo de una chalupa, y cuando la embarcación se encontraba atravesando el Pongo, la isla, y posteriormente el Pongo Cedro, el motor se apagó, provocando que la embarcación se volteara en medio del Pongo. Ante la emergencia, los aproximadamente 30 ocupantes lograron ponerse a salvo, nadando hacia las orillas, sujetándose en ramas y palos. Sin embargo, durante el naufragio, ha desaparecido Iván Chamik Shawit, de 37 años, y una bebé de 5 meses, cuyo paradero hasta el momento se desconoce. Familiares y pobladores solicitaron el apoyo de la ciudadanía para obtener cualquier información que permita ubicar a las dos personas desaparecidas. Pueden comunicarse al 931-212-831. Desde Bagua, en Amazonas, directo en directo, RPP.
1: Gracias. Cuidemos a los niños. Cuidemos a los niños. Chao.

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1: Una y 54. 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

0: Muy buenos días y bienvenidos a Ampliación de Noticias. Carlos Villarreal y Mávila Huertas los acompañamos y estamos listos para iniciar el programa. Noticias importantes, Carlos, desde el Congreso de la República. Por un lado, continúa en suspenso todavía es el texto que sería sometido a discusión en la Comisión de Constitución, valga la redundancia, para otorgar facultades legislativas al Ejecutivo. Sobre eso vamos a ir más adelante para explicarles exactamente lo que ocurrió ayer y cómo va a continuar la discusión, el análisis y el debate hoy a partir de las 2 de la tarde. Pero importante también hablar de la moción de censura que se habría presentado contra el ministro Astudillo, ministro del Interior. Bueno, la censura se cayó. La moción de censura se cayó porque pasó de 35 a 32 firmas luego de que tres diputados de Obras retiraran su respaldo. La propuesta estaba lista para su debate hoy, por lo tanto tampoco habrá pleno. Y justamente tenemos dos invitados, Carlos, con los que vamos a hablar de ese tema, de esos temas.
1: ¿Qué tal, Mávila? ¿Cómo estás? Amigos, muy buenos días, bienvenidos a Ampliación de Noticias. Reiterado saludo a todos los periodistas en su día. Feliz día, Mávila, por supuesto. Feliz día. Y bueno, que la pase muy bien, como nosotros que la pasamos trabajando. Vamos a conversar sobre este tema de las facultades legislativas con dos destacados congresistas parlamentarios. Uno es Frank Carlec Torres, de la bancada de Renovación Popular. Él es miembro de la Comisión de Constitución, está aquí en nuestros estudios. Y vía telefónica con el diputado Ever López Letona, quien es miembro también de la directiva de la Comisión de Constitución. Él es del partido Obras. Ambos, muy buenos días, diputado Carlec, diputado López Letona. ¿Cómo están?
2: Buenos días, Carlos. Buenos días, Mávila. Por su intermedio, saludar a todos los periodistas del Perú por la gran labor que hacen en beneficio del país.
1: Chévere. Diputado López, ¿cómo está usted?
3: ¿Cómo está? Buenos días. Buenos días, Mávila.
0: ¿Cómo está? Muy buenos días, diputado.
3: ¿Qué sí. tal? Buenos días a mi colega Kerklek.
2: Buenos días.
3: Y también saludar a toda la prensa, a todos los que hacen prensa a nivel del Perú, que es una labor muy sacrificada, sin embargo, bueno, están ahí para informar al Perú. Adelante,
0: queríamos aprovechar que está con nosotros esta mañana para preguntarle, además del tema de las facultades, por el retiro de su firma en la moción de censura que se había presentado en contra del ministro Astudillo, ¿no? Ha sido una decisión de la bancada del partido Obras. Cuéntenos, por favor, al respecto, cómo así se llega al retiro de las firmas.
3: Ok, gracias. Gracias por la apertura nuevamente. Sí, efectivamente, este es un acuerdo de bancada y que se ha tomado, considero yo, a efectos de que se le dé una oportunidad en un tiempo prudencial para que ponga toda pues su sabiduría y su inteligencia y la estrategia sobre todo para afrontar contra la criminalidad que está azotando nuestro país. En ese lineamiento es que mi persona, obviamente, ¿no?, que somos un partido humanista, un partido en el que siempre convergemos ideas, y definitivamente, inicialmente yo había firmado para la censura. Que quede claro también que si en estos meses cortos, en esta prudencia que le hemos dado, no ejecuta las labores que debe hacerlo, no hay resultados al país, voy a ser el primero, diputado, también en proponer la moción de censura.
0: Dígame, diputado usted. López Letona, entonces, ¿el retiro de su firma obedece a convicción, a reflexión o a disciplina partidaria?
3: Todo en uno. Hay una disciplina partidaria, hay un líder de por medio y sobre todo está pues el consejo o la junta de todo el partido que se toma una decisión, y también una decisión personal de poder darle una oportunidad al ministro a efecto de que pues tenga bien retrotraer toda esa inactividad y ponerlo en marcha, ¿no?, todas las estrategias que se tienen.
1: Pero diputado, ustedes recibieron un llamado de atención de parte del líder del partido, señor Ricardo Belmont, porque él acá en RPP dijo que cuando ustedes inicialmente apoyaron la censura, dijo que él se había sentido traicionado por su bancada, que no le habían comentado nada al respecto. Entonces, el señor Belmont lo llamó al orden y le dijo nada con la censura, porque también dijo, si no me hacen caso, los expulso. ¿Cómo fue el tema? Eso dijo el
3: no,
1: señor Belmo.
3: Permíteme, ¿no? No, permíteme. Yo creo que se ha malinterpretado la versión de Ricardo.
1: No, lo dijo claramente acá en RPP.
3: No he tenido a bien de manera concreta haber escuchado todo ello por las labores parlamentarias que tenemos junto al diputado Kerkles, que está ahí. Nosotros nos hemos reunido con el líder Ricardo Belmont. No ha hecho hincapié a ello. Parece que ha habido una desinformación en su momento. Y creo que ese tema ya está zanjado. No, yo creo que don Ricardo no es de las personas que digamos, primero conversa, dialoga con las personas. Y definitivamente ha habido una mala información, de repente se ha malentendido. Pero yo ayer estuve con don Ricardo.
1: O quizás algunos miembros de su bancada salieron de manera apresurada a decir que iban a apoyar la censura. ¿Puede ser también o no?
3: Mire, desconozco de ello, pero hablo por mí y por el comentario que me acabas de decir de que don Ricardo hizo ese comentario, pero yo, como le digo, he estado ayer y anteayer con ellos, junto a varios diputados que nos hemos reunido, pero no hemos visto en ningún momento.
0: Claro, la pregunta era pertinente por la oportunidad. Habla el señor Belmont y luego se retiran las firmas. Uh-huh. Está claro. Y además la pregunta fue directa cuando se le preguntó si la oportunidad era correcta para censurar o promover la censura de un ministro. Ahora, usted habla de un tiempo y ha dicho, yo seré el primero en estar vigilante si el señor no cumple. Cuando habla de tiempo, ya un periodo establecido, la bancada ha evaluado, le ha dado un plazo al ministro para volver a evaluar su situación.
3: Claro, ese tiempo es de alguna manera figurativo. O sea, vamos a ver en el decurso de estos meses que ponga, y lo va a ver seguramente toda la población, ¿no? O la efectividad o la inacción. Y ante ello, definitivamente seremos en impulsar esta moción de censura. Creo que estamos dándole una oportunidad. Y esta pues es la última, ¿no? Porque ya la criminalidad se está azotando y esperemos que ponga pues a buen recaudo toda su sapiencia, ¿no?
1: Le pedimos, diputado, que se mantenga en línea. Diputado López, vamos a seguir conversando con usted y también con el diputado Carles, que está aquí en nuestros estudios, para hablar sobre este tema ahora también de las facultades legislativas que se debaten en el Congreso de la República. Volvemos con ampliación de noticias.

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1: Dos y tres.
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2: Un sismo de magnitud 4.1 se registró la madrugada de este viernes en la región La Libertad, informó el Instituto Geofísico del Perú. El movimiento ocurrió a la 1 y 14 de la mañana a una profundidad de 106 kilómetros. Los candidatos a la alcaldía de los diferentes distritos de Lima Metropolitana realizaron el cierre de campaña con actividades programadas en distintos puntos de la capital. Jorge Valdivia, vocero del Gabinete de Asesores del Jurado Nacional de Elecciones, estimó que en noviembre se podrían conocer los resultados oficiales de las elecciones regionales y municipales al concluir el proceso de recuento de votos.
3: Nosotros siempre estimamos a mes, pero como señalo, esto va a depender de la carga que realmente recibamos del caso observado, ¿no? Que puede ser más, puede ser con anterioridad o puede ser con posterioridad, dependiendo de la carga, ¿no? Sí, de noviembre depende. Sí.
2: En el programa Conexión de RPP, Carla Cueva, subgerente de capacitación de la OMPE, precisó cuáles son las marcas que tienen validez al momento de realizar el sufragio.
4: Las únicas marcas que valen es la cruz y el ASPA, como bien tú has mencionado, Jorge. Otro tipo de marca, como el check, como, no sé, una carita feliz u otro elemento, no vale como, claro, como voto válido. Claro, exactamente. Es una indicación que repetimos y que de hecho también está escrita en la cédula.
2: El artesano chiclayano Rafael Farro Carballo contó en Conexión de RPP que tras superar dos infartos y permanecer en la unidad de cuidados intensivos, decidió crear bustos en homenaje al Papa León XIV. Según relató, la iniciativa surgió tras un sueño que tuvo en su último día en UCI, en el que vio al Monseñor Robert Prevost antes de ser elegido Papa junto a varios cardenales.
5: Es algo extraordinario que pasó el último día que iba a despertar de UCI. Soñé con el Santo Padre y con los cardenales. Me encontré con él en la calle Colón. Y bueno, y a los días hicimos este proyecto. No pensaba que iba a salir Papa él, ¿no? Nos pusimos de acuerdo con mi amigo. Hicimos este proyecto y bueno, a Dios gracias que salió el Santo Padre. Y logramos hacerle este busto. Y a Dios gracias que se ganó un concurso a nivel internacional.
2: En el plano internacional, 7 mineros, 6 de ellos jóvenes de entre 18 y 25 años, murieron por una presunta intoxicación con gas en el interior de un túnel en la provincia de Benguet, en el norte de Filipinas, según informaron las autoridades de ese país. Faltan 40 días para la visita del Papa León XIV al Perú.
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1: Dos y seis.

0: Volvemos a ampliación de noticias. Mávila Huertas y Carlos Villarreal con ustedes. Son exactamente las 8 y 20 de la mañana, conversando acá en estudios con el diputado Frank Carlec Torres de la bancada de Renovación Popular y vía telefónica con Ever López Letona, también diputado y del partido Obras. Diputado Carlec, ya que estábamos conversando sobre el tema de la censura que se cayó del ministro del Interior, quiero pedir una opinión al respecto y si considera que esta caída de la moción de censura significa pues una derrota para quienes promovieron la misma, y básicamente hablo de Juntos por el Perú.
1: Sí, bueno, en Renovación Popular siempre hemos mantenido una postura responsable, seria sobre el tema. Consideramos que 2 meses es muy poco para evaluar la gestión de un ministro y que por lo menos se le debería dar 100 días, ¿no? En ese sentido, saludamos la posición responsable de bancadas como Ahora Nación y en el caso de Obras, ¿no?, que han hecho de que esta censura no prospere, y efectivamente, ¿no?, demuestra que la posición radical de Juntos por el Perú se está quedando aislada, ¿no?, sola.
2: Ahora, quisiéramos abordar también el tema del pedido de facultades. Uh-huh. El día de ayer se fue un cuarto intermedio y tenemos entendido, usted nos dirá si estamos en la ruta y tenemos la información correcta, de que ya se tendría un texto de consenso para ser sometido a debate, donde sí se le otorgarían facultades, pero restringiendo las mismas al tema de la lucha contra la criminalidad, inseguridad y fenómeno del Niño.
1: Sí, de acuerdo. Efectivamente, acabo de conversar con el equipo técnico de nuestra bancada y nos comentaron que luego de una ardua jornada, hasta las 10 de la noche se han quedado ayer en el Congreso con los equipos técnicos de las otras bancadas, de la Comisión de Constitución, por fin hay...
2: ¿Todas las bancadas han participado?
1: Sí, por fin hay humo blanco y se ha llegado a un texto consensuado, ¿no? Y este texto consensuado ya se lo entregaron a la Comisión de Constitución para que elabore el predictamen correspondiente. Efectivamente, está restringido estos dos temas. Por un lado, seguridad ciudadana, y por otro lado, la atención al fenómeno del Niño, en el que se incluyen temas importantes como el fortalecimiento de INDECI, que los agricultores puedan usar sus cosechas como título o valor, y atención al sector agrario y pesquero.
0: Perdón, diputado, este texto consensuado incluye solamente las 3 propuestas aparte de la de la Comisión de Constitución, o las 4?
1: Bueno, la Comisión de Constitución, su propuesta era rechazar todo.
0: Claro, ¿no? Claro.
1: Pero se incluyen las propuestas de la bancada Obras, Buen Gobierno y Renovación Popular. Ahora Nación mencionó que iba a presentar una propuesta, pero me parece que aún no la han presentado. Pero su equipo, sus asesores han participado en la elaboración de ese texto de consenso.
0: O sea, usted ve ahora entonces disposición para que el día de hoy, no sé si alcanzará el tiempo, pero el día de hoy pueda aprobarse ese texto consensuado y emitir el predictamen respectivo.
1: Sí, soy optimista al respecto porque la mayoría de bancadas, a través de sus voceros, han expresado la posición de que se le quiere dar facultades al gobierno, debidamente delimitadas, sí, y acotadas, pero se le va a dar facultades. Hoy vamos a tener sesión de la Comisión de Constitución a las 2 de la tarde y yo tengo optimismo que se va a aprobar.
2: De acuerdo. El congresista Ever López.
1: Hoy vamos a tener sesión de la Comisión de Constitución a las 2 de la tarde y yo tengo optimismo que se va a aprobar.
2: De acuerdo. El congresista Ever López Letona se mantiene en la línea con nosotros también. Quisiéramos hacerle la misma pregunta. ¿Cuál es su impresión sobre esto que su colega ha calificado como humo blanco que podría salir hoy de la Comisión de Constitución? Entendiendo que lo que ustedes proponían como partido era una propuesta centrada en 5 materias, ojo, abarcando temas de carácter penal, simplificación administrativa, desarrollo productivo, facilitación de comercio. Por el momento parece que el acuerdo únicamente queda en fenómeno del Niño y lucha contra la criminalidad. Congresista.
3: Sí, sí, en esa misma línea, otorgarle las facultades en lo que refiere de manera específica en algunos puntos. Ya lo ha dicho mi colega. Hoy tenemos la sesión a las 2 de la tarde y yo también considero que sí, pues va a haber una buena perspectiva y probablemente estemos aprobando este texto sustitutorio que si bien es cierto, ya lo analizaron, ya lo vieron, y bueno, nosotros siempre predispuestos como bancada a no cerrarnos y darles pues las facultades que necesite el Ejecutivo, ¿no?
2: Claro, pero ¿qué criterios han pesado en esta decisión mucho más o en este trabajo mucho más conciliador, ¿no? Porque ha tomado más de un mes digamos, desde que se presentó el pedido, que fue el 28 de agosto, ha transcurrido más de un mes. ¿Qué criterios han pesado para que las bancadas, en su mayoría, hayan descartado la propuesta inicial de simplemente negarle las facultades legislativas al gobierno?
3: Correcto. Mávila, hay que recordar que la labor de legislar es exclusiva del Poder Legislativo, en este caso de la Cámara de Diputados, ¿no? Si bien es cierto, la solicitud de facultades está establecida en el artículo 104 de la Constitución.
2: Claro, también es constitucional otorgarle facultades al Ejecutivo.
3: Pero no es de manera exclusiva, no es una excepcionalidad. Sin embargo, creo que la bancada de obras siempre... nos reunimos para tomar una decisión. Creo que hemos visto, ¿no? O sea, otorgarles en lo que compete o en lo que sea pertinente y sobre todo responsable. Entonces, ante esa situación, nosotros como bancada siempre vamos a estar dispuestos al diálogo y sobre todo, Mávila, que quede bien claro, trabajamos de cara y con miras al pueblo, y quien tiene que ser el mayor beneficiado en esto.
2: Por eso, ¿qué pesó entonces para que se encontrara una solución ahora que de pronto pudo haberse encontrado antes?
3: Mávila, hay que recordar un poco también que nosotros esta palabra que ha sido tan utilizada, hemos tenido paciencia porque tres bancadas hemos presentado al Ejecutivo a efectos de que solamente se pronuncien en dos materias, que es fenómeno del Niño y seguridad ciudadana. Sin embargo, no lo ha hecho. Ante ello, nosotros con el criterio de bancada hemos tomado esta decisión y como te digo, todo en favor para el pueblo peruano, ¿no? Porque ellos son los que más lo utilizan. Yo creo que es un criterio humanista, un criterio que siempre ha claudicado nuestro líder, ¿no?
2: Pero que no había al inicio, ¿no? Por eso le pregunto por el cambio.
3: Nosotros nosotros nunca hemos estado nunca hemos tenido una posición radical o por decirlo correcto, así, que no damos las facultades. No, jamás. Lo hemos dicho siempre en las entrevistas, que estamos analizándolo. Y eso es. Hemos analizado durante este trayecto y definitivamente hemos llegado a esta conclusión de que se debe.
0: Sí, y en ese sentido, para ambos diputados, ¿ustedes tienen confianza en lo que puede hacer en esta sesión la bancada de Juntos por el Perú, que ha mostrado una oposición, yo diría, radical, ¿no? A tal punto de querer bajarse todo el pedido de facultades? ¿Cómo creen que actuarán? ¿Cómo creen ustedes que actuará en esta oportunidad la bancada de Juntos por el Perú y la presidenta de la Comisión de Constitución, que ha sido también muy cuestionada?
1: Sí, si bien ha habido una oposición radical, extremista en algunos casos, al negar todas las facultades inicialmente, me parece que en la sesión de ayer la vi más conciliadora la presidenta de la Comisión, Yanina Avendaño. Y primero se planteó una cuestión previa de parte de Renovación para que se consideren todos los textos sustitutorios. Sí. Y al final la presidenta planteó el cuarto intermedio, ¿no? Y el equipo técnico también de la comisión ha estado consensuando con los asesores de bancadas. Entonces se ve un ánimo de apertura, ¿no? Yo creo que ha reflexionado la presidenta y ha visto que lo mejor para el país es dar las facultades, pero de manera acotada.
0: Y en su caso, diputado López...
3: Sí, yo no creo que sea, como se dice, radical. Yo no creo. O sea, yo creo que hay a lo largo de todo este tiempo hemos visto pasar gobiernos, hemos visto presidentes destituidos. Y bueno, yo creo que hay una situación de que a veces hay que, como gobierno, hay que generar la confianza para que el pueblo te crea y para que las bancadas también puedan confiar en uno. Yo no creo que haya un ánimo, de revanchismo, nada de ello. Yo creo que cada bancada tiene su propia ideología y actúan conforme a ello. Esa es mi opinión de manera personal.
2: Correcto, congresista, diputado Heber López Letona, muchísimas gracias por atender a la llamada del programa. Muy amable.
3: Ok, gracias Mávila, gracias Carlos.
0: Gracias diputado, muy amable.
2: Gracias. Entonces, digamos, la propuesta es una propuesta que ha sido preparada entre todas las bancadas. ¿Qué bancadas han participado en la redacción de este documento? Diputado Carcle.
1: Lo que tengo entendido es que ayer estuvieron reunidos hasta tarde, Juntos por el Perú, ¿no? Los asesores de la Comisión de Constitución, estuvo Renovación Popular, Obras, Buen Gobierno y ahora Nación, que si bien no presentó un texto, igual estaba presente. De Fuerza Popular no estoy seguro si es que ha habido, pero sí entiendo que se les invitó.
0: Diputado, ¿usted considera que el mensaje que emitió Keiko Fujimori en el sentido de la famosa paciencia,
1: sí,
0: fue una amenaza al Congreso, a la Cámara de Diputados?
1: Es un mensaje imprudente, ignorante.

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10: 2:20.

0: Retomamos ampliación de noticias y nos acompaña aquí en la cabina de RPP el diputado miembro de la Comisión de Constitución, Frank Kerkelk Torres, de la bancada de Renovación Popular. Carlos hacía mención, le preguntaba a su colega sobre las declaraciones hechas por la presidenta sobre el tema de la paciencia, si esto había tenido algún tipo de impacto, si había sido bien o mal acogido, digamos, en cualquiera de los dos sentidos que se puede interpretar la palabra. Sobre eso hablamos con el ministro de Trabajo y él dijo que estábamos ante una generación de congresistas de cristal, de diputados de cristal. Usted es nuevo en el Congreso, sí. Se estrena como diputado. ¿Se considera aludido por esa frase?
1: No, pero yo veo mucha torpeza de los representantes del gobierno, la verdad. O sea, ¿qué gana el señor diciendo eso? ¿Qué gana la señora Fujimori diciendo que van a perder la paciencia, ¿no? O sea, son cosas, temas innecesarios que no contribuyen nada, como digo, a solucionar los temas importantes del Perú. No contribuyen en nada, por ejemplo, a aprobar el tema de las facultades legislativas, ¿no? El gobierno, en lugar de estar confrontando mediante su bancada Fuerza Popular, podría tender puentes en la Cámara de Diputados
0: ¿No
1: con otras fuerzas. Yo creo que no están haciendo el esfuerzo necesario, ¿no? Y como ellos no lo hacen, entonces las otras bancadas del centro tenemos que reunirnos y buscar una solución al tema, ¿no? Entonces yo exhortaría al gobierno que busque trabajar de la mano con el Congreso para atender los temas importantes del Perú y no buscar una confrontación innecesaria, que la verdad la mayoría de peruanos están hartos de esto, ¿no?
2: A propósito de esas expresiones, ayer el congresista Víctor Flores, que es de Fuerza Popular, dijo que, no sé si tú tuvo oportunidad de escucharlo, que no era una amenaza, sino más bien era un estímulo, o sea, una especie de aliento a la Cámara de Diputados para que apruebe en el menor tiempo posible el tema de las facultades. ¿Lo sintió usted como un estímulo? ¿Qué le pareció ese tipo de declaraciones?
1: No, para nada, ¿no? Yo rechazo ese tipo de expresiones. Y como digo, si es que el gobierno tiene interés en que salgan cosas rápidas en el Congreso, bueno, tiene dos bancadas en diputados y senadores, que trabaje de la mano con sus bancadas para tender puentes y llegar a consensos. Ese es el trabajo que deberían hacer, ¿no?
0: Sí, algunos representantes, sobre todo de la bancada de el buen

0: gobierno han expresado alguna suerte de duda sobre lo que puede hacer la Cámara de Senadores con este dictamen, ¿no? Y entonces la posición radical del archivo obedecía a una falta de confianza luego de que se dijera desde la bancada de Fuerza Popular que en cualquier caso en senadores se podía reincorporar las facultades que no otorgara diputados. ¿Cómo analiza usted esa relación? Porque también hubo propuestas en el sentido de que las comisiones de constitución de senadores y diputados tuvieran una reunión para que finalmente quedara claro hasta dónde se le daba o no estas facultades al gobierno.
1: Sí, yo de acuerdo, me sumo también a esas dudas porque hubo dos senadores de Fuerza Popular que dijeron algo así como que si diputados aprobaba 20 facultades, entonces en senadores con su varita mágica la convertían en 66, ¿no?
2: Y se aprobaba el paquete. Carlos Mesía y Marta Chávez.
1: Sí, de acuerdo. ¿A qué se refiere? Y es totalmente, pues, a mí me sorprende que el señor Mesía, siendo constitucionalista, firme esas cosas, porque eso sería desnaturalizar el dictamen, en primer lugar, y en segundo lugar, quebraría totalmente la confianza entre ambas cámaras, ¿no? Entonces, si sucediera eso a futuro, cuando veamos un proyecto de ley, muchos pensarían en no aprobarlo simplemente porque luego lo desnaturalizaría la Cámara de Senadores. Pero pongamos las cosas en contexto, ¿no? Fueron declaraciones de dos senadores de Fuerza Popular, pero no de su vocero, no del partido. Y en segundo lugar, Fuerza Popular tiene 22 senadores de 60, no tienen mayoría. Y nosotros hemos hablado en Renovación Popular con nuestros senadores y ellos están de acuerdo en que no se deben desnaturalizar los dictámenes de la Cámara de Diputados, ¿no?
2: ¿Pero cree usted que ese tipo de declaraciones ha, entre comillas, contribuido en generar desconfianza y un cisma entre determinadas bancadas en el Congreso, sobre todo las de oposición?
1: Sí, totalmente de acuerdo, ¿no? Este tipo de torpezas políticas, ¿no? En lugar de contribuir, como digo, a que las cosas salgan rápido, más bien ralentizan y demoran todo y genera un clima de desconfianza en la Cámara de Diputados.
2: Bueno, y esperamos entonces que el día de hoy haya justamente este consenso, porque ¿no cree usted también, con diputado, que hay un sentimiento de desagrado de la población porque dos poderes del Estado no se pueden poner de acuerdo en temas tan importantes como es la inseguridad, el fenómeno del Niño y otros? O sea, lo que se esperaba era un cambio, pero lamentablemente desde ambos poderes eso no se ve.
1: No,
2: ¿cómo
1: sí
2: se siente usted haciendo una autocrítica al respecto?
1: No, definitivamente. La gente está harta de la clase política porque justamente ven que no nos podemos poner de acuerdo para resolver sus problemas, ¿no? Y yo comparto esta preocupación y por eso creo que hay que hacer los esfuerzos, primero en el mismo Congreso, consensuando con las bancadas para aprobar lo que sea importante y necesario. Pero segundo, también con el gobierno, ¿no? Estrechar lazos y puentes para que las personas nos vean unidos y vean que realmente atendemos sus problemas.
0: Correcto. Solamente para terminar, porque ya el tiempo nos va ganando. Entonces, el documento que se sometería a debate el día de hoy o a votación esta tarde en la Comisión de Constitución incluye, usted había mencionado algunos puntos, dentro de lo que es fenómeno del Niño, lucha contra la inseguridad.
1: Son 32 puntos. Ajá. De los 66, tengo entendido, y están acotados a esos dos temas, ¿no? Lucha contra la criminalidad y atención al
0: 32
1: fenómeno
0: de los 66.
1: Niño. 32, sí, es lo que me han dicho. Y actualmente ese texto lo tiene la Comisión de Constitución, que va a elaborar el predictamen, y eso se va a debatir hoy a las 2 de la tarde en
0: sesión.
1: ¿Qué
0: están dejando fuera? ¿Qué están dejando fuera?
1: Bueno, temas como modernización del Estado, reactivación económica, temas laborales, medioambientales, que no es que estemos en contra, sino que como son temas más polémicos y pueden afectar derechos de personas, lo conveniente es que pasen mediante proyectos de ley a las comisiones de diputados y senadores.
2: ¿Proyectos de ley de
1: urgencia, presentados por el Ejecutivo?
2: Claro, ok. Muy bien, diputado Frank Carlec de Renovación Popular, muchas gracias por su visita esta mañana a los estudios de RPP.
1: Muchas gracias, un gusto.
0: Muy buenos días. Son las 8:44 de la mañana, vamos a la pausa y vamos a continuar aquí en Ampliación de Noticias. En unos instantes también conversaremos con el candidato a la Municipalidad de Lima, Francis Allison, que ha sumado un nuevo aliado a su campaña en este último tramo. Vamos a la pausa y regresamos.
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4: 2:29.
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11: Los candidatos a la alcaldía de los diferentes distritos de Lima Metropolitana realizaron el cierre de campaña con actividades programadas en distintos puntos de la capital. A propósito de ello, es importante recordar que desde la medianoche ya no se pueden efectuar reuniones o manifestaciones públicas de carácter político, según establece la Ley Orgánica de Elecciones. El Pleno del Jurado Nacional de Elecciones acordó establecer el 29 de noviembre como fecha para una eventual segunda vuelta regional y solicitar al Poder Ejecutivo garantizar la seguridad de los candidatos, el personal electoral, los miembros de mesa y la ciudadanía durante estas elecciones, así como en una eventual segunda vuelta. La Policía Nacional detuvo en Comas a un hombre de 50 años, conocido como Pocho, investigado por su presunta vinculación con la captación de peruanos mediante falsas ofertas laborales en Rusia para luego participar en el conflicto armado contra Ucrania. El ejército realiza trabajos de limpieza, descolmatación y reforzamiento de las riberas en puntos críticos del río Rímac en el distrito de Lurigancho, Chosica, como parte de las acciones de prevención ante el fenómeno El Niño. Las autoridades migratorias ecuatorianas ordenaron la deportación inmediata del informático sueco Ola Vini, amigo del fundador de Wikileaks, Julian Assange, quien fue detenido después de que el gobierno ecuatoriano le revocara su visado, informó su abogado Carlos Soria. RPP te recuerda, respetar las vedas marinas evita la depredación de los recursos marinos, permite la reproducción de las especies y garantiza su consumo por la población. Faltan 2 días para las elecciones municipales y regionales 2026.
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4: Dos y 31.
11: Tenemos información directo en directo con nuestra compañera Andrea Jara. Adelante, Andrea, te escuchamos.
12: Gracias, directo en directo. Por sexta vez en el año, el bypass de Nueva Esperanza, ubicado en el cruce de las avenidas Pachacútec y 26 de noviembre en el distrito limeño de Villa María del Triunfo, se inundó debido a la llovizna registrada durante varias horas del jueves 1 de octubre. Esta situación obligó a las autoridades municipales a cerrar el bypass para evitar el tránsito vehicular por la zona y evitar accidentes. En estos momentos, a las 2:30 de la mañana del viernes, 6 camiones cisterna y personal de la empresa municipal de apoyo a proyectos estratégicos EMAPE de la Municipalidad de Lima realiza trabajos para drenar el agua acumulada y despejar completamente esta vía. Según se nos ha informado, en aproximadamente una hora se restablecería el acceso al bypass y al tránsito vehicular. Mientras tanto, las vías aledañas aún presentan acumulación de agua, lo que dificulta el tránsito vehicular. 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
13: Dos y 33.
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0: Retomamos Ampliación de Noticias. Carlos Villarreal y Mávila Huertas con ustedes esta mañana. Vamos a iniciar la entrevista con el candidato a la Municipalidad de Lima, el señor Francis Allison. Y yo decía antes de la pausa que tiene ahora un nuevo aliado. Un aliado que ha salido un poco, a ver, en medio de una suerte de confrontación con el partido que lo había acogido, ¿no? Casi casi, y le han llamado traidor. Señor Allison, muy buenos días, bienvenido.
1: Buenos días.
0: ¿Cómo se produce esta nueva alianza con el señor Luis Miguel Llanos?
1: Un fuerte abrazo y un fuerte abrazo para todos los periodistas de Perú.
2: Muchas gracias.
1: Hoy es Día de Periodismo. Creo firmemente que la prensa peruana tiene un rol fundamental. Por ejemplo, en momentos que la democracia ha sido golpeada, ustedes han tenido un rol fundamental. Por eso mi reconocimiento profundo y sincero a todos los periodistas de este país. Y también un fuerte abrazo a mis hermanos morados, porque hoy inicia el mes del Señor de los Milagros. Uh-huh. Y soy devoto y miembro de Hermandad del Señor de los Milagros, que es una maravilla y una de las grandes tradiciones, pues, de esta ciudad. Sí, bueno, respondiendo a la pregunta, bueno, conozco a Luis Miguel muchísimos años. De hecho, hemos sido incluso vecinos cercanos, no solamente en Magdalena, sino en otro lugar de Perú, en Tumbes. Y lo conozco años y nos une a Luis Miguel Llanos y a mí la inquietud porque Lima y el Perú sean lugares seguros, ¿no? Realmente, si revisamos adicionalmente al crimen que siempre tenemos que sufrir como peruanos, esta semana, esos días pasados, han sido terribles.
0: Claro, pero cuando uno anuncia, ¿no?, una alianza, digamos, alianza informal, porque no se pueden inscribir ya así alianzas, pero cuando uno dice, bueno, va a dejar de ser candidato para apoyar mi candidatura, cuando faltan apenas días, los criterios pueden haber sido otros también, porque esas semejanzas que usted aduce estuvieron desde el inicio.
1: Sí, claro.
0: Y sin embargo, no partieron juntos en una misma fórmula.
1: De acuerdo, Mávila. Pero evidentemente, es cierto, hay mucha semejanza entre él y yo en esto, en la inquietud, porque Perú y Lima sean lugares seguros. Y que la criminalidad se tiene que resolver con mano muy dura. Sin embargo, hay algo que ha pasado. Nos hemos ido acercando a las elecciones y lo normal es que algunos candidatos, al ver que su candidatura no han podido despegar por uno u otro motivo, es el momento cuando ellos dicen, bueno, si yo no voy a ganar, prefiero apoyar a esta posición que tiene
2: opción
1: de ganar.
2: Pero, perdón, señor Allison, ¿es esto una estrategia de la última etapa de la elección? Porque un candidato en estos momentos no puede declinar, no puede renunciar. Su signo, o sea, el del señor Llanos, va a aparecer en la cédula de sufragio. O sea, eso no tiene cambio. ¿Cómo podemos interpretar esto? O sea,
1: ¿cómo lo interpretamos?
2: ¿Es una estrategia de último momento?
1: Como lo que dije hace un momento. No es una estrategia de último momento, es simplemente que la campaña va llegando a su final. El domingo son las elecciones. Y Luis Miguel justamente me comentó que uno de sus grandes problemas para la campaña ha sido también el tema económico. Como ven, mi campaña también ha sido austera. No, no he llenado Lima de carteles monumentales ni nada.
2: ¿No lo han apoyado, señor Llanos, en su partido?
1: No, que no ha recibido apoyo.
2: ¿Ah, sí?
1: Que casi no tiene ni un cartelito, ni nada, ni un volante. Entonces, claro, me dice, no he podido despegar, porque solo no he podido hacer que despegue mi campaña, y entonces él ha decidido apoyar la mía.
2: Ahora,
1: aunque salga el símbolo.
0: Pero el partido Progresemos no lo ha visto con... Es decir, pareciera que ha sido una decisión personal del señor Llanos,
1: claro,
0: y no hay una adhesión del partido.
1: Sí, así es. Yo no quiero adhesión con el partido Progresemos, de ninguna manera. Mi adhesión, o sea, el que me está apoyando es Luis Miguel Llanos, y no el partido, y yo creo que me ha llevado a la figura emblemática en ese momento de ese partido en seguridad ciudadana, que es lo que nos importa a los ciudadanos, ¿no?
2: Si llega usted a la alcaldía de Lima, si es favorecido con el voto popular, usted dice que va a iniciar una auditoría profunda de la gestión actual del municipio que empezó en el cargo con Rafael López Aliaga.
1: Sin duda alguna, y digo por qué. A ver, también quiero hacer propuestas en esa entrevista tan importante, ni más ni menos que en RPP. Pero sí quiero, le dedico un minuto a esto, por supuesto, es primera plana hoy de un diario, y yo como un hombre experto en temas municipales, soy alcalde hace 20 años, sí puedo decir claramente, públicamente y sin miedo,
2: sí,
1: que la gestión de Rafael López Aliaga tiene clarísimos indicios de corrupción. Ya. Clarísimos. ¿Ah?
0: ¿Por ejemplo?
1: Por ejemplo, pagarle 97 millones a dedo, sin concurso público, a su amigo abogado, que es el que acaba de perder una vez más otro arbitraje. Ninguna ley nos permite pagar ni un sol y menos 97 millones a dedo. Segundo, adelantado, la ley de Perú prohíbe al Estado pagar todo adelantado. Y encima alguien que pierde todos los juicios, más aún tratándose de un abogado que cuando viene a Perú viene a ser de actor político a favor del ex alcalde de Lima. Entonces, eso es un claro indicio de corrupción que la Fiscalía debería investigar. Por ejemplo, ¿no? Traer trenes, que yo estoy de acuerdo en que deben funcionar, pero para que funcionen en un riel que ya sabemos que tiene un concesionario. Y que ese concesionario es el amigo del alma de este señor. Eso se llama en el Perú colusión.
2: Ya.
1: Claramente. Entonces, traes un tren que tiene que funcionar sobre una sola posibilidad, que es un riel que está en manos, concesionado, de tu mejor amigo, a quien le dices hermano públicamente. Entonces, cada vez que un peruano, un limeño o limeña, pague un sol o lo que sea, parte de ese dinero pagado, ese pasaje, va al amigo. Ya, entonces esas cosas huelen muy mal. Entonces la pregunta es, y muy sencilla, yo sí le pregunto a Rafael, ¿eres muy corrupto o eres muy tonto? ¿A qué me refiero?
2: Sí.
1: Esos indicios de corrupción y esos actos que claramente deben ser investigados por la Fiscalía Anticorrupción significan que él es el jefe de estos crímenes, quien ha ordenado esos actos de corrupción y se ha beneficiado con ellos, o es tan tonto que se ha levantado la municipalidad a sus espaldas y él no se ha dado cuenta. Entonces, por eso, corrupto.
0: Se han levantado,
1: sí,
0: la municipalidad. Sí,
1: hay cientos de millones por los cuales deben responder. Cientos de millones. Hasta el préstamo, rarísimo, sospechoso, que sacas miles de millones y no sabes ni qué vas a hacer.
2: ¿Qué préstamos habla, perdón?
1: Los 4.000 millones.
2: Ya.
1: Que te los da el banco a 10%.
2: Okay.
1: Para que lo vuelvas a meter a los bancos a una tasa de interés mucho menor y que esa operación bancaria nos juece más de 140 millones a los limeños.
2: Y en ese sentido también, hablando del señor Rafael López Aliaga, acá hemos tenido candidatos a la alcaldía de Lima que están pidiéndole ya celeridad al Jurado Nacional de Elecciones para que se pronuncie sobre si debería o no recibir la credencial, siempre y cuando, por supuesto, él o su lista gane la elección. ¿Qué piensa usted al respecto?
1: ¿Y si piensa
2: que de alguna manera esta elección está desacreditada por ese tema?
1: A ver, yo soy un hombre sin pelos en la lengua, digo lo que pienso y lo que creo. Y espero ganar con el voto, siendo sincero, y no un hombre mentiroso y que decora lo que va a decir. Yo que pienso que esto es crónica de una muerte anunciada. Si Rafael López Aliaga saca un voto más que los demás, va a ser alcalde sin duda alguna. O sea, para mí esto es crónica de una muerte anunciada, porque estamos hablando del Jurado Nacional de Elecciones, que le ha permitido renunciar a un cargo que según la Constitución peruana es irrenunciable, senador. El señor ganó como senador, recibió su acreditación de jurado y de pronto ese mismo jurado permitió que se escriba.
0: Pero no recibió la acreditación. Es decir, sí, en efecto, gana la elección, ¿no? Obtiene una curul por voto popular, pero luego él inmediatamente anuncia y no sigue el trámite. Por lo tanto, se consideró que no se podía obligar a una persona a asumir un cargo que formalmente todavía no había asumido. Eso es el análisis que se explicó. Ahora, el jurado, el señor Bruce ha dicho que él va a poner la situación, en efecto coincide en que aquí hay una vulneración a la Constitución, y que él va a poner esto en conocimiento de la misión de observadores porque considera que el Jurado Nacional de Elecciones está jugando a favor de la candidatura de Rafael López Aliaga. ¿Qué opina usted? ¿Usted haría lo mismo que el señor Bruce?
1: No, yo no lloro. Yo trabajo para ganar. Yo estoy trabajando para ganar ese domingo.
2: ¿Está diciendo que el señor Bruce está llorando?
1: Ah, por supuesto. Si está pidiendo la nulidad, la invalidez de las elecciones, es su reconocimiento.
0: ¿Pero ustedes serían válidas entonces?
1: Son válidas porque ya es evidente que el jurado. A ver, nadie puede darse por sorprendido si el señor recibe una acreditación ganando por un voto, aunque sea por un voto.
0: Correcto, pero la opinión va un poco, o sea, lo que se le pide más bien es un análisis legal. ¿Usted siente que el jurado ha jugado a favor de Rafael López Aliaga? Acaba de decir que se le permitió, por ejemplo, renunciar a la curul como senador. ¿Esto qué quiere decir cuando habla además de crónica de muerte anunciada? ¿Que estaría infringiendo o no para usted, desde su lectura legal, el Jurado Nacional de Elecciones, si la lista clara, del señor López Aliaga gana y él se convierte en alcalde?
1: Que no significa, ojo, por eso yo no pido nulidad, ni invalidez, ni tonterías. Porque una cosa es que haya fraude en el conteo de votos y que termine ganando alguien torciéndose la voluntad popular, que eso sería lo inválido. Hoy, ¿qué tenemos? Sí, un jurado que ha sido absolutamente permisivo con López Aliaga y que ha permitido...
0: ¿Al punto de infringir la Constitución?
1: Bueno, claramente la Constitución prohíbe la reelección, claro, ¿no? Y es una reelección. Y esas explicaciones que dan, por ejemplo, han salido con una explicación rarísima, que la Ley Orgánica de Municipalidades dice que por ausencia de alcalde lo reemplaza el teniente de alcalde. Sí, pues, pero eso no es cuando postulas, es cuando ya ganaste, pues. Porque obviamente la Ley Orgánica se aplica al alcalde en ejercicio, no al candidato alcalde, y para que salgan con la Ley Orgánica, y la parte que dice por ausencia de alcalde lo reemplaza el teniente de alcalde. Nada que ver. Eso es cuando ya ganaste, ya juramentaste y ya estás en funciones. Entonces están haciendo unas cantinfladas jurídicas para intentar darle validez a eso. Sin embargo, también como demócrata, a ver, imagínense, estamos hablando de más de 130 casos en el Perú, igualitos. ¿Qué pasaría si mañana de estos 130 casos ganan 100? De estos que van a la reelección encubierta, como se le llama. ¿Qué? El jurado va a decir a los 100... A los electores de estas 100 jurisdicciones, votaste por él, pero él no podía ser reelecto, después que el mismo jurado los ha dejado correr. No, pues, o sea, yo creo que eso sería peor, porque ahí sí sería pisotear lo más importante, la voluntad popular. La gente, si vota por un señor, por ejemplo, si a la gente le gusta Lima como está, llena de delincuentes, ¿no es cierto?, que nos maten, que nos extorsionen, y votan por Rafael López Aliaga porque les gusta Lima como está, desordenada, caótica y especialmente peligrosa, ya pues la gente quiere seguir viviendo igual. Si quieren un cambio, acá estoy yo, ¿no? Entonces yo sí voy a respetar los resultados. Yo no soy lloroncito, no. Yo estoy chambeando para ganarle a López Aliaga ese domingo, por supuesto que sí.
2: Permítanos, señor Elizón, tenemos que ir con el gran resumen de la hora y regresamos ya, para bacán, continuar conversando con usted. Gracias. Francis Allison está aquí en Ampliación de Noticias. Regresamos en minutos a través de RPP. 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

0: Bueno amigos, son las 9 de la mañana con 9 minutos. Aquí estamos Mávila Huertas y Carlos Villarreal con ustedes en ampliación de noticias, conversando con el candidato a la alcaldía de Lima por Avanza País, el señor Francis Allison. Bueno, hablemos ahora, señor Allison, de propuestas.
1: Bacán, lo más importante.
0: Así es. ¿Qué plantea usted en concreto en el tema de la inseguridad ciudadana en Lima?
1: Bueno, somos expertos en el tema y hemos logrado que Magdalena sea el lugar más seguro de Lima. A eso lo llamamos modelo Magdalena en seguridad ciudadana. Prácticamente todo lo hecho se puede trasladar a Lima, una ciudad mucho más grande que Magdalena, pero con un presupuesto mucho mayor. Vean, el municipio de Lima hoy gasta solamente 94 millones en seguridad ciudadana de más de 2.400, o sea, no es nada. Yo como alcalde normalmente
2: invierto... ¿Cuánto debería ser el gasto?
1: No, en seguridad ciudadana al menos 300 millones el primer año y tiene que ir en subida. La seguridad ciudadana, por ejemplo, Magdalena, he abarcado los primeros años de esa gestión casi un tercio del presupuesto. Y en Lima claramente tiene que ir apuntando hacia eso, porque al final, ¿qué cosa más importante que salvar la vida de la gente? Hemos tenido días terribles, una escalada en violencia, que se ha asesinado a una chica de 20 años, Flor Bolívar, en San Juan del Lurigancho, por un teléfono, por un apuñalada, celular. No es justo. Asesinato de chofer de combi, mientras dormía adentro y con incinerada del cadáver. No, eso tiene que detenerse ya, ¿no? Han asesinado en estos días a mototaxistas. No, ha habido una escalada de la violencia que debemos parar. Y claramente el alcalde de Lima tiene que liderar esto. Propuestas. Primero, el plan de pago de recompensas. Vamos a pagar 25 mil soles a cada maleante que jale un gatillo. O sea, no va a haber ningún asesinato.
2: A ver, ¿cómo que van a pagar 25 mil soles a cada maleante?
1: Vamos a pagar a la persona que nos dé la información, que nos permite la recompensa.
2: Eso, claro, eso se parece a una propuesta del señor, estuvo aquí el señor Urresti, me parece.
1: Sí. Se habrá copiado de mí, porque eso lo vengo diciendo desde siempre.
2: Un sistema de recompensas municipal.
1: A ver, yo lo hago hace 13 años. En Magdalena, la primera recompensa que pagamos fue hace 13 años. Funciona perfectamente, pero ojo, esa es parte de la labor que tenemos que hacer con la policía. O sea, el alcalde ni nadie de la municipalidad va a estar levantando el teléfono para recibir la información y saber cuál es la información correcta o la incorrecta. Esta chamba se hace de la mano con la policía de investigación y es la municipalidad la que pone la recompensa. Vamos a pagar 25 mil soles a la persona que nos dé información para identificar y capturar a sicarios. Los perseguidos van a ser ellos, como tiene que ser. Los que ahora matan, se filman matando, como el crimen de esa semana de la organización Los Mexicanos, se filman, se reivindican el sicariato, encima cuelgan y no pasa nada. Eso tiene que terminar. Segundo, a esas mismas direcciones de IRINCRI, más inteligencia y criminalística, vamos a apoyarlas muchísimo con equipamiento y logística. Estoy hablando de lo que yo ya hago hace 20 años como alcalde. Pago de recompensas hace 13 años y equipamiento de la policía siempre.
2: ¿Cuál va a ser el papel del partido Avanza País? Porque hemos conocido de algunas discrepancias, renuncias importantes en los últimos días también.
1: A ver, no hay ninguna renuncia importante. ¿Te refieres a la Fernán Altuve?
2: Sí.
1: A ver, todo mi aprecio para Fernán, mi aprecio, cariño, respeto, pero y él es libre de hacer lo que él quiera, ¿no? Pero más allá de eso, le deseo suerte en la vida. Y bueno, es un buen, digamos, no analista en campañas electorales, porque siempre se va con el que va a perder, siempre sucede igual, revísenlo, y eso me alivio. Realmente su salida del partido y su apoyo a Carlos Bruce, para mí es el anuncio de confirmado de la derrota de Carlos, más el anuncio mismo Carlos Bruce diciendo que pierde la unidad
2: de las elecciones. Pero parece que no es únicamente el señor Altuve, sino que hay un descontento en Avanza País.
1: No, eso no es verdad. A ver.
0: Él ha dicho, perdón, añadiendo a la pregunta de Mávila, que las bases del partido van a votar por Bruce, no por usted.
1: Bueno, eso es muy gracioso. Ayer he estado con las bases en... A ver, ayer he estado con la cabeza de las bases de San Juan de Lurigancho, que es nuestro candidato. Hemos estado, y también en cierre de campaña, en San Martín de Porres, en Comas y en Los Olivos. Y en estos casos, cuatro casos, los jefes de las bases de esos cuatro distritos gigantescos son los candidatos. Entonces, yo ayer estuve con los representantes de esas cuatro bases. No sé a quién se refiere Fernán Altuve con las bases. No voy a perder mi tiempo respondiéndole a Fernán. Simplemente le deseo que Dios lo bendiga. Si él decide votar por Carlos, es su voto.
0: Pero dice que en el partido también se están sacando los ojos de manera interna.
1: A ver,
0: como se dice popularmente, ¿no?
1: En primer lugar.
0: Hay una bronca, pero.
1: ¿Por qué las bases no votarían por su candidato, que está segundo en intención de voto? ¿Y por qué se irían con el que está tercero? ¿Cuál es la lógica de eso? Eso no es cierto, eso es algo que ellos inventan. Estamos en campaña y claramente es parte de la campaña y así debemos asumirlo, ¿no? O sea, tiene que haber golpes acá. Me preocuparía si nadie me golpeara en ese momento de la campaña. Por supuesto que me preocuparía, ¿no es cierto?
2: Muy bien.
1: Estamos fuertes, avanzando toda marcha y vienen pues los ataques, los golpes, las patadas bajo la mesa y no entendemos, es parte de la política. Por eso yo a Fernán le deseo lo mejor, es un hombre inteligente, preparado y de verdad le deseo lo mejor en su vida. Pero básicamente a los limeños decirles que les propongo desde el 1 de enero reducción significativa, desde el día 1 se va a notar un trabajo significativo en lo que es la reducción de la delincuencia común y crimen organizado. Segundo, haremos obras viales de calidad, con expediente técnico, nada de dedo ni cosas raras, de calidad para que tu familia tenga obras duraderas y de calidad y te sobre tiempo, te sobre tiempo para que estés con tu familia y no lo pierdas en el congestionamiento vehicular. ¿Qué más? Queremos chambear mucho para zonas altas de Lima. La pobreza en Lima es muy dura. De verdad, y ahí vamos con escaleras, con muros, con losas, titulación masiva. Tenemos un programa de titulación masiva en el plan de gobierno llamado Mi Jato. ¿Sabe qué quieren poner en Lima? Juegos infantiles. Me rompe el corazón que no haya un columpio en kilómetros en los sitios pobres de la ciudad. No es justo, los niños tienen derecho a jugar.
2: De acuerdo, señora sí. Alison. Le agradecemos que haya estado con nosotros esta gracias. Mañana aclarando y respondiendo las preguntas. Sí,
1: muchas gracias. Gracias. Y solo para despedirme, obviamente protección de los perritos y gatitos. Gracias.
2: Muy
1: gracias,
2: bien.
1: Gracias.
2: Buenos
1: gracias.
2: Días. Vamos a la pausa, 9:16 y regresamos.
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4: Dos y 56.

0: Bueno, estamos de vuelta en ampliación de noticias. Señores, hemos tenido un grave incidente a nivel internacional en un vuelo rumbo a Israel. Según las informaciones, un vuelo procedente de Emiratos Árabes Unidos con destino a Israel fue desviado a Arabia Saudita el miércoles último después de que un piloto, esa es la versión, apuñalara a otro y aparentemente intentara hacer estrellar el avión. Esta es la declaración que brindó el primer ministro israelí Benjamín Netanyahu. Sobre este tema vamos a conversar de inmediato con Ariel Segal, destacado internacionalista. Ya está con nosotros, sí. Ariel, ¿cómo está usted? Muy buenos días.
1: Buenos días, Carlos. Un placer. ¿Cómo estás?
0: Bueno, ¿cuál es el análisis que hace usted las implicancias de este hecho tan confuso, inclusive? No sé si podríamos esto
2: sobre las informaciones.
0: Sobre un atentado terrorista y las informaciones, efectivamente, como bien decía Mávila.
1: Sí, bueno, yo prefiero basarme en lo que dicen los sobrevivientes del intento de derribar el avión, más que en lo que dice Netanyahu, que además está en campaña electoral. Uh-huh. Ellos explican que escucharon ruidos o gritos en la cabina de los pilotos y que, se apersonaron como cuatro pasajeros que estaban allá, que tenían afortunadamente la experiencia de haber, como la mayoría de los israelíes, cumplido con el servicio militar, pero aparentemente estos cuatro pasaron por brigadas antiterroristas, tenían esa experiencia. Encontraron que la puerta se abrió, y eso es gracias al que el piloto principal de origen de la India, de la aerolínea de Dubai sí. Airlines, que es de Emiratos Árabes Unidos, logró abrir el pestillo de la puerta de los pilotos y estaba siendo a la vez acuchillado por el copiloto. Ahora sabemos que el copiloto es de origen omaní. Las razones todavía al 100% no se saben de este ataque de uno al otro. Los israelíes lograron maniatar al copiloto. Había un médico que logró también estabilizar al principal, al piloto de origen hindú, o de indio, perdón. Y lograron aterrizar, porque también había alguien que era de la Fuerza Aérea Israelí, que supo aterrizar el avión con indicaciones de un aeropuerto en Arabia Saudita. Y esa es la razón por la cual sobrevivieron. Uh-huh. Esa es la historia.
2: Es la versión, claro, la versión que se ha dado a conocer. El propio señor Netanyahu ha narrado los hechos y ha afirmado que un piloto en efecto apuñaló a otro. Sin embargo, el último reporte de BBC señala que todavía no se reciben declaraciones oficiales de policía, ni los servicios de emergencia, ni de los investigadores sobre el posible móvil del ataque. ¿Tiene usted alguna información extra?
1: No, todavía se está investigando. Hay que recordar que tanto el piloto principal se está recuperando, o esperemos eso, en un hospital de esa ciudad de Arabia Saudita donde aterrizaron, pero también el sospechoso está siendo interrogado allá, no en Israel. Uh-huh, uh-huh. Entonces hay que esperar de qué dicen las autoridades sauditas sobre el móvil de este ataque. Se sospecha por, eso lo dicen los mismos pasajeros, sí, que como estaba echando el avión, estaba llevando el avión un poco en picada y ya estaban en la zona aérea de Jordania, que aparentemente quería llevar el avión hacia una ciudad israelí, probablemente Tel Aviv, la más grande, y hacer una especie de ataque como la del 11 de septiembre contra algún edificio.
2: Esa es una de las versiones. Claro, hay una sospecha, de que podría tratarse de un atentado terrorista. Sí. Otros dicen una pelea entre los pilotos. Lo cierto es que había por lo menos 150 personas, si no más, ¿no? Hablamos casi todos pasajeros israelíes.
1: Casi todos, con excepción de más o menos 15, un promedio de 15 pasajeros que no eran israelíes. Entonces, bueno, luego aquí aparentemente se hubo una intención de un ataque terrorista. Hay que recordar también el contexto de las amenazas iraníes de tratar de hacer atentados contra ciudadanos israelíes. israelíes de Israel en el exterior, con esto no estoy diciendo que ese sea el caso,
2: claro,
1: pero hay una amenaza ahí vigente. Y lo otro que hay que recordar es que Netanyahu está en campaña, las elecciones de Israel de parlamento para ver quién va a ser primer ministro, quién va a tener la mayoría parlamentaria, etcétera.
2: Eso es el martes 27 de octubre, ¿no?
1: Correcto, y entonces en ese contexto hay que recordar que también Netanyahu jala el agua hacia su molino.
3: Claro.
2: Correcto. Ahora, quisiéramos también entender si esto puede tener alguna relación con lo ocurrido el 7 de octubre de 2023, los ataques del 7 de octubre, que fueron una serie de incursiones y atentados coordinados por el grupo islamista Hamas desde la Franja de Gaza hacia territorio israelí. ¿Podría guardar alguna relación con esto?
1: Sí, porque también cada vez que nos vamos acercando a un aniversario de este fatídico día, donde Hamas atacó y mató a más de 1.200 israelíes, etcétera, lo que originó la guerra de Gaza hace 3 años, siempre hay amenazas de grupos islamistas radicales de que van a volver a hacer ataques similares, y si no logran hacerlo similares, algún tipo de ataque, etcétera. Entonces también por ahí hay una teoría de que esto podría estar relacionado. De todas maneras, no lo vamos a saber, por lo menos hasta que Arabia Saudita suelte la información de lo que saben. Y bueno, tenemos que tener un poco de paciencia para saber exactamente los motivos de esta...
0: Sí, Ariel, la información que ha llegado también es que después del incidente, fuerzas aéreas israelíes y saudíes han movilizado o han desplegado aviones de combate, mientras que el señor Netanyahu ha, a su vez, mantenido consultas urgentes. ¿Qué información tiene usted sobre la dimensión o el nivel de esta movilización de aviones de combate israelíes y saudíes?
1: Bueno, yo antes...
2: Sí, se está entrecortando un poquito el audio. No sé si se ha movido o cambiado de lugar. ¿Hola?
1: A ver.
2: Ahora sí. Ahora sí. Gracias.
1: Ok. Yo antes de entrar a la entrevista, chequeé 2 diarios israelíes y no leí nada al respecto, pero también habría que preguntarse en todo caso si están movilizando aviones de la Fuerza Aérea en los dos países. ¿A dónde los están movilizando y cuál es el objetivo, ¿no? ¿A qué territorio, hacia qué lugar? No sé si esto puede tener más que ver con el conflicto con Irán que con el incidente de ayer. Realmente también sería para especular.
0: Muy bien. Ariel Segal, internacionalista, muchas gracias por...
2: Continuamos. Y nos gustaría también conversar con Ariel Segal, si se mantiene la línea, por favor, para ir a la pausa, a los titulares de la media hora, y luego volver también de lo que va a ocurrir en Estados Unidos. El 3 de noviembre se van a celebrar las elecciones intermedias para definir el control del Congreso y además 36 gubernaturas. ¿Cómo enfrenta el gobierno del presidente Donald Trump este momento que para muchos es clave? Vamos a la pausa y regresamos.

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1: Tres y seis.
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1: 3 y 7.
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5: Un sismo de magnitud 4.1 se registró la madrugada de este viernes en la región La Libertad, informó el Instituto Geofísico del Perú. El movimiento ocurrió a la 1 y 14 de la mañana a una profundidad de 106 kilómetros. Los candidatos a la alcaldía de los diferentes distritos de Lima Metropolitana realizaron el cierre de campaña con actividades programadas en distintos puntos de la capital. El aspirante a primer regidor por Renovación Popular, Rafael López Aliaga, estuvo en el Agustino junto a la candidata de su agrupación. Posteriormente se desplazó hasta la avenida La Peruanidad.
6: Que se quieren 100 millones de soles para seguridad ciudadana. 100 millones de soles para seguridad ciudadana. En lo que es la central de inteligencia metropolitana. Ya la había armado, pero ahora la voy a hacer tres veces más grande. Tres veces más grande. ¿Con qué? Con la inteligencia. ¿Cómo derrotábamos al terrorismo los peruanos? Con inteligencia, con grupos pequeños, grupos de élite. Eso lo voy a hacer desde la Municipalidad de Lima.
5: Carlos Bruce, candidato de Somos Perú a la Alcaldía de Lima, realizó su mitin de cierre de campaña en Villa El Salvador. Durante el acto, señaló que informó a los observadores de la OEA que el Jurado Nacional de Elecciones aún no ha precisado si entregaría la credencial de alcalde a Rafael López Aliaga en caso de que gane los comicios.
7: Sí, en efecto, hemos conversado con la delegación de observadores de la OEA con respecto a esta irregularidad de la cual es autor el Jurado Nacional de Elecciones, que no quiere dar a conocer cuál sería su decisión en caso de que la lista de renovación sea la más votada, si se la van a entregar al señor López Aliaga, la Constitución impide la reelección, o se la van a entregar a la señora Janet Alonso.
5: El artesano chiclayano Rafael Farro Carballo contó en Conexión de RPP que tras superar dos infartos y permanecer en la unidad de cuidados intensivos, decidió crear bustos en homenaje al Papa León XIV. Según relató, la iniciativa surgió tras un sueño que tuvo en su último día en UCI, en el que vio al Monseñor Robert Prevost antes de ser elegido Papa junto a varios cardenales.
8: Es algo extraordinario que pasó el último día que iba a despertar de UCI. Soñé con el Santo Padre y con los cardenales. Me encontré con él en la calle Colón. Y bueno, y a los días hicimos este proyecto. No pensaba que iba a salir Papa él, ¿no? Nos pusimos de acuerdo con mi amigo. Hicimos este proyecto y bueno, a Dios gracias que salió el Santo Padre. Y logramos hacerle este busto. Y a Dios gracias que se ganó un concurso a nivel internacional.
5: 8 exiliados nicaragüenses a quienes el gobierno de Daniel Ortega y Rosario Murillo despojó de su nacionalidad han sido detenidos por las autoridades migratorias de Estados Unidos y están en riesgo de ser deportados, denunció la organización Human Rights Watch. Faltan 40 días para la visita del Papa León XIV al Perú.
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1: 3 y 11.

0: Son a las 9:36 de la mañana. Carlos Villarreal, Mávila Huertas, estamos con ustedes en Ampliación de Noticias, hablando con el internacionalista Ariel Segal. Ya habíamos conversado sobre lo que ocurrió el día de ayer en un vuelo de Fly Dubai con destino a Tel Aviv, pero también tenemos una inquietud para trasladarle sobre las elecciones intermedias en Estados Unidos, que van a ser sin duda un momento clave para el gobierno, para el mandato presidencial del señor Donald Trump, porque se podría definir el control del Congreso. Ariel, ¿cómo analiza usted la situación en la que se encuentra en este momento el gobierno del presidente de cara a esas elecciones?
1: Sí, bueno, de acuerdo a las encuestas, la mayoría de las encuestas dicen que Trump va a perder como mínimo una de las dos cámaras, o la cámara baja, el Congreso, o la cámara alta,
0: como mínimo,
1: el Senado, como mínimo. Sí. Ahora, la preocupación de él, y bueno, de muchos estadounidenses que no simpatizan o con el Partido Demócrata o con tendencias de izquierda, es que hay un movimiento interno dentro del Partido Demócrata que se autoproclama como los socialistas demócratas, un fenómeno que no había ocurrido en Estados Unidos probablemente en décadas, usar la palabra socialismo allá.
0: Claro.
1: Era casi un tabú en los Estados Unidos. Este es el grupo que lidera el senador Bernie Sanders,
0: sí.
1: Que tiene mujeres muy conocidas como Alexandra Ocasio-Cortez, que es una congresista que ya lleva varios años siendo reelecta. Que tiene una figura también muy conocida ahora, que es el alcalde de la ciudad de New York, de Nueva York, que es Mandani, el primer musulmán que gobierna esa ciudad, y han ganado en la batalla interna del Partido Demócrata varios candidatos que pertenecen a ese eje socialista del partido.
0: ¿Y cuál sería la preocupación, para entenderlo mejor? Ahora, entiendo que Bernie Sanders también ha anunciado ya que él se retirará, digamos, que pasa, va a seguir haciendo política, pero no de manera activa.
1: Correcto. Bueno, la preocupación no es directamente de que si los demócratas tienen mayoría en alguna de las dos cámaras o en las dos. La mayoría vienen de ese movimiento interno.
0: Okay.
1: La preocupación es que si ese movimiento interno sigue creciendo, no hace una mala labor en el Congreso, podría capturar la candidatura a la presidencia. Uno
0: del
1: de
0: Partido
1: ellos,
0: Demócrata.
1: Del Partido Demócrata para el futuro. Pero bueno, eso es lo que ocurre siempre cuando hay polarización política en cualquier país del mundo. Lo hemos visto en Perú también varias veces, que cuando hay un partido o una visión de extrema derecha como la de Trump, con congresistas y senadores de extrema derecha dominando el Congreso de Estados Unidos, la alternativa también se vuelve extrema y va girando hacia el lado contrario, que en este caso es la extrema izquierda.
2: Ariel, ahora, si se concreta este escenario posible de que los demócratas recuperen alguna de las cámaras en el Congreso estadounidense, ¿esto podría generar, por ejemplo, el bloqueo de grandes iniciativas? ¿Podría forzar una especie de parálisis legislativa en los Estados Unidos en caso de hacerse, por ejemplo, de la Cámara de Representantes? Se habla inclusive de un hipotético impeachment, ¿no? O sea, proceso de destitución del presidente.
1: Sí.
2: ¿Podría presentarse ese escenario?
1: Podría presentarse, pero claro, el impeachment requiere que haya dos tercios de las dos cámaras para poder sacar al presidente del poder. Y no se habla de una diferencia si gana el Partido Demócrata que sea de que llegue a los dos tercios. Entonces panorama se ve más lejano.
0: Claro, digamos que la preocupación que nos está describiendo es más a la interna del propio Partido Demócrata.
1: Sería ya para las elecciones del
0: claro,
1: 2028.
0: De cara al 2028,
1: sí. Sí, ahora, desde el punto de vista del balance de poder, parlamento, poder ejecutivo, etcétera, Sí pueden a Trump cortarle las alas en algunos proyectos que
0: ¿En cuáles, por ejemplo, podrían afectar alguna decisión o iniciativa del presidente Trump?
1: Sí, a eso iba. El tema es que teóricamente se puede a muchos y este mismo Congreso podría haberlo hecho, pero el tema es que Trump no respeta mucho la división de poderes. Lo hemos visto con el tema de los tratados de libre comercio. De acuerdo a la Constitución de Estados Unidos, cualquier tratado de libre comercio lo decide el Congreso, no lo decide el presidente. El presidente lo postula, lo propone, pero la decisión viene
0: claro, pero
1: del Congreso.
0: Es solo uno de los ejemplos, ¿no? Es solo uno de los ejemplos de la institucionalidad, de lo que representa la institucionalidad para el régimen de Donald Trump. Pero por eso le preguntábamos concretamente de perder, digamos, el control, por lo menos en una de las cámaras, que es lo que usted nos ha dicho, ¿cuáles serían las implicancias para, por ejemplo, la posición que tiene Estados Unidos en materia de relaciones internacionales, en lo que va de la guerra en Medio Oriente, por ejemplo? ¿Qué implicancias
1: la
0: podría tener?
1: Sí. Sí, la más importante sería que también para declarar la guerra un presidente, de acuerdo a la Constitución de Estados Unidos, tiene que ir al Congreso

0: pero las cortes demoran.
1: Claro.
0: Y entonces eso es lo que ocurre en Estados Unidos con las decisiones que toma el presidente. Él toma una decisión y una corte puede demorar un año para contrarrestar esa decisión. Entonces...
2: Claro, sí. Ariel, y en torno justamente a estas elecciones intermedias, ¿qué tan importantes son, por ejemplo, para medir el descontento con la política del presidente Donald Trump? Ahora, 6 meses justamente, vista, Trump tiene un nivel de desaprobación, ¿no?, que es cercano al 60%, si no me equivoco. ¿Qué tan importante es para medir esto? O sea, me refiero a las midterm o las elecciones intermedias, sí. la gestión o popularidad del presidente Trump.
0: En realidad es la respuesta es difícil, es muy difícil porque uno tiende a simplificar que generalmente si un presidente está haciendo un buen gobierno va a obtener la mayoría parlamentaria en mitad de su presidencia. Pero en Estados Unidos hay que recordar, sobre todo con gobernadores, pero también pasa a nivel de Congreso, senadores y congresistas, que los estados son muy autónomos y las decisiones son tomadas mucho de acuerdo a cómo le gusta a la persona o a las personas que viven en un distrito electoral o a las personas que viven en un estado, cómo le gusta a la persona, a veces más que el mismo partido político, y en base a eso toman sus decisiones. Entonces yo diría que hay una mezcla, pero no es el caso de lo que ocurre en la mayoría de los países del mundo, que es una medida. Yo diría que se parece más a Perú, que las elecciones regionales no reflejan mucho cómo le va o no al gobierno.
1: De acuerdo. Muchísimas gracias por haber estado, Ariel, con nosotros. Ha sido Ariel Segal, internacionalista, comentando con nosotros algunos sucesos importantes, sobre todo en esta última parte de la entrevista, qué es lo que puede ocurrir o qué impacto pueden tener estas elecciones intermedias en el futuro de la administración Trump.

0: Volvemos a ampliación de noticias. Mami La Huertas y Carlos Villarreal con ustedes. Son exactamente las 8 y 20 de la mañana, conversando acá en estudios con el diputado Frank Carlec Torres de la bancada de Renovación Popular y vía telefónica con Ever López Letona, también diputado y del partido Obras. Diputado Carlec, ya que estábamos conversando sobre el tema de la censura que se cayó del ministro del Interior, quiero pedir una opinión al respecto y si considera que esta caída de la moción de censura significa pues una derrota para quienes promovieron la misma, y básicamente hablo de Juntos por el Perú.
1: Sí, bueno, en Renovación Popular siempre hemos mantenido una postura responsable, seria sobre el tema. Consideramos que 2 meses es muy poco para evaluar la gestión de un ministro y que por lo menos se le debería dar 100 días, ¿no? En ese sentido saludamos la posición responsable de bancadas como Ahora Nación y en el caso de Obras, ¿no?, que han hecho de que esta censura no prospere, y efectivamente, ¿no?, demuestra que la posición radical de Juntos por el Perú se está quedando aislada, ¿no?, sola.
2: Ahora, quisiéramos abordar también el tema del pedido de facultades. Uh-huh. El día de ayer se fue un cuarto intermedio y tenemos entendido, usted nos dirá si estamos en la ruta y tenemos la información correcta, de que ya se tendría un texto de consenso para ser sometido a debate, donde sí se le otorgarían facultades, pero restringiendo las mismas al tema de la lucha contra la criminalidad, inseguridad y fenómeno del Niño.
1: Sí, de acuerdo. Efectivamente, acabo de conversar con el equipo técnico de nuestra bancada y nos comentaron que luego de una ardua jornada, hasta las 10 de la noche se han quedado ayer en el Congreso con los equipos técnicos de las otras bancadas, de la Comisión de Constitución, por fin hay...
2: ¿Todas las bancadas han participado?
1: Sí,

0: fin hay humo blanco y se ha llegado a un texto consensuado, ¿no? Y este texto consensuado ya se lo entregaron a la Comisión de Constitución para que elabore el predictamen correspondiente. Efectivamente, está restringido estos dos temas. Por un lado, seguridad ciudadana, y por otro lado, la atención al fenómeno del Niño, en el que se incluyen temas importantes como el fortalecimiento de INDECI, que los agricultores puedan usar sus cosechas como título o valor, y atención al sector agrario y pesquero.
1: Perdón, diputado, este texto consensuado incluye solamente las tres propuestas, aparte de la de la Comisión de Constitución, ¿o las cuatro?
0: Bueno, la Comisión de Constitución, su propuesta era rechazar todo.
1: Claro, ¿no? Claro.
0: Pero se incluyen las propuestas de la bancada Obras, Buen Gobierno y Renovación Popular. Ahora Nación mencionó que iba a presentar una propuesta, pero me parece que aún no la han presentado. Pero su equipo, sus asesores han participado en la elaboración de este texto de consenso.
1: O sea, usted ve ahora entonces disposición para que el día de hoy, no sé si alcanzará el tiempo, pero el día de hoy pueda aprobarse ese texto consensuado y emitir el predictamen respectivo.
0: Sí, soy optimista al respecto porque la mayoría de bancadas, a través de sus voceros, han expresado la posición de que se le quiere dar facultades al gobierno, debidamente delimitadas, sí, y acotadas, pero se le va a dar facultades. Hoy vamos a tener sesión de la Comisión de Constitución a las 2 de la tarde y yo tengo optimismo que se va a aprobar.
2: De acuerdo. El congresista Eber López Letona se mantiene en la línea con nosotros también. Quisiéramos hacerle la misma pregunta. ¿Cuál es su impresión sobre esto que su colega ha calificado como humo blanco que podría salir hoy de la Comisión de Constitución? Entendiendo que lo que ustedes proponían como partido era una propuesta centrada en 5 materias. Ojo, abarcando temas de carácter penal, simplificación administrativa, desarrollo productivo, facilitación de comercio. Por el momento parece que el acuerdo únicamente queda en fenómeno del Niño y lucha contra la criminalidad. Congresista.
3: Sí, sí, en esa misma línea, otorgarle las facultades en lo que refiere de manera específica en algunos puntos. Ya lo ha dicho mi colega, hoy tenemos la sesión a las 2 de la tarde. Y yo también considero que sí, pues va a haber una buena perspectiva y probablemente estemos aprobando este texto sustitutorio, que si bien es cierto, ya lo analizaron, ya lo vieron, y bueno, nosotros siempre predispuestos como bancada a no cerrarnos y darles pues las facultades que necesite el Ejecutivo, ¿no?
2: Claro, pero ¿qué criterios han pesado en esta decisión mucho más o en este trabajo mucho más conciliador, ¿no? Porque ha tomado más de un mes, digamos, desde que se presentó el pedido, que fue el 28 de agosto, ha transcurrido más de un mes. ¿Qué criterios han pesado para que las bancadas, en su mayoría, hayan descartado la propuesta inicial de simplemente negarle las facultades legislativas al gobierno?
3: Correcto. Mávila, hay que recordar que la labor de legislar es exclusiva del Poder Legislativo, en este caso de la Cámara de Diputados, ¿no? Si bien es cierto, la solicitud de facultades está establecida en el artículo 104 de la Constitución.
2: Claro, también es constitucional otorgarle facultades al Ejecutivo.
3: Pero no es de manera exclusiva, no es una excepcionalidad. Sin embargo, creo que la bancada de Obras, siempre que nos reunimos para tomar una decisión, creo que hemos visto, ¿no? O sea, otorgarles en lo que compete o en lo que sea pertinente y sobre todo responsable. Entonces, ante esa situación, nosotros como bancada siempre vamos a estar dispuestos al diálogo y sobre todo, Mávila, que quede bien claro, trabajamos de cara y con miras al pueblo, y quien tiene que ser el mayor beneficiado en eso.
2: Por eso, ¿qué pesó entonces para que se encontrara una solución ahora que de pronto pudo haberse encontrado antes?
3: A ver, Mávila, hay que recordar un poco también que nosotros esta palabra que ha sido tan utilizada, hemos tenido paciencia porque 3 bancadas hemos presentado al Ejecutivo a efectos de que solamente se pronuncien en 2 materias, que es fenómeno del Niño y seguridad ciudadana. Sin embargo, no lo ha hecho. Ante ello, nosotros con el criterio de bancada hemos tomado esta decisión y como te digo, todo en favor para el pueblo peruano, ¿no? Porque ellos son los que más lo utilizan. Yo creo que es un criterio humanista, un criterio que siempre ha claudicado nuestro líder, ¿no?
2: Claro, pero que no había al inicio, ¿no? Por eso le pregunto por el cambio.
3: A ver, no, Sí, por eso, no, no, no, nosotros nunca hemos estado, nunca hemos tenido una posición radical o por decirlo correcto, así, que no damos las facultades, no, jamás, lo hemos dicho siempre en las entrevistas que estamos analizándolo, y eso es, hemos analizado durante este trayecto y definitivamente hemos llegado a esta conclusión de que se debe.
1: Sí, y en sí, ese dígame, sentido, dígame. Y en ese sentido, para ambos diputados, ¿ustedes tienen confianza en lo que puede hacer en esta sesión la bancada de Juntos por el Perú, que ha mostrado una oposición, yo diría, radical, ¿no? A tal punto de querer bajarse todo el pedido de facultades? ¿Cómo cree que actuarán? ¿Cómo creen ustedes que actuará en esta oportunidad la bancada de Juntos por el Perú y la presidenta de la Comisión de Constitución, que ha sido también muy cuestionada?
0: Sí. Si bien ha habido una oposición radical, extremista en algunos casos, al negar todas las facultades inicialmente, me parece que en la sesión de ayer la vi más conciliadora la presidenta de la comisión, Yanina Avendaño, y primero se planteó una cuestión previa de parte de Renovación para que se consideren todos los textos sustitutorios, sí. Y al final la presidenta planteó el cuarto intermedio, ¿no? Y el equipo técnico también de la comisión ha estado consensuando con los asesores de bancadas, entonces se ve un ánimo de apertura, ¿no? Yo creo que ha reflexionado la presidenta y ha visto que lo mejor para el país es dar las facultades, pero de manera acotada.
1: Y en su caso, diputado López...
3: Sí, yo no creo que sea, como se dice, radical. Yo no creo. O sea, yo creo que hay a lo largo de todo este tiempo hemos visto pasar gobiernos, hemos visto presidentes destituidos. Y bueno, yo creo que hay una situación de que a veces hay que, como gobierno, hay que generar la confianza para que el pueblo te crea y para que las bancadas también puedan confiar en uno. Yo no creo que haya un ánimo, yo no creo que haya un ánimo de revanchismo, nada de ello. Yo creo que cada bancada tiene su propia ideología y actúan conforme a ello. Esa es mi opinión de manera personal.
2: Correcto, congresista, diputado Heber López Letona, muchísimas gracias por atender a la llamada del programa. Muy amable.
3: Ok, gracias Mávila, gracias Carlos.
1: Gracias diputado, muy amable.
2: Gracias. Entonces, digamos, la propuesta es una propuesta que ha sido preparada entre todas las bancadas. ¿Qué bancadas han participado en la redacción de este documento? Diputado Carcleto.
0: Lo que tengo entendido es que ayer estuvieron reunidos hasta tarde, Juntos por el Perú, ¿no? Los asesores de la Comisión de Constitución, estuvo Renovación Popular, Obras, Buen Gobierno y ahora Nación, que si bien no presentó un texto, igual estaba presente. De Fuerza Popular no estoy seguro si es que ha habido, pero sí entiendo que se les invitó.
1: Diputado, ¿usted considera que el mensaje que emitió Keiko Fujimori en el sentido de la famosa paciencia, sí, fue una amenaza al Congreso, a la Cámara de Diputados?
0: Es un mensaje imprudente, innecesario, que no contribuye en nada a solucionar este tema. Y la verdad que no quedó muy claro qué quiso decir, porque si hablamos de paciencia, también mucha gente está perdiendo la paciencia con las acciones del gobierno sobre seguridad ciudadana, sobre reactivación económica. Entonces,
1: ¿qué acciones concretas han hecho perder la paciencia, cree usted?
0: ¿De parte del gobierno?
1: ¿Qué acciones del gobierno le han hecho perder la paciencia, cree usted, a la población?
0: Bueno, no se ven resultados realmente tangibles en seguridad ciudadana, si bien recién han pasado 2 meses, ni acciones más firmes o radicales, ¿no? Entonces, de alguna manera, toda la ciudadanía está a la expectativa, ¿no? Eso no quiere decir que vamos a censurar ministros de ninguna manera, pero ya el gobierno debe comenzar a mostrar gestos, ¿no? Atendiendo las demandas que requiere el país.

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6: 3:33.

0: Retomamos ampliación de noticias y nos acompaña aquí en la cabina de RPP el diputado miembro de la Comisión de Constitución, Frank Kerklick Torres, de la bancada de Renovación Popular. Carlos hacía mención, le preguntaba a su colega sobre las declaraciones hechas por la presidenta sobre el tema de la paciencia, si esto había tenido algún tipo de impacto, si había sido bien o mal acogido, digamos, en cualquiera de los dos sentidos que se puede interpretar la palabra. Sobre eso hablamos con el ministro de Trabajo y él dijo que estábamos ante una generación de congresistas de cristal, de diputados de cristal. Usted es nuevo en el Congreso, sí. Se estrena como diputado. ¿Se considera aludido por esa frase?
1: No, pero yo veo mucha torpeza de los representantes del gobierno, la verdad. O sea, ¿qué gana el señor diciendo eso? ¿Qué gana la señora Fujimori diciendo que van a perder la paciencia? ¿No? O sea, son cosas, temas innecesarios que no contribuyen nada, como digo, a solucionar los temas importantes del Perú. No contribuyen en nada, por ejemplo, a aprobar el tema de las facultades legislativas, ¿no? El gobierno, en lugar de estar confrontando, mediante su bancada Fuerza Popular, podría tender puentes en la Cámara de Diputados
0: ¿No
1: con otras fuerzas. Yo creo que no están haciendo el esfuerzo necesario, ¿no? Y como ellos no lo hacen, entonces las otras bancadas del centro tenemos que reunirnos y buscar una solución al tema, ¿no? Entonces yo exhortaría al gobierno que busque trabajar de la mano con el Congreso para atender los temas importantes del Perú y no buscar una confrontación innecesaria, que la verdad la mayoría de peruanos están hartos de esto, ¿no?
2: A propósito de esas expresiones, ayer el congresista Víctor Flores, que es de Fuerza Popular, dijo que, no sé si tú tuvo oportunidad de escucharlo, que no era una amenaza, sino más bien era un estímulo, o sea, una especie de aliento a la Cámara de Diputados para que apruebe en el menor tiempo posible el tema de las facultades. ¿Lo sintió usted como un estímulo? ¿Qué le pareció ese tipo de declaraciones?
1: No, para nada, ¿no? Yo rechazo ese tipo de expresiones. Y como digo, si es que el gobierno tiene interés en que salgan cosas rápidas en el Congreso, bueno, tiene dos bancadas en diputados y senadores, que trabaje de la mano con sus bancadas para tender puentes y llegar a consensos. Ese es el trabajo que deberían hacer, ¿no?
0: Sí, algunos representantes, sobre todo de la bancada de el buen gobierno, han expresado alguna suerte de duda sobre lo que puede hacer la Cámara de Senadores con este dictamen, ¿no? Y entonces la posición radical del archivo obedecía a una falta de confianza luego de que se dijera desde la bancada de Fuerza Popular que en cualquier caso en senadores se podía reincorporar las facultades que no otorgara diputados. ¿Cómo analiza usted esa relación? Porque también hubo propuestas en el sentido de que las comisiones de constitución de senadores y diputados tuvieran una reunión para que finalmente quedara claro hasta dónde se le daba o no estas facultades al gobierno.
1: Sí, yo de acuerdo, me sumo también a esas dudas porque hubo dos senadores de Fuerza Popular que dijeron algo así como que si diputados aprobaba 20 facultades, entonces en senadores con su varita mágica la convertían en 66, ¿no? Y se aprobaba
2: Carlos
1: todo el
2: Mesía
1: paquete.
2: Y Marta Chávez.
1: Sí, de acuerdo.
2: ¿A ellos se refiere?
1: Y es totalmente, pues, a mí me sorprende que el señor Mesía, siendo constitucionalista, firme esas cosas, porque eso sería desnaturalizar el dictamen, en primer lugar, y en segundo lugar, quebraría totalmente la confianza entre ambas cámaras, ¿no? Entonces, si sucediera eso a futuro, cuando veamos un proyecto de ley, muchos pensarían en no aprobarlo simplemente porque luego lo desnaturalizaría la Cámara de Senadores. Pero pongamos las cosas en contexto, ¿no? Fueron declaraciones de dos senadores de Fuerza Popular, pero no de su vocero, no del partido. Y en segundo lugar, Fuerza Popular tiene 22 senadores de 60, no tienen mayoría. Y nosotros hemos hablado en Renovación Popular con nuestros senadores y ellos están de acuerdo en que no se deben desnaturalizar los dictámenes de la Cámara de Diputados, ¿no?
2: ¿Pero cree usted que ese tipo de declaraciones ha, entre comillas, contribuido en generar desconfianza y un cisma entre determinadas bancadas en el Congreso, sobre todo las de oposición?
1: Sí, totalmente de acuerdo, ¿no? Este tipo de torpezas políticas, ¿no? En lugar de contribuir, como digo, a que las cosas salgan rápido, más bien ralentizan y demoran todo y genera un clima de desconfianza en la Cámara de Diputados.
2: Bueno, y esperamos entonces que el día de hoy haya justamente este consenso, porque ¿no cree usted también, con diputado, que hay un sentimiento de desagrado de la población porque dos poderes del Estado no se pueden poner de acuerdo en temas tan importantes como es la inseguridad, el fenómeno del Niño y otros? O sea, lo que se esperaba era un cambio, pero lamentablemente desde ambos poderes eso no se ve.
1: No,
2: ¿cómo
1: sí
2: se siente usted haciendo una autocrítica al respecto?
1: No, definitivamente, la gente está harta de la clase política porque justamente ven que no nos podemos poner de acuerdo para resolver sus problemas, ¿no? Y yo comparto esa preocupación y por eso creo que hay que hacer los esfuerzos, primero en el mismo Congreso, consensuando con las bancadas para aprobar lo que sea importante y necesario, uh-huh. pero segundo, también con el gobierno, ¿no? Estrechar uh-huh. lazos y puentes para que las personas nos vean unidos y vean que realmente atendemos sus problemas.
0: Correcto, solamente para terminar, porque ya el tiempo nos va ganando, entonces el documento que se sometería a debate el día de hoy o a votación esta tarde en la Comisión de Constitución incluye, usted había mencionado algunos puntos, dentro de lo que es fenómeno del Niño, lucha contra la inseguridad.
1: Son 32 puntos Ajá. de los 66, tengo entendido, y están acotados a esos dos temas, ¿no? Lucha contra la criminalidad y atención al fenómeno del niño.
0: 32 de los 66.
1: 32, sí, es lo que me han dicho. Y actualmente ese texto lo tiene la Comisión de Constitución, que va a elaborar el predictamen, y eso se va a debatir hoy a las 2 de la tarde en
0: ¿Qué
1: sesión.
0: Están dejando fuera? ¿Ah? ¿Qué están dejando fuera?
1: Bueno, temas como modernización del Estado, reactivación económica, temas laborales, medioambientales, que no es que estemos en contra, sino que como son temas más polémicos y pueden afectar derechos de personas, lo conveniente es que pasen mediante proyectos de ley a las comisiones de diputados y senadores.
2: ¿Proyectos de ley de
1: urgencia, presentados por el Ejecutivo?
2: Claro, ok. Muy bien, diputado Frank Carlec de Renovación Popular, muchas gracias por su visita esta mañana a los estudios de RPP.
1: Muchas gracias, un gusto.
0: Muy buenos días. Son las 8:44 de la mañana, vamos a la pausa y vamos a continuar aquí en Ampliación de Noticias. En unos instantes también conversaremos con el candidato a la Municipalidad de Lima, Francis Allison, que ha sumado un nuevo aliado a su campaña en este último tramo. Vamos a la pausa y regresamos.
3: 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Tres y 41. 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
4: Los candidatos a la alcaldía de los diferentes distritos de Lima Metropolitana realizaron el cierre de campaña con actividades programadas en distintos puntos de la capital. La Comisión de Constitución aprobó otorgar facultades al Gobierno en Seguridad Ciudadana y para enfrentar el fenómeno del Niño. El texto sustitutorio deberá ser debatido ahora por el Pleno de la Cámara de Diputados. El Ejército realiza trabajos de limpieza y descolmatación, además de reforzamiento de las riberas en puntos críticos del río Rímac, en el distrito de Lurigancho-Chosica, como parte de las acciones de prevención ante el fenómeno El Niño. La Policía Nacional detuvo en Comas a un hombre de 50 años conocido como Pocho, investigado por su presunta vinculación con la captación de peruanos mediante falsas ofertas laborales en Rusia para luego participar en el conflicto armado contra Ucrania. El candidato de Somos Perú a la alcaldía de Los Baños del Inca en la región Cajamarca, Amílcar Marcelo Mantilla, descartó que el colapso del estrado instalado durante su mitin haya dejado personas heridas de gravedad. El índice del desempleo en Japón subió un 2.5% en agosto, lo que supone un crecimiento de una décima respecto a los datos revisados del mes precedente, informó el Ejecutivo nipón. RPP te recuerda, abastecer de combustible un vehículo del Servicio de Transporte Público de Pasajeros con personas a bordo es una falta muy grave, sancionada con 660 soles de multa. Faltan 2 días para las elecciones municipales y regionales 2026.
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3: 3 y 43. La
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8: Gobierno declara en emergencia el sector textil y confecciones por 120 días. Todo esto y mucho más en los siguientes minutos de La Rotativa del Campo.

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cuerpo lo sabe. Bueno, hemos celebrado hasta las primeras horas de este día, el Día del Periodista, así que muchísimas gracias por los saludos que nos ha llegado a través de este número de WhatsApp del 99 632 1515 para saludarnos por el Día del Periodismo de diferentes puntos del país. Y siguen llegando los saludos. Muchas gracias por el afecto, por el cariño, por el reconocimiento, como ustedes quieren. Un mensaje de ustedes nos alienta a seguir en esta brega, a veces incomprendida, del periodismo nacional. Muchísimas gracias. Un fuerte abrazo a todos. Bendiciones. Bueno, como todos los días, te habla Jesús Miguel Calderón, directo en directo. Permítame presentarte en la producción general. Siguen celebrando Camila Marín y Nicolás Luna. Control digital, musicalización, efectos especiales, solo para contratos, Nelson Reyes. Recuerda que a pesar de las celebraciones del fin de semana, nosotros trabajamos todos los días, 7:24, en el Rotafono. El Rotafono para tu entera disposición, para hacer las consultas que tú creas conveniente, ¿no es cierto? En caso que tengas un problema, a ver si podemos darte una mano para ayudarte un poquito. 999-001-800. Y para todas aquellas personas, digamos, que quieren ayudar a los animalitos varados a lo largo de todo el litoral peruano, pueden ser mamíferos, pueden ser aves, pelícanos, ¿no es cierto? Guanayes, o no sé, pues gaviotas que están ahí enfermitas, de repente no pueden volar, no se pueden mover, están enfermitas, no hay comida. Entonces llamas al número del CERNAN, que protege a los animales silvestres en todo el Perú. 947-588-269. 947-588-269. Gracias por tu colaboración.

0: Y ahora, un día como hoy. Un saludo muy especial para todas las personas a nivel nacional que tienen problemas de agua. Tienen problemas de agua, no hay agua. Otros empezarán saludando alguna fecha heroica de nuestros héroes y mártires, pero yo quiero empezar por una cosa realista. Miles, millones de personas en el Perú no tienen agua. Agua bien tratada, potable, no con dirección a tu casa. No lo tenemos en las zonas altas, hay serios problemas para el suministro de agua. Y fíjense ustedes, hoy es el Día Interamericano del Agua, una fecha destinada a crear conciencia sobre la importancia de este recurso vital en la región. ¿Ah? Recordamos que es el Día Interamericano del Agua, sin embargo, en el Perú y muchos países de la subregión sufren por esta escasez que hay de líquido elemental. Así que a todas las autoridades elegidas les pedimos una concentración especial, ¿no?, para suministrar a las poblaciones más lejanas, más cercanas, como tú creas conveniente, de agua, de líquido elemental. Sin agua no hay vida y tiene que ser agua tratada, agua en buenas condiciones. Seguimos avanzando. Hoy es día del notario, ¿no es cierto?, del notariado peruano. Se celebra cada 2 de octubre en honor a la fundación de la Unión Internacional de Notarios Latinos, que fue en 1948, destacando la labor de los notarios en el país. Diga usted, señor notario, seguimos. Listo, conforme entonces. Un día como hoy, el calendario nos muestra un crespón de luto, ¿no? Estamos de duelo porque en 1996 ocurrió la tragedia del vuelo 603 de Aero Perú, un accidente aéreo en el mar de Lima debido a un error de mantenimiento que dejó 70 personas fallecidas. Ha pasado mucho tiempo, pero aún lo recordamos. 1996, una fecha trágica para la aeronavegación. 70 personas fallecidas. En 1927, un día como hoy, se realizó la coronación canónica de Nuestra Señora del Rosario en Lima, una de las devociones religiosas más antiguas y arraigadas del país. Y bueno, tenemos que recordar también que un día como hoy se creó, o fue la creación política de Jauja, en el centro del país, en Junín. La histórica provincia ubicada en el Valle del Mantaro, Junín, celebra su aniversario de creación política con actividades cívicas y festejos. A todos los jaujinos residentes en cualquier parte del país, a todas las jaujinas, un fuerte abrazo. ¡Feliz día! ¡Jauja! A nivel internacional, quiero recordar una fecha con esa música de fondo también, que es hermosa, que la ONU instauró en homenaje al nacimiento del Mahatma Gandhi, nacido un 2 de octubre de 1869, promoviendo la paz y la tolerancia. Señoras y señores, en homenaje a Mahatma Gandhi, hoy es el Día Internacional de la No Violencia, para marcarlo siempre en nuestra mente. Podemos reclamar todo porque tenemos derecho a reclamar como ciudadanos, ¿no es cierto? Y elegir a nuestras autoridades de manera democrática. Pero todos estamos obligados a decirle no a la violencia. Hoy es el Día Internacional de la No Violencia. Saludos, amigos.
1: Contaditos amigos de mi trabajo.
0: Un día como hoy sigue la celebración también de la fiesta patronal en homenaje al Señor del Costado en la provincia de Santa Cruz, Cajamarca. Celebración religiosa y tradicional de la región. El Congreso la incluye en su calendario de efemérides de octubre. Y como les dije, también hay que recordar siempre que es la coronación canónica de Nuestra Señora del Rosario, en Lima. Acabo de decir, no les dije que dónde era, en Lima, por si acaso. Muy bien, señoras y señores. Entonces, a esta hora, qué buenas madrugadas. Vamos con las noticias que todo el mundo comenta. El gobierno declaró en emergencia por un plazo de 120 días calendario el sector textil y confecciones a nivel nacional, al señalar que evidencia una pérdida estructural de dinamismo productivo y competitividad, además de que el fenómeno El Niño puede afectarlo por cambio en los patrones de demanda y eventuales interrupciones en las cadenas de abastecimiento y distribución. Restricciones logísticas, afectaciones a la infraestructura y la continuidad de las operaciones. En el decreto supremo publicado en el Diario Oficial El Peruano, el gobierno señala que el estado de emergencia busca generar las condiciones necesarias para la reactivación del sector, promoviendo su productividad y competitividad frente a la pérdida estructural de dinamismo productivo y los riesgos asociados a factores climáticos. Como parte del estado de emergencia, el Ministerio de la Producción deberá aprobar en un plazo no mayor de 15 días hábiles el plan para la reactivación del sector textil y confecciones con 4 líneas de acciones fundamentales. A ver, impulso al financiamiento, fortalecimiento de capacidades, competitividad y productividad, facilitación del acceso a las micro y pequeñas empresas a las compras públicas y la promoción de la comercialización y apertura de nuevos mercados. Las noticias que todo el mundo comenta, ahora Central de Regiones.
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0: 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Vamos, el primero de la mañana. Atención, compañeros, ya estamos listos. Adelante.
1: Gracias, directo en directo. Todo está listo para la celebración del segundo Festival del Cuy, que se realizará el 9 y 10 de octubre del presente año en el Centro de Exposiciones y Convenciones Canaán. La actividad reunirá a productores, emprendedores y público en general. Durante el festival se ofrecerá una variedad de platos preparados a base de cuy y sus derivados. Además, los asistentes podrán conocer y adquirir productos elaborados por productores agroindustriales y artesanales de la región. El lanzamiento oficial contó con la participación de representantes de la Dirección Regional de Producción, Agricultura y la Mesa Técnica del CUI. Las autoridades destacaron la importancia de fortalecer este sector productivo. La actividad busca impulsar la producción y comercialización del CUI, además de generar oportunidades para los emprendedores ayacuchanos. También se espera contribuir al movimiento económico y promocionar la diversidad de productos regionales. Directo en directo, RPP.
0: Gracias, compañeros. Después de la pausa en La Rotativa del Campo, el consejo del día. ¿Cómo podemos evitar que las plantas se quemen por el sol? Además, como siempre, los precios del mercado. Control. Ya regresamos.
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6: 3:57.
2: Continuamos con La Rotativa del Campo, con Jesús Miguel Calderón. 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

México. Bolerazo clásico tradicional con mucho movimiento, mucho saoco y mucho ritmo. ¡Qué buen compás! Este es un bolero rítmico, clásico, así, ¿eh? Ese es para bailar con tu pareja en una loseta. Ya el tamaño de una loseta en el piso, ahí, sin moverse mucho. ¡Echa! Bueno, bueno, entrégale flores, dale flores. Invítala a dar una vuelta por el parque, aunque sea si estás misio. Si estás chihuahua, una vueltecita por el parque. Conversar, llevarla, que mire cosas bonitas, ¿no es cierto? Sacarla a tu pareja de aquel, digamos, encierro, entre comillas, que a veces hay muchos problemas y para eso está la pareja, para ayudar también a desahogarse. Muchas cosas que a veces no te comenta. Ni tú le comentas a ella, ni ella te comenta por no hacerle más problemas, por no preocuparlo. Pero fíjate que las preocupaciones juntos se llevan mejor. Y si escuchas una música como la que estás escuchando que nos pone Nelson Reyes, mejor todavía. A ver, súbale, maestro, súbale.

0: El consejo del día. Bueno, ha habido preguntas de todo calibre, ¿no? Y en esta secuencia del público que participa diariamente a través del 996321515. Y una de las preguntas que se han, digamos esto, se han repetido es el tema de evitar que las plantas se quemen por el sol. Ya, también por elementos químicos, pero ha habido como 40, 30 preguntas del tema. ¿Cómo hacemos para que las plantas, para evitar que las plantas se quemen por el sol? ¿No es cierto? Bueno, empecemos entonces. Aquí hay un resumen de lo que nos han dicho los técnicos consultados. Para evitar que tus plantas se quemen por el sol, hay que protegerlas, debes protegerlas con mallas de sombra. Pero regarlas únicamente en la base durante las horas más frescas del día. He dicho en la base. Porque a veces esos camiones cisternas que trabajan en el sector urbano, en los distritos cualquiera, de parques y jardines, le meten una regada a la planta, pero la bañan entero, hojas, ramas, de todo, base, de todo. Y ese es un gran problema. No es un regado técnico, es un regado a la champa, improvisado. ¿Ya? ¿Sabe Dios por qué? ¿Por falta de conocimiento o mejor lo dejo ahí? Vamos entonces a desarrollar la idea. Consejos para prevenir quemaduras solares en nuestras plantas. Una sombra artificial de arranque. Necesitamos una sombra artificial. Vamos a colocar toldos, sombrillas, o no sé si... Claro que lo ubican ustedes, las mallas de sombrero o de sombreo. ¿La conocen o no? Las mallas de sombreo. Para bloquear los rayos fuertes del mediodía, sobre todo. ¿Ya? El siguiente punto es el riego. El riego que tenemos que tener mucho cuidado. Hay que hacerlos a primera hora de la mañana o al atardecer. Pero, ojo, nunca mojes las hojas con tal intensidad y cuando les dé el sol directo, ya que las gotas actúan como una lupa, ¿ya? Y queman el follaje con mayor intensidad. ¿Me dejo entender? Clarísimo entonces. El acolchado mantillo. El acolchado mantillo se usa mucho, cubre la tierra con paja, hojas secas o compost para mantener las raíces frescas y evitar que el agua se evapore con mucho más rapidez. Hay que acostumbrarlas poco a poco. Si cambias una planta de la sombra al sol, hazlo de forma gradual, durante varias semanas para que se adapte. Las plantas se van a adaptar al final, pero hay que hacerlo de manera gradual. Hoy día la planta está en sombra y ¡pum! De arranque la pones en sol. La matas. Tiene que ir, digamos, acondicionándose, temperándose, ¿no es cierto? Por eso todo tiene que ser gradual. En el caso de las macetas, mueve las macetas, traslada los recipientes a lugares protegidos o con luz filtrada durante las horas de más calor. Eso no falla. ¿Estamos claros? Servido, provecho.
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0: ¿Qué tal, Jesús Miguel? Buenos días, directo en directo. Te cuento que nos hemos trasladado hasta la plataforma comercial Andrés Avelino Cáceres. Hemos recorrido los diferentes puestos y hay novedades en los precios de los productos de primera necesidad. Son novedades no buenas para el bolsillo de las amas de casa, porque el pollo ha subido de precio. Se está ofertando desde los 9 soles 50 hasta los 10 soles. Y esto en comparación a la semana pasada ha subido entre 50 a 80 céntimos. La carne y el chancho se mantienen en los 17 y 16 soles respectivamente, mientras que la papa canchán continúa elevado de precio, se está ofertando a 2 soles 50 el kilo. El olluquito a 3 soles 50, la yuca a 2 soles 50, el camote a 2 soles 50, de igual forma la cebolla. El tomate es otro producto que ha subido de precio porque se está ofertando desde los 4 soles y 5 soles el tomate, teniendo una diferencia de al menos el 50% de la semana pasada, porque se vendía desde los 3 soles 50. La zanahoria 2 soles 50, la alberja 6 soles, las habas a 3 soles, la vainita a 6 soles. Mientras que la plancha huevo con 30 unidades se oferta desde los 12 hasta los 15 soles. Desde Arequipa, directo en directo, RPT.
1: Muchas gracias, compañero. Ahí están los precios del mercado. Vamos a seguir tomando la temperatura todos los días. Ya salió el índice de precios al consumidor, ¿no es cierto? Ya salió. Ahora te lo vamos a conocer. Empezamos con los pronósticos del tiempo. Empecemos con los pronósticos del tiempo. Entonces, aquí está Oscar Sánchez con Tiempo al Tiempo. Adelante, Oscar. Buenos días.
2: Buenos días, Jesús Miguel. Iniciamos el recorrido por las regiones del Perú para contarles el pronóstico del tiempo para hoy. Vamos a las regiones de Huánuco y Pasco. Atención, Jacaschico en Huánuco, cielo nublado parcial a cielo nublado durante el día con presencia de lluvia. 5 grados, temperatura mínima, 15 grados, temperatura máxima. En Puerto Inca tendremos cielo nublado a cielo cubierto durante el día con lluvia. 21 grados, temperatura mínima, 29 grados, temperatura máxima. Vamos ahora hasta Pasco. Atención, Yanahuanca, cielo despejado, variando a cielo con nubes dispersas durante el día. 7 grados, temperatura mínima, 23 grados, temperatura máxima. En Oxapampa tendremos cielo con nubes dispersas a cielo nublado parcial por la tarde. La temperatura mínima 13 grados, la máxima 24 grados. En instantes volvemos para seguir contándoles el pronóstico del tiempo para el día de hoy.
1: Gracias, Oscar. Volvemos con más pronósticos y contigo en cualquier instante. Después de la pausa en la rotativa del campo, Alto Trujillo y Santa Rosa de Loreto, los distritos que elegirán autoridades municipales por primera vez este 4 de octubre. Además, imagen del Señor de los Milagros recorre la Plaza de Armas de Arequipa. Todo esto y mucho más en los siguientes minutos de La Rotativa del Campo. Pausa.

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2: Son las 4 y 9.
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6: Los candidatos a la alcaldía de los diferentes distritos de Lima Metropolitana realizaron el cierre de campaña con actividades programadas en distintos puntos de la capital. El candidato de Avanza País, Francis Allison, cerró su campaña en la Arena Monumental de Ate Bitarte, acompañado por su familia. Allison señaló que de ganar las elecciones convocará a los demás candidatos para formar un gobierno municipal de ancha base.
7: Yo seré alcalde de todos los limeños y limeñas, seré yo quien tome las decisiones, ¿no? Tenemos un equipo de seguridad de excelencia, ganando las elecciones, si Dios me lo permite, y los vecinos, lo primero que voy a hacer es yo mismo buscar a los demás candidatos. No voy a esperar que me den la mano, yo lo voy a buscar a ellos, los voy a convocar a tener un gobierno municipal de ancha base.
6: La candidata a la alcaldía de Lima por ahora, Nación Susel Paredes, realizó su cierre de campaña a la altura de la cuadra 7 de la avenida Alcázar, en el distrito limeño del Rímac, donde afirmó que su prioridad será la seguridad ciudadana.
8: La seguridad es nuestra prioridad. Vamos a tener el Serenazgo, un grupo de inteligencia. Hay unos candidatos que dicen que van a tener una policía municipal. Eso no existe, no se puede. Otro que se cree ministro del interior que va a poner 3.000 ternas. Tampoco se puede. Vamos a hacer Serenazgo sin fronteras.
6: El candidato de Podemos Perú a la alcaldía de Lima, Daniel Urresti, realizó su concentración electoral en Los Olivos y se comprometió de llegar al municipio a recuperar el orden en la capital.
9: Vamos a construir 4 megacomplejos policiales en Lima Norte, Lima Sur, Lima Este, Lima Centro. En estos megacomplejos policiales estarán las unidades operativas y las unidades especializadas de la policía, incluyendo médicos legistas, explosivos, balísticas.
6: El artesano chiclayano Rafael Farro Carballo contó en Conexión de RPP que tras superar 2 infartos y permanecer en la unidad de cuidados intensivos, decidió crear bustos en homenaje al Papa León XIV. Según relató, la iniciativa surgió tras un sueño que tuvo en su último día en UCI, en el que vio al Monseñor Robert Prevost antes de ser elegido Papa junto a varios cardenales.
10: Es algo extraordinario que pasó el último día que iba a despertar de UCI. Soñé con el Santo Padre y con los cardenales. Me encontré con él en la calle Colón. Y bueno, y a los días hicimos este proyecto. No pensaba que iba a salir Papa él, ¿no? Nos pusimos de acuerdo con mi amigo. Hicimos este proyecto y bueno, a Dios gracias que salió el Santo Padre. Y logramos hacerle este busto. Y a Dios gracias que se ganó un concurso a nivel internacional.
6: Y en el plano internacional, las autoridades migratorias ecuatorianas ordenaron la deportación inmediata del informático sueco Olav Vini, amigo del fundador de Wikileaks, Julian Assange, quien fue detenido después de que el gobierno ecuatoriano le revocara su visado, informó su abogado Carlos Soria. Faltan 40 días para la visita del Papa León XIV al Perú.
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5: Cuatro y quince.
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Estas son las noticias que todo el mundo comenta. Dos distritos del Perú elegirán por primera vez a sus autoridades municipales este 4 de octubre, este domingo 4 de octubre. La cobertura del poder en tus manos detalló que se trata de Alto Trujillo en La Libertad y de Santa Rosa de Loreto, cuyos vecinos acudirán a las urnas para elegir a su alcalde y al cuerpo de regidores que lo acompañará. Alto Trujillo está ubicado en la provincia de Trujillo y fue creado en diciembre de 2022. Según el padrón electoral, cuenta con 25.193 electores hábiles y más de un tercio de ellos son jóvenes entre 18 y 29 años. En el ámbito de la infraestructura básica, se estima que el 40% de la población de Alto Trujillo carece de acceso a agua potable y alcantarillado, a lo que se suma una cobertura deficiente del alumbrado público en diversos sectores. En materia de seguridad ciudadana, la jurisdicción registra hechos de violencia vinculados al crimen organizado. El pasado lunes se reportó un ataque armado que dejó un saldo de un fallecido y un herido. Asimismo, semanas atrás se registró un atentado a balazos contra la infraestructura de una institución educativa local. Por su parte, el otro nuevo distrito es Santa Rosa de Loreto, que se encuentra en la triple frontera entre Perú, Brasil y Colombia y fue creado en julio del 2025. El 4 de octubre, más de 26 millones de peruanos están habilitados para elegir a sus autoridades regionales y municipales en todo el Perú, en una jornada que, según lo programado por la Oficina Nacional de Procesos Electorales, OMPE, comenzará a las 7 de la mañana y debe culminar a las 5 de la tarde. Ese día, RPP va a mostrar una extraordinaria cobertura a nivel nacional. Para toda la gente de regiones y provincias, estaremos transmitiendo

0: varios años, motivada por la fe y en agradecimiento por temas de salud, manifestando que el Cristo de Pachacamilla, el Cristo Morado, le ha concedido diversos milagros a lo largo de su vida. Por su parte, otro feligrés asistente señaló que acude anualmente por devoción para cumplir con sus promesas. En el lugar se registraron muestras de fervor religioso con personas adultas, mayores en sillas de rueda, fieles con muletas y asistentes que portaban estampas en imágenes del Señor de los Milagros para expresar sus plegarias y gratitud. En Lima, la primera salida procesional del Señor de los Milagros será este sábado, 3 de octubre, al mediodía. La imagen saldrá de la Iglesia de las Nazarenas y recorrerá las avenidas Tacna, los jirones Conde de Superunda y Chancay, así como las avenidas Emancipación y Tacna. Las noticias que todo el mundo comenta. Un hombre de nacionalidad ecuatoriana fue asesinado a balazos en la cancha deportiva Gerardo Millones, ubicada en el cruce de las avenidas Bocanegra y Los Dominicos, en la provincia del Callao. La víctima fue identificada como Josué Mosquera Gutiérrez, de 27 años. Según la información policial, la persona se hallaba dentro del recinto conversando con otros ciudadanos e ingiriendo bebidas alcohólicas cuando ocurrió el ataque. De acuerdo con los vecinos y testigos, dos hombres a bordo de una motocicleta llegaron a los exteriores del lugar. Uno de ellos ingresa a la cancha deportiva y dispara a mansalva contra la víctima. Tras la agresión, los delincuentes huyeron realizando disparos al aire para evitar ser perseguidos. Durante las primeras diligencias, peritos de criminalística hallaron 7 casquillos en el interior de la cancha. Asimismo, se encontraron otros 3 casquillos en la calle Los Álamos, los cuales estarían relacionados con los percutados, con los disparados durante la fuga. Familiares y allegados del occiso llegaron al lugar de los hechos, pero evitaron brindar declaraciones a los periodistas. Estas son las noticias que todo el mundo comenta, tiempo al tiempo.
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0: Muy bien, muy bien. Vamos inmediatamente con Tiempo al Tiempo.
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0: Oscar Sánchez, adelante.
2: Muchas gracias, nuevamente con ustedes, Jesús Miguel. Vamos hasta Huancavelica y Piura. Vamos a conocer el pronóstico del tiempo. Atención, Lircay en Huancavelica, cielo con nubes dispersas durante el día, 0 grados, temperatura mínima, 20 grados, temperatura máxima. En Paucarbamba, Huancavelica, cielo con nubes dispersas durante el día, 4 grados, temperatura mínima, 18 grados, temperatura máxima. En Piura, atención, Chulucanas en Piura, cielo nublado a cielo nublado parcial durante el día y por la tarde, 22 grados, temperatura mínima, 33 grados, temperatura máxima. En Huancabamba tendremos cielo nublado parcial durante el día, variando a cielo nublado por la tarde con tendencia a lluvia. 14 grados, temperatura mínima, 23 grados, temperatura máxima. En instantes volvemos para seguir recorriendo el Perú y contarles el pronóstico del tiempo para el día de hoy.
0: Gracias, Oscar. Ya volvemos con un pronóstico del tiempo. Y después de la pausa en la rotativa del campo, el comentario económico de Javier Prialé, editor de economía de RPP.

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1: 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Continuamos con la Rotativa del Campo, con Jesús Miguel Calderón. Y ahora en la Rotativa del Campo, el comentario económico de Javier Prialé, editor de Economía de RPP. Muy buenos días, Javier, adelante.
4: Hola, Jesús Miguel, amigos de la Rotativa del Campo. El Instituto Nacional de Estadística e Informática ha publicado el informe de precios donde está el dato de la inflación. ¿Qué es lo que ha pasado con los precios? ¿Cuál ha sido la inflación en el mes de septiembre? A nivel nacional hemos tenido una inflación de 4.17%, es decir, en promedio ese ha sido el incremento de los precios en el país en el año, en el periodo octubre 2025-septiembre 2026. 4.17% de inflación acumulada en los últimos 17 meses a nivel nacional, y en Lima Metropolitana ha sido un poquito más de 4.55% en este periodo. Si uno ve los datos de las ciudades, ¿no? Cómo ha ido en el mes de septiembre específicamente, uno puede ver que la inflación, por ejemplo, anualizada en los últimos 12 meses, tenemos, como repito, una inflación nacional de 4.17%, pero hay un grupo de regiones que está por encima de esta tasa. Tenemos, por ejemplo, a Moquegua con casi 5%, tenemos a Abancay con 4.8%, tenemos a Cerro de Pasco con 4.7%, Cusco 4.6%, también están la propia Lima Metropolitana con 4.55%, como mencioné, Arequipa con 4.30%, Huancayo con 4.25%. Y nuevamente se mantiene esta tendencia de los últimos meses, donde Puerto Maldonado tiene una inflación bastante, bastante más alta que el resto del país. Mientras que el promedio está en 4.17, en Puerto Maldonado tenemos una inflación cercana al 9%, 8.88% en el acumulado de los últimos 12 meses. Una alza que llama muchísimo la atención. Pero si uno ve qué es lo que ha impactado más en el mes de septiembre, qué productos son los que más han subido, pues han sido los productos alimenticios. En el caso de Lima Metropolitana, que de alguna manera es un reflejo de lo que sucede en otras ciudades del país, vemos que productos como el tomate, el azúcar rubia, el choclo y la arveja son los que más han incidido en el resultado de la inflación del mes de septiembre. El tomate, el azúcar rubia, el choclo y la arveja verde. Y a ello se suma también el precio de la gasolina, del gasol. Estos cuatro productos han tenido incidencia, han tenido incremento. Del tomate ha subido casi 29%, el azúcar rubia más de 17%, igual que el choclo, cerca de 17%, y la arveja verde casi 19%. El gasol un poco menos, en 5.8%, pero igual hay un impacto importante de esos productos. La inflación pudo ser mayor. Hay un producto que de alguna manera ha incidido en que la inflación no sea más alta de lo que ya es, que es el precio del pollo. El pollo es clave en la canasta básica, en las mediciones de la inflación. ¿Qué es lo que ha pasado con el precio del pollo? En el precio del pollo, en el caso de Lima Metropolitana, como repito, que es un poco la referencia para el país, el pollo viscerado ha caído de precio en 4.5% en el mes de septiembre. Otro producto que también es importante y de consumo masivo como proteína es el pescado, sobre todo el bonito. El bonito también ha tenido una caída bastante importante en su precio en el mes de septiembre. Ha caído 15.6%, o sea, el bonito por la temporada, por el fenómeno del niño, hay más bonito, lo que está haciendo que el precio caiga. Igualmente ha caído el precio de los huevos de gallina y la pechuga de pollo. Lo cierto es que, de alguna manera, estos precios han equilibrado la canasta de las familias. Si bien han subido algunos alimentos, hay otros, y las proteínas especialmente, como el pollo y el pescado, han tenido una disminución en sus precios y, de alguna manera, equilibra la canasta de las familias. En el promedio, como repito, en general, la inflación está superando el 4%, 4.17% a nivel nacional, 4.55% en Lima Metropolitana, lo cual es alta porque recordemos que en el Perú tenemos un rango meta. La meta es que la inflación esté dentro de 1 y 3% como máximo. Hoy estamos por encima del 4%. El Banco Central de Reserva seguramente va a tomar algunas acciones para moderar, porque el rol del Banco Central de Reserva, recordemos, es justamente el control de la inflación en el país. Esa es la situación de los precios en el mes de septiembre, Jesús Miguel.
5: Pasó por la rotativa del campo el comentario económico de Javier Prialé, editor de economía de RPP. Muchas gracias, Javier. Hasta la próxima. Después de la pausa en la rotativa del campo, cambio climático y el niño, cómo reducir los impactos de la sequía en la pesca y la piscicultura amazónica. Todo esto y mucho más en los siguientes minutos de la rotativa del campo.

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2: Cuatro y 31.
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3: Los candidatos a la alcaldía de los diferentes distritos de Lima Metropolitana realizaron el cierre de campaña con actividades programadas en distintos puntos de la capital. A propósito de ello, es importante recordar que desde la medianoche de hoy ya no se pueden efectuar reuniones o manifestaciones públicas de carácter político, según establece la Ley Orgánica de Elecciones. La Comisión de Constitución aprobó otorgar facultades al Gobierno en Seguridad Ciudadana y para enfrentar el fenómeno El Niño. El texto sustitutorio deberá ser debatido ahora por el Pleno de la Cámara de Diputados. La Policía Nacional detuvo en Comas a un hombre de 50 años conocido como Pocho, investigado por su presunta vinculación con la captación de peruanos mediante falsas ofertas laborales en Rusia para luego participar en el conflicto armado contra Ucrania. Los fiscales de prevención del delito continúan verificando la llegada de material electoral en regiones y exhortan al cumplimiento de la ley seca y normativa electoral para los comicios de este 4 de octubre. El presidente surcoreano Lee Jae-myung advirtió que se tomarán medidas adicionales contra Ucrania si no se disculpa públicamente por haber revelado el traslado a Corea del Sur de dos prisioneros de guerra norcoreanos captados por Kiev mientras combatían en apoyo a Rusia. RPP te recuerda, obstruir la ciclovía es una infracción muy grave sancionada con 660 soles de multa y la retención del vehículo. Faltan dos días para las elecciones municipales y regionales 2026.
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4: Cuatro y 36.
5: Continuamos con la rotativa del campo con Jesús Miguel Calderón.

0: 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La disminución de las lluvias y los periodos secos más prolongados pueden tener consecuencias importantes para las comunidades amazónicas que dependen de los ríos para su alimentación y sus ingresos. En la Amazonía peruana, los cambios en el nivel de los ríos modifican las condiciones en las que viven, se alimentan y se reproducen los peces. El CENAMI cuenta con sistemas específicos para monitorear las sequías y las condiciones de precipitaciones en regiones como Loreto, utilizando indicadores que permiten identificar déficit de lluvias de corto y largo plazo. Es decir, podemos saber cuándo va a haber sequías, cuándo va a haber menos lluvias o mucha lluvia, ¿ya? Sobre todo en la Amazonía. Podemos hacerlo. Existe la forma, existe el método. Pero lo que tenemos que saber es cómo reducir los impactos de la sequía en la pesca y la piscicultura, precisamente, de la Amazonía. Pedro Ramírez Ararte es especialista en reproducción y manejo de peces amazónicos del Instituto de Investigaciones de la Amazonía Peruana, ¿no es cierto? Y así que estamos en contacto con él y lo saludamos. Don Pedro Ramírez Ararte, muy buenos días.
1: Muy buenos días, estimado Jesús.
0: A ver, ayúdenos a entender esto. ¿Cómo enfrentamos este problema por un posible de reducción, digamos, de agua, que es elemental, ¿no es cierto?, para la pesca y la piscicultura, ¿no es cierto? ¿Cómo hacemos para enfrentar esta situación como una especie de orientación para todos nuestros piscicultores, ¿no es cierto?, para todos los pescadores?
1: Bueno, frente a esa situación de un cambio en la cantidad de agua que se requiere normalmente para un cultivo normal, se avecina, como acabas de mencionar, ¿no? El CENAMI hace sus pronósticos y nosotros como entidad del Estado también escuchamos las sugerencias y nos ponemos en autos, ¿no? Porque es obvio que las sequías afectan a la piscicultura, a la acuicultura, de modo enorme, en especial en zonas donde el agua es uno de los principales recursos que determinan el éxito de un cultivo, ¿no? Frente a esto, por ejemplo, cuando bajan las aguas, en los estanques es diferente, como cuando bajan las aguas por el tema de la falta de lluvias, los peces no tienen a dónde ir, ¿ya?
0: Claro.
1: Están confinados, están bajo manejo, están bajo nuestra responsabilidad. Entonces, ¿qué hacemos? Pues evitamos tocarlos, pues. Normalmente mensual, en un cultivo normal se le evalúa a los peces mensualmente. Y entonces ese manejo se reduce, se puede reducir en esa época, porque el agua al descender tiende a elevar su temperatura. Y ese pequeño cambio de grados hace que el pez se estrese. Entonces, es preferible, ¿no? Una recomendación sería eso, ¿no? Evitar movimientos excesivos en los estanques más allá de las, digamos, de las 10 de la mañana, porque ya el sol ya está empezando ya a brillar con más fuerza.
0: Ya, correcto, ¿no? Correcto. Este es un
1: problema. Podría ser también reducir la alimentación también.
0: Ah, perdón, caramba. Jesús. Ah, caramba.
1: Para terminar la idea. Disculpa. Otra cosa también es el alimento, ¿no? El pez al elevarse la temperatura, su consumo reduce. Su consumo de alimentos comienza a bajar un poco. Por el tema del estrés propio que te acabo de mencionar, ¿no? Entonces, recomiendo bajar un poco la tasa de alimentación en esa época que se podría avecinar una sequía mucho más allá de la que está pronosticando el CENAMI, ¿no?
0: Ya podríamos decir que esta es una fórmula, una cosa de sentido común, ¿no es cierto? Obviamente con conocimiento para distribuir entre todos los piscicultores, la gente que va a tener problemas seguramente sobre este tema. Es una cosa natural, digamos, que por echarle a mano, que no es muy costoso, me imagino, ¿no? Pero en otras latitudes, ¿cómo se hace? Digamos, en una actividad que es tan importante, ¿no es cierto?, para toda la comunidad que se dedica a eso, genera puestos de trabajo, la piscicultura. ¿Cómo se hace? Hay experiencias que no se hacen porque es muy costoso, porque, digamos, todavía no hemos pensado en hacerlo, no se puede aplicar en el Perú la nueva tecnología, no existe la nueva tecnología, digamos. ¿Cómo es esto, Pedro?
1: Mira, Jesús, el comentario que te hice es para selva baja.
0: Ah, ya.
1: O sea, aquí nosotras condiciones son diferentes a las de la sierra, ¿no? A las de la costa. Aquí la disposición de agua es muy limitante por el tema de la misma disposición de los cuerpos de agua, ¿no? No tenemos una quebrada que podamos, no todos tienen una quebrada que podamos desviar para tener agua de como una reserva. En otros lugares sí se puede hacer eso. O sea, una prevención, o sea, hay otras zonas, por ejemplo, selva alta, que pueden tener reservorios por el tiempo, por la misma fisiología del terreno. Ellos pueden tener reservorios más grandes, y entonces de ahí pueden, digamos, salvar esa falta de agua. Acá también en Amazonía Baja hay algunos productores que ya, obviamente, la experiencia, como tú acabas de mencionar, les induce a eso, ¿no? A prever que, como dices, es algo natural que pasa en el Perú y en otras zonas de América del Sur. Uh-huh. Este tema del fenómeno del niño y todo lo que conlleva eso. Entonces, algunos piscicultores de esta zona ya tienen su reservorio, pues. Ya entonces con eso ya pueden meter una motobomba para que traten de nivelar un poco en estas épocas, y ya prevén de alguna manera la falta, claro, de agua, ¿no?
0: Claro, claro, efectivamente. Cuando hablas, Pedro Ramírez Alarte, cuando dices hay que controlar la comida, eso es, me imagino, que si se le sigue echando la comida que siempre se le echa con cuando hay más agua y ahora hay menos agua, esta comida se malogra, ¿no? Y puede generar, digamos, una descomposición terrible que le puede hacer más daño, digamos, a la calidad del agua y a los animales.
1: Efectivamente, Jesús, el exceso de alimento se descompone en el fondo. Las bacterias, para que, claro, degraden ese alimento en exceso, consumen el oxígeno que también necesitan los peces. Entonces, claro, hay una competencia ahí por el oxígeno.
0: Claro, efectivamente, efectivamente. Muy bien aclarado el tema, a tomar las medidas convenientes, porque esto de pronto viene sí o sí, y ya tenemos más o menos la orientación para poder actuar en los lugares que así lo requiera. Muchísimas gracias a don Pedro Ramírez Alarte, especialista en reproducción y manejo de peces amazónicos del Instituto de Investigaciones de la Amazonía Peruana. Ha sido un placer, Pedro. Hasta la próxima.
1: Igualmente, Jesús. Muchas gracias a ustedes.
0: Muchas gracias también. Así que ya lo saben, ¿eh? ¿Ya? Hay que controlar el agua con mucha paciencia, con mucha tranquilidad. No tocar a los peces. No tocar, están en su lugar. Tampoco darle mucho alimento, porque los alimentos se pudren, se malogran y te contaminan más, ¿ya? Y ahí sí se enferman todos los peces. Por eso hay que tener un manejo. Hay gente que se dedica a la acuicultura, que tiene pues su trabajo especial, ha invertido, tiene sus reservas de agua y lo pueden hacer, pero hay un vasto sector de la población que se dedica a la pesca en la Amazonía que no tiene esas facilidades, ¿entiendes? No tiene esas facilidades. Entonces hay que mirar las cosas con más detenimiento hasta que pueda haber mayor inversión, ¿no es cierto?, por parte de los estamentos del Estado y de los organismos que están investigando constantemente novedades para enfrentar este tipo de situaciones. 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Después de la pausa, ronda regional informativa y el contacto con la gran comunidad de La Rotativa del Campo. Pausa.

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3: 4:47.
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13: Cuatro y cincuenta.
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14: Vamos inmediatamente con más información directo en directo desde algún punto del país. Así somos aquí, el que está de turno. ¡Adelante!
15: Gracias, Jesús Miguel. Directo en directo. 5 lagunas ubicadas en las subcuencas de los ríos Cunas y Xulcas son evaluadas para conocer el estado de sus diques y otras estructuras utilizadas para almacenar y regular el agua, según informó la Autoridad Nacional del Agua. Se trata de las lagunas Huascacocha, Quisicocha, Quilococha y Chinchicocha, en la subcuenca del Cunas, y la Sountay, en la subcuenca del Xulcas. En las cuatro lagunas de la subcuenca del Cunas, especialistas de la Autoridad Nacional del Agua revisaron las condiciones físicas de los diques y demás estructuras. La evaluación también tomó en cuenta reportes de filtraciones registradas en algunas de ellas, y se utilizaron drones para obtener imágenes que permitan identificar sectores que requieran un seguimiento específico. Mientras tanto, en la laguna Lazo Untay se inspeccionaron diques, compuertas, vertederos y canales, considerando también reportes del Instituto Nacional de Investigación en Glaciares y Ecosistemas de Montaña sobre las condiciones de la presa. SEDAM Huancayo realizó además estudios topográficos y con toda la información recogida se determinarán las acciones de seguimiento o prevención que correspondan. Desde Junín, directo en directo, RPP.
14: Gracias, compañeros. Uno más a esta hora. Ya viene la rotativa del aire, pero antes adelantamos. Adelante.
16: Gracias, directo en directo. La Dirección Regional de Transportes y Comunicaciones de la región Cajamarca ejecuta trabajos preventivos en 5 puntos críticos de la red vial departamental ante la previsión de lluvias intensas asociadas al fenómeno del Niño. Los sectores identificados se encuentran en las provincias de Hualgayoc, Chota, Celendín, San Miguel y Santa Cruz, según informó el titular de esta dependencia, Joel Cusquiván Michán. Actualmente la maquinaria regional trabaja en el río Yaucano a la altura del puente Chontabamba, entre los distritos de Chalamarca y Paccha, en la provincia de Chota, zona que fue afectada por fuertes lluvias a inicios del año. Entre los puntos críticos también figuran las rutas de Bambamarca, Paccha, Chadín, Choropampa, Bambamarca, Atoshaico, Ramachuco, Xangat, Celendín y el Empalme Santa Cruz, donde el año pasado se registró una interrupción por un deslizamiento de gran magnitud. Cusquiván indicó que una vez culminados los trabajos en Chontabamba, la maquinaria será trasladada a la provincia de Celendín para continuar con las labores preventivas. La red vial departamental de Cajamarca comprende unos 935 kilómetros y está bajo responsabilidad del gobierno regional, mientras que las vías nacionales y vecinales corresponden a otras instancias según su jurisdicción. Desde la región Cajamarca, directo en directo, RPP.
14: Gracias, compañeros del Centro de Noticias de RPP a nivel nacional. Ahora, los mensajes del campo, los saludos del campo.
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por los mensajes, escuchándonos desde ahora a Enrique Valderrama, ex candidato presidencial por el partido Aprista. Feliz día del periodista, sigue saludándonos, Jesús Miguel. Gran abrazo afectuoso. Muchas gracias, Enrique. Un fuerte abrazo también para ti, ¿ah? Para todo el equipo. Nancy desde Yanaguara, Arequipa. Nancy, muchas gracias, un fuerte abrazo, cuídate mucho. Muchas gracias por tus saludos y por escuchar la rotativa del campo. José Luis, dirigente de los trabajadores del Estado, también saludando a los periodistas por el de RPP, por el Día del Periodista. Muchas gracias, José Luis, fuerte abrazo. Marni, muchas gracias, Marni, un fuerte abrazo. Gracias, gracias. Abrazo fuerte, mi tía Sanes, que todos somos tus hinchas por ese lindo corazón. Mira a mi gatita, Clori, rezándole. Efectivamente, una gatita está frente al retrato, ya precisamente de la tía Sanes, que está pidiéndole a una tía que se sane, ¿no? Así que la gatita Clori está ahí mirándola, contemplándola en el retrato de la tía, de la tía de nuestra amiga Marni. Muchas gracias, Marni, muchas gracias. Seguimos avanzando. Godofredo Valdivia Ayala, muchas gracias por el saludo. Fuerte abrazo, Godofredo. Les envía un saludo de la Asociación Nacional de Periodistas de Perú, filial Provincia General Sánchez Cerro. Muchas gracias. Saludos también para ti, mi querido y estimado Godofredo Valdivia. Seguimos avanzando. Marvel Soft desde Ica. Muchas gracias por estar ahí. A Mario Cueto Cárdenas, periodista también ayacuchano. Él trabajó con nosotros hace varios años, trabajó como corresponsal desde Huamanga, Ayacucho. Muchas gracias, Mario, catedrático, profesor, gran profesional. Laura desde Trujillo, muchas gracias, Laurito, un fuerte abrazo. Edith, también desde Trujillo, gracias por el saludo. BH Luquitas, fuerte abrazo. Américo Pachas y Lébano, saludos también a los periodistas de RPP. Gracias, Américo. Víctor Valle, muchas gracias por el mensaje, por el saludo, Víctor, un fuerte abrazo. Francisco Zacarías, muchas gracias por estar en sintonía. Rosario Coronado, compañera Rosario, un fuerte abrazo, un fuerte abrazo. Hasta Lambayeque, un fuerte abrazo, gracias por estar ahí. Manuel Bernales, muchas gracias también. Seguimos avanzando. Carmen Abrisqueta, Juan César Cabrejo, muchas gracias, Juan César Cabrejo, desde Íllimo, en Ñamada, Lambayeque, Chiclayo, un fuerte abrazo. Ay, ay, ay, un saludo de la tierra del mejor loche y capital del mejor carnaval costeño, Íllimo, la tierra también de la miel, de la rica miel. Juan César. César Carrillo desde los Estados Unidos. Moisés Puma Rodríguez, muchas gracias, Moisés, un fuerte abrazo desde Arequipa. Enrique Forno. Jesús Flores desde Piura. Yorca Poema, también periodista, asesora de prensa, muchas gracias, Yorca, un fuerte abrazo. Saludos a todos los compañeros del SUTEP. Ahí estamos. César Augusto Ajuez, saludos también para ti, felicidades para ti también, César Augusto, gran periodista. Lucho Tipacti Melgarejo, ex decano del Colegio de Periodistas de Lima, también un fuerte abrazo, escuchando la rotativa del campo. Gumercindo Ñaupari Leiva, desde Tarma, Marta Ivón Troja, Pedro Pablo, María Lama Escobar, Manuel Romero Valentín, muchísimas gracias. Gustavo Ricardo Cano Gato Ugarte, por los saludos. Rosana Ingunza desde Francia, lo máximo, muchas gracias por la foto y saludos de todo el equipo madrugador de RPP desde Francia. Muchas gracias, Walter. Saludos a la gente de Usquil, provincia de Oturco, ¿ah? Que ya están despiertos para ir a las labores de cultivo y ganadería y escuchando la rotativa del campo.
muchas gracias. Chachi Santillán, muchas gracias. Colega periodista, también locutora, muchas gracias. ¿Quién más está? Jorge desde Chile, peruano residente en Chile. Rosa Espinosa. Carolina Aramburú, muchas gracias. Muchas gracias a la candidata Mercedes Morocho, candidata a la alcaldía de Magdalena. Muchas gracias y suerte. Julio Calderón desde Newark, Estados Unidos. Caramba, ¿pegado a dónde? ¿Ah? A Nueva York, pasando el puente. Pasas el puente, está el aeropuerto de Newark también. ¿Ah? Rafael Revilla, seminario, muchas gracias. Eddie Reinaldo. Trabajadores de Plaza Bea, muchas gracias. César Carrillo de San Borja, Irma Talledo de San Miguel, José Antonio de del Agustino, Edgar Roca, muchas gracias. Alcides de Yavaca, y siguen los saludos. Edison Albán Barranzuela, Máximo Mara León de San Pedro de Cajas, y continúan, ya será para un próximo capítulo. Un fuerte abrazo a todos, que les vaya muy bien, gracias por los recuerdos y los saludos. Gracias por escuchar La Rotativa del Campo. Ya viene la primera edición de La Rotativa del Aire. Cuidemos a los niños. ¡Chao!

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0: Son las 5 y 1. 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
3: Los candidatos a la alcaldía de los diferentes distritos de Lima Metropolitana realizaron el cierre de campaña con actividades programadas en distintos puntos de la capital. El aspirante a primer regidor por Renovación Popular, Rafael López Aliaga, estuvo en El Agustino junto a la candidata de su agrupación. Posteriormente se desplazó hacia la avenida La Peruanidad, donde propuso una central de inteligencia metropolitana para reforzar la seguridad en Lima.
4: Que se quieren 100 millones de soles para seguridad ciudadana. 100 millones de soles para seguridad ciudadana en lo que es la central de inteligencia metropolitana. Ya la había armado, pero ahora la voy a hacer tres veces más grande. Tres veces más grande. ¿Con qué? Con la inteligencia. ¿Cómo derrotábamos al terrorismo los peruanos? Con inteligencia, con grupos pequeños, grupos de élite. Eso lo voy a hacer desde la Municipalidad de Lima.
3: Carlos Bruce, candidato de Somos Perú a la Alcaldía de Lima, realizó su mitin de cierre de campaña en Villa El Salvador. Durante el acto señaló que informó a los observadores de la Organización de los Estados Americanos que el Jurado Nacional de Elecciones aún no ha precisado si entregaría la credencial de alcalde a Rafael López Aliaga en caso de que gane los comicios.
5: Sí, en efecto, hemos conversado con la delegación de observadores de la OEA con respecto a esta irregularidad de la cual es autor el Jurado Nacional de Elecciones, que no quiere dar a conocer cuál sería su decisión en caso de que la lista de renovación sea la más votada, si se la van a entregar al señor López Aliaga, la Constitución impide la reelección, o se la van a entregar a la señora Janet Alonso.
3: El candidato de Avanza País, Francis Allison, cerró su campaña en la Arena Monumental de Ate Bitarte, acompañado por su familia, e indicó que de ganar las elecciones convocará a los demás candidatos para formar un gobierno municipal de ancha base.
6: Yo seré alcalde de todos los limeños y limeñas, seré yo quien tome la decisión, ¿no? Tenemos un equipo de seguridad de excelencia, ganando las elecciones, si Dios me lo permite. Y los vecinos, lo primero que voy a hacer es yo mismo buscar a los demás candidatos. No voy a esperar que me den la mano. Yo lo voy a buscar a ellos, lo voy a convocar a tener un gobierno municipal de ancha base.
3: La candidata a la alcaldía de Lima por Ahora Nación, Susel Paredes, realizó su cierre de campaña a la altura de la cuadra 7 de la avenida Alcázar, en el distrito limeño del Rímac, donde afirmó que su prioridad será la seguridad ciudadana.
7: La seguridad es nuestra prioridad. Vamos a tener en Serenazgo un grupo de inteligencia. Hay unos candidatos que dicen que van a tener una policía municipal. Eso no existe, no se puede. Otro que se cree ministro del interior que va a poner 3.000 internas. Tampoco se puede. Vamos a hacer Serenazgo sin fronteras.
3: El artesano chiclayano Rafael Farro Carballo contó en Conexión de RPP que tras superar dos infartos y permanecer en la unidad de cuidados intensivos, decidió crear bustos en homenaje al Papa León XIV. Según relató, la iniciativa surgió tras un sueño que tuvo en su último día en UCI, en el que vio al Monseñor Robert Prevost antes de ser elegido Papa junto a varios cardenales.
8: Es algo extraordinario que pasó el último día que iba a despertar de UCI. Soñé con el Santo Padre y con los cardenales. Me encontré con él en la calle Colón. Y bueno, y a los días hicimos este proyecto. No pensaba que iba a salir Papa él, ¿no? Nos pusimos de acuerdo con mi amigo. Hicimos este proyecto y bueno, a Dios gracias que salió el Santo Padre. Y logramos hacerle este busto. Y a Dios gracias que se ganó un concurso a nivel internacional.
3: Faltan 40 días para la visita del Papa León XIV al Perú.
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0: Cinco y siete.
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0: 8 minutos. Buenos días, Tumbes. ¿Cómo están en Lambayeque, en Chiclayo? Buenos días en Huaraz, en Huancayo y, por supuesto, también en todo el Perú. Oxapampa, nos dicen. Claro que sí. Bienvenidos todos a la rotativa del aire y a RPP Confianza y Credibilidad por todos los medios. Mi nombre es Joana Castro. Ya estamos conectados con ustedes para actualizar toda la información, lo que ha pasado en las últimas horas, lo que ha pasado también en el Congreso de la República. Les vamos a traer todos los detalles. Si ustedes tienen que salir de casa, se los recordamos, no solo a manejar con cuidado, a mantener la distancia, a ser prudentes, a respetar el semáforo, sino también a seguir con la rotativa del aire. Lo pueden hacer en radio, lo pueden hacer a través de nuestra web en rpp.pe. Desde ahí, la parte superior, van a encontrar que dice en vivo y seleccionan, por supuesto, para seguir con nosotros bien informados, o a través del aplicativo Audio Player. Lo tienen que descargar en sus celulares y desde ahí continuamos con mucha información. Una de las primeras cosas que queremos contarles es lo que ha pasado en San Sebastián, o la decisión en realidad que se ha tomado en San Sebastián con relación a una conductora de nombre Marta Morales Alarcón, de 54 años. Ella va a cumplir 7 meses de prisión preventiva mientras es investigada por el atropello ocurrido el pasado 28 de septiembre en San Sebastián. Esto está en Cusco, que dejó a una mujer fallecida y 13 personas heridas. La medida, por cierto, fue dictada por la jueza Alicia Vargas León, titular del séptimo juzgado de investigación preparatoria de la Corte Superior de Justicia del Cusco, por los presuntos delitos de homicidio culposo y lesiones culposas graves. Según la fiscalía, Morales Alarcón habría cruzado una intersección con el semáforo en rojo e impactó contra un grupo de peatones, causando la muerte de Victoria Navarro de Escobedo. Y durante la audiencia, por cierto, también la defensa sostuvo que la investigada habría sufrido un desvanecimiento mientras conducía, presuntamente relacionado con los efectos del midazolam, a la que fue administrado, dice, unas horas antes durante un examen médico en Esalud. Tanto la fiscalía como la defensa apelaron la decisión judicial. Las investigaciones continúan para determinar las circunstancias del accidente y las responsabilidades correspondientes, y en las próximas horas la mujer será trasladada al penal de mujeres de Cusco en el distrito de San Jerónimo. También había otra versión que, por supuesto, se tiene que corroborar, y esto lo tienen que informar de manera oficial, que esta mujer que iba a bordo de esta unidad, que era un vehículo negro, y que arrolla a este grupo, porque todo ha quedado, por cierto, registrado en cámaras de videovigilancia, que se lleva por completo a un grupo de estudiantes y algunos padres de familia que estaban cruzando con los menores, no tendría licencia de conducir. Eso era lo que señalaban los familiares de algunos escolares. Sin embargo, esta información de que se le habían suministrado algunos medicamentos horas antes, es información que se ha sumado en las últimas horas y que, por supuesto, nosotros desde RPP seguimos muy pendientes a través del equipo de RPP Cusco de este caso. Cambiando de tema, les contamos ahora que un total de más de 300 equipos de telecomunicaciones fueron incautados a nivel nacional en diversos operativos ejecutados en las inmediaciones, en alrededores, zonas cercanas de los establecimientos penitenciarios del país. La presentación oficial del material decomisado y el balance del trabajo realizado durante los últimos meses tuvieron lugar en la sede del Ministerio de Transportes y Comunicaciones, ubicada en el Cercado de Lima. Del total de dispositivos, a prestarle atención, que se presentaron, fueron los siguientes: 178 equipos fueron decomisados en un conjunto de 15 intervenciones realizadas específicamente en inmediaciones de 8 penales en todo el territorio nacional. Y estas acciones corresponden al balance de las labores de control, de inspección, por supuesto, también desarrolladas a lo largo de los últimos meses. La presentación de los equipos incautados estuvo a cargo del ministro de Justicia, Ernesto Álvarez, y el titular de Transportes y Comunicaciones, José Tangerlini Casal, quienes brindaron el informe oficial sobre el desarrollo de las intervenciones y los resultados alcanzados en la incautación de estos aparatos. Recuerden que es muy importante tener también libre, o liberada, mejor dicho, la zona de los alrededores de los penales, porque muchas veces he encontrado que en zonas cercanas, viviendas cercanas o puestos en alguna parte importante, estos equipos sirven para que dentro del penal se logren tener buenas comunicaciones, o en todo caso lo que supuestamente deberían ser los bloqueadores de celulares dejen de funcionar. Estos aparatos sirven para eso y los ponen en esos lugares estratégicos para que justamente aquellos internos que desean todavía o que tienen lamentablemente comunicación con los exteriores o con el exterior para, ya sabemos, ¿no?, todavía continuar en actividades delictivas, pues sean impedidas de estos actos. 5:13 están en RPP Confianza y Credibilidad por todos los medios, con el fin de fortalecer la seguridad ciudadana, combatir el crimen y garantizar el control efectivo de los establecimientos penitenciarios. El Instituto Nacional Penitenciario, es decir, el INPE, ha dispuesto una intervención integral en el establecimiento penitenciario Ancón 1. Todo esto como parte de las acciones, y se ha designado, por cierto, a Tomás Máximo y Yaconza Palacio como el nuevo titular del establecimiento. Abogado de profesión con 29 años de experiencia, tendrá como principal responsabilidad, ¿qué cosa? Les contamos, restablecer el principio de la autoridad, fortalecer los controles internos y garantizar una conducción orientada al orden, a la seguridad y la disciplina penitenciaria. Esperemos efectivamente lo logre. De igual manera, se dispuso el cese del subdirector del establecimiento y la designación de un nuevo responsable que tendrá a su cargo reforzar las acciones de vigilancia, el control interno, la disciplina y la seguridad dentro del penal. Y a estas medidas se suma un proceso de rotación, reorganización y evaluación del personal de seguridad destinado a fortalecer los mecanismos de control, reducir las vulnerabilidades, prevenir cualquier posible vínculo indebido que pueda comprometer la seguridad del establecimiento. Establecimiento penitenciario. Como parte del fortalecimiento de la estructura de la conducción penitenciaria, también se designó a John Elías Ramírez Vega como el nuevo director de la Oficina Regional de Lima. Ramírez Vega es oficial de la Marina de Guerra del Perú, en situación de retiro, por supuesto, especialista en seguridad y cuenta con más de 28 años de experiencia profesional en el ámbito nacional e internacional. Así que esos son los cambios, señores, en el establecimiento penitenciario Ancón 1, lo que les hemos detallado. 5:15, en breve volvemos y en unos minutos les contamos que la policía detiene a alias Pocho, el presunto reclutador de peruanos que se encargaba de trasladar justamente ciudadanos peruanos a Rusia. Volvemos con los detalles.
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2: El precio del dólar es de 3 soles con 45 céntimos, de acuerdo con el Banco Central de Reserva del Perú. En el mercado paralelo, el tipo de cambio es de 3 soles con 42 céntimos para la compra y de 3 soles con 46 céntimos para la venta.
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2: Cinco y veinte. 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
3: La Policía Nacional capturó a tres presuntos integrantes de la banda Las Ballenas de la Zona, que se dedicaría a la extorsión y microcomercialización de droga en el distrito de Caraballo. Entre los intervenidos está Julio Gamarra, alias Gordo, presunto cabecilla de la banda. Tras realizar un ataque a balazos contra una obra de construcción, agentes de la policía capturaron en flagrancia a cuatro presuntos integrantes de la banda criminal Los Injertos del RIMAC, entre los cuales se encuentra un menor de 16 años. Como resultado de una operación de inteligencia ejecutada en el distrito limeño de El Agustino, efectivos de la Dirección de Investigación Criminal de la Policía Nacional capturaron a tres presuntos integrantes de la banda criminal Los Barbas del Sur, quienes tenían en su poder más de $21,000 en billetes presuntamente falsificados. Las fuerzas del orden detuvieron al cabecilla de la organización criminal Los Parqueros del Jota, un día después de la detención de 12 de sus integrantes tras un mega operativo ejecutado en Lima y cuatro provincias de la región La Libertad. La Policía Nacional detuvo a alias Pocho, investigado por su presunta vinculación con la captación de ciudadanos peruanos mediante ofertas laborales para gestionar su traslado a Rusia.
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0: 22 minutos y tenemos un caso que ha llegado a través del rotafono de RPP. Les recordamos, el rotafono siempre a su disposición a través del WhatsApp, el 999-001-800. Jacqueline Mesa, en directo, adelante.
1: En directo. Recordando un poco el caso, Joana, que habíamos reportado el último jueves 1 de octubre a través del rotafono de RPP, dábamos a conocer el caso de Carlos Joya Escate, de 21 años, un joven con psicosis que no podía acceder o recibir una atención presencial en salud desde hace casi un año. Esto luego que su madre había reportado al rotafono de RPP que el hospital Suárez Angamos, que está ubicado en el distrito limeño de Miraflores, solo le daba atención psiquiátrica virtual, limitándose a renovar nada más las recetas mediante la medicina general. Ahora ya se nos ha dado a conocer que tras la difusión de su caso, Salud se ha comunicado con la familia de este joven y le ha indicado que ahora va a recibir atención en el Hospital Edgardo Rebagliati de Salud, que está ubicado en el distrito limeño de Jesús María. Escuchemos a su madre, a la señora María Escate.
2: Buenas tardes, señorita. Sí, ya me dieron la cita. De verdad que estoy eternamente agradecida por lo que ustedes han hecho. De verdad que no tengo ni palabras ni la forma como agradecerle con la rapidez que han actuado y también el seguro. Muchísimas gracias. Que Dios los bendiga.
1: Bien, Joana, de esta manera este joven va a ser atendido hoy, viernes 2 de octubre, en el Hospital Edgardo Rebagliati, en el distrito limeño de Jesús María, para recibir una atención psiquiátrica, una evaluación, y le dé de esta manera un tratamiento adecuado. Directo en directo, RPP.
0: Muchas gracias, Jacqueline Mesa, por la información. Este joven paciente diagnosticado con psicosis, nosotros se los contábamos ayer, un caso que ingresa a través del rotafono de RPP, ya será atendido. Eso es bueno, porque la familia lo que nos contaba era que estaban desesperados, que necesitaban una atención presencial, que en todo caso no podían continuar con atenciones virtuales y que en esta oportunidad, como nos dice Jacqueline, será atendido en el Hospital Rebagliati tras conocerse su caso a través del rotafono de RPP. Tenemos ahora el reporte, 5 de la mañana con 24 minutos, de Andrea Jara. ¿Qué sucede en el Callao? Andrea, buenos días.
3: Buenos días, Joana. Directo en directo. Un hombre resultó herido tras un ataque a balazos contra el auto que conducía en el cruce del Jirón Venezuela con Ayacucho en la provincia constitucional del Callao. Según información policial, la víctima fue identificada como Kevin Anthony Paredes Alcázar, de 30 años, quien, según sus familiares, se desempeñó

0: desempeñaría como taxista. El hombre trasladaba en el momento del ataque a cuatro menores de edad, cuando, según la policía, estos lo encañonaron y le dispararon. Tras el ataque, Paredes Alcázar perdió el control del vehículo y terminó chocando contra una vivienda de material noble. Hasta el momento no se han reportado otras personas heridas. Esta hipótesis policial de que los menores fueron los responsables de este ataque se sustenta en que los disparos se realizaron dentro del vehículo y además que estos menores se dieron a la fuga, según información de los vecinos. El conductor permanece en el hospital Alcides Carrión, donde recibe atención médica. Directo en directo, RPP.
1: Gracias, Andrea Jara, por la información, por ese reporte, actualizando entonces lo que ha sucedido en El Callao. Son las 5 de la mañana con 25 minutos. Nosotros lo habíamos adelantado algo, escuchábamos también en nuestro reporte policial, pero vamos de lleno con alias Pocho, que es el presunto reclutador de peruanos que trasladaba justamente ciudadanos de nuestro territorio hacia Rusia. Una acción especializada, porque así ha sido informado de la Policía Nacional, con participación del Ministerio Público, permitió detener a Pocho Pinto, alias Pocho, un hombre de 50 años de edad, investigado por su presunta vinculación con la captación de ciudadanos peruanos mediante ofertas laborales falsas en Rusia para terminar participando en lo que es el conflicto armado contra Rusia. Y en cumplimiento de una medida judicial de allanamiento, de cerraje y también detención preliminar, los agentes policiales intervinieron dos inmuebles en el distrito limeño de Comas, logrando detener al investigado y reunir elementos de interés para el escarcelamiento de los hechos. En el lugar incautaron dos armas de fuego, habían pasaportes, pasajes también, tarjetas bancarias y otras especies de interés para la investigación. De acuerdo también con lo que ha señalado la policía, o por lo menos la investigación que lleva hasta ahora la policía, contra el detenido se registran más de 50 denuncias relacionadas con la presunta captación de personas mediante ofertas laborales y la gestión de su traslado o de sus traslados hacia Rusia. Algunos agraviados habrían terminado vinculados a actividades del ejército ruso en el contexto del conflicto armado entre Rusia y Ucrania. ¿Qué ha dicho el Ministerio Público? Ha informado que el Poder Judicial dictó 7 días de detención preliminar, por cierto, de detención preliminar contra Pocho Pinto por el delito de presunta trata de personas con fines de explotación laboral en agravio de Julio Salazar, un peruano fallecido en combate, y otros 3 connacionales. El detenido fue trasladado a la unidad especializada para continuar con las diligencias de ley con participación del Ministerio Público. ¿Recuerdan ustedes cuántos casos en realidad empezaron a ser uno tras otro de ciudadanos que llamaban aquí al rotafono de RPP y decían: mi esposo, mi hermano, mi primo, hay un miembro de mi familia que nosotros necesitamos ubicar en Rusia, que él fue contactado a través de canales digitales, ¿no? Muchos de ellos a través de Facebook, en los cuales les ofrecían trabajos como cocineros, personas de limpieza u otras áreas, ¿no? Que no tenían nada que ver, por supuesto, con lo que ellos finalmente terminaban haciendo, que la familia nos decía era estar prácticamente en la primera línea de batalla en este conflicto armado que hay entre Rusia y Ucrania. Bueno, hay una persona ya detenida, como les contábamos, que es conocido con el alias de Pocho y que, por supuesto, vamos a seguir también pendientes de este tema. Son las 5 de la mañana con 28 minutos, 5 con 28. Recuerden, ustedes nos pueden seguir y escuchar a través de nuestra web en rpp.pe. Nosotros actualizamos titulares y en breve seguimos con más en La Rotativa del Aire.
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10: Cinco y treinta.
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12: Constitución de la Cámara de Diputados aprobó el dictamen para el otorgamiento de facultades legislativas al Poder Ejecutivo por 90 días, únicamente en las materias de seguridad ciudadana y fenómeno El Niño.
13: El Pleno del Jurado Nacional de Elecciones fijó para el 29 de noviembre como la fecha para la eventual segunda elección regional en jurisdicciones donde ninguna de las fórmulas participantes de la gobernación haya alcanzado por lo menos el 30% de los votos válidos.
12: El gobierno declaró en proceso de modernización y reorganización al Ministerio de Energía y Minas y a sus organismos públicos adscritos como el Instituto Geológico Minero y Metalúrgico INGEMET y el Instituto Peruano de Energía Nuclear por 120 días calendario.
13: La policía detuvo en Comas a un hombre de 50 años conocido como Pocho, investigado por su presunta vinculación con la captación de peruanos mediante falsas ofertas laborales en Rusia para luego participar en el conflicto armado contra Ucrania.
12: Una delegación científica de cuatro países amazónicos entregó al Papa León XIV las evidencias del impacto que tiene la minería ilegal en la Amazonía, donde más de 139 mil hectáreas de bosque se han perdido hasta 2025 solo en el Perú debido a la extracción de oro, informó el Centro de Innovación Científica Amazónica.
13: Hasta el 28 de febrero está en veda el paiche. Ha quedado prohibida la extracción, procesamiento, transporte y comercialización del recurso, según el calendario oficial de vedas.
12: Faltan dos días para las elecciones regionales y municipales 2026.
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16: En este momento, Lima tiene 21 grados y en la tarde se prevé que la temperatura llegue a 25. Arequipa presenta 12 grados y para el mediodía se anticipa que la temperatura sea de 24. Además, Ica reporta 18 grados y para el mediodía se prevé una radiación de 11, considerada extremadamente alta. Se espera un cielo nublado.
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24: 5 y 34.
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0: 5:35 y señores, mañana sábado se va a realizar la primera salida del Señor de los Milagros del mes de octubre. Será la primera de 5 jornadas que se van a desarrollar este año bajo el lema "Con el Señor de los Milagros y León abramos el corazón". El recorrido va a comenzar al mediodía desde el Santuario de las Nazarenas en el Cercado de Lima, así que a tomar sus precauciones, aquellas personas que van a ir y necesitan llegar con tiempo, también a nuestros amigos, por supuesto, del volante. El Cristo Moreno, la imagen, avanzará por la avenida Tacna, luego ingresará a la avenida Emancipación, el Jirón Chancay y el Jirón Conde de Superunda, para luego retornar, por supuesto, a la avenida Tacna hasta el Santuario de las Nazarenas. Durante el trayecto, la imagen va a recibir los honores de la Hermandad del Señor de los Milagros de Nazarenas. El paso de Landa implicará también restricciones temporales en el tránsito en las vías comprendidas en el recorrido principal, que es la avenida Tacna, la avenida Emancipación, el Jirón Chancay, el Jirón Conde de Superunda también, por supuesto. La circulación vehicular será regulada por la Policía Nacional y las autoridades, por supuesto, de transporte, conforme vaya avanzando la procesión. Por eso nosotros lo que les pedimos es, ustedes van a salir, fíjense en ese momento, a través de los aplicativos. Nosotros también, por supuesto, aquí en RPP les vamos a estar llevando y contando los detalles a través de herramientas digitales, pero fíjense no solo por dónde va la procesión, sino por dónde van también las restricciones vehiculares y las opciones que ustedes tienen para poder llegar o circular. Durante el mes de octubre, las misas televisadas que anteriormente se celebraban en la Catedral de Lima tendrán como escenario el Santuario de las Nazarenas los domingos, el domingo 4, el 11, el 18 y el 25 de octubre. Asimismo, el Arzobispado de Lima anunció el retorno de las meditaciones nocturnas en el mes morado, espacio de reflexión que difundirá diariamente. Esto va a ser, ojo, a las 9 de la noche, a través de una página web y redes sociales. Y el Santuario de las Nazarenas permanecerá abierto durante todo octubre con un horario especial, todo octubre. Desde el domingo 4 hasta el sábado 31, sus puertas abrirán minutos antes de las 6 de la mañana. Minutos antes de las 6 de la mañana y van a permanecer disponibles hasta culminar la misa de las 9 de la noche. Las confesiones se van a realizar en la Capilla de la Reconciliación en un horario también bastante amplio. El confesionario va a estar disponible a partir de las 8 hasta las 7 de la noche. Desde las 8 de la mañana hasta las 7 de la noche. Así que ya lo saben, señores, hay disposiciones, hay cambios, hay horarios extendidos, todo pensando en justamente los fieles católicos y ese mar humano morado, por supuesto, que siempre se suma a las distintas salidas del Señor de los Milagros. La primera, ya lo saben, para mañana sábado 3 de octubre. Nosotros les contamos ahora, siendo las 5:38, que el artesano chiclayano Rafael Farro Carballo dio a conocer su historia detrás de la creación de los bustos en honor al Papa León XIV, una iniciativa artística, espiritual también, que nació tras superar 2 infartos y un delicado estado de salud que lo llevó a la unidad de cuidados intensivos. En el programa Conexión de RPP, Farro narró que el verdadero impulso detrás de este proyecto fue un revelador sueño que tuvo durante su último día, en el cual él estaba en la unidad de cuidados intensivos, en el que vio al Señor, o en este caso a Monseñor Prevost, cuando aún no era papa, junto a los cardenales. Agregó que la idea se consolidó y ahora trabaja, claro, en conjunto con un amigo, también un platero de nombre Humberto Bassetti de los Santos, fusionando la artesanía tradicional, que es hermosa, por supuesto, con la platería, para homenajear a una figura emblemática para Lambayeque y el Perú. Escuchamos.
1: Es algo extraordinario que pasó el último día que iba a despertar de UCI. Soñé con el Santo Padre y con los cardenales. Me encontré con él en la calle Colón. Y bueno, y a los días hicimos este proyecto. Yo no pensaba que iba a salir papa él, ¿no? Nos pusimos de acuerdo con mi amigo. Hicimos este proyecto y bueno, a Dios gracias que salió el Santo Padre. Y logramos hacerle este busto. Y a Dios gracias que se ganó un concurso a nivel internacional.
0: Bueno, ahí está entonces los detalles de cómo surge la idea, quiénes trabajan este último día en la unidad de cuidados intensivos lo inspira, y el artesano indicó que el primer busto elaborado fue donado a una parroquia local, donde llamó la atención del secretario del Papa, quien posteriormente facilitó que una de las piezas fuera enviada directamente al Vaticano. Ante la llegada del Papa León XIV, el artesano chiclayano, mediante, claro, ¿no?, una fe intacta, como él lo ha contado, fe de poder, de entregarle un busto de manera personal, ha hecho un trabajo mayor, un esfuerzo mayor, lo que califica, por cierto, del mejor anhelo de su vida.
1: Hay posibilidades que yo le pueda dar al Santo Padre este busto, Dios quiera que se logre. Bueno, por algo será, ruego a Dios que se logre. Es el último deseo en mi vida, ¿no? Que logre ese don que Dios me ha dado para dárselo al Santo Padre.
0: Y cada pieza elaborada por Farro Carballo es un trabajo 100% hecho a mano, con aplicaciones de plata. Debido al proceso minucioso y también la falta de maquinaria industrial, el taller solo logra producir alrededor de 50 bustos al mes. Ya no hay nada más, en realidad. Es un trabajo sumamente arduo, minucioso, y es por eso que ellos solo producen, o por lo menos solo logra producir, este número de 50 bustos al mes. Esta manufactura detallista le otorga a cada obra un valor único, un valor especial, capturando la fidelidad de los rasgos y también los gestos. En este caso, ya si hablamos, ¿no?, de la figura del pontífice. Así que buen trabajo, muy detallado, pero sobre todo lleno de fe, de este artesano chiclayano que ha creado un busto en honor al Papa León XIV. Son las 5 de la mañana con 42 minutos. 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Les contamos ahora qué ha pasado en Ayacucho, variando de temas, porque la Dirección Regional de Salud de Ayacucho ha confirmado 3 casos de sarampión, situación que ha llevado a las autoridades de salud a reforzar la vigilancia para evitar la propagación del virus. Los 3 casos se han ubicado en la provincia de Parinacochas. La Dirección Regional de Salud ha activado ya un cerco epidemiológico, además del bloqueo vacunal y también el seguimiento, que es importante, de las personas que han estado en contacto con los pacientes confirmados. Las autoridades lo que han recomendado a las familias es verificar que los menores tengan completas sus vacunas, especialmente los niños menores de 5 años. Recuerden, son 2 dosis que se les tienen que aplicar, considerados estos pequeños, a ellos nos referimos, un grupo prioritario para la inmunización. Y la DIRESA, la Dirección Regional de Salud, ha informado que el sarampión puede ocasionar neumonía, encefalitis, de no atenderse a tiempo. Así que mucho cuidado, padres de familia, completen el esquema de vacunación de sus niños. Y también se ha pedido a la población estar atenta a síntomas como fiebre elevada, erupciones en la piel, de presentarse. También lo que deben hacer es acudir de inmediato, ir al establecimiento más cercano de salud para recibir atención oportuna. Ojo, recuerden, la vacunación no solo para menores de edad. Si su niño tiene más de 6 años y no ha logrado completar la dosis, tienen que hacerlo. Si usted es un adolescente de repente, o tiene un niño adolescente y ha perdido la información o no la recuerda, o está a cargo de un adolescente y no sabe si lo han vacunado o si tiene las 2 dosis, puede llevarlo nuevamente. No hay ningún problema, lo han dicho los especialistas, si vuelven a ser vacunados. Los adultos también pueden ser vacunados nuevamente. ¿Cuál es la recomendación? Que se dé prioridad hasta los adultos de 30 años, porque han descubierto precisamente que la edad más peligrosa es entre los 19 y 29 años, si es que caen con sarampión. Pero esto no significa que se deba proteger absolutamente a todos. Así que ya lo saben, esta información está en nuestra web. Compártanla en rpp.pe. En directo tenemos el reporte 5:44. Adelante en Ancash, Vicely Zarzosa. Vamos a tener en breve Vicely Zarzosa. Adelante, buenos días.
2: Buenos días, Joana. Directo e indirecto, el Centro de Operaciones de Emergencia Regional Ancash advirtió el incremento de la temperatura diurna en la costa y sierra de la región entre este viernes 2 y el domingo 4 de octubre. Asimismo, se prevén de ráfagas de viento cercanas a los 40 kilómetros por hora, principalmente durante las tardes. En el Callejón de Huaylas, las temperaturas oscilarán entre los 17 y 27 grados el viernes 2 de octubre, mientras que la zona de los Conchucos esperan valores de entre 22 y 26 grados. En la costa, las temperaturas podrán alcanzar los 29 grados. Para el sábado 3 y domingo 4 de octubre, se pronostican temperaturas de hasta 27 grados en el Callejón de Huaylas y la zona de los Conchucos, mientras que en la zona costa podrán llegar a los 30 grados. Ante estas condiciones, el CUER Ancash recomendó a la población usar bloqueador solar, evitar la exposición prolongada al sol y mantenerse informada sobre el desarrollo de las condiciones meteorológicas. Desde Ancash, directo e indirecto, RPP.
0: Gracias, Vicente Zarzosa, por el reporte. 5:46. En breve volvemos con la rotativa del aire. 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
14: Un día como hoy, 2 de octubre, 1869. Nace en Porbandar, India, el líder político y abogado Mahatma Gandhi, figura decisiva en la independencia india del Imperio Británico, que utilizó métodos de lucha social orientados a la no violencia. 1928. San José María Escrivá de Balaguer funda en España el Opus Dei, prelatura de la Iglesia Católica que difunde la práctica del acercamiento a Dios y a la santidad en la vida cotidiana. 1996. El vuelo 603 de Aeroperú, que volaba de Lima a Santiago de Chile, cae al mar por fallas en los instrumentos de cómputo del avión. 2 de octubre. Un día como hoy.
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16: 5 y 51. 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
19: En este momento, Lima tiene 21 grados y en la tarde se prevé que la temperatura llegue a 25. Arequipa presenta 12 grados y para el mediodía se anticipa que la temperatura sea de 24. Además, Ica reporta 18 grados y para el mediodía se prevé una radiación de 11, considerada extremadamente alta. Se espera un cielo nublado.
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0: Mañana con 52 minutos de regreso a La Rotativa del Aire en RPP, confianza y credibilidad por todos los medios. Tenemos el reporte en el Callao. Andrea Jara, adelante.
20: Muy buenos días, Joana. Directo en directo. Una adulta mayor jubilada denunció ante RPP que su bodega sufrió un atentado luego de que un artefacto explosivo fuera detonado frente a su vivienda, donde también funciona su negocio, en el asentamiento humano San Juan Bosco, en la provincia constitucional del Callao. La afectada, cuya identidad mantendremos en reserva por seguridad, contó que poco antes del ataque había atendido a un hombre que compró algunos productos de manera muy regular. Minutos después ingresó a su hogar y sus vecinos le avisaron a gritos que en el exterior de su negocio habían dos artefactos explosivos y que de uno de ellos había comenzado a encenderse cerca de la motocicleta de un familiar. Escuchemos.
21: Y hemos visto ahí esto así como que fuera un cuetón, pero con una colaza grandaza así.
22: Un cartucho
21: grande con un alambre grandazo. Uh-huh. Y el otro ya había explotado, ya reventado. No ha explotado. Uh-huh. Menos mal, gracias a Dios, porque yo tengo mis nietos que duermen aquí en el mueble, están dormidos en la sala, los niñitos.
22: No, nunca
21: soy extorsionada, ni que me hayan dicho algo, ni yo me meto con nadie.
20: La propietaria, Joana, mencionó que en el interior de su vivienda se encontraban sus nietos menores de edad, por lo que temió por su seguridad. Ella afirma, como hemos escuchado, que no es víctima de extorsión, por lo que este ataque la tomó por sorpresa. Esta detonación ocasionó daños en la parte de su inmueble, en la fachada de su bodega, pero no ha dejado personas heridas. La dueña de esta bodega señaló que lleva varios años trabajando en este lugar y que, si bien no ha sido extorsionada, pide mayor seguridad, pues este atentado pudo terminar con alguna persona herida, en especial de sus nietos menores de edad. Directo en directo, RPP.
0: Muchas gracias, Andrea Jara, por la información desde el Callao. Y nos vamos ahora en Puno, en directo, Blas Condori, información policial que nos trae esta hora. Adelante.
23: Joana, muy buenos días, directo en directo. Así es, la policía fiscal incautó un cargamento de productos farmacéuticos que habrían ingresado de forma ilegal, valorizado en más de 200.000 soles. Además del vehículo donde era transportado, se informó desde la región policial de Puno. La intervención se hizo en coordinación con Aduanas SUNAT. El auto, al revisar en la zona de carga, encontraron 1.200 cajas llenas de fármacos y sustancias de uso especializado que se usan como anabólicos y tratamientos hormonales y que no tenían documentación legal. Según la policía, la mercadería está valorizado en 201.874 soles. A eso se suma el auto valorizado en 80.000 soles. Todo junto superan los 281.000 soles. Tanto la mercadería como el vehículo quedaron incautados y a disposición de las autoridades competentes para las investigaciones por contrabando aduanero. Directo en directo desde Puno, RPP.
0: Muchas gracias, Blas Condori, por la información. Información que, por cierto, actualizamos en nuestra web en rpp.pe. Les contamos ahora lo siguiente porque esto se lo habíamos anunciado. En Amazonas, unas 30 personas sobrevivieron al naufragio de una embarcación a motor ocurrida en el río Marañón, mientras que otras dos permanecen, escúchenlo bien, desaparecidas. Un hombre de 37 años y una bebé de apenas 5 meses de nacida, según lo que ha señalado un ciudadano aguajún, de nombre Roskin Chumpi Shamik. Se ha detallado que después de un meeting, los ocupantes retornaban a la comunidad nativa de Pike, en el distrito de Imasa, a bordo de una chalupa. Y luego, claro, aparentemente hubo un accidente, ellos han desaparecido, la embarcación se encontraba atravesando el Pongo Cedro, el motor se apagó, según lo que se señala, lo que provocó que la embarcación se voltee en medio del Pongo. Y ante la emergencia, los aproximadamente 30 ocupantes lograron ponerse a salvo nadando hacia la orilla y sujetándose a ramas, otros se cogían de palos. Sin embargo, durante el naufragio desapareció este hombre de 37 años, Iván Shamik Shawit, y también una bebé de apenas 5 meses. Una lástima realmente. Recuerden que están pidiendo que continúen, por supuesto, las labores de búsqueda de ambos. Son las 5 de la mañana con 57 minutos, 5 con 57. Y también queremos recordar un momento hermoso que hemos tenido en horas previas al Día del Periodista y que lo extendíamos, por supuesto, con una entrevista ayer acá en RPP con Hugo Viladegut Bush, el destacado periodista, locutor y docente peruano, reconocido por ser la voz institucional de RPP, recibió el premio Manuel Delgado Parker este 2026, este año, por su trayectoria y sus aportes al medio de comunicación. Viladegut Bush recordó la figura de Manuel Delgado Parker, a quien calificó como uno de los principales estrategas de la radio en el Perú, y también agradeció, Hugo lo hizo, ¿no? Fue muy claro, agradeció a sus hijos que actualmente dirigen al grupo RPP y también mantienen el legado de nuestro fundador.
1: Un recuerdo de Manuel Delgado Parker, el mejor estratega de la radio en el Perú. Respaldó mis investigaciones sobre la radio y la mejora del habla personal y en todo momento alentó la escriturización de mis ideas en locución de la A a la Z, el libro que escribí. Y gracias a Hugo Delgado Nightingall, su amistad y su aliento son incondicionales. Gracias también a Frida Delgado por ser la ejecutiva firme en sus decisiones y amorosa en su mirada. Gracias por igual a Manuel Delgado Nightingall por su afecto y su aliento. Y a mis compañeros de RPP, un abrazo. Juntos aprendemos a ser mejores cada día.
0: En la rotativa del aire, Hugo Viladegut destacó que las voces de RPP transmiten una esperanza que no será reemplazada jamás por la inteligencia artificial.
2: La primera voz de aquel entonces era David Odría, y luego sucedieron otras voces que conocemos, hasta que, bueno, también llegué yo y han llegado ustedes. Pero todas esas voces transmiten una palabra que es vital y clave para la radio en todos los tiempos, en todas las modalidades, en todas las plataformas. Se llama esperanza. Y la esperanza no va a poder ser reemplazada por la inteligencia artificial ni por nada. Es la voz cálida. Es la palabra que procede del cerebro y que permite a través de su circuito formular un pensamiento y salir con ese entusiasmo para levantar a las personas.
0: Bueno, el premio Manuel Delgado Parker es un reconocimiento que RPP otorga a un periodista cuya trayectoria laboral y personal contribuya al progreso de los peruanos. La distinción se entrega desde el año 2019. El primer galardonado fue Abelardo Domínguez, productor general de RPP. Luego, en el 2020, el premio fue otorgado al conductor y reportero Carlos Villarreal. En el 2021, a Susana Vera Gil, entonces editora general de radio y actual directora periodística. En el año 2022, este reconocimiento recayó en el operador de audio, nuestro querido Ricardo Porras Montes, conocido como Chiqui. En el 2023 fue para la productora Berta, pero de cariño todas le decimos Betty Elías Corani. En el 2024 el premio fue entregado al editor de actualidad, Joe Olivas. En el 2025 el galardonado fue el periodista Jesús Miguel Calderón, conductor de La Rotativa del Aire, edición Noche, también de ampliación de noticias regional y La Rotativa del Campo. Así que este año el premio ha caído en una de las voces más características del grupo RPP. Son las 6:00, amigos. Momento de actualizar el gran resumen de la hora. Volvemos luego de titulares ya en la plataforma de televisión y nos sumamos, por supuesto, a nuestros canales digitales. Retornamos.
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6: Son las 6:01.
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7: La Comisión de Constitución de la Cámara de Diputados aprobó el dictamen que otorga facultades legislativas al Poder Ejecutivo por 90 días en materia de seguridad ciudadana y el fenómeno El Niño.
24: El Consejo Nacional de Elecciones fijó para el 29 de noviembre la fecha para la eventual segunda elección regional en jurisdicciones donde ninguna de las fórmulas participantes a la gobernación haya alcanzado por lo menos el 30% de los votos válidos.
7: El Pleno del Jurado Nacional de Elecciones acordó requerir al Poder Ejecutivo que se adopten las medidas pertinentes para garantizar la seguridad e integridad de los candidatos, servidores de los organismos electorales, miembros de mesa y la ciudadanía en general en el marco de las elecciones regionales y municipales 2026.
24: En RPP, Carla Cueva, subgerente de capacitación de la OMPE, recordó que en las elecciones solo tiene validez el voto si se marca cruz o aspa.
25: Las únicas marcas que valen es la cruz y el aspa, como bien tú has mencionado, Jorge. Los otros tipo de marca, como el check, como, no sé, una carita feliz u otro elemento, no vale como, claro, como voto válido. Claro, exactamente. Es una indicación que repetimos y que de hecho también está escrita en la cédula.
7: El artesano chiclayano Rafael Farro contó en RPP que tras superar dos infartos y permanecer en UCI, decidió crear bustos en homenaje al Papa León XIV. Según relató, la iniciativa surgió tras un sueño.
26: Es algo extraordinario que pasó el último día que iba a despertar de UCI. Soñé con el Santo Padre y con los cardenales. Me encontré con él en la calle Colón. Y bueno, y a los días hicimos este proyecto. No pensaba que iba a salir Papa él, ¿no? Nos pusimos de acuerdo con mi amigo. Hicimos este proyecto y bueno, a Dios gracias que salió el Santo Padre. Y logramos hacerle este busto. Y a Dios gracias que se ganó un concurso a nivel internacional.
24: Casi un año después de que comenzara el alto el fuego en Gaza, ningún hospital de la franja funciona plenamente. Continúa la escasez de medicamentos y suministros médicos, según la denuncia hecha por la Organización Mundial de la Salud.
7: Faltan 40 días para la visita del Papa León XIV al Perú.
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9: Seis y cinco.

0: ¿Qué tal, amigos? ¿Cómo están? Bienvenidos a la Rotativa del Aire, nueva hora informativa. Ya estamos en nuestra plataforma de televisión, en radio y también en internet. Gustoso de estar con ustedes, brindándoles toda la información hasta las 8 de la mañana. Joana Castro y Carlos Villarreal, aquí estamos, como todas las mañanas. Joa, ¿cómo estás?
1: ¿Qué tal, Carlos? ¿Cómo estás? Bienvenido, bienvenidos quienes se suman, por supuesto, a la Rotativa del Aire. Ya estamos en la plataforma de televisión. Súmense también a nuestros canales digitales, al YouTube de RPP Noticias, desde ahí en directo, y a nuestra web, a rpp.p. No olviden descargar también el aplicativo, el audio player, para estar conectados con aquellos peruanos que están en distintas partes del mundo. ¿Qué te parece si vamos de inmediato a contarles la información con relación a los candidatos a la alcaldía de Lima? 6:07 a.m.
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1: Iniciamos porque bajo una tenue garúa los candidatos a la alcaldía de Lima realizaron sus mítines de cierre de campaña. Lo hicieron, por supuesto, en diversos distritos de nuestra capital. Por ejemplo, el aspirante al primer regidor de Renovación Popular, Rafael López Aliaga, estuvo en el distrito del Agustino junto a la candidata de su agrupación y posteriormente se desplazó hasta la Avenida de la Peruanidad, en el distrito de Jesús María.
0: López Aliaga prometió una inversión de 100 millones de soles en seguridad ciudadana. Agregó que con inteligencia artificial se derrotará la criminalidad.
3: Seguridad ciudadana. 100 millones de soles para seguridad ciudadana en lo que es la central de inteligencia metropolitana. Ya la había armado, pero ahora la voy a hacer tres veces más grande. Tres veces más grande. ¿Con qué? Con la inteligencia. ¿Cómo derrotábamos al terrorismo los peruanos? Con inteligencia, con grupos pequeños, grupos de élite. Eso lo voy a hacer desde la Municipalidad de Lima.
1: Bueno, López Aliaga ha señalado que presentará un proyecto de ley ante el Congreso para aplicar una cadena perpetua a violadores de menores y a sicarios.
3: Cuando pasemos en el Congreso de la República una ley para darle cadena perpetua a violador de criaturas, al ladrón que trabaja en el Estado, funcionario corrupto o a un sicario. Cadena perpetua, se le hace un juicio militar, va a la justicia militar. ¿Estamos en guerra? Ok, pues vamos a la guerra.
0: Por su parte, Carlos Bruce, aspirante al señor metropolitano por Somos Perú, tuvo su mitin de cierre de campaña en Villa El Salvador, aquí en Lima.
1: Bruce Montes de Oca ha indicado que ha reportado a los observadores de la OEA que el Jurado Nacional de Elecciones no da a conocer si daría la credencial de alcalde a López Aliaga en caso de ganar los comicios.
4: Hemos conversado con la delegación de observadores de la OEA con respecto a esta irregularidad de la cual es autor el Jurado Nacional de Elecciones, que no quiere dar a conocer cuál sería su decisión en caso de que la lista de renovación sea la más votada. Si se la van a entregar al señor López Aliaga, la Constitución impide la reelección, o se la van a entregar a la senadora Janet Alonso.
0: El candidato de Avanza País, Francis Allison, cerró su campaña en la Arena Monumental de Ate, en Vitarte, acompañado por su familia. Allison adelantó que de ganar las elecciones va a convocar a los otros candidatos para formar un gobierno municipal de ancha base.
5: Yo seré alcalde de todos los limeños y limeñas, seré yo quien tome la decisión, ¿no? Tenemos un equipo de seguridad de excelencia, ganando las elecciones, si Dios me lo permite, que los vecinos... Lo primero que voy a hacer es yo mismo buscar a los demás candidatos. No voy a esperar que me den la mano. Yo lo voy a buscar a ellos, los voy a convocar a tener un gobierno municipal de ancha base.
1: Bueno, y la candidata a la alcaldía de Lima, por ahora Nación, Susel Paredes, realizó su cierre de campaña a la altura de la cuadra 7 de la avenida Alcázar, en el distrito limeño del Rímac. Afirmó que su prioridad será la seguridad ciudadana.
6: Bien, lo que acaba. Bien, lo que acabamos de escuchar, compañeros, es lo que mencionó la señora Susel Paredes sobre el tema del diputado de Ahora Nación, Harvey Colchado, quien ella ha expresado, como han escuchado, su respaldo luego de que la fiscalía solicitara 9 años y 4 meses de prisión en su proceso. Ahora sí vamos a escuchar qué es lo que ella mencionó.
0: En cualquier momento estamos justamente con las expresiones de Susel Paredes, candidata a la alcaldía de Lima por Ahora Nación. ¿Las tenemos ya?
1: Adelante.
0: Vamos.
7: La seguridad es nuestra prioridad. Vamos a tener en Serenaz un grupo de inteligencia. Hay unos candidatos que dicen que van a tener una policía municipal. Eso no existe, no se puede. Otro que se cree ministro del interior que va a poner tres ternas. Tampoco se puede. Vamos a hacer Serenazgo sin fronteras.
1: Bueno, y el candidato a la Alcaldía Metropolitana de Lima por el partido Podemos Perú, Daniel Urresti, tuvo su concentración electoral en el distrito de Los Olivos. Él también, exministro del Interior, se comprometió a recuperar el orden en la capital y en otro momento ofreció que de llegar al sillón municipal construirá 4 grandes megacomplejos policiales como parte de una estrategia integral en materia de seguridad.
8: Vamos a construir 4 megacomplejos policiales en Lima Norte, Lima Sur, Lima Este, Lima Centro. En estos megacomplejos policiales estarán las unidades operativas y las unidades especializadas de la policía, incluyendo médicos legistas, explosivos, balísticos.
0: El aspirante a la alcaldía de Lima por Juntos por el Perú, Osvaldo Vargas, realizó su cierre de campaña en el Parque Central de Chosica, en el distrito de Lurigancho, Chosica, aquí en Lima. Ofreció integrar todas las centrales de monitoreo de la capital para enfrentar la delincuencia.
9: Propongo desde Lima contar con un proyecto que integre todas las centrales de todos los distritos, de los 43 distritos, todos con una red en un sistema central de Lima metropolitana. Para darle seguridad a los jóvenes, a los estudiantes, adultos mayores. Lurigancho, Chosica es la prioridad. Lima Este es la prioridad.
1: Y la candidata a la alcaldía de Lima por el APRA, Mónica Yaya, suspendió su mitin de cierre de campaña. Iba a ser o se iba a realizar en el distrito de Breña. El partido Aprista Peruano señaló a través de un comunicado que por trabas burocráticas impuestas a última hora por la municipalidad de Breña, e impidieron contar con las condiciones necesarias para la realización del evento en el Óvalo de Venezuela.
0: Muy bien, un resumen entonces de los cierres de campaña de candidatos a la alcaldía de Lima. El poder en tus manos, la cobertura electoral de RPP. 6:15, regresamos en instantes con más información en La Rotativa del Aire.
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11: Atención conductores, a esta hora se registra congestión vehicular en la avenida Néstor Gambetta, cerca al nuevo aeropuerto Jorge Chávez, desde la avenida Rímac hasta la avenida Víctor Andrés Belaunde. Tome sus precauciones. Además, el tráfico en la carretera Panamericana Sur es lento, desde el cruce con la avenida 6 de Agosto hasta la avenida César Vallejo. Considere la avenida Pedro Mota como ruta alterna. Respete los límites de velocidad establecidos en las carreteras y manténgase alerta a las condiciones climáticas para evitar accidentes.
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0: 6 de la mañana con 20 minutos. Carlos Villarreal y Joana Castro los acompañamos en la rotativa del aire. Nos vamos de inmediato con Andrea Jara. Conversa con vecinos de Villa María del Triunfo. ¿Qué es lo que están solicitando, Andrea?
1: Muy buenos días, Carlos, Joana, directo en directo. Primero, para informar que el bypass de Nueva Esperanza, que se inundó anoche por sexta vez en el año y fue cerrado para el tránsito vehicular, ya se encuentra nuevamente operativo y completamente seco. Esta vía, ubicada en el cruce de las avenidas Pachacútec y 28 de noviembre en el distrito limeño de Villa El Salvador. Justamente, como mencionamos, esta es la sexta vez en el año que esta vía se inunda debido a las lluvias. Nos acercamos a los vecinos de Villa María del Triunfo, quienes expresaron su malestar ante esta situación. Ellos señalan que esto ocurre desde que el bypass fue inaugurado, esto fue en el año 2021, durante cada vez que hay épocas de lluvias, lo que genera caos y congestión vehicular. Escuchemos.
2: Como vecino, obviamente que sí nos genera un malestar espantoso porque ocasiona el tráfico acá, como usted ve en el óvalo, tanto como para con dirección a José Gales y con dirección a Chuma de Esperanza. Lo que se inunda es desde que lo iniciaron, desde que lo aperturaron, es un problema constante que no lo solucionan, ¿no? Pasan alcaldes uno y otro y no le dan solución, solamente vienen, lo bloquean, traen sus cisternas y se llevan el agua y nada más, para ellos esa es la solución.
1: Los vecinos piden a las autoridades mayor acción. Un adulto mayor denunció ante RPP que algunos vehículos quedan varados y que esta situación pone en riesgo también a los vecinos. Escuchemos.
3: A veces quedan carros saturados ahí y a veces no hay circulación buena. Entonces yo como vecino reclamo porque los ingenieros que han preparado ese pista de puentes me han preparado un zanjón, ahí una zanja de desagüe hubieran instalado ahí.
1: Carlos, Joana, durante esta madrugada fueron necesarias 6 camiones cisternas y personal de la Empresa Municipal de Apoyo a Proyectos Estratégicos, EMAPE, de la Municipalidad, para drenar toda el agua acumulada y despejar completamente esta vía. Directo en directo, RPP.
4: La información que nos traía Andrea Jara, entonces, desde Villa María del Triunfo, aquí en nuestra capital. Muy bien, señores, vamos con otros temas. Lo acontecido hoy en el Congreso de la República. La Comisión de Constitución de la Cámara de Diputados aprobó el dictamen que otorga facultades legislativas al Poder Ejecutivo por 90 días en materia de seguridad ciudadana y el fenómeno El Niño.
0: El texto sustitutorio promovido por las bancadas del Partido del Buen Gobierno, Renovación Popular, Obras y Ahora Nación obtuvo 13 votos a favor. Algunos diputados de Fuerza Popular votaron a favor, pero con reserva.
4: Previamente fue rechazado el predictamen o la propuesta que recomendaba negar las facultades legislativas al Poder Ejecutivo.
5: El 1 de octubre se da por concluida la tercera sesión no ordinaria permanente de esta comisión. Muy buenas tardes. Bien, aprobada la fórmula legislativa, solicitamos se dispense el trámite de aprobación del acta para ejecutar los acuerdos. Si no hay ninguna objeción, se da por aprobada. Bien, finalmente, hacemos una exhortación para que, en atención a lo que han señalado los señores y señoras diputados reiteradamente, que esta decisión que se ha tomado sea respetada en su integridad por la Cámara de Senadores. Finalmente, siendo las 15 horas con 26 minutos del jueves 1 de octubre, se da por concluida la tercera sesión no ordinaria permanente de esta comisión. Muy buenas tardes.
0: Y bueno, al culminar la sesión, por cierto, la presidenta del grupo de trabajo, Yanina Avendaño Vilca, hizo una exhortación, un pedido al Senado para respetar la decisión de su grupo de trabajo.
5: Hacemos una exhortación para que, en atención a lo que han señalado los señores y señoras diputados reiteradamente, que esta decisión que se ha tomado sea

0: respetada en su integridad por la Cámara de Senadores.
1: El dictamen aprobado pasará ahora a ser debatido en el Pleno de la Cámara de Diputados el próximo martes 7 de octubre.
2: Y posteriormente, de ser aprobado, será elevado a la Comisión de Constitución del Senado de la República. 6:25.
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1: Bueno, señores, el Pleno del Jurado Nacional de Elecciones fijó para el 29 de noviembre de 2026 la fecha para realizar una eventual segunda elección regional en aquellas circunscripciones donde ninguna de las fórmulas participantes a la gobernación alcance al menos el 30% de los votos válidos.
2: En el acuerdo del Pleno, publicado en el Diario Oficial El Peruano, se indica que la fecha busca organizar con oportunidad las actividades previas de proclamación de resultados y entrega de credenciales, de modo que las autoridades electas asuman sus cargos el 1 de enero del año 2027. Para la oficialización de esta jornada electoral, la institución solicitará oportunamente la convocatoria correspondiente a la Presidencia de la República.
1: Y con el propósito de asegurar la celeridad y eficacia del cómputo general, el Tribunal Electoral requirió a la Oficina Nacional de Procesos Electorales la entrega de la totalidad de las actas observadas en las elecciones regionales a los jurados electorales especiales, a más tardar el domingo 11 de octubre de este año.
2: Y el Jurado Nacional de Elecciones ha fijado, escúchenlo bien, el 28 de octubre de este año, por supuesto, como plazo límite perentorio para que los jurados electorales especiales efectúen las audiencias públicas de recuento de votos. En esa línea, en ese sentido, la resolución lo que dispone es que la totalidad de los plazos administrativos y jurisdiccionales se computarán en días calendario habilitado, los sábados, habilitando también los domingos e incluso los feriados para todas las actuaciones de los órganos electorales.
1: En el plano logístico y de gestión de actas, el acuerdo exige a la OMPE reportar con celeridad a los jurados electorales especiales la relación de actas declaradas extraviadas o siniestradas. De igual forma, el órgano electoral solicitó a OMPE coordinar el apoyo de las Fuerzas Armadas para el transporte del material electoral en las zonas donde las vías de comunicación estén interrumpidas por el fenómeno El Niño o bien por situaciones de conflicto social o delincuencia.
2: Y en el ámbito de la seguridad de todo el proceso, el pronunciamiento del Jurado Nacional de Elecciones demanda al Poder Ejecutivo, también a la Policía Nacional del Perú y al Ministerio Público, la adopción inmediata de medidas preventivas y de protección para resguardar la vida, integridad y salud de los candidatos, miembros de mesa y, por supuesto, el personal electoral, además de electores.
1: Muy bien, amigos, 6:28. Vamos de inmediato con los titulares en esta media hora y regresamos con más información. Al volver, les comentaremos que el Jurado Nacional de Elecciones pide al gobierno seguridad en el marco de las elecciones regionales y municipales. Estamos en la rotativa del aire a través de RPP, confianza y credibilidad por todos los medios.
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9: 6:30.
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11: El gobierno declaró en proceso de modernización y reorganización al Ministerio de Energía y Minas y a sus organismos públicos adscritos como el Instituto Geológico Minero y Metalúrgico INGEMET y el Instituto Peruano de Energía Nuclear por 120 días calendario.
12: La Municipalidad de Lima argumentó que carece de una debida motivación la resolución de la primera sala comercial de Lima que dispone el reconocimiento de un laudo arbitral de mayo del 2020 que ordena a la comuna pagar más de 220 millones de soles a Rutas de Lima, empresa que tenía una concesión de peajes.
11: Un hombre de 30 años, identificado como Kevin Paredes Alcázar, resultó herido tras ser atacado a balazos por cuatro personas a quienes trasladaba en su vehículo en el cruce de Los Jirones, Venezuela y Ayacucho, en el Callao. Según información policial, todos los atacantes son menores de edad.
12: La policía fiscal incautó en Puno un cargamento de productos farmacéuticos que habría ingresado ilegalmente al país, valorizado en más de 200.000 soles. También fue incautado el vehículo en el que se transportaba la mercadería.
11: El senador y candidato presidencial brasileño Flavio Bolsonaro llamó cobarde al mandatario Luis Ignacio Lula da Silva por huir de los debates y apeló al voto útil para resolver la disputa presidencial del domingo en la primera vuelta.
12: RPP te recuerda, abastecer de combustible un vehículo del Servicio de Transporte Público de Pasajeros con Personas a Bordo es una falta muy grave. Se sanciona con 660 soles.
11: Faltan 2 días para las elecciones regionales y municipales 2026.
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14: En estos momentos Lima registra 21 grados y para el mediodía se anticipa que la temperatura llegue a 25. Apurímac presenta 11 grados y al mediodía se espera que la temperatura sea de 26. Además, Piura registra 24 grados y para la tarde tendrá una radiación de 10, considerada muy alta. Se espera un cielo nublado.
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25: 6:35.

0: Muy bien, señores, 6:36 de la mañana, seguimos en la rotativa del aire, estamos con ustedes, Johanna Castro y Carlos Villarreal. La informalidad laboral, atención, supera el 86% en 4 regiones del país, mientras que en el agro y otras actividades que son tradicionales, persisten los bajos niveles de productividad y rentabilidad.
1: Claro, y la pregunta es, ¿qué pueden hacer los próximos gobiernos regionales para cambiar esta realidad y generar más empleo, sobre todo, por supuesto, empleo formal? El análisis en el siguiente informe de Aarón Ramos.
2: En el Perú, 7 de cada 10 trabajadores laboran en condiciones de informalidad, es decir, no tienen ningún beneficio como gratificaciones, vacaciones o CTS. En total, hablamos de 12 millones de trabajadores peruanos informales. Las nuevas autoridades regionales y locales tendrán el reto de generar condiciones adecuadas para que los negocios puedan ser formales y con ello los trabajadores tengan beneficios laborales. Si bien la informalidad afecta a trabajadores de todo el país, la situación llega a su punto más crítico en 4 regiones del país. Cajamarca, Puno, Apurímac y Amazonas tienen a 9 de cada 10 trabajadores en la informalidad. En estas economías regionales todavía pesan las actividades tradicionales y con menores niveles de productividad. Así lo explicó Paola Herrera, economista del Instituto Peruano de Economía, IPE.
3: La gran mayoría de trabajadores está empleado en sectores del agro, por ejemplo, que es bastante informal, donde hay una productividad más baja, donde hay un agro más tradicional que limita, digamos, la posibilidad de que se formalice este tipo de actividades, mientras que en regiones de la costa, por ejemplo, como Lima, Moquegua, Arequipa, la tasa de informalidad es más baja, el empleo es de mejor calidad, luego de haber recibido mucha inversión privada, un crecimiento importante de la economía y de diferentes sectores que son más productivos en promedio.
2: Cajamarca es un ejemplo. Más de la mitad de sus trabajadores está en la agricultura tradicional y de subsistencia. Si una actividad produce poco y genera pocos ingresos, también es más difícil que se formalice. Según el IPE, un trabajador formal produce en promedio 6 veces más que un informal. Así lo explicó Paola Herrera del IPE.
3: Es en realidad un círculo vicioso. La alta informalidad se vincula bastante con una baja productividad del trabajo, baja productividad de la economía en general y de las empresas que componen una región. Esto implica que hay tanto brechas educativas, brechas de capacidades, brechas de infraestructura, brechas sociales que retroalimentan esta alta informalidad y a su vez limitan que estos trabajadores entren a empleos de mejor calidad.
2: Pero en el campo hay otro problema. Para muchos agricultores, producir ya es caro y el reto no es solamente pedirle al trabajador que se formalice, sino también conseguir que su actividad sea rentable, lo que pasa por mejorar la productividad, contar con riego y tecnología y tener mejores vías para sacar la producción y acceder a mercados. Y es responsabilidad para los gobiernos regionales y locales el darle mayor valor agregado a la producción agrícola. Así lo explica Anaximandro Rojas de Conveagro.
4: El gobierno nacional ha transferido, por ejemplo, responsabilidades en la materia de titulaciones de tierras, ¿no? El saneamiento físico legal de las tierras. Lo tienen los gobiernos regionales, pero no tienen el presupuesto suficiente, ¿no? Para sanear los predios, ¿no? El otro tema es proyectos como de riego, ¿no? O también algunos proyectos que vaya a incentivar el tema de darle valor agregado a ciertos productos, ¿no? Entonces, yo creo que ahí deberíamos hacer mayor incidencia y eso lo corresponde a los gobiernos regionales y locales, ¿no?
2: Las nuevas autoridades tienen el reto de hacer más competitivas a las empresas para que puedan generar más empleo formal. Hacer buen uso de los recursos públicos también tiene impacto en las condiciones laborales, como explica Paola Herrera, economista del IPE.
3: Hay algo que es muy importante entender acerca de los gobiernos regionales y las municipalidades, que tienen una responsabilidad muy grande para elevar la productividad y la competitividad de las regiones. Por ejemplo, una empresa requiere que haya acceso a agua, desagüe, electricidad, internet, y todo ello depende mucho de las obras que pueden impulsar estas autoridades subnacionales. Hoy en día, en muchas regiones, el gobierno regional o las municipalidades controlan más del 60% del presupuesto que recibe toda la región en cuanto a presupuesto público. Eso quiere decir que hay una responsabilidad muy importante para destinar estos recursos a las obras prioritarias, ¿no?
2: A puertas de las elecciones regionales del 4 de octubre, el reto para los próximos gobernadores y alcaldes será avanzar con el cierre de brechas de infraestructura y las condiciones para un mejor entorno de negocios a fin de que la formalidad pueda convertirse en una posibilidad real para los trabajadores peruanos.
0: Bueno, señores, sí, importante compromiso que tienen los próximos gobernadores regionales, ¿no? Hacer que justamente las empresas sean mucho más competitivas, puedan generar más empleo, puedan orientarse más hacia la formalización y así desarrollarse en el ámbito laboral. Son exactamente las 6:41 de la mañana.

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1: 6 de la mañana con 41 minutos. Mónica Muñoz Nájar, economista de la Red de Estudios para el Desarrollo, y está con nosotros antes de votar, que ya no falta nada, este domingo 4 de octubre. Por supuesto, tenemos cobertura extraordinaria aquí en RPP. 5 preguntas, Mónica, claves que debemos hacer para conocer a nuestro candidato. ¿Cómo estás? Buenos días.
2: Hola, Mónica.
3: ¿Qué tal? Buen día, Joana. Buen día, Carlos. Buen día, queridos oyentes y televidentes de RPP. Así es, faltan solamente 2 días para las elecciones y probablemente la mayoría o algunos ya sepan perfectamente por quién van a votar, ya conozcan cómo es su cédula, si tienen que votar por consejeros regionales, si tienen que votar por gobernador, alcalde provincial, alcalde distrital. Pero otros quizá recién este fin de semana se sienten a revisar sus opciones, a ver un poco más de la elección. Así que, dado que falta tan poco tiempo, en verdad, creo que no es realista pedir que cada uno lea cientos de páginas de planes de gobierno, que vean los debates, las transmisiones, que se aprendan las competencias de un gobernador o de un alcalde, ni que revisen todas las propuestas. Pero sí es importante, creo que, antes de entregarles a nuestras autoridades, a las próximas autoridades, 4 años de responsabilidad sobre nuestra ciudad, sobre nuestra región, hay una revisión mínima que vale la pena hacer, ¿no? Entonces, vamos a hacer algunas preguntas básicas que deberíamos hacernos a nosotros mismos para saber si estamos como un checklist, para saber si realmente entendemos y conocemos por quién vamos a votar. Y lo primero es conocer a la persona a la que estamos pensando elegir, al candidato o los candidatos que estamos pensando elegir, para alcaldes, para gobernador. No necesitamos reconstruir toda su vida, pero sí podemos dedicar unos minutos a revisar la hoja de vida que tiene publicada, conocer qué experiencia tiene, si tiene experiencia en el sector público, si tiene por ahí alguna denuncia, cuál es su formación, etcétera, etcétera. Es importante porque no estamos eligiendo solo propuestas, estamos eligiendo una persona que va a tener que tomar decisiones, administrar millones de soles y dirigir una organización durante 4 años. Piensen si ustedes lo contratarían en su empresa. Ese es un gran filtro. Si tú no lo contratarías para tu empresa, entonces ¿por qué votarías por esa persona para alcalde o gobernador? Luego, otra pregunta importante es entender algunas de sus propuestas, qué cosa es lo que quiere hacer. No se necesita leer todo el plan de gobierno. En verdad, haciendo una búsqueda rápida, ya sea en alguna red social, en las páginas oficiales del partido, de la organización política, o en Google, pueden ustedes encontrar ahí del plan de gobierno o alguna propuesta. Y se puede empezar por algo bien sencillo. Por ejemplo, si para mí es muy importante el tema de recojo de la basura en mi ciudad, o el tema del tráfico, el tema del transporte público, se podría buscar, ¿no? Transporte público, candidato tal, y con eso podemos tener una idea de si ha dicho algo o no ha dicho nada. Y ahí podemos también tomar ese criterio para nuestra decisión. Eso es bastante información. Otra cosa que podemos hacer es preguntarnos si es que hay razones para pensar que va a poder desarrollar sus propuestas, ¿no? Porque muchas veces muchos candidatos, alcaldes, gobernadores, Carlos, Joana, ¿verdad? Prometen muchísimo y a la hora de la hora no se dan cuenta que en verdad no lo podían hacer, no estaba en sus competencias, no estaba en lo que podía ser un gobierno regional, una municipalidad. Recuerden siempre una regla básica, lo más cercano lo hace la municipalidad, limpieza, basura, pistas, veredas, por ahí construir algunas postas, colegios, comisarías puede equipar. Pero hasta ahí básicamente llega el tema del agua también, y el tema de gobierno regional, ahí sí es un mini sector público completo, mini ministerios, ¿no? Tiene educación, salud, transporte, minería, también tiene todos los temas de desarrollo, competitividad, desarrollo social. Entonces hay varias cosas que puede hacer el gobierno regional, por ahí pasen su filtro. Y también yo sé que de nuevo es importante, es difícil a veces considerar todas las propuestas que hacen los candidatos, ya estamos a pocos días. Sin embargo, sí, si ustedes agarran una y pueden ver qué tan bien desarrollada está, qué tan bien lo explica, si conoce el tema, si habla de costos, si está dándonos una idea de las metas, de tiempo, de plazo. Fíjense que nosotros hicimos una revisión en la Red de Estudios para el Desarrollo de 800, más de 800 promesas, propuestas en los planes de gobierno, y solo 1% tenía la información completa de costos, y de cómo se iba a hacer y de plazos. Entonces, realmente eso puede ser un filtro bien, bien fuerte para que ustedes entiendan mejor por quién están votando. Recordemos, la idea es tomarnos unos minutos, máximo será una media hora, para no estarnos quejando 4 años, Carlos, Joana.
0: Así es. Puntos importantes que hay que tener en cuenta este domingo a la hora de elegir a nuestros alcaldes o gobernadores. Gracias, Mónica Muñoz Nájar, por el comentario económico. 6:47, en minutos regresamos con más información. No se vaya de la rotativa del aire por RPP, confianza y credibilidad por todos los medios.
2: Seis y cuarenta y siete. 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
4: En estos momentos, Huancayo registra 5 grados y al mediodía se estima una temperatura de 20. Abancay registra 11 grados y en la tarde se prevé que la temperatura sea de 27. Además, Pucallpa reporta 24 grados y en la tarde se espera una radiación de 11, considerada extremadamente alta. Se pronostica un cielo nublado.
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13: 6:52.

0: 8:53 minutos, no nos equivocan, siguen en la rotativa del aire y en RPP confianza y credibilidad por todos los medios. ¿Qué ha pasado con el alcalde de Lima, Renzo Reyardo? Él ha enviado un mensaje a las seguidores de la banda surcoreana BTS. El próximo 8 de octubre ya se viene la primera fecha del concierto de la banda. Y las conocidas ARMY, por supuesto, han tenido un pedido directo del alcalde a pocos días de los conciertos que tienen programados en el estadio de San Marcos, por cierto.
1: Bueno, Reyerdo ha solicitado a las ARMYs apoyar con la organización y las medidas de seguridad, en especial de su integridad durante los conciertos.
2: A las llamadas ARMYs que siguen a este grupo tan importante que tiene tantos seguidores a nivel internacional, que también ellas contribuyan con nosotros, con la organización, con medidas elementales de protección, fundamentalmente de su integridad, y que también haya una coordinación. Estamos con total disposición, con puertas abiertas, en este caso puntual, con las ARMYs.
0: Bueno, Mario Casareto Latorre, gerente de gestión de riesgos de desastres de la Municipalidad Metropolitana de Lima, ha informado que realizan las coordinaciones con los empresarios que organizan los conciertos. La primera fecha es el 7 de octubre y preparan reuniones con las representantes de las seguidoras del grupo surcoreano.
3: Vamos coordinando con los empresarios que nos hemos reunido, ya el plano está terminado de las rutas de evacuación. Una de ellas es, primero salen las tribunas y después sale el campo. Y la otra es que estamos convocando a las ARMYs.
2: ¿Saben qué son las ARMYs? Claro,
3: claro. Nosotros hemos aprendido ayer. Las estamos convocando para que ellas mismas sepan la realidad de lo que es la precaución que tienen que tomar, de alguna manera organizarse y no tener alguna consecuencia que tengamos que nosotros tener que intervenir.
1: Recordemos, señores, que los conciertos de BTS están programados para los días 7, 9 y 10 de octubre en el Estadio de San Marcos. La Municipalidad de Lima informó que en estos días van a realizar 3 inspecciones técnicas el 2, 5 y 6 de octubre para verificar las condiciones de seguridad del montaje temporal, estructuras, medios de evacuación, torres de audio y video e instalaciones eléctricas.
0: Bueno, ahí está entonces el pedido directo de la autoridad, en este caso el alcalde de Lima, Renzo Reyardo, también de Mario Casareto Latorre, gerente de gestión de riesgos de desastres de la Municipalidad Metropolitana de Lima. Sí, porque se espera muchísima gente en estas 3 fechas del 7, 9 y 10 de octubre, que son fanáticos de BTS, pero también debido a esta gran cantidad de personas que va a llegar hasta el Estadio de San Marcos, lo que se le está pidiendo es orden y un poco de paciencia. 6:55.

0: Bueno, qué alegría realmente, la verdad, que el gran Hugo Vidalegut, ¿no?, una voz icónica de la radiodifusión peruana, no solamente de RPP, de toda la radiodifusión, haya recibido el premio Manuel Delgado Parker. Se lo merece realmente, nada más merecido que ello. ¿No, Johanna?
1: Sí, por supuesto.
0: Un maestro de maestros, así, con mayúsculas. Y ahora lo tenemos a Hugo Vidalegut. Huguito, ¿cómo estás? Felicitaciones por el premio Manuel Delgado Parker.
1: Buenos días, felicitaciones nuevamente.
2: Buenos días, Johanita. Buenos días, Carlitos Villarreal. Mi agradecimiento a RPP, confianza y credibilidad por todos los medios que me ha honrado con este premio Manuel Delgado Parker. Solo me queda decir gracias. Gracias, RPP. Gracias, compañeros, por su afecto. Gracias. Gracias a los oyentes que todos los días disfrutan de mi hermosa voz. Esta voz que Dios me dio.
0: Hugo, ¿cómo haces para tener esa voz? De verdad que es fantástico.
2: Primero, permíteme, Carlitos, decir que estoy orgulloso de pertenecer a la emisora más importante del país, RPP. Son 40 años que me mantengo y eso significa haber cumplido un sueño. Y hay frases que ya quedaron grabadas en la memoria de todos los peruanos. Por ejemplo, en la época del Rally Dakar, ¿se acuerdan?
0: Sí, claro.
2: Yo decía, ¡Dakar!
0: Sí, me acuerdo.
2: Y cuando el expresidente Martín Vizcarra cerró el Congreso, hace dos días se cumplió un aniversario.
0: Sí, claro.
2: De este hecho.
0: ¿Ya?
2: ¿Se acuerdan de mi frase? ¡Crisis política!
1: Sí, igualito.
2: Y ahora que estamos en esta vorágine de las elecciones, esta maravillosa herramienta de RPP que ayuda al ciudadano a elegir bien.
0: Yeah.
2: El poder en tus manos. Uno trabaja con la voz para ser inolvidable, con la palabra para ser entendible. Pero lo que más disfruto es saber que mi voz y la radio RPP siempre está conectado con el público. Me preguntó Jorgito Rodríguez, como tú, Carlitos,
0: sí,
2: ¿cómo cuido mi voz?
0: Claro.
2: Me acuesto temprano.
0: Ya.
2: Duermo las horas que tengo que dormir.
0: Excelente.
2: No tomo bebidas heladas. Si tomo licor, ron con un hielito nada más.
0: Un hito nada más.
2: Ajá, porque yeah, mucho hielo raspa la garganta.
0: Yeah.
2: Gracias, gracias nuevamente. Gracias, Johanita. Gracias por tu amistad. Gracias, Carlos. Y gracias a RPP, confianza y credibilidad por todos los medios. Gracias, Dios mío, por haberme dado esta voz.
1: Igualito el personaje, ¿verdad, mi Dauri? ¿Y cómo dice titulares?
2: ¡Titulares!
0: Genial, genial. Primero Hernán Vidaurre, por supuesto, con esta invitación de el gran Hugo Vidalegut. Y ya bromas aparte, por supuesto, en nuestro homenaje, ¿no?, y reconocimiento, repito, a una voz icónica de la Radiodifusión Nacional como es la de don Hugo Vidalegut, ¿no?, a quien tenemos el gusto de conocer. Ojalá lo veamos pronto a Huguito para darle el abrazo personalmente.
1: Bueno, sí, claro que sí, pero lo que vamos a tener es su voz en breve, porque es claro, momento de ir al gran resumen de la hora. Gracias, Hernán Vidaurre, como siempre, por hacernos reír. Es uno de los personajes, incluso acá en YouTube, en nuestra transmisión en directo, están diciendo igualito, él es, dice.
0: Igualito.
1: Bueno, es Hernán haciendo la voz. Es momento de ir a nuestros titulares y luego volvemos luego del gran resumen de la hora. 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
2: Son las 7 y 1. 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

0: La Comisión de Constitución de la Cámara de Diputados aprobó el dictamen que otorga facultades legislativas al Poder Ejecutivo por 90 días en materia de seguridad ciudadana y el fenómeno El Niño.
1: Al culminar la sesión, la presidenta de la Comisión de Constitución, Yanina Avendaño, exhortó al Senado a respetar la decisión de su grupo de trabajo.
2: Finalmente, hacemos una exhortación para que, en atención a lo que han señalado los señores y señoras diputados reiteradamente, que esta decisión que se ha tomado sea respetada en su integridad por la Cámara de Senadores.
0: Una adulta mayor jubilada denunció ante RPP que delincuentes detonaron un explosivo en los exteriores de su bodega en el asentamiento humano San Juan Bosco, en el Callao. Ella aseguró que no es víctima de amenazas.
3: Y hemos visto ahí esto así como que fuera un cuetón, pero con una colaza grandaza, así.
4: Un cartucho
3: grande con un alambre grandazo. Y el otro ya había explotado, ya reventado. No ha explotado. Menos mal, gracias a Dios, porque yo tengo mis nietos que duermen aquí en el mueble, estando, miren, en la sala, los niñitos.
4: No, nunca
3: soy extorsionada, ni que me hayan dicho, a ver, ni yo me meto con nadie.
1: El paso a desnivel de Nueva Esperanza, ubicado en el cruce de las avenidas Pachacútec y 26 de noviembre en el distrito oribeño de Villa María del Triunfo, se anegó por sexta vez en lo que va del año. Los vecinos expresaron su malestar ante la recurrencia de este problema.
5: Como vecino, obviamente que sí nos genera un malestar espantoso, porque ocasiona el tráfico acá, como ustedes ven, el óvalo, tanto como para con dirección a José Gales y con dirección a la Suma de Esperanza. Lo que se inunda es desde que lo iniciaron, desde que lo aperturaron, es un problema constante que no lo solucionan, ¿no? Pasan alcaldes uno y otro y no le dan solución, solamente vienen, lo bloquean, traen sus cisternas y se llevan el agua y nada más, para ellos esa es la solución.
0: El artesano chiclayano Rafael Farro Carballo contó en RPP que, tras superar dos infartos y permanecer en UCI, decidió crear bustos en homenaje al Papa León XIV. Según relató, la iniciativa surgió tras un sueño.
6: Es algo extraordinario que pasó el último día que iba a despertar de UCI. Soñé con el Santo Padre y con los cardenales. Me encontré con él en la calle Colón. Y bueno, y a los días hicimos este proyecto. No pensaba que iba a salir Papa él, ¿no? Nos pusimos de acuerdo con mi amigo. Hicimos este proyecto y bueno, a Dios gracias que salió el Santo Padre. Y logramos hacerle este busto. Y a Dios gracias que se ganó un concurso a nivel internacional.
1: En España, organizaciones que impulsan las protestas contra los altos precios de la vivienda han hecho un llamado para que la ciudadanía vaya a la huelga general si la Cámara Baja Española rechaza los dos decretos presentados por el gobierno para abordar la crisis.
0: Faltan 40 días para la visita del Papa León XIV al Perú.
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8: Siete y cinco. 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
1: Mañana con 6 minutos, nueva hora informativa en la rotativa del aire. Los acompañamos Carlos Villarreal y Joana Castro. Nosotros recordábamos, por ejemplo, más temprano y les contábamos cómo va a ser un poco el recorrido de la imagen del Señor de los Milagros mañana en su primera salida aquí en la capital. También les contábamos de otras salidas en distintas regiones del país, pero la imagen del Cristo Moreno también va a llegar a Roma. Para ser exactos, va a ingresar a la Plaza de San Pedro y va a recibir, por cierto, la bendición del Papa León XIV. Así que vamos a hablar de ese tema, vamos a conocer un poco también los protocolos de seguridad, quizá el número de personas, de fieles que va a asistir, el número también de hermandades que va a participar de esta celebración religiosa tan importante. Wilmer Oblitas, presidente de la Hermandad del Señor de los Milagros en Roma, está con nosotros. Señor Oblitas, buenos días, bienvenido. Buenas tardes para usted. ¿Nos escucha? Lo vamos a tener en breve. Vemos que ya está él conectado, Wilmer Oblitas, presidente de la Hermandad del Señor de los Milagros en Roma. Y yo me imagino, además, Carlos, que para aquellos ciudadanos peruanos o aquellas personas que ya se han familiarizado con la imagen del Señor de los Milagros, que tenga la bendición del Papa León XIV, debe ser mucho más emocionante aún.
2: Claro, tú sabes que es una de las manifestaciones más grandes en el mundo sobre la fe católica. Me refiero a la procesión del Señor de los Milagros. Y esta fe ha trascendido fronteras. Estamos hablando de que la imagen es paseada por varios países del mundo, ¿no? Existen hermandades en diversos países y más aún en Roma, ¿no? Tomando en cuenta que justamente el Papa va a bendecir la imagen y además también, Joana, influye mucho el hecho de que su santidad va a venir al Perú en noviembre próximo. Entonces, esa situación hace que los preparativos sean mucho más intensos y también, por supuesto, las manifestaciones de adhesión a la fe católica, a la fe, ¿no?, que despierta el Cristo de Pachacamilla. Así que Roma no es la excepción en el caso de los peruanos. Ya hemos tenido información antes acerca de participación de peruanos que además llegan, Joana, de otros países de Europa a Italia para acompañar la imagen
1: Por eso, del Cristo Moreno. Por eso decía de personas incluso que se han familiarizado y que empiezan a conocer esta parte de la historia religiosa vinculada a nuestro país y que se suman a una manifestación que decimos es sumamente grande en el Perú, es verdad, pero que sucede lo mismo también en otras partes del mundo y que esta vez tiene una particularidad, pronto lo vamos a conocer con Wilmer Oblitas, para que él nos detalle sobre todo cuántas hermandades, por ejemplo, van a participar, cuántas personas se espera que lleguen justamente hasta este ingreso importante a la Plaza de San Pedro. Wilmer Oblitas, presidente de la Hermandad del Señor de los Milagros en Roma, nos atiende. 7:09. Buenas tardes para usted.
3: Sí, aló, buenas tardes. No sé si me escuchan.
1: Lo escuchamos. Muchas gracias por atendernos. Perfecto. ¿Cuántas personas aproximadamente van a asistir a este acto religioso tan importante?
3: Bueno, sí, no como el año pasado, quizás, con la gran procesión, pero sí un gran número de 250 personas que vienen, que están ya prenotadas para llegar para la procesión, que será el domingo.
2: No, tenemos problemas nuevamente. Vamos a ver si podemos mejorar esta comunicación, señor Oblitas, permítanos un minuto porque estábamos bien, lamentablemente, ¿no? Sabemos que hay problemas de la señal, nos impide escucharlo de la mejor manera. Las informaciones que teníamos acá eran que cerca de 40 hermandades de distintos países van a participar en esta histórica procesión del Jubileo de la Esperanza, símbolo de fe, identidad y unidad peruana. Me refiero a la imagen del Señor de los Milagros, que va a ingresar a la Plaza de San Pedro para recibir la bendición del Papa León XIV. Y bueno, por supuesto que en Roma, los miembros de la hermandad y todos los peruanos que viven allá se preparan ya para justamente acompañar la imagen del Cristo de Pachacamilla.
1: Además, tal cual lo vivimos, por ejemplo, en nuestro país, tenemos entendido con un grupo de sahumadoras, con un grupo de personas, por supuesto, que llevan el hábito morado con el listón blanco atado a la cintura, y en esta ocasión, no lo logré escuchar muy bien, decía 750 personas, me parece. Ojalá sí, podamos mejorar la comunicación para que nos dé mayores detalles de cómo va la organización, cómo va el protocolo también. Nosotros tenemos siempre pensado un protocolo en cuanto a los espacios en los cuales se mueve el anda o se lleva el anda del Cristo Moreno. Pero ¿qué es lo que va a suceder justamente minutos antes de recibir la bendición del Papa León XIV? ¿Cómo va a ser el protocolo también del ingreso de la imagen del Señor de los Milagros? Señor Oblitas, lo escuchamos.
3: Sí, bueno, como ustedes saben, es un protocolo que tenemos que seguir al pie de la letra, pero como se dice, con mucho gusto y felicidad, nosotros nos adaptamos y respetamos, ¿no? Bueno, nosotros tenemos, el Señor va a pernoctar, sinceramente va a pernoctar ya desde el día sábado en la iglesia, en la Basílica de San Giovanni en Fiorentini, que está más o menos aproximadamente a 1 kilómetro del Vaticano, de la Ciudad del Vaticano. Y de ahí ahí va a pernoctar el día sábado a las 10 de la mañana, y ahí va a ser la última novena y también va a haber una misa de vigilia. Ya el día domingo a las 8 de la mañana estamos partiendo ya en procesión a la Ciudad del Vaticano, y siguiendo el protocolo, digamos, que nos han manifestado, ¿no? Y nada, hay bastante emoción, bastante clamor, como se dice, bastante devoción, aunque por parte de nuestras autoridades mucha colaboración, y esto es importante, ¿no? Y los hermanos, bueno, todos poniendo aquí el hombro por nuestra fe, por nuestra devoción a nuestro Cristo Moreno, no vemos las horas ya de entrar y estar ahí, ¿no? Y estar ya en el Vaticano y celebrar la Santa Misa en honor a él, que sería el día domingo a las 14 horas.
2: Claro, además, señor Oblitas, es impresionante cómo esta fe trasciende fronteras, esta devoción por el Señor de los Milagros va más allá únicamente de nuestro país. Comentábamos con Joana que en otros países del mundo también se organizan hermandades para pasear la imagen del Señor de los Milagros en octubre, pero esta situación es realmente impresionante, ¿no? Y usted lo vive allá justamente en Roma.
3: Así es de verdad maravilloso. Aquí ya ven desde unos dos, tres meses antes ya que empieza ese ánimo, ¿no?, de los hermanos de unirnos y ya telefonándonos entre hermandades, ¿no?, poniéndonos de acuerdo para las actividades, para colaborar, para ir, para, digamos, hacer también los traslados, ¿no?, que hacemos, compartimos. Y hay bastante emoción, por ejemplo, en esta ocasión están, no como el año pasado, quizás con la gran procesión, que vinieron más de 50 países del mundo, pero hay 10 al menos que ya pernotaron en esta vez, y somos felices y contentos, nos vemos la hora de recibirlos con los brazos abiertos. Ahí hay bastante clamor, como se dice.
1: ¿Y cómo va a ser la participación del Papa León XIV este año? Recordando también un poco y haciendo la comparación con el año anterior.
3: Sí, bueno, el año anterior, pues como ustedes si se recordarán, había una canonización, ¿no? Fue el día 19, un domingo, y gracias a Santo Padre pudimos realizar, que no obstante tuvimos una serie de situaciones que hicieron cambiar la fecha, no sé si recuerdan. Bueno, eso fue mucho más empeñativa, digamos así, ¿no? Desde ese punto de vista, estuvimos también, bueno, la situación de nuestro Santo Padre que falleció, una serie de cosas que sucedieron a conciencia, pero lo bueno también llegó, ¿no?, con la elección de nuestro Santo Padre, y que también, como sabemos, es peruano de corazón, ¿no? Y eso es lo que a nosotros nos da aún más, digamos, ¿no?
2: Claro, y además, señor Oblitas, hay un factor extra en esta oportunidad, que es justamente el hecho de que el Papa va a venir al Perú, ¿no?
3: Así es, eso me dice que he gustado tanto. Estamos en contacto con algunos hermanos del Perú, inclusive estuve yo hace 2 meses y medio, estuve en Las Arenas, en la hermandad de Las Arenas, conversando también con los mayordomos, y bueno, quedamos de que muy probablemente nos veamos en esta ocasión, ¿no?, que en su visita del Santo Padre. Pero estoy valutándolo porque también con motivos de trabajo, permisos, etcétera. Pero no veo la. Yo quisiera estar ahí. Ah, sí, mi mente ya está allá. Ya está poniendo los hombros para dar una mano.
2: Su mente y su corazón, su espíritu.
1: ¿Cuántas Así hermandades es. Van a participar, señor Oblitas, en este ingreso, repetimos, de la imagen del Señor de los Milagros a San Pedro, a la Plaza de San Pedro?
3: Sí, por el momento tenemos ya 10 hermandades que han pernotado y somos fiduciosos de que somos tenemos bastante fe que va a aumentar esto en el transcurso de los días, porque claro, porque hubieron algunos cambios, siempre Roma sufre de esto, es muy particular la situación, veamos la logística, que son dos países en uno, te da la autorización uno, te acepta, sí, y el pues. Otro no, el otro y así sucesivamente estamos para acá y para allá, entonces inicialmente era para el 18 y ahora ya se aprobó para el 11, o sea, y todo esto es de que también los hermanos que vienen de afuera se organizan a último momento, digamos así.
2: Bueno, señor Wilmer Oblitas, presidente de la Hermandad del Señor de los Milagros en Roma, capital de Italia, ha sido un gusto conversar con usted y por supuesto estaremos a la expectativa, seguramente lo vamos a requerir, ¿no? Cuando tengamos las fechas centrales ahí en Roma y compartir justamente esta manifestación tan grande de fe que hay con relación al Señor de los Milagros. Muchas gracias.
3: Claro
2: y
3: que sí.
2: Gusto de saludarlo, gusto de conversar con usted. Muy buenas tardes ahí en Roma.
3: Gracias. Igualmente, un gusto, cuando gusten, siempre por nuestra fe y nuestro amor y cariño al Perú. Gracias. Saludos a todos ustedes.
1: Bueno, Wilmer Oblitas, presidente de la Hermandad del Señor de los Milagros en Roma con nosotros. Nos vamos a una pausa, 7:17. Al volver, Espacio Vital, hoy el doctor Elmer Huerta nos habla del Día Mundial de la Sonrisa y cómo beneficia, por supuesto, a nuestra salud emocional. Nos vamos sonriendo a la pausa.
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4: 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Te da la hora. 7:18. 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
5: Atención conductores, a esta hora se registra congestión vehicular en la avenida Elmer Fosset, cerca al nuevo aeropuerto Jorge Chávez, desde la avenida Quilca hasta la avenida Argentina. Tome sus precauciones. Además, el tránsito es lento en la Panamericana Norte, desde el cruce con la avenida Tomás Valle hasta la calle Porvenir. Considere la avenida Túpac Amaru como ruta alterna. Respete los límites de velocidad establecidos en las carreteras y manténgase alerta a las condiciones climáticas para evitar accidentes.
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6: El precio del dólar es de 3 soles con 45 céntimos de acuerdo con el Banco Central de Reserva del Perú. En el mercado paralelo, el tipo de cambio es de 3 soles con 42 céntimos para la compra y de 3 soles con 46 céntimos para la venta.
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0: Día Mundial de la Sonrisa. ¿Ah? ¿Cómo beneficia esto a nuestra salud emocional? Hablamos con el doctor Elmer Huerta, nos trae como todas las mañanas Espacio Vital. El doctor Elmer Huerta, asesor médico de RPP. Yo me acuerdo, la famosa revista de selecciones, había una sección que se llamaba La Risa, Remedio Infalible. Y la verdad que eso es algo muy importante, doctor. ¿Cómo está usted? Buenos días. Los saludamos con una sonrisa.
1: Hola, doctor.
2: Hola, Joana. Buenos días, Carlos. Buenos días. Buenos días a todos nuestros oyentes. Pues mira, lo lograste. He sonreído. Has hecho que Joana sonría. Y estoy seguro que muchísimos de los oyentes, de manera inconsciente, han sonreído. De tal modo que ya hiciste tu primera tarea del día, mi querido Carlos, que es hacer que la gente sonría. ¿Cómo?
0: Acá paramos de la sonrisa desde que empezamos, ¿eh?
2: Sí, yo sé.
0: Salvo cuando
2: sé.
0: Hay que dar ciertas noticias, obviamente, ¿no?
2: Pero... Lógico, obviamente, con el contexto. Pero mira, esta historia, el primer viernes del mes de octubre se conmemora a nivel internacional el Día Internacional de la Sonrisa. Tiene una historia interesante este día. En 1963,

0: un publicista estadounidense, se llamaba Harvey Ball. Él, ¿sabe lo que creó? Es el icono de la sonrisa. Es amarillito con su sonrisa, con sus ojitos.
1: Sí.
0: Él lo creó en 1963.
1: Ajá.
0: Y de ahí para adelante eso se comercializó muchísimo y qué sé yo, se vendían camisas, camisetas, las computadoras entraron en los 80s. Y él dijo, esto hay que aprovecharlo. Y en 1999 él instituyó el Día Mundial de la Sonrisa para recuperar el significado original del símbolo de la sonrisa, que es la buena voluntad y la amabilidad, alejándolo obviamente de la excesiva comercialización. El lema que tiene este Día Mundial de la Sonrisa es el siguiente: haz un acto de bondad, ayuda a una persona a sonreír. ¿Y por qué es importante la sonrisa? ¿Por qué es importante esto para la persona, tanto para el que sonríe como para el que hace sonreír a otra persona? Pues eso es parte de lo que se llama la salud emocional. Y la salud emocional es una salud que está en el cerebro, obviamente, y que está guiada por los famosos neurotransmisores. Entonces, los neurotransmisores, especialmente la dopamina, se liberan inmediatamente alguien te sonríe. Tú llegas al trabajo, entras a un lugar y la empleada, el empleado que está ahí, te sonríe, te dice, buenos días, don Carlos, y te sonríe. Ese acto que te están sonriendo hace que tu cerebro elimine endorfinas, te sientas bien, te sientas bienvenido y puedas iniciar lo que tengas que iniciar en ese lugar, ¿verdad? Entonces, una simple sonrisa puede cambiarle el momento a la persona a quien tú sonríes. Y el que tú sonrías también puede tener el mismo efecto. Si tú sonríes y recibes una sonrisa de vuelta, pues te estás dando cuenta de que también tu sonrisa ha sido bienvenida y que estás provocando un efecto
1: De
0: importante en la
1: respuesta.
0: otra persona y te hace sentir bien. Entonces, fíjate qué interesante, es una vía de doble vía, es un camino de doble vía. El que sonríe se beneficia, al que le sonríen se beneficia, cuando éste devuelve la sonrisa al que le sonrió primero, todos se van a beneficiar. Y obviamente el segundo beneficio que tiene una sonrisa es la conexión. ¿Cuántos matrimonios, cuántas relaciones habrán empezado con una sonrisa? ¿Verdad? Que tú llegaste a un lugar, te sonrieron y te sonrieron de una manera tal que te atrajo. Y eso creó lo que es una conexión, porque
1: El
0: esa,
1: clic.
0: exacto, el clic, ese cambio facial que hace que uno sonrisa es contagioso, te ayuda a crear rápidamente un vínculo de empatía, de confianza, y de allí para adelante puede surgir una relación de amistad. Entonces, fíjate qué interesante, Día Mundial de la Sonrisa. Ahora, ¿cómo celebrarlo? ¿Cómo celebrar hoy día en este 2 de octubre, viernes, el Día Mundial de la Sonrisa? Se me ocurren dos cosas.
1: A
0: Una,
1: ver.
0: realiza algún acto de bondad, así, a ciegas, al azar. Por ejemplo, sírvele una tacita de café a un amigo en el trabajo, que nunca lo haces. Le cafecito para ti hoy día. Te va a sonreír. Y lograste que la persona sonría. Deja una nota cariñosa a alguien, ¿verdad? En tu familia, puede ser a tu esposa, te quiero mucho amor, y dejas allí. Y ella va a sonreír o él va a sonreír y dice, qué lindo. No lo hace habitualmente,
1: Sí,
0: pero qué
1: ¿no?
0: lindo. Es decir, haz un acto de bondad al azar. Llama a un viejo amigo que hace tiempo que no lo llamas. Estoy seguro que cuando conteste el teléfono, te reconozca, va a sonreír. Y lo otro, obviamente, sonríele a la gente hoy día, en el trabajo, en el donde estés, sonríele a la gente y eso va a provocar un efecto interesante y benéfico en la otra persona.
1: Hay una frase de
0: Es
1: Bob
0: verdad.
1: Marley, doctor, que me trae el recuerdo, que dijo: deja que tu sonrisa cambie al mundo, pero jamás dejes que el mundo cambie tu sonrisa. Una frase de Bob Marley que siempre se me ha quedado grabada,
0: Me
1: ¿no?
0: parece maravillosa esa frase, es cierto, es cierto. A ti no te tiene que cambiar lo que ocurre en el mundo, pero tú sí puedes cambiar el mundo con tu sonrisa. Me parece muy linda. Pues feliz Día Mundial de la Sonrisa. Me despido de ustedes con una sonrisa.
2: Hemos estado sonriendo más que nunca, doctor. La sonrisa y la risa del doctor están contagiosas, por cierto. Doctor, ¿verdad? Eso es otro.
1: Su risa es contagiosa, ¿verdad, doctora?
2: Mientras escuchaba al doctor, solo chiquitito, estaba pensando también que ahora ya no pasa mucho que te cruzas, por ejemplo, con vecinos o con personas de tu cuadra y te saludan y sonríen, ¿no? Ahora cada uno está como metidos en su propio mundo, incluso en sus celulares, pero eso es un acto muy bonito y que te cambia también el día.
0: Correcto. Eso es consecuencia de la urbanización, de la sobrepoblación. Ahora que estuve en Perú hace poco, me fui a Recuay, a mi pueblo. Y una de las cosas que me sorprendió, pero maravillosamente, es que los niños, los jóvenes que se cruzan contigo en la calle, te miran, sonríen y te saludan. Todavía existe eso en los pueblos pequeños.
2: No claro,
0: me pareció maravilloso.
1: Sobre todo en los pueblos pequeños, efectivamente. Correcto. Son más hospitalarios en ese sentido. Bueno, doctor.
0: Hasta la tarde en Espacio Vital. Hoy día tenemos confesiones de salud. Alguien se va a confesar en
2: ¿hombre
0: el mundo
2: o mujer?
0: De la salud hoy día. Hoy día es mujer.
2: Uy, uy, uy, ya.
1: Uy, caramba.
2: No podemos decir quién. Un abrazo, doctor. Gracias,
0: hasta
2: como
0: la
2: siempre.
0: Tarde.
2: El
0: chao,
2: doctor
0: chao,
2: Elmer Huerta, asesor médico de RPP, 7:31. Volvemos luego de titulares en la rotativa del aire. ¿Sonreímos porque nos van a invitar a desayuno?
1: Sí.
2: Bueno, perfecto.
1: Nuestro productor está sonriendo, como todas las mañanas, y nos trae ya el café. Gracias, querida.
2: Gracias, Camila. Volvemos.
1: Regresamos.
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2: Siete y 33. 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
4: La imagen del Señor de los Milagros ingresará este domingo a la Plaza de San Pedro en el Vaticano para recibir la bendición del Papa León XIV en una manifestación de fe que reunirá a peruanos residentes en Italia y fieles procedentes de otros países.
5: Wilmer Oblitas, presidente de la Hermandad del Señor de los Milagros en Roma, informó a la Rotativa del Aire que el domingo a las 8 de la mañana, hora de Roma, partirá la procesión con destino a la Ciudad del Vaticano. La celebración de la misa está prevista para las 2 de la tarde.
4: Un hombre de 30 años, identificado como Kevin Paredes, resultó herido tras ser atacado a balazos por 4 personas a quienes trasladaba en su vehículo en el cruce de los Jirones Venezuela y Ayacucho en el Callao. Según información policial, todos los atacantes son menores de edad.
5: La policía fiscal incautó en Puno un cargamento de productos farmacéuticos que habría ingresado ilegalmente al país, valorizado en más de 200.000 soles. También fue incautado el vehículo en el que se transportaba la mercadería.
4: En los 8 primeros meses del año, unos 15.000 civiles murieron y otros resultaron heridos en la guerra de Ucrania, 55% más que en el mismo periodo de 2025. Así lo advirtió el alto comisionado de la ONU para los Derechos Humanos, Volker Türk.
5: Hasta el 31 de diciembre está en veda el chanque otolina en todo el litoral peruano. Queda prohibida la extracción, procesamiento, transporte y comercialización del recurso según el calendario oficial de vedas.
4: Faltan 2 días para las elecciones regionales y municipales 2026.
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6: En estos momentos, Arequipa registra 17 grados y por la tarde la temperatura será de 24. Ica registra 19 grados y para la tarde se estima que la temperatura sea de 28. Además, Cajamarca tiene 14 grados y al mediodía se prevé una radiación de 11, considerada extremadamente alta. Se prevé un cielo muy nublado.
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14: Doctora Yomi Paz, si tengo un partido en la mañana, ¿cómo debe ser mi alimentación antes del partido?
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3: Son las 7:38 de la mañana. Señores, vamos de inmediato con Rosa María Loro a Cajamarca. Rosa María, ¿cómo está? Buenos días.
4: Hola, ¿qué tal, compañeros? Buenos días, directo en directo. Esta mañana la comitiva de la Cancillería llegará hasta Santa Cruz, en la región Cajamarca, para evaluar los lugares que serán visitados por el Papa León XIV el próximo 14 de noviembre. Recordemos que esta localidad es conocida por el ahora sumo pontífice, pues cuando él era obispo de Chiclayo visitaba asiduamente esta zona, que si bien geográficamente le pertenece a Cajamarca por un tema de cercanía, forma parte de la diócesis de Chiclayo. Hay que precisar que la comitiva estará llegando aproximadamente a las 10 de la mañana. Acá en esta provincia de Santa Cruz van a recorrer las pampas de aterrizaje, que ahora, por cierto, de acuerdo a una sesión de consejo y ordenanza municipal, lleva el nombre del Papa León XIV. Según el itinerario de la comitiva, conformada por aproximadamente 15 personas, van a retornar pasado el mediodía a la ciudad de Chiclayo y por la noche van a regresar a Lima. En el caso, por ejemplo, de la ciudad de Chiclayo, ya han visitado las Pampas de Pimentel, donde se realizará la misa multitudinaria por el Papa León XIV. Han evaluado también todas las características que tiene este terreno, han evaluado los accesos, el lugar donde se va a instalar el estrado, así como también lo que se ha evaluado es el lugar destinado para el área de prensa. Pero además, no solo solamente han visitado este lugar, sino también la Iglesia Santa María Catedral, el Santuario Nuestra Señora de la Paz, el distrito también de Saña, y han llegado a la Universidad Católica Santo Toribio de Mogrovejo. Hay que recordar que todas estas locaciones que hemos mencionado ya se han oficializado como lugares que va a visitar su santidad. Directo en directo, RPP.
0: Gracias, Rosa María Loro, por los detalles. Así van entonces los avances para recibir al Papa León XIV en nuestro país. Son las 7:41.
2: León XIV. 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
3: Señores, estamos en la recta final de las elecciones regionales y municipales y aquí en la capital, por supuesto, nuestra reportera Jacqueline Mesa ha conversado con ciudadanos, ¿no?, y les ha preguntado qué esperan del próximo alcalde de Lima. Jacqueline, adelante, ¿qué te han respondido los ciudadanos de Lima?
6: Joana, Carlos, buenos días, directo en directo. Este domingo se van a llevar a cabo las elecciones regionales y municipales y RPP va a realizar, como siempre, una amplia cobertura tanto en Lima como en otras ciudades del país. Y a pocos días, como tú muy bien lo has mencionado, Carlos, RPP ha realizado un recorrido por algunos distritos de la capital y ha conversado con los vecinos de la zona para conocer cuál debería ser la prioridad del próximo alcalde de la ciudad. Y ellos han coincidido en el tema de seguridad ciudadana y el ordenamiento del transporte. Escuchemos.
7: Bueno, evidente el tema de la seguridad. Ellos tienen mucha injerencia en eso y gran responsabilidad. Porque San Miguel es un distrito, digo yo, bastante tranquilo, ¿no?, medianamente ordenado. En la limpieza creo que no hay mucha objeción, pero en la seguridad sí hay un problema grave.
8: la seguridad, porque hace 2 días se han metido en una casa 4 tipos amenazando a la familia de
9: seguridad, para
8: seguridad y la velocidad de los carros. Imagínense en San Miguel, por el Colegio Santana. Ha habido un terrible accidente, ¿no?
9: Señora,
8: por la velocidad, suceden tantos accidentes, muere tanta gente inocente.
6: Según lo que han manifestado los vecinos, uno de los principales problemas de la ciudad que deberá abordar y también va a tener que resolver el próximo alcalde, este 1 de enero, que se siente en el sillón municipal para este periodo 2027-2030. Directo en directo, RPP.
0: 7:00 a.m. entonces con 44 minutos. Muchas gracias a Jacqueline Mesa. Ustedes escuchaban a los ciudadanos, la mayoría centrados por supuesto en que se solucione el tema de inseguridad y que las próximas autoridades ejecuten planes que realmente les permitan andar por las vías y sentirse en general de manera tranquilos.
3: Muy bien, amigos, son exactamente las 7:44 a.m. Vamos de inmediato con la pausa y volvemos con toda la información deportiva aquí en RPP y la rotativa del aire.
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0: 7:44. 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
1: A esta hora Ayacucho reporta 12 grados. Para el mediodía se prevé una temperatura de 23. Cusco registra 8 grados. Para el mediodía se anticipa una temperatura de 20. Además, Puerto Maldonado reporta 25 grados y para la tarde tendrá una radiación de 11, considerada extremadamente alta. Se espera un cielo muy nublado.
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6: Un día como hoy, 2 de octubre, 1869. Nace en Porbandar, India, el líder político y abogado Mahatma Gandhi, figura decisiva en la independencia india del Imperio Británico, que utilizó métodos de lucha social orientados a la no violencia. 1928. San José María Escrivá de Balaguer funda en España el Opus Dei, prelatura de la Iglesia Católica que difunde la práctica del acercamiento a Dios y a la santidad en la vida cotidiana. 1996. El vuelo 603 de Aeroperú, que volaba de Lima a Santiago de Chile, cae al mar por fallas en los instrumentos de cómputo del avión. 2 de octubre. Un día como hoy.
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3: 7:51, la información deportiva llega como todos los días con Jesús, el Tanque Arias. ¿Cómo te va, Jesús? Buenos días.
0: Hola, Tanque.
4: Joana, amigos de la Rotativa del Aire, un abrazo para todos. En este día previo a lo que va a ser la presentación peruana ante Canadá en Montreal. Perú ya se encontraba desde ayer en Montreal, en Canadá, para enfrentar mañana a la selección canadiense que estuvo presente en el último mundial y que será el penúltimo examen de Perú en esta fecha FIFA. Recordemos que Perú ha jugado la semana pasada, exactamente el sábado de la semana pasada, ante la selección de Estados Unidos, cayó goleada la selección 4-1, luego jugó el martes ante la selección mexicana, empate a 1 del seleccionado patrio en New Jersey, y mañana jugará ante Canadá desde la 1:00 p.m. Eric Noriega es uno de los llamados a ser titular en la selección peruana de fútbol y además por su presente, por su actualidad y porque sostiene un gran rendimiento con camiseta de Gremio de Porto Alegre en el Brasileirão, es uno de los fundamentales de la selección, aunque la gente tiene la duda. No sé si el profesor Mano Meneses, de si jugar como volante central o como zaguero central, como lo hizo en el partido ante la selección mexicana. Esto dijo el samurái Eric Noriega.
5: Bien, yo súper bien. Ya tengo bastantes partidos en profesional jugando de central también. Y estoy acostumbrado. Creo que el trabajo del equipo también me ayudó a que se me pueda hacer mucho más fácil. Y nada, no, la idea no es conformarnos con el empate. No, tenemos que ahora recuperarnos bien para el partido de Canadá. Que estos amistosos creo que son para eso, para aprender de los errores y mejorar en cada partido que viene, ¿no?
4: Siempre importa el resultado, siempre es importante el resultado, pero sí, tiene razón Eric Noriega, son partidos para ir encontrando de repente alguna opción para el técnico o también ir delineando lo que puede ser el equipo para las competencias internacionales. Dicho sea de paso, se ha informado, y eso lo contábamos ayer, que hay a disposición de Conmebol, esto a falta de oficialización, 6.5 cupos. Y la gente enciende las alarmas. Si hay 6.5 cupos, sería lo mismo que la eliminatoria anterior. No sería lo mismo. Porque ya hay 3 selecciones, de esos 6.5 cupos, y hay 3 selecciones que están confirmadas en el próximo Mundial. Argentina, Uruguay y Paraguay, que albergarán una inauguración o un partido inaugural simbólico. Así que serían y quedarían efectivos 3.5 cupos para definirlo entre las selecciones que quedan, entre ellas Brasil, Colombia, Ecuador, que han estado en el Mundial anterior, y entonces quedaría medio cupo para las selecciones que quedaron eliminadas. ¿Medio cupo para quién? Para Venezuela, Perú, Chile y Bolivia. Esto en teoría, e insisto, a falta de oficialización desde la FIFA. Cambiando de tema, Universitario de Deportes le dio la bienvenida a Fabián Bustos, el nuevo técnico del equipo de Universitario de Deportes, entrenador que fue presentado ayer en conferencia de prensa por el administrador Franco Velasco. ¿Qué dijo Fabián Bustos de sus ex dirigidos? Sobre todo, indicando, insistiendo, siendo enfático en quienes en su momento fueron puntales de Universitario de Deportes y en algunos casos hoy no tienen tanta continuidad. Esto dijo Fabián Bustos de Aldo Corso, Andy Polo y Edison Flores, dejando claro que Andy Polo, de los 3 mencionados, es el único que es titular indiscutible hoy en la U.
6: Aldo es el capitán histórico de la institución. Obviamente ha tenido menos minutos porque la competencia está brava y sus compañeros están muy bien. Y entonces él es un líder y estoy seguro, sin haber hablado, sin haberlo visto, sé cómo va a estar empujando para querer jugar y también cuando no le toque para querer, poder apoyar. Andy y La Oreja, dos de los capitanes de la institución también, con una historia enorme en el club, desde chicos formados acá, tricampeones, así que la realidad es que son jugadores de que yo aprecio mucho, pero no solamente lo aprecio, sino que me han llevado a lugares importantes y confío y creo en su capacidad. Obviamente no porque tenga todas estas cosas yo con ellos, van a ser indiscutibles titulares.
7: Ahí estaba la palabra de Fabián Bustos. Si se acuerdan que ayer les conté la novela Cristiano Ronaldo, uh-huh. Jorge Jesús, sí. Cristiano Ronaldo, que ya está en Madrid y todo lo demás. Bueno, ayer jugaban Portugal y Dinamarca y Portugal venció a Dinamarca 4-2 sin Cristiano Ronaldo. ¿Qué se vendrá en la novela Cristiano Ronaldo? Eso lo veremos en los próximos días. Lo cierto es que Cristiano Ronaldo se fue de la selección, pero igualmente Portugal con Rafael Leao, con el número 7, ojo, ya me tienen que ir renovando esa portadita, le ganó a Dinamarca 4-2 en la Nations League. Y a propósito de la Nations League, hoy en RPP, Francia-Italia, desde la 1:30 de la tarde, la previa, el partido va 1:45 en la plataforma radial. Amiguitos, que tengan un excelente fin de semana.
0: Bueno, excelente, un abrazo, gracias Jesús El Tanque Arias por toda la información deportiva. 7:57.
8: Se llama La Ola.
3: Se llama La Ola de Cristal, que ayer le ganó 5-0 a DT. Vamos a conversar con el profe Roberto Mosquera, siempre elegante, ¿ah? Dando la talla con sus ternos.
0: Feliz.
3: Profe, ¿cómo está usted?
8: Se llama La Ola. Hola. Hola, chicos. Carlos, Johanna. Buenos días. Estoy feliz porque bailamos salsa con ADT. Por un gol no llegamos a la media caja en la Copa Caliente. El que debe estar caliente es mi querido Chino Rivera, que es un gran técnico, ¿eh?
3: Sí, claro.
8: Yo me solidarizo con él. Yo también pasé por eso. Los que deben estar calientes también son los que me criticaban y querían que me voten. ¿Cómo les quedó el ojo? Les tapé la boca. Digo, bailamos salsa porque por disposición mía, yeah, en Cristal todo lo hacemos a ritmo de salsa.
3: ¿Sí?
8: Ah, y con, okay, los pasos que he impuesto.
3: Claro.
8: Los dos primeros goles llegaron con el paso de La Ola. El tercer gol llegó con el paso de Oscar de León.
0: ¿Ya?
8: El cuarto gol llegó con un poquito de Charleston.
0: ¡Qué variedad!
8: Pero el quinto gol, mira, llegó con el nuevo paso que he incluido en mis entrenamientos.
0: ¿Cuál es?
8: El paso de salsa saltando la cuerda.
0: ¡No! Yo me lo imagino.
3: Saltando la cuerda.
8: No es por alabarme, pero Cristal está jugando mejor que la selección de Mano Meneses.
3: Ah, bueno, ¿no? Pues cualquiera.
8: ¿Cómo es la vida, no? De haber estado coqueteando con la baja, ahora voy a disputar la Copa Caliente.
0: Está caí.
8: Y estoy esperando con ansias la reanudación del campeonato clausura.
3: Están ahí arriba.
8: Creo que los voy a golear a todos, ¿eh? A la U por lo menos le voy a meter 4, yeah. Alianza 3. Y estoy innovando, ¿eh? Para el clausura, mis jugadores van a concentrar en la Casa de la Salsa.
3: Ah, está, buena voz, sí. Voz, ¿eh? ¿Cómo es buena eso? Voz, buen, sí. buen lugar.
8: Y en los entrenamientos van a cantar Antonio Cartagena, Yosimar, y también va a estar Tony Zúcar. Todo va a ser al ritmo de salsa. Así que ya lo saben.
3: Invítelas a Peroco también, pues.
8: Así es. Y ahora me voy, tengo que bailar, tengo que hacer mi paso en La Ola.
3: La Ola.
9: Se llama La Ola.
8: Se llama La Ola.
3: Se llama La Ola. Gracias, profe, ¿eh? Gracias,
0: Argentina. Innovando, dice.
3: Hernán Vidaurre, con esta invitación del profe Roberto Mosquera. Y haciendo el paso de La Ola, nos vamos. Se también nosotros. Gracias.
0: ¿Estás seguro? Mejor con el Día de la Sonrisa. mejor, no sé, que no me sale mucho el paso de la ola, pues.
3: Hay que practicar,
0: ya, está bien.
3: Si no, 8. Saltando soga, el paso de salto de soga, ¿no?
0: 8, sí, saltando la soga. 8 de la mañana, amigos. Que tengan un buen día, se quedan con Ampliación de Noticias.
3: El paso de la ola.
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1: Son las 8 y 1.
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12: La Comisión de Constitución de la Cámara de Diputados aprobó el dictamen que otorga facultades legislativas al Poder Ejecutivo por 90 días en materia de seguridad ciudadana y el fenómeno El Niño.
13: Una adulta mayor jubilada denunció ante RPP que delincuentes detonaron un explosivo en los exteriores de su bodega, en el asentamiento humano San Juan Bosco, en el Callao. Aseguró que no había sido víctima de amenazas.
14: Y hemos visto ahí una esto así como que fuera un cuetón, pero con una colaza grandaza, así.
15: Un cartucho
14: grande con un alambre grandazo. Y el otro ya había explotado, ya reventado. Me ha explotado. Menos mal, gracias a Dios, porque yo tengo mis nietos que duermen aquí en el mueble, estando a mirar en la sala, los niñitos.
15: No, nunca
14: soy extorsionada, ni que me hayan dicho, ni yo me meto con nadie.
12: A través del rotafono de RPP, Andrés Olivares, vecino de Tablada de Lurín en el distrito limeño de Villa María del Triunfo, reportó la falta de agua potable desde hace 2 días debido a la rotura de una tubería.
16: Hace 2 días acá en Tablada de Lurín, en las 2 zonas, no tenemos agua. Llamamos a Acuafono, pero no nos da solución. Hablé con un trabajador de Sedapal y me dijo que se ha roto una tubería por el hospital de Keilín, pero no dan solución. Y no tenemos agua, señores. Y estamos llamando para que vengan cisternas, pero nos dicen que tenemos que venir en grupo a Sedapal a reclamar para que recién nos manden cisternas, por favor. Queremos que nos ayude. Ya son 2 días sin agua.
13: El Poder Ejecutivo prorrogó por 60 días calendario el estado de emergencia en la provincia de Pataz, en la región La Libertad. El fin es hacer frente al accionar de las organizaciones criminales dedicadas a la minería ilegal y otras amenazas.
12: La imagen del Cristo Moreno ingresará el 11 de octubre a la Plaza de San Pedro en el Vaticano para una procesión donde participarán 10 hermandades internacionales. Wilmer Oblitas, presidente de la hermandad en Roma, recordó la participación del Papa León XIV en la procesión del 2025 cuando otorgó su bendición a la Sagrada Imagen.
17: Tuvimos también, bueno, la situación de nuestro Santo Padre que falleció, una serie de cosas que sucedieron, acontecimientos, pero lo bueno también llegó, ¿no?, con la elección de nuestro Santo Padre y que también, como sabemos, es peruano de corazón, ¿no? Y eso es lo que a nosotros nos da aún más, digamos, ¿no?
13: Francia e Italia se enfrentan por la fecha 3 de la Liga de Naciones de la UEFA. Esto ocurrirá a la 1:45 de la tarde. ¡Viva este encuentro por RPP!
12: Faltan 40 días para la visita del Papa León XIV al Perú.
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0: Muy buenos días y bienvenidos a Ampliación de Noticias, 8 con 7 minutos de la mañana. Carlos Villarreal y Mávila Huertas los acompañamos en esta edición del programa. Durante las próximas dos horas vamos a hablar de varios temas y sin duda, por supuesto, analizar lo que ocurrió el día de ayer en la Comisión de Constitución. Finalmente se aprobó un dictamen para otorgar facultades legislativas al Poder Ejecutivo, pero ajustado este dictamen a dos materias: la lucha contra la inseguridad y la mitigación del fenómeno El Niño. A pesar de esto, sin embargo, no todos quedaron contentos. Y justamente nuestros primeros invitados están aquí para analizar este acuerdo que finalmente encontró humo blanco, aunque no dejó satisfechos a todos. Carlos, buenos días.
1: Hola, Mávila, ¿cómo estás, amigos? Bienvenidos a Ampliación de Noticias. Efectivamente, ahora este dictamen será sometido a debate en el pleno de la Cámara de Diputados y luego a senadores, pero efectivamente, como bien decías, Mávila, no todos han quedado satisfechos con este dictamen acotado, o sea, reducido en cuanto o en comparación al proyecto original presentado por el gobierno. Están en otros estudios para conversar sobre este tema la diputada Rosana Rocha, vocera de la bancada de Renovación Popular, miembro de la Comisión de Constitución, al igual que Fernando García Ubi, él es de la bancada del Buen Gobierno. ¿Cómo está?
2: ¿Cómo está?
1: Y Arturo Alegría, vocero de la bancada de diputados de Fuerza Popular. ¿Cómo están ustedes? Muchas gracias por sus visitas y quisiéramos tener una primera impresión en torno al texto final aprobado ayer. ¿Cuáles han sido, diríamos, los puntos con los cuales están de acuerdo y qué faltó, quizás, no incorporar en ese texto, en ese dictamen? Diputada Rocha, ¿cómo está usted? Buenos días.
3: Muy buenos días, Mávila y Carlos. Muchas gracias por la invitación.
0: Buenos días.
3: Bueno, han sido... Después de dos días de pasar a un archivo total, hemos pasado a un consenso. Este consenso ha devenido justamente en dos temas, como bien lo han dicho, en seguridad ciudadana y fenómeno del niño. Y no ha sido nada fácil, los voy a decir con absoluta sinceridad, porque definitivamente estamos, Renovación Popular presentó un texto sustitutorio, luego las bancadas como de Buen Gobierno y ahora Nación y Obras también. Pero quería decirles con absoluta transparencia, esto fue un debate al interno hasta altas horas de la noche para poder consensuar un solo texto, de los cuales hemos personalmente, Renovación Popular tenía varias materias, 9 materias y 4 ejes, sin embargo, en esa discusión en la interna, para poder consensuar, llegar a un acuerdo político, nosotros teníamos que por lo menos ceder en algunos temas. Es por eso que se terminó en 2 ejes y, por supuesto, bastante acotado, limitado, precisado, que ha sido motivo de una aprobación de mayoría de 13 votos, 2 abstenciones y 5 votos en contra.
0: Correcto. Diputado Fernando García.
2: Sí, definitivamente lo que dice la diputada Rocha es cierto. Y no solamente ha sido un esfuerzo en estos últimos días, ¿no? Creo que hemos tratado de tender los puentes necesarios en las últimas semanas, desde que se presentó el proyecto de facultades. Lo que sucede es que nosotros desde la bancada del Buen Gobierno hicimos un análisis y consideramos que el pedido de facultades era demasiado extenso y bastante impreciso, ¿no? Muchas generalidades. Entonces, lo que siempre nosotros hemos planteado es la necesidad de la urgencia y diferenciar con respecto a los temas importantes, ¿no? La urgencia en estos momentos es generar todas las condiciones para que el Ejecutivo pueda tener las herramientas en el combate contra la criminalidad y principalmente atender el tema del fenómeno del niño. Pero no quiere decir tampoco de que el Ejecutivo no hubiera podido tener las herramientas necesarias para hacerlo, ¿no? La delegación de facultades no era un condicionante, porque lo podías... para eso están en el gobierno, para eso tienen todas las prerrogativas como Ejecutivo para poder solucionar estos problemas.
0: Bueno, vamos a ver qué dice Arturo Alegría, que es vocero justamente de la bancada del Partido de Gobierno, la bancada de diputados de Fuerza Popular, porque creo que ustedes no han quedado satisfechos, incluso aún cuando se ha restringido a estos dos temas, facultades en seguridad y fenómeno de niños, sobre todo en materia de seguridad, porque algunos anuncios de campaña, incluso propuestas de campaña, no podrían materializarse, por lo menos en el corto plazo.
4: Sí, Mávila, Carlos, muy buenos días. Saludo, de verdad, saludo el gesto democrático, la buena intención que ha tenido mi colega Roxana junto a mi colega García Urbi, de poder buscar y enmendarle la plana, porque hay que decirlo con total transparencia. Este texto es enmendarle la plana a una presidenta de la Comisión de Constitución que el día de ayer intentó hacernos votar un texto sin siquiera habernos dado el tiempo, al menos de 10 minutos, de poder leerlo. Y eso es, llama poderosamente la atención, porque lo único que evidencia es una muy mala conducción en general de la presidenta de la Comisión de Constitución. Cuando se dice, y yo he escuchado las intervenciones, cuando se plantea de que nos están dando todas las facultades en seguridad ciudadana y fenómeno del Niño, perdón, y cuando se plantea y se dice ahora el gobierno va a tener todas las facultades, tampoco. Hay temas sumamente importantes que han sido excluidos, como por ejemplo que las Fuerzas Armadas puedan participar junto a la Policía Nacional, por ejemplo, para la intervención de los penales, para hacer cooperación en actividades de inteligencia, y esto ha quedado fuera en su totalidad.
1: Diputado, disculpe, en ese sentido, ustedes como bancada van a intentar en el debate, en el Pleno de la Cámara de Diputados, reincorporar al texto algunas facultades que han quedado fuera.
4: Evidentemente, como partido político, y esto yo escuchaba ayer a un colega de oposición decir, nuevamente vienen las prácticas, por favor, eso es desconocer el mecanismo mediante el cual un proyecto de ley se convierte en un predictamen y este predictamen se convierte en un dictamen al momento de llegar al pleno para poder ser debatido, evaluado y nuevamente revisado. Y es obviamente una posición de Fuerza Popular el poder incorporar este artículo, por ejemplo, de las Fuerzas Armadas, que es una exigencia, creo, ciudadana, la posibilidad de que la DINI tenga capacidad operativa en este momento, y, por ejemplo, denominar a aquellos grupos que están generando terror en el Perú, que son transnacionales, que responden a organizaciones que no solamente operan en el Perú, que utilizan armas largas, que utilizan bombas, organizaciones terroristas, para tener las herramientas necesarias para poder acabar contra la delincuencia.
1: ¿Y ustedes han, diríamos, establecido contacto con otras bancadas para concretar justamente esta propuesta? No sé si será a través de un nuevo texto sustitutorio, reincorporar estos temas.
4: Yo saludo nuevamente desde acá y agradezco a la colega Roxana Rocha, que ha sido la que ha de algún modo presentado este texto inicialmente. Todas las últimas dos semanas, y no me van a dejar mentir mis colegas acá, nos hemos reunido técnicamente con cada uno de los equipos técnicos de las bancadas que aceptaron el diálogo, Renovación, Buen Gobierno, el Partido de Obras, y técnicamente hemos podido levantar las observaciones de aproximadamente 45 o 50 puntos. Uh-huh. Nos sorprende realmente que esto se haya acotado tanto al mínimo, porque el predictamen o el texto sustitutorio, perdón, que presentó Renovación incluye 50 puntos, el que presentó Buen Gobierno, si no me equivoco, son cerca de 25, y el que ha presentado el Partido de Obras son 35.
0: El aprobado tiene 20.
4: Cerca de 20, 19 puntos, y reduce temas fundamentales como estos tres que te acabo de mencionar y otros temas que están relacionados al tema del fenómeno del Niño, pero de la capacidad que va a poder tener el Ejecutivo post fenómeno del Niño.
0: Correcto. Sobre el contenido del dictamen aprobado, que creo que es importante para que la población entienda, nuestros oyentes, nuestros televidentes entiendan qué es lo que pretendía el Ejecutivo y qué es lo que la Cámara de Diputados, a través de la Comisión de Constitución, considera que serían excesos o innecesarios. Vamos a ir a la pausa para que le expliquen mejor en qué consiste este trámite y qué puede ocurrir una vez que el dictamen vaya al Pleno o suba a la Cámara Alta. Vamos a la pausa y regresamos.

0: 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Te da la hora. 8 y 16. 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
13: El precio del dólar es de 3 soles con 45.

0: gobierno, ¿no? Con estas facultades aprobadas y qué es lo que la mayoría ha considerado que debería estar fuera. Por ejemplo, el tema de la participación de los militares. ¿Qué cambios permite el otorgamiento de estas facultades para la participación de los militares en la lucha contra la inseguridad? ¿O los ata completamente de manos? Diputada Rocha.
1: Sí, muy buena tu pregunta, querida Mávila, porque hoy día el gobierno sí puede hacer tres cosas. Uh-huh. En el caso, en el hipotético negado caso que el Fuerza Popular no logre incorporarlo en el Pleno, esa facultad es la participación de las Fuerzas Armadas en el orden interno, sí podría, en un estado de emergencia como lo tiene ahorita bajo un decreto regulado, sí puede participar las Fuerzas Armadas. En un estado de excepción, también lo puede hacer. Y por supuesto, también tiene el derecho el gobierno de emitir un proyecto de ley con carácter de urgencia regulando esa figura jurídica de la participación y eso va a ser sometido a las diferentes
0: bancadas. ¿Y en cuánto tiempo se podría decidir a favor o en contra?
1: Justamente cuando es de carácter de urgencia, va de frente a las comisiones, creo que hay que decir la verdad. Las presidencias en estas comisiones donde está justicia, está constitución, las tiene JPP. Y hemos visto que en este lado de los dos meses no ha habido mucha productividad porque ha habido mucho, creo que tramitología, mal decretados los proyectos ley, derivándolos a algunas comisiones que no corresponden y eso retrasa más aún. Pero esa es la actuación y claro, eso es lo que nos tocó hoy día. Pero desde Renovación Popular sí tenemos la voluntad de hacer las cosas correctas y darle al gobierno las herramientas legales para poder gobernar.
2: Diputado, ¿qué ha establecido este dictamen con relación, por ejemplo, al control que debe haber en los penales, ¿no?, en el combate contra la criminalidad y la extorsión?
3: Claro, yo tengo que precisar primero de que la Constitución establece claramente cuál es la participación de las Fuerzas Armadas en el país, en el territorio nacional. Y su función es la de garantizar, ¿cierto?, el Estado como tal y la defensa nacional. Y la policía definitivamente tiene igualmente constitucionalmente clara cuáles son sus prerrogativas. Así que el gobierno, a través de la emisión de decretos de emergencia, como ya lo ha hecho, la declaración de emergencia, podría contar con el apoyo, como lo han venido haciendo. O sea, las Fuerzas Armadas ahora alrededor de los penales vienen colaborando con la Policía Nacional. No podemos, o sea, tendríamos que ir a una modificación del marco constitucional para dar las prerrogativas de carácter de orden interno a los militares, y esa no es la idea. Para eso tenemos una policía que constitucionalmente tiene esa función.
2: Esas funciones están bien demarcadas, o mejor dicho, ¿están bien planteadas en el dictamen aprobado el día de ayer?
3: No, lo que pasa es que esa parte de otorgarle la posibilidad de que las Fuerzas Armadas puedan tener participación directa en el tema del combate contra la criminalidad no están, no se han considerado.
2: ¿Me refería al control de los penales?
3: Ah, no, tampoco. No está establecido dentro del dictamen, ¿no? Por eso yo me refiero a que como
0: claro,
3: ahora,
0: lo máximo en la que práctica, se puede hacer ahora es justamente esta suerte.
3: En la práctica, los militares están apoyando.
0: Claro, control externo.
3: Están apoyando, ¿no? Pero,
2: control periférico.
3: Claro, lo que tiene que tener absolutamente claro también es con respecto, por ejemplo, a lo que aquí se ha mencionado de la DINI. La DINI es un organismo que depende de la presidencia, del Consejo de Ministros, y dicta y genera el análisis en defensa nacional y los el planeamiento en temas de defensa nacional. Y tenemos la DIRIN, que es depende del Ministerio del Interior y de la Policía. Ellos hacen labores de inteligencia operativa. Los militares la DINI no tiene esa capacidad operativa. Sin embargo, la policía sí. Entonces, fortalezcamos la inteligencia.
0: La DINI la tenía. Lo que sucede es que se modificó durante el gobierno del señor Humala.
3: Precisamente por lo que usted mencionó.
0: Correcto, porque
3: de la desconfianza política
0: aparecieron
3: que había,
0: denuncias, ¿no? Se hicieron públicas denuncias de que se estaba utilizando para persecución política información obtenida a través de la Dirección de Inteligencia. ¿Qué dice sobre este punto el vocero de la bancada de Fuerza Popular, Arturo Alegría? Porque mencionamos durante la pausa la palabra confianza. Y confianza parece que es lo que falta para creer por parte de la mayoría de las bancadas en la palabra del gobierno. Es decir, para evitar, por ejemplo, que en senadores se pueda colocar de contrabando alguna nueva facultad dejada de lado que desnaturalice el dictamen, para utilizar las palabras

0: textuales, la desnaturalización, es decir, que cambie el sentido de lo aprobado en diputados.
1: Este último punto es un punto que podría traer un debate tal vez un poco más amplio, pero yo sí quiero hacer hincapié en algo, ¿no? Las Fuerzas Armadas, nuestras Fuerzas Armadas, han sido los que han estado en la primera línea de batalla frente a cualquier evento climatológico. Lo hemos visto en 2017, en 98, cada vez que existe la necesidad como país de requerir un bloque de personas, un grupo de personas que vaya a atender la emergencia, las Fuerzas Armadas han participado.
0: ¿Y eso no se va a poder hacer?
1: No, más allá de eso es que hay actividades, nuevamente, la burocracia. Emitir un decreto de urgencia no es que yo agarre un documento, lo firmo y ya presento el decreto de urgencia. Esa dificultad que tiene el Ejecutivo, la burocratización que se tiene para poder firmar un solo documento con tantas opiniones internas, hace que sí, seguro se puedan emitir, lo han estado realizando, pero es evidente que el Estado, ante la situación caótica en la que nos encontramos, requiere de herramientas mucho más efectivas.
0: Correcto, pero ¿qué nos dice políticamente de la palabra confianza? De generar confianza en las otras bancadas, tomando en cuenta que Fuerza Popular, en efecto, alcanzó el Poder Ejecutivo, ganó las elecciones, pero que va a necesitar consensuar de aquí en adelante, y todavía estamos al comienzo de la historia, con otras bancadas. No hablamos de Juntos por el Perú, que se ha colocado en la línea completamente opuesta, pero sí hablamos, por ejemplo, de la bancada de Buen Gobierno, de la bancada de Obras, de la bancada de Ahora Nación.
1: Con la cual estamos en bastante comunicación. Yo saludo nuevamente los gestos y la voluntad de Renovación y de Buen Gobierno y de Obras de poder tender puentes, de escuchar, de conversar, de no cerrarnos el diálogo, que eso es lo que realmente creo que en democracia no debería existir. Nosotros estamos tratando de generar confianza. Creemos, y ha tenido la presidenta de la Comisión de Constitución, como bien lo han mencionado, la posibilidad de acotar al mínimo cada una de estas facultades, delimitarlas, ponerles candados que crean convenientes, pero creo que sí es un grave error que se vayan a excluir estos tres puntos que van a permitir, evidentemente, hacer una labor mucho más eficiente al Poder Ejecutivo.
2: Pero si me permites, Arturo.
3: Pero perdón, diputado, le quiero pedir por favor que nos espere un minuto porque tenemos que cumplir con los titulares de esta media hora y después regresamos con su intervención, y además para que nos respondan si es que la aprobación el día de ayer de este dictamen significa una derrota para la oposición más radical que hay, que es Juntos por el Perú. Uh-huh. Por favor, espérenos un minuto, titulares, y volvemos con ampliación de noticias.

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0: 8:31.
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9: Fuerza Popular buscará en el Pleno de la Cámara de Diputados reincorporar las facultades legislativas que no fueron consideradas en el dictamen aprobado ayer por la Comisión de Constitución, informó en ampliación de noticias el diputado Arturo Alegría.
10: Una comitiva de la Cancillería llegó a Santa Cruz, en Cajamarca, para evaluar los lugares que serán visitados por el Papa León XIV el próximo 14 de noviembre como parte de su visita a nuestro país.
9: La imagen del Señor de los Milagros ingresará el domingo 11 de octubre a la Plaza de San Pedro en el Vaticano para recibir la bendición del Papa León XIV en una manifestación de fe que reunirá a peruanos residentes en Italia y fieles procedentes de otros países.
10: Wilmer Oblitas, presidente de la Hermandad del Señor de los Milagros en Roma, informó a la Rotativa del Aire que el domingo 11 de octubre a las 8 de la mañana, hora de Roma, partirá la procesión con destino a la Ciudad del Vaticano. La celebración de la misa está prevista para las 2 de la tarde.
9: El capitán de la selección argentina, Lionel Messi, llegó a su ciudad natal Rosario, procedente de Estados Unidos y acompañado por su familia, 4 días antes del amistoso ante Benín, que marcará su despedida del combinado nacional ante el público local.
10: RPP te recuerda utilizar las placas de exhibición rotativa o transitoria en vehículos a los que no se encuentren asignadas. 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Se sanciona con 660 soles de multa.
9: Faltan 2 días para las elecciones regionales y municipales 2026.
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22: 8:35.

0: Bueno, volvemos a ampliación de noticias. Estamos aquí, ya lo hemos mencionado, con los diputados Roxana Rocha de Renovación Popular, Fernando García del Partido de Buen Gobierno y Arturo Alegría de Fuerza Popular, comentando el dictamen aprobado ayer en la Comisión de Constitución de la Cámara de Diputados sobre el pedido de facultades legislativas del gobierno. Bueno, les había dejado una pregunta planteada en el sentido de que por la posición radical de Juntos por el Perú, ¿no?, de oponerse y de querer archivar todo el pedido, si es que la aprobación de este dictamen ayer consensuado significa una derrota, si se han quedado solos ellos en su labor parlamentaria. Pero antes usted, diputado, lo interrumpí, disculpe, usted quería acotar algo al respecto.
1: No, yo lo que quiero expresar con respecto a la pregunta que acabas de hacer, okay. No quisiera calificar si es una derrota para Juntos por el Perú, pero definitivamente lo que sí quedó claro es que las bancadas del Buen Gobierno, de Renovación Popular, Obras y ahora Nación, entendimos que era importante superar la situación de entrampamiento en la que nos encontrábamos. Y ante la posibilidad de negar todo, teníamos que buscar un punto medio, un punto de equilibrio que permita que efectivamente podamos ponernos de acuerdo en dos temas que son absolutamente urgentes de atender, que es el tema del fenómeno del Niño y el combate contra la criminalidad. Si bien es cierto, no se han aprobado todos los puntos que hubiera querido el Ejecutivo, pero por lo menos hemos dado una muestra, ¿no? Hemos dado una muestra y creo que esa es la política, porque al final en el debate nos podremos ir poniendo de acuerdo en el camino. Esa es la idea.
2: Diputada Rocha. Sí, a ver, yo sí tengo una lectura sobre esto, porque yo veo a todos mis compañeros y JPP efectivamente sí se está quedando solo. Y lo digo porque ya cada día los veo más reducidos. Mira que la facción de nuestra querida colega Jennifer Paredes, un día antes había estado en Cajamarca con el ministro de Defensa, súper contenta, feliz, llevando la ayuda a todo su pueblo, y ella dijo, vamos a apoyar fenómeno del Niño e inseguridad ciudadana. Y nosotros aplaudimos porque por lo menos había un consenso en esa parte, pero cuando escuchamos al vocero de JPP y decir no vamos a apoyar nada y decir archivamiento total por tres cosas, decir porque no hay necesidad, porque no se han precisado las facultades y porque se atenta contra el orden constitucional y porque no tenemos confianza en el gobierno.
0: ¿Ve usted una fractura en esa bancada?
2: Por supuesto. Y yo, hay gente de JPP que en el interno me dice, mira, yo la verdad es que yo sí quiero aprobar facultades porque quiero a mi pueblo, a mi región, llevarles, no ir con las manos vacías, quiero ofrecerles algo, quiero que por lo menos en el momento del desastre, por lo menos en el norte del país, donde hoy día ya las lluvias están creciendo, ¿cómo les vas a decir a una población o a una familia que ha perdido su casa por un riesgo climático, le decir, no te puedo dar un bono familiar? Porque ¿sabes qué? No he aprobado las facultades delegadas.
3: Pero eso va a ocurrir, ¿qué dice el diputado Alegría?
4: Sí, nuevamente, yo saludo que existan nuevamente gestos de buena voluntad. Yo estoy absolutamente convencido que lo que nos ha demostrado siempre, lamentablemente, la izquierda es que llega y se comienza a fraccionar en quienes creen, como le hemos escuchado a la diputada Jennifer Paredes hablar positivamente de un pedido de facultades. Creemos desde Fuerza Popular definitivamente que es un pedido que todavía tiene que ser estructurado, conversado, consensuado. Hay puntos sumamente fundamentales que necesita el gobierno y que tenemos toda la predisposición de llegar a buenos entendimientos, y yo agradezco que no se cierren los puentes de comunicación, porque creo que lo que necesita hoy la ciudadanía son políticos maduros que puedan llegar a un acuerdo por el país y que tengan por delante la intención de querer ayudar. Cuando uno quiere ayudar a lograr resolver los desafíos que tenemos, yo estoy seguro que junto a Renovación Popular, a Buen Gobierno, al Partido de Obras, vamos a llegar a la Cámara de Diputados, al Pleno, y vamos a poder lograr consensuar algunas cosas adicionales.
0: ¿Y coincide con la diputada Rocha de que se están quedando solos los de Juntos por el Perú?
4: Ellos ya se han quedado solos. Y lo que está sucediendo ahora con esta muy mala conducción de Zunini, de la señora presidenta de la Comisión de Constitución, muy mal asesorados por Roberto Sánchez, es que se están terminando fraccionando porque no tienen ni un solo acierto en cada una de sus acciones.
3: ¿Qué va a pasar cuando el dictamen vaya al Pleno, diputado?
1: Yo no creo que Juntos por el Perú se esté quedando solo. Lo que pasa es que existe una sensación de desconfianza. Y en eso estamos absolutamente coincidiendo nosotros. Porque declaraciones desafortunadas que han tenido más de un protagonista político del partido de gobierno, inclusive la misma presidenta de la República, cuando habla de que se le está agotando la o que está teniendo demasiada paciencia, algo así. No recuerdo muy bien sus frases.
0: Están poniendo a prueba mi paciencia.
1: Ah, están poniendo a prueba mi paciencia. Ese es un mensaje que definitivamente tiene un atisbo de autoritarismo, ¿no?
0: ¿Es entonces, una amenaza? ¿O fue una amenaza?
1: No lo sé si fue una amenaza. Yo creo que fue una equivocación de la presidenta. Voy a emplear un término no calificativo. Yo creo que se equivocó. Pero entonces, esa situación, en política hay gestos. Y no ha habido de parte del gobierno y de la bancada, perdón, y del grupo de senadores de Fuerza Popular, esos gestos políticos de generación de confianza. Entonces, por eso estamos en esta situación de polarización. Tenemos que empezar a cambiar esa historia, porque además Fuerza Popular ha sido parte de decisiones en el anterior Congreso que hoy están cuestionadas, como por ejemplo la aprobación de una serie de leyes que en el Congreso la vamos a tener que debatir y tratar de derogarlas, ¿no? Porque
3: ¿van a impulsar la derogatoria desde la bancada del Partido Popular?
1: Sí, por supuesto que sí. Nosotros ya hemos presentado hasta este momento 5 proyectos para la derogación de esas normas, ¿no? Entonces, esa situación genera desconfianza. Entonces, vamos a generar confianza. Entonces, la primera muestra es lo que hemos hecho ayer. Ok, ¿queremos que el Ejecutivo tenga éxito? Sí, por supuesto que sí. Si la presidenta y este gobierno tienen éxito, va el país a tener éxito.
3: ¿Qué dice Renovación Popular sobre la posibilidad de que el dictamen varíe una vez que vaya al Pleno? Es decir, que se incorpore. ¿Ustedes consideran como Fuerza Popular que está el camino abierto para introducir otros pedidos que han quedado de lado?
2: Quiero decir que como vocera de Renovación Popular, nosotros todo lo que se vaya a aprobar en el Pleno y en las mismas comisiones lo pongo a debate en mi bancada. No a título personal se aprueba algo. Por supuesto, si hay una acotación a ese planteamiento, esa propuesta de texto sustitutorio aprobado el día de ayer y que Fuerza Popular hoy día nos ha dicho que va a tratar de incorporarle algunas facultades, yo lo pondré, lo someteré a votación en mi bancada de manera de la absolutamente democrática. Más aún, yo tengo 2 connotados militares en la bancada, que es Alex Segura y el general Baella. Y ellos conocen muy bien la realidad y, por supuesto, que siempre existe la mejor buena disposición. Pero quiero decir claramente, Renovación Popular es una bancada íntegra que viene trabajando en consenso con acuerdos políticos donde beneficia a la población. No beneficia a un determinado partido político ni color político. Estamos siempre viendo a la población no darle las espaldas, y eso es importante decirlo, porque las paciencias no se pierde el gobierno. La paciencia la está perdiendo ya los ciudadanos a pie, que ya están cansados de que no se den justamente las acciones inmediatas para ir contra la criminalidad, atender las situaciones de fenómeno del Niño. Esa es nuestra situación.
0: Diputado Alegría, una pregunta, ¿qué va a pasar o tiene algún camino, va a continuar este proceso o esta moción de censura a la presidenta de la Comisión de Constitución, cuya actuación ustedes critican fuertemente? O sea, ¿eso ya quedó en nada o es que todavía puede reabrirse el debate en torno a la misma?
4: Yo espero, este es un documento que se ha presentado, y espero que la presidenta someta en algún momento esto al debate interno de la comisión. Esto es un muy mal precedente. Pero más allá de eso, yo creo que todos los que estamos acá presentes podemos coincidir en que el manejo que ha tenido Juntos por el Perú ha sido únicamente para obstruir un debate adecuado del pedido de facultades. Y yo creo que eso justamente ha llegado a que, de algún modo, el texto que se ha presentado el día de ayer no contemple escenarios o puntos sumamente importantes, porque no se ha convocado a un solo técnico internamente.
3: ¿Qué punto le parece a usted tendría que sí o sí, por lo menos, ser discutido una vez que el dictamen vaya al Pleno?
4: Yo creo que los puntos que hemos hablado respecto a que la DINI tenga una labor de operatividad, de inteligencia, con los candados que crean convenientes, con los plazos que se crea convenientes, es algo sumamente importante para hacer labores de inteligencia y operatividad. Que las Fuerzas Armadas puedan participar con las restricciones y candados que sean necesarios es importante. Y evidentemente que estas organizaciones transnacionales que están generando terror en el Perú sean denominadas terroristas, creo que es algo que a todas luces debería incluirse.
0: Yo le preguntaba por el caso de la presidenta porque evidentemente se trata de una comisión clave, ¿cierto? Y además seguramente va a haber un debate de proyectos que se presenten por parte del Ejecutivo, ¿no? En una continuidad en el que usted ha dicho o su bancada ha dicho que la presidenta no ha dado la talla al respecto. Por eso iba mi pregunta en el sentido de que si es que iban a intentar retomar ustedes este debate. Hay un antecedente con el fallecido congresista Edgar Alarcón, ¿se acuerda usted? Que también fue...
4: No solamente él, en Fuerza Popular nos han planteado innumerables veces en los últimos años mociones de censura internas, y lo que se hace democráticamente es dar un paso al costado en ese momento, someterlo a votación, porque el reglamento así lo dice. Si bien es cierto, esto está aplicado a la mesa directiva, supletoriamente, como bien lo ha mencionado el congresista García Urbi, esto se tiene que replicar en cada una de las comisiones, si no viviríamos en un espacio donde no tenemos reglas ni condiciones para poder de algún modo desarrollar un buen trabajo en cada una de estas comisiones.
1: Lo que sucede, si me permites, Carlos, es que la forma como se presentó creo que generó esta situación polémica, ¿no? No fue Arturo, lógicamente, pero fue otro diputado de Fuerza Popular que parece que no tuvo la estrategia política necesaria como para plantear una moción que debería haberse votado. Yo coincido con eso, debería de haberse votado. No tenía los votos, o sea, no la iban a censurar a la presidenta y hubiera salido políticamente más fortalecida quizás, ¿no? Pero a veces el tema, la política es gestos, pues, ¿no? Exacto. Eso es, ese es el tema, ¿no?
3: Muchísimas gracias a los tres por haber estado con nosotros esta mañana, por habernos permitido conocer mayores detalles de lo que fue el debate el día de ayer. Vamos a ver qué es lo que sucede en el Pleno cuando llegue el dictamen a esa instancia. Son las 8:47 de la mañana, momento de ir a una pausa, pero regresamos en ampliación de noticias.
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6: Trujillo presenta 23 grados y en la tarde se prevé una temperatura de 26. Chiclayo tiene 24 grados y al mediodía se estima que la temperatura llegue a 28. Además, Moyobamba reporta 22 grados y para el mediodía se estima una radiación de 7, considerada alta. Se prevé un cielo nublado.
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8: Ocho y 52.

0: 8:53 de la mañana, retomamos ampliación de noticias y antes de seguir con nuestras entrevistas, Irwin tiene algunas novedades que compartir con nosotros. Adelante, Irwin.
1: Gracias, Mávila. Buenos días. 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
0: Son ya las 8:54 de la mañana y a esta hora vamos a conversar con el doctor Aníbal Quiroga, decano de la Facultad de Derecho de la Universidad César Vallejo y profesor principal de Derecho Constitucional en la Pontificia Universidad Católica. Doctor Quiroga, muy buenos días. Bienvenido a Ampliación de Noticias. Doctor Quiroga. A ver.
2: ¿Estamos con él ya? Bueno, vamos a hablar justamente con el doctor Aníbal Quiroga Mávila acerca de el objetivo que tiene la delegación de facultades. El gobierno solicita al Congreso una especie de permiso para poder legislar sobre determinadas materias que son competencia, evidentemente, en esta facultad del Congreso de la República. Y ya depende del Congreso si otorga o no esas facultades. Ya estamos, Mávila, me parece.
0: Doctor Quiroga, buenos días.
3: ¿Cómo está? Buenos días, ¿cómo le va?
0: Buenos días. Cuéntenos, por favor, un poco para entender mejor, ¿por qué el gobierno requiere de facultades legislativas en determinados temas? Sobre todo al inicio de una nueva gestión. ¿Y qué dice el marco constitucional sobre esta posibilidad de otorgarle esas facultades desde el Congreso?
3: Sí, yo creo que hay algunas cosas de base que no están bien explicadas, ¿no? No es que se requieran facultades legislativas. Las facultades legislativas son opcionales, son una forma moderna de legislar cuando el Ejecutivo obtiene del Congreso la habilitación para dar leyes o normas con rango de ley conforme la Constitución lo permite. Pero no es que sea forzoso ni obligatorio. Uh-huh. Ahí ha habido un problema de interpretación y yo creo que de mala consejería que ha hecho que el gobierno ponga todos los huevos en la canasta de las facultades legislativas como si fuera un tema imprescindible. Y no es así, porque además es una opción del Congreso, es un tema discrecional. El Congreso puede darlas o puede no darlas. Y para darlas requiere de la votación, y para eso requiere el consenso de la mayoría. Por lo tanto, si usted no tiene el consenso de la mayoría y pide algo que sea en la opción del Congreso, se lo van a negar.
0: Claro. Ahora, pero ¿desde cuándo hay esta práctica al que se ha mencionado? Todos los gobiernos inician presentando un pedido de facultades al Congreso, que además sí está dentro del marco de la Constitución, la figura como tal, la solicitud, es constitucional.
3: Sí, desde la tarde del 79 se habilitó para que específicamente el Congreso apoderara, le diera un poder al Ejecutivo para legislar sobre ciertas materias que están determinadas en la ley autoritativa y por el plazo que se señala. Y efectivamente ha sido una práctica en los gobiernos en la medida que tiene consenso en el Congreso. Pero si usted no tiene consenso en el Congreso, no las puede exigir, porque depende de una votación. Es decir, si usted va a una entidad discrecional y le pide algo, le puede decir que sí, le puede decir que no. Ha ocurrido, por ejemplo, a título de ejemplo, con el permiso de salir de viaje del país. La Constitución dice que el presidente no puede salir del país si no tiene el permiso del Congreso. Es un permiso. El Congreso lo puede dar o lo puede negar. Si no tiene mayoría en el Congreso, no tiene aceptación del Congreso, se lo van a negar, como ha ocurrido en algunos casos en el pasado, ¿no? No hay cómo forzar eso.
2: Uh-huh. Doctor, ¿cómo está? Buenos días. Buenos días, discusión, Carlos. Que se ha planteado en estos días de debate es lo siguiente. ¿Puede el Senado, se va a aprobar un texto obviamente en el Pleno de la Cámara de Diputados, subirá al Senado, ¿puede el Senado cambiar lo que se aprobó en Cámara de Diputados? ¿Puede, por ejemplo, modificar algo que se aprobó o puede incorporar algo que no estaba en ese texto final?
3: El tema, Carlos, también tiene que verse como un tema de base, ¿no? Estamos reingresando después de 3 décadas a un sistema bicameral. Estamos aprendiendo a caminar otra vez en una bicameralidad. Si hemos visto ayer, por ejemplo, la audiencia en la Comisión de Constitución de Diputados, una cosa interesante, ver cómo los diputados empiezan a aprender de nuevo a trabajar en un sistema bicameral. Entonces, sí. Lo que dice el reglamento, que dejó el Congreso unicameral, es que el Senado puede modificar sin desnaturalizar, que se puede adaptar, puede ayornar el proyecto, pero no puede ni agregar cosas que no han sido aprobadas, porque la iniciativa hoy día está en manos de diputados, ni puede desnaturalizar la propuesta. Entonces, el entendimiento es restrictivo. Lo que puede hacer es, digamos, hacer que el proyecto sea más viable, más aparente o que tenga las correcciones necesarias dentro de su propio espíritu, pero no puede desnaturalizar, no puede tener otras facultades que no ha sido autorizada o incorporar o algo nuevo que no está autorizado.
0: Claro.
3: En el pasado, en la carta anterior, teníamos un sistema bicameral espejo. Las dos cámaras eran iguales. Ahora no. Ahora la iniciativa legislativa es propiedad de diputados. Uh-huh. Y el Senado aprueba o desaprueba. Pero no puede incorporar porque no tiene iniciativa legislativa. Entonces también ahí falta aprender a caminar en la actual bicameralidad.
0: Claro, ¿qué instrumentos tiene de negar o de no, de cuando el Congreso negase las facultades al gobierno para tomar decisiones? Es decir, apelar a qué tipo de, por ejemplo, un decreto de urgencia, que es lo que se ha sugerido. No se necesita pedir facultades porque el gobierno tiene sus propias herramientas para finalmente iniciar acciones que están comprendidas en su plan de gobierno. ¿Cuál es la diferencia entre estas posibilidades que tiene de manera natural el gobierno con las facultades delegadas por el Parlamento?
3: Esa es la pregunta clave, ¿no? Digamos, lo natural es que el Congreso legisle y el gobierno administre.
0: Sí.
3: Lo excepcional es que el Congreso habilite para que por un periodo corto, hasta 180 días, el Ejecutivo pueda legislar. Pero existen también, como se señala, los decretos de urgencia, que son normas con rango de ley que puede dictar directamente el Ejecutivo en materia económica y financiera cuando así se requiera por urgencia. Y los decretos de urgencia también van al control del Congreso, al control del Tribunal Constitucional. Entonces, ya ocurrió en la época de Vizcarra, se pueden dar decretos de urgencia para regular todo aquello que fuera necesario y después serán controlados por el Congreso, derogarán si están mal, o por el Tribunal Constitucional, pero eso demora. Eso tardará por lo menos entre 6 y 9 meses.
0: Correcto, y entre tanto el decreto está vigente.
3: Vigente, es exigible como una ley de la República, surte los efectos y sirve para lo que se requiere, sobre todo en situaciones de emergencia, ¿no?
0: Ajá. ¿Podría ponernos un ejemplo sobre esto?
3: Claro, por ejemplo, por decreto de urgencia se puede autorizar transferencia de partidas o habilitación de obras que se puedan requerir para el fenómeno del Niño o para darle mayor capacidad al Ministerio Interior o a las Fuerzas Armadas para la lucha contra la criminalidad organizada. Todo eso se puede hacer. O sea, en la tesis maximalista es debe una facultad legislativa, pero se han quedado encerrados en eso y están mordiendo la cola. Entonces, si no les dan, no les dan, que se queden tranquilos y que empiecen a legislar con decreto de urgencia, y si están mal o no están mal, se verá luego el control a posteriori. Pero por lo menos 6 meses van a tener vigencia irrestricta y serán exigibles.
2: Otra propuesta que se ha planteado, ¿no?, o que se planteó en caso no se concedan las facultades, doctor Quiroga, es la emisión o el envío de proyectos de ley de parte del Ejecutivo, pero con carácter de urgencia. ¿Es una buena alternativa tomando en cuenta los tiempos que demanda justamente un debate de un proyecto de ley ahora, más que nada en un Congreso bicameral?
3: Es una alternativa intermedia, porque que tenga carácter de urgencia significa que el Congreso lo debate con urgencia, pero no significa que se van a aprobar. O sea, si usted no tiene mayoría en una Cámara, un Congreso bicameral, o una de las Cámaras, un Congreso bicameral, el proyecto de ley se va a atracar. Entonces, eso sí se puede discutir y ver en los tiempos del Congreso, y va a pasar lo que está pasando ahora con las facultades legislativas. Pero la manera más fácil de salir adelante frente a lo que se requiere son los decretos de urgencia.
0: Usted hacía un poco de historia con relación a este mecanismo, ¿no? El uso del otorgamiento de facultades legislativas por parte del Congreso para el Ejecutivo desde el periodo de 1963-68, a través del cual, por ejemplo, el Congreso emitió leyes autorizando al Ejecutivo a dictar normas sobre materia tributaria, pese a carecer de fundamento en la Constitución de 1933. ¿Cómo ocurrió ello?
3: En efecto, había necesidad de modernizar la economía, estábamos con una Constitución antigua, y después de un gran debate, sobre todo en el gabinete de Ulloa, se propició una, digamos, autorización no constitucional para que mediante un decreto supremo se legislara en materia tributaria, y siempre se dijo que ese decreto supremo tenía un rango paraconstitucional. Pero fue un tema híbrido, no muy claro y no muy sólido. Por eso la Carta 79 incorporó la Facultad de Legislativas como un instrumento constitucional.
0: Claro, para darle legitimidad finalmente, algo que había quedado un poco en el aire.
3: Entonces, diríamos que ahora hay cuatro tipos de normas: la ley orgánica, la ley ordinaria, el decreto legislativo, que es el que da el Ejecutivo en nombre del Congreso, y el decreto de urgencia, que da directamente el Ejecutivo en materia económica y financiera cuando se requiera por necesidad de urgencia del Estado.
2: Muy bien. Doctor Aníbal Quiroga, abogado constitucionalista, muchas gracias por estar con nosotros esta mañana en Ampliación de Noticias. Muy amable.
3: Encantado, Carlos. Encantado, Mávila.
0: Gracias, doctor. Muy buenos días. Buenos días. Vamos al gran resumen de la hora. Son ya las 9:04 de la mañana.
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5: Son las 9:03. 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
7: El diputado del Partido del Buen Gobierno, Fernando García, vicepresidente de la Comisión de Constitución, dijo en Ampliación de Noticias que el dictamen aprobado sobre facultades legislativas aborda los temas que requieren una atención de urgencia.
8: Lo que siempre nosotros hemos planteado es la necesidad de la urgencia y diferenciar con respecto a los temas importantes. La urgencia en estos momentos es generar todas las condiciones para que el Ejecutivo pueda tener las herramientas en el combate contra la criminalidad y principalmente atender el tema del fenómeno del niño. Pero no quiere decir tampoco de que el Ejecutivo no hubiera podido tener las herramientas necesarias para hacerlo, ¿no? La delegación de facultades no era un condicionante, porque lo podías. Para eso están en el gobierno, para eso tienen todas las prerrogativas como Ejecutivo para poder solucionar estos problemas.
6: El diputado de Fuerza Popular Arturo Alegría, miembro de la Comisión de Constitución, expresó que su bancada propondrá en el Pleno de Diputados volver a incluir temas en la delegación de facultades como la participación de las Fuerzas Armadas.
9: Y este predictamen se convierte en un dictamen al momento de llegar al Pleno para poder ser debatido, evaluado y nuevamente revisado. Y es obviamente una posición de Fuerza Popular el poder incorporar este artículo, por ejemplo, de las Fuerzas Armadas, que es una exigencia, creo, ciudadana, la posibilidad de que la DINI tenga capacidad operativa en este momento y, por ejemplo, denominar a aquellos grupos que están generando terror en el Perú, que son transnacionales, que responden a organizaciones que no solamente operan en el Perú, que utilizan armas largas, que utilizan bombas, organizaciones terroristas, para tener las herramientas necesarias para poder acabar contra la delincuencia.
7: A través del rotafono de RPP, Andrés Olivares, vecino de Tablada de Lurín en el distrito limeño de Villa María del Triunfo, reportó la falta de agua potable desde hace 2 debido a la rotura de una tubería.
10: Hace 2 acá en Tablada de Lurín, en las 2 no tenemos agua. Llamamos a Acuafono, pero no nos da solución. Hablé con un trabajador de Sedapal y me dijo que se ha roto una tubería por el hospital de Keilín, pero no dan solución. Y no tenemos agua, señores, y estamos llamando para que vengan cisternas, pero nos dicen que tenemos que venir en grupo a Sedapal a reclamar para que recién nos manden cisternas, por favor, queremos que nos ayude, ya son 2 sin agua.
6: El Poder Ejecutivo prorrogó por 60 días calendario el estado de emergencia en la provincia de Patas, en la región La Libertad. El fin es hacer frente al accionar de las organizaciones criminales dedicadas a la minería ilegal y otras amenazas.
7: Hoy se conmemora el Día Mundial de la Sonrisa, fecha que busca promover la amabilidad y los actos de bondad. El asesor médico de RPP, doctor Elmer Huerta, explicó en Espacio Vital que una sonrisa puede generar efectos positivos tanto en quien la recibe como en quien la ofrece.
11: El lema que tiene este Día Mundial de la Sonrisa es el siguiente: haz un acto de bondad, ayuda a una persona a sonreír. ¿Y por qué es importante la sonrisa? ¿Por qué es importante esto para la persona, tanto para el que sonríe como para el que hace sonreír a otra persona? Neurotransmisores, especialmente la dopamina, se liberan inmediatamente al que te sonríe.
6: El primer ministro israelí Benjamin Netanyahu afirmó que en un video mensaje emitido por su oficina que están estudiando si el piloto que llevó a cabo un altercado que terminó con heridos en un vuelo de Fly Dubai fue enviado por alguien.
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6: Faltan 40 días para la visita del Papa León XIV al Perú. 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
13: 9 y 9.

0: Bueno amigos, seguimos en ampliación de noticias. Son las 9 de la mañana con 9 minutos. Con ustedes Mávila Huertas y Carlos Villarreal. Estamos, como decíamos, en el tramo final de este proceso electoral regional y municipal, y hagamos un poco de historia con relación a este tipo de comicios en nuestro país. Y por tal motivo, tenemos el gusto de conversar aquí en los estudios de RPP con el historiador Miguel Arturo Seminario Ojeda. Él es responsable del Museo Electoral y de la Democracia del Jurado Nacional de Elecciones. ¿Cómo está, señor Seminario? Muchas gracias por su visita.
1: Muy buenos días y muchas gracias por esta ocasión para compartir con los televidentes algunos tópicos de la historia de la democracia en el Perú relacionados, esos tópicos, con las elecciones municipales en nuestra patria.
0: ¿Cuándo se realizaron las primeras elecciones municipales en nuestro país?
1: En el Perú y en toda Hispanoamérica, tanto como en la Península Ibérica y en Filipinas, las primeras elecciones municipales fueron en 1812, a fines del virreinato. Se dispuso por esta constitución que igualó en ciudadanía española a todos los que eran súbditos y los convirtió en ciudadanos para que deleguen por primera vez poder a sus alcaldes. O sea, de los cabildos tradicionales que funcionaban en el Perú desde 1532, se pasó a los ayuntamientos constitucionales en 1812.
0: E incluyeron, todo lo que se refiere al concepto de inclusión social, tengo entendido, ¿no?
1: Así es. Esas primeras elecciones con participación ciudadana en el Perú tienen lo que hoy la categoría social que hoy día decimos inclusión social, porque votaron los indios, los analfabetos, los negros libertos y votaron los blancos. Y además, una medida de inclusión social fue leer la Constitución, la forma de votar en el idioma de la población mayoritaria, en quechua y en castellano en la sierra peruana.
0: ¿Y cuándo se eligió, ya en el en esa oportunidad, una acotación, en esas elecciones 1812, tengo entendido?
2: Antes de la independencia.
1: Sí, antes de la independencia, y las mujeres no votaban en ningún lugar del mundo. Pero este asomo de la democracia que el Perú como práctica también trae consigo las inconformidades de los resultados, porque por ejemplo en Lambayeque se protesta por el resultado porque gana como alcalde un indígena, y en Puquina, donde la población ahí en las alturas de Moquegua era totalmente indígena, gana como alcalde un indígena llana, no un indígena de los curacas, y protestan los unos ante el intendente de Trujillo y los otros ante el intendente de Arequipa, y ambos intendentes, con una imparcialidad admirable, le dieron la razón a los ganadores.
0: ¿Cuándo se elige a la primera mujer alcaldesa?
1: En 1933 ya se consideró en la Constitución la participación de la mujer en las elecciones municipales, pero no se convocaba a elecciones. Y en 1945 el presidente José Luis Bustamante y Rivero dio un decreto conformando las juntas transitorias municipales. Y como la mujer ya tenía constitucionalmente ese derecho, estas juntas transitorias municipales fueron conformadas por varones y por mujeres. Y entre los notables que las constituían, elegían al alcalde y a los regidores y a los demás cargos. Y ese año, en 1945, el Perú tuvo a unas 10 mujeres como alcaldesa, siendo la primera
2: elegida. Tomaste nota, ¿no, Carlos?
0: Por supuesto.
2: Por favor.
1: Siendo la primera elegida Dora Madueño.
2: ¿Y eso cómo se explica que las mujeres hayan tenido esa participación política en ese momento de la historia como alcaldesas?
1: Porque la Constitución ya lo facultaba, y había lugares donde el machismo imperaba todavía. Por esa razón es que después de ese dispositivo legal solo hay 10 alcaldesas, tenientes alcaldesas y algunas regidoras, pero Dora Madueño de Bedoya en Huancané, Puno, fue la primera mujer que tomó la palabra como alcaldesa en el país. Es un hito dentro de la historia de la democracia y de la participación de las mujeres en los gobiernos locales.
0: Muy bien. Y bueno, también tenemos entendido que en el año 63, si no me equivoco, el entonces presidente Fernando Belaúnde convocó en ese momento elecciones municipales.
1: Sí, desde el Oncenio de Leguía se había suspendido el proceso electoral municipal, justificándose porque la mayoría no tenía conciencia al emitir el voto y era manipulable la población votante. Y entonces se decidió suspender las elecciones y confiar en las propuestas de ternas para que el Ministerio de Gobierno y Policía designara a quien iba a ser el alcalde. Y casi 40 años de suspensión de elecciones, hasta que en 1963, al ser elegido don Fernando Belón de Terry, convoca a elecciones. Y en Lima postulan tres candidatos: Luis Bedoya Reyes, María Delgado de Odría y Ángel Castro Lavarelo, por un partido de izquierda, que indudablemente obtiene una votación ínfima y logra por lo menos tener un regidor dentro de ese municipio que se instala el año siguiente.
2: Muy bien, muchísimas gracias por estar con nosotros, Miguel Seminario, historiador, dándonos luces de un proceso y conocer cuáles son los orígenes de una elección que vamos a repetir una vez más en nuestra historia el próximo domingo, cuando vayamos no solamente a elegir alcaldes, ojo, sino también gobernadores. Vamos a elegir gobernadores, autoridades en las regiones y también, por supuesto, alcaldes en los distritos y las provincias. Muchísimas gracias por traer toda esta información el día de hoy aquí al programa.
0: Muchas gracias.
1: Gracias a ustedes, y les recuerdo que el Jurado Nacional de Elecciones tiene un museo que está en Nicolás de Piero, la 1070, donde la población podrá apreciar una exposición temporal que narra el tránsito del cabildo tradicional al ayuntamiento constitucional y hasta el presente.
2: De acuerdo, muchísimas gracias. Son las 9:16, vamos a la pausa y cuando regresemos vamos a conversar con el candidato a primer regidor por Renovación Popular, el señor Rafael López Aliaga, estará aquí en la cabina de RPP en ampliación de noticias luego de la pausa. 9:17.
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10: El precio del dólar es de 3 soles con 45 céntimos de acuerdo con el Banco Central de Reserva del Perú. En el mercado paralelo, el tipo de cambio es de 3 soles con 42 céntimos para la compra y de 3 soles con 46 céntimos para la venta.
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1: Son ya las 9:22, casi 23 minutos de la mañana, y como habíamos anunciado, se encuentra aquí en la cabina de RPP, en Ampliación de Noticias, el ingeniero Rafael López Aliaga, candidato a primer regidor a la Municipalidad de Lima por Renovación Popular. El día de ayer asistíamos a los cierres de campaña de los candidatos, lo vimos también a él, y bueno, vamos a conversar en los próximos minutos. ¿Cómo encara esta última etapa de la campaña? Cuando faltan ya apenas 2 días para las elecciones.
2: Buenos días.
1: Buenos días, bienvenido.
2: Buenos días, Carlos.
3: ¿Cómo está?
2: Mira, yo primero tengo que agradecer, ¿ya? Porque es una campaña bien extenuante, ¿no? Es 5 mítines por día, es trepar cerro, bajar cerro, ir de un lado para el otro, tener contacto visual con la gente y tener algo que me he aprendido en esta campaña. Es el 6-7, ¿no? 6-7 es un juego así de manos que te hacen los chiquitos de 7, 8 años. Que me sorprendió mucho, ¿no? Pero lo aprendí, ¿no? Aprendí el 6-7 y ahora último el escuba. El escuba es otro que te agarra la nariz y mueve como una ballena. No, pero ha sido una campaña muy alegre, ¿no? Muy alegre. Ha sido una coreografía casi, ¿no? El cierre de campaña. Y sobre todo hablando de ejes básicos, ¿no? Que me da vergüenza decirlo ya, pero solucionar el tema de agua de Lima para 1,5 millones de hermanos míos, que es mi filosofía. Solucionar el tema de la alimentación con los colegios nacionales que van a pasar a la Muni Lima por ley para que las mamitas se hagan cargo de alimentar a su hijo en el colegio nacional. El colegio nacional recibe el alimento, las mamás, no el MIDIS, las mamás cocinan a su hijo. Van a darle comida caliente, buena, de lunes a domingo. Y mato con el tema de la anemia en Lima, que es galopante. Uh-huh. Entonces, el agua resuelta, la alimentación resuelta, ¿no? El tema educativo, tablet, que tú la compras al por mayor, sale baratísima. Y el internet satelital educativo, únicamente educativo, nada de Instagram o TikTok, ¿no? También es baratísimo, te lo dan hasta regalado, ¿no? Entonces, ir solucionando hospitales solidarios en cada distrito.
1: En el debate,
2: son temas que son fáciles de hacer y no cuesta mucho dinero y se autofinancia.
1: Correcto. En el debate muchos de los candidatos le restregaban que no había convertido a Lima en potencia mundial y que tampoco había cumplido, por ejemplo, con derrotar la delincuencia. ¿Por qué creer que Rafael López Aliaga puede hacerlo, ¿no? En caso de ganar las elecciones y de que el jurado finalmente le entregue las credenciales en una segunda gestión?
2: Sí, pero vamos a ver, potencia mundial, para potencia mundial primero tienes que solucionar lo básico, ¿no? O sea, mi visión es potencia mundial, evidentemente, y lo voy a lograr. En Lima lo voy a lograr, pero tengo una potencia mundial, pues tiene agua, Mávila, tienes comida, no tienes anemia, ¿no? Tienes educación de primera calidad. Yo tengo el software, hardware. Pues soy promotor de colegios sin fines de lucro durante más de 30 años. Entonces, ese software vale más o menos 8 millones de dólares. Yo lo tengo implementado y funcionando. Voy a donarlo en su momento para que todos los colegios de Lima Metropolitana tengan un software educativo estilo europeo.
1: Claro, entonces, pero la realidad es que Lima sigue siendo una ciudad problema, ¿no? La criminalidad aumentó.
2: Pero voy a entrar, pero primero hay dos partes en tu pregunta. Uh-huh. Primero, potencia mundial, te la voy a aclarar, ¿no? Potencia mundial, pues agua. Potencia mundial, alimenta. Potencia mundial, dale salud a la gente. Potencia mundial, que las mamás intervengan en la alimentación. O sea, hay temas muy básicos en la escala de Maslow, de necesidades humanas. Estamos en la base de la pirámide. Entonces, vamos construyendo. Una vez que tú ya llegas a satisfacer todo eso, y lo voy a hacer en 4 años, ¿no? Vengo al tema de seguridad ciudadana, que es competencia del Ministerio del Interior, del Gobierno Central. Pero dado que no hay acción, ¿no? ¿Qué hemos hecho ya en mi gestión? Y Renzo lo ha continuado muy bien. Fortalecer la inteligencia metropolitana. Eso sí me permite la ley.
3: O sea, señor López Aliaga, perdón, usted a sus electores les está diciendo que si es que es elegido, si es que usted, mejor

0: asume la alcaldía de Lima, en 4 años convierte a Lima en potencia mundial.
1: Mira, ese es un meme.
0: De su gestión.
1: Es un meme que, digamos, han sacado mis enemigos, pero, digamos, no voy a pisar el palito, ¿no? Yo entiendo que mi visión es que Lima va a ser potencia mundial, sí, mi visión. Pero voy construyendo esa potencia mundial desde algo que no han hecho los políticos. Los políticos, y le decía a Mávila hace un ratito, yo he entrado en política por pedido de mi padre, y pedido de Lucho Castañeda. Y no me considero político, francamente. Político tradicional, pero voy construyendo algo que no han hecho nunca los políticos, tipo Somos Perú, pues Podemos, o Avanza, u otros, Acción Popular mismo. Se han robado la plata del Estado, hay 40 mil millones de soles que se roban anualmente. Entonces, yo digo, mi misión en política es poner las cosas claras como empresario privado, ¿no? Reducir el Estado desde el Congreso de la República, ¿no? Para que 40 mil millones de soles vayan primero a los pobres del Perú. Los pobres son primero para mí, para Renovación Popular. En ese orden de ideas, mira, en ese orden de ideas, ¿cómo logro que Lima vaya convirtiéndose en potencia mundial? Poniendo metropolitanos, por ejemplo, en toda la Panamericana Norte, para que la gente se acostumbre al servicio masivo.
2: ¿Ya? Los trenes.
1: Voy por partes, si me dejan trabajar, si me dejan pensar un ratito y no disparar así, me dejan pensar un ratito, respondo. Entonces, metropolitano por Lima Norte, ¿ya? Toda la Panamericana Norte. Metropolitano desde Chimpoquio, Garabayllo, hasta Plaza Miguel. Ese es Papaya de Acer y hasta La Plata, está en fideicomiso para hacer esa obra. Metropolitano por la Túpac Amaru también, ya que está bonita, está linda, pero le faltan unos puentes flyover para tener 3 rutas y descongestionar Lima Norte. Lima Sur, La Guaila, que no me dejaron hacer el alcalde distrital, pienso ganar en Chorrillos para poner La Guaila bien aérea, como es una ciudad decente, potencia mundial, pues. El tema de la vía, lo que se llama la Juan Pablo II en Lima Sur, es una vía que te une San Juan de Miraflores, Villa María del Triunfo, Villa El Salvador, aéreo, como es una potencia mundial, justamente. El tema de la Prialé, tomada por la corrupción de Odebrecht y Rutas de Lima, ¿no? Ya ahora en posesión y propiedad metropolitana, la Prialé también metropolitano, que vaya hasta pasando el puente de Los Ángeles, y luego una conexión en Chosica para hacer la vía de habitamiento de Chosica que llega hasta Ricardo Palma. Entonces, te digo, tenemos que tener, como toda potencia mundial, la buena costumbre de tener servicios masivos de transporte, metropolitanos con aire acondicionado, metropolitanos eléctricos que te ahorren energía y sean ecológicos. Entonces, hay todo un plan para llevar a ser potencia mundial, pero se tiene pisos.
2: Claro, tiene pisos, lo que le han enrostrado en el debate, sobre todo cuando hablan sus contrincantes en esta campaña, es justamente que aquellas promesas que se hicieron cuando usted asume la alcaldía de Lima, al día de hoy no se han concretado. Entre otras cosas, yo le mencionaba el tema de los del tren a Chosica, por ejemplo. Pero vamos a continuar hablando, si me permite, para cumplir con los titulares de la media hora.
1: Pero vamos en orden, pues. El tren a Chosica, te lo explico.
2: Lo conversamos ahora.
1: Pero te desmiento una falacia ahí. Que no he cumplido con el agua, mentira. Que no he cumplido con alimentos, mentira. Sí he cumplido con agua y alimentos. Educación, la señora Boluarte me prometió pasarme educación y no lo hizo. Yo estoy hablando con el ministro Chan para que me pase educación, no de colegios emblemáticos, los colegios, digamos, de distrito. Y que me deje trabajar ahí.
2: Rafael, permítanos, para no cortarlo en su respuesta, permítanos cumplir con los titulares de la media hora. Son las 9:31, cumplimos con los titulares y regresamos con Rafael López Aliaga aquí en los estudios de RPP.
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11: Fuerza Popular buscará en el Pleno de la Cámara de Diputados reincorporar las facultades legislativas que no fueron consideradas en el dictamen aprobado ayer por la Comisión de Constitución, informó en ampliación de noticias el diputado Arturo Alegría.
12: La Segunda Fiscalía Provincial Especializada en Prevención del Delito de Chiclayo realizó una inspección preventiva en las Pampas de Pimentel, en Lambayeque, tras una denuncia por el presunto cobro de cupos en la zona donde el Papa León XIV ofrecerá una misa multitudinaria.
11: Una comitiva de la Cancillería llegó a Santa Cruz, en la región Cajamarca, para evaluar los lugares que serán visitados por el Papa León XIV el próximo 14 de noviembre como parte de su visita a nuestro país.
12: Las autoridades colombianas investigan la muerte violenta de cuatro hombres cuyos cuerpos fueron encontrados en el interior de un vehículo tras un reporte de disparos en la aldea Puerto Rey, zona rural de Cartagena de Indias, informó la policía.
11: El capitán de la selección argentina, Lionel Messi, llegó a su ciudad natal, Rosario, procedente de Estados Unidos y acompañado por su familia, cuatro días antes del amistoso ante Benín, que marcará su despedida del combinado nacional ante el público local.
12: RPP te recuerda, abastecer de combustible un vehículo del servicio de transporte público de pasajeros con personas a bordo es una falta muy grave. Se sanciona con 660 soles de multa.
11: Faltan dos días para las elecciones regionales y municipales 2026.
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14: Huánuco registra 22 grados. Por la tarde se espera una temperatura de 26. Jauja presenta 14 grados. Para el mediodía, la temperatura alcanzará los 20. Además, Iquitos registra 27 grados con una radiación de 4, considerada moderada. Se anticipa un cielo nublado.
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1: Son a las 9:38 de la mañana. Continuamos conversando con Rafael López Aliaga, candidato a primer regidor por Renovación Popular, y lo habíamos interrumpido cuando nos respondía sobre la promesa de los trenes, del tren a Chosica, que también ha sido parte de los argumentos esgrimidos por sus contrincantes en el debate, cuando le dijeron, bueno, pero ha traído unos trenes y los trenes están inoperativos y finalmente no pasó nada a pesar de las expectativas generadas.
2: Bueno, es mezquindad política, ¿no? O sea, la política da la alegría a la gente. Pero si tú tienes un gobierno de Dina Boluarte que pone un ministro, que después me di cuenta que no era necesariamente Sandoval. Encima de él había dos ministros trabando, ¿no?, el tema de poner operativo los trenes. Trenes, mira, vamos a ser claros. Trenes que en este momento ya están circulando en la zona más pituca de California, que es el Silicon Valley, el Valle de Silicon, donde están los multimillonarios de California, que toman esos trenes, que son trenes pues con aire acondicionado, con acero inoxidable, con baños, con la zona para llevar tus mascotas, zona para llevar tus scooters, tus bicicletas, ¿no? Doble piso, no hay gente parada. Esos son los trenes de lujo de California.
1: Pero esos entonces, están en California, eso, ¿no?
2: No, pero esos han venido a Lima, Perú.
1: Y operativos.
2: Pues, operativos completamente, al 100%. Pero hay mezquindad política porque no se permite que
1: ¿también
2: vaya...
1: ¿También del gobierno de Keiko Fujimori?
2: En estos meses sí, lamentablemente. Dos meses donde no se permite, por ejemplo, algo que yo pienso que por mezquindad política no se ha dado. Porque yo creo que a partir del lunes vas a ver un cambio completamente.
3: ¿En qué sentido?
2: En el sentido de que sí van a permitir que con un simple papelito del MTC, Ministerio de Transportes, vaya a Chosica. ¿En Chosica qué hay?
3: O sea, el lunes salen los permisos.
2: O sea, sí, creo que sí, porque es el tema de mezquindad. Entonces, el lunes debería estar saliendo un lote de locomotora más coches para pasajeros a Chosica. ¿Por qué a Chosica? Pues en Chosica hay un equipamiento, hay una máquina grande que inyecta los fluidos, ¿ya? A los coches y locomotoras. Entonces, son cuatro fluidos que se extraen cuando uno lleva por barco, tiene que extraer todos los fluidos para freno, para refrigeración, todo, hay cuatro fluidos. Pero hay una máquina cara, que está en Chosica, que es la que inyecta los fluidos. Entonces, se han pasado varios meses. Yo sé que Renzo ha estado pidiendo un papel para llevar los coches y trenes a Chosica para que puedan ser inyectados los fluidos, pero no se lo han dado. A partir del lunes vas a ver que van a fluir. A fluir, porque ya la mezquindad política, pues... aquí no se prioriza el bienestar de Chosica, de Lima Este, ¿no? Puerto un bledo. ¿Qué? No, aquí se prioriza quién friega a quién, ¿no? Así funciona el Estado peruano hasta ahora.
3: Rafael,
2: ¿no?
3: Permítame consultarle ya en este tema de la parte final de la campaña. El señor Carlos Bruce, su rival en estas elecciones, ha acudido a la misión de la OEA, ayer lo informó, para exigir o para comunicar su preocupación sobre el hecho de que el jurado hasta ahora no se manifieste sobre si es que, en caso usted o su lista gane la elección, le dan las credenciales como alcalde, en el caso de que usted es primer regidor. ¿Qué opina sobre esta acción que ha tomado Carlos Bruce para ese tema?
2: Sí, mira, acudir a la OEA. Creo que ya ha habido una entrevista anterior con Fernando Carvalho, que hemos tocado el tema, pero si quieres te hago una síntesis de lo que pude explicar en esa entrevista. Hablamos de un tema metafísico. La Constitución es clara, dice, no puede postular, un alcalde, postular es el verbo, ¿no?, a una reelección, ¿ya? Así de clara está la Constitución, no puede postular un alcalde a una reelección, ¿ok? Yo no estoy postulando a una reelección, estoy postulando a teniente alcalde. Estoy cumpliendo con la ley y eso ya fue validado y sentenciado en última instancia por el jurado en mi caso y en 800 casos adicionales desde 2016. ¿Ya? De 2018 a 2016 hay 800 casos similares. Hay jurisprudencia unánime, ¿ya?, donde una persona que ha sido alcalde puede postular a teniente alcalde. La ley así lo permite, así lo habilita. Y luego hay jurisprudencia también de que en el caso que fallece una persona que ha sido elegida alcalde, ¿no? O no se aparece a juramentar, por a veces motivos no jura. Hay jurisprudencia 800 casos, en los cuales la ley orgánica municipal, el artículo 24, establece que hay una sucesión. Entonces hay una asunción, el verbo asumir. Uno asume por ausencia del titular, asume el teniente alcalde. Eso está también en claro. Otra ley, es el marco jurídico peruano. Entonces, ¿qué hace, digamos, la OEA en un tema que corresponde netamente al Perú, a su independencia jurídica, ¿no? Y jurisdiccional? O sea, yo respeto lo que él quiera hacer, pero se está haciendo mucho, mucho ruido cuando un tema está clarísimo. Quiero aclarar más. Si el jurado, no cumpliera con lo que indica la ley orgánica municipal, habría un delito. Te digo claramente, se llama prevaricato. ¿Por qué? Porque estaría legislando en contra de toda la jurisprudencia, además de casi 12 años.
1: Pero hay que, por
2: educación, dejar terminar, por favor. Estoy explicando un tema complejo, hay que terminar las ideas. Entonces, estoy explicando que hay jurisprudencia de 800 casos desde hace 12 años, que sería la primera vez que irían en contra de la jurisprudencia. Que ir en contra de una norma, el artículo 24 de la ley orgánica municipal, se llama prevaricar. Entonces, no creo pues que el jurado se preste a un capricho pues, de un señor, ¿no?
1: Y no digo más. Permítame, juristas también, que lo que pasaría con el jurado es incurrir en una infracción constitucional. Es decir, ninguna otra ley, y permítame terminar ahora mi la pregunta, ninguna ley puede estar por encima de la Constitución. La pregunta es, para evitar futuros debates en torno a una situación como esta, Renovación Popular propondría o presentaría un proyecto para permitir la reelección de alcaldes?
2: Mira, te corrijo, por favor, Mávila, tú has lanzado una falsedad ahorita. La Constitución hay que leerla bien, con gente que sabe, ¿no? Yo tengo por lo menos 4 expertos constitucionales que me ponen claramente por escrito. El verbo aplicar acá está prohibido postular una reelección. No está prohibido ser alcalde por asunción en ausencia del titular. Ese es el tema técnico, ¿ya? No, la Constitución yo la estoy respetando, yo no violo ninguna Constitución. Estoy diciendo claramente el argumento técnico. Lamento que no lo entiendas, ¿ya? Pero estoy claramente diciéndote, el verbo aplicar acá es postular. No estoy postulando alcalde, estoy postulando a teniente alcalde. Y por ausencia, y te voy a decir más, no esperada por mí, claramente, ¿ya? Del titular, me toca asumir. Yo ya había abierto mis fideicomisos privados para poder ejercer mi actividad privada. Como alcalde, tengo que volver a cerrar todo y dedicarme 4 años más. Mira, con mucho gusto, ¿ya? Porque detrás de este esfuerzo mío, pues está que mucha gente tenga agua, que mucha gente tenga comida, que tenga educación, que tenga salud, y que tenga infraestructura de primer mundo.
1: Yo no me he citado, por ejemplo, a juristas como Natalia Primo, con quien también hemos hablado. Hay interpretaciones que apuntan a que la Constitución prohíbe explícitamente, y mi pregunta en realidad era citar estas interpretaciones o estas explicaciones de juristas como Natalia Primo para preguntarle si promovería usted un proyecto de ley a través de Renovación Popular para que se permita la reelección.
2: Pero antes de eso quiero aclararte, señora Primo, habría que ver para quién trabaja, ¿ya? Porque no explica, señora Primo, la diferencia entre postular y ser, que es un tema técnico, pero no lo explica, debería entrar a mayor profundidad. Entonces, a ver, el señor Primo se dedica todas las semanas, ¿ya?, a criticarme todo lo que hago en el Diario del Comercio. Tiene una fijación conmigo, igual que el señor Ghibellini, ¿no? Entonces, tener una persona que ya marcadamente tiene una posición contraria semanal contra mi persona, y bueno, ya tiene una opinión interesada, ¿no? Entonces, hay que ver, pero hay que ver quién les paga, hermana. ¿Quién le da plata para opinar?
1: Así de claro. Para permitir modificar la Constitución.
2: El tema yo tengo que consultarlo. Yo tengo un partido, tengo que llevar esto a consulta. Mi opinión personal, te digo que un alcalde sí debería tener una reelección.
1: Una reelección.
2: Sí, una reelección inmediata para poder terminar.
1: Correcto. Y eso
2: cuatro años es muy poco.
1: Eso supone que, digamos, vamos a ponernos en el supuesto de que en efecto la lista gane, de que usted asuma, reciba las credenciales. Al término de su periodo, uh-huh, ¿usted considera que estaría habilitado para volver a postular?
2: De acuerdo a la jurisprudencia peruana, sí.
1: ¿A una tercera?
2: Sí, de acuerdo a la... Ay, no, pero es que no te lo digo yo.
1: No, por eso le preguntaba si debía presentarse o no. Usted acaba de decir que sí.
2: Revisa la jurisprudencia. ¿A una? De hace 12 años hay bastantes casos de lo que tú mencionas.
1: Claro, pero usted acaba de decir que a una. Entonces, ¿no contaría esta para usted?
2: De acuerdo a la ley, sí, en este minuto, sí, hoy día, sí. Yo podría ir hasta un tercer periodo. No es mi intención, te cuento, ¿ya? Pero podría... O sea, estoy habilitado un tercer periodo porque justamente no he postulado a alcalde, he postulado a teniente alcalde, así de simple.
3: Don Rafael, ¿qué responde a quienes, y sobre todo sus rivales, dicen que hasta el momento no hay un pronunciamiento del jurado porque el jurado le teme a usted, sobre todo el presidente del Jurado Nacional de Elecciones, por algunas declaraciones o expresiones que usted ha tenido antes contra el propio jurado, ¿no? Que por temor a usted... No, mira, hay ninguna respuesta. Le pido por favor que nos espere. Tenemos que cumplir con la pausa comercial y regresamos para...
2: La deja picando la pelota.
3: Para que la pare y la domine.
2: Para parar y meter el penal.
3: Muy bien. Regresamos con Rafael López Aliaga.
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0: 9 y 49.
1: Un día como hoy, 2 de octubre 1869. Nace en Porbandar, India, el líder político y abogado Mahatma Gandhi, figura decisiva en la independencia india del Imperio Británico, que utilizó métodos de lucha social orientados a la no violencia. 1928. San José María Escrivá de Balaguer funda en España el Opus Dei, prelatura de la Iglesia Católica que difunde la práctica del acercamiento a Dios y a la santidad en la vida cotidiana. 1996. El vuelo 603 de Aeroperú, que volaba de Lima a Santiago de Chile, cae al mar por fallas en los instrumentos de cómputo del avión. 2 de octubre. Un día como hoy.
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2: En este momento Amazonas registra 17 grados y para el mediodía la temperatura llegará a 19. Huancavelica registra 12 grados y al mediodía se espera que la temperatura alcance 17. Además, Piura presenta 27 grados y por la tarde se prevé una radiación de 10, considerada muy alta. Se pronostica un cielo nublado.
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21: Bueno, regresamos en el diálogo con el candidato a primer regidor a la Municipalidad de Lima por Renovación Popular, Rafael López Aliaga. Le había planteado la pregunta.
22: Déjate una dejé picando. Picando frente al arco.
21: ¿Le tienen miedo, cree usted, le tiene miedo usted lo del Jurado Nacional de Elecciones, el presidente, por algunas expresiones? Y permítame agregarle otra pregunta.
22: Sí, dale.
21: Ayer estuvo aquí Francis Allison y dijo que si es que él es alcalde, ajá, lo que va a hacer primero es hacer una auditoría a la Municipalidad de Lima. Y es más, le preguntó, no sé si lo vio usted, a usted, le dijo textualmente, Rafael, usted es o muy vivo o muy tonto. Eso es lo que dijo él, no lo hicimos nosotros, ojo, ¿eh?
22: Y entonces, tú me trasladas insultos a mí.
21: No, le traslado, le hago una pregunta.
22: Él es mensajero portador de insultos.
21: No, le hago una pregunta que
22: no bajes
21: con
22: el
21: palabras
22: nivel,
21: que él hizo y
22: no quisiera, bajes el nivel de RPP,
21: no,
22: hermano.
21: No estoy bajando el nivel.
22: Carvalho nunca haría eso. Fernando Carvalho.
21: Le estoy preguntando.
22: Fernando Carvalho, perdón,
23: sobre la auditoría.
22: Elegante, hermano.
21: Bueno,
22: pero no otro lado es insulto, pues.
21: Estoy haciéndole la pregunta. No le estoy insultando a usted. Le hago
22: es un insulto.
21: Eso es lo que ha dicho él. O sea,
22: pero de ti también dice muchas cosas, pues no te las digo.
21: No.
22: Y menos en el aire, ¿no?
21: Estamos hablando de candidato a candidato.
22: Muchas cosas dice él también.
21: Que digan lo que quieran, en mi caso a mí no me...
22: En tu barrio, pues no te la traslado.
21: A mí me tiene sin cuidado eso, pero le pido por favor si podría responder primero lo de...
22: Pero no hay que bajar el nivel de RPP.
23: Sobre la auditoría.
21: Primero lo que...
22: Pero que audite, yo estoy plenamente de acuerdo. Yo he pedido para la Muni Lima auditoría de una de las cuatro grandes del mundo, que venga KPMG, BDO, EY, cualquiera de estas, Pricewaterhouse, que eso yo he pedido a la Contraloría hace 4 años. Porque ¿qué cosa pone Contraloría para que audite Lima? A una empresa muy chiquita. Entonces yo he pedido, permítame poner auditoría internacional para la Muni Lima. Hace 4 años le he pedido. Estoy 100% de acuerdo con el señor, ¿ya?
21: Ya.
22: Pero los insultos guárdatelos tú, papito.
23: ¿Ya? La colaboración el apoyo en el Congreso para el partido de gobierno, Fuerza Popular. Usted en
22: no, pero había otra pregunta, perdón. Quiero terminar.
23: Okay, sí, la segunda pregunta.
22: ¿Cuál es tu segunda pregunta? Para no dejarlo en el aire, pues.
21: ¿Le tienen miedo a usted en el jurado? Como ha dicho el señor.
22: Mira, puede tener miedo una persona que está actuando mal, ¿ya? Si una persona actúa mal y prevarica, o sea, va en contra de la ley, podría tener miedo, ¿no? O podría tener miedo, o sea, convalidado, ¿no? Fraude electoral. Que justamente este miércoles, te doy la primicia, este miércoles voy a declarar como acusador a toda la mafia criminal de OMPE y voy a meterlos a la cárcel 20 años, ¿ya? Por haber robado la voluntad popular el 12 de abril. Tengo varias acusaciones, son más de 20. De todo el drama que hicieron el 12 de abril. Entonces, ya me tocó, ya el Poder Judicial se demora, pues llega, pues. Mm. El miércoles voy a estar no sé cuántas horas declarando ante el juez sobre todas las pruebas que tengo de las pericias sobre el fraude electoral del 12 de abril. Uh-huh. Entonces, ¿quién está de principal de cabeza de esa organización criminal? El señor Corbeto, ¿no? ¿Que dónde estará? Debe estar con la señora Villarán en la misma piscina, seguramente, pues la misma mafia.
23: ¿En el
22: Entonces,
23: caso?
22: Este... Entonces, hay un grupo criminal que está manejando a la OMPE ahorita. Entonces, es ridículo, ¿no? Que uno tenga que tener una OMPE de la cual tienes que cuidarte. O sea, la OMPE, que debería ser autónoma, independiente, limpia, clara y transparente, tienes un grupo criminal que tienes que estar cuidando qué diablos están haciendo. Ahora estoy cuidando, por ejemplo, la mesa 900K de Lima. En Lima hay 100 mesas 900K. Estoy poniendo dos personeros.
23: ¿Siente que la OMPE no le garantiza transparencia el domingo?
22: Pero te das cuenta. Tú,
23: la pregunta es para usted.
22: El 12 de abril, después del desmadre del 12 de abril, que no entregaba material electoral a las 12 del día a 30-40% de Lima, ¿tú crees que me da garantía? Es una banda criminal. Y lo voy a demostrar. Yo lo estoy denunciando por eso. Un delito muy grave, es decir, violar la voluntad popular, que es la base de la democracia. Y esta gente la ha violado el 12 de abril.
23: Vayamos al apoyo que le daría Renovación Popular en el caso de que usted asumiera la municipalidad. ¿Cómo sería esa dinámica de trabajo?
22: ¿El apoyo a quién?
23: Al gobierno central. A través de la bancada en el Congreso, cuando el Congreso, el partido de gobierno no tiene mayoría. ¿Cómo va a funcionar esa dinámica?
22: Es que la dinámica está funcionando hace dos meses. Yo te diría que hablo frecuentemente, ¿ya?
23: ¿Con la presidenta?
22: Con la presidenta no. Con la presidenta he hablado una vez o dos veces. Una vez largo, una hora, y luego una vez corto. Pero le di mis sugerencias de plan de gobierno, acciones inmediatas. Y sí, vengo coordinando con dirigentes del partido de gobierno, ¿no? Por ejemplo, para destrabar 18 mil millones de dólares de manera rápida, 18 a 20 mil millones de dólares de manera rápida, porque si el Perú no tiene inversión de esa magnitud rápidamente, no va a poder llegar a una meta que deberíamos aprovechar, de crecer al 6-7% por año. Eso, ese es mi interés de ayudar, ¿no? He ofrecido también hacer un roadshow con bancos de inversión en Nueva York y en Londres, ¿no? Para justamente atraer inversión de los grandes fondos internacionales. Hace poco hablé con el gran canciller que tenemos, el doctor Carlos Spa, gran persona y gran caballero, ¿no? Y le dije, mira, Carlos.
23: Que está en un aprieto, ¿sabe? ¿No?
22: Está en un aprieto por una estupidez, pero bueno, no entro en temas estúpidos, ¿ya? No, el tema es el siguiente, vamos a lo medular. Le digo, yo he viajado, invitado a Doha, a Qatar, y me están volviendo a invitar. Hay una cumbre en diciembre, Carlos. Entonces, en esa cumbre tienes el fondo más grande de Qatar, de la familia real de Qatar, que son 500 mil millones de dólares, que están buscando invertir en Perú. Entonces, Carlos, yo tengo un proyecto para Lima, para unir vía subterránea, ¿no? Los distritos, digamos, una ciudad muy plana, Lima es una ciudad muy plana. Entonces, tener vías subterráneas, túneles, como existen en grandes capitales del mundo, para ir de La Molina hasta San Juan de Lurigancho, todo por abajo. Luego, de San Juan de Lurigancho hasta Los Olivos, todo por abajo, con túneles, con tuneladoras. Y de Los Olivos a Miraflores, y cerrar el cuadrado. Entonces, esa inversión, por ejemplo, es atractiva para un fondo de 500 mil millones
23: nos
22: de dólares.
23: No se está ganando el tiempo, Rafael, lamentablemente.
22: Pero hay que estar presente en esas cumbres, porque ahí está la plata.
23: Por supuesto que hay que estar presente.
22: Ahí está la plata.
23: Entonces, la pregunta iba más un poco a condicionar el apoyo en el legislativo al apoyo del gobierno a la municipalidad. Pero por ahí iba. ¿Cómo va a funcionar la dinámica?
22: No ha sido así. O sea, sin ser alcalde, estamos apoyando a la gobernabilidad, así de claro.
23: Bien.
22: Y ahora último, en la delegación de funciones, el plan de la izquierda era dejarle cero, rechazarle el 100%, Mávila. Era llevar el país al ostracismo, al fracaso. Tenemos un fenómeno del niño y lo irresponsable que es junto por el Perú, ¿no? Era dejar sin armas a Keiko Fujimori para fregarla. Así de claro.
1: ¿Cómo tomó?
22: Con el niño, viene un niño fregado, ustedes saben eso.
1: Sí, sí.
22: Y viene, perdóname, y tenemos 6 muertos por día. Entonces, la delegación de funciones está yendo específicamente a eso. Y nosotros hemos trabajado con la bancada, y yo felicito a la bancada, pero a Rosana Rocha y al congresista Kerkler, ¿no? Ellos se han fajado, han trabajado día, noche, para poder terminar la idea un ratito, ¿no? Con la bancada justamente de Buen Gobierno, de Obras, de Obra Nación, para sacar un documento que recoja 21 de las 66, pero algo ya se avanzó, ¿te das cuenta? Faltan 40, pero iba a haber nada, iban a archivar absolutamente todo, ¿no?
1: Pues, ¿está usted conforme con el texto aprobado?
22: Yo no estoy conforme, creo que debía tener el doble, ¿ya? De puntos, pero es lo que hay. Eso es lo que justamente la OMP de porquería que tenemos nos ha puesto. Pues este Congreso no representa la voluntad de popular. Aquí ha habido una trafaza también en la elección de congresistas y es lo que tenemos. Esa es la OMP que ha manipulado.
21: O sea, en el pleno de la Cámara de Diputados debe incrementarse el número de facultades aprobadas.
22: En mi opinión debe ser el doble, pero lo que se ha podido negociar, porque Fuerza Popular no estaba hablando con las otras fuerzas, ¿no? Entonces hemos tenido que hablar, bien, porque hay buena relación. Yo tengo buena relación con Ahora Nación, tengo relación con el señor Belmo y buena relación con buen gobierno. Tengo excelente relación.
21: ¿Cómo tomó el hecho de que Daniel Urresti en la última entrevista
22: dijera... Tú malo que... eres, pues. Eres malo tú.
21: ¿Yo por qué?
22: Lo has hecho caer en el palito, pues.
21: No, él mismo hizo su despedida y al final le cuentas...
22: Pero tú lo has inducido, Pedro Malo, porque dijo...
21: ¿Yo por qué lo voy a inducir?
22: Vote por la 2R, si todavía me hace el símbolo.
21: No, yo no lo he inducido. Es error de él.
22: No, pero malo, pues... Pero tú lo has traído acá, pues.
23: Bueno, muchas gracias, Rafael, por estar con nosotros gracias, esta mañana.
22: Vote por la 2R, la Renovación Popular. No,
23: vamos,
22: pero te digo, señor, el general Urresti, yo, mira, le agradezco por lo siguiente: no ha caído en insultos, ¿no? A mí me han insultado muchísimo, me ha hecho tramposo, mentiroso, reprimido sexual, me ha hecho un montón de. ¿Qué pasará dentro de mis sábanas? Así me han atacado, estando yo ausente de Lima. No, así me han atacado.
21: ¿Y usted entonces, no ha tenido expresiones también similares?
22: Yo nada, hermano. Yo una te cuento. Una que me preguntaron en otro programa. Mi gente, mi equipo de redes, al ver la ausencia mía en Lima, le puso una expresión bebita. Le puso una, ¿ya? Yo cuando vi, le dije, saquen eso, se va a victimizar. Sáquenlo, no me interesa.
21: ¿En un meeting usted lo dice?
22: No, ese viene después, ya cuando ya me comienza.
21: Pero lo
22: cuando
21: dice.
22: Cuando ya me arremete, ¿no? Con expresiones de reprimido sexual y más cosas, no, pues ahí la gente me bromea, pues. La gente misma me dice.
21: Pero eso no es bajar justamente el nivel del debate, como decía usted.
22: Cuando estás en una plaza, minutos. mira, Carlos, cuando estás en una plaza popular, cuando estás en la punta de un cerro, ¿no? La gente bromea, ¿ya? Entonces, el que se pica piedra, hermano. A mí me dicen de todo, ¿ya? De todo, yo. Tengo cuero de chancho y manteca de chancho. O sea, en política,
21: pero expresiones como esa no es bajar el nivel del debate como usted lo acaba de decir.
22: Él lo bajó de entrada cuando me comienza a atacar en mi vida personal, él lo bajó de entrada. Y la persona que puso ese término no soy yo.
23: Bueno, hemos llegado al final del programa. Gracias a Rafael López Aliaga por estar con nosotros esta mañana. Nosotros cerramos así Ampliación de Noticias. Nos hemos excedido ya en el tiempo. Son las 10:07. Se quedan con Encendidos. Sigan en la programación de RPP y tengan un buen fin de semana. Y sobre todo, vaya a votar el domingo informado a través de la información oportuna siempre que tenemos nosotros en El Poder en Tus Manos. Muy buenos días.
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0: Son las 10 y 8.
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3: En ampliación de noticias, el candidato a primer regidor de Lima por Renovación Popular, Rafael López Aliaga, dijo que convertir a Lima en potencia mundial es una visión, pero es necesario antes cubrir necesidades básicas.
4: Potencia mundial, pues agua. Potencia mundial, alimenta. Potencia mundial, dale salud a la gente. Potencia mundial, que las mamás intervengan en la alimentación. O sea, hay temas muy básicos en la escala de Maslow, de necesidades humanas. Estamos en la base de la pirámide. Entonces, vamos construyendo. Una vez que tú ya llegas a satisfacer todo eso, y lo voy a hacer en 4 años.
5: En la región San Martín, el Poder Judicial dictó 9 meses de prisión preventiva contra 2 ciudadanos venezolanos identificados como José Miguel Longa y Neiber Funes, investigados por los presuntos delitos de sicariato y porte ilegal de arma de fuego tras el asesinato de un empresario en el distrito de Sauce.
3: Hombres armados secuestraron en Nigeria al menos 19 personas que viajaban en 2 autobuses en el estado de Imo, en el sur del país, confirmó la policía nigeriana.
6: El lema que tiene este Día Mundial de la Sonrisa es el siguiente: haz un acto de bondad, ayuda a una persona a sonreír. ¿Y por qué es importante la sonrisa? ¿Por qué es importante esto para la persona, tanto para el que sonríe como para el que hace sonreír a otra persona? Neurotransmisores, especialmente la dopamina, se liberan inmediatamente al que te sonríe.
3: 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Faltan 40 días para la visita del Papa León XIV al Perú.
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13: 10 y 14.
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3: Gracias, directo en directo. Este sábado 3 de octubre hará su primer recorrido el Señor de los Milagros desde el Monasterio de las Nazarenas en Cercado de Lima. La Hermandad del Señor de los Milagros de Nazarenas proyecta que en este primer recorrido inicie al mediodía y culmine a las 8 de la noche. Escuchemos a José Luis Toledo, quien es el mayordomo general de la Hermandad del Señor de los Milagros.
4: Tomamos la avenida Tacna, Emancipación, Chancay, llegamos hasta el local institucional en donde recibe un homenaje de parte de la Hermandad del Señor de los Milagros. Luego continuamos hasta Conde de Superunda, volteamos por la avenida Tacna y ahí seguimos hasta entrar a la iglesia de las Nazarenas aproximadamente a las 8 de la noche. Que por ejemplo los niños les pongan en el bolsillo el número de celular de algún familiar con el nombre. Hermanos con discapacidad, ver la procesión un poco alejado.
3: Bien, el primer recorrido iniciará en la avenida Emancipación, seguido del Jirón Chancay, Jirón Callao y la avenida Tacna, donde la Sagrada Imagen volverá al Monasterio de las Nazarenas hasta su próxima salida. Esta declaración la brindó el integrante de la hermandad tras un operativo conjunto que realizó con el organismo supervisor de la inversión y energía y minería Usindermin, que se encargó de la fiscalización para detectar riesgos de seguridad en los postes de alumbrado, tapas de medidores de luz, cables eléctricos que están ubicados en las rutas que recorrerá la Sagrada Imagen. 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

0: fecha tiene que estar recontramarcada en tu agenda. El domingo 4 de octubre todos vamos a votar. Hay un deber ciudadano que cumplir. Y bueno, para que tú tengas en cuenta cómo hacer tu voto, cómo va a ser la nueva cédula de sufragio de este domingo para elegir autoridades regionales, consejeros regionales, alcaldes provinciales, alcaldes distritales, aquí en RPP y la cobertura electoral El Poder en Tus Manos, te lo vamos a contar todo. Bienvenidas y bienvenidos a Encendidos, 10 de la mañana con 20 minutos en la cobertura electoral de RPP. Noemí Mamani reportándose desde Cusco. Y tenemos una sorpresa muy grata para hoy, viernes 2 de octubre, cerrando la semana. Y es que nuestra querida Sarita está con nosotros. Sarita Busova, bienvenida.
1: Gracias, Sara. Noemí, gracias. Por supuesto, yo siempre contenta y disfrutando, como lo he dicho siempre, aquí de Encendido, que es parte de las cosas que me hacen falta siempre, porque me encanta conversar con la gente, estar contigo, Carlos, contigo, Noemí, con los invitados, además, que nos permiten aprender y avanzar cada día más. Y claro, este domingo son más de 26 millones de peruanos que están habilitados para poder acudir y votar. Pero aquí la pregunta del millón es, ¿entiendes bien por quién vas a votar? O sea, ¿qué representa ese voto que vas a hacer? Porque no es lo mismo que la presidencial. Eso todavía está más cercano a ese sitio donde vives. Así que tienes que conocer mucho los detalles y además cómo se votan. Y de eso se trata la entrevista que vamos a tener el día de hoy, Carlos.
2: Hola, buenos días. Bienvenida, hola, Sara. Carlos. Hola, Noemí. ¿Qué tal? ¿Nos has extrañado, Sara?
1: Sí, ¿no? Bastante. No, mira, ¿sí? en verdad, bueno, usted...
2: Tendrías que estar concentrada en tus vacaciones. Yo te decía en Ibiza, en Topless, no sé, Dios bueno, mío, vacilada.
1: Tu imaginación era, va mucho más allá de...
2: una playa nudista, ¿qué es esto?
1: Oye, allá las playas nuditas son totalmente sí, claro, normales. Me fui, bueno, entre fui. Paréntesis, fui a visitar, no sabía, ya, no sabía.
2: No me digas que fuiste a una playa nudista y uno dice, ¿en serio?
1: No, yo

0: Sí, bueno, sí. Estamos con Juan Heredia, especialista de capacitación y formación electoral de OMPE. Bienvenido, señor Heredia.
1: Buenos días, gracias por la invitación. Es un gusto estar en Encendido.
2: Bueno, para nosotros es un gusto también, sobre todo parte de la responsabilidad que tenemos para poder difundir. Sobre todo algo que yo creo que puede un poco confundir a la gente, y un poquito le mencionaba antes de la entrevista, ¿no? Que todavía la gente tal vez no tiene muy claro por quién está votando, ¿no? Si yo tengo que votar por gobernador, por municipal, por distrital, por provincial. A ver si nos puede explicar más o menos qué abarca la jurisdicción de cada uno de ellos.
1: Sí, este domingo 4 de octubre vamos a elegir a nuestras autoridades regionales y municipales. Uh-huh. Más de 26 millones de peruanos están habilitados para ejercer su máximo derecho al sufragio. Y efectivamente se van a elegir autoridades como gobernador, vicegobernador, consejeros regionales, además de alcaldes, regidores provinciales y alcaldes y regidores distritales.
2: Claro, y cada uno de estos cargos es una columna en la cédula.
1: Efectivamente, cada uno de estos cargos representa una columna, una sección en la cédula de sufragio. Uh-huh. Aquí en Lima, por ejemplo, solamente vamos a elegir autoridades municipales.
0: Uh-huh. Ahora, ¿qué no hacer? ¿Qué es lo que no se puede hacer? Como por ejemplo, tomarle foto a la cédula.
1: Sí, esa es una prohibición. Aquel que toma una foto en la cámara secreta, se toma un selfie, estaría cometiendo un delito electoral, uh-huh, sancionado en el Código Penal.
0: ¿Qué más?
1: No podría hacer propaganda en el local de votación. Está determinantemente prohibido la propaganda.
2: Uh-huh. La vestimenta.
1: Todos los electores, la vestimenta.
0: O sea, si yo voy con un polo, con el logotipo de un partido y el nombre del candidato.
1: No los van a dejar ingresar a los
0: locales. No me van a dejar ingresar.
1: Porque tenemos a la policía resguardando los locales de votación en la parte externa. Entonces ellos controlan el ingreso de los electores.
2: Uh-huh. ¿Qué le parece si empezamos explicando un poquito lo que viene con la cédula municipal, que me parece que es la más simple y sencilla de poder comprender? Sí. Podemos empezar con ella. Sí. Ahí tiene el micrófono en mano y puede levantarse para poder ir hasta la cédula, que la tenemos aquí en tamaño gigante, para que nos explique primero. Esa cédula que nos va a mostrar para quién abarca, ¿quiénes son los que van a utilizar ese tipo de cédula? ¿Los que viven dónde?
1: Esta cédula de sufragio la van a utilizar los electores de Lima Metropolitana, o sea, los electores que vivan en los 43 distritos de Lima Metropolitana.
2: Okay.
1: Pero con una particularidad, que los electores que viven en el cercado de Lima, es decir, que tengan en su DNI Lima, Lima, Lima, van a recibir una cédula únicamente de un cuerpo, de una columna, yeah, que es la que tenemos aquí en pantalla de fondo rosado.
2: Uh-huh.
1: Igual tiene los nombres de las organizaciones políticas y el símbolo de cada organización política. Es muy importante que los electores acudan a votar sabiendo cuál es el símbolo de las organizaciones políticas de preferencia.
2: O sea, no irá el nombre del candidato, sino el nombre del partido.
1: Únicamente en la cédula, el nombre del partido político, la organización política.
2: Ok, entonces los que viven en Cercado de Lima solamente tendrán una columna para marcar.
1: Solamente esta columna de fondo rosado.
2: Ok, ¿qué
1: más? En cambio, los electores que vivan en los otros 42 distritos de Lima Metropolitana, por ejemplo, Santiago de Surco, Jesús María, ellos van a recibir una cédula como esta de dos columnas. Igual para elegir a sus autoridades municipales provinciales y además para elegir a las autoridades municipales distritales.
2: Claro, entonces en un lado van a elegir al alcalde de Lima, ¿no es cierto?
1: Lima provincia.
2: Lima provincia, y en el otro al alcalde de su
1: alcalde
2: distrito.
1: Alcalde y regidores de su distrito, okay, del respectivo distrito donde viva el elector, donde vote
3: hasta
1: el elector.
3: Hasta ese punto lo veo un poco más sencillo porque en otras regiones la situación va a cambiar, ¿verdad? Porque vamos a tener desde entre 3 hasta 4 columnas.
1: Exactamente. En las regiones, además de las autoridades municipales, van a elegir a las autoridades regionales. Entonces, uh-huh, para eso van a recibir una cédula respectiva, ad hoc, a dónde vive el elector. Si vive en un distrito capital de provincia, va a recibir una cédula de 3 cuerpos. ¿No? La cédula para elegir al gobernador y vicegobernador regional, una cédula para elegir

0: al consejero regional provincial la columna para elegir al alcalde y regidores provinciales. Y para aquellos electores que vivan en los distritos que no son capitales de provincia, van a recibir una cédula de cuatro cuerpos, porque además de las autoridades municipales provinciales, eligen igualmente a las autoridades municipales distritales.
1: Nos ha traído también la cédula de cuatro cuerpos, que queremos mostrarla también en pantalla, porque esta es un poquito más complicada porque hay más columnas para marcar, ¿no? Y ahora vamos a tener oportunidad de describirla, porque esta que tenemos al frente es únicamente para Lima Metropolitana.
0: En este caso, para aquellos electores que vivan en un distrito que no es capital de la provincia.
2: Uh-huh. Pase, señor, nomás, no pasa nada. Ah,
1: sí, miedo. Vamos a hacer el cambio de cédula.
3: Es una cédula gigante.
2: Es una cédula grande.
0: Recordemos que es una cédula en gigantografía, pero la cédula que van a recibir, obviamente...
2: Sí, claro, esa no va a ser, ¿no?
0: Es una cédula pequeña.
3: De cuatro cuerpos. ¿Cuánto mide aproximadamente?
0: La cédula de cuatro cuerpos, el ancho es de 38 centímetros.
2: O sea, claro. A ver.
0: Porque tiene cuatro columnas.
2: Describamos la cédula, por favor, y de ahí creo que deberíamos irnos a detalles como el horario, qué documentos se necesita, las multas, en fin, algunas restricciones importantes, ¿no?
0: Exacto, todo lo que tienen que conocer los electores para ir a votar bien informados. Bien, aquí tenemos esta cédula que se va a entregar a los electores que vivan en distritos que no sean capitales de provincia porque tiene cuatro columnas.
2: Epa.
0: Y cada columna está representada por un color. La primera columna para elegir al gobernador y vicegobernador regional en fondo amarillo. La segunda columna en fondo verde para elegir al consejero regional de la provincia que sea parte de esa región. La tercera columna para elegir al alcalde y regidores provinciales en fondo rosado. Y la cuarta columna para elegir al alcalde distrital y sus regidores de fondo celeste.
1: Sí, yo honestamente con todos los nombres y títulos ya me confundí. La verdad.
3: Imagínense, yo ya me confundí.
1: ¿Por qué?
3: Regiones.
1: Porque, claro, tengo claridad de, claro, entiendo quién es un gobernador, pero el consejero regional, provincia, el provincia, ¿no? El provincial, el distrital.
3: Alcalde provincial.
1: Claro, distrital, es un poco confuso, ¿no? De repente...
0: Por ejemplo, ¿podemos poner algún ejemplo claro?
1: ¿Sí?
0: De alguna región.
1: Sí,
0: claro. En la cédula, en la región Junín.
1: Ok.
0: Va a venir... para elegir al gobernador y vicegobernador regional de Junín.
1: Claro, que es la máxima autoridad de todo Junín.
0: La máxima autoridad regional, su competencia es en toda la región.
1: Ok.
0: En toda la región Junín, con sus provincias. En cambio, los consejeros regionales, que son parte del consejo regional, representan a las provincias.
1: Ok.
0: Entonces se elige por separado, porque en cada provincia se elige a estos cargos.
1: Ok.
0: En el caso de las autoridades municipales provinciales, cada elector pertenece a una provincia, aparte de pertenecer a un distrito. Entonces, por ejemplo, en Junín tenemos la provincia de Huancayo. Van a elegir en esta columna al alcalde y regidores de la provincia de Huancayo. Y si ese elector vive en el distrito del Tambo, va a elegir además a su alcalde y regidores de El Tambo.
3: Tengo una consulta, por favor, en torno al tema de voto, por favor, porque eso no me queda claro. ¿Puede haber voto cruzado? Si yo voy por un candidato de la región, ¿puedo tener otro candidato u otro partido político en el Consejo Regional? Y así, de repente, a la municipalidad otro, a la municipalidad provincial y otro a la distrital.
0: Efectivamente, cada elección es independiente.
3: Ah, perfecto.
0: Por ejemplo, el elector puede optar por este partido político en la de gobernador y vicegobernador. Para consejero regional puede ser otra organización política. Igual para la provincia y el distrito pueden ser otras organizaciones políticas. Puede hacer también un voto lineal en las cuatro columnas.
2: ¿Y si solamente tengo claro a quién elegir por la provincia? Y no tengo.
0: No hay candidatos, no hay una organización política para la distrital. Se puede dejar en blanco.
2: O yo no quiero elegir ni gobernador, ni consejero, ni ni distrital, sino al provincial, por decir. O, no sé, el provincial y el distrital. Y no tengo ni la más remota idea quién se postula a consejero ni a gobernador.
0: Serían considerados estas dos elecciones voto en blanco. Okay. Y aquí sí se contaría para la provincial y la distrital un voto válido para la organización.
2: ¿Puedo viciar mi voto en ambas columnas, en las dos primeras, por ejemplo, en la de gobernador y consejero, rayar, tachar, hacer un dibujo si me da la gana? Sí. Y de ahí, pero en provincial y en distrital, ¿no?
0: El conteo va a ser de manera independiente.
2: Ok. Okay. Eso es importante. Super, saberlo. Sí, o sea, claro. Yo puedo ahí, sí, pues dibujar un mono, si quiero, en el gobernador, porque lo estoy nítidamente viciando, claro está. Igual en consejero puedo tachar todo, rayar. Eso no invalida el total del acta, ¿correcto?
0: Cada columna, cada elección se contabiliza de manera independiente.
2: Ok, eso es importante saberlo, porque habrán personas que de pronto digan, mira, no tengo ni idea quién se postula a gobernador, no estoy documentado en todo caso, mucho menos consejero, pero sí sé a quién quiero elegir como provincial y distrital. Uh-huh. Entonces voy a hacer todo lo necesario para que quede claro que estas dos columnas las vicio.
1: Totalmente.
0: Sí, pero sí sería importante de invitar a los electores de que se informen para que este domingo lleguen a la Cámara Secreta
2: y puedan emitir
0: un voto informado.
1: Sí, estimado Juan, tome asiento, que vamos a seguir conversando con usted. Mientras, nos vamos a una pausa, vamos a escuchar los titulares de la hora y luego regresamos.
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3: 10 y 36.
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5: Rafael López Aliaga, aspirante a teniente alcalde de Lima por Renovación Popular, afirmó en RPP que estaría habilitado legalmente para postular nuevamente a la alcaldía en el año 2030, incluso si su agrupación ganara los comicios de este domingo.
6: El Pleno del Jurado Nacional de Elecciones fijó el 29 de noviembre como la fecha para llevar a cabo la eventual segunda elección regional en aquellas circunscripciones donde ninguna de las fórmulas participantes alcanza al menos el 30% de los votos válidos.
5: La segunda Fiscalía Provincial especializada en prevención del delito de Chiclayo realizó una inspección preventiva en las Pampas de Pimentel en Lambayeque tras una denuncia por el presunto cobro de cupos en la zona donde el Papa León XIV ofrecerá una misa multitudinaria.
6: Cuatro adolescentes permanecen retenidos en la sede de la DEPIN Crieste en el Distrito del Porvenir en Trujillo por su presunta participación en la agresión contra un escolar de 14 años, según informó la Policía Nacional.
5: El Congreso español rechazó los dos decretos propuestos por el gobierno con medidas para afrontar la crisis de vivienda en el país, con los votos en contra de agrupaciones de conservadores, de derecha y nacionalistas.
6: Hasta el 28 de febrero está en veda el Paiche. Queda prohibida la extracción, procesamiento, transporte y comercialización del recurso, según el calendario oficial de vedas.
5: Faltan dos días para las elecciones regionales y municipales 2026.
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7: En este momento, Apurímac registra 23 grados y para el mediodía se espera que la temperatura sea de 26. Cerro de Pasco tiene 13 grados y al mediodía se anticipa que la temperatura llegue a 15. Además, Tarapoto reporta 27 grados con una radiación de 8, considerada muy alta. Se prevé un cielo con tormentas eléctricas.
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14: 10 y 40.
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17: 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Estamos conversando con Juan Heredia, él es especialista de capacitación y formación electoral de ONPE. A ver, desde las 00 horas de hoy, no sé, ¿desde qué hora comienza la ley seca para tomarme mi último trago?
18: Desde mañana sábado a las 8 horas.
17: Desde mañana
18: el lunes a las 8 de la mañana. Se aplica la ley seca.
17: De 8 de la mañana
19: la
17: de mañana
19: para
17: sábado.
19: La venta.
17: O sea, desde las 8 de la mañana de mañana sábado hasta las 8 de la mañana de lunes ley seca. Ajá. ¿Eso significa qué?
18: Significa que se restringe el expendio de bebidas
17: alcohólicas. La venta de bebidas alcohólicas. Ok. Lo que no significa que no pueda beber en mi casa, digamos, no sé, ¿no?
18: Pero sin embargo, eso recordemos que en los locales de votación vamos a tener en las puertas de ingreso a los efectivos de la Policía Nacional,
17: sí, claro,
18: quienes van a pedir el DNI a los electores, y si hay algún elector que se presente en estado de ebriedad, no lo van a ingresar.
17: Claro.
18: Y si llegara a una mesa de sufragio, los miembros de mesa, que son las máximas autoridades, también van a evaluar la condición de los electores.
19: O sea, correcto, ¿no podrá votar o podrá regresar luego?
18: Lo recomendable es que los miembros de mesa le indiquen que vaya, tome un café, descanse,
17: que se le pase
18: un rato,
17: la borrachera,
18: y que vuelva, porque todos tenemos que emitir un seguro voto consciente.
17: Uh-huh. Sí, seguro que sí. Muy bien.
19: ¿Qué otras cosas no se pueden hacer? Vamos a recordarlas brevemente.
18: Por ejemplo, está prohibido el uso de dispositivos móviles, cámaras fotográficas, filmar la votación. Ya. Que cualquier elector pueda filmar su votación, su cédula, se tome un selfie, eso está prohibido.
19: Claro, o sea, tomar foto a mi voto o en el acto de votar, sí, no. Pero
18: recordemos,
19: fuera del establecimiento yo puedo tomarme un selfie diciendo, miren, cumplí con mi deber.
18: Las restricciones se aplican dentro del local
19: del
18: de votación, en este caso.
19: Okay.
18: No hay otras restricciones fuera del local de votación.
19: Uh-huh. Bien, ahora, ¿el horario de votación lo podemos recordar?
18: El horario de votación es de 7 de la mañana a 5 de la tarde. Por eso nosotros convocamos a los miembros de mesa para que estén a las 6 de la mañana en los locales de votación. Los locales de votación se van a abrir a esa hora, 6 de la mañana, para que ingresen los miembros de mesa. Si hay electores también que van temprano, ellos pueden ingresar. Los personeros también de las organizaciones políticas.
19: ¿Y la instalación de mesas de sufragio se puede hacer antes? Hay que recordar que en zonas rurales se despiertan más temprano y de pronto pueden estar listos antes de la hora de inicio oficial.
18: La instalación de la mesa se da siempre y cuando ya tengamos a los 3 miembros de mesa titulares. Porque si no llega algún miembro de mesa titular, hay una hora de espera. que es el plazo máximo, es 7 de la mañana. Si a las 7 de la mañana no están los titulares, ya la mesa se constituye con los suplentes, en un orden jerárquico. Y si no tenemos los tres miembros de mesa correspondientes, pedimos a electores que voten en esa mesa para que asuman los cargos faltantes.
19: Hay muchas personas en elecciones anteriores que no podían votar porque realizaban trabajos, el tema de traslado, habían algunas dificultades. ¿Qué pasa si no puedo votar? ¿Cómo tengo una multa o puedo tener una justificación?
18: En este caso, en el Perú, el voto es obligatorio hasta los 70 años. Uh-huh. Ahora, si por algún motivo de fuerza mayor el elector no acude a votar, ya a partir del 5 de octubre, ante el Jurado Nacional de Elecciones, puede solicitar una dispensa al voto, justificando los motivos por los cuales no ha podido ejercer su derecho al sufragio.
16: ¿Hay alguna justificación que no aplique o que necesito presentar, anexar esa justificación, digamos, ¿no? Un tema de salud, claro, un certificado médico.
18: Un certificado médico, por ejemplo, ahí extravió su DNI el día de la jornada electoral. La denuncia policial.
16: Uh-huh. Claro. El tema de DNI, ¿puedo votar con el DNI vencido?
18: Sí, ya el RENIEC ha sacado una resolución permitiendo los DNIs vencidos, los DNIs azules, el DNI de menor de edad, para efectos de la votación.
19: Ok. ¿Hay alguna restricción sobre reuniones?
18: Sí. En un radio de 100 metros no pueden haber reuniones, concentraciones de personas de un local de votación.
16: Uh-huh. En un radio de 100 metros del local de votación.
18: Del local de votación. No puede haber reuniones
16: De carácter político.
18: De carácter político.
16: Ok.
19: Pero sociales sí.
18: Bueno, en los domicilios la familia se reúne, eso estaba permitido, pero claro, que sea de carácter político está determinantemente prohibido.
16: Okay. Las multas que tienen esta clasificación socioeconómica, ¿cuáles son?
18: Exactamente, hay tres niveles de multa. La multa varía de 27,50 para los electores que vivan en distritos de extrema pobreza, considerados como extrema pobreza. Para aquellos que vivan en distritos considerados pobres, la multa es de 55 soles. Y para aquellos que vivan en distritos que están considerados no pobres, la multa es de 110 soles. Muy y recordemos bien. Que las multas son acumulativas. Si no se presenta a instalar la mesa un miembro de mesa y no va a votar, las dos multas se acumulan.
16: Bueno, estamos todos informados entonces desde las 00 horas de hoy, viernes 2 de octubre, ya eso ya está vigente, están prohibidas las reuniones o manifestaciones públicas de carácter político. Desde las 00 horas de mañana, sábado 3 de octubre, queda suspendida la propaganda política, medios de, ¿no? La ley seca rige desde las 8 de la mañana del día de mañana, sábado 3, hasta las 8 de la mañana del lunes 5 de octubre. Mañana, pasado mañana... Sí, pasado mañana, domingo 4 de octubre, entre las 7 de la mañana y las 5 de la tarde, no se permiten reuniones de electores en un radio menor de 100 metros de los centros de votación. Listo, estamos todos avisados. Muchísimas gracias.
19: Quería decir algo, brevemente.
18: Brevemente. Sí. Por favor, todos los electores, tenemos consulta electoral para que sepan dónde les toca votar y si son o no miembros de mesa.
16: ¿En dónde?
18: En consultaelectoral.ompe.gob.pe.
16: Quienes todavía tengan dudas sobre su local de votación, consultaelectoral.ompe.gob.pe.
18: Y aquellos que quieran un curso virtual de capacitación, sean miembros de mesa, electores o personeros, capacitate.ompe.gob.pe.
19: Muy bien, muchísimas gracias.
18: Gracias a ustedes.
19: Y lo mejor para ustedes en esta jornada este domingo.
16: Así es.
18: Muchas gracias.
19: Bien, 10:49, momento de hacer una pausa y ya regresamos con un súper tema. No se lo pierdan porque tiene que ver con tu adolescente. Ya volvemos.
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22: 10:50.
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1: A esta hora Abancay presenta 23 grados y para la tarde se prevé que la temperatura sea de 27. Huancayo registra 17 grados y en la tarde se prevé una temperatura de 21. Además, Huaraz registra 19 grados con una radiación de 10, considerada muy alta. Se prevé un cielo parcialmente nublado.
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2: El precio del dólar es de 3 soles con 45 céntimos de acuerdo con el Banco Central de Reserva del Perú. En el mercado paralelo, el tipo de cambio es de 3 soles con 42 céntimos para la compra y de 3 soles con 46 céntimos para la venta.
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0: Cada cierto tiempo aparecen estos retos virales propuestos por adolescentes, ¿no? Y cada cual más arriesgado que el otro, más tirado de los pelos que el otro, que es un poquito, no sé, el universo de los adolescentes.
1: Sí.
0: El universo del adolescente habita el riesgo, claro. Necesita, tiene esta necesidad de habitar el riesgo para experimentar qué se siente, para generar su propia evidencia, ¿correcto? Pero claro, ahí entra a tallar también un poco el trabajo que hemos o que hacemos los padres, las madres, con nuestros hijos desde niños, ¿no? Que es distinguir, que logren hacer una distinción entre complacer a mis amigos y hacerlo para darle gusto a mis amigos y que me validen y pertenecer al grupo, versus esto que mis amigos quieren que hagan o que todo el mundo está haciendo es una barbaridad. Porque no en nombre de la adolescencia significa que uno anda como un, van a andar como un loco por la calle. Así, por ejemplo, generando estos retos de el reto de las 48 horas, que plantea lo siguiente: que te ausentes, te escapes de tu casa durante 48 horas. Te borras del mapa, no le avisas a nadie, ¿no? Y cortas toda comunicación con todo tu entorno durante 2 días. Imagínense eso. 2 días después apareces y le pones un WhatsApp a tus amigos: llegué, lo logré. Dios mío. Bueno.
1: Sí, eso que tú acabas de mencionar, que claro, que es característico del comportamiento de un adolescente, pero uno dice, ya cuando eres adulto, a pesar de que puedes haber pasado por esa época también, qué irracional, qué incomprensible, y uno dice, no tienen dos dedos de frente. Y claro, cuando pasa este evento y regresa este chico a casa, a ver, como padre, ya me imagino que muchos querían agarrarlos del cuello,
0: claro,
1: ¿no es cierto? Y claro, viene toda esta consecuencia, y seguramente es algo que está súper lejos de lo que deberíamos hacer para más bien hacerlos entrar en razón de eso que tú acabas de decir. Durante este proceso de formación, ¿cómo les haces entender? Oye, ok, hay límites de tu propio autocuidado que tienes que registrar, a pesar de que el cerebro adolescente es bien complejo. El doctor Carlos Bromley, que está con nosotros, es médico psiquiatra de la Dirección de Salud Mental del Ministerio de Salud, nos va a ayudar a comprender un poquito mejor esta situación y además cómo manejarlo, ¿no?
2: Hola, Sarita. Buenos días, Carlos.
0: Bienvenido.
2: Sí, es un tema bastante delicado. De manera reiterativa vienen estos retos con algunas variaciones. Este de las 48 horas apareció en el 2017. Luego aparecieron otros y esta vez se está nuevamente retomando.
0: Claro.
2: Creo que lo importante es intentar comprender qué nos están queriendo decir los adolescentes con estos comportamientos.
0: Sí.
2: Participando en estos retos, que son extremadamente peligrosos. Recuerdo el reto de la ballena, no sé, hace algunos años ustedes recordarán, en donde uno iba escalando. Y el último era suicidarse del edificio más alto del sitio donde vivían.
0: Claro.
2: O sea, así de terrible llega a ser esto. Con este reto de las 48 horas se exponen a peligros reales. Porque cuando uno desaparece, los padres, ¿qué pueden pensar? ¿Que está jugando este reto y que no hay que preocuparse? O que, y descuidan la posibilidad de que se hayan accidentado o que hayan sido secuestrados por alguna de estas bandas criminales que cooptan adolescentes con fines de trata de personas. Entonces, el reto se convierte en algo extremadamente peligroso. Uh-huh. Al que hay que prestar atención.
0: Pero ¿qué hace que haya un adolescente? Ponemos dos adolescentes. Uno logra distinguir que eso no, y el otro, digamos, lo hace. ¿Qué hace la diferencia?
2: La diferencia, Carlos, está en que quien lo hace, quien participa, probablemente esté buscando la atención de sus padres.
0: Claro.
2: Como quien dice, yo no existo en sus vidas. No me prestan atención, no están conmigo. No participan de las actividades que yo realizo, más aún en la adolescencia, en donde uno está construyendo su identidad personal. Entonces, como no existo para ustedes, me voy a ir, pues, de esta manera. Y realmente captan la atención porque uno se preocupa. Nos están diciendo que necesitan pertenecer a un grupo. Y los adolescentes que participan de estos retos forman grupos, inclusive grupos jerárquicos, porque tienen una puntuación al final de las 48 horas. Por cada like que han recibido, por cada señal de alerta, por cada preocupación de los padres, si fueron o no a buscarlos a la comisaría, a los hospitales, a las morgues. O sea, en tanto más preocupación se evidencie, claro, en las redes sociales por parte de los padres, más puntos tienen y reciben un premio.
1: Pero no hay ningún ápice de conciencia del impacto en este padre, o sea, este adolescente no piensa, no tiene esta sensación solidaria de decir, oye, el daño que estoy haciendo.
2: El problema está en que esa empatía se logra a partir de estar juntos. Claro. O sea, yo no le puedo tener empatía a un padre que no se preocupa por mí, que
0: es,
2: no
0: es una construcción.
2: Conmigo. Es una construcción.
0: Claro, no ocurre mágicamente, es una construcción. Uh-huh. Ahora, y lo otro, ¿saben qué? Me venía la palabra límites. Es decir, uh-huh, repito, no por ser adolescente significa que vas a andar locazo, descarriado, ¿no? Y no sé, ¿usted qué opine, doctor? Pero esto tiene que ver con límites, porque un adolescente tendría, más o menos dentro de sus capacidades, lograr discernir, aquí no, y eso es un límite. Un no es un límite, ¿no? Un adolescente que no puede clavar un no, que no puede discernir, es un adolescente que a su vez no ha sido instruido en límites, no ha recibido límites en su casa, ¿es más o menos así?
2: Claro que sí. La empatía se construye con valores y principios desde la casa.
0: Claro.
2: Estos límites, este pensamiento, voy a hacerle daño a mis padres, es una construcción emocional, sentimental. Y es triste saber que muchos adolescentes no la están teniendo.
0: O esto no conviene porque me pone un buen daño yo, así, por último.
1: Claro. Así y poniendo un poquito este punto de vista, dirán, bueno, las redes sociales sí me hacen caso, en las redes sociales sí tengo atención. Entonces me voy refugiando ahí en estos retos que hacen que además pertenezca a un grupo que, entre comillas, podría ser para ellos como mi familia en adelante también. Y desde el otro lado, los padres dirán, ah, bueno, son las redes sociales el problema. Chao, redes sociales, las elimino. Voy a dejar esa pregunta para luego responderla y además abrir las líneas para que la gente participe. ¿Será esta una buena solución? Corto redes sociales, supervisar las redes sociales. ¿Cómo lo manejan ustedes desde casa? Llámenos luego del corte, que aquí vamos a escucharlos. Y, por supuesto, el doctor Bromley, listo también para atenderlos. Ya volvemos.
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4: Rosario Rojas con información en directo para la multiplataforma de RPP. Te escuchamos, Rosario.
5: Así es, gracias. Directo en directo. Buen día. El Ministerio de Cultura está realizando la ceremonia para designar como personalidad meritoria de la cultura al destacado arqueólogo y antropólogo peruano Federico Kaufmann Doll, en mérito a su amplia trayectoria y sus significativos aportes al conocimiento, a la investigación, a la protección, pero también a la difusión del patrimonio cultural del Perú. Este es un reconocimiento que se da a sus más de 70 años dedicados al estudio de la arqueología peruana. En medio de esa ceremonia también hemos escuchado las palabras del ministro de Cultura, Alberto Bengolea, que se ha hecho presente y ha sido él mismo quien ha entregado este reconocimiento al antropólogo peruano Federico Kaufmann Doy, antropólogo, arqueólogo e historiador peruano que ha hecho grandes aportes al estudio de las civilizaciones del antiguo Perú. En estos momentos vemos en el escenario la marinera Chachapoyana, es una presentación artística por parte de un grupo de jóvenes que realizan esas actividades de danzas folclóricas y estamos a la espera también de las posibles declaraciones del ministro de Cultura Bengolea. Vamos a conectarnos en cualquier momento para tener precisamente estas reacciones. Directo en directo, RPP.
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0: En ampliación de noticias, el candidato a primer regidor de Lima por Renovación Popular, Rafael López Aliaga, aseguró que los trenes que trajo desde Estados Unidos en su gestión como alcalde están operativos, pero no circulan por mezquindad política.
1: Esos son los trenes de lujo de California.
2: Pero esos están en California.
1: Pero esos han venido a Lima, Perú.
2: Y operativos.
1: Pues, operativos completamente, al 100%. Pero hay mezquindad política porque no se permite que
2: ¿También del gobierno de Keiko Fujimori?
1: En estos meses sí, lamentablemente. Dos meses donde no se permite, por ejemplo, algo que yo pienso que por mezquindad política no se ha dado. Porque yo creo que a partir del lunes vas a ver un cambio completamente.
3: ¿En qué sentido?
1: En el sentido que sí van a permitir que con un simple papelito del MTC vaya a Chosica. ¿En Chosica qué hay?
3: O sea, el lunes salen los permisos.
1: Creo que sí, porque es el tema de mezquindad.
4: López Aliaga dijo que convertir a Lima en potencia mundial es una visión, pero es necesario antes cubrir necesidades básicas.
1: Potencia mundial, pues agua. Potencia mundial, alimenta. Potencia mundial, dale salud a la gente. Potencia mundial, que las mamás intervengan en la alimentación. O sea, hay temas muy básicos en la escala de Maslow, de necesidades humanas. Estamos en la base de la pirámide. Entonces, vamos construyendo. Una vez que tú ya llegas a satisfacer todo eso, y lo voy a hacer en 4 años.
0: La diputada Roxana Rocha, vocera de la bancada de Renovación Popular y miembro de la Comisión de Constitución, comentó que el dictamen que recomienda aprobar el pedido de facultades legislativas en seguridad ciudadana y el fenómeno El Niño ha sido producto de un consenso.
5: Esto fue un debate al interno hasta altas horas de la noche para poder consensuar un solo texto, de los cuales personalmente Renovación Popular tenía varias materias, 9 materias y 4 ejes. Sin embargo, en esa discusión en la interna, para poder consensuar, llegar a un acuerdo político, nosotros teníamos que por lo menos ceder en algunos temas. Es por eso que se terminó en 2 ejes y, por supuesto, bastante acotado, limitado, precisado, que ha sido motivo de una aprobación de mayoría en 13 votos, 2 abstenciones y 5 votos en contra.
4: Los transportistas en Puno subieron el costo del pasaje de un sol a un sol con 50 en varias rutas de la ciudad debido al alza del precio de los combustibles. Esto ha generado malestar entre los usuarios. Amador Núñez, presidente del Frente de Organizaciones Populares de Puno, cuestionó el incremento del precio.
6: Decirles a los hermanos transportistas, no pueden hacer eso. Una vez más, repito, o sea, subió combustible y yo subo mi pasaje. El resto, ¿qué me importa? No importa de dónde sacan la plata para el pasaje. Eso no puede ser posible. En todo caso, yo pienso que tenemos que reunirnos, todas las organizaciones, transporte, comercio, todos, y para poder, no pedimos el rebaja de combustible, sino que se regule al mismo precio que estaba anterior.
0: Las Fuerzas Armadas de Ecuador abatieron a 5 presuntos integrantes de Los Lobos y de una facción de Comandos de la Frontera, grupo disidente de las Fuerzas Armadas Revolucionarias de Colombia, FARC, durante un operativo contra la minería ilegal en la provincia amazónica de Orellana.
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0: Faltan 40 días para la visita del Papa León XIV al Perú.
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7: Son las 11 y 10.
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10: Te vamos a estar al tanto de nuestros hijos, de nuestros adolescentes y este mundo virtual que en muchos casos, bueno, hacen que muchos de nuestros jóvenes, adolescentes, quieran asumir retos, estos retos virales como el de 48 horas, desaparecer sin dejar rastro y dejar preocupados a los papás. ¿Podría tratarse de un reto? ¿Debemos supervisar las redes sociales de nuestros hijos? Estamos conversando sobre este tema con el doctor Carlos Bromley, médico psiquiatra de la Dirección de Salud Mental del MINSA, y queremos recibir tu participación. Llámanos, que nuestras líneas telefónicas están abiertas. Les recuerdo rapidito, 212-4100, 212-7165, 212-7166. Llámanos. Ya suena el teléfono de RPP en Encendidos. Estamos con Omar, que nos llama desde San Miguel. Omar, buen día, bienvenido, cuéntanos.
3: Hola, buenos días. Saludarlos por el programa, excelente tema. Y pedirle a Carlitos que no deje de avisarnos cuando vuelva a ser su personal. Ah. Vivo con un adolescente, auxilio, gracias. Tengo unas ganas de verlo.
5: Creo bueno, que hay uno próximamente.
9: Tal cual, voy a hacer una última función en el Teatro Canut. Mira, va a ser el domingo 1 de noviembre a las 5 de la tarde y a las 7 y media de la noche. Que es
3: ahí
9: un show, taller, en fin. Bueno, puede ser Teleticket, gracias por eso. Ahí nos veremos.
3: Carlitos, te pido de paso un saludo a mi hijo Gabriel, por favor. Siempre te seguimos.
9: Bueno, ahí se lo mando por las redes sociales y aprovechamos por aquí entonces.
10: Claro.
9: Un abrazote para Gabriel, un abrazote. ¿Cuál es tu consulta? Aprovecha que estamos aquí con el doctor Carlos Bromley.
3: Sí, doctor, buenos días. Mire, mi hijo tiene 11 años y ya no es el niño que yo conocía, diría así. Me enfrenta, me contesta, me cuestiona, se aleja de mí cuando está llegando al colegio. Sentiría que hasta ya siente vergüenza de su padre, ¿no? Sí. Está cambiando mucho, por más que entiendo que es una etapa adolescente normal, me sobreviene mucha tristeza y me sobreviene el pensamiento de decir, bueno, tengo que poner una distancia emocional con él, ya no tengo que ser tan cariñoso. No. ¿Cómo encontrar ese balance entre seguir siendo un padre responsable y afectivo y darle su espacio para que, porque siento que ya sus amigos y su grupo son más importantes que yo y la tristeza me gana y no sé cómo manejar esta situación, doctor? Gracias por su consejo.
11: Sí, Omar, gracias por la pregunta también. Lo que es importante acá es darnos cuenta de qué tipo de comunicación es la que nos va a permitir comunicarnos mejor con nuestros hijos. Ya no los debemos tratar como niños. Ahora ellos están en otra etapa, una etapa crítica, en donde la rebeldía, el ser contestatario es una de sus características. Hay que conversar con ellos, hay que pedirles opinión, hay que contarles de nuestras vidas, qué me pasó durante el día. De esa forma los invitamos indirectamente a que nos cuenten también de sus cosas. Y hay que salir con ellos a realizar las actividades que les gustan. Esa es la gran diferencia con cuando eran niños. Cuando eran niños los llevamos. Ahora hay que preguntarles.
9: O sea, necesitamos integrar todo lo que ha dicho el oyente. En realidad, son los checks de que tu hijo está bien. Lo primero es, sí, tu hijo está bien, está siendo adolescente. Bienvenido a la etapa de adolescente. Lo segundo, que es lo que te explicó el doctor, tiene que ver con el por qué, que es lo que creo que lo perturba, ¿no? Porque lo primero que uno integra como papá es, ¿en qué me equivoqué? En nada. Tu hijo está en su proceso y tiene que ver con que hay un lado del cerebro, digamos que se le apaga el lado del cerebro que los conecta a mamá y a papá. Yo lo explico más o menos así. Y se conecta el lado del cerebro que los vincula al entorno, a los amigos. Sí. Por eso comienza esa distancia. Y lo otro es que comienza a construir su identidad y necesita poner en tela de juicio todo. Sin embargo, para tomar distancia a mamá y papá, justamente, y generar su propia identidad.
12: Sin embargo, ahí hay un hilo bastante fino, porque una de las cosas que ha comentado el doctor es que ¿por qué se van estos retos? Porque sienten ausencia. Y al mismo tiempo, claro, el adolescente no quiere cercanía.
9: Es que una cosa es,
12: entonces,
9: que tú
12: ¿cómo
9: te vayas,
12: logras esa parte?
9: Y otra cosa,
12: ¿no?,
9: es que tu hijo, tú como papá, o sea, ¿a mí qué me pasa? Yo sigo siendo papá. ¿Qué me pasa a mí con el proceso de mi hijo? ¿Por qué yo me distancio más bien? Yo no me tengo que distanciar. Tengo que cambiar la forma de vincularme.
11: Hay que cambiar el chip.
9: Eso.
11: Y eso a veces no lo entendemos. Lo seguimos tratando como si fueran niños. Ya no son niños, pues. Y hay que ponernos un poquito al día con las formas como debemos tratarlos.
9: Sí.
11: Cambiar el sistema de comunicación. vincularse con ellos a partir de sus vidas de ellos, no la de los de la de nosotros.
9: Claro. O sea, necesitamos integrar los padres, que de ahí en adelante se está gestando un adulto. Un adulto que además lo necesitas comenzar a tratar en el proceso como adulto. Sí, pero es bien fino, pues, doctor, sí, porque no es todavía sí. adulto, así todavía es. Depende de mí, así correcto, sí. Sin embargo va a reclamarme trato de adulto, entonces es un baile, tienes que hilar muy fino, pero no tienes que desaparecer, y algo que también usted dijo, doctor, que quisiera remarcar, que seguro le va a servir, tengo el tema muy a la mano, porque hablo de esto todo el tiempo en los talleres, pero... la forma de vincularnos, busca actividades en las que tú y tu hijo, en las que tu hijo y tú no exista el rol. Uh-huh. Una actividad en las que ambos, correcto, disfruten de lo mismo y no existe el rol. Es decir, por ejemplo, el fútbol. No, si a ambos les gusta el fútbol, cuando tú vas a ver el fútbol con tu hijo, ambos son hinchas. Uh-huh. ¿Correcto? Tu hijo no te ve como, ambos, cuando mete el gol tu equipo, carajeas, le metas claro. la madre al árbitro. En ese momento, tu hijo, lo que interpreta el adolescente es, mi papá y yo estamos sintonizados en esto. Eso los conecta mucho.
11: Eso es lo que hay que hacer. Pero para eso hay que estar presentes.
9: Esa es la presencia, ¿no? Justamente, ¿no? Y hay que también, creo yo, vincularnos con profunda curiosidad. O sea, es una etapa donde tú redescubres a tu hijo, porque nosotros damos por sentado, nuevamente lo que usted ha dicho, doctor, que nuestro hijo sigue siendo la versión que conocí, que generamos entre 0 y 11 años, pero de 11 en adelante ellos están autogenerando, construyéndose. Y entonces ahí uno tiene que, el grave error es, pero tú antes eras, pero muy a ti antes te gustaba, eso ya no le va a funcionar. Más bien es, ¿cómo eres ahora? Quiero saber de ti.
12: Y ahí ves los patrones o modelos que quisiéramos generar en los chicos. Claro, puede sonar que, bueno, yo quiero que sea así, entonces le genero un patrón, pero en realidad no se trata de eso, sino hacerlo entender hacia dónde va el camino correcto. Y ahí también es otro problema.
11: Sí, y en este aspecto, el modelo del padre, de la madre, sirven de mucho. Yo no le puedo decir a mi hijo, no hay que mentir. Jamás. Tocan el timbre y le digo, abre la puerta, si es el vecino, dile que no estoy.
12: Claro.
11: Porque le estoy dando un mensaje contradictorio que lo confunde más, que lo perjudica. Entonces hay que servir de modelo de conducta también para nuestros hijos. O sea,
9: aprendemos más por lo que vemos que por lo que nos dicen. Y los papás lamentablemente la tenemos al revés. Creemos que discursiando...
11: Así es.
9: Ahí tengo que tomar la oportunidad. No lo hagas porque nos ponemos con la moralina. Y eso no conecta con un adolescente. Uh-huh. Ni con nadie, en realidad. El ser humano aprende por modelaje. Por lo
11: mucho
9: que
11: mucho de ello es a través del modelaje. Y cuando hablemos con ellos no podemos darles pues un sermón, ¿no? O sea, ya no es la edad en la que nos van a escuchar ahí y si te levantas te castigo, no, pues ya no es. Tenemos que conversar, comunicarnos mutuamente, si no, no funciona.
9: Sí, pues.
13: Doctor, y hay algunas preguntas que nos llegan al YouTube y que tienen que ver justamente con eso que usted dice, conversar. Por ejemplo, nos escribe Lisbeth Aguilar Arana y nos dice, mi hijo no me escucha. Así, breve, mi hijo no me escucha. Y la voy a juntar con otra pregunta que también escribe @cafu4553. Dice, doctor Bromley, ¿cómo trabajar con los niños, preadolescentes y adolescentes sobre construir diariamente valores como la amistad, la empatía, la tolerancia, el respeto, la responsabilidad?
11: Sí, mi hijo no me escucha, cada día lo dicen los padres, quiero comunicarme y no me hace caso. Siempre echándole la responsabilidad al hijo, cuando lo que hay que pensar es, ¿qué no estoy haciendo para lograr que mi hijo se comunique conmigo y comenzar a hacerlo? Y aquí el problema que tenemos en países como el nuestro es que los padres no saben.
12: O somos muy autoritarios también, documentados. ¿No?
11: También hay hijos autoritarios, pero por algo son los hijos autoritarios, por algo que han recibido de la casa. Y en ese sentido, los padres necesitan orientación, consejería, participar en las escuelas de padres de los colegios.
9: Vayan a mi show, oigan, eso hablo todo el tiempo, de eso se lo digo en serio. Claro. O sea, pero yo creo que efectivamente es que no es que mi hijo no me escuche,
11: no
9: es
11: sé que
9: me
11: cómo
9: está escuchando
11: llegar
9: diferente. Cambió la forma nuevamente porque ya no puedo ser directivo. O sea, somos los padres, mamá, papá, los que necesitamos integrar una nueva forma de comunicación de la adolescencia en adelante. Mm. Porque si no, no va a funcionar. Yo ya no puedo comunicarme desde el castigo, desde la moralina. Me tengo que comunicar de adulto a adulto. Desde, oye, ¿qué piensas? ¿Cómo te sientes con esto? ¿Qué pasó? ¿Qué crees que ocurrió? Mira, indudablemente estamos teniendo un resultado que no camina, no te está haciendo bien. ¿Qué crees que podrías hacer diferente? Y eso no significa que uno sea que se haga el papá tonto. Le dices, estoy muy incómodo con esta libreta. Oye, no esperaba estos jalados. Estás poniéndote en riesgo, indudablemente. Bueno, ¿cómo te puedo ayudar? En vez de, ¡ah, me has traído una libreta de porquería! Ahora no sales. Un castigo no educa. Un castigo no educa, una consecuencia previamente conversada, sí, pero además uno como papá necesita nuevamente implementar algo. O sea, ¿qué necesita aprender mi hijo para no traerme un jalado? Más allá de aprender el curso, sino un sistema de estudio, qué sé yo.
11: Cierto, y la comunicación debe ser desde detalles pequeños. Cuando son niños y yo quiero pues ir a almorzar con mi familia, un chifa, vamos al chifa. Al adolescente ahora ya no se le puede decir eso, se le tiene que preguntar. Vamos a salir a almorzar, ¿qué te gustaría? Y ponerse de acuerdo. De esa forma se siente incluido ya el adolescente y no busca fuera lo que no tiene dentro.
12: Claro, tal vez con este ejemplo que acaba de dar, la gente dirá, pero bueno, o sea, que el niño va a decidir todo lo que quiera.
11: No, no va a decidir.
12: O sea, uno podría interpretar. Entonces le replanteo la pregunta. Bueno, nuestras opciones son A, B o C. ¿Cuál de estas tres prefieres?
11: De acuerdo, o sea, buscar alguna fórmula que permita que el adolescente por lo menos diga algo.
12: Claro.
11: Hacer un consejo de familia, una reunión.
9: Tengo oportunidad.
11: A los otros hermanos.
9: Pero eso es lo adecuado. Es que nuevamente,

0: si los castigamos, si los obligamos a hacer lo que queremos o los invisibilizamos, no existen para nosotros, haz lo que quieras. Claro. Entonces, ambos extremos son negativos. Hay que comunicarse, hay que participar en sus vidas. Hay padres que no saben qué problemas tienen en el colegio, quiénes son sus amigos, con qué cursos tienen dificultades.
1: Doctor Chiquitito, ¿redes sociales sí o no?
0: Sí, pero con buen uso.
2: Uh-huh. O sea, nuevamente, con las redes, por ejemplo, es, claro, sí y te acompaño. Así de simple. O sea, yo no puedo, si yo privo a mi hijo de redes sociales, pues va a ser un analfabeto digital.
1: De hecho, cada vez más países tienen restricciones en redes sociales, ¿no? La comunidad.
2: Hay una edad adecuada también. Sí, los 16, por ejemplo, mis hijos no van a tener redes, no tienen redes sociales. Mi hija mayor a los 16 recién las descubrió. Uh-huh. Sin embargo, sí tenía un celular.
1: Claro.
2: Porque y sí se vinculaba con Google, con esto, porque el colegio, este es el mundo.
1: Claro. Sí.
2: ¿No? Sí, es un baile, es una danza el tema de acompañar a un adolescente, que en realidad es una etapa en la que estamos entrenando a nuestros hijos para que puedan pararse en el mundo. Libremente, autónomamente.
1: Sí, ese lema hay que colgarlo en la pared y leerlo.
2: Somos los entrenadores sí. para la vida de nuestros hijos. Y la casa, con su entorno, es un espacio de entrenamiento donde cada vez que mi hijo fracasa, que esa es parte del proceso y nos duele un montón a los padres, pero es parte del proceso, yo no te voy a decir, ¡ah! No hiciste lo que yo te dije, ¿ya ves? ¡Frígate porque no me escuchaste! No. Uno se sienta porque tu hijo te va a contar cuando fracase. Te va a contar en la medida que seas confiable y no lo juzgues y no estés con el dedito señalando. Y te va a contar y tú vas a necesitar decir, ok, ¿cómo te sientes con esto?
0: ¿Y si hay padres confundidos? Línea 113, Epa. Opción 5.
2: Línea 113, opción 5.
0: 24 horas del día, los 365 días del año, orientación y consejería en salud mental por profesionales de psicología.
1: Claro, qué maravilla, eso es importantísimo. Excelente. 113.
0: 113, opción 5.
1: Opción 5.
0: Y para algo mayor, 306 centros de salud mental comunitaria a nivel nacional.
2: Cuando se refiere a algo mayor.
0: Ya cuando ven que el niño tiene dificultades de concentración, problemas de aprendizaje,
2: correcto.
0: Tristeza, quizá angustia también. Cuando se está comenzando a pensar que pudiera haber un problema de salud mental detrás de estos comportamientos, hay centros de salud mental comunitarios en el país, 306 a nivel nacional, donde se puede acudir para ser atendidos por un equipo multidisciplinario, uh-huh. psiquiatras, médicos de familia, psicólogos, enfermeras, etcétera.
1: Súper importante. Doctor, muchísimas gracias por haber estado con nosotros. Será motivo para tenerlo gracias, también Sarita. Con más sí. frecuencia por aquí. Ha sido el doctor Carlos Bromley, médico psiquiatra de la Dirección de Salud Mental del Ministerio de Salud. Nos vamos a la pausa y volvemos.
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4: Rosario Rojas con información en directo para la multiplataforma de RPP. Te escuchamos, Rosario.
5: Con firmeza.
6: Así es, gracias. Directo en directo estamos ahorita escuchando las declaraciones del ministro de Cultura, Alberto Bengolea, quien está hablando acerca de las facultades legislativas que han sido aprobadas por la Comisión de Constitución.
5: Yo entiendo que hay diferentes instancias, ahora tocará el debate en el Pleno. Espero que allí se mejore, porque insisto, esto que se aprobó ayer me parece que es todavía insuficiente y espero que se mejore. Pero les pido por favor celeridad. El Perú no está para esperar. No es que el gobierno esté esperando, nosotros no estamos esperando, el gobierno está trabajando. No para de trabajar y de tomar medidas y de luchar contra el crimen y de trabajar a propósito del fenómeno del niño todos los días, en todos los aspectos. Precisamente hoy a las 4 de la tarde vamos a reunirnos, me parece que 6 o 7 ministros, para ver precisamente esta temática del fenómeno del niño. Pero necesitamos esas herramientas y está tardando demasiado el Poder Legislativo para entregarlas. Así que les pido, con toda humildad, pero al mismo tiempo, con firmeza, por favor, celeridad, porque no es que esté esperando el gobierno no espera, están esperando a los peruanos se les debe tener esperando así.
6: Mencionaba hasta el momento, previamente estamos en vivo, de que hay algunos puntos de fenómeno de prevención del fenómeno del niño que tampoco se han aprobado, ¿verdad?
5: Sí, sí. A ver, tendría que ponerme a mirar.
7: Las Fuerzas Armadas, por ejemplo, no van a participar.
5: Pues, pero es una barbaridad, ¿no te parece? O sea, la logística que tienen las Fuerzas Armadas son absolutamente necesarias. O sea, ¿qué es esto de separarlas? O sea, por eso vuelvo y repito, cuando trabajamos en el Ejecutivo para presentar este paquete de necesario, tenemos una mirada integral. no es la mirada de compartimientos

0: Tancos, hasta aquí el FEN, hasta aquí la lucha contra la criminalidad, hasta aquí la lucha contra la pobreza. Es una mirada integral, todo va amarrado. Entonces es medio difícil este trabajo que están tratando de decir esto sí y esto no. Yo pediría una mirada atenta a que todo tiene una razón de ser, que todo está concadenado y que esperaría en ese sentido una reflexión del Poder Legislativo para que mejore las facultades, pero repito, con rapidez, el Perú está esperando. Las últimas encuestas hablan de un porcentaje superior, largamente superior al 70%, no recuerdo la cifra con exactitud, pero largamente superior al 70% de peruanos que están esperando la delegación de facultades. ¿Cuánto tiempo más tiene que esperar el Perú? Se acabaron las elecciones, o sea, yo entiendo la dinámica parlamentaria, está muy bien que cada uno cumpla su trabajo, pero aquí es el Perú el que está en juego y son los peruanos los que están reclamando celeridad de parte del legislativo.
1: ¿El también debería ser revaluado porque están aprobados solamente por 90 y no por 120?
0: También, ciertamente también.
2: Para el ministro de Cultura de Arequipa, Cusco.
1: Se está consultando en estos momentos medios de comunicación acerca de las medidas también preventivas con respecto al tema del fenómeno del Niño y también algunas exigencias por parte de empresarios con respecto al tema de derechos de autor. Vamos a escuchar la respuesta por parte del ministro de Cultura, Alberto Bengolea.
2: De por sí, 500, 1000 soles, 2000 soles, te lo sabes.
1: Sobre todo sobre el tema de seguridad, de inseguridad que afrontan los diversos sectores y sobre todo en este sector de cultura del cual él encabeza.
2: 400 soles. El ministro Bengolea, ¿va a cambiar eso? ¿Está preocupado por eso?
0: No, me lo estás poniendo tú en la agenda, voy a mirarlo. Abdai, que está haciendo un trabajo, miremoslo del otro lado también, de defensa del autor. Esta es una polémica que es bastante antigua y a la que tenemos que tenerle razonabilidad. Escúchame, un autor escribe una obra. Esta obra se difunde. ¿Quién le paga al autor? O sea, así como a ti te pagan por hacer tu trabajo, los autores merecen también que se les pague por haber hecho su trabajo. La modalidad que se ha encontrado es esta ley, que por cierto no es nuestra. Así que sin entrar en detalles, por supuesto que vamos a mirar este tema del cual.
1: Para concluir nada más, la Comisión de Educación ha aprobado derogar la ley que crea el Colegio de Artistas del Perú. ¿Cuál es su opinión al respecto?
0: Lo saludo, me parece muy bien. Ojalá que ahora se corra con las siguientes instancias, porque esto tiene que pasar al Pleno, ahí tiene que pasar a senadores, ¿no es cierto? Entonces, ojalá que se haga con velocidad. Alguna diputada un poco desentendida creo que dijo algo así como que, o sea, nadie está en competencia. Creo que aquí lo que queremos en ese punto concreto es derogar una ley que le hacía daño a los artistas. Por eso es que la pusimos en la delegación de facultades, para hacerlo rápido. Pero bueno, yo no imaginé y nadie imaginó que se iban a demorar tantísimo en el legislativo para darnos las facultades. Bueno, si con todo lo que se están demorando ahora aprueban esto, yo los saludo y los felicito, porque lo que se trata es de dar las normas que nos permitan avanzar como país. ¿Me decías?
1: Bien, hemos escuchado entonces las declaraciones de Alberto Bengolea, ministro de Cultura, quien ha participado de la ceremonia de entrega de personalidad meritoria de la cultura hacia Federico Kaufmann. Directo en directo, RPP.
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4: 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Te da la hora. 11:32. 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
13: El precio del dólar es de 3 soles con 45 céntimos de acuerdo con el Banco Central de Reserva del Perú. En el mercado paralelo, el tipo de cambio es de 3 soles con 42 céntimos para la compra y de 3 soles con 46 céntimos para la venta.
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14: La imagen del Señor de los Milagros realizará su primer recorrido procesional mañana sábado 3 de octubre desde el Santuario de las Nazarenas en el Cercado de Lima. La Hermandad del Señor de los Milagros estima que la procesión culminará a las 8 de la noche.
15: La población de Pucallpa tiene entusiasmo ante la próxima visita del Papa León XIV. El sumo pontífice presidirá una misa en esta ciudad y sostendrá un encuentro con representantes de los pueblos indígenas. La información fue alcanzada por el padre Noé Sicha, vocero del Vicariato Apostólico de Pucallpa.
14: Rafael López Aliaga, aspirante a teniente alcalde de Lima por Renovación Popular, afirmó en RPP que estaría habilitado legalmente para postular nuevamente a la alcaldía en el año 2030, incluso si su agrupación gana los comicios de este domingo.
15: Cuatro adolescentes permanecen retenidos en la sede de la Dipincri Este en el Distrito del Porvenir, en Trujillo, por su presunta participación en la agresión contra un escolar de 14 años, informó la Policía Nacional.
14: La acampada en la céntrica Plaza Madrileña de Puerta del Sol se mantendrá después de que el Congreso español no aprobara los decretos propuestos por el gobierno con medidas para afrontar la crisis de vivienda, anunció la portavoz del Sindicato de Inquilinas, Alicia del Río.
15: RPP te recuerda, obstruir la ciclovía es una infracción muy grave. 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
14: Faltan 2 días para las elecciones regionales y municipales 2026.
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16: A esta hora Moquegua registra 26 grados y por la tarde se mantiene. Lima registra 24 grados y por la tarde se espera una temperatura de 25. Además, Lambayeque presenta 27 grados con una radiación de 7, considerada alta. Se prevé un cielo nublado.
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25: De la mañana con 40 minutos. ¿Usas tu tablet solo para ver series? Uy, olvídate, estás un desperdicio, lo estás desperdiciando. Ni cuenta, te estás dando todo lo que, el jugazo que le puedes sacar.
26: Totalmente.
25: Arturo Goga aquí en el programa Tecnoverso. ¿Qué tal, Arturo?
27: ¿Qué tal, Carlos? ¿Qué tal, Sara? Gusto de verte nuevamente.
28: Gracias.
27: ¿Qué tal, Noemí? ¿Cómo estás? 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
28: Está súper linda.
27: Muy bonita. 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Y sí, justamente como comentaba Carlos, la verdad esta tablet a veces incluso supera lo que puedes hacer una PC, ¿no? Hablando de un caso específico, por ejemplo, a mí me encanta mucho mantener un registro de todas mis boletas, mis facturas. Esta herramienta, al tener una cámara en la parte posterior, simplemente la saco de su teclado, ¿no? Le tomo la foto a la factura, me la escanea, me la convierte en un documento, y ahora que tenemos esta noticia de que el 1%, por ejemplo, de nuestras compras va a ir a un fondo de jubilación, es una buena manera de tener todo este tipo de data almacenada, registrada y digitalizada, ¿no? Porque yo recuerdo años atrás que mi mamá siempre guardaba las facturas en un folder.
25: Sí, claro.
27: Meses, ¿no? Todo eso que es muy fácil de perder, incluso con el papel térmico que se usan ahora. No sé, lo guardas un par de semanas y lo ves y está todo borrado. Sí. Está todo borrado, así que...
28: Pero eso, con ese ejemplo que acabas de dar, o sea, se me ha abierto la mente con la cantidad de posibilidades que uno podría hacer. Porque si yo tengo todas mis facturas, por ejemplo...
27: Totalmente.
28: La tablet me puede ayudar a calcular todo lo que gasté en el mes.
25: Además,
28: de repente
25: digitalizas.
28: Exacto, todo.
27: Ya no lo pierdes.
28: Y si le sumas un poquito de inteligencia artificial, te puede clasificar y de hacer de todo un análisis de cómo son tus gastos y
27: sí,
28: todo.
27: Sí, claro. Mira, a mí me toca mucho, por ejemplo... ir a estos eventos en donde te muestran un nuevo producto, un nuevo celular, y te muestran en la pantalla pues la presentación en PPT, ¿no? Yo lo que agarro es le tomo una foto con la tablet, ya tengo la imagen capturada de lo que está en la pizarra, y al toque me pongo a hacer anotaciones en la pizarra justamente con lo que voy a hablar en el siguiente video que voy a hacer. Así que es una herramienta muy versátil, ¿no? Que te lleva más allá de que de repente con una laptop estás simplemente tipeando lo que estás viendo y pierdes toda esa capacidad visual que te da una tablet. Así que definitivamente es una gran opción si estás pensando, digamos, utilizarla más que para ver series o películas, que a veces es la noción que queda de una tablet, que claro, solamente la usas cuando viajas.
28: Sí, sacas, y recuerdo muy bien lo que dijiste, Arturo, en el programa anterior, que incluso lo podemos usar para estudiar, o sea, podemos poner apuntes con ese lapicito y le sirve muy bien a los escolares.
27: Sí, totalmente, ¿no? Yo creo que justamente la idea de escribir a mano en lugar de estar tipeando ayuda muchísimo a poder procesar la información. De hecho, hay estudios que justamente han medido esto, y no se trata pues de escribir a lo loco, ¿no? Tipear todo lo que encuentres, sino se trata justamente de tu habilidad de poder compactar esa información, porque cuando tú estás compactando esa información, haciendo apuntes a mano, es el momento en donde tú estás procesando la data y interiorizándola para recordarla luego. Y eso justamente es lo que ayuda muchísimo algo como este M-Pencil de la MatePad Air, justamente para abrir la aplicación de apuntes. Simplemente presiono la parte superior y acá se está abriendo ya la aplicación de notas para poder hacer todos los apuntes que necesite, así que es muy muy práctica.
28: Ahora, has mencionado un poco la parte de productividad, de orden, finanzas, ¿no? Que puede servirme mucho en el trabajo. Noemí ha hablado de la parte del estudio, en la universidad, en maestrías, etcétera. ¿Pero qué de las amas de casa? ¿De qué manera me puede servir una tablet?
27: Es también justamente una forma muy práctica, por ejemplo, para tenerlo, para revisar lo que uno tiene que hacer, que hacer es en el día, ¿no? Porque tú sabes que a veces en un celular no puedes, estás con las manos ocupadas, estás haciendo mil cosas a la vez, no puedes tenerlo en la mano o se te resbala. Tú puedes tener la tablet ahí puesta justamente para poder revisar la información del día,
28: correos. Tú sabes que ahora hay refrigeradores, que acá en Lima al menos, seguramente en el interior del país también, que tienen inteligencia artificial. Exacto. Y entonces pueden ver todo lo que tienes dentro del refrigerador y decirte, bueno, esos están en mal estado. Y me imagino que la tablet podría ser una buena sinergia para luego, pues no sé, me ayudas a hacer las compras, las hago más eficientes, compro la cantidad que necesito.
27: Totalmente.
28: Y no tengo desperdicios, por ejemplo.
27: Tú sabes que yo tengo una IA que todas las semanas me corre como que un análisis de qué tienda en el Perú tiene los precios más baratos para ir a comprar las cosas de la semana, ¿no? Y me dice, mira, esta semana compra en tal sitio online, estas cosas andas a comprarlas hasta el sitio porque el gasolina te va a salir tanto. Y claro, así estoy ahorrándome casi como 160 o 200 soles al mes.
28: Además, la tablet te entra fácilmente en la cartera, no pesa mucho y todo.
27: Totalmente. Y bueno, brevemente quería hablar también sobre algo que creo que nos va a ayudar muchísimo ahorita que estamos en vísperas de elecciones, ¿no? Que ese es el tema de cómo identificar contenido falso, contenido que no es real, digamos, manipulado por inteligencia artificial, sin, digamos, tener que recurrir a unas herramientas muy especializadas. Lo que yo siempre recomiendo mucho es fijarse en los detalles, ¿verdad? Muchas veces la inteligencia artificial pierde la coherencia entre lo que pasa en una escena y otra. Así que tú puedes ver un video que empieza con una taza, con un asa por un lado, y de repente hace un paneo y el asa está al otro lado. Acá estamos viendo el ejemplo, por ejemplo.
0: Malísimo.
27: Muchas veces que los labios están descoordinados, que esto es una táctica muy común. Tú ves a la persona hablar, ¿no? Que dice, pero de repente la boca está abierta. Este tipo de cosas son las que tenemos que identificar, sobre todo en vísperas electorales, en donde se utiliza mucho el uso de la inteligencia artificial en esta época para hacer videos falsos, hacer audios falsos, hacer todo tipo de contenido que obviamente ya no es algo real, ¿no? Otra cosa muy importante es el tema de la duración del video. Una inteligencia artificial tiene que procesar todo el contenido, ¿no? Digamos, en el caso de la taza, tiene que mirar el fondo, la mesa, y esta cantidad de capacidad computacional, por así decirlo, requiere bastante esfuerzo. Así que aquí siempre vas a ver clips de inteligencia artificial que duran aproximadamente entre 8 y 15 segundos. Nunca puede haber una toma muy larga, más de 15, digamos, 20 segundos, porque tiene que juntar diferentes escenas de diferentes lados. Y también fíjate mucho en el tema de las luces y sombras, detalles como a veces hay gente que sale con 5 dedos, y si tú pausas el video en algún momento vas a ver que las caras a veces salen distorsionadas, los textos no se leen, así que son pequeños detalles, pero hoy en día definitivamente nos tenemos que tomar el tiempo de analizar el video y no compartirlo, sobre todo sin antes haberse cerciorado de la fuente. De hecho, hay una par de herramientas, una se llama SynthID, como sintetizador ID de identificación, que tú puedes subir el video a esta herramienta y te va a decir, mira, esto está manipulado por inteligencia artificial. Y también está la otra herramienta que se llama Verify, de verificar, de claro. OpenAI, que también la puedes subir ahí en el enlace openai.com/verify, y ahí vas a poder ver si el video que estás compartiendo es real o no.
0: Me he quedado un poco preocupado por lo que has dicho, que hay personas que salen con 5 dedos. ¿Tú cuántos dedos tienes? Porque yo tengo 5, brother. ¿Tú tienes 6 dedos? ¿Algo? Estoy evolucionando. A lo mejor yo estás evolucionando demasiado.
28: Se me está achicando y el meñique. Hubo una noticia.
25: Decir menos dedos, te entiendo.
28: Claro, hubo una noticia relacionada a eso de, cuidado, de un.
27: La evolución, ¿no? De...
0: ¿Cuántos dedos tienes? Yo tengo 5.
28: ¿Tú? No, de hecho. Yo tengo 5 también, ¿no? Pero
27: el meñique estaba como que distorsionándose por la cantidad de peso que le estamos dando con el teléfono, ¿no? Pero las IAS, solamente no. 5 dedos, no. 6 dedos.
28: Sí, sí, sí, ya exacto. Recuerdo bien esa noticia.
0: Bueno, de hecho, no sé si a ti te pasó, creo que sí, en algún momento o no.
28: Ah, ¿cuántas veces?
0: Con inteligencia artificial.
28: Muchísimas veces, ¿no? A suplantación de identidad. Uf. Y ponen videos donde promocionan que vendo, por ejemplo, pastillas para bajar de peso.
0: Toman una muestra de la voz
28: y mi imagen la mía, también, de Fernan, ¿no?
0: Pero ahora, cada uno, eso también es bien interesante, esa información. Sí. Porque en tu caso, ¿qué usaron tu voz, la clonaron y generaron toda una imagen con un video con inteligencia artificial para ofrecer un producto de qué rubro?
28: Claro, una vez fue para vender pastillas para perder peso, cosa que jamás.
0: Que tú además no estás en eso y no.
28: Y la otra fue acá, en la cabina de RPP, anunciando en ese tiempo la presidenta anunciaba que ya no era necesario trabajar. Dando un bono de 500 soles, la gente tenía asegurado su sueldo.
0: Si no me equivoco, a Mávila le pasó lo mismo ofreciendo productos de inversión.
28: Imagínate.
0: A Fernando.
28: Al doctor Elmer.
0: Al doctor Elmer Huerta.
28: Al
0: doctor Pérez Alvela también. Los clonan y le ofrecer X, Y, Z productos. Pero bueno, dime de qué rubro te falsifican y te diré quién eres también, ¿no? A mí me pusieron para venta de Viagra, de estas cosas. No estoy bromeando, de guardar un macho. Muchachos, tan mala fama tengo que me ponen en esas vainas. ¿Qué claro. cara yo de...? Bueno, sí.
28: Bueno, no preguntes.
0: En serio, no estoy bromeando.
27: La idea es justo el tema de voz, escuchar cómo se pronuncian ciertas palabras, si hay cortes, ¿no? De repente en el audio, en momentos, y que no cuadre la imagen y que el movimiento sea bastante robótico, porque una de las tácticas más baratas para hacerlo es simplemente coger una imagen y hacer que la IA mueva la boca nada más, ¿no? Y se nota obviamente que es medio robótico. Así que siempre es bueno darle dos veces un vistazo, pausarlo brevemente para darte cuenta si es algo fake, no falso, claro. O real. Así que es muy importante, sobre todo en esas épocas electorales donde siempre hay bastante contenido, digamos, falso, desinformación y videos que se hacen virales pero que son totalmente, digamos, desinformantes, ¿no?
28: Claro, claro. Bueno. Arturo, muchas gracias. Siempre no, gracias lindo conversar ustedes, Arturo. Contigo.
0: Arturo, 5 dedos, boba.
27: Exacto. Lo puedo. Chao.
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11: En unos minutos será el mediodía. Está nublada la ciudad de Lima el día de hoy. Veía en la toma panorámica, tenemos una cámara en la antena de RPP que está sobre la avenida Paseo de la República con Aramburú. ¿No? Mira, están sí, con neblina. ¿Cómo andan por el Cusco, Noemí?
12: Despejado, todo despejado, no hay nubes. ¿Y sabes qué pasa cuando no hay nubes? Cae helada durante la madrugada.
11: Ah, mira. Bueno, ¿cómo andan ustedes por Arequipa, por Huancayo, Cajamarca, Chiclayo, Chimbote, Trujillo? En fin. 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Los números ganadores de ayer, jueves 1 de octubre, jueves 1 de octubre del 2026, son 12, 20, 22, 06 y 05. Números ganadores del día de ayer, jueves 1 de octubre del 2026. 12, 20, 22, 06 y 05. Dos ganadores se registraron, uno en Tambo y otro en Metro. 11 de la mañana con 58. Alucínate, alucinante, alucinante que la música te cambie completamente el día, ¿no?
13: Claro, ¿no te pasa? ¿Tienes una canción favorita, Sara?
12: Hay una que me acuerde ahorita, no, pero sí me pasa mucho que estoy en alguna de esto y de repente escucho la canción y ya cambia todo mi humor.
11: ¿A ti te pasa, Noemí, también o no?
12: Ay, sí, me encanta. A ver, Tengo por ahí. ¿Sabes qué? A mí me encantan las canciones de los intros de los animes.
11: ¿Ya?
12: Y entonces como que a mí me gusta estar en... Cuando estoy en la calle me gusta como que alucinar que soy un
11: anime. Bueno, eso es alucinante. Que la música te cambie completamente el día, ¿no? Pero sobre todo, sí, compartir la música con alguien más. 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Este bloque, esta conversación que vamos a tener ahorita con Milagros Pozo, directora de fiscalización y de copy, le va a importar a todo el fandom BTS, a todas las fanáticas, a todos los seguidores de BTS que estamos a días de sus conciertos aquí en Lima. Mucho cuidado al transferir o comprar entradas por internet. Hay páginas que están promocionando estas entradas de reventa y ve tú a saber si es tal cual la reventa, claro, o son entradas falsificadas, qué sé yo. Milagros Pozo, directora de fiscalización de Indecopi, bienvenida.
14: ¿Qué tal? ¿Cómo estás, Carlos? Buenos días.
12: Sí, si pudieras acercarte un poquito más al micro, claro, para poderte escuchar muy bien.
15: Perfecto.
12: Y claro, las compras en este caso, que las está vendiendo oficialmente, entiendo, Ticketmaster.
15: Así es,
12: son
15: así es.
12: Tickets digitales.
15: Así es un aplicativo digital.
12: Y eso es tal vez lo difícil a veces de reconocer, porque entiendo que también hay muchas páginas falsas que dicen vender y te ofrecen, ¿no?
15: Sí, de hecho, como Indecopi verificamos que habían algunas páginas que no eran las oficiales y que estaban ofreciendo ventas de entradas a precios exorbitantes, obviamente, y que evidentemente podían engañar a los consumidores, ¿no? Y es por eso que la Comisión de Fiscalización de la Competencia Desleal ha ordenado la eliminación de dos de estas páginas,
12: ¿no? Ahora, se habla mucho de transferir la entrada, para que la gente nos entienda, ¿de qué estamos hablando?
15: Por ejemplo, si por A o B o tú por un motivo o X no puedes asistir al evento, puedes transferirlo a alguien, ¿no? Y hay que tener en cuenta, y eso lo hemos dicho como Indecopi, que hay que respetar las condiciones que el proveedor ha puesto, ¿no? Los días que ha establecido y, por ejemplo, una de las principales condiciones que solamente puedes hacer una vez la transferencia, ¿no?
12: Claro, es decir, sí, yo compré, la tengo y claro, se la puedo transferir hasta una persona, una vez. Pero ¿qué pasa si esta transferencia luego alguien le toma la foto?
15: Ahí es importante, y eso es algo que nosotros siempre recordamos a los consumidores, no publicitar su QR, no dar información personal de su entrada, por ejemplo, de repente en una historia de Instagram, en alguna publicación, porque evidentemente siempre hay gente inescrupulosa que puede tomar una captura y con eso hacer algún tipo de estafa, ¿no? Y
13: después, de hecho, ya ha pasado.
15: En algún momento ha pasado, o sea, así
13: ha
15: pasado, es.
13: Que una gente que sea, ¡ay, me compré mis entradas! Y se hacen una selfie y la publican en redes sociales, ni por acá, que alguien iba a hacerle zoom, agrandar la foto, captar el código QR y en el acto generar una falsificada o con eso venderlo y entrar al show.
12: Sí. Claro, qué peligroso, ¿eh?
15: Sí. Sí, por eso siempre desde Indecopi estamos dando la principal recomendación que siempre damos es que compren primero en las vías oficiales, ¿no? Claro. Que nos informemos siempre bien de cuáles son las condiciones, cuáles son los precios y que siempre, como siempre tengamos un antivirus en la computadora, siempre veamos pues que es la página oficial, que lo podemos reconocer con el candadito, ¿no? Para evitar pasar malos ratos o que nos estafen, ¿no?
12: Sí. En este caso, una sola página de venta, porque me sorprende que han ustedes suspendido dos que estaban vendiendo. ¿Eso quiere decir que hay otras páginas que también están vendiendo?
15: De cierta manera, la actividad que nosotros hemos hecho eliminando, ordenando la eliminación de estas páginas, ha servido como un disuasivo para otras páginas, ¿no? Incluso para algunas personas que ofrecían de repente por redes sociales que tenían entradas o sorteos cuando en realidad no era cierto, ¿no? Entonces esto ha permitido la presencia y el monitoreo constante de Indecopi, ha permitido que haya un poco de disuasión, digamos, respecto de algunos de estos tipos de malas prácticas. En
12: esas
15: realidad,
12: personas, ¿no?, que hacen esas malas prácticas, ¿tienen alguna consecuencia? Porque claro, cierras la página, sí, y mañana, claro, abre otra.
15: No, en este caso, por ejemplo, la Comisión de Fiscalización de la Competencia Desleal ha iniciado un procedimiento sancionador, ¿no? Uh-huh. Que puede acabar en multas altas en relación a la conducta de este proveedor, ¿no? Sí, así es.
13: Claro, puede recibir una multa de hasta 125 UITs.
15: Si es que no cumple con la eliminación, sí, una multa coercitiva, porque la idea es obligar al administrado a que cumpla con lo que le ha ordenado la comisión, ¿no?
13: Sí,
11: Sí, es importante recalcar esto. ¿Cómo transfieres, por último, tu entrada de manera segura?
15: Siguiendo las recomendaciones del proveedor a través del sistema que ha dispuesto el proveedor, respetando las fechas que ha establecido y siguiendo básicamente las condiciones, ¿no? Por eso nosotros siempre decimos revisen, lean bien las condiciones para que puedan estar atentas y no puedan caer en algún tipo de estafa, ¿no?
12: Claro.
11: Bueno, muy bien, estamos todos avisados. ¿Van a ir ustedes, tú Chío, vas a ir al BTS o no? ¿Al concierto de BTS en San Marcos?
16: No voy, Carlos, no voy.
11: Corazoncito coreano para ti.
16: Nada, no, es que no, se acabaron al toque, creo que menos de una hora se acabó las entradas.
12: Mira, se abrió una tercera fecha.
11: Tengo entradas, aviso nomás. Sí. Tengo,
12: No,
11: ¿No qué? Tengo entradas. Corazoncito coreano. ¿Tú, Sergio, vas a ir al BTS con tu novia, tu enamorada de repente?
17: No me gusta.
11: Uy, qué aburridos que son muchachos.
12: Armis, ataquen.
15: Las Armis.
11: Claro, el fandom de las Armis son lo máximo. Claro. Bueno, muy bien. Son muy aburridos ellos, ya te diste cuenta, ¿no?
15: Carlos, si me permites poner las vías de Indecopy, claro, nosotros estamos monitoreando permanentemente este y otros eventos, pero en especial este evento, y cualquier reclamo, cualquier consulta que tengan, pueden comunicarse con nosotros, si lo hacen desde Lima al 224-7777, si lo hacen desde regiones al 0804-4040, y pueden utilizar, todo el mundo tenemos un celular, podemos poner nuestro en el buscador reclama virtual y automáticamente lo van a derivar al sistema de atención de reclamos de Indecopy.
12: Reclama virtual,
15: así es.
12: Muy bien. ¿Hay algún tipo de riesgo adicional al que tendríamos que estar atentos, por favor?
15: Bueno, hay temas, evidentemente, que para empezar, que el proveedor tiene que tener, es responsable por los temas de seguridad del evento, ¿no? Por tener todas las autorizaciones. Y justamente Indecopy, como ente rector y como fiscalizador, ha estado coordinando con otras autoridades, como por ejemplo con Mininter y también con municipalidades. Y además vamos a estar presentes el día del evento para que podamos verificar que el proveedor esté cumpliendo con todo lo ofrecido a los consumidores.
12: Sí, hay que tener en cuenta que ese tipo de conciertos, si bien genera mucha alegría a los fans, también genera todo un movimiento comercial en la zona y hasta incluso turístico, ¿no? Sí. Así que por eso también debemos todos sumar a que salgan las cosas bien hechas, ¿no?
15: Así es.
12: Sí. Bueno, muchísimas gracias nuevamente por haber estado con nosotros. Milagros Pozo, directora de fiscalización del Indecopy.
15: Okay, gracias.
12: Bien, 12:06, pausa y regresamos.

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1: Son las 12:07.
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7: El ministro de Cultura, Alberto Bengolea, pidió al Congreso reflexionar sobre las facultades legislativas solicitadas por el Poder Ejecutivo, ya que aseguró que todos los pedidos tienen una mirada integral.
8: Cuando trabajamos en el Ejecutivo para presentar este paquete de necesario, tenemos una mirada integral. No es la mirada de compartimientos estancos, hasta aquí el FEN, hasta aquí la lucha contra la criminalidad, hasta aquí la lucha contra la pobreza. Es una mirada integral, todo va amarrado, entonces es medio difícil este trabajo que están tratando de decir de esto sí y esto no. Yo pediría una mirada atenta a que todo tiene una razón de ser, que todo está concadenado y que esperaría en ese sentido una reflexión.
9: La alegría por la visita del Papa Francisco embarga a la ciudad de Pucallpa y a toda la Amazonía, según manifestó el padre Noé Sicha, vocero del Vicariato Apostólico de Pucallpa, quien afirmó que se trabaja de manera coordinada con el gobierno regional para acondicionar los escenarios del evento.
10: Una gran alegría para Pucallpa y para toda la Amazonía. Estamos muy contentos, emocionados y trabajando en coordinación de manera muy articulada con el gobierno, con las municipalidades y preparando los lugares donde se va a presentar el Papa, en el Boulevard de Arenacocha, y la misa, lo grande también para nosotros, para la Amazonía, es que el Papa va a presidir la Eucaristía en Pucallpa.
7: La Dirección Regional de Transportes y Comunicaciones de Cajamarca ejecuta trabajos preventivos en 5 puntos críticos de la red vial departamental ante la previsión de lluvias intensas asociadas al fenómeno El Niño, informó el titular de esta dependencia, Joel Cusquisibán.
9: Los transportistas en Puno subieron el costo del pasaje de un sol a un sol 50 en varias rutas de la ciudad, debido al alza en el precio de los combustibles. Esto ha generado malestar entre los usuarios. Amador Núñez, presidente del Frente de Organizaciones Populares de Puno, cuestionó el incremento de precios.
11: Decirles a los hermanos transportistas, no pueden hacer eso. Una vez más, repito, o sea, subió combustible y yo subo mi pasaje. El resto, ¿qué me importa? No importa de dónde saquen la plata para el pasaje, eso no puede ser posible. En todo caso, yo pienso que tenemos que reunirnos, todas las organizaciones, transporte, comercio, todos, y para poder, no pedimos rebaja de combustible, sino que se regule al mismo precio que estaba anterior.
7: La Guardia Costera de Estados Unidos anunció que a principios de septiembre interceptó en el Caribe un buque que supuestamente transportaba combustible a Cuba.
9: Francia e Italia se enfrentan por la fecha número 3 de la Liga de Naciones de la UEFA a la 1:45 de esta tarde. Vive este encuentro por RPP.
7: Faltan 40 días para la visita del Papa León XIV al Perú.
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0: Un día como hoy, 2 de octubre, 1869, nace en Porbandar, India, el líder político y abogado Mahatma Gandhi, figura decisiva en la independencia india del Imperio Británico, que utilizó métodos de lucha social orientados a la no violencia. 1928. San José María Escrivá de Balaguer funda en España el Opus Dei, prelatura de la Iglesia Católica que difunde la práctica del acercamiento a Dios y a la santidad en la vida cotidiana. 1996. El vuelo 603 de Aeroperú, que volaba de Lima a Santiago de Chile, cae al mar por fallas en los instrumentos de cómputo del avión. 2 de octubre. Un día como hoy.
1: 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Te da la hora. 12 y 13. 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
7: Información en directo con Paola Fernández desde Cusco para la multiplataforma de RPP. Adelante.
12: Muy buenas tardes, directo en directo. Una menor de 11 años falleció tras permanecer 6 días internada en el Hospital Regional del Cusco con quemaduras en el 80% del cuerpo, luego de un incendio forestal registrado el pasado 26 de septiembre en la comunidad de San Juan, distrito de Pomacanchi, provincia de Acomayo. La niña había sido evacuada a Cusco junto a su hermano de 18 años, quien también resultó con quemaduras graves. La información fue confirmada por Alan Díaz, comisionado de la Defensoría del Pueblo, a RPP. Escuchemos.
13: Lamentablemente los incendios forestales cobran una vida más. Ha fallecido. Esta es ya información oficial de parte del hospital. Y bueno, nosotros como Defensoría del Pueblo estamos haciendo un acompañamiento a la familia en este momento de dolor, ¿no? Precisamente el día de hoy vamos a acompañarlos en todos los trámites administrativos. Me parece que hay hasta deuda de unidades de sangre, vamos a ver con trabajo social ahí cómo se les puede apoyar a los familiares y el tema del recojo y el traslado del cadáver, ¿no?
12: Según la Defensoría, los dos hermanos fueron alcanzados por las llamas cuando intentaban ayudar a controlar el fuego, pero el humo les redujo la visibilidad. Ambos presentaron quemaduras en más del 80% del cuerpo con compromiso de órganos internos. El joven permanece hospitalizado en estado crítico con pronóstico reservado. Su situación es complicada. La policía de Pomacanchi ya investiga quién habría iniciado el siniestro. La Defensoría informó que acompaña a la familia en los trámites administrativos para el recojo y traslado del cuerpo y en la gestión ante trabajo social, porque deben reponer 7 unidades de sangre utilizadas durante la atención. La familia pidió apoyo a la ciudadanía a través del YAPE 921-96-6920 a nombre de Primitiva Vega, madre de los menores. Su padre, Juan Canzaya, también solicitó apoyo a las autoridades de Acomayo. Desde Cusco, directo en directo, RPP.
1: 12 y 15. 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
7: El precio del dólar es de 3 soles con 45 céntimos de acuerdo con el Banco Central de Reserva del Perú. En el mercado paralelo, el tipo de cambio es de 3 soles con 42 céntimos para la compra y de 3 soles con 46 céntimos para la venta.
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34: El mediodía con 20 minutos. 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Y está con nosotros Juan Carlos Ortecho. Bienvenido.
0: Buen viernes, Carlos, amigos de RPP. La selección, recordemos, está de gira por Norteamérica. Perdió su primer partido, hubo bastantes dudas ahí con Estados Unidos. Luego tuvo una buena presentación con México en Nueva Jersey y ya está en Canadá para el tercer partido de esta serie de cuatro que va a enfrentar en Norteamérica. Va a enfrentar, repito, a Canadá, a la selección canadiense. Ya está en Montreal. Este partido va a ser el sábado a la 1:00 p.m. hora peruana, en el estadio Saputo Stadium, así se llama, en Montreal, Canadá. Y, por supuesto, los dirigidos por el Mano Meneses están listos para su tercer encuentro. En conferencia de prensa, Mano Meneses indicó que André Carrillo, quien todavía no ha jugado con la selección, pero que está en el plantel, tendrá algunos minutos. No ha definido si va a ser o no titular el exjugador de Alianza Lima, y que ahora está en el Corinthians de Brasil. Ahí veíamos a que nos siguen en la tele, a Gianluca Lapadula en Montreal, Canadá, firmando autógrafos. Siempre es el más requerido, Gianluca.
34: ¿Así?
0: Sí, hasta ahora. La gente lo quiere mucho y lo recuerda, por, obvio, por los buenos partidos que ha tenido con la selección. Ha regresado a la selección luego de un par de años que estuvo ausente porque estaba en, pues, en la Serie B, descendió su equipo a la Serie C de Italia, pero ahora tiene un nuevo impulso desde que regresó al Perú y ahora está, o vino a Perú, porque él nunca había vivido en Perú, y está en Universitario de Deportes. Hablando de la U y de Alianza, los dos equipos más importantes del país han presentado camisetas en homenaje al mes morado, al Señor de los Milagros, al mes de octubre. Ahí estamos viendo la camiseta de Alianza Lima. Todos los años Alianza hace esto, utiliza los colores morados en vez del azul, ¿no? El blanquimorado en lugar del blanquiazul. Y ahí estamos viendo esta camiseta por el mes de octubre. ¿Cuánto cuesta? ¿Cuánto le vale? 269 soles. Es la tercera equipación de Alianza Lima. Obviamente tiene la camiseta principal, la titular, la tradicional de los bastones azules o franjas.

0: entendidos como orando, el Padre Nuestro, al Señor de los Milagros. Y también hay una camiseta morada de Universitario de Deportes, ¿no? Con el arquero Diego Romero, Piero Quispe, ahí están todos los jugadores de Universitario luciendo esta camiseta que está un poquito más económica, 229 soles, 269 la de Alianza, 229 la de Universitario de Deportes, las camisetas moradas para este mes de octubre. ¿Sabías, Carlos, que hay todo un lío con Cristiano Ronaldo, ¿no? Y el técnico Jorge Jesús?
1: ¿Qué está pasando?
0: De Portugal. Que básicamente que no lo pone pues en el equipo, en la selección. Lo ha llamado para, se supone que para el Mundial, o sea, que los últimos partidos con su selección para Cristiano Ronaldo iban a ser los del Mundial, que acabó en julio. Pero especialmente lo llamaron para esta Liga de las Naciones y Cristiano, como no lo ponían, agarró su avión privado y se fue. Le dio una pataleta y se fue, porque no lo pone en el equipo. Bueno, la gente en Portugal está con Cristiano y aparecieron, Lisboa ha amanecido con carteles apoyando a Cristiano Ronaldo y críticas a Jorge Jesús. Veamos el tuit de Cristiano, lo que puso Cristiano cuando decidió renunciar ya a la selección. Dijo, tras la conferencia de prensa del seleccionador nacional y en seguimiento de una conversación con el presidente, tomé la decisión de dejar el stage, está traducido del portugués, ¿no?, de la selección nacional. A su tiempo diré la verdad a todos los portugueses sobre las razones que motivaron mi salida del equipo nacional, a la cual siempre me dediqué. Ahora es tiempo de desear buena suerte a Portugal y a todos mis compañeros de equipo sin excepción. Pero las pancartas dicen, será siempre nuestro capitán. Portugueses en Lisboa. Y dice también, gracias Cristiano Ronaldo, obrigado Cristiano Ronaldo por todo lo que hiciste por Portugal. Serás siempre nuestro capitán. Bueno, sin Cristiano, ayer igual Portugal le ganó 4-2 a Dinamarca. Y ya está jugando sus últimos partidos y hay bastante de este superego de Cristiano Ronaldo. Porque el técnico le dijo, bueno, vas a jugar, no vas a ser titular, vas a entrar algunos minutos. Lo hizo calentar. Pero el partido no pedía que entre Cristiano. Estaba jugando bien Gonzalo Ramos, que es el delantero, uh-huh, que lo ha reemplazado de alguna manera, es su sucesor. Y el técnico decidió no ponerlo, porque el equipo es más importante que
1: Cristiano. Así es,
0: no solamente
1: claro,
0: por un...
1: ¿no? No es Cristiano Ronaldo y sus amigos.
0: Exactamente. Y por eso Cristiano se molestó y dijo, bueno, hasta aquí nomás y ya, por favor, llenen el tanque de mi avión privado, que me voy. Y eso es lo que hizo. Ninguna de las partes ha dado más detalles sobre la salida de la estrella y Ronaldo dijo que cuando sea el momento dirá la verdad a todos los portugueses. Así que continúa la novela de Cristiano Ronaldo y las críticas al técnico de la selección. La gente, por supuesto, está con Cristiano, seguramente, porque es el otro técnico. Pero en esta yo estoy con el técnico también. Yo digo, mira, o sea,
1: así funciona.
0: Todo es más importante que el otro. Sobre todo es un deporte colectivo. No,
1: sí, claro.
0: No sé. Así que vamos a seguir esto. 2:30 de la tarde. Perdón, hoy tenemos Fútbol como Cancha a las 3 de la tarde, solamente en TV y YouTube, porque a la 1:45, 1:30, la previa, juega por la Liga de las Naciones un partidazo. Francia versus Italia. Italia se recuperó, primero había perdido con Bélgica, luego se recuperó ganándole a Turquía y Francia viene también de ganarle a Bélgica por 1-0. Relata Jofred Zulca, comenta el señor Ibles Moscoso y en la información Jean Martín Dueñas a partir de la 1:30 en la FM. Francia versus Italia, un partidazo por la Liga de las Naciones, no se lo pueden perder.
1: Muchas gracias, Juan Carlos. Gracias, Noemí. Nos reencontramos todos el lunes, aquí a las 10 de la mañana.
2: Y vayan a votar, por favor, y sigan la cobertura de RPP, que vamos a estar trabajando para llevarte todo lo que sucede durante las elecciones.
1: Tal cual.
2: Buen fin de semana.
1: Hasta el lunes.

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9: 12 y 30.
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11: El Ministerio de Cultura realizó una ceremonia para reconocer como personalidad meritoria de la cultura al arqueólogo, antropólogo e historiador peruano Federico Augusto Kaufmann Doig por su trayectoria y aportes al conocimiento, investigación, protección y difusión del patrimonio cultural.
12: La imagen del Señor de los Milagros realizará su primer recorrido procesional mañana sábado 3 de octubre desde el Santuario de las Nazarenas en el Cercado de Lima. La Hermandad del Señor de los Milagros estima que la procesión culmine a las 8 de la noche.
11: El Poder Judicial dictó 9 meses de prisión preventiva contra Ana Belva Samaniego, investigada por el presunto delito de lesiones graves tras agredir a una mujer y provocarle la pérdida de una parte del dedo de la mano derecha en el distrito de Nieva, provincia de Condorcanqui, región Amazonas.
12: El presidente de Brasil y candidato a la reelección, Luis Ignacio Lula da Silva, pidió durante una caminata en Río de Janeiro vencer al senador Flavio Bolsonaro este domingo en la primera vuelta de los comicios.
11: Francia e Italia se enfrentan por la fecha 3 de la Liga de Naciones de la UEFA a la 1:45 de la tarde. Viva este encuentro por RPP.
12: Hasta el 31 de diciembre está en veda el chanque o tolina en todo el litoral peruano. Queda prohibida la extracción, procesamiento, transporte y comercialización del recurso según el calendario oficial de vedas.
11: Faltan 2 días para las elecciones regionales y municipales 2026.
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13: A esta hora Cajamarca reporta 19 grados y en la noche la temperatura será de 14. Ica tiene 27 grados, para la noche bajará a 22. Además, Apurímac tiene 26 grados con una radiación de 11, considerada extremadamente alta. Se espera un cielo parcialmente nublado.
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0: Y estamos contigo aquí en La Rotativa del Aire y en RPP Confianza y Credibilidad por todos los medios. Joana Castro y Jorge Rodríguez, estamos listos para acompañarte. Viernes 2 de octubre, a muy cerquita de este 4 de octubre, día de las elecciones municipales y regionales. Así que todos con entusiasmo a cumplir con nuestro deber ciudadano de votar. Recuerda que cada voto es muy, pero muy importante. Joana, ¿cómo estás?
1: ¿Qué tal, Jorge? ¿Cómo están, amigos? Bienvenidos a La Rotativa del Aire. Como siempre, un gusto poder estar con ustedes, acompañándolos hoy en una edición un poco más larga, hasta las 3 en punto, así que no se pierdan. Hay mucha información que compartir. Vamos a actualizar todos los temas, por supuesto, del ámbito nacional e internacional, pero queríamos señalarles, por ejemplo, temas importantes, o por lo menos que han sobresalido. Uno de ellos, lo que ha señalado el ministro de Cultura, Alberto Bengolea. Él ha pedido celeridad al Congreso de la República en la aprobación del pedido de facultades legislativas que ha solicitado el gobierno. Recordemos que el gobierno ha pedido toda una serie de facultades, sin embargo, la aprobación ha sido básicamente en temas de inseguridad y las consecuencias del fenómeno El Niño. Ha señalado que lo aprobado recientemente resulta insuficiente. Esto es lo que ha dicho el ministro de Cultura, insuficiente, y ha expresado que el texto normativo debe ser mejorado durante el debate en el Pleno del Congreso.
0: Y recuerda que estamos en el mes de octubre, el mes morado, el mes de Nuestro Señor de los Milagros, y la venerada imagen del Cristo Moreno ingresará, atención, el próximo 11 de octubre a la Plaza San Pedro en la Ciudad del Vaticano, en una procesión donde participarán al menos 10 hermandades internacionales procedentes de diversos países que han confirmado ya su llegada para acompañar este recorrido. Así lo informó Wilmer Oblitas, presidente de la Hermandad de Nuestro Señor de los Milagros, el Cristo Moreno, en Roma.
1: Bueno, y también la Oficina Nacional de Procesos Electorales va a iniciar, eso va a ser esta noche, por cierto, ya el traslado del material electoral hacia los 2.115 locales de votación que están habilitados en Lima Metropolitana y la provincia del Callao. El despliegue se va a ejecutar bajo una cadena de custodia, es decir, de resguardo, de supervisión, que todo esté en orden y con la protección permanente de la Policía Nacional del Perú. ¿Para qué? Para que nosotros los ciudadanos que vayamos el 4 de octubre a votar no tengamos, por supuesto, ningún problema.
0: Sí, efectivamente, y esperemos que tanto los organismos electorales como las entidades encargadas de la supervisión de todo el proceso electoral cumplan con su deber, con las exigencias de la ciudadanía, con el fin de que todo se realice con la normalidad prevista durante esta jornada del 4 de octubre, elecciones municipales y regionales 2026. 12:39, vamos hasta la Cámara de Diputados, porque allí representantes de Fuerza Popular explican por qué votaron en abstención, así es, en la Comisión de Constitución. Claro, algunos votaron a favor, pero con reservas, y otros en abstención. Alejandra López nos cuenta más. Hola, Alejandra, ¿qué tal?
2: Así es, Jorge, Joana, muy buenas tardes, directo, en directo. Ayer la Comisión de Constitución de la Cámara de Diputados aprobó pues esta fórmula legislativa que propone delegar facultades al Ejecutivo para legislar exclusivamente en materias de seguridad ciudadana y frente también al fenómeno El Niño por un plazo de 90 días calendario. Una propuesta que fue aprobada con 13 votos a favor, 5 en contra y estas dos abstenciones, justamente que corresponden a los diputados de Fuerza Popular, Jaime Abensur y Arturo Alegría. Ellos han explicado por qué decidieron abstenerse y qué es lo que implica esta decisión. Escuchemos. Mientras tanto, el diputado Arturo Alegría también por su parte ha señalado que van a buscar los votos de otras bancadas de oposición. Hablamos de los partidos Cívico Obras, El Buen Gobierno, Ahora Nación, para que esta propuesta en minoría, porque es un dictamen en minoría que se va a presentar también en los próximos días, según fuentes de RPP, esta propuesta en minoría estaría compuesta en 55 ítems y tendría al menos más de 3 materias que esperan pueda avanzar en el Pleno de la Cámara de Diputados. Hace tan solo unos minutos también la bancada de Fuerza Popular de la Cámara de Diputados ha emitido un comunicado a través de sus redes sociales donde ellos señalan que van a trabajar con estas bancadas, justamente, sobre todo con las de oposición, como ha mencionado Arturo Alegría, para que durante el debate en el Pleno se puedan incorporar medidas orientadas a recuperar el orden y garantizar un Estado eficiente ante el fenómeno El Niño. Mientras tanto, Jorge, Joana, aquí en el Congreso de la República se lleva a cabo desde las 11 de la mañana una reunión de la Junta de Portavoces y ellos sostienen lo que es una segunda reunión tienen esta semana, porque ya el día de ayer lamentablemente se suspendió el pleno de donde se iba a ver pues la censura al ministro del Interior, César Astudillo. Esta no procedió, se suspendió el pleno y hoy están nuevamente por segunda vez en la semana juntándose, reuniéndose la Junta de Portavoces, y ellos van a definir los temas, la hora y los tiempos que de este pleno que se va a llevar el próximo martes 6 de octubre, donde también se va a abordar en este caso el pedido de facultades que ha solicitado el Ejecutivo y que el día de ayer se aprobó en la Comisión de Constitución. Directo en directo, RPP.
1: Bueno, muchas gracias por la información, Alejandra López. 12 del mediodía con 41 minutos. Nosotros nos vamos con las declaraciones que está dando el alcalde de la Municipalidad Metropolitana de Lima, Renzo Reyardo, él nuevamente. Si bien es cierto, ayer fue un mensaje directo a las fanáticas y fanáticos de la agrupación coreana BTS, hoy hay un mensaje. ¿A qué se refiere? Lo vamos a escuchar.
3: Te garantizo. Eso es algo que sin duda va a ser beneficioso para la evacuación que un evento de tal magnitud tiene que tener. Nosotros tenemos contemplados varios dispositivos de lo que se ha dicho aquí. Yo no los quiero cansar, pero son muy importantes. Hemos dispuesto que esté presencia permanente de CISOL para atender cualquier emergencia. Vamos a tener un número importante de ambulancias y de personal de CISOL, que son nuestros hospitales de la solidaridad. Además, con vehículos de última generación que van a estar a disposición de la población. Ojalá que no sea necesario, por supuesto, pero hay situaciones a veces de asfixia o temas que podrían darse como una emergencia. Esperamos que eso reduzca cualquier incidencia de esa naturaleza. Estamos reforzando la iluminación exterior, precisamente porque sabemos que van a ser hasta altas horas de la noche, ya que esto empieza temprano. Personal de seguridad ciudadana estará en los exteriores del estadio con serenazgo, con body cams, con drones. Todo eso recientemente adquirido por parte de la municipalidad. Equipos de última generación, cámaras de vigilancia interconectadas a nuestra central de monitoreo, que la tenemos permanentemente trabajando, y eso también vamos a poder contar con esa información para evitar cualquier tema que se pueda presentar. Obviamente habrá una articulación y coordinación con la Policía Nacional. Ellos tienen que asignar, una vez que se soliciten las garantías a ellos, es un procedimiento que seguramente hará la empresa se llama Bizarro, ¿no? Bizarro. Vamos a convocar a la empresa, por supuesto, también a una siguiente reunión. Vamos a estar con ellos y poder también ajustar algunos temas. El tema del comercio ambulatorio en los exteriores sí lo tenemos pensado controlarlo. Por eso es que hay varias gerencias involucradas, porque cada una tiene un ámbito de acción. Hay una disposición de no permitir carpas, que se instalen carpas y en fin, espacios que obstaculicen los accesos y que perjudiquen el libre acceso, que eso también ya está dispuesto, lo hemos dispuesto. Después, acciones frente a la reventa de entradas. También estamos trabajando un plan para evitar reventas, porque todo eso genera descontrol, digámoslo así, ¿no? Con Indecopi estamos coordinando. Y eso, yo quería, además, antes de continuar con las declaraciones de ustedes, porque creo que nos querías pedir la palabra, comprometerlas. Primero vamos a hacer este evento bien. Lo hacemos bien conjuntamente con ustedes y nosotros. Pero yo creo que después de eso las podemos nombrar embajadoras de la marca Lima. La marca Lima podría tener acá unas embajadoras sumamente importantes para nosotros, ¿no? Así que un aplauso para eso. Yo estoy seguro que van a aceptar. La marca Lima, que recientemente le hemos presentado, la marca para todo Lima Metropolitana, no solamente es para el cercado. Como dije, me la estoy llevando afuera a exponerla ante un montón de autoridades a nivel mundial, y qué mejor que ustedes, que sean embajadoras de esta marca.
0: Muy bien, el alcalde Renzo Reyardo entonces se reúne con fanáticas de la agrupación BTS, con las denominadas ARMY, a propósito incluso denominarlas embajadoras de la marca Lima, debido a la relevancia que tiene obviamente este grupo de K-pop a nivel internacional y el impacto que han tenido también, ¿no?, las fanáticas precisamente de BTS También en temas de coordinación, si se quiere ahora, están conversando directamente con el alcalde de Lima para ver temas de recorrido, de seguridad, y la municipalidad se está comprometiendo a brindar todas las medidas necesarias para que el concierto se realice de la mejor manera.
1: Bueno, sí es cierto, porque son tres fechas en el Estadio de San Marcos, el 7, el 9 y el 10 de octubre, que van a reunir a un gran número de personas. Y nuevamente volvemos a lo que decíamos más temprano, y es lo que preocupa fundamentalmente, que todas las personas, los asistentes, fanáticos, padres de familia que van a ir con niños, sobre todo pequeños, que también les gusta esta agrupación, puedan estar todos de manera segura en los ingresos, en las salidas, y disfruten durante el concierto. Vamos a volver con más información. 12 del mediodía con 46 minutos. 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

0: 12:46. 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
1: En este momento Cerro de Pasco presenta 15 grados. Para la noche llegará a 8. Chiclayo tiene 28 grados. Por la noche la temperatura será de 25. Además, Arequipa registra 24 grados con una radiación de 11, considerada extremadamente alta. Se prevé un cielo soleado. Siente.
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0: 12 y 51.
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0: 12 del mediodía con 52 minutos de regreso a la rotativa del aire. Jorge Rodríguez y Joana Castro te estamos acompañando. Tenemos el reporte de Jacqueline Mesa en la Cámara de Julio César Chávez. ¿Qué es lo que está señalando Jacqueline, el ministro del Interior, acerca del plan de operaciones, el plan de seguridad para las elecciones de este domingo? Cuéntanos.
1: 1892 distritos.
2: Joana, ¿cómo estás? Nacional. Directo, en directo. Ellos, así es, ya la Policía Nacional ha hecho la presentación del plan de operaciones y despliegue policial para las elecciones regionales y municipales 2026 programadas para este 4 de octubre. El ministro del Interior, César Augusto Zudillo Salcedo, viene brindando mayores alcances de este plan. Escuchemos.
3: Que la Policía Nacional del Perú y nuestras Fuerzas Armadas desplieguen todos los efectivos disponibles para esta jornada cívica, para esta fiesta electoral. Obviamente, la cantidad de efectivos que va a desplegar nuestra Policía Nacional no solamente es para dar seguridad en los locales, sino en el desplazamiento. Pero además de ellos, nuestra Policía Nacional tiene que duplicar y hasta triplicar esfuerzos para mantener la seguridad y la lucha contra la delincuencia en estos días. El crimen no para. Y no solamente contra esta criminalidad en la inseguridad ciudadana, sino además contra las amenazas que intentan el control en muchas áreas de nuestro país, el narcotráfico, la tala ilegal, la minería ilegal, la trata de personas, el cibercrimen, todas esas amenazas, tenemos con ellos todos los días batallas. Nuestra Policía Nacional todos los días libra batallas contra la criminalidad, contra esas organizaciones criminales transnacionales, contra las bandas criminales, contra las amenazas que pretenden instalarse en el país. Y es por eso que esta jornada la asumimos con total responsabilidad de seguridad. Este personal que ustedes ven, este personal policial, es una muestra de todo lo que se va a desplegar a nivel nacional. Y por supuesto, lo harán y lo haremos con la total responsabilidad y compromiso de éxito que debe llegar a cabo en esta noble misión de cuidar y dar seguridad a estas elecciones municipales 2026. Muchas gracias.
2: Bien, entonces, este plan de seguridad ciudadana para las elecciones regionales y municipales contemplan el despliegue de 57.738 efectivos de la policía en todo el país, con el objetivo de garantizar el orden público y la seguridad de los ciudadanos antes, durante y después de la jornada. Ahora, lo que también han explicado pues aquí en esta conferencia es que van a ser 46.000 efectivos los que van a resguardar los locales y 11.000 efectivos se van a dedicar a la seguridad del traslado de estos camiones que también se ha sido anunciado van a partir en las próximas horas con material electoral a las diferentes regiones de nuestro país.
4: Vamos
2: a estar
4: proceda usted a ejecutar el despliegue
2: pues el ministro
4: de las
2: César
4: fuerzas.
2: Astudillo pueda brindar mayores alcances y unas declaraciones a los medios de comunicación.
4: Directo
2: en directo, RPP.
5: Muy bien, recordemos que César Astudillo, ministro del Interior, se ha salvado, literalmente, ¿no?, de una censura en el Congreso de la República, pero hay una exigencia ciudadana de resultados inmediatos en temas de lucha contra el crimen organizado. 12:55, retornamos a la Municipalidad de Lima. El alcalde Renzo Rejardo, atención, se reúne con las fanáticas de BTS. Rosario Rojas, cuéntanos todo, ¿cómo estás?
6: Así es, compañeros, buenas tardes, directo, en directo. Como lo has mencionado, Jorge, el alcalde de Lima, Renzo Rejardo, se está reuniendo con fans de BTS para informar y orientar sobre los conciertos, los tres conciertos que se van a realizar en nuestro país, exactamente aquí en Lima. Está dando también detalles acerca del desvío vehicular que se va a realizar alrededor del Estadio San Marcos los días miércoles 7, viernes 9 y sábado 10 de octubre, desde las 10 horas hasta las 11 de la noche, 10 de la mañana hasta las 11 de la noche. En estos momentos está escuchando algunos de los pedidos por parte de algunos de los fans que están participando precisamente de este encuentro que han tenido con el burgomaestre. Te comento algunos de los pedidos, compañero, que se han escuchado durante esta reunión. Es, por ejemplo, las jovencitas que integran los grupos ARMY Perú y Soporte BTS Perú les han solicitado al alcalde de Lima que no quieren la presencia de ambulantes y tampoco quieren estas carpas que se instalan alrededor del lugar donde se va a realizar los conciertos. También han pedido apoyo en el transporte público. Vamos a escuchar lo que están mencionando en estos momentos.
1: de ingreso de todos los asistentes, ya lo hemos dictado, yo lo hice al comienzo, era la puerta 1, el ingreso es el paquete BIC, a ver si pronuncio bien, Soundcheck y campo A, Soundcheck. La segunda puerta es la puerta 3, que es la avenida Universidad, al ingreso de campo C, ¿no? O sea, son los ingresos que se han dispuesto en esas puertas. Y de acuerdo a su entrada, que dice dónde les corresponde, tienen que ubicar su puerta con anticipación, ¿no? Repito, la tercera es la puerta 8, avenida Colonial, ingreso a campo B. La puerta 5, avenida Mésaga, ingreso a la tribuna oriente, norte y sur, a las tres tribunas. Y la puerta 6 es a la avenida Mésaga, es una puerta pequeña donde tienen el ingreso occidente. Esos son los ingresos de las puertas, ¿no?, que están establecidos en nuestro plan. Si hay alguna corrección, no es la primera reunión porque creo que es la primera vez que el alcalde, la autoridad municipal, participa de un evento con la presencia, con el tema del entusiasmo de querer apoyarlas a ustedes. El resto de eventos que manejamos con el alcalde son como soldados. Ahí tienes que estar, ahí tienes que participar, y el evento me lo cierras con cero emergencias, como lo hacemos con Navidad Segura, como lo hemos hecho con Santa Rosa, como lo tenemos que hacer ahora con el Señor de los Milagros, y en eso están ustedes también, con mayor énfasis, creo, ha puesto en este momento, ¿no? Así que cualquier cosa nos vamos a seguir reuniendo. Si hay alguna cosa.
6: Hemos escuchado también las palabras del gerente de gestión de riesgos, esas tres de la Municipalidad de Lima, Mario Casareto, está hablando en estos momentos el alcalde de Lima.
7: Bizarro, y con la policía. Vamos a tener una reunión conjunta, daremos cuenta también a los medios de comunicación para que haya transparencia total de que la organización se va a hacer como corresponde, que se va a hacer de manera eficiente, porque lo vamos a hacer bien. Les agradezco mucho por su presencia, de verdad. Ahí tienen una foto para el recuerdo, se las podemos mandar. Y ahora,
6: solo para agregar, compañeros, el alcalde de Lima también ha mencionado que se está conversando con el equipo del cantante Robbie Williams sobre el concierto que fue cancelado hace unos días. Recordarán que fue cancelado el jueves 24 de septiembre, que se iba a realizar en el Arena 1 de San Miguel, y ha mencionado que dará anuncios sobre este tema en las próximas horas. Directo en directo, RPP.
0: Gracias, Rosario Rojas. También a nuestro compañero Luis Loaiza en la cámara. 12:59 nos cuenta acerca de un grupo de 3 estudiantes de un colegio de ciencias que van a representar a nuestro país. ¿En dónde? Paola Fernández, en Cusco. Adelante.
5: Hola, Paola.
8: Muy buenas tardes, Joana, Jorge, directo en directo. Así es esta buena noticia. 3 estudiantes del glorioso Colegio Nacional de Ciencias del Cusco viajan hoy a Turquía para representar al Perú en el Congreso Internacional de Astronáutica 2026. Este es el evento espacial más importante del mundo y este año se realizará del 5 al 9 de octubre en Antalya. Reunirá a especialistas de la NASA y SpaceX. Se trata de Abel Quispe, Mayer Durán y Yerevan Palomino, de tercero y quinto de secundaria, quienes lograron que su proyecto se ha seleccionado entre más de 8.300 propuestas de 108 países. Así lo dijeron con emoción a RPP. Escuchemos.
9: Concursamos en un programa del Congreso Internacional de Astronáutica 2026, donde participamos con más de 8.300 propuestas de investigación, y una de esas propuestas seleccionadas ha sido la nuestra, ¿no?
10: Bueno, el proyecto que nosotros estamos presentando para este congreso es el desarrollo de un satélite de órbita baja para la investigación y de los rayos UV.
11: Yo le diría a mis compañeros que apoyen a los jóvenes investigadores y que nos ayuden e impulsen a lograr nuestros sueños. En este caso, representar al Perú en este Congreso Internacional de Astronáutica.
8: Su investigación, análisis de potencial y sostenibilidad de observatorios de ultravioleta y ultravioleta extremo en órbitas extrabajas, propone un de órbita baja para monitorear radiación ultravioleta con aplicaciones en astronomía y agricultura. Ellos han expresado su emoción. Los padres hicieron un esfuerzo para costear los pasajes de ida y vuelta hasta Antalya, sin embargo, aún necesitan recursos para cubrir su estadía. Solicitan apoyo al YAPE 952-428689 a nombre de la madre de familia, Joana Cince. Desde Cusco, directo en directo, RPP.
5: Gracias, Paola Fernández. Esperemos que muchas empresas y personas naturales también, ¿no?, puedan apoyar a estos chicos que valen un Perú, que van a representar a nuestro país en un evento internacional de astronáutica. Maravillosos chicos, realmente, del glorioso y emblemático Colegio de Ciencias del Cusco. Vamos a retornar con más. Esto es La Rotativa del Aire. Joana Castro y Jorge Rodríguez. Tenemos el gusto de acompañarte.

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2: Son las 1:02. 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
3: El diputado de Fuerza Popular, Jaime Abensur, dijo que votó en abstención en la delegación de facultades legislativas acotada que se aprobó ayer en la Comisión de Diputados para poder presentar un dictamen en minoría.
4: Mi colega García Alegría y el que habla votamos en abstención. Eso nos da la facultad y la posibilidad a nosotros de plantear un dictamen en minoría. Entra a debate la Cámara de Diputados, primero se debate el dictamen en mayoría y si el dictamen en mayoría no es aprobado, se debate el dictamen en minoría.
5: Una menor de 11 años falleció tras permanecer 6 días internada en el Hospital Regional del Cusco luego de resultar con quemaduras en el 80% de su cuerpo por un incendio forestal. Este se registró el pasado 26 de septiembre en la comunidad de San Juan, distrito de Pomacanchi, en la provincia de Acomayo, informó a RPP Alan Díaz, comisionado de la Defensoría del Pueblo.
6: Los incendios forestales cobran una vida más. Ha fallecido. Esta es ya información oficial de parte del hospital. Y bueno, nosotros como Defensoría del Pueblo estamos haciendo un acompañamiento a la familia en este momento de dolor, ¿no? Precisamente el día de hoy vamos a acompañarlos en todos los trámites administrativos. Me parece que hay hasta deuda de unidades de sangre, vamos a ver con trabajo social ahí cómo se les puede apoyar a los familiares y el tema del recojo y el traslado del cadáver.
3: La alegría por la visita del Papa León XIV embarga a la ciudad de Pucallpa y a toda la Amazonía, según manifestó el padre Noé Siccha, vocero del Vicariato Apostólico de Pucallpa, quien afirmó que se trabaja de manera coordinada con el gobierno regional para acondicionar los escenarios del evento.
7: Una gran alegría para Pucallpa y para toda la Amazonía. Estamos muy contentos, emocionados y trabajando en coordinación de manera muy articulada con el gobierno, con las municipalidades y preparando los lugares donde se va a presentar el Papa en el Boulevard de Arenacocha y la misa, lo grande también para nosotros, para la Amazonía, es que el Papa va a presidir la Eucaristía en Pucallpa.
5: En una reunión de la Organización de Estados Americanos, el canciller Carlos Spa exigió a la comunidad internacional una respuesta política y diplomática firme frente a la situación de Nicaragua. Se incluye la conformación de una misión especial de mediación que propicie el restablecimiento de la democracia en el país centroamericano.
8: Debemos estar a la altura de las circunstancias y adoptar una respuesta política y diplomática contundente. Consideramos necesaria la conformación de la misión especial de mediación para Nicaragua, que pueda promover un acercamiento de todos los actores políticos y que busque restablecimiento de una institucionalidad democrática efectiva, respetuosa de los derechos humanos y las libertades. No pretendemos decidir por Nicaragua, pretendemos que los nicaragüenses vuelvan a poder decidir por sí mismos.
3: Un juez de Ecuador envió a juicio a Julio Alberto Martínez, alias Negro Tulio, cabecilla de la banda criminal Chone Killers, y a otras 8 personas por una causa de delincuencia organizada relacionada con el asesinato de 2 fiscales.
5: Francia e Italia se enfrentan por la fecha 3 de la Liga de Naciones de la UEFA a la 1:45 de esta tarde. ¡Viva este encuentro por RPP!
3: Faltan 40 días para la visita del Papa León XIV al Perú.
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2: Una y siete.

0: Una de la tarde con 8 minutos. Bienvenidos quienes se suman a RPP Confianza y Credibilidad por todos los medios. Jorge Rodríguez y Joana Castro nos quedamos con ustedes hoy en una versión más extendida de la rotativa del aire hasta las 3 en punto. Y tenemos el reporte de Claudia Huamantingo. Ella nos va a contar un poco más qué es lo que ha señalado el canciller, el ministro de Relaciones Exteriores, con relación a la crisis en Nicaragua. Se ha pronunciado. Vamos a escucharlo. Claudia, adelante.
1: Hola, Claudia.
2: Buenas tardes, Joana. Buenas tardes, Jorge. Directo, en directo. El canciller Carlos Spa exigió a la comunidad internacional una respuesta política y diplomática firme frente a la situación en Nicaragua, incluyendo la conformación de una misión especial de meditación que propicie el restablecimiento de la democracia, la institucionalidad y las libertades fundamentales en el país centroamericano. Durante una reunión extraordinaria sobre Nicaragua en la Organización de los Estados Americanos en Washington, Spa sostuvo que la institución hemisférica no puede de mantenerse al margen ante lo que calificó como a una aberración de la democracia y una amenaza a la seguridad y al derecho de los pueblos a vivir en paz. Escuchemos a Carlos Spa.
3: Debemos estar a la altura de las circunstancias y adoptar una respuesta política y diplomática contundente. Consideramos necesaria la conformación de la misión especial de mediación para Nicaragua, que pueda promover un acercamiento de todos los actores políticos y que busque restablecimiento de una institucionalidad democrática efectiva, respetuosa de los derechos humanos y las libertades. No pretendemos decidir por Nicaragua, pretendemos que los nicaragüenses vuelvan a poder decidir por sí mismos.
2: Bien, compañeros, Carlos Spa señaló que el proceso represivo comenzó con la represión de la protesta y continuó también con el encarcelamiento de opositores y el cierre del espacio cívico. Spa también recordó que desde el año 2018 se reportan más de 4.500 nicaragüenses que han sido detenidos arbitrariamente en el contexto de la represión. Estudiantes, periodistas, defensores de derechos humanos, religiosos también y dirigentes sociales. Como repetimos, estas declaraciones las brindó durante una reunión extraordinaria en la Organización de los Estados Americanos, en la ciudad de Washington, en los Estados Unidos. Directo en directo, RPP.
1: Muy bien, gracias a Claudia Huamantingo. Y la presidenta Keiko Fujimori, mientras tanto, realiza una visita inopinada a la gran unidad escolar José Grande en San Martín de Porres. La escuchamos.
4: Para conseguir trabajo. Y entonces lo que estoy disponiendo es que se pueda firmar un acuerdo entre el Ministerio del Trabajo y el Ministerio de Educación, justamente para que los alumnos que vienen formándose en los últimos años de secundaria puedan luego conseguir una chamba. Y para eso se va a encargar el ministro Sheput, para que esas bolsas de trabajo pues sean canalizadas prioritariamente a los alumnos que tienen esta especialización. Y por eso le agradezco también al ministro Chan por enfocarnos en este proceso en el que queremos mejorar la educación, no solamente la calidad educativa, sino también con esta mirada de educación para el trabajo.
0: Estaban entonces las declaraciones, lo que ha presentado o ha mencionado la presidenta Keiko Fujimori, un acuerdo entre el Ministerio de Trabajo y el Ministerio de Educación, suena bastante bien, con la intención justamente de dar mayor empleabilidad. Esta es una visita, repetimos, inopinada que ha hecho la presidenta de la República, Keiko Fujimori, a la gran unidad escolar José Granda en el distrito de San Martín de Porres. Más adelante vamos a tener mayores detalles, por supuesto, de lo que ha señalado y el recorrido o lo que puede haber encontrado también en esta instalación educativa.
1: Sí, junto ahí estaban los ministros de Trabajo, Juan Sheput, y también de Educación, José Antonio Chang. Importante recorrido que viene realizando la mandataria, la presidenta Keiko Fujimori. 1:12, continuamos contigo aquí en la rotativa del aire y en RPP, Joana Castro y Jorge Rodríguez, tenemos el gusto de acompañarte.
0: Así es, y te contamos, por cierto, acerca de la información que encuentras en nuestra web, en rpp.pe, información actualizada con relación a temas de política, actualidad y deportes. Así que desde ahí no solo la visitan, sino también pueden encontrar la rotativa del aire en directo.
1: Sí, efectivamente. Y vamos a hablar de algo que nos emociona realmente, es la visita de nuestro Papa León XIV. Ya falta poquito realmente, recordemos que va a estar en nuestro país, en su tierra, ¿no? En su tierra en el mes de noviembre. Tenemos información, 1:13.
5: León XIV, el Papa regresa a su tierra.
1: Y efectivamente la alegría por la visita del Papa León XIV embarga también a la ciudad de Pucallpa y a toda la Amazonía, según manifestó el padre Noé Sicha, vocero del Vicariato Apostólico de Pucallpa. ¿Qué dijo Sicha? Bueno, destacó que la población se encuentra satisfecha y entusiasmada ante la confirmación de que el pontífice va a presidir la Santa Eucaristía en Pucallpa y sostendrá un encuentro con pueblos indígenas.
0: Respecto a la organización, que es importante, el vocero ha detallado que se trabaja de manera coordinada con el gobierno regional, las municipalidades e instituciones civiles distribuidas en comisiones para coordinar y acondicionar los escenarios del evento.
6: Una gran alegría para Pucallpa y para toda la Amazonía. Estamos muy contentos, emocionados y trabajando en coordinación de manera muy articulada con el gobierno, con las municipalidades y preparando los lugares donde se va a presentar el Papa, en el Boulevard de Arenacocha y la misa. Lo grande también para nosotros, para la Amazonía, es que el Papa va a presidir la Eucaristía en Pucallpa.
1: Sí, todos estamos esperando ya la llegada de nuestro Papa a su tierra, suelo peruano. Bueno, en relación con el impacto del evento, el sacerdote afirmó que la presencia del Santo Padre permitirá visibilizar ante la comunidad internacional la riqueza de la Amazonía, sus principales desafíos, la importancia del equilibrio climático y el respeto a la vida. Además, sostuvo que los pueblos amazónicos deben ser reconocidos en cuanto a sus derechos con justicia, resaltando que las comunidades nativas se están organizando activamente para esta visita. Escúchalo.
6: El Papa se dirige a la Amazonía para ayudarnos, para poder mirar todo el mundo, ojalá todo el mundo, la importancia y la riqueza de la Amazonía, los desafíos que enfrenta actualmente y también el respeto, el derecho a la vida. Los pueblos amazónicos tienen que ser reconocidos sus derechos con justicia, porque ellos también están muy, muy contentos y preparándose también para esta visita.
0: Y bueno, el vocero del Vicariato Apostólico de Pucallpa ha manifestado que se espera un mensaje de esperanza, de unidad, de reconciliación también para la región. Igualmente expresó su deseo de que la llegada del Papa impulse al gobierno central. Todo esto con la intención de brindar mayor atención a la Amazonía peruana, donde existen localidades alejadas con severas deficiencias en servicios de salud y también en el área de educación. 1:16 PM, nosotros vamos a seguir en breve con más información del Papa, pero eso sí, Jorge, les recordamos que desde RPP pueden ingresar y hay toda justamente una web dedicada a la información, a las fotografías, videos y sobre todo los mensajes que le pueden dejar al Papa León XIV.
1: Volvemos con eso y con más porque el Papa vuelve a su tierra, nuestro querido Perú.
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0: 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Te da la hora. 1:16. 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
15: El precio del dólar es de 3 soles con 45 céntimos de acuerdo con el Banco Central de Reserva del Perú. En el mercado paralelo, el tipo de cambio es de 3 soles con 42 céntimos para la compra y de 3 soles con 46 céntimos para la venta.
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1: Así es, nuestro Papa León 14, Papa de corazón peruano, regresa a su tierra. Todos estamos emocionados y aquí en RPP te estamos contando detalle a detalle todos los preparativos para su llegada. Joana Castro y Jorge Rodríguez te estamos acompañando. Y atención porque vamos a conversar con Joaquín Rojas, él es integrante de la Comisión de Preparación de la Llegada del Papa León 14 y subgerente de Desarrollo Económico de la Municipalidad de Santa Cruz. Joaquín, ¿cómo está? Bienvenido a RPP.
2: Muy buenas tardes, amigo Jorge y Joana. Estoy presto para las preguntas que sean pertinentes.
1: Muchísimas gracias. Primero, ¿cómo se está preparando Santa Cruz? ¿Qué observa usted en las calles? Imagino que hay una emoción muy especial. Nuestro Papa León XIV quiere muchísimo a esta tierra.
2: Claro, Santa Cruz, la provincia de Santa Cruz, región Cajamarca, tiene una gran devoción y por el Señor del Costado. Y uno de ellos es el Santo Padre, que es Robert Prevost, en ese tiempo del 2015 al 2023 realizó una situación pastoral y religioso acá en la provincia de Santa Cruz, donde tiene una fe y una gran devoción por nuestro santo patrón, el Señor del Costado. La población de Santa Cruz está muy entusiasmada por la venida de nuestro Santo Padre, que regresa a casa, que es la provincia de Santa Cruz.
3: Y en este caso, ¿cómo va la preparación justamente para recibir al Papa León XIV?
2: Bueno, ahorita, como ustedes tienen conocimiento, ha venido lo que es Cancillería, una comisión de Cancillería. Se ha visto in situ la pampa de aviación llamada Pampa León XIV, claro, que consta de una superficie de 23 hectáreas. Se ha visto el área donde va a estar el escenario, donde va a estar el helipuerto, que va a costar para 4 helicópteros, y se ha visto la zona donde va a estar la feligresía y escuchando la Santa Misa, en la que va a ser multitudinaria aquí en la provincia de Santa Cruz.
1: Qué interesante realmente. Joaquín, ¿y cómo van a hacer para recibir a tantos visitantes? Claro, Santa Cruz tiene una población aproximada de 30 a 35 mil habitantes, ¿correcto? Pero atención, se habla de que al menos 100 mil personas podrían llegar de distintas partes del país y del mundo para participar de esas actividades con nuestro Papa León XIV. ¿Cómo se están preparando en temas de hospedaje?

0: a convertir parte de sus viviendas también en lugares que puedan hospedar a turistas nacionales y extranjeros?
1: Claro, es una situación inédita para acá, para la provincia de Santa Cruz, donde están entusiasmados porque va a venir bastante población o bastante visitante, tanto nacional como del exterior, y ellos lo van a recibir con los brazos abiertos a todos los turistas aquí en la provincia de Santa Cruz.
2: Claro, Joaquín, mucha gente nos está escuchando seguramente en este momento y ya se está animando, dice, uy, quiero ir a Santa Cruz a conocer. Desde Lima, por ejemplo, ¿cómo se puede llegar hasta Santa Cruz? Tengo entendido que está más cerca de Chiclayo que de Cajamarca, ¿no? Pero a ver, explícanos, claro, por favor.
1: Desde Chiclayo, si queremos venir a la provincia de Santa Cruz, tiene una distancia de 141 kilómetros, que en promedio en automóvil está entre 3 horas a 4 horas.
2: Ah, cerquita.
1: Sí, está totalmente cerquita y pueden ya algunos turistas o visitantes que quieran venir a Santa Cruz reservar algunas habitaciones y claro, estamos aptos aquí en la provincia de recibir con los brazos abiertos a todos los turistas que lleguen y se den cita a esta provincia.
0: Claro, y por cierto, también se viene impulsando lo que es la ruta turística y pastoral denominada Caminos del Papa León 14, que incluye, para que todos los ciudadanos sepan.
1: A ver, para comentarles breve, la ruta turística del Papa León 14 de la provincia de Santa Cruz consta de tres rutas. Ruta principal, que está incluido la iglesia San Agustín de Catache, la iglesia Inmaculada de Santa Cruz, el santuario de la Virgen de Licán en el distrito de Pulán y lo que es la iglesia de San Antonio de Padua en el distrito de Chancaybaños. Aparte de esta ruta principal, tenemos dos rutas complementarias. La ruta complementaria número uno, que contempla la Plaza de Armas de Santa Cruz, el Mirador Cotorumi del mismo distrito de Santa Cruz, y también tenemos lo que es el Museo Rolma y las aguas termales de Chancaybaño. Y bueno, como ruta complementaria número dos, tenemos la iglesia de San Agustín de Catache, el complejo de Poro Poro y los bosques nublados de Udima.
0: Perfecto.
1: Esto es lo que contempla la ruta turística del Papa León en la provincia de Santa Cruz.
0: Y esperemos todo salga de acuerdo a lo dispuesto y las coordinaciones efectivamente para recibir al Papa León 14. Muchas gracias, Joaquín Rojas, integrante de la Comisión de Preparación de la Llegada del Papa León 14 y subgerente también de Desarrollo Económico de la Municipalidad de Santa Cruz. 1:27 p.m.
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2: Muy bien, vamos a hablar ahora de un tema que está en el centro del debate porque ayer la Comisión de Constitución de la Cámara de Diputados aprobó parte de las facultades legislativas que había pedido el Ejecutivo. Esto se tiene que discutir todavía en el Pleno de la Cámara de Diputados. Estamos en comunicación con Luis Galarreta, presidente del Consejo de Ministros. Bienvenido a RPP, señor Galarreta.
0: Muy buenas tardes.
4: ¿Cómo está? Muy buenas tardes. Y Joana, buenas tardes.
2: Muchísimas gracias por compartir estos minutos con nosotros. Por favor, desde el Ejecutivo, ¿cómo toman la posición de la Cámara de Diputados, especialmente de la Comisión de Constitución, que reitero, aprobó solo parte de los puntos enviados en su momento por el Ejecutivo para solicitar facultades legislativas?
4: A ver, bueno, nosotros, como entenderás, del Ejecutivo venimos haciendo el seguimiento del debate, que tiene que ser, por supuesto, democrático, el intercambio de ideas. Hemos estado hasta la semana pasada, por encargo de la presidenta Keiko Fujimori, reunidos con todas las bancadas, ¿no? Uh-huh. Así que lo primero, por supuesto, que hay que es saludar, como creo que ha señalado la bancada de Fuerza Popular también, de diputados, el esfuerzo de las bancadas que por lo menos han permitido desentrampar, yo diría, esta manera muy antidemocrática de querer amarrar las facultades por Juntos por el Perú, es decir, bancadas Juntos por el Perú en un radicalismo extremo que no se ha dado, ¿eh? Porque en política, cuando hay debates en el Congreso, pues hay posiciones, pero las facultades de negar el 100%, es decir, presentar un dictamen con cero facultades, eso es algo histórico y que dice un poco por dónde viene el talán democrático de ellos que fueron gobierno en un momento. Pero bueno, primero saludar a las bancadas que han hecho ese esfuerzo, pero también señalamos que es un esfuerzo que lamentablemente al recortar un montón de las facultades, es como yo lo señalaba coloquialmente con algunos amigos, conversábamos, es como para el tema de seguridad nos den una pistola.

0: solo con agua. Lo que tenemos hoy día es una ola criminal absolutamente no vista antes, que ha crecido de manera escandalosa los últimos 5 o 10 años por lo menos, y que hay que enfrentarla sabiendo que esa es una guerra. O sea, esta gente mata a nuestros ciudadanos y cada recorte en facultades es recortar el futuro de los peruanos. Es decir, si pensamos en facultades sobre lucha contra la criminalidad, necesitamos que nuestras Fuerzas Armadas colaboren con la policía para agarrar a estos sinvergüenzas, bueno, malditos. Si necesitamos que nuestra inteligencia pueda hacer operaciones como siguió al asesino de Abimael Guzmán alguna vez, como capturó a Polá y a otros terroristas, necesitamos que le den facultades para que la operatividad de inteligencia pueda actuar. Si nosotros necesitamos que, por ejemplo, podamos tener claro que son bandas internacionales, necesitamos clasificarlas como terrorismo. Yo creo que la gente debe tener claro que se están pidiendo facultades para enfrentar esta criminalidad. Incluso el fenómeno niño también algunas han sido recortadas, ¿no?
1: Claro, son dos puntos importantes en realidad que preocupa a la ciudadanía, pero por ejemplo, el pedido del Ejecutivo era por un plazo de 120 días. El texto sustitutorio limita justamente a un plazo de 90 días como posibilidad. ¿Esto qué tanto variaría, por ejemplo, lo que se ha pensado desde el Ejecutivo?
0: Bueno, mira, eso, gracias, Johanna. La verdad es que 90 días o 120 es algo que se estila en los pedidos de facultades, que a veces se puede recortar. O sea, lo que la verdad dice mucho es de JPP, que de Juntos por el Perú, que puso cero facultades, nada. Porque 90 días, ya saben los señores ministros que ellos tienen que estar listos apenas termine el debate en el Congreso para que tengan los decretos. Eso ya lo tiene cada uno, se les ha avisado. Y aquellas que no se entreguen tendrán que presentarse proyecto de ley, como varios proyectos de ley que se van a presentar. Así que, más que el tiempo que nos preocupa, Johanna, es que, por ejemplo, para el caso del fenómeno del niño, que lamentablemente, porque estamos empezando nosotros el primer día del gobierno de la presidenta Fujimori, en julio, pero ojo, esto se avisó en febrero, entonces estamos a destiempo, pero estamos corriendo, lo que queremos es cero riesgo de vida, pero va a haber obviamente problemas en infraestructura, en propiedad privada, pública, claro. Y por ejemplo se va a tener que, se requiere, perdóname Johanna, volver a hacer titular nuevas tierras agrícolas para los pequeños campesinos. Nos han negado con mezquindad en algunos casos, de Juntos por el Perú.
1: Pero podríamos entender su respuesta, ¿no?, como que no están de acuerdo, entonces.
0: Bueno, nosotros hemos señalado, digamos, conversando con varios ministros, y algunos ya han salido, ayer lo escuchaba también el ministro del Trabajo, que nos han negado la posibilidad de dar empleo a los jóvenes o formalizar más personas informales o a las pymes. Es negar perder tiempo en colas de trámite, que es tiempo para la familia, es negar recuperar tierras agrícolas. Evidentemente nosotros respetamos, por supuesto, como en democracia, lo que decida la Cámara de Diputados, pero definitivamente ahí hasta donde están, yo espero que en el Pleno las bancadas que han tenido, creo, una actitud democrática de destrabarle en la Comisión de Constitución, quitarle de una vez ellos que o de Juntos por el Perú, que ahora quieren hacer conferencia de prensa para distraer a la gente cuando se han quedado solos en la censura, se han quedado solos en la interpelación, porque ellos han entrado solamente a generar caos, y la gente votó por orden, la gente votó por no hacer colas, por tener hospitales funcionando, y todo eso estaba en las facultades delegadas. Entonces, nosotros respetaremos, por supuesto, lo que decida la Cámara de Diputados, pero esperamos que en el debate del Pleno las demás bancadas que han aprobado este dictamen puedan colaborar y puedan llegar a un mejor consenso entre todos y con nuestra bancada en darle realmente dientes al Estado para enfrentar a la lacra delincuencial que viene asesinando a tanta gente.
2: Sin embargo, bancadas como las del Partido del Buen Gobierno, señor Galarreta, han señalado que si hasta el martes, el día del debate en el Pleno, no hay un pronunciamiento de la Cámara de Senadores en el sentido de que van a respetar todos los puntos aprobados en la Cámara de Diputados, bueno, podrían dar marcha atrás, ¿ah? ¿Cómo toma esta situación?
0: Bueno, a ver, gracias, Jorge, por la pregunta. Y sí he escuchado también al líder de Buen Gobierno, al señor Jorge Nieto, y creo que Buen Gobierno tiene un talante democrático. Ha habido ahí una situación de incomodidad, pero yo creo que tienen que entender no solo la bancada de Buen Gobierno, sino las que, digamos, no están en ese afán de Juntos por el Perú. que la decisión que tome el Senado, Jorge, es una decisión que le corresponde a un poder autónomo. Nosotros no somos quien, y lo he dicho en todas las reuniones que hemos tenido con la bancada, con los señores diputados, nosotros no somos quien para decir qué debe hacer o no debe hacer el Senado. Además, hay que sumar algo. El Senado son 60 senadores, Jorge. Nosotros, el partido, digamos, de gobierno tiene 22 senadores. Es decir, al frente hay mayoría para que si no quieren cambiar nada, no necesitan ningún pronunciamiento ni nada, porque se ponen de acuerdo los senadores de toda la bancada, salvo que en cada bancada tengan problemas los senadores con sus diputados, que no es el caso de nuestra bancada. Pero nosotros somos 22 senadores. Lo que sí he dicho también en todas las reuniones y lo he declarado, si el Ejecutivo llega a un consenso razonable, obviamente que es útil para que el gobierno pueda enfrentar a la lacra que nos está matando gente, para poder recuperar lo que viene después del fenómeno del Niño, para simplificarle la vida a los peruanos y simplificar...
1: ¿Pero qué termina siendo un acuerdo razonable?
0: Vamos a declarar, obviamente, nosotros que estamos satisfechos, pero ya dependerá, obviamente, de los senadores, justamente de todas las bancadas, y repito, la bancada de Fuerza Popular no tiene mayoría en el Senado, así que simplemente tienen que ponerse de acuerdo todas las bancadas para lo que acuerden en diputados no obtengan los votos en senadores.
1: Por eso, pero le pregunto, Premier, ¿qué termina siendo razonable para el Ejecutivo? ¿Cuál va a ser o cuál podría ser finalmente el punto medio? Porque se han dado reuniones ya con distintas bancadas y aparentemente desde el Ejecutivo había, no sé si un exceso de confianza, pero por lo menos en las declaraciones sí mostraban de que aparentemente estas facultades podrían ser otorgadas y finalmente solo ha sido en dos aspectos, con la posibilidad de que sean un tiempo reducido y que quizá este tiempo no les permita trabajar como ustedes han planificado.
0: Sí, a ver, las conversaciones han ido bastante bien, eso por eso que yo no creo que sea un tema de confianza, han ido bastante bien. Hay gente que yo los entiendo, que desde afuera dicen no, pero fueron muchas facultades. Bueno, obviamente cuando uno pide 66 es lo que el gobierno, ya lo he explicado, plantea como prioridad, pero no es que tienen que aprobar las 66. Por supuesto que para eso es el debate y para eso hay potestad de la Cámara de Diputados de decidir lo que ellos quieran decidir en mayoría. Lo que nosotros estamos señalando es que hasta hoy día el dictamen, a pesar que, por supuesto, saludamos la actitud de estas bancadas, pero es insuficiente. Porque ¿qué es suficiente? Si van a hablar de seguridad, que tengamos obviamente las herramientas para ir con todo, como se tiene que ir a estos malditos delincuentes. No podemos ir pues con lo que tenemos hoy día, que son pistolas con agua, pero hay que ir con todo, con inteligencia, fuerzas armadas. Y esta gente, que son clanes, que son bandas internacionales, o tienen que estar tras la reja, o como lo ha dicho un ministro, bajo tierra. Pero nosotros no podemos estar con un marco legal que no permite que las Fuerzas Armadas hagan lo que se hizo alguna vez con el terrorismo, y menos con un marco legal que tampoco permite ni siquiera usar nuestra inteligencia, que está desperdiciada, para dar justamente con los cabecillas, ¿no? Y el declarar grupos terroristas permite justamente también que la comunidad internacional, aunque esto es un crimen internacional, son organizaciones internacionales, la cooperación con todas ellas. Pero bueno, sí, repito, muy nosotros bien, vamos, por supuesto, siempre a respetar, y esperamos más bien, ojalá sea así, que en el debate del Pleno, todas las bancadas, yo me imagino que Juntos por el Perú, nada, porque va, como digo, va a ser una conferencia de cualquier cosa más tarde por desviar lo mal que han quedado con sus censuras, sus interpelaciones, cuando el gobierno tiene 63 días. Recién estamos trabajando, empezando, digamos, a trabajar, y ya quieren censurar. Sin embargo, nosotros, del día uno, sin facultades, ya se han hecho operativos. Claro.
2: Señor Galarreta, sí.
0: Las cárceles, se ha cambiado jefe del INPE, con jefe incluso de ex-militares. Dígame, Jorge.
2: Sí, para terminar y agradeciéndole los minutos y la deferencia con RPP, entonces, ¿no se descarta la posibilidad de que en el Senado se pueda cambiar algo de lo que se apruebe en la Cámara de Diputados? ¿Eso no está descartado?
0: No, yo no soy quien ni para descartar. Yo soy ministro de Estado, yo no soy ni miembro de la Cámara de Diputados ni de Senadores. Es un tema que le corresponde a los señores diputados y senadores. Yo lo que he dicho es algo muy simple. Son 60 senadores. Fuerza Popular tiene 22, es decir, si los otros 38 senadores se ponen de acuerdo, no sé de qué se preocupan, pero ahora, si no confían en sus senadores, ya yo no tengo, nosotros no tenemos pues qué podemos hacer ahí. Lo que también he dicho es, si el Ejecutivo llega a un acuerdo que va a resultar efectivo para enfrentar el fenómeno del Niño, la lucha contra la criminalidad, y sobre todo también para simplificarle la vida al ciudadano, que es lo que se ha pedido, perfecto, nosotros nos daremos por satisfecho y ese es el mensaje que daremos nosotros. Hasta este momento, repito, saludamos los esfuerzos, pero obviamente es una facultad todavía incompleta, ¿no? Este dictamen.
1: Perfecto, muy bien. Muchas gracias por su tiempo.
0: Muchas gracias.
1: Bienvenido a la rotativa del aire. Luis Garreta, presidente del Consejo de Ministros, 1:39 PM. Nosotros les contamos que en la radio ustedes se quedan con un partido y, por supuesto, nosotros en televisión continuamos con la información y con la rotativa del aire que viene en la plataforma de radio.
2: Partidazo, ¿eh? Francia versus Italia. Así es, Francia versus Italia. Partidazo por la plataforma de radio de RPP con la narración de Joffre de Zulca, los comentarios de Ible Moscoso y Jean Martín Dueñas, así es. Así que, bueno, en tele, en YouTube, seguimos con la rotativa del aire aquí.
1: Volvemos,
2: en RPP.
1: Amigos.
2: Jonah Castro y Jorge Rodríguez, te estamos acompañando.
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7: El presidente del Consejo de Ministros, Luis Galarreta, cuestionó que no se haya aprobado la mayoría de las facultades legislativas solicitadas por el Poder Ejecutivo en la Comisión de Constitución de la Cámara de Diputados.
8: En materia de seguridad ciudadana, el titular de la presidencia del Consejo de Ministros, Luis Galarreta, sostuvo que se requiere que las Fuerzas Armadas puedan colaborar con la Policía Nacional y que los organismos de inteligencia cuenten con mayores capacidades operativas para combatir a las organizaciones criminales.
7: Más de 57.000 efectivos de la policía serán desplegados en todo el país para garantizar el orden público y la seguridad antes, durante y después de las elecciones regionales y municipales 2026, informó el ministro del Interior, César Astudillo.
8: Ante los próximos conciertos de la banda surcoreana BTS en el Estadio Nacional de San Marcos, el alcalde de Lima, Renzo Reggiardo, informó que habrá facilidades para la evacuación del público, se reforzará la iluminación en los exteriores y habrá personal médico y ambulancias en la zona.
7: Faltan 2 días para las elecciones regionales y municipales 2026.
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9: En este momento Cusco reporta 22 grados. Por la noche disminuirá a 14. Amazonas presenta 19 grados. En la noche la temperatura será de 16. Además, Jauja registra 21 grados con una radiación de 11, considerada extremadamente alta. Se prevé un cielo muy nublado.
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3: 1:43. 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

0: bienvenidos a la transmisión de RPP, transmitiendo fútbol del bueno, fútbol internacional. En estas jornadas de fecha FIFA en Europa compiten en la Nations League, en la Liga de Naciones de la UEFA, donde a continuación por el grupo A, tercera fecha, un duelo de titanes. Ambos campeones del mundo, hoy comparten el grupo A, van a enfrentarse en un Stade de France espectacular. La selección local, la selección de Francia, que tiene a Zinedine Zidane como técnico, va a enfrentarse y va a recibir a Italia, el equipo que dirige Roberto Mancini. Cómo no olvidar la final de la Copa del Mundo en el 2006, donde lo ganó Italia en penales. Y Zinedine Zidane, hoy técnico de Francia, fue expulsado por el cabezazo a Materazzi. Mis compañeros en la transmisión ya están listos. Ya está Ele Moscoso con la información. Jean-Martín Dueñas. Y también, por supuesto, en la voz comercial que más vende en el país y en el mundo por el audio player de rpp.pe, Irwin Porcel. Le doy la bienvenida a nuestro analista especialista, el catedrático Ele Moscoso, para este partidazo. Estos son los partidos que más le gustan. Y también a la gente. Juega Francia, juega Italia en la National League.
1: Por supuesto, muchas gracias, Geoffrey, a Jean Martín, a Irwin, a todo el equipo que está aquí presente para brindarle este partido, que es de la tercera fecha de la Liga de Naciones de Europa, sí, de la UEFA, que ha inventado este torneo, porque en realidad primero las asociaciones dijeron que iban a jugar los partidos amistosos, que iban a hacer partidos amistosos, por categorías, para no estar jugando Alemania con San Marino, Francia contra Liechtenstein. Entonces dijeron, vamos a jugar entre nosotros, en caso que tengamos más o menos el mismo nivel. Pero la UEFA vio y se le prendió, ¿no? Y dijo, ah, entonces aquí puede haber mucho más plata. Y entonces lo hizo oficial este torneo, que da como premio cupo para un repechaje para la Eurocopa o para el caso sea también consecuente en el Mundial, dependiendo en qué momento se da esta Liga de Naciones. Usted me preguntaba antes fuera de micrófono si esto se puede considerar un clásico. Bueno, el primer partido que jugó Italia en su en el inicio fue en el 2000, fue en el 1910, justamente contra Francia.
0: Muy bien, le doy la bienvenida a Martín Dueñas para que nos cuente las alineaciones. Y así alinea el local en el Stade de France. Así alinea la selección de Francia.
2: Nelson, gracias. Al arco el número 16, Mike Mignon. 2, Pierre Kalulu. 22, Jeremy Jacquet. 4, Dayot Upamecano. 3, Truffert. 14, Adrien Rabiot. 21, Lucas Dacuña. 9, Ryan Cherki. 20, Desiré Doué. 11, Michael Olise. 7, Ousmane Dembélé.
0: Es el equipo que dirige Zinedine Zidane. Y a continuación conocemos también la alineación de la selección italiana.
2: Al arco el número 1, Gianluigi Donnarumma. 2, Michael Cayode. 19, Giorgio Scalvini. 6, Alessandro Bastoni. 5, Riccardo Calafiori. 8, Sandro Tonali. 16, Davide Fratesi. 10, Nicolò Fagioli. 9, Moise Kean. 20, Sebastiano Esposito. 7, Pío Espósito.
0: Muy bien, todo listo para arrancar. Y ya Martín Dueña nos cuenta sobre el árbitro principal de este partido.
3: De la élite de la UEFA español, Jesús Gil Manzano, asistido por Guadalupe Porras Ayuso y Raúl Cabañero. El cuarto es Juan Martínez Munuera. En el VAR, Guillermo Fernández, también de España, Jofred.
0: Bueno, y entonces vamos, arranca en el Stade de France la fecha 3 de la UEFA Nations League. Ya juega Francia, ya juega Italia. Uniforme completamente de azul para el equipo francés y uniforme completamente de blanco para Italia. El balón se va jugando y se va perdiendo en la última línea. Habrá saque de meta en el partido. No lo veo a Kylian Mbappé en la cancha y me parece que tampoco en la nómina de suplentes, ya Martín Dueñas.
3: Por una contractura muscular, reportaban los medios de Francia la ausencia del hombre del Real Madrid, Jofred.
0: Va manejando la pelota por el costado izquierdo. Aquí se viene en la banda duel. Balón por el medio. Estaba Truffert metiéndose al área, pero primero cierra Cayode para jugarlo por derecha. Va subiendo Fratesi para defenderse el equipo italiano cerca a su área. Terreno sur aquí en el Stade de France. Un estadio impresionante, Hoy completamente lleno, repleto para este partidazo, que tiene antecedentes final de la Copa del Mundo, Guillermo Corso.
1: Sí, como te decía, ¿no? Su primer partido como Federación Italia lo jugó contra Francia. Lo ganó 6-2 en ese entonces. Tiene mucho más partidos ganados en enfrentamientos directos oficialmente. Y bueno, la mayor, como usted cuenta, es el empate en la realidad en el 2006, 1-1, pero en definición del punto del penal ganó el conjunto italiano.
3: Jofred, distensión en la rodilla izquierda y blef para Kylian Mbappé. En 2 semanas debería volver a las canchas el hombre del Real Madrid.
1: Se lesionó anotando el gol, ¿no? Contra Turquía en el partido que ganó el cuadro francés en la primera fecha de esta Liga de Naciones.
0: Manejando la pelota en el fondo, aquí se va acomodando Jaquet, jugando con Upamecano en el círculo central, va saliendo ahora con el pie derecho, la pelota la conduce, retrocediendo está Tonali, el esférico por el medio, apareciendo Ryan Cherki, descargando ahora en el fondo la pelota nuevamente con central, está cerca al círculo del medio campo Jaquet, jugando para Upamecano, pelota abierta para que venga Duey, encaró Duey, se metió al baile Duey, los italianos que lo marcan, buen quite de Fratesi, que pone el pie derecho y la retrocede en el área. Y va saliendo Cayode. Vamos 3 minutos del primer tiempo. Es RPP que transmite la UEFA Nation League. Fecha 3 y aquí están chocando dos potencias. El balón en el fondo jugando ahora Lucas Dacuña. Sí. Va jugando a descargarlo con Upamecano.
1: Debutó en el partido anterior frente a Bélgica, ¿no? Este chico que no es tan chico porque tiene 25 años, pero bueno, le han dado esta oportunidad a Zidane.
3: El hombre del Como, de la Serie A de Italia, dirigido por Cesc Fábregas.
0: ¿Tendrá alguna ascendencia brasileña o portuguesa?
1: Portuguesa.
0: Subiendo por izquierda, Bastoni, descargando al final, Fagioli, jugando con Bastoni, delante de su área, delante de Donnarumma está el defensor italiano, retrocediendo ahora Tonali, balón para Donnarumma. El balón va ahora por derecha, sí.
3: En salida. Simultáneo, amigos, 6 minutos también de la primera parte por esta misma llave, Bélgica ante Turquía. Luego te cuento más detalles.
0: Es RPP que transmite 4 minutos por ahora, 0-0 Francia, 0-Italia. La maneja el equipo italiano, la maneja en su terreno en el campo sur del estado de Francia. Tío Olise robó la pelota, pero se va a sentir Olise o se le fue la pelota. Se frenó Olise. Me parece que se resbala y de ahí pisa mal y deja que la pelota siga el curso del saque de meta en el partido.
1: Guarda, porque eso le pasó a Mbappé, justamente. Igual, se resbaló. Después de anotar el gol frente a Turquía, se resbaló y tuvo un tirón atrás. Estuvo un par de minutos y luego lo tuvieron que cambiar. Cuidado, y Olise dejó, se desentendió de la jugada. En lugar, se resbala, es cierto, pero en lugar de ir al frente, el jugador del Bayern Múnich se desentendió de la jugada. Es un placer ver a Francia, ataca Francia.
0: Saque de meta puesta total para nadie que creer. Aquí la pelota larga para Duela, quiere controlar y se le va la pelota. En 5 minutos del primer tiempo quisiera revisar contigo, Doña Martín, cómo está la tabla de colocaciones de este grupo A de la Nation League, de esta Liga de Naciones de la UEFA, donde Francia está jugando su tercer partido al igual que Italia aquí en el Stade de France.
3: Que tiene por ahora Francia líder con 6 unidades, Bélgica es segundo con 3, Italia tiene 3 y Turquía en el último lugar con 0 unidades, Jofred.
1: Han hecho una mixtura los dos, porque en el primer partido que jugó Italia, para el segundo solamente 2 repitieron, y de Francia solamente 1, ¿no? Entonces, bueno, esto da la oportunidad de jugar 4 fechas, es una fecha FIFA larga, y por ello es que han tenido planteles largos y los dos están haciendo una mixtura de los 2 primeros partidos.
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0: En el Stade de France vivimos 6 minutos. Se puso de pie Mancini también. El técnico Zinedine Zidane, el ex técnico de Real Madrid. La pelota la va jugando Upamecano. Va llevando el balón en el medio. Aquí la descarga para Lucas Dacuña. Dacuña para Upamecano. La presión arriba primero de Fratesi. Toca Francia. Toca el equipo del Gallo con Rabiot retrocediendo en la pelota. Dacuña. Ahora para la salida de Jaquet. El balón para buscar a Cherki. No puede controlarlo Cherki. Lo pierde, pierde la pelota el hombre del City y ahora viene Moise Kean jugando ahora en la salida de Calafiori que la manda afuera, abraza que el lateral en el partido. Vamos rumbo a los 7 minutos para RPP, esta es la Liga de Naciones de Europa de la UEFA. Va a venir el saque de costado, saque lateral. Lo va a ejecutar Jeremy Jaquet jugando por el medio con Upamecano. Va moviendo su Upamecano. Enfrente lo tiene a Pío Espósito. Y por el otro lado está el hermano Sebastiano. Largo el envío. Cuidado Lice. Piselario. Lice está adelantado. No vale la pena emocionarse. Levantaron la bandera. El asistente de la línea occidental. Entiendo en el estadio. Está de France. Le cobró el offside. Jean Martín Dueñas, ¿cuáles son las reacciones de Banco Suplente por ahora?
3: Sí, señor. Brazos cruzados para Zinedine Zidane, técnico de Francia al borde de la zona técnica. El profesor Mancini, Roberto Mancini, mucho más tranquilo, también con manos en los bolsillos ahora.
1: Hay dos cambios de gusto, ¿no? Mancini, que ha vuelto a la selección italiana, ubica a Moise Kean por el lado izquierdo. O sea, como un extremo izquierdo, cuando se le conocía a él como centro delantero. Empezó en las divisiones menores y en Juventus como centro delantero. Y ojo que no está, por supuesto, Mbappé, pero Mbappé también está recostado, según lo que quiere Zidane, por el lado izquierdo, dejando a Dembélé o a Depol como centro delantero. Hoy lo está haciendo Dembélé.
0: Avanzado el tiempo, rumbo a los 8 minutos, este RPP que transmite la UEFA Nation League. Aquí estábamos jugando el primer tiempo y cerca al área está Nicolás Faioli descargando para Donnarumma. La pelota de Donnarumma se eleva con todo y se va metiendo ahora en la mitad de la cancha. Va quedando la pelota viva. Fratesi pone un balón largo, cambio de orientación por la punta derecha y se viene Sebastián Espósito. Ataca Italia para el primer pelota que pasó. Bicicleta para el arquero, tapó el arquero Mignon, se la sacó Moisiquín, que quedó con ángulo de tiro de remate. Tremenda tajada de Mignon, se salva la selección de Francia en su casa y habrá córner.
1: Bueno, lo único que tiene que hacer es emitir una sonrisa de nervios, ¿no? Moisiquín, porque estaba frente al arco, le disparó con la pierna de izquierda, cruzado, pero al cuerpo del portero, le dio esa ventaja, en lugar de rematar un poco más alto, de pronto un poco más fuerte. Bueno, primera ocasión para Italia.
0: Y le va a pegar Sebastián Espósito. Se acerca, se acomoda en el vértice del occidente del arco norte. Está de Francia arriba, el cabezazo primero de la defensa. Se elevaba con todo. Al final Rabiot, el balón que le manda a la mitad de la cancha. Acompáñanos, comenta con nosotros el partido también en nuestra cuenta oficial, nuestro canal de YouTube de RPP, que ahí estamos transmitiendo también. Y por supuesto con tus comentarios que acompañan estos 9 minutos entre Francia e Italia. 0-0 por la UEFA Nation League, jugando por derecha. Aquí está en mitad de cancha.
3: ¡Gol de Bélgica!
0: ¿Y quién lo hizo?
3: A los 10 minutos abre el marcador Kevin De Bruyne. Bélgica 1, Turquía 0.
0: El golazo entonces que se da en este grupo A.
1: Está muy fuerte Bélgica. En el primer tiempo del partido contra Italia, francamente, lo pasó muy mal el conjunto italiano. Solamente Bélgica le hizo un gol, pero un dominio absoluto en muchas ocasiones de gol. Pero en el partido anterior, por supuesto, Francia con la jerarquía, cuando ya entró en los minutos finales, Dembélé, Olise, Cherki, ya terminaron ganando el partido de los franceses 1-0. Pero Bélgica anda muy bien.
0: Estamos viviendo casi 10 minutos del primer tiempo en el Estado de Francia. Está el equipo de RPP transmitiendo. La UEFA Nation League descarga en el fondo. La pelota Calafiori con el capitán. Aquí está Donnarumma, se acomoda de derecha. Donnarumma ahora de zurda sale por la banda. Por esa zona está apareciendo. Había bajado Frattesi, descargando para Donnarumma. Va jugando del fondo Donnarumma. Aquí el hombre del Manchester City, largo le envía buscando a Pío Espósito. Y el balón se va de largo, Mignon. Va a aparecer y con la pierna derecha ahora delante de su área en el territorio norte. Ya la juega. La juega Francia. Tocando con Upamecano. El balón para Olise. Es RPP que vive. Y te hace vivir 11 minutos de juego. Pelota de Olise. Balón por el costado para Duela. Baja en primera para que aparezca Adrián Trufort. Aquí el balón por el medio. Rescargando ahora hacia atrás Lucas Acuña. Jugando ahora con Upamecano. El juego por izquierda, está Truffert subiendo, pero le queda Dugan al final. El envío de Dembélé un poco desaparecido en 11 minutos. Dembélé por fuera, sigue el capitán. Pelota que filtra para Dugan. Primero sale Cayode. Y Cayode para Italia. Se va a juntar ahora con Frattesi jugando hacia atrás en el fondo con Scalvini. La salida por el medio, Tonali la pierde y se viene Olise. Cherki aparece por el medio. Cuidado la media vuelta de Jacquetti. La va a perder otra vez Francia. En los tres cuartos de terreno la juega Italia. Es RPP que tramite 11 minutos, sin embargo.
1: Sí, bueno, por el momento trata de tomar la iniciativa el cuadro francés. Los dos están 4-3-3. Sebastián Espósito y Pío Espósito, los hermanos, están jugando como atacantes, al igual que Moise Kean. Repite el mismo tridente ofensivo del partido contra Bélgica, el partido que perdió Italia 2-0. Pero bueno, está un poco más agazapado el conjunto italiano, tomando la iniciativa Francia.
0: Bueno, aquí el balón se juega por derecha. La tiene Pierre Kalulu. Descargando para Upamecano, delante de la mitad de la cancha. 12 minutos, es RPP que transmite la UEFA Nation League. Por ahora, 5 goles en el Estado de Francia. Estuvo muy cerca Italia en los pies de Moise Kean. lo que falló Moisiquín en la puerta de gol. Y gran mérito del portero Viñón, el portero de la Milan, que la sacó de la línea increíble. Juega por el medio, de retrocede nuevamente Trufer para Upamecano. El balón ahora por dentro para Jaquet. Va el hombre de Liverpool jugando ahora a buscar a Dembélé, pero va a aparecer Faioli y la recupera Faioli. Va ahora el 10, el hombre del Fiorentina, que descarga por derecha con Cayón. Al final era Fratesi. Nuevamente Faioli jugando por el medio con Tonali. Aquí lo van a atropellar al final al italiano. Va a haber falta, va a haber tiro libre. 13 minutos, Trufert llegó, lo arrolló, se le va a hacer los frenos. Hay tiro libre en el partido, tiro libre en salida para Italia, que aguanta y que sin mucho, sin tener la pelota, Inefe pudo haber, se hubiera puesto adelante en el marcador.
1: Sí, bueno, esto le permite el fútbol, además pues, tiene jugadores de buena calidad Italia. El problema es que no tiene una estrella. Realmente no hay un jugador que marque la gran diferencia. No vemos, por ejemplo, del penúltimo mundial donde Italia fue subcampeón del mundo, solamente hay un convocado que no está en estos momentos de titular en el partido. Entonces, hay un gran vacío de talento. A pesar que está mostrando caras nuevas Italia, pero por ejemplo, en este caso, usted decía a Faioli. Faioli pertenecía a Juventus, pero no pasaba nada y lo tuvo que prestar. Y ahora está en la Fiorentina. Estuvo en tercera división incluso. Entonces, ahora está en la Fiorentina, sí ha destacado, es el hombre que más remata al arco en la Liga Italiana. Pero a los 25 años lo vuelven a llamar, o sea, no es un jovencito tampoco. Entonces esto habla, si bien hoy ha puesto Mancini muchas caras nuevas del proceso eliminatorio anterior, me parece que pues, no son la solución todavía para que Italia pueda resurgir y volver a esa ubicación histórica que siempre lo recordamos.
0: 14 minutos, más corto Rabiot en el Stade de France, viene la selección del Gallo. Por ahora no puede marcar, no puede abrir el marcador. Quiere cantar el Gallo, quiere cantar Francia, no tiene Mbappé, no tiene a Kiki. Está lesionado, como lo había detallado doña Martín Dueñas. Está jugando por izquierda. Va subiendo ahora con la pelota Upamecano. Balón por el costado para Licea. Y empieza el pase así. Se viene la carga. ¡Ah! Macalulu mete un centro buscando a Dembélé. Y por el costado derecho, Fratesi, que quiere salir, se enfrenta a Dueñas y lateral. Saque de costado, me parece que para Francia o para Italia. Es para Francia y la jugada Dué en el fondo con Trufer. Jugando por el medio, Dacuña. Trufer que la tiene, 15 minutos para marcarse. Dué bajó cerca al círculo central, pero el terreno italiano al final. Va jugando con Rabiot. El balón por el medio. Insiste Francia por la derecha de Kalulu. Va subiendo Kalulu. La pelota del hombre del Juventus jugando ahora por el medio. Otra vez con Dué, Olicés, Dembélé, la juega Cherki. El toque de los franceses y sus estrellas que se va moviendo en la constelación de que está cerca al área de la selección italiana. Jugando por el medio, insiste nuevamente Rabiot. Por la banda izquierda Upamecano. Juega Francia, posee la pelota. Con un monólogo del equipo que dirige Zinedine Zidane. A balón abierto de Jaquet. La recibe ahora por el costado. Lice pone una pelota en el área para que la baje Rabiot. Kalulu la recibe y rechaza Bastoni. Defiende Italia y va a salir jugando por el costado con Moisiquini. Que aquí se aguanta, que saca largo ahora. Balón cruzado por otro lado. Tiene que aparecer Sebastián Espósito, que pide una falta y el árbitro se la concede. Habrá tiro libre para Italia. Trufer comete la infracción. Ya Martín Dueñas, ¿y cómo van las apuestas?
3: Sí, señor. 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La victoria de Italia paga 6. 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
0: Se viene por el costado, cayó de mete un centro, se va de largo, pero aparece Moise King. Y ahora se viene la oportunidad para Italia, que la genera por fuera. Se prepara Calafiori, quería pegarle de derecha, sí, se aguantó. Descargó ahora para Tonali, se viene por un costado, cayó de bien la marca. De Trufar, que gana en esa banda y la deja para Clué. Y aparece el hombre del PSG, que era su balón largo para Vicer. Primero se anticipaba Bastoni, rechaza de cabeza y el control vuelve nuevamente para Sebastián Espósito. Se viene el equipo de Mancini, saliendo ahora cerca al círculo central con Tonali. La redonda hacia atrás nuevamente con Scalvini, abriendo por el costado Bastoni. En la banda de Occidente, aquí Mancini se puso en pico en la mano, dijo vamos. El balón largo de Moisiquín y sí, se encienden las alarmas, alerta máxima que viene Moisiquín. El balón para jugarlo por un costado, Moisiquín que encara a Kalulu. Moisiquín para meterse al baile, en el centro de Moisiquín, impactó en Olisegui. Kalulu que sale, cuidado que tiene problemas en la salida, Jaquer. Y aquí Olise que quiere jugar por un costado corto. Y la marca también ahora de expósito lateral del partido.
1: Sí, bueno, yo creo que Mbappé es el mejor hasta el momento del año. No sé si ganará ese premio el Balón de Oro. Pero que está en un alza espectacular es Olise. El gol que le hace a Bélgica entrando apenas 10 minutos antes es una amortiguación, un goteo orientado con el hombro. ¿No? Con el hombro para darse la ventaja, superar a dos rivales y luego rematar al arco cruzado para marcar el gol frente a Bélgica sobre los minutos finales, ¿no? Pero está en un momento, ya había hecho un triplete con el Bayern de Múnich. Olise está en un momento realmente muy, muy, muy dulce.
0: 18 minutos, RPP transmite la UEFA Nations League, fecha 3, 0 Francia, 0 Italia. El otro partido en simultáneo entre Bélgica y Turquía, Jean Martín, ¿cómo va?
3: Sí, señor, se juegan todavía 19 de la primera parte, lo dicho antes, gol de Kevin De Bruyne, Bélgica 1, Turquía 0.
0: Van ganando entonces en la escuadra de los Diablos Rojos, jugando en el fondo nuevamente Upamecano, con Guillermo Coso en los comentarios, el catedrático, con Jean Martín Dueñas en la información, con Iris Porcina, voz que más vende, y con todos nuestros oyentes que también nos siguen por el canal de YouTube de RPP. Comenta con nosotros ese partido, dejándole un me gusta a la transmisión, un like. Estamos por ahora un 0-0, venía Rabiot hacia un desborde buscando a duelo, balón largo, se va perdiendo otra vez en la última línea. Habrá saque de meta en el partido, saque de fondo para la selección italiana, saque de meta puesta total para ganar. Hay que creer en Le Moscoso, rumbo a los 20 minutos estamos.
1: Sí, no aparece Tonali todavía, esa es otra de las posiciones a Tonali, que lo ubican en el centro del campo. O sea, como volante centralizado en esa línea de tres, pero eso le da muchas misiones defensivas. Es un hombre que sabe marcar, pero generalmente él ofrece mucho más cuando tiene misiones más ofensivas, ¿no? Pero bueno, entiende, y ya prácticamente, la verdad es que ya prácticamente casi no hay volantes defensivos en el mundo, ¿no? O sea, tienen que ser jugadores que tengan marca y que tengan muy buen pie para la asociación en el pase, ¿no? Y bueno, en ese sentido, por eso que lo ponen a Tonali ahí, pero me parece que lo desperdicen un poco. Tonali es el jugador más valorizado en la selección italiana con 80 millones de euros.
0: Oli se la recibe por el costado y va al baile con Calafiori. En cara, Oli se descarga ahora en el medio. Lucas Acuña cambia la pelota por la banda y pegada duela. Bagaje la controla. Strepa, Trufert. Metida Rabiot al final el centro. Sebastián Espósito llega, se acomoda y la saca derecha, buscando a su hermano Pío Espósito. En el esférico, tres cuartos de terreno, tres para Francia. Aquí cerca, la zona donde está el árbitro español Gil Manzano, que maneja la pelota. Ahora es Cherkin, abriendo por derecha con Calulu. Y se viene Olise y encara Calafiori. Olise hizo un desborde por dentro, repegó el arco. Olise se perfiló para su zurda. Iba a sacar la combo y el remate se va por encima del arco del portero Donnarumma. Aproximación de Francia en 20 minutos, 0-0 y Le Moscoso.
1: Sí, ya tiene más o menos esta, también este rótulo Olise de generar ir por la derecha, ¿no? A desplazarse hacia el centro y pegarle con izquierda para que la pelota vaya con curva al poste de la mano derecha del portero. Tal como hacía, recuerdo, un italiano muy bueno, campeón del mundo, Alessandro Del Piero, y que actualmente lo vemos también en Yamil Yamal, ¿no? El jugador español. También lo hace Olise. Ataca Francia.
0: Y la recupera con duda de balón para Cherki. No hay falta, sí, dice Gil Manzano. Tiro libre para la decisión francesa. En 21 minutos cobró el árbitro Jean Martín Dueñas.
3: Salón de Fagioli sobre el hombre del Manchester City, Ryan Cherki.
0: Y Fagioli, entonces, el hombre que cometió la falta, el hombre de Fiorentina. Tiro libre.
3: Lex Juventus de Turín.
0: Tiro libre para jugarlo Cherki. Moisiquín se acerca por la banda izquierda. Ahora es Francia con Olise. Retrocede y el balón le queda nuevamente a Kalulu. Descargando ahora con Jaquet. El esférico corto para Upamecano. Balón que pasa a la mitad de la calle y se viene Rabiot. Abriendo más arriba con Dué. En tres cuartos de terreno le puso Dué en el vacío y se viene Rabiot. Rabiot que va encarando a Scalvini. Se cruzó en su camino y el árbitro indica que hay falta. Hay tiro libre del hombre de Italia que fue al cruce. Y ahora una pelota que tenía muy cerca al área de Italia. Ayer Martín Doñas.
3: Sí, Rabiot por la banda izquierda. El hombre del Milan salía a cortarlo. Giorgio Scalvini estaba cerca. Gil Manzano, tiro libre a favor del cuadro francés. Jofred.
0: Bueno, está entonces Scalvini El defensor de 22 años del Atalanta que cometió una infracción y se acercó a Donnarumma. Parece que no le gustó al final.
2: Y a pedir un hombre más en la barrera, porque estaba solamente Fratesi. Se suma ahora Fagioli en la barrera italiana.
0: Es por la barrera lo que no le gustó. Bueno, va a poner dos hombres en barrera. Donnarumma. Ah, no, al final se queda uno. Se queda Fagioli, que la va a jugar corto Francia. Cherki con Olise. Olise para Cherki. Cherki de fuera, viene de una esquina. Encara Cherki. Una finta y sigue adelante. El balón que queda por el medio. Dué para que busque Dumelé. Le pega de sur del mosquito. Y el esférico sí. Impacta en Espósito y sí. Se va al córner. Tiro de esquina. Dice juez del partido Gimanzano. Llegó a tiempo Sebastián Espósito. Y la juega Francia, que no hay tiempo para encontrar el Moscoso, que viene enseguida. Juega Olise para Dué. Dué en el área. Es una máquina. Olise Dué mete el centro. ¡Oh! La pelota se estriba el travesaño. Se estrelló y se debió antes, me parece, que uno de los italianos. Y el balón cayó en el travesaño y se va al córner. Otro tiro de esquina para Francia.
1: Sí, es un artista, Olise. No, observó la posición del portero, creyó que podía hacerle el globito, pero bueno, una pierna sí te puso. ¡Ataca Francia!
0: Se debió un Scalvini y hay tiro de esquina. Aquí la juega Córdoba otra vez. Olise con Cherki. Cherki para Olise, mete el centro. Pamecano de cabeza, buscando un segundo cabezazo en el área. No va a llegar, ya queda acomodarse la salida de Cagliode. El defensor, el italiano, la manda para afuera. Hay saque de costado y sale, pero juega rápido al final. Juega rápido Francia, sube Truffert. El balón para Dué, descargando para Cherki. 23 minutos, abre el balón Truffert. Sigue avanzando, cabalgando por la banda izquierda. El hombre de la selección francesa. Y el esférico que se juega adelante en el círculo central. Que me va dando algún detalle de Truffert, el lateral izquierdo de la selección. Que dirige Zinedine Zidane y Martín Dueñas. 24 minutos. Puedes comentar con nosotros el partido en nuestro canal de YouTube, que estamos en vivo transmitiendo, y donde tú puedes comentar. Seguramente entre tiempo estaremos leyendo tus comentarios, pero déjanos un me gusta, darle like a la transmisión. Y gracias a la gente también que nos acompaña en FM Nacional y en el mundo por el audio play de RPP.p.
2: Y Freddy, sí. Tiene 24 años, Adrien Truffert, 1,76 para él, juega en el Bournemouth de la Premier League, antes en el Stade de Reims de su país.
0: Señoras y señores, se viene Francia, balón para Olise, aquí está Dembélé, Olise de fuera, prepara el disparo, pero amaga y ahora le deja Dembélé, que buscaba ángulo de tiro, descarga por derecha para Kalulu que quería meter el centro, Calafiori se le para enfrente y le quita todo ángulo de lanzamiento. Da Cuña, descargando ahora las pelotas atrás, 24 minutos, la tiene tanto Francia que empieza a marear. Va por derecha y se viene Kalulu, mete el centro, a ver si sí finiquita Cherki, el balón impactó en Bastoni, que no le dejó patear. Y la pelota se va mandando a la mitad de la cancha. Y aquí otra vez Francia en los rebotes. Italia detrás de la línea de la pelota. Va jugando Luca Dacuña. Abierto por el costado está Dué. Dué que tiene un duro trabajo con Cayode, que lo persigue. Cayode que lo mide. Palón de Dué por la banda izquierda. Va a meter el centro al final. Lucas Dacuña no puede. El balón se va desviado. Habrá una oportunidad otra vez para la selección de Francia, el Mocoso.
1: Sí, te decía, tiene el problema Italia, que en realidad no tiene un recuperador natural. O sea, Tonali, ya les he dicho, ha tenido mucho trabajo también como volante de marca, lo han puesto muchas veces en esa posibilidad, pero es un jugador mucho más técnico para asociarse arriba y crear ocasiones de peligro en la retaguardia rival. Y Fagioli con Fratesi tampoco son hombres de marca. Fratesi es uno de los pocos mundialistas jóvenes, porque él estuvo en el Mundial Sub-20 del 2019. Y veo aquí la alineación y debe ser uno de los pocos, ¿no? De las canteras, digamos, de las selecciones anteriores, juveniles, que puede haber subido a esta selección mayor y hoy está siendo titular. Pero tiene ese problema el cuadro italiano, que mientras que no tenga la pelota y está con hombres mucho más con vocación ofensiva, entonces simplemente está mirando el esférico. Ataca Francia.
0: Subiendo Kalulu, balón por el costado para Olise. Aquí retrocede Calafiori, que marca cerca al área. Y retrocede otra vez Olise con el pase que se quedó con el rebote. Kalulu descargando por el medio campo para Upamecano. Francia 0, Italia 0. 26 minutos del primer tiempo. Es RPP que transmite la UEFA Nation League. Se viene Dué. Dué que busca perfilarse para pegar al arco. Conduce, lleva la pelota. Lo va persiguiendo Tonali. Abrió por el costado para Olise. Y Olise se va acercando al área. La marca de Moise Kim. Como un rayo, Olise se zafó de la marca. Cherki hace un taco. Abrió la pasarela. No. Cerró Pío Espósito, llegó y se cruzó, recupera la pelota a Italia en la salida, la va a perder Calafiori, la perdió. Cherki ahora le encuentra balón para Dembélé, que parece que está adelantado y el balón no la puede controlar o no puede rematar en primera. Y se va la mano del portero Donnarumma, que la tiene.
1: A veces pecan de artista los franceses, ¿no? Pero hay una gran combinación con Taco incluido, Olise, Dembélé, Doé también, que en el partido contra Bélgica hizo un par de jugadas individuales realmente notables, unos enganches dentro del área. ¡Ataca Italia!
0: Ojo que se viene Sebastián Espósito, que pisaba. Pisaba el área, era Fratesi en última instancia, tiene que Millón, el arquero francés, mandarla afuera. Con un rechazo de zurda, somos RPP, la radio de fútbol, transmitiendo la auténtica pasión de la Liga de Naciones de Europa.
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0: Es RPP que transmite 27 minutos y medio, subiendo casi 28, Francia 0, Italia 0, primer tiempo, tercera fecha del grupo A de la UEFA Nations League.
1: Sí, te decía, ahora lo más probable es que Mancini debe estar desesperado, porque justamente lo que está sucediendo en el partido es lo que no esperaba. Porque para poner tres jugadores que tienen más vocación ofensiva que defensiva y no tienes la pelota, o sea, si tú pones esos tres jugadores es para justamente contrarrestar la posesión de Francia y que tú puedas tener la pelota, pero no la tiene Italia. Entonces está sufriendo más Italia, pero tampoco no ha creado una gran ocasión de gol los galos.
0: Calulu, la cambió de lado, salido por izquierda, cerca de la línea oriental está Truffer, pasa a la mitad de la calle y se viene Dué, descarga nuevamente para Truffer, cerca está Rabión, a la marca está también Fratesi para Italia, el equipo blanco, el seleccionado italiano retrocede, se viene Cherki, se perfila de zurda, descarga nuevamente por el medio para Upamecano derecha, que mete un pase al final, corta Espósito, se viene Sebastiano y el esférico que le queda a Fratesi para que aparezca el gigante Pío Espósito, aguanta la marca, aquí cae derribado por la defensa francesa. Es Jaquet el culpable, sentencia del árbitro, tiro libre y aguardiendo.
3: Sí, señor, control y giro del hombre de Italia, abajo en el tobillo le daba el hombre de Liverpool, Jeremy Jaquet, es lo que marca Gil Manzano. Tiro libre a favor del cuadro italiano, Jofred.
0: Bueno, aguantó Espósito con esa experiencia, como recibir 50 soles gratis para casino en línea con Rosbet. 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Se viene la carga, cuidado, la selección francesa de a poco, así a una jugada de Espósito, pero la van a perder. Pero también los franceses la perdió Cherki. Se viene Cayón, viene remate al arco, balón por un costado, le pega al aire Sebastián Espósito. El balón le quedaba en el rebote, manos a la cara del hombre del Sassuolo, Sebastián Espósito, que se pierde una gran oportunidad de pegar al arco. Podría abrir, podría haber abierto el marcador y no me costó.
1: Sí, antes los dos jugaban en el Inter, ¿no? Sebastián es mayor que Pío y Pío tuvo mayor explosión, incluso en el Mundial de Clubes, anotó uno de los tantos. Pío es campeón sub-19 de Europa, si no me equivoco.
3: 21 años Pío Espósito, no, ¿no? 24 tiene Sebastián.
1: Ah, así es, ¿no? Entonces, pero bueno, ahora jugando los hermanos, uno de los hermanos está recostado para la derecha y Pío es el centro delantero, ¿no? Bueno, pues Italia por lo menos se sacudió un poco, ¿no? De la presión de los galos. Ataca Italia.
0: Con el balón por el costado se viene, cayó de aquí, hace un desborde por derecha, se estaba metiendo a los tres cuartos de terreno y ves Dué, que se cayó solo, cayó de. Dué que pasa a la mitad de la cancha y pica de Melo, Lice por el otro lado. Desde atrás viene Cherki. Cherki que se acerca, pone un pase en el área. Y ahora Lice se quiere perfilar para el sur. Espera Cherki. Mucha paciencia de Lice. Cherki que se acerca y quiere buscar el remate. Calafri que cierra el ángulo. Ahora sí, Lice, a ver si se anima. Demora mucho. Lice juega, duele, pegó de fuera. Truffert y el balón impacta en el defensor Scalvini. Y se viene Francia por derecha. Y ahora Calulu mete un sí. Balón para Olise que mete el centro. Y la saca otra vez. Es Bastoni esta vez. El área y la banda afuera. Y corre. Se molestó Donnarumma.
3: Pero antes, Jofre Dible, la molestia de Donnarumma con Gil Manzano porque le pedía la falta sobre Cayode en territorio francés, que no marcó.
0: Atrás Cherki, el balón para Dembélé. Dembélé que quiere amagar, quiere pegar al arco. Dembélé en el área, le pega de zurda, impacta. El esférico en Sebastián Espósito. Todo Italia defiende en su área. 31 minutos. Lo intenta Francia, pero a veces creo que hace una de más y le va a conseguir.
1: Sí, por eso te decía, ¿no? A veces pecan de artista los franceses. Tratas de buscar maniobras dentro para ingresar al área. Realmente fantástica. Para los ojos es espectacular, ¿no? Pero bueno, el resultado todavía sigue 0-0.
0: Tiro de esquina, vértice de la tribuna oriental hacia el arco sur, aquí en el estado de Francia, el centro de Dué, arriba la mano de Donnarumma. que mide casi 2 metros, fue muy fácil. Levantó la mano y la pelota cayó. Evitó el asalto en el área y va a haber saque lida desde el fondo, desde la mano del arquero italiano para el cuadro de Mancini. 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
0: Bueno, hacia atrás de Charquila, descarga ahora Jaquel. El juego por el medio. Y va subiendo ahora Dacuña. Jugante en la mitad de la cancha con el capitán Dembélé. El mosquito que se mueve y vuela. Se acerca Fratesi, balón por izquierda y se viene Dué. Alerta máxima, viene Francia, 32 minutos. Aquí Dué aceleró y metió un dribbling en el área. Y el balón que estaba ya cerca al punto de penal la va a sacar Bastoni. Y el balón para Moise Kean. La pelota por izquierda, lucha Calulo, infracción del hombre de Francia en contra del italiano. Tiro libre. Tiro libre en salida para la selección de Mancini. Ya Martín Dueña.
2: Sí, Kean ponía el cuerpo, ¿no? El hombre de la selección italiana, el número 9. Abajo lo jaloneaba Calulo, en salida ahora el equipo de Mancini.
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0: Aquí una pelota complicada en el fondo para Millón, que tuvo que aparecer y reaccionar, me parece, con...
1: No, espectacular, ¿eh? Una película dramática de terror ha vivido en estos segundos Francia, porque la pelota iba a la posición, a la ubicación de un jugador italiano que tenía que atacar el espacio, y el portero quería agarrarla con la mano pero estaba fuera del área, retrocedió y con golpe de cabeza le pudo dar el pase. Sí, sí. Increíble realmente, sí, lo que vio el arquero francés por estar adelantado.
0: Bueno, un error y pudo complicarse totalmente el partido por una Francia que merece el gol, pero por ahora en 34 minutos no encuentra, no es efectivo. Se viene otra vez por la banda Vicente. ¿Qué más intenta? Entre las piernas del defensor Calafiore. La pelota para Cherqui, que va a ser derribado por Bastoni. Se va el balón sin escalas al saque de meta. Apuesta total para ganar. Hay que creer. ¿Cómo describes esta jugada, y le mocoso?
1: Sí, bueno, pasó la pelota. ¿Cómo le muestra la pelota, no? La arrastra y se la va mostrando su marcador. Y luego no sabes para dónde va a ir, si para adentro o para afuera. Eso es lo que tiene Olise. Y aquí lo que hizo fue entregar una habilitación, un pase con su compañero entre las piernas del rival, ¿no? Realmente, Olise, lo que este año, la producción que tiene, es realmente fantástica. Ataca Italia.
0: Bastoni jugando con la Fiori, pelota para el costado izquierdo de mi lateral. Aquí estaba Nicolò Faioli, que quería ganarlo, y saque de banda para Italia. Para Italia, para Francia, corrige Gil Manzano, el árbitro español. 35 minutos, se habrían actualizado las cuotas. Con Jean-Martin Dueñas, aquí en Estado de Francia, en la UEFA Nations League, que se transmite por RPP, que te escuchas. Que sientes como por ahora un partido está 0-0, pero Francia se acerca al gol. Aquí salía con mucho drama Donnarumma en el fondo, por suerte la pelota pasó. Y Moise Kean, que quiere salir jugando, y no sé si fue el mayor acierto porque lo complicó al 10 Faioli, pero también aguanta Faioli, la juega en el fondo. Aquí está Scalvini, el defensor por el medio, para jugarlo con Espósito. La pierde y ahora Francia viene con Truffert. Balota por el costado, está Dembélé, el mosquito como en los viejos tiempos. Pasó Dué, Dué en el área, maga Dué, le pega al arco. Tremendo cierre de Cayote con la pierna derecha, con una rodilla en el suelo. Cierra bien el lateral derecho de la selección italiana, pero esto sigue. El fútbol se pelea por la banda izquierda con Truffert. Ahí lateral del partido, pero está alto de revoluciones Truffert, que no le importó su compañero Dué, que está sentido y tirado cerca de la banderina de córner.
2: Sí, y a ver, para todo ahora Gil Manzano, el árbitro español del partido, porque Desiré Dué en la banda izquierda es atendido. El hombre del Paris Saint-Germain le pregunta cómo se encuentra, rodeado ahora de 3 jugadores italianos. El español Gil Manzano ya se va recomponiendo de Desiré Dué.
1: Lo gracioso diría, porque el árbitro señalaba con el brazo saque lateral para Italia. Y de repente la sacó el francés y el árbitro dejó continuar. Y ha parado porque supuestamente, bueno, estaba tendido en el piso Dué. Pero ahora, bueno, ahora sí se rectifica el saque lateral para Italia, lógico.
0: Estamos en 36 minutos, 0 para Francia, 0 para...

0: oye, Donnarumma, con las manos listas y prestas para atajar y a tenerle y a la serie rápida Italia, y la vuelven a perder. Y no sé si es un buen negocio salir tan rápido, porque ahora viene por el costado Lisée, abriendo por la banda izquierda para Due. El balón que queda para Rabiot. Lo tuvo en Dembélé, por fin se animó con recursos de fuera de remate de fuera del área. El Macoso. Sí,
1: pero pegó muy frontal, ¿no? Le dio la oportunidad a Donnarumma, que puso las manos y dio rebote. Bueno, tuvo la suerte de Donnarumma, que no había un jugador francés más adelantado porque podía haber tomado ese rebote. Hay una virtud de Francia en este partido, y que ya lo estoy observando también en los dos partidos anteriores, era recuperación casi inmediata, la anticipación. Cuando el pase va al rival, inmediatamente un jugador francés lo encima, le pone muy bien la pierna y le recupera la pelota. Ataca Francia.
0: Con el balón para Due por un costado. Se está moviendo el minuto 38 y Due se metió al área, la Harry para plantarla, mete el remate otra vez. El bloqueo de Cayode. Lo que ha bloqueado Cayode. El trabajo que ha hecho ante Due por esa banda por ahora impecable. Va sí. Buscando Rabiot. Salida de Italia. La recupera otra vez Francia con Pamecano. Ya viene el comentario de nuestro analista, el catedrático de Moscoso. Aquí está Lisée. Le jugó para Dembélé. Le pegó el arco. Calafiori cierra también. Cierra el cofre y sale ahora de su área. Moisés Kingsley encendió las turbinas. Se mueve Calafiori. Se arriesga con toda Italia. Y ahora se frena Moisés Kingsley. Y va a acomodarse nuevamente con Bastoni.
1: Y sí, bueno, te iba a decir. Bueno, ahora que está sacando Italia, y ahí una vez más, ¿no? No tiene la posición Italia, porque el hombre que tendría que organizar, que en este momento la tiene, sería Tonali, pero Tonali está mucho más preocupado de la recuperación de la marca, de poder establecerle el quite de control de la pelota al cuadro francés. Y es por eso que Italia está agazapada y le cuesta. Y tiene que necesita simplemente los pases rápidos. Ataca Italia.
0: Toca en primera, Pio Esposito. Buscando a su hermano Sebastiano. En el área no puede al final armar esa jugada. Y el balón se va a los pies del portero Millón. 39 minutos de este primer tiempo. Comenta con nosotros también el partido en este momento en vivo. 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Van empatando 0-0 Francia-Italia. Bueno, Italia un poco quedado fuera de los mundiales últimamente.
1: Tres mundiales afuera. Los últimos justamente que se disputaron. Pero bueno, ataca Italia.
0: Con una pelota se filtra el balón para que venga Frattesi, Frattesi para que Esposito. Cuidado que se perfila para pegarle al arco. Upamecano soluciona con la pierna izquierda en el área. Le quita la posibilidad, es la derecha al final. Y Upamecano la manda afuera, el lateral del partido. Es córner o lateral. ¿Qué cobra al final el árbitro?
2: A ver, se acerca Bastoni ahora. Me parece que va a ser lateral, va Cayode.
0: Va Cayode, sí, o Corden, a ver, sí, ya el árbitro que iba avanzando da la indicación. Cayode también está un poco confundido. Y ya viene el conteo, ¿eh? ¿Cuántos segundos tiene para sacar?
2: 5.
0: Se viene el lanzamiento de Cayode, lo hizo en el segundo 4, pelota que queda para Esposito. ¡Rematado! ¡Gol! Y esa pelota pasó cerca del palo derecho de Millones. Le quedó el rebote a Frattesi. La quiso controlar Pío Esposito y el balón para Frattesi se debió un francés y casi llega el primero, Bracorde.
1: Sí, tiene todo el dominio el cuadro francés con la pelota, tiene más posesión, pero las dos más claras han sido de Italia.
0: Se viene el córner, tiro de esquina, radares encendidos en el área. John Quevillón enciende la emergencia, el llamado al Baidá, en el centro del área, cuidado. Aquí la pelota, que de la chica no puede, la defensa la saca como puede, Cherquí, ahora sí, Waisi King en el área, remató, gol y gol y gol y gol y gol y gol y gol y gol. No vale. No vale la pena emocionarse, Waisi King está en offside. En 40 minutos, gol de Italia. Qué centro envenenado mandó Faioli. Y se complicó Francia de una manera increíble, irreconocible en el rechazo. Anularon el gol de Moïse Kingsley. Martín, es offside.
2: Sí, señor, estaba adelantado el ex hombre de la Fiorentina hoy en el Como de Italia. En salida ahora el arquero de Francia, Mike Mignon.
0: Bueno, ¿cómo se complicó Francia sí, en esa bueno, puerta detenida?
1: Primero en el tiro de esquina, muy bien para poner toda su unidad, Pío Esposito. Y ganarle para que un compañero pueda rematarla. Bueno, general se generó ese tiro de esquina. Y finalmente, bueno, con el gol anulado, ahora ataca Francia.
0: Sube Cherquí, el balón para Lisée, la esquina del área, campo italiano. Retrocede Lucas Dacuña, jugando ahora en el fondo con Truffert, abriendo para Due. Due que viene por dentro, el balón nuevamente para Cherquí, buscando ahora a Rabiot, que pisa mucho el área. El balón que queda para Rabiot, problemas para Italia. Oh. Truffert para Rabiot, última línea, mete el centro, lo acompañó hasta el final. Escalvini

0: El defensor muy joven que llega y cierra y el balón se pierde en el fondo, saque de meta. Saque de fondo para el portero Donnarumma.
1: Claro, este es Calvini, que ha hecho todas las divisiones en Atalanta, juega en el Atalanta, uno de los equipos más importantes en estos momentos del conjunto de la liga italiana. Estuvo a los 18 años en la selección, entonces ataca
0: para allá. Pase, metió y siempre Dembélé, está cerca Donnarumma, estaba adelantado. Estaba ya pasos adelante Donnarumma y fue el primero para la pelota, la tiene y abraza en 42 minutos este empate de 0-0.
1: Pero te decía, ¿no? O sea, a los 18 años ingresó a la selección y tuvo su primer partido a los 18 años este Calvini. Entonces uno puede pensar que 18 años allá va a continuar en la selección italiana y no continúa en la selección italiana. Ahora nuevamente no ha vuelto a llamar. Bueno, tiene 22, tampoco no es un hombre veterano. Pero lo que voy es que no han sido constantes. Lo que ha llamado Mancini, está bien, son caras nuevas, pero no han sido constantes. Muchos ya han jugado, han tenido la oportunidad y no brillaron. Ahora, bueno, en vista de la ausencia de tanto talento individual que le falta a Italia, han sido llamados nuevamente. Bueno, ha sido mejor el cuadro francés en estos casi ya 45 minutos, pero Italia tuvo la dos más cerca.
0: Y vamos a actualizar cuotas en breve, 43 minutos, aquí Francia 0, Italia 0, ya Martín, ¿y cómo van las apuestas?
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0: Está la pelota por fuera del área, le pega a Tonali, el balón impactaba, los franceses vienen ahora, Faioli, entrega el balón para que venga Espósito, le pega al arco, Fratese, desviado, probó el 16 de Italia de fuera del área, con esa experiencia, Rosberg, la mejor experiencia de casino en línea, regístrate ya.
1: Rosberg, que fue titular en el partido contra Turquía, que ganó Italia 4-1 y que hizo uno de los goles, 9 creo me parece ya tiene en su haber en la selección este Fratesi, y que bueno, Italia mostró una gran superioridad frente a Turquía jugando de visitante y más o menos que lavó la cara después de la derrota que había tenido frente a Bélgica, aunque los dos primeros goles casi Italia tuvo un hombre más porque fue el barro, la verdad es que los dos primeros goles que le hicieron al portero turco, la responsabilidad del barro, ¿no? Bueno, al final terminó ganando Italia 4-1.
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0: 44 minutos con 40 y subiendo. Se va a acabar este primer tiempo y puedes comentar con nosotros este partido. Este empate entre Francia e Italia en nuestro YouTube de RPP, nuestro canal de YouTube. Estamos en vivo, déjanos un me gusta, un like. Y ya se viene el entretiempo. A la lectura de los comentarios sobre este empate 0-0 en la fecha 3 de la Nations League, en la UEFA Nations League, en este grupo A. Aquí Moisiquila recibía, pero la perdió. Y ahora se viene Cherki a toda velocidad. Se acerca al área. Cherki de zurda, perfilado. Se rebaló Cherki. Le queda Dembélé abajo. La defensa italiana reacciona con Tonali. Y se resbala también Tonali. Y aquí el árbitro del partido dice que es el final. No habrá un tiempo más para jugar. No habrá minutos adicionales. Se acaba la primera parte. Francia 0. Italia 0. 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
0: Muy bien, iremos con su final aquí en el Stade de France en la primera parte. Y para nuestros oyentes, ¿qué les podemos adelantar de tu comentario?
1: Sí, bueno, simplemente que Francia ha tenido la circulación de la pelota, la posición, la asociación, pero que no ha terminado de hacer daño a la retaguardia del cuadro italiano, y que por el contrario, con las pocas armas y argumentos que ha presentado hoy día Italia, le ha hecho dos ocasiones de mucho peligro y que bien pudieron haber adelantado el cuadro azurra. El marcador 0-0.
0: Bueno, vamos a una pausa en RPP y volveremos con el segundo tiempo por ahora en el Stade de France por la UEFA Nations League. Fecha 3, Francia 0, Italia 0, volvemos.

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3: Dos y 36. 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
4: El presidente del Consejo de Ministros, Luis Galarreta, cuestionó el recorte de las facultades legislativas en el dictamen aprobado por la Comisión de Constitución de la Cámara de Diputados, comparando las atribuciones otorgadas para combatir la criminalidad con recibir una pistola con agua.
5: Recortar un montón de las facultades es como, yo lo señalaba coloquialmente con algunos amigos, conversábamos, es como para el tema de seguridad nos den una pistola con agua. Lo que tenemos hoy día es una ola criminal absolutamente no vista antes, que ha crecido de manera escandalosa los últimos 5 o 10 años por lo menos, y que hay que enfrentarla sabiendo que esa es una guerra.
4: Más de 57,000 efectivos de la Policía Nacional serán desplegados en todo el territorio nacional para garantizar la seguridad de los ciudadanos durante las elecciones regionales y municipales, así lo informó el ministro del Interior, César Astudillo.
6: La Policía Nacional del Perú y nuestras Fuerzas Armadas desplieguen todos los efectivos disponibles para esta jornada cívica, para esta fiesta electoral. Obviamente, la cantidad de efectivos que va a desplegar nuestra Policía Nacional no solamente es para dar seguridad en los locales, sino en el desplazamiento. Pero además de ellos, nuestra Policía Nacional tiene que duplicar y hasta triplicar esfuerzos para mantener la seguridad y la lucha contra la delincuencia en estos días. El crimen no para.
4: La presidenta Keiko Fujimori anunció medidas para facilitar el acceso al empleo de los jóvenes que culminan la educación secundaria mediante un acuerdo que permita vincular la formación técnica con las oportunidades disponibles en las bolsas laborales.
7: La educación técnica, la educación para conseguir trabajo. Y entonces lo que estoy disponiendo es que se pueda firmar un acuerdo entre el Ministerio del Trabajo y el Ministerio de Educación, justamente para que los alumnos que vienen formándose en los últimos años de secundaria puedan luego conseguir una chamba. Y para eso se va a encargar el ministro Sheput.
4: La alegría por la visita del Papa León XIV embarga a la ciudad de Pucallpa y a toda la Amazonía, así lo manifestó el padre Noé Siccha, vocero del Vicariato Apostólico de Pucallpa, quien afirmó que se trabaja de manera coordinada con el gobierno regional para acondicionar los escenarios del evento.
8: Una gran alegría para Pucallpa y para toda la Amazonía. Estamos muy contentos, emocionados y trabajando en coordinación de manera muy articulada con el gobierno, con las municipalidades y preparando los lugares donde se va a presentar el Papa, en el Boulevard de Arenacocha y la misa. Lo grande también para nosotros, para la Amazonía, es que el Papa va a presidir la Eucaristía en Pucallpa.
4: Al término del primer tiempo, Francia e Italia empatan 5 goles por la fecha 3 de la Liga de Naciones de la UEFA. Viva el segundo tiempo por RPP. Faltan 40 días para la visita del Papa León XIV al Perú.
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3: 2:42.

0: de fútbol, estamos de vuelta aquí en el Estado de France. Estamos transmitiendo fútbol bueno, fútbol internacional, la UEFA Nation League, la Liga de Naciones de Europa, donde Francia e Italia empatan 0-0. Creo que Francia mereció abrir el marcador, pero no se trata de merecimiento, sino de hacer los goles.
1: Oh, seguro. Bueno, a diferencia, por ejemplo, de la idea que tiene el técnico de Perú, en la cual las pruebas, ¿no? Va a estar probando los jugadores. Jugadores que prueba, son jugadores que ya tienen mucho recorrido, y otra vez lo vuelve a poner o a llamar. Es una gran diferencia que, bueno, la tienen muchos de los equipos europeos, en la cual sí, la ventaja es jugar con caras jóvenes, ¿no? Con caras jóvenes, nuevas de verdad. Y es lo que está tratando también hacer Zidane al poner a Acuña, a Tufer, a De Paul, que no están en estos momentos como en el equipo titular, pero de repente ingresa en el segundo tiempo, que estamos hablando del delantero, que fue el máximo goleador de la liga francesa en la temporada anterior. Entonces, sí, está insertando algunas caras, Jacket también está insertando algunas caras que no estuvieron en el Mundial, y que puedan ver cómo se amalgama, cómo se acopla con ya la formación titular que tiene Francia, ¿no? Probablemente con los monstruos, artistas que tienen dentro de su plantel, entonces puedan producir más. Pero por ahí que no me convence, todavía no encuentro mucho funcionamiento, no los automatismos en Francia, por ejemplo, con Truffert, con Acuña, con Kalulu, con Jacquet también, toda la defensa. Yo diría que, bueno, no se ha portado mal la defensa, pero no ha habido, me parece, el gran funcionamiento que de pronto Francia ofreció en el Mundial, ¿no? Que ya estaba mucho más aceitado este conjunto francés. Acuña es un jugador que tiene buena técnica, pero hoy está centralizado y esa labor le queda, o sea, en esa posición, y ya que no juega con volante enganche el cuadro francés, él tendría que asumir esa función, ya que tiene la pelota el conjunto francés en mayor tiempo, de ser el habilitador, de ser el distribuidor, de ser el repartidor, de ser el delivery, ¿no? En el fútbol, para bien de los hombres que están adelante de él. Le tiene tres monstruos adelante: Dembélé, Doé y Olise. Y los automatismos que han hecho han sido básicamente entre ellos. O sea, los tres delanteros han tratado de generar sus propias ocasiones de gol. No así con el apoyo de los volantes. A ver, tenemos uno de los volantes, a Rabiot. Y con todo respeto y la gran carrera que ha tenido Rabiot, Rabiot creo que ya no debería estar jugando en la selección, porque hay muchos mejores jugadores que Rabiot. No porque sea malo Rabiot, pero creo que en este momento Francia tiene los que vienen detrás de Francia. Lo dijo Mbappé dijo: yo no me veo jugando en la selección a los 41 años, porque con los que vienen detrás de Francia sería imposible, porque cada vez los jugadores franceses que vienen detrás, cada uno es mejor que el otro. Cherki está recostado a la derecha como volante, una posición que tampoco no es muy habitual de Cherki. Generalmente es un poco más de izquierda, o generalmente es más de enganche. Entonces, yo creo que todo esto es conjuga para estar observando, Zidane, los movimientos, la posibilidad de qué jugadores pueden rendir en una u otra función, y sobre todo también si puede haber la asociación en general con los monstruos que tiene adelante. Y en eso me parece que ahí le ha faltado un poco más enroscar la tuerca al conjunto francés y ajustarlo más, ¿no? Italia incluso lo aprovechó en dos ocasiones, estuvo mucho más cerca para abrir el marcador de todos los primeros 45 minutos. Italia, a pesar que ha sido sometida en estos primeros 45, ha tenido las dos más claras, ¿no? Y esto te habla que entonces ahí hay que afinar, falta afinar a los franceses. Italia, como Francia, están jugando 4-3-3. Pero el problema de los italianos es que, claro, si tú pones a Fratesi, Tonali y Faioli como volantes, Faioli tiene el número 10, por si acaso, sí, tiene el 10, ¿no? Entonces, el que tiene el 10, pues se supone que es el que mejor juega, ¿no? Por lo menos en teoría. Entonces, si hay tres jugadores con buen pie en el medio campo, lo que te está diciendo la lectura del partido es que quiero tener la pelota. Voy a tener la pelota y me voy a asociar con mis delanteros. Esa es la idea del técnico Mancini. Pero al no tener la pelota Italia, entonces se ha visto sometida, y la recuperación que debiera tener también Italia no ha sido rápida. Es más, se han tirado para atrás, se han agazapado. No ha habido presión en la marca en el medio campo, porque estos tres jugadores que están haciendo labor de marca y que lo tienen que saber, porque así obliga hoy el fútbol actual, el fútbol moderno obliga que todos tienen que marcar, pero les cuesta. Una cosa es la función natural y otra la función que te ordenan y que la tienes que cumplir. Y en la función natural, Tonali, que muchas veces ha jugado en esa función, y lo hemos dicho sobre todo en la selección italiana, en su equipo tiene otra función. Es el mucho más libre, mucho más creativo este Tonali. En fin, vamos a ver cómo van estos 45 minutos. La verdad es que no la tiene seguro Francia, más allá que siempre es un deleite verlo jugar, asociarse, pero el fútbol se gana con goles y hasta el momento los franceses no han hecho uno.
0: Muy bien, van a volver los equipos al campo de juego. Creo que no hay novedades de momento. Vamos a esperar si cuando ya salgan los jueces, que creo que son los últimos, junto con los franceses, podría darse la variante. Igual invitamos a todos nuestros oyentes a seguirnos en nuestro canal de YouTube, que estamos en vivo con las transmisiones emocionantes de RPP en esta UEFA Nations League, y puedan comentar con nosotros el partido y dejando, por supuesto, un me gusta, un like a la transmisión. Ya sale Italia aquí en el Estado de France. Jean-Martín Dueñas, y va a salir último Francia.
2: Sí, ¿no? Ya sale el cuadro francés. Italia ya en el terreno de juego. Te voy a contar algunas novedades, a ver si finalmente ha movido o no el banco de suplentes el técnico italiano. No se han presentado tarjetas amarillas. La posesión de balón, 64% a favor del cuadro francés, 36% a favor del cuadro italiano. Tiros de esquina, 4 para Francia, 2 para Italia. Ha pegado más el cuadro francés, ha cometido 5 faltas frente a 3 del cuadro italiano. Por esta misma llave, también en el para arrancar la segunda mitad, Bélgica supera por la mínima diferencia a Turquía con un tanto de Kevin De Bruyne en la primera parte. Jofred,
0: está duro Turquía, el F, no es un equipo.
1: Bueno, no está Yildiz. No,
0: duro
1: no,
0: de vencer.
1: No está Yildiz, pero a mí me sorprende de todos modos, porque bueno, no va. El partido que perdió con Italia, un horror. Insisto, no está Yildiz, que es uno de los mejores con el jugador del Real Madrid.
0: Arda
1: Güler son los mejores que tiene el cuadro turco, pero tiene otros jugadores también interesantes. Pero bueno, parece que el grupo le va a quedar grande a Turquía.
0: Bueno, se va a reanudar el segundo tiempo. Aquí en el Estado de Francia está el árbitro Gilles Manzano, campo norte del Estado de Francia, espectacular estadio. Que entran 50.000 personas tranquilamente o más.
2: Ahora te cuento más detalles.
0: Y en el campo sur está Francia, uniforme azul, la orden de Gilles Manzano, cronómetros en cero, quedan 45 minutos, a ver si se abre el marcador y entonces vamos para adelante Italia.
2: 81.000 espectadores, Jofre.
0: Ya arrancó el segundo tiempo, gracias ya Martín. Ante 81.000 espectadores, estamos jugando el segundo tiempo de la UEFA Nations League. Grupo A, tercera fecha. Y aquí Cannavieri la recibe, la entrega corto. En el fondo para jugarlo y acomodarse Bastoni. Va subiendo Tonali. El balón puede buscar a Pío Espósito. Rechazo con todo de Jaquet. Sin variantes ambos equipos. Jean Martín, confirmado.
2: Sí, señor. Sin variantes en local y tampoco en la visita.
0: El balón hacia atrás. Está jugando Bastoni. Descargando el esférico para Donnarumma. La maneja el portero del Manchester City. Juega Donnarumma con Scalvini. Cargando por el medio nuevamente para Faioli. Con Guillermo Corso vivimos el primer minuto de este segundo tiempo abierto. Estaba recibiendo la cara Fiori. Descargando en el medio nuevamente para Tonali. El pase largo entre las líneas, a las espaldas al final. Para buscar a Moise Kean. Está en el área y ya recibiendo la pelota. Claro. Mignone.
1: Claro, por ahora el pase largo ha sido básicamente la gran estrategia del cuadro italiano. Para pasar rápidamente la línea defensiva a la línea ofensiva. Porque los mediocampistas están muy retrasados de Italia. Entonces esto genera de que cuando tenga la pelota Italia y trate de buscar el ataque, el pase largo es la solución. Ataca Francia.
0: Con el balón Olise. Contra solo Dueng. Está en el área. Se la deja Rabiot como un delantero. Va hacia el balón hacia atrás. La juega ahora Truffaut. Dueng en el área italiana por fuera. Entrega mal el pase. Moise Kean ya la recibe el hombre del Como. Y Calafiori en el fondo. La va mandando cerca de la mitad de la cancha. Aquí está Moise Kean. Abre. Francia en la marca, llega Jaquera y la manda fuera y lateral en el partido. Saque de costado para Italia, se acomoda en el encuentro. Dos minutos del segundo tiempo, somos RPP y la radio del fútbol, transmitiendo la auténtica pasión de la Liga de Naciones de Europa.
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0: Están empatando 0-0 en este segundo tiempo. El balón en el fondo que manda Jaquera a jugarlo con Mignon, el portero del Milan, sale por izquierda. Hay muchos jugadores de Francia en la liga italiana y viceversa, ¿no?
2: Sí, por ejemplo, Mignon juega en el Milan, el Kalulu que juega en la Juventus de Turín. Está también Rabiot, con pasado en la Juventus y hoy en el Milan de Italia.
0: Balón largo, cuidado, pelota para Rabiot. Aquí está el falso nuevo que ha puesto Zidane. Y el balón por el costado. Due. Amaga, le pegó. Tapó Donnarumma, rebote de Belé. Donnarumma dos veces. Donnarumma reacciona. Donnarumma salva Italia. Esta vez lo tuvo Dembélé, el mosquito, lo pudo picar y le mocosó.
1: Sí, ya había hecho una salvada así, muy similar, un doble remate de Donnarumma en el partido contra Bélgica, ¿no? Uno de ellos de Bruyne, después de Götze, y ahora hace lo mismo, ¿no? En un remate de media distancia de Doé y la pelota le queda en el rebote. Eso es lo malo de Donnarumma, que te decía, está dando mucho rebote y da el rebote un poquito inclinado para el lado izquierdo y ahí estaba Dembélé, que remata pero al cuerpo del portero. No tenía mucha distancia, bueno, pudo haber un poquito, haber elevado, ¿no? Emparar la pelota, pero la pelota fue al cuerpo de Donnarumma, que hace esta salvada.
0: 3 minutos del segundo tiempo, balón para afuera y saque lateral en el partido. Lo tuvo Francia. Y Francia falló en los pies de Dembélé. Estuvo el primero del partido. Aquí está arrancando recién el juego. Saque de banda, la va a jugar. Ahora cayó Debe para Italia. El envío para Pío Pozzito de cabeza arriba primero. Ya que delante del área para jugar por el costado con Cherki. Que va al duelo con Moisiquín. Le cayó un camión encima.
2: Y se vuelve luego Kim porque considera que le ponía el cuerpo nada más y ganaba de forma lista. Tiro libre a favor del cuadro galo. Y Ofre.
0: Falta contra Cherki. Agresiva falta,
1: Sí, lo que pasa es que muchos que se tocan la espalda, se desplazan, ¿no? Y le ponen el hombro, el brazo, el codo, en la espalda del rival, muchas veces no se sanciona y esto genera pues la ira del jugador, ¿no? Que no hay uniformidad, a veces se sanciona, a veces no, acá sí se sancionó.
0: Señoras y señores, subiendo para Upamecano. El balón en la mitad de la cancha, sube Rabiot, aquí hay una infracción, dice el árbitro, a ver tarjeta.
2: Sí, señor, luego te cuento.
0: No. Va a guardar la tarjeta para después. Deja seguir. Aquí ley de la ventaja. Viene Alice. Le pegó Donnarumma. Tremenda tajada de Donnarumma con la mano derecha. Salva Italia. Y el rebote le pega a Rabiot. Esto no tiene descanso. Viene otra vez Truferia. Viene el comentario del catedrático de Moscoso. Viene el balón para afuera. Due. El balón no va jugando el equipo francés. Va el gallo a querer cantar en el área italiana. Atrás en la pelota. Jaquet. Upamecano se organiza. Balón para Trufer. Va Trufer. Va por dentro. Sigue Trufer. Balón al área. Ahí estaba para Rabiot. Iba a ser Cortina Scalvini. Saque de meta para Italia. ¿Qué tiene como figura Donnarumma, Moscoso?
1: Sí, bueno, ahí Doé observó la posición del portero, pero observó más que el lado y derecho del portero estaba, digamos, más vacío y trató de, inclinó el cuerpo y trató de que la pelota vaya justamente al poste en la mano derecha de Donnarumma, pero que saca justamente Donnarumma la mano derecha para dar rebote una vez más, ¿no? Ahí no estuvo un jugador francés más presto y pudo haber añadido la pelota. Ataque Italia.
0: Balón largo para Pío Esposito de cabeza. Upamecano.
2: Y en la anterior, amigo, y Blef, la primera María del partido para el 8 italiano, Sandro Tonali.
0: Balón al vacío para Cayo del Félico que le quede en el área. Upamecano en el fondo para Mignone. Mignone la recibe en el área chica. Campo Jordan está de Fras. Va subiendo Upamecano. Sigue el hombre en el Félico para buscar en la mitad de la cancha. Dembélé saca Tonali. El balón por un costado se ha convertido en pase para Sebastián Esposito. No la va a poder controlar en 6 minutos afuera. Pelota afuera, saque lateral en el partido. 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
1: Y tiene este problema en Italia, ¿no? O es el pase largo que pasa rápidamente de la defensa al ataque para generar una ofensiva azurra. O en todo caso, los tres delanteros se la tratan de ingeniar para crear sus propias ocasiones de peligro. Pero no hay asociación de los volantes italianos con los delanteros. Ataca Francia.
0: Con el balón por derecha, va subiendo Dembélé, Dembélé por todos lados. Ahora como un lateral subiendo por esa banda. Se la juega corta para Cherki. El balón hacia atrás, en el fondo Jaquen juega ahora por el medio, el toque corto y se viene Francia. Rabiot abriendo para Truffert, Truffert que encara a Espósito, Truffert hacia atrás. Acomoda la pelota Rabiot y la juega otra vez con Cherki. Cherki por el medio y está con la pelota Lissé. Hace rato no mencionamos a Lissé. Aquí el balón de Cherki para Dembélé, Dembélé por el costado, mete el centro, Calulú. Y va a cortar primero Calafiori. Salida de Moise Kean. Balón que rebota para Cherki. Gran oportunidad. A ver si le pega el arco. Rabiot con Dué. Dué, Dué, Dué. Que viene Dué. Filtro para Truffert. Truffert que se perfila. Mete un centro al área. Grande. Y arriba otra vez. Fratesi. La saca de cabeza y sale delantera. Y se mira a toda velocidad. Sebastián Espósito. El balón por el medio. Y ahí estaba llegando Pío Espósito, pero la va a perder. Upamecano la tiene, 8 minutos. Le cuesta mucho Italia tener la pelota.
1: Sí, gran recuperador Upamecano, ¿no? Como te decía, ¿cómo se ve esta anticipación que tienen los jugadores franceses cuando la pelota le llega a un jugador italiano? Inmediatamente lo enciman y le ponen el pie de tal manera que tratan de recuperar la pelota y lo hacen, ¿no? Esto es bueno. Ya es una cuestión básicamente técnica. Ataca Francia.
0: Con el balón corto, Cherki, Cherki que avanza. Sigue el equipo francés intentándolo por todos lados. Dembélé abierto por derecha. Calafiori no puede frenar los centros de Dembélé. La pelota desviada arriba de cabeza. Calvini saca el balón y le va a quedar a la salida Calulu. Calulu en tres cuartos de terreno. Retrocede de Acuña. El balón para que se sube Jaquet. El toque de Dué para Rabiot. Dué por dentro. Se va moviendo por todo frente de ataque Dué. Retrocede en el pase para Upamecano. Balón por derecha. Jaquet, Jaquet para buscar a Cherki. Cae Cherki otra vez. Atropellado y le van a sacar a María, el jugador italiano. Habrá tiro libre para Francia.
2: María para el 10, Nicolò Fagioli, el segundo amonestado en el cuadro italiano. Tiro libre pegado a la banda derecha, peligroso a favor del cuadro local.
1: Claro, y eso se genera, ¿por qué? Porque no son naturales hombres de que sepan bien la marca. Y hace un momento también Tonali cometía, en lugar de tratar, o trataba de recuperar la pelota, y de repente comete falta, porque no están muy acostumbrados a ello, ¿no? Entonces, esa es una de las consecuencias, y aquí Fagioli, que es un jugador mucho más ofensivo, pero que está recostado hoy como un volante en línea de tres para el lado izquierdo, comete la falta peligrosísima, podría ser Olise.
2: Solo para confirmar, no amonestó finalmente Gil Manzano a Tonali en la anterior, por el jalón a Cherki, solamente hay un amonestado de Fagioli en Italia, el 10.
0: Tiro libre y está muy cerca. Cerca de abrir el marcador la selección de Francia. El equipo galo jugó corto. Lissé le pegó. Golazo, golazo, golazo, golazo. ¡Golazo! De Francia. Minuto 9 del segundo tiempo. Le hicieron una falta a Cherki. Tan cerca al área y ahí se dictó la sentencia. Un tiro libre donde se quedó enfrente Olise y el hombre del City. Y Olise, cuando la movió Cherki, le pegó en primera y esa pelota arriba de la barrera al ángulo. Y abajo y adentro. Golazo de Francia para ponerlo en el cuadro. Y en dos vidas llegaría Donnarumma a evitar la calle de su pórtico. Lo celebra Zidane. 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Lo gana Francia. Le gana Italia 1-0 en la UEFA Nations League.
1: Anota el gol el hombre de hielo. El hombre que no festeja los títulos con el Bayern de Múnich. Aquí Cherki le dio rápidamente un toquecito para que Olise con su gran zurda mágica pudiera clavar la pelota. Yo te diría, no fue gol, fue canasta, ¿no? Porque pareció una canasta del baloncesto cuando choca en el aro y luego se introduce la pelota en la canasta, ¿no? En la red. Y aquí lo mismo hizo Olise porque la pelota choca en el parante y luego se introduce para marcar el primer tanto que le da la diferencia al cuadro galo. Bueno, Francia tenía la iniciativa, pero consigue un gol de pelota detenida, ¿no? No de producción, De todos modos, por supuesto, siempre esto vale en el fútbol. Y este Olise, con esta zurda mágica que tiene, ahí yo te decía, sigue haciendo puntos para la elección de el Balón de Oro.
0: Celebra el Estado de France, se pusieron de pie los galos. Los franceses lo ganan 1-0, qué golazo, dice. Bueno, si teníamos que esperar 55 minutos para un gol, valió la pena, Elef. Claro. Una joya de gol.
1: El problema es que de Olise es que en el partido contra España, en semifinales de la Copa del Mundo, no apareció. Para nada, al contrario, tuvo una mala producción. Pero bueno, si sacamos ese partido, es de lo más importante del año, ¿no? Este francés, como te decía, que lo vi en un... No me acuerdo si lo vi en una sub-19 con Francia, porque muchos han especulado, que es verdad, que él nació en Inglaterra y que eligió Francia sin tener incluso el idioma, ¿no? Porque creo que su madre es de origen francesa y por eso que eligió a Francia en lugar de Inglaterra. Pero Inglaterra se lo quiso llevar a este Olise, que luego se fue al Crystal Palace después de haber jugado, ¿no?, en la selección sub-19, me parece, de Francia, que no parecía, ¿no?, como un gran talento, pero que el Bayern Múnich tuvo muy, muy buen ojo para contratar a este francés que la va rompiendo también en la selección.
0: Bueno, señoras y señores, gol de Olise, minuto 58 de partido, 13 minutos del segundo tiempo y una pelota larga para Cherki. Y cuidado que se desmorona todo el muro italiano. Aquí Cherki por izquierda, descargando nuevamente para Dembélé. El balón para jugarlo Olise. Se mueve Dembélé. Kalulu que sube al área. Olise, Dembélé. Tocan por la banda oriental del Stade de France, que es una fiesta. Ya Martín, ¿cómo van las apuestas después del golazo Olise?
2: Las cuotas cambiaron, amigo. La victoria de Francia paga ahora 1.75. El empate paga 6.50. La victoria de Italia paga 26. 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
1: Te hablaba, ¿sí?, de clásicos, ¿se acuerda? A comienzo, si es que se podía. Pero bueno, no solamente tiene la final de la Copa del Mundo, sino una final de Eurocopa también, que la ganó Francia, ¿no? Y como si ya te decía, si el primer partido de tu selección juega contra el rival, y en este caso Italia juega su primer partido oficial contra Francia, yo creo que sí se podría hablar ya casi de un clásico. Un clásico que en su mayoría tiene más partidos ganados Italia, pero se está acercando Francia.
0: Con la pelota por el medio, Due. Toca para Upamecano, abre el terreno por la banda izquierda, la tiene Truffert, viene la descarga, se viene Francia que quiere el segundo, Due espera por la banda izquierda, Cherki la juega para Rabiot, que pase para Truffert, el balón que se mete para Olise, le pegó al aire porque se le movió a tiempo. Tonali se cruzó en el camino y salvó Italia en el área. Sí, habrá infracción ahora de Francia. Tiro libre para el cuadro italiano en 14 minutos de segundo tiempo.
1: Bueno, en la conferencia de prensa, Scalvini sostuvo que, después de la victoria, ¿no?, contra Turquía, que era bueno jugar contra Francia para saber dónde estamos. Es lo que dijo Scalvini, para saber, ¿no?, para medir frente a una buena selección. Pero no, tiene la pelota Italia, ¿no? Ahora vamos a ver si es que Italia sale un poquito después de este gol en contra. Si es que puede tomar la iniciativa. Tiene una selección, ha puesto una selección Mancini, como en la primera etapa, como en su primera temporada, en su primer periodo con Italia, él era un entrenador más ofensivo. Ataca a Francia.
0: Se equivocó Fagnoli, este lo puede pagar caro, viene por el costado, a la carga está, duele, pegó Cherki, el balón impactó en la defensa. Sí, se cierra Italia, sí, no lo puede creer, Cherki se llevó las manos en la cabeza, a lamentarse. Y te hiciste Francia con Dembélé por el costado, jugando ahora Truffert, el balón de Dembélé, juego corto para Cherki, la pelota la maneja corta y ahora se viene Due que lleve la pelota, descarga hacia atrás nuevamente, Cherki la tiene Francia, 15 minutos, aquí jugando Rabiot, el experimentado, jugador francés del PSG, como recibir 50 soles gratis para Casino en línea con Rosbet, regístrate ya. 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Curiosamente, con en los comentarios, el comentario viene a continuación.
1: Sí, te decía que Rabiot curiosamente no es campeón del mundo, no quiso ir, ¿no?, al Mundial, justo lo había contratado Juventus y prefirió quedarse en su nuevo equipo. Y bueno, 4 años después en Qatar sí, dijo, no, ahora sí me llaman, por favor. Y bueno, y sí, fue su campeón del mundo.
0: Lleva la pelota, decisiones, ¿no?, que quedan grabadas al final. Y se viene a la carga, se viene con todo. Por retro salía Italia. Aquí justamente Espósito recibe una infracción y va a haber tiro libre en el partido, dice el árbitro Gil Manzano y Martín Duñaz.
2: Sí, Acuña en la mitad de la cancha le hacía la falta al hombre del Inter de Milán. Y en salida ahora el cuadro italiano, Jofred.
0: Abre la pelota detenida, tiro libre, somos RPP, la Radio del Fútbol, transmitiendo la auténtica pasión de la Liga de Naciones de Europa.
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0: Bueno, se van a venir algunos cambios en el partido. En Italia, sobre todo, hay como un par de cambios, Gian Martín, que va a hacer el señor Roberto Mancini.
2: Sí, a ver, se van el 7 y el 8 respectivamente. El 7, Pío Espósito, le da su lugar al 21, Antonio Vergara, el hombre del Napoli. Y además, se va el 8, Tonali, y a la cancha ingresa el 18, el hombre del Inter de Milán, Nicolò Varela.
0: Muy bien, Nicolò Varela, un jugador más de ofensiva, ¿no?
1: No, es que, bueno, vamos a ver en qué posición
2: medio,
1: va.
2: Medio centro, claro, 18, es que Nicolò Varela.
1: Ha hecho, igual que Tonali, ha hecho muchas veces también de enganche, pero también de interior, pero vamos a ver en qué posición lo ponen, porque Tonali es un jugador mucho más ofensivo. Yo creo que Tonali es uno de los mejores, posiblemente de los mejores de esta selección italiana, ¿no?
0: Pero claro, estuvo
1: con atrás, eso, ¿no? Con eso te dice mucho. Pero claro, no ha participado en el partido porque está como volante centralizado. Y el volante centralizado, al no tener un enganche, está mucho más pendiente en la marca. Vamos a ver si Varela, que tiene casi la misma función que Tonali, va a esa misma posición. Si va a la misma posición, va a tener el mismo problema.
0: Señoras y señores, el comentario del catedrático Irene Moscoso en la transmisión de RPP de la UEFA Nation League. Vivimos 18 minutos del segundo tiempo. Gana Francia 1-0. Qué golazo de Luis Albu. Apunte y a Martín Dueñas.
2: No, sigue dando indicaciones Roberto Mancini, el técnico de Italia. Cuidado.
0: El balón al área. Cuidado que se viene Italia aquí. Lanzamiento al área. Calafiori buscando a Moisiquín. Y la defensa francesa se cierra. Se había animado por el costado. Al final el balón no llega a Moisiquín, cierra de milagro Pamecano. Casi llega el empate, era Sebastián Espósito que buscaba a Moisiquín. Salía sí. De fondo, se que mete, dice el árbitro.
1: Y ya en la primera parte también había logrado sacar el centro y fue una de las ocasiones perdidas por Italia en ofensiva para marcar. Y aquí lo dejó muy mal a Kalulu, ¿no? A Kalulu, ¿no?
0: Sí, Kalulu.
1: Kalulu, ¿no? El jugador de la Juventus que está en este momento como marcador de punta por derecha.
0: Va saliendo el saque de meta en el partido, puesto total para nada que creer, es RPP que transmite ya 19 minutos del segundo tiempo, aquí ganando Francia 1-0, y por ahora puntaje perfecto en el grupo A, Gian Martín Dueñas del equipo que dije Zinedine Zidane.
2: Sí señor, por ahora es líder y suma además 9 unidades el cuadro galo.
0: Saque largo, lanzó con el Cherquí, balón para Dué, llegó Dué, tremendo. ¿Cómo bajó la pelota Dué y se viene para buscar el segundo, el centro? No cayó de mirada solamente. Cortes Calvini, que ha participado mucho en los cierres
2: de. ¡Gol de Bélgica!
0: ¿Y quién lo hizo?
2: A los 60, aumenta la cuenta el mediocampista Kevin De Bruyne, Bélgica 2, Turquía 0.
0: Bueno, llega el golazo de Bélgica. Y ya amplía la cuenta, pero le ha costado mucho, lo entendemos. Porque el 2-0 llegó recién el segundo tiempo, Leo Coso.
1: Inacabable, no, pero te decía, Turquía no es una mala selección y si está justamente en el grupo A, ¿no? Entre los mejores, ¿no? Donde solamente están en la elite, entonces por algo es, ¿no? Y Turquía, pero parece que el grupo le va a quedar grande. Bélgica, que te decía, también el renovado, tiene buenas caras. Algo que no entendí lo de Bélgica es que, por ejemplo, no llevó a Gott, siendo estrella en el. La rompía en el Ajax de Holanda.
2: Mika Gott.
1: La rompía y no lo lleva. No lo llevó porque dice que era más joven el técnico. Bueno, ahora resulta que le dieron la camiseta número 10. Empieza de titular y le dan la camiseta número 10. O sea, que era un jugador pues indispensable. Y no lo llevaron al Mundial. Hay cosas a veces que no se entiende. Bueno, ataca Francia.
0: Subiendo por el costado. Ahí está el comentario. Esta vez un poco drástico el catedrático. Sobre la selección mexicana. Perdón, sobre la selección de Bélgica. Jugando Upamecano.
1: Por eso un golazo a Italia. Por eso, ya está empezando a brillar en la selección. Ataca Francia.
0: Cherquí abrió el terreno para Dué. La marca de un costado de Cayode. Aquí viene Dué a pelear y primero la va a recuperar Antonio Vergara, jugando en el fondo con el defensor Bastoni. Bastoni juega un corto hacia atrás para Gigi Donnarumma. Aquí se acomoda el hombre del Manchester City. 21 minutos del segundo tiempo. Es RPP que transmite esta UEFA Nation League. Pelota larga para Moisiquín. El balón para descargar. En el fondo, Jaquer descargando para Miñón. La pelota para jugarlo ahora con Upamecano. El balón de Upamecano por la banda izquierda. Toque corto para Cherquí. Cherki, que está conduciendo a la selección de Francia en el Moscoso.
1: Sí, bueno, y algo similar también podría decirte de Italia, ¿no? Que Italia ha puesto caras nuevas, caras jóvenes, pero ya te decía que no es que tampoco estén brillando, las han vuelto a llamar algunos. Algunos están en mejor producción, pero han pasado algunos años del debut cuando estaban en selecciones menores. Porque en esta selección italiana, si es que veríamos realmente renovar. Ataca Francia, ataca Francia.
0: Con la pelota Cherki para iniciar y se la iba a dejar a Dembélé. ¡No! No la puede pasar, la quería controlar y no la pudo.
1: Sí, te decía, si tratamos de buscar renovación con futuro, en esa selección tendría que estar Casadei, jugador balón de oro del Mundial Sub-20 del 2023. O varios de esa generación. Ataca Italia.
0: Con Antonio Vergara que se mete al área, corre a toda velocidad con Upamecano. Fue a luchar cuerpo a cuerpo cuando en este momento en las tribunas estaban levantándose las olas. Primero Upamecano. Superar Upamecano también. Parece una misión difícil.
1: Bien, ¡cuidado! Bien,
0: ¡equivocado! Francia la perdió. La cuña. ¡Gol, gol, gol, gol, gol, gol, gol, gol, gol, gol, gol, gol, gol, gol, gol, gol, gol, gol, gol, gol, gol, gol, gol, gol, gol, gol, gol, gol, gol, gol, gol, gol, gol, gol, gol, gol, gol, gol, 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

0: de Italia. Cuando hacían las olas en el Stade de France, bueno, llegó el rompeolas como un buque. Bastoni le quitó la pelota al francés Acuña, que recibió un balón en el Rabiot. Y Bastoni en la línea del área grande, cuando Millón salía desesperado, la coloca entre la mano y el pie derecho del arquero francés. Y ahora sí, Italia empata 1-1. No necesita jugar bien ni tener la pelota, solo un error y se paga caro. Puño arriba de Donnarumma. Es Italia el que empareja las cosas en la UEFA Nations League por RBB.
1: Empata Italia en un momento que la pasaba mal el conjunto azzurri, porque era dominador, parecía que ampliaba el marcador, que lo duplicaba el cuadro francés, pero así es. A ver, error de concepto primero en Rabiot, porque quiere salir, da el pase hacia el centro, en donde está Acuña, sí, y uno puede echarle la culpa a él, muy frágil de pronto, jugador de esos pequeños, de aquellos de aquellas selecciones de Francia de los 80, ¿no? Donde tenía Girese, Gingini, Tigana, jugadores muy frágiles, pero con buen pie. Pero Acuña estaba de espaldas, y muy bien Bastoni para leer la jugada que podía anticiparse al jugador francés. Lo hace, ojo, Bastoni, es su segundo gol en este torneo, ya había convertido el primero frente a la selección de Turquía, y Bastoni le gana el vivo, le roba la cartera, viene de atrás y frente al arco, lo que hace es colocarle la pelota a la salida de mañana para marcar este 1-1 parcial. Es más Francia, pero Italia encontró el empate, ataca Francia.
0: Señoras y señores, como el partido se tardó con un error, lo empató Italia. Se viene Rabiot en el área, le pega cruzado. La mano de Donnarumma, que activa el modo héroe. Las manos al fuego del arquero italiano, que sostiene el empate y córner. La juega rápido y corto Lice. El balón hacia atrás. Ya se despeinó Lice. Con las trizas suelta la juega. El hombre del Bayern y hacia atrás el balón. Se mueve con Acuña. Aquí jugando por el medio para Cherki. Encara Cherki de derecha. Quiere sacar el ático. Falló y lo persigue Cherki. Balón para Rabiot. Aquí la marca con todo de Nicolò Varela. Al final es Bergara quien la saca. Y Boisiquín se viene para la contra. Y parece que Italia puede encontrar el segundo. Lo va a remontar Boisiquín. El esférico por el medio. La tiene Sebastián Espósito. Espera refuerzo sin ataque. Estaba Varela y en el área. No pasó el pase de Espósito. Y va a venir ahora la réplica, y se viene Dué, juega para que se vaya al ataque Olise de Melé, que se muestra aquí la marca primero de Nicolò Varela. Balón hacia atrás, 1-1 el partido, 26 minutos del segundo tiempo, el mismo coso.
1: Se veía ya que estaba calentando Barcola, ¿no? Pero Barcola tiene la misma característica de Dué, también es otro artista, ¿no? Son dos monstruos, que bueno, ahora Barcola ya no está en el PSG, está en el Liverpool, que maneja muy bien, que arrastra muy bien la pelota. Y bueno, seguramente uno de los extremos va a salir. Va a haber, sacar conclusiones. A veces también un partido que tú lo ganas te maquilla muchísimo, ¿no? Pero yo creo que Zidane va a sacar algunas conclusiones de quiénes deberían de estar o quiénes van a proseguir en esta selección francesa. Tiene muchos jugadores para elegir, pero hay algunos que me parece que le queda grande todavía la camiseta de la selección.
0: Truffert, 27 minutos para marcarse. Truffert pone un pase ahora para Rabiot. Es puro ataque Francia. ¿Qué quiere el segundo? ¿Qué está empatando? ¿Qué está perdiendo su racha de victorias en la National League? El balón hacia atrás. Se va moviendo ahora. Kalulu se la deja para Olise. Olise para avanzar. El balón corto para que se mueva Dembélé. Dembélé que va por dentro. Perfila de zurda. Corta. Nicolò Varela se muestra nuevamente. Cherki, otro centro. Buscando a Dué, que cae en el área. Que se toma el tobillo.
2: Juegue, dice Gil Manzano.
0: El árbitro no le hace caso y no va a comprar entrada para este teatro, a menos que haya una infracción, a menos que haya un llamado de VAR y le va a coso.
1: Sí, bueno, a mí me parece que no es nada. A ver, Gian Martín.
2: Sí, termina cayendo y disputando el balón con Scalvini. Se metía Varela también entre los centrales. Dejó jugar nada más el español Gil Manzano.
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2: Hay manotazos. Se produjo una discusión entre Upamecano y Moise King. Lo tomaba de la camiseta en nuevo italiano al zaguero francés. Interviene el árbitro y llamaría para los dos. Para Moise King, el 9, y para el 4, Upamecano en Francia.
0: Upamecano se peleó con todos.
2: Y estaba percibido. O sea, recibió la amarilla, no juega el próximo partido
4: ya,
2: con Francia.
4: Ya en el partido contra Bélgica, al final Kalulu y Donnarumma también casi se agarran. Ataca Francia.
0: Aquí la marca de Fagioli, el balón para buscarlo, va a recuperar Frattesi, hombre caído en Francia. Hombre caído y se viene la carga. Kayove. Pelota que descarga ahora Cagliafioli para Kayove. Kayove va por un costado solo contra el mundo. La marca de Struffer. Se pierde en el lateral en el partido. Y ahí estaba cerrándolo bien Francia. Sacará del fondo Upamecano, el experimentado defensor francés. 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
4: Te dije que Kalulu es Lukaku, ¿no? Lukaku que le hizo una seña a Donnarumma en el partido contra Bélgica, que le iba ganando, que se calle, porque le iba ganando 2-0. Y ya terminaba el partido. Y bueno, después Donnarumma lo fue a buscar. Ataca Francia.
0: Lleva a Due, tocando hacia atrás. Se muestra Lucas Acuña. Cargando por el costado derecho. Sube Kalulu. Olise se acerca al área. Cagliafioli que marca. El balón que le queda a Acuña. Acuña de zurda, responsable del empate de Italia por el error. Aquí duele, mata para Truffer. En el área Truffer y tiene espacio para meter el centro, pegarle. Metió el centro abajo, Rasate abraza a Donnarumma. Se tira, se recuesta en su área chica, en su propiedad privada y ya tiene el juego. Tiene el empate por ahora la selección italiana.
4: Qué mal Truffer, porque estaba esperando simplemente. Estaba decidido a sacar el centro, pero no vio la posición de sus compañeros. Ninguno iba a atacar el espacio. Y la pelota fue a las manos del portero. Ataca Francia.
0: Con una pelota que queda delante del área. Aquí la marca primero de Frattesi. El esférico para sacarlo primero. Llegaba en esa zona. Estaba ahí Olise. Toca la pelota Francia. Insiste por el costado derecho. Y se está pegando la banda de Oriente Cherqui. En el estado de Frique ha quedado en calma. Sexto de Cherqui para Olise. Arriba el cabezazo. Bastoni. El balón que queda para el disparo de Rabiot. Que se va desviado y Rabiot dice que tocó en un italiano. El árbitro Gil Manzano dice que saque de meta. Apuesta total para ganar, hay que creer. Yo creo que tiene razón Rabiot.
4: Sí, bueno, reclamaban los dos, ¿no? Reclamaba la gente de Italia porque entendía que había falta primero en esa acción ofensiva. Y luego reclamaba la gente de Italia, porque perdón, de Francia, porque creía que la pelota era tiro de esquina. ¿Hay modificaciones?
0: Sí, me parece que van a haber dos en Francia.
2: Se va Cherqui el 9, a la cancha el 6, Camavinga en Francia. Y además ha ingresado Barcolá. Luego te cuento quién se fue.
4: Due.
2: Se va, correcto. Sí. Se fue el 20, Due.
0: Muy bien, está Camavinga entonces y Barcolá.
2: Con la 12 Barcolá, Camavinga el 6 por el 9 Cherqui.
4: Entra un pecho frío por... otro pecho frío.
2: No, señor.
0: Muy bien. ¿Quién es el pecho frío?
4: No, son Barcolá, Camavinga. Los verdaderos pecho fríos son Doué y Barcolá.
0: Bueno.
4: Así juegan en el PSG.
0: No, sí,
4: más frío.
2: Catedrático.
4: Espectaculares. No, espectaculares. No,
0: mira, son de...
4: No, los verdaderos, digo.
0: Son 7 años trabajando con el catedrático aquí y es la primera vez que le escucho decir...
2: Es que me siento
0: en aire de RPP con millones de oyentes a un jugador pecho frío. No, nunca lo pensé.
4: No, sí.
0: Así se nota que estamos siendo absorbidos por una
2: calienta Vicente
0: brutal. Se viene la pelota. Catedrático, bueno. Lo calificó entonces
2: al
0: hombre del PSG. Ha ganado dos Champions. Catedrático.
4: Pero no lo veo, pero tú no lo ves, tú lo has visto alguna vez que se han estado en una pelea, que han estado en una disputa.
0: No,
4: nunca.
0: No.
4: O sea, se ríen, juegan, desperdician una ocasión
2: catedrático,
4: de gol.
2: Pero el jugador tiene que jugar. No entra pelea.
4: No, claro, no, pero hay gente que tiene mucho más carácter.
0: Catedrático.
4: Cherqui, por ejemplo. Cherqui, por ejemplo, tiene mucho más carácter.
0: Al catedrático, ¿no? Le gustan los guerreros.
4: No, también, ¿no? Pero hay de todo. A lo que voy es que los dos son unos monstruos, para mí son unos dos artistas, ¿no? Pero no tienen el carácter, por ejemplo, de Cherqui, como hablaba. Incluso el Mbappé, ¿no? Que tiene un gran carácter, más una inteligencia emocional en Mbappé espectacular.
0: Bueno, 32 minutos. Bueno, viene el productor a poner orden aquí, ¿eh? Sirena, pelota larga. Hace frío, dice el productor, aquí en el Stade de France. Bueno, el clima debe ser en París, bueno, no tan frío, ¿eh? Sirena, pelota. A jugarse ahora fuera del campo de juego. 33 minutos. Comenta con nosotros el partido. Francia 1, Italia 1 en nuestro YouTube, nuestro canal de RPP. 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Esta es la UEFA Nation League, jornada 3. En simultáneo se juega el otro partido. Ya Martín Dueñas.
2: Y te cuento ahora que ha aumentado la cuenta el cuadro de Bélgica con Romelu Lukaku. Bélgica 3, Turquía 0, 79 minutos del complemento.
0: Bueno, por devolución ya, ¿eh? Lo gana y golea Bélgica, Turquía. Balón por derecha, le queda nuevamente la zona de Cayode. Aquí Barcola que salta. Cayode le hizo un tremendo sombrero. Qué pelota levantó Cayode y Barcola se la comió toda. El balón por el costado derecho. Sube por dentro, se viene a la carga Fratesi, pierde Fratesi y falta, dice Gilman Sando. A los franceses no les gusta el arbitraje, creo, ¿eh? El reclamo de Dacuña, tiro libre, y a Martínez.
2: Sí, señor, molesto Fratesi con la entrada del hombre del Como, que lo pisa en el tobillo y lo atropella. Estaba cerca de Gilman Sando.
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0: Señoras y señores, van a haber cambios en Italia.
2: Sí, se fue el 16, Fratesi, a la cancha el número 15, Isa Dumbiá. Se fue el 20, Sebastiano Espósito, a jugar el 17, el hijo de una leyenda, Daniel Maldini.
0: Muy bien, Daniel Maldini, entonces.
2: Delantero, extremo o medio centro ofensivo.
0: No es este.
2: Lateral como su padre, sí. Defensor.
0: Bueno, aquí vamos 34 minutos y ya está Daniel Maldini.
4: Y ya también se ve la presencia, ¿no? De jugadores de ascendencia africana allá en Italia, Dumbiá, ascendencia.

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1: Va a venir lateral de un costado, se acerca Italia, cayó del balón que la mandan al área, por el costado se queda ahora Vergara, Vergara que viene, perfila de zurda, lo va a ganar Italia, el centro arriba de Kian. El cabezazo. Se va metiendo al arco y aparece Miñón. Y activa el modo héroe, la mano al fuego, me parece que es afuera. Si la toca, es afuera. El árbitro, vamos a ver qué decide, creo que saque de meta. Corner.
2: No, tiro de esquina, pero sí, bien, sí, bien para ganarle a Calulu, ¿eh? Ahí en el golpe de cabeza.
1: Otra vez Boisiquín acercándose para el gol. Va a meter el centro Nicolò Varela. Al primer palo, pelota que queda envenenada, el cabezazo. Al final es Calvini cuando también se metía Bastoni. Atapa y ataja Miñón. Y aquí el árbitro
0: lo que acerca. Claro, lo que le reclama Miñón a Gil Manzano es que quería jugar largo y rápido. Y además la mano de Bastoni.
2: Sí.
0: Y luego Vergara que le impedía salir.
2: Bastoni, uno de los que maneja muy bien el juego aéreo, ¿no? Y defensor goleador. Ahora no sé si tenga la estirpe de los grandes defensores que tiene, que ha tenido la selección italiana, pero por lo menos él es el estandarte de esta nueva selección italiana. Ataca Francia.
1: Salida del fondo de Miñón, pelota que queda por izquierda para Truffer. Aquí está buscando Francia la victoria. Parece que Italia se ha vuelto un hueso duro de roer. Y hay tarjeta amarilla para un italiano. Camiseta 21.
0: Para el ingresado, Vergara.
1: Un Antonio Vergara. Detalle de este chico Vergara, el Efro.
0: Fue en el Napoli, Italia.
1: En el Napoli, ¿lo has podido seguir un poco Vergara o no? ¿Te gusta lo que está haciendo en el partido?
2: Es una de las caras jóvenes, como te digo, no. Bueno, digamos que no es un hombre que haya destacado tanto, ¿no? Tampoco en el Napoli, no tiene tampoco tanta oportunidad. Le vi hacer un muy buen gol en el Napoli hace algunos meses atrás. Pensé que no lo iban a convocar, pero bueno, es una de las, digamos, para mí, de las gratas convocatorias que ha tenido Italia para esta fecha.
1: Se acerca Francia, la pelota ahora de Camavinga por el medio, tres cuartos de terreno, Camavinga entre los italianos, se toca el corte para Dembélé. Dembélé que viene por fuera, Dembélé le pega el arco, arriba. El disparo del mosquito que en esta es su noche, que no precisa disparo al arco, saque de meta en el partido, apuesta total para ganar, hay que creer, y le hemos coso.
2: Sí, ahora te diría, bueno, que es su debut, no jugó los dos partidos anteriores. Me había olvidado un poco él, ¿no? También. Porque lo seguí, como te digo, hace un par de meses lo vi, que hizo un golazo con el Napoli, y yo dije, lo sigo este compadre. Pero después, un poco que lo perdí, ¿no? O sea, no ha sido como tantos otros jugadores italianos también en la ofensiva, que después, que tienen una buena temporada, buenos partidos, se van diluyendo.
1: Se viene Luis Evalo para darle por el costado derecho, ahora se viene Camavinga de zurda, se acerca al área, Camavinga le pegó. La mano de Donnarumma puso los dos guantes a la pelota que se metía al ángulo y la mandó al tiro de esquina. La mano de Donnarumma, mano cambiada al final, Mocoso.
2: Sí, bueno, ahí una vez más, ¿no? Donnarumma respondiendo. Esta vez sí fue una atajada sensacional. Ataca Francia.
1: Pone costado Lice. El balón que queda por fuera. Lanza Truffer, pelota arriba. Pavecano de cabeza. Las manos de Donnarumma, que le reclama su defensa. Parece que alguien no cerraba los ángulos de tiro en su palo derecho.
2: Bueno, seguramente los italianos quieren ganar y los franceses, los hinchas, digo, quieren ver a su selección ganar y los franceses igual. Pero para el grupo le hace bien el empate, Joffre, porque si no Francia se hubiera disparado. Y todavía, bueno, Italia está sacando un empate de visita. Claro, tiene la desventaja que va a jugar contra América de visita, en todo caso. Pero de todas maneras, no, o sea, no lo hace tan distante Italia del resto. No, o sea, con cuatro puntos se va a meter todavía Italia, digamos, para pelear esa posibilidad.
1: Ojo, como dice Kini, les perdóname, sí. Se viene por un costado la marca de Pamecano Amarilla y para afuera. Se va expulsado para afuera, para la calle. Los expulsó Gil Manzano y a Martín Doña.
0: Sí, señor, se venía por izquierda Moise King en el duelo con Upamecano. Lo jalaba el 4 de Francia, el 9 italiano. La segunda amarilla para Upamecano con 10 el cuadro local.
2: Claro, somos. Le había sacado la tarjeta amarilla en la anterior
1: acción, ¿no? 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
1: Bueno, aquí la infracción y se va a quedar con 10. Entonces, la selección de Francia, y puede dar el batacazo Italia. Puede dar el batacazo con hombre más. Bueno, vamos a ver ahí.

0: equipos también que se acomodan mejor con 10, Silef.
1: Sí, todo depende. Cuando se menciona algo así, es porque todo depende del ordenamiento que le dé el técnico. Porque generalmente, cuando alguien te expulsa, tú vas a terminar jugando 4-4-1. Y ese único delantero difícilmente va a tener la pelota. Entonces estás jugando con dos hombres menos y ahí sí se nota el hombre de más. Pero cuando si tú sigues jugando con dos delanteros, por ejemplo, entonces todavía le obliga al rival no encimarte. Y entonces por eso que a veces dices, no se ve el hombre de más. Bueno, vamos a ver si en estos últimos minutos se ve el hombre de más para Italia.
0: Va a meter un cambio Zidane, ¿eh? Va a meterle un cambio Zidane que lo están frenando en el grupo A.
1: La Croa, me parece.
0: Va a venir un tiro libre, ojo que los italianos en la pelota detenida y por historia son muy fuertes. Se va a colocar Daniel Maldini. Va a meter el centro Maldini, a primer palo, pelota que filtra. Fuera el remate de Bastoni, se desvía. Va a haber córner en el partido. Va a haber córner en el partido. Maldini quedó en el área y el balón se fue al córner. Y se viene un cambio. Ya Martín Dueñas en Francia.
2: Listo, Maxence Lacroix, el zaguero central del Chelsea. Luego te cuento quién se va.
0: Bueno, listo para entrar Lacroix. Vamos a ver a quién sacrifica.
2: Al 21, a Dacuña, sí, en Francia. Sí,
0: sí, sí. Bueno, el hombre que lamentablemente cometió el error en salida. Quería controlar la pelota y apareció Bastoni como un... Pareció como una tromba y le quitó la pelota y definió en el arco de Mignol. 42 minutos del segundo tiempo. 1-1 el partido en la Nation League. Qué partido de emociones. Silencio en el Stade de France. Mete el centro arriba. Estaba buscando a Vergara, pero viene la contra. Sale rápido Rabiot. El balón en el fondo para Cayo de. Ya la juega con Donnarumma. Gigi que la levanta, la va a rifar en mitad de cancha, bajará Dembélé, se la movió Fagioli, ahora se viene a Italia, que sabe que Francia está mal parado, que hay espacio, si viene por el costado de Vergara, viene Italia, busca el segundo, remató, arriba Varela, que llega con Conectar, aspira la pelota sin posibilidad de pegarla con fuerza, y el balón se va muy desviado por encima, se movió la pelota también en el mocoso del arco. Sí,
1: bueno, no fue muy limpia la pelota porque la pelota chocó en un rival francés, y por eso que no vino muy cómoda el esférico para el italiano, ¿no? Pero bueno, a ver, ¿qué nos dice el cambio de Zidane? Lo normal es lo que habitualmente puede hacer un técnico, es cambiar a uno de los delanteros. Te sacan a un defensor, te expulsan a un defensor, sacas uno de los delanteros y entonces te resguardas, te acomodas siempre para tu zona defensiva, pero estás quitando un delantero. ¿Qué ha hecho Zidane? Ha sacado al volante central y deja a los tres delanteros. ¿Qué nos está diciendo con este cambio? No, hermano, le está diciendo, quiero ganar el partido, no quiero tirarme para atrás. Ataca Italia
0: con el balón por el medio, nuevamente Fagioli. Italia en sus mejores momentos del partido, 43 y medio, y va a quedar minuto y medio en el partido y actualizamos cuotas. Se viene Fagioli, busca el segundo. En 30 metros hacia el arco de Mignol, mete el centro Fagioli, se pierde la pelota en el fondo del saque de meta, puesta total para nada que creer. Y va a jugar Mignol desde el fondo por una Francia que tiene 10 hombres. Sacará del fondo el equipo, el equipo que dirige Zidane, que está golpeado, que está afectado. Se acomoda Mignol. Y ya Martín, la pregunta que te hago es, ¿y cómo van las apuestas?
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2: Se fue el 10, Fagioli en Italia, la cancha el 11, Gianluca Scamacca, delantero.
0: Pone un delantero más, entonces.
1: De Atalanta, ¿no?
2: Sí.
1: De Atalanta. Y claro, y pone un delantero más. Mira, la respuesta inmediatamente del técnico Mancini es, sé que no quieres poner más defensores, continúas con tus delanteros. Te pongo un delantero más. Y lo pone Scamacca.
0: 45 minutos el segundo tiempo, ya son 90. Algo más va a aumentar Gil Manzano que en el primer tiempo.
2: Cuatro más de adición, amigo.
0: Sí, no inventó nada, ahora sí, cuatro más. Parece que no le gusta jugar mucho, ¿eh? Va a venir por el medio.
2: En la primera parte no agregó minutos.
0: Sube por el medio, pero cuatro está bien, Milen.
1: Sí, bueno.
0: No se paró un poquito el juego por la expulsión, por los reclamos, entrenamiento.
1: Sí, ¿no? Y por la amague de bronca, ¿no? Podría ser un
0: Olise
1: poquito
0: más. Descarga hacia atrás nuevamente Calulu. Con el Evo Escoso, el catedrático, no. En los comentarios con Juan Martín Dueñas en información siempre primero. Y también con Irwin por ser de la voz comercial RPP que transmite la UEFA Nations League. Le queda muy poco al partido. 4 minutos son los adicionales. Y viendo el minuto 90, el minuto 45, el segundo tiempo, Camapica la recupera muy siquiera, reclamaba falta Camapica que viene por derecha y se viene Olise. Y van a volar las trenzas, Olise que va encarando a Canafiori. Olise que la lleva, está marcando a Maldini. Camapica se atrasa 30 metros, la juega Rabiota, abrió por el terreno, por la banda izquierda, Barcola que va a encararlo a Cayone. Barcola para que le pega Camapica. La mano de Donnarumma. Olise la saca. Bastoni, Olise que metió un centro. ¡Qué mano de Donnarumma! No sé si está de acuerdo, si es la figura de este partido. Sí,
2: María para Bastoni en Italia, el número 6.
1: Sí, por reclamar, ¿no? ¿O por sí. qué? Sí, por reclamar, ¿no? Bastoni le mostraba algo como que estaba en posición adelantada y le sacó inmediatamente la tarjeta amarilla. O sea, como que no había. Y bueno, aquí Donnarumma sí, efectivamente. Otra mano más salvadora. Y como te decía, Francia, y ahí te vas dando cuenta, ¿no? Francia no quiere resignarse. Con el 1-1, ataca Francia.
0: Con Dembélé para Olise que cae en el área, piden penal, no hay nada para el árbitro. No va a comprar entradas para este teatro, dice el juez. 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
0: Aquí se va acabando el partido, 47 minutos. Un abrazo al Walter Bustamante, Culiacán City, siempre siguiéndonos. Esta vez por el YouTube de RPP comentando, como muchos oyentes también en nuestro canal de YouTube. Y que por supuesto nos ayudan también con los likes y los me gustas en la transmisión. Se viene Calafiori, lo quiere ganar, balón para Moisés. ¿Quién se pasó la pelota? Cerca al botín izquierdo. Tiene atacante italiano, lo tiene Italia, ojo, lo tiene Italia y lo puede ganar aquí en el Stade de France. Solamente se tiene que acercar y Sadumbia, balón por el costado, la tiene Daniele Maldini. Viene Daniele Maldini, lleva la pelota, el balón para meterse por el medio, cuidado, está Scalvini, aguanta. Estaba dando el pase hacia atrás, pero primero Barcola. Aquí recupera Italia la pelota en el área, pero con falta, infracción. En contra de Rabiot, tiro libre y se salva el equipo francés que está con 10.
1: Pero se puso hermoso, lamentablemente ya en los minutos finales. ¿Por qué? Porque es muy mental el fútbol, ¿no? Francia no lo quiere perder, es más, quiere ganarlo, no es que no quiere perder, quiere ganarlo. Entonces no ha quitado sus 3 delanteros, pero Mancini también quiere ganarlo y le pone un delantero más. Entonces ahora la transición es muy rápida, pasa de área a área muy rápido. Ataca Francia.
0: Saca Millón y la pelota se eleva en el Estadio de Francia en París. La va jugando ahora de cabeza Scalvini. La pone en el medio y aquí aguantó Escamaca y se viene la contra. Vergara para Escamaca. Escamaca por derecha. Moisiquín está trepando al área. Escamaca se acerca y viene Italia. Escamaca que piensa. Descarga hacia atrás. Dumbia para jugarlo por dentro con Calafiori. El centro de Maldini. Pelota para Moisiquín que le quiere pegar al arco. El rechazo de la selección francesa. Minuto 49 es el final. Gil Manzano, el árbitro español, levanta las manos y dice que es el final de esta historia. El fin de los tiempos para Francia, que empata en casa 1-1. Grave error de Luca Dacuña y es Bastoni que silenció el mítico estadio francés. Italia se lleva un punto en la Nations League. Y Coso, la figura del partido, alguien que destacar. Yo me voy a quedar con Donnarumma.
1: Sí, Donnarumma, ¿no? Que finalmente tuvo muy buenas atajadas para impedir que Francia pudiera aumentar el marcador. Y después, bueno, muy buen rendimiento de Olise, buen rendimiento de Doé en el conjunto de Francia. Y bueno, a ver, ¿qué conclusiones podemos sacar del partido? Que Francia tiene sido un equipo maravilloso, sigue teniendo un equipo maravilloso con jugadores de muy buen pie, jugadores que son unos artistas con la pelota. Le ha faltado más de contundencia adelante, de pronto mucha exageración a la hora de retener la pelota, de la asociación, de buscar siempre algo diferente, y eso de pronto que le cuesta de cara al arco tener mayor precisión.
4: Luego, a ver, Italia siendo Italia. Italia se agazapó, no tuvo mucho tiempo la pelota, como en anteriores selecciones de los 80, en cuando se defendía, y cuando de repente en contragolpe conseguía el gol y le ganaba a una selección fuerte. No hay que olvidar que esta ha sido la historia de Italia generalmente en los mundiales. Pero, coincidentemente o curiosamente, Mancini ha intentado cambiar esto. Ya en la primera etapa de su dirección técnica con Italia, Mancini quería ser una Italia mucho más agresiva y ofensiva. Y hoy ha querido serlo también, al poner tres volantes, ninguno de ellos natural de marca. Lo que nos está diciendo Mancini es que quiere tener un equipo que sea mucho más ofensivo, que tenga la pelota. No lo pudo hacer porque Francia tiene mejores jugadores que Italia. Todavía no consigue Italia, pues no se puede conseguir, no se puede ir a la farmacia y conseguir, dame un jugador de calidad, no se puede. No tiene todavía las estrellas que tenía antes, de pronto con Alessandro Del Piero, con Totti, con Baggio, con tantos otros jugadores que han tenido los italianos. No tiene esta belleza de un jugador diferente, el cuadro azurra, pero el empate le va a hacer muy bien al conjunto italiano para seguir construyendo, para que agarrar confianza, que los jugadores crean en el mensaje y que Italia de pronto vuelva a ser una selección grande como ha sido antaño.
0: Muy bien, Guillermo Coso. Nosotros vamos a ir a una pausa y vamos a volver con más detalles de este grupo A, porque había un partido simultáneo con Jean-Martín Dueñas y analizando un poco más de esta fecha de UEFA Nations League. Pausa y volvemos en RPP.
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8: Un día como hoy, 2 de octubre, 1869. Nace en Porbandar, India, el líder político y abogado Mahatma Gandhi, figura decisiva en la independencia india del Imperio Británico, que utilizó métodos de lucha social orientados a la no violencia. 1928. San José María Escrivá de Balaguer funda en España el Opus Dei, prelatura de la Iglesia Católica que difunde la práctica del acercamiento a Dios y a la santidad en la vida cotidiana. 1996. El vuelo 603 de Aeroperú, que volaba de Lima a Santiago de Chile, cae al mar por fallas en los instrumentos de cómputo del avión. 2 de octubre. Un día como hoy.
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16: 3:47.

0: Cancha de fútbol. Estamos de vuelta en RPP, 3:48 de la tarde en el país. Y mandamos un gran abrazo, un gran saludo a todos nuestros oyentes que no solamente en el Perú nos escuchan los programas y la transmisión, sino también en el mundo por el Europlay de RPP.p. Y ahora también lo pueden hacer y comentar las transmisiones del fútbol local y mundial, como hemos tenido hoy en la UEFA Nations League, en nuestro canal de YouTube de RPP. Y por supuesto, siempre pidiéndoles, dejando un me gusta, un like a la transmisión. Ha acabado el encuentro en Stade de France, en esta fecha FIFA, France-Italia, el partido del día se ha transmitido con los comentarios de Ilai Moscoso, con información de Gianmartín Dueñas, con Eli Porcel. Y el partido ha terminado 1-1, Gianmartín Dueñas. Detalles de este grupo.
1: Sí, detalles. En paralelo, amigo, Bélgica le gana o le ganó 3-0 a Turquía. Por el grupo B, Hungría superó por la mínima diferencia a la selección de Georgia con gol de Milos Kerkes, el hombre de Liverpool. Ucrania, en esta misma llave, en esta misma serie, perdón, perdió en condición de local Ucrania 3-0 ante Irlanda del Norte. Por el grupo B, también la selección de Bosnia y las selecciones de Bosnia y de Suecia igualaron 1-1, mientras que Polonia, en condición de local, le endosó 6 goles a Rumanía. Wow. Lewandowski 3 veces, Gita, Zielinski y Bednarek, los autores de los tantos para la selección de Polonia. En el grupo C, Chipre le ganó en condición de local 2-0 la selección de Armenia. Letonia en casa perdió 2-1 ante la selección de Montenegro. Por el grupo C, Kazajistán perdió 1-2 ante Moldavia. Islas Feroe y Eslovaquia, por esta misma serie, igualaron 1-1. El día de hoy también es partidos por la Nations League de CONCACAF. Surinam ante Guatemala, Martinica ante Honduras, El Salvador ante la selección de Jamaica. En amistosos internacionales, hoy a las 7 de la noche, Colombia ante la selección de Paraguay. Por la mañana, China perdió 5-0 ante Palestina y Venezuela y Corea del Sur igualaron 0-0. Mañana hay muchos más partidos, por supuesto, usted lo va a poder revisar en la web de RPP, rpp.p, sección deportes. Croacia ante Inglaterra por el grupo 3 de la Liga de Naciones a partir de las 11 de la mañana. A la 1:45, España recibe a República Checa. A la 1:45 también por la Liga de Naciones de la UEFA. Vamos a ver el partido entre Macedonia del Norte que recibe Escocia. A la 1:45 Suiza recibe a Eslovenia. A las 8 de la mañana por el grupo C, Finlandia recibe a Albania. Bielorrusia ante la selección de San Marino. A partir de las 9 de la mañana, en un amistoso internacional por la fecha FIFA, Brasil ante India. A partir de las 9 de la mañana van a jugar las selecciones de India y la selección de Brasil. A partir de la 1 de la tarde, lo dicho antes, Canadá ante Perú. Ajá. Nuevo amistoso para el equipo de Mano Meneses. A las 2 de la tarde, Camerún ante Costa de Marfil. Y a las 7 de la noche, Argentina ante Burkina Faso. Y a las 9 de la noche, un clásico ya de un partido donde se pega mucho y se juega también, Estados Unidos ante la selección de México. Yo, Freddy.
2: Sí, por la producción que ha tenido Estados Unidos en los dos partidos que hemos tenido la oportunidad de verlo, frente tanto a Perú, frente también a Chile. Claro, frente a Perú, México cambió todo. Solamente me parece que quedaron dos jugadores, o uno o dos jugadores que habían estado de titulares frente a la selección de Estados Unidos. Seguramente se estaban guardando para el partido contra Estados Unidos, es lo que escuchaba de los comentaristas mexicanos, pero creo que por la producción, los juveniles, porque así lo voy a llamar, los juveniles de Estados Unidos le deberían de ganar a México, así te digo. Están, es decir, ya lo vimos.
0: Sientes que están en un nivel superior.
2: Ya vimos, sí, lo que hizo contra Perú en el segundo tiempo. Entraron 7 juveniles, no es broma. Entraron 2 jugadores de 17 años, 2 jugadores de 18 años, un jugador de 19 años y 2 jugadores de 20. Y ya estaba en el campo un jugador de 16, que ya cumplió 17, pero con el partido de Perú, Sullivan tenía 16 años. Y el gol que nos hizo, el chico que nos hizo jugar, que nos hizo gol, tenía 19 años. Entonces, ¿qué quieres que le diga? Los juveniles de Estados Unidos ingresaron en el segundo tiempo y casi nos dieron un baile en ese partido que terminó 4-1. Y esos chicos, muchos de ellos también ingresaron en el partido contra Chile. Chile en un momento le estaba volteando, le había volteado el partido de Estados Unidos, le ganaba 2-1 y terminaron ganándole 4-2. Y te digo, si producen a este chico Albert del Borussia Dortmund, que, sí, claro, que juega, que no está en el primer equipo, ¿no? Pero, es decir, tira pelota, que muchos de ellos tiran pelota que da miedo, ¿no?
0: ¿Te ha sorprendido mucho el rendimiento de estos nuevos elementos de la selección norteamericana?
2: A mí sí, gratamente.
0: ¿Lo esperabas?
2: Lo esperaba, porque está trabajando muy bien en Estados Unidos. Y te digo, esta generación definitivamente lo va a suplir a la... Mira que Estados Unidos no tiene una mala selección. No tiene a Pulis, a McKennie, a Balagun. No tiene una mala... Pepi, no tiene una mala generación. Pero los que vienen detrás, que ya los estamos viendo, no, definitivamente los van a superar. Va a ser una selección muy fuerte en los próximos años. Así, ¿no? Y bueno, hay muchos jugadores que ya están, que están en, como te digo, en otras ligas. En ligas inglesa, liga alemana, en otras ligas, no en el primer equipo, pero sí en los equipos formativos, que cada vez van a ser mucho más grandes, ¿no? Esa es la gran envidia que tenemos.
0: Y si ese es el futuro de selecciones que hasta hace décadas atrás, digamos, no eran selecciones, digamos, que podrían competir en algún torneo internacional o que podrían estar un poco en la elite. ¿Cuál es el futuro de nuestra selección?
2: Pero
0: ¿no?
2: Lógico.
0: Hoy con los nuevos nombres, muchos de Liga 1, con el plan de jugar también en Altura y Leboscoso. ¿Tú crees que al final, porque creo que estamos a un año de la eliminatoria, ¿no? Como en esta fecha debemos estar jugando eliminatoria.
2: Así es, más o menos.
0: ¿Tú crees que al final el técnico Mano Menezes volverá a echar mano de los jugadores que ya dejaron una historia en selección?
2: Pero si prácticamente lo está haciendo. O sea, si, Yotun,
0: que no están,
2: en el partido contra México, contra Estados Unidos,
0: Yotun
2: fue el mejor.
0: Sí, claro.
2: ¿Y cuántos años tiene Yotun? 36.
0: Bueno, te hablo por jugadores como Avíncula, Zambrano, ¿no?
2: Y te hablo como jugadores, o sea, si ya estás utilizando a la Padula, que tiene 36 años, ya lo estás utilizando Yotun, va a volver Carrillo. Garcés no es un muchachito tampoco, ¿eh? O sea, ya estamos hablando, Araujo tampoco es un muchachito. Claro. Entonces, estamos hablando casi del mismo, y sí, como dices tú, falta poco, parece una broma, pero faltaría poco que de repente, si Advíncula está, hace dos partidos, bueno, de repente lo llaman.
0: ¿Hay algún jugador de los nuevos nombres que han podido participar en los partidos ante Estados Unidos y México que te haya llamado la atención, que sientes que puede ser un elemento que pueda afianzarse en la selección?
2: No, ojalá, no, sería mentiroso, sería mentirle si te digo, no, este tipo ya está, ¿no? Yo espero que Magallanes siga creciendo. Es un jugador que en la Liga Peruana, pero siempre haciendo la salvedad, en la Liga Peruana ha destacado, ¿no? Pero en el Sport Huancayo habrá que ver si es que puede seguir creciendo. Parecería, porque en el primer partido lo vi muy nervioso lo vi en el primer partido, ¿no? Habrá que ver si sigue creciendo Sawyer, si sigue creciendo.
0: ¿Algún comentario de Osly Mora?
2: Pero es que Osly Mora tampoco ya no es un jovencito, ¿no? O sea, si Osly Mora hubiese sido realmente alguien que marcara la diferencia, a los 20 años los hubieran llamado a la selección. No lo hace mal Mora, pero pensar que por Mora va a marcar una diferencia y por él vamos a clasificar, o va a ser el titular indiscutible que va a marcar, como te digo, una diferencia en esa zona, no lo es. Es un jugador, mira, los jugadores que tiene Perú en estos momentos son piezas gregarias, son personas que se van a acomodar, pero que ninguno va a marcar la diferencia. No marca diferencia en nada. ¿Qué queríamos de Sone? ¿Qué queríamos de Sone? Que cuando Sone no estaba convocado y jugaba en el Copenhague, no estábamos pensando que Sone iba a marcar la gran diferencia. Y hoy nos damos cuenta que no lo es. No es un mal jugador. Tiene recursos técnicos. Pero ya hemos visto que tiene deficiencias en la marca, en el funcionamiento, etcétera, etcétera, que tendrá que trabajarse mucho más porque es un chico joven todavía, ¿no? Pero a lo que voy es que a veces nos ilusionamos por nombres y que ni los conocemos. Y estamos pensando ahora en los que están en Europa, de Gruber, de Chávez y de tantos otros más que de repente puedan nutrir. De repente no lo hacen mal, pero de ahí a pensar que ellos van a ser la solución de nuestra selección para clasificar, yo creo que hay una gran diferencia.
0: Estaremos atentos a lo que pase en el amistoso entonces de mañana en tierras norteamericanas entre Perú y Canadá. Y Les, muchas gracias
2: por acompañarnos. Solamente te digo esto para terminar, por favor.
0: Sí, claro.
2: Canadá jugó contra Chile solo con dos que no fueron al Mundial. O sea, a diferencia de Estados Unidos y de México, que la mayoría no estuvieron en el Mundial, ¿no? O que en el caso de Estados Unidos hizo una mixtura al comienzo y después puso juveniles. En el caso de Canadá, ojo, Canadá jugó, yo diría, con casi todos. No estaba Alfonso Davies nada más. Pero es casi todos los que estuvieron en el Mundial y los que están consagrados ya de las ligas mayores. Así que es un rival que lo va a tomar en serio el partido contra Perú.
0: Y Leo Moscoso, el catedrático, dio su comentario en RPP. Muchas gracias por acompañarnos en esta UEFA Nation League. Gracias a Jean Martín por su siempre eficaz información, siempre primero. Y a Henry por ser en la voz comercial. Nosotros cerramos transmisión de RPP, pero siga nuestra programación.
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0: Son las 4 en punto.
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3: Más de 57.000 efectivos de la Policía Nacional serán desplegados en todo el territorio nacional para garantizar la seguridad de los ciudadanos durante las elecciones regionales y municipales. Así lo informó el ministro del Interior, César Astudillo.
4: La Policía Nacional del Perú y nuestras Fuerzas Armadas desplieguen todos los efectivos disponibles para esta jornada cívica, para esta fiesta electoral. Obviamente, la cantidad de efectivos que va a desplegar nuestra Policía Nacional no solamente es para dar seguridad en los locales, sino en el desplazamiento, pero además de ellos, nuestra Policía Nacional tiene que duplicar y hasta triplicar esfuerzos para mantener la seguridad y la lucha contra la delincuencia en estos días. El crimen no para.
3: El alcalde de Lima, Renzo Reyardo, consideró que se debió aprobar la totalidad del pedido de facultades legislativas solicitado por el Ejecutivo.
5: Es preocupante que haya sido así. Cuando yo he sido parlamentario hemos tenido innumerables ocasiones de delegar facultades legislativas al Ejecutivo. Porque es la forma de trabajar en democracia. El gobierno encuentra una serie de aspectos en los que debe legislar de forma prioritaria y el Congreso le tiene que dar.
3: El presidente del Consejo de Ministros, Luis Galarreta, cuestionó el recorte de las facultades legislativas en el dictamen aprobado por la Comisión de Constitución de la Cámara de Diputados, comparando las atribuciones otorgadas para combatir la criminalidad con recibir una pistola con agua.
6: Recortar un montón de las facultades es como, yo lo señalaba coloquialmente con algunos amigos, conversábamos, es como para el tema de seguridad nos den una pistola con agua. Lo que tenemos hoy día es una ola criminal absolutamente no vista antes, que ha crecido de manera escandalosa los últimos 5 o 10 años por lo menos, y que hay que enfrentarla sabiendo que esa es una guerra.
3: La presidenta Keiko Fujimori anunció medidas para facilitar el acceso al empleo de los jóvenes que culminan la educación secundaria mediante un acuerdo que permita vincular la formación técnica con la oportunidad disponible en las bolsas laborales.
7: La educación técnica, la educación para conseguir trabajo. Y entonces lo que estoy disponiendo es que se pueda firmar un acuerdo entre el Ministerio del Trabajo y el Ministerio de Educación, justamente para que los alumnos que vienen formándose en los últimos años de secundaria puedan luego conseguir una chamba. Y para eso se va a encargar el ministro Sheput.
3: Los pobladores del distrito de Vilcanchos en la región Ayacucho solicitaron la intervención de las autoridades ante el avance de un incendio forestal que ha provocado la pérdida masiva de ganado y la no localización de varios comuneros.
8: Ayer más o menos desde 3 de la tarde y hay pérdidas de masivo de ganados como vacunos y también ahorita ya no aparecen varios comuneros y no sé si... Claro. Están vivos o no se sabe. Para eso, mediante este medio, pido a las autoridades competentes como nuestra presidenta de la República y otras instituciones que velan por esta situación, de repente un apoyo de repente para rescate de los comuneros y también para este apagón del incendio.
3: Francia e Italia empataron 1-1 por la fecha 3 de la Liga de Naciones de la UEFA. Faltan 40 días para la visita del Papa León XIV al Perú.
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0: 4 y 4. 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
10: El precio del dólar es de 3 soles con 44 céntimos de acuerdo con el Banco Central de Reserva del Perú. 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
13: ¡Llegaron los chistosos!

0: Negro se pone guarapo cuando toma chichibí. Así comenzamos, señoras y señores. Bienvenidos al programa. Aquí se inicia Lo Chistoso. Y señoras y señores, bueno, un mensaje, si se puede, a todos los peruanos. Votemos con responsabilidad. Este domingo tenemos una fiesta democrática.
1: Así es.
0: Voto pensado. Felicitaciones a todo el equipo del Poder en Tus Manos, esta herramienta de RPP que ha llevado mucha información y te ha dado, valga la redundancia, todas las herramientas para que tengas un voto responsable, un voto pensado. Marquina, ¿cómo estás?
1: ¿Cómo estás, Hernán?
0: Pero que te corte. Nosotros no necesitamos elección, ya somos los elegidos.
1: Ya estamos, ya.
0: Por el pueblo, por ustedes, amables oyentes.
1: ¡Gracias, Perú!
0: ¡Gracias, totales!
1: Atención, 4 de la tarde con 9 minutos. No sé qué le pasa a Plin, le está picando algo, creo.
0: Él ha pedido esa música, el chichibí.
1: ¿Por qué ha pedido? Él le pidió
0: esa música.
1: Está enamorado de un negro chichibí. Son las 4 de la tarde con 9 minutos. Para saludar a la gente del Poder en Tus Manos, lo tiene que hacer don Hugo.
2: Gracias, Catalina Quinto. 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
1: El Poder en Tus Manos.
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1: Impresionante.
2: Y a las 4 y 15, titulares.
1: Atención, así lo queríamos festejar. Ya sabemos que el domingo es una fiesta democrática. 4 de la tarde con 10 minutos, 4 con 10. Y directo en directo, los chistosos Hernán Vidaurre, Daniel Marquina, por la multiplataforma de RPP. Tenemos un enlace ya, porque hay una serie de cosas que preguntarle a, sin duda, el comediante más importante de todo el Perú. Señores y señores, Pablo Villanueva, Melcochita.
3: Buenas tardes, ¿cómo estás? Gracias por esa linda presentación, mi querido. No le voy a poner chaplines, hay que respetar.
1: Gracias, mi tío, gracias.
3: Yo no sé por qué le dicen lagarto sin trompa, cocodrilo sin trompa.
1: No, tío, ahí no más.
3: No sé qué pena.
1: Ahí no más, mejor ponle una chapa plin. No,
3: señor. Oye, esos señores de YouTube, ¿cómo se le prende al señor? ¿Cómo le dicen botellón de agua? Dicen tontería y media, dicen...
1: Que respeten.
3: Ajá. Le dicen la campana jumbo, ¿qué es eso? ¿Por qué se le prenden al señor? Claro. El señor tiene un par de kilos de más y más.
1: Claro, claro. Bueno, maestro, don Pablo Villanueva Melcochita, la pregunta inevitable tras las noticias que han llegado a la sala de información de RPP es: ¿cuántos hijos tiene el señor Melcochita?
3: Pero antes, sube el volumen de mi canción, pues, oye, mi querido gorgojo de arroz.

0: real.
1: Ya, tío, es chévere, chévere. Caballo, caballito.
0: Caballo real.
1: Ya.
0: Oye, ese ha sido un éxito en Colombia.
1: Yo lo sé, tío.
0: Es un himno, a mí no se me prenda.
1: No, pero la prueba ya salió positiva, maestro.
0: Ah, sí, salió positiva la prueba de CPN, ¿no?
1: No, CPN no, de ADN, ADN. Ah, CPN ya ni existe. Ya. ADN.
0: Ah, sí, miró. Bueno, es que mis dos hijitas pues ya salieron positivos y voy a darles el apellido.
1: Ah,
0: el apellido Villanueva.
1: Bueno, mi tío, la pregunta que, insisto, vuelvo a hacer es, ¿cuántos hijos tienes en total, Melcochito?
0: ¿Con la misma o con diferentes?
1: No, con la...
0: Bueno, te pido que me
1: repitas
0: la pregunta.
1: Bueno, ¿cuántos hijos tiene en total don Pablo Villanueva Melcochita?
0: ¿En Perú o en Estados Unidos?
1: ya, ¿por qué? ¿Cuántos hay en Perú?
0: En Perú tengo 7.
1: ¿Y en Estados Unidos?
0: 7.
1: Ya, bueno.
0: Espero que reformule su pregunta, mi querido.
1: No, tranquilo. Bueno, vámonos. Don Pablo Villanueva, Melcochita, gran sonero, más de 90 años de trayectoria. Comediante sin igual, el mejor del país. ¿Cuántos hijos tiene usted?
0: ¿En la Victoria o en Breña?
1: ¿Cómo que en la Victoria cuántos hijos tiene?
0: En la Victoria tengo 4.
1: ¿4? ¿Ya? ¿Y en Breña?
0: No, en Breña no tengo.
1: ¿Por qué pone Breña pues, si no tiene?
0: Por si acaso pregunta. ¿No? Pero, tengo en Breña, también tengo en Estados Unidos.
1: Ya.
0: Y tengo en Alemania, está Joséín, mi hijito Joséín.
1: ¿Verdad? Me había olvidado de Joséín.
0: Ajá.
1: ¿De dónde circo?
0: Ese se fue, ajá, se fue un poquito asustado porque le asustó una boa. ¡Ah!
1: Mi tío Joséín es el más parecido a ti, ¿no? En caramelo.
0: No, mi hijo Pablo es idéntico a mí.
1: Idéntico, claro.
0: El que vive en Estados Unidos.
1: ¿Y cómo es la anémica?
0: La anémica Susan. Mi hijita Susan. Yesenia también, mi hijita, está en Estados Unidos, están ahí, ajá.
1: Que también es como el PRIN, medio tuberculosa.
0: Sí, pero está... mi hijita es... Yesenia es hindú.
1: ¿Hindú?
0: Indocumentada en Estados Unidos.
1: Ya, bueno.
0: Bueno, ¿qué ya me estaba preguntando, señor Maquena, por favor?
1: Tío, ya se acabó el primer bloque ya y todavía no me respondes.
0: A ver, ¿qué?
1: ¿Sabes qué? Mejor vamos a una pausa.
0: Pero ya, después de
1: la pausa,
0: te
1: pregunto y por favor respóndeme. ¿Cuántos hijos tiene, Pepe Melcochita?
0: ¿Cómo no? Sube el volumen a Pegaso, oye, mi ingeniero. Así se canta bonito, esto es voz nasal.

0: 4 y 15. 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
2: El precio del dólar es de 3 soles con 44 céntimos de acuerdo con el Banco Central de Reserva del Perú. En el mercado paralelo, el tipo de cambio es de 3 soles con 40 para la compra y de 3 soles con 45 para la venta.
0: 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Te da la hora. 4 y 18. 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
7: Y ahora el pronóstico del tiempo. 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
20: Cuatro y 22.

0: con 23 minutos, 4:23, tú estás en Los Chistosos por RPP, Hernán Vidaurre, Daniel Marquina, hasta las 5 de la tarde. Maestro Melcochita, nos habíamos quedado, voy a hacer prácticamente como estos episodios que hice en el capítulo anterior. Maestro, le había preguntado cuántos hijos tiene en total el señor Pablo Villanueva Melcochita.
1: ¿Cómo no? Te voy a despedir, pero antes quiero cantar un poquito el tema, porque pesado. Como ya me despedí de sonero y quiero disfrutar, sube el volumen.
0: ¿Usted no es sonero o sonegro?
1: Sonero y sonegro.
0: Muy bien, muy bien.
1: A menos que me prendan, mi querido Denzel Washington de Temu. ¡Ah!
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0: Bueno, mi tío, ya, chévere, ya, cantó todo acá, madre, madre, madre.
1: Madre.
0: Ya, cantó.
1: Madre, madre.
0: ¿Y en inglés cómo es?
1: Madre. Sí, hablo mi inglés también, ¿qué te crees?
0: Yo sé, mi tío. Ya, bueno, ahora sí. Mientras en la tele y en YouTube la gente disfruta, creo que solo sale en la tele Plincito. Plincito solo es un elemento de la tele cuando la gente lo puede disfrutar, que es el pequeño Plin bailando a un costadito con su gorrita para atrás, sus lentes y su cuerpo voluminoso.
1: Así es. Bueno, maestro, me estaba preguntando usted,
0: ¿cuántos hijos tiene el señor Pablo Villanueva Melcochita?
1: ¿Con la primera esposa o con la segunda esposa?
0: ¿Cómo? En total, maestro, en total.
1: Ah, siete de las... Yo he tenido como cuatro.
0: Cuatro, ya van cuatro, entonces...
1: O sea, lo que pasa es que con la primera tuve tres.
0: Tres, cuatro y tres, o sea, al final son siete.
1: En la segunda...
0: Ah, no.
1: He tenido cinco, pero dos eran míos.
0: Ya está. Entonces... Cinco y bueno, en realidad...
1: En la tercera también. Como Serrat, he tenido dos, obviamente.
0: Ah, eso ya me confundió. Ya.
1: Ah, y con la chibola ya estamos en esa vaina. Uh-huh. De repente, mancho, los próximos días ya estamos en la dulce esperado.
0: Ya. Bueno.
1: Es que me gusta dejar problemas.
0: Yo sé, ya, sin duda. Pero lo que queríamos hacer acá, en Los Chistosos, era hacer un recuento de cuáles son la cantidad de hijos que tiene Melcochita en total. O sea, cuando llega Navidad, ¿cuántos regalitos ponen el arbolito?
1: Bueno, en realidad yo me visto de Papá Noel, aunque ya más parezco Baltasar, el rey mago. Pero sí, reparto regalos para todos mis hijitos.

0: ¿Nuestros hijos menores de edad o mayores de edad?
1: No, pues en total, petío. Oficiales.
0: ¿Oficiales o accidentales?
1: ¿Accidentales? Tío, en total, pues todos los que llevan el apellido Villanueva.
0: Pregúnteme otra vez.
1: Ya, maestro. ¿Cuántos hijos tiene el señor Pablo Villanueva Melcochita? Me estoy volviendo loco. Por favor, responda ya.
0: ¿Con las firmes o con los trampolines?
1: Ah, ya, tío, no moleste, ya.
0: No.
1: 10, vamos a decir 10.
0: No, ya, la verdad que ya pierde la cuenta, pero yo soy muy feliz, los quiero a todos mis hijos. Me pica, pero los quiero mucho.
1: Muy bien, tío, ¿no? Y acaban de llegar dos hijos más.
0: Dos hijos más, claro que sí, y los voy a firmar, ¿no?
1: Y uno salió colorado de ojos verdes, tío.
0: No, de repente me han fauleado.
1: ¿Aseguro?
0: Me han fauleado por ahí, de repente.
1: Aseguro, tío, ten cuidado,
0: Así es. Pero no hay problema. Lo que sí me preocupa es lo que está ocurriendo con mi estatua en la Victoria.
1: Ah, atención. Una estatua importante en la Victoria. ¿Qué está pasando en la Victoria?
0: Justamente ya lo llamé al alcalde de la Victoria.
1: ¿Ya le volaron la mitra? También no había
0: nada. No, justamente a ese. Eso, le estoy pidiendo que le pongan serenazgo porque han visto a gente de la cachina que se lo quieren llevar y venderlo al peso.
1: Ah, ¿qué?
0: No, como tiene. Es que la gente cree que es cobre.
1: Ah, pero
0: como
1: no.
0: Como me han hecho mi tono, mi cordón, mi color, que es un color caoba, tono 14.
1: Ahí podemos ver.
0: La gente cree que es claro.
1: Mira,
0: es bronce o es cobre. No, ¿para qué venderlo al peso? No se le prenda.
1: No, pues claro, ¿no? Pues.
0: Claro.
1: Oye. Es igualito a Luis Alberto Sánchez.
0: Me han dejado con el caramelo de César Vallejo.
1: Tío, ¿no? Buen busto, ¿ah?
0: ¿Eh? Sí, no, está chévere.
1: Está chévere. Y el parque está bonito, no es un parque así lleno de fumones.
0: No, está bonito. No, para la foto sacaron a los fumones.
1: Está bien. Bueno, maestro, felicidades.
0: Muchas gracias.
1: Y saludos a sus 14 hijos.
0: No, muchas gracias. A mí no se me prenda. Dale volumen, oye, mi querido.
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0: El alcalde de Lima, Renzo Reyardo, anunció el despliegue de 1,000 agentes de la comuna metropolitana para reforzar la seguridad en el estadio de San Marcos, donde la banda surcoreana BTS ofrecerá 3 conciertos los días 7, 9 y 10 de octubre. Más de 57,000 efectivos de la Policía Nacional serán desplegados en todo el país para garantizar el orden público y la seguridad antes, durante y después de las elecciones regionales y municipales, así lo informó el ministro del Interior, César Astudillo. El presidente del Consejo de Ministros, Luis Galarreta, sostuvo que se requiere que las Fuerzas Armadas puedan colaborar con la Policía Nacional y que los organismos de inteligencia cuenten con mayores capacidades operativas para combatir a las organizaciones criminales. La ATU informó que el Metropolitano, los corredores y el transporte público regular contarán con estaciones y paraderos habilitados para facilitar el acceso a la zona donde se realizará mañana sábado la primera procesión del Señor de los Milagros. Una menor de 11 años perdió la vida a consecuencia de un incendio forestal que se desencadenó en la comunidad de San Juan, distrito de Pomacanchi, en Acomayo, Cusco, informó la Defensoría del Pueblo. RPP te recuerda, adelantar o sobrepasar en forma indebida a otro vehículo es una infracción grave, sancionada con 440 soles de multa. Faltan 2 días para las elecciones regionales y municipales 2026.
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2: A esta hora Ayacucho presenta 25 grados y en la noche la temperatura será de 20. Iquitos tiene 28 grados y en la noche disminuirá a 26. Mientras que Piura tiene 31 grados, se prevé un cielo nublado.
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1: 4:34.
0: Desde La Libertad tenemos información directo en directo con nuestro compañero Armando Gutiérrez para la multiplataforma de RPP. Adelante.
5: Gracias, directo en directo. El tercer juzgado penal colegiado de Trujillo condenó a 35 años de prisión a Johnson Smith Cruz Torres, alias Johnson Pulpo, cabecilla de la organización criminal Los Pulpos, tras hallarlo culpable del delito de robo agravado, con subsecuente muerte en agravio de la comerciante Santos Juliana Eustaquio González, de 60 años, según informó el Poder Judicial de La Libertad. El crimen ocurrió en el año 2020 en las inmediaciones del mercado La Ermelinda, cuando Johnson interceptó a la víctima mientras se desplazaba a bordo de un mototaxi de color rojo, con dinero en efectivo, a quien le disparó luego de arrebatarle sus pertenencias. Todo lo ocurrido fue captado en ese momento por una cámara de videovigilancia, material que se utilizó como la principal evidencia para este caso. La sentencia se dictó luego de que Cruz Torres se sometiera a la terminación anticipada, en la que aceptó su responsabilidad en el homicidio, por lo que accedió a una reducción de la pena, evitando la condena inicial de cadena perpetua, a la que fue impuesta en su contra en ausencia. Johnson Pulpo fue detenido en Bolivia el pasado 1 de septiembre y actualmente se encuentra recluido en el penal de máxima seguridad de la base naval del Callao, donde purga la condena dictada por el Tribunal de la Región de Libertad, mientras continúan las investigaciones en su contra por otros delitos vinculados al crimen organizado, entre ellos el caso más reciente, el de secuestro de un empresario minero ocurrido el 30 de agosto, donde 4 personas murieron. Desde La Libertad, directo en directo, RPP.
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2: Linda.
1: Bueno, mi tío.
2: Linda, linda tarde, tuterita. Soy la linda Chimomo y ya estamos en el bloque deportivo Chistoso como Cancha, chucherita. Chistoso después, Chistoso como Cancha, nos vamos a salvar, Marquina.
3: Nos vamos a salvar, amigos, sí.
2: Como Julito Merengue, como
3: ¿cómo están? ¿Cómo están? Me pongo de pie, me pongo de pie, me siento otra vez, me levanto y me vuelvo a sentar. Amigos, amigos, ¿cómo están? Directo para hablar del deporte con el finalista de la Copa Caliente. Estamos hablando del profesor Mosquera. Profesor, todo el Perú lo escucha.
4: Hola, hola, ¿cómo estás, Marquina?
1: ¿Cómo está, profe? ¿Cómo le va?
4: Aquí practicando el paso de la ola. ¿Cómo estás? Bueno, yo estoy tranquilo porque se calmaron las aguas en Sporting Cristal. Era injusto lo que estábamos atravesando, ¿no? Y luego de esta goleada que le dimos a ADT, le metimos 5.
1: Cinco.
4: Una más pepas. Y era media caja, ¿no? Pero estoy contento porque ya estamos a un paso de llevarnos la Copa Caliente. Los que deben estar calientes en estos momentos deben ser esos criticones que querían mi cabeza. Esto ha sido como una bofetada para ellos.
1: Ya, sí, claro.
4: Me tapé la boca. ¿Sí o no?
1: ¿Qué beneficios tiene la Copa Caliente, profesor? Usted es que me puede ayudar, yo, la verdad, desázneme.
4: Es una copa que te calienta.
1: Ah, ya, ya está.
4: Claro.
1: Es como un chocolate caliente dentro de la copa.
4: Así es. Y lo que me da gusto...
1: Ya.
4: Es que hemos bailado salsa con ADT.
1: Ah.
4: Porque los goles llegaron al ritmo de salsa. El primer gol llegó con el paso de la ola.
1: El paso de la ola, ya.
4: El segundo gol con el paso de Oscar del León.
1: Ah, ya.
4: El tercer gol le metimos con pasito de Charleston. Y el cuarto y quinto, ¿eh? Llegaron con los nuevos pasos que estoy imponiendo. Que son el paso de salsa saltando la cuerda. ¿Tú has visto?
1: Ahí para, saltando la cuerdita, claro.
4: Así es. Ahí está. Saltando la cuerdita.
1: Ahí está. Buena, mi profe. ¿Eh? Bueno, felicitaciones. Sí. Y lo mejor para esta gran final de la Copa Caliente. Que, ¿dónde la van a pasar?
4: Bueno, vamos a celebrar. Creo que lo llevamos de todas maneras. Pero estamos esperando con ansias que venga. Que se reanude el campeonato clausura.
1: Allá, para agarrar con todo.
4: Y lo que voy a hacer, voy a concentrar a mis jugadores en la casa de la salsa.
1: Ah, para que vayan con swing.
4: Y en los entrenamientos van a venir a cantar Antonio Cartagena, Yosimar, La Torpoco y Tony Zúcar.
1: Ah, full salsa.
4: Full salsa, para que estén más motivados y nos llevemos el clausura.
1: Bueno, los hinchas como Chiqui, fanático de Sporting,
4: sí,
1: Cristal.
4: Felices.
1: Uy, no sabes la felicidad que tiene de llegar a la final de la Copa Caliente.
4: Y aquí está el profe Uribe.
2: Ahí estamos, vamos a entrevistar
1: atención,
2: profe Julio César Uribe,
1: profesor,
2: el gerente del club.
1: Sí, el mandamás, el gerente. Profesor, son las 4 de la tarde con 44 minutos, directo en directo. El Perú entero lo escucha. Profesor Uribe, don El Diamante, ¿cómo le va?
2: Queremos preguntarle al profe qué le pareció esta goleada,
1: Tranqui, tranqui, yo me encargo, profesor, directo en directo para RPP, queríamos hacerle una pregunta. ¿Qué le pareció esta goleada soberbia de 5-0 entre el ADT de Tarma para llegar a la final de la Copa Caliente, que es prácticamente como la Champions del Perú?
5: Buenas tardes, señor Marquina. Buenas tardes, profesor. Siempre es un privilegio conversar con un hombre, un comunicador.
1: Ajá.
5: De su talla.
1: Gracias, profesor.
5: Porque yo he visto su performance.
1: Apa.
5: En todos los podcasts. Upa. En los que usted participa. Uf. Y su nivel es superlativo. Eso demuestra que usted está dos pasos adelante en lo que es capacidad y sobre todo disciplina en su trabajo.
1: Oh, ya está.
5: O sea, estás a mi nivel.
1: Qué honor. Qué honor arrancar así, ¿eh?
5: Con respecto a su pregunta, la categórica goleada por 5-0 propinada por el club rimense ante ADT se erige como un efluvio de superación.
1: ¿Ah?
5: De insoslayable contundencia, sellando de forma brillante el salvoconducto de una institución hacia la gran final del certamen.
1: ¿Eh?
5: Esta majestuosa exhibición de contundencia ofensiva dota al elenco cervecero. ¿Ah? De un inapelable impulso anímico y operativo en la antesala de la definición. ¿Ah? Por el título.
1: ¿Qué? Profe, en resumen.
5: Nos va bien en esta Copa Caliente.
1: Bueno.
5: ¿Alguna otra pregunta?
1: Bueno, profe, me imagino pues que ahora sí no habrá ningún problema ningún atrevido que intente acercarse.
5: No, ya felizmente eso es parte.
1: Está todo solucionado,
5: pasado,
1: ¿no?
5: Todo solucionado.
1: Muy bien, profesor. Muy bien, profesor.
2: Bien, vamos a ir a una pausa y seguimos conversando con el profesor Julio César Ruiz. ¿O tienes otra pregunta ahí, mi querido?
1: No, profe, me guardo la pregunta. Mejor vamos a la pausa y regresamos con más. Sí. Aquí en Lo Chistoso. Ya volvemos.
2: ¡Regresamos!

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0: está. Linda. Seguimos de los chistosos, líder. Primicia, tengo una primicia. Primicia calentita.
1: ¿Cuál es la primicia, tío?
0: Este domingo son las elecciones municipales y para gobernadores regionales. Así es, chévere. Nadie la sabe.
1: ¿Cómo es las qué?
0: Para gobernadores regionales.
1: Son las 4:51. Continuamos en la entrevista con el profesor Julio César Uribe.
0: El diamante.
1: El diamante, maestro de maestros. Bueno, maestro.
2: ¿Alguna otra pregunta, señor Rod? Daniel Marquita.
1: Sí, maestro, quería hacer una consulta. ¿Qué opina de la racha goleadora del partido, ¿no?
2: La prolífica racha goleadora que ostenta el club rimense se erige como un efluvio de ostensible contundencia en el frente de ataque, reconfigurando la dinámica ofensiva del plantel. En esta etapa crucial del certamen, la incesante efectividad de cara a la portería rival dota al elenco cervecero de un argumento táctico de primer orden para someter a sus adversarios tangenciales. El equipo está fuerte, por eso golea.
1: Tío, pero hazme la más corta, pues, señor. Mira, nos hemos tirado prácticamente medio programa ya.
2: ¿Alguna otra pregunta?
1: No, ya, por último. ¿Qué nos puede decir el diamante de esta recuperación de Cristal tras una seguidilla de malos resultados? Lo escuchamos, por favor, lo escucha todo el hincha celeste.
2: La estupenda recuperación del club rimense tras una secuencia de reveses deplorables y hechos que no quiero recordar, se erige como una catapulta de revitalización de insoslayable relieve, reorientando la inercia competitiva del plantel en el certamen doméstico. Esta transmutación en la dinámica de resultados dota al elenco cervecero de una imprescindible cuota de sosiego operativo para restablecer la jerarquía en el campo.
1: A su madre. Profe, está venido con IA, creo, ¿no? En resumen.
2: Ya se siente la mano de Mosquera.
1: Bueno, ahí estaba el diamante, señores y señores. El diamante con nosotros, impresionante. Acá la gente dice, diamante, por favor, ¿tú crees que me puedes hacer mi tesis?
0: Ahí estaba el profe Julio César Uribe, felizmente ya se calmaron las aguas. Oye, aplaudieron, la hinchada rimense, cada gol lo aplaudía y coreaba los goles, coreaba también los nobles futbolistas. Qué bien que todo haya vuelto a la calma en el pico del Parque Cristal Guabojantino.
1: Ah, ¿cómo?
0: No, qué bien que ha vuelto a la calma el equipo del Parque Cristal Guabojantino.
1: ¿Ah? Ya está, perfecto. Tío Lalo, yo te tengo unas primicias a ti.
0: A ver.
1: Se dieron estos premios de la gastronomía peruana ¿sabes quién ganó la mejor pollería?
0: ¿Quién?
1: Pollería Primos.
0: Primo.
1: Ganó la mejor pollería.
0: Bueno.
1: ¿Ha sido o no ha sido, tío?
0: Claro que sí. Delicioso, delicioso.
1: Yo quiero que Pring un día se pida un primo, pero ajá, siempre se pide nomás pura alita nomás.
0: El Chifa sigue ganando el Tití,
1: ¿no? El Tití es el número uno. Sí. Al menos con esa merluza, pues, que sale algunos pollos.
0: No, tú has probado el Timbó, ¿no?
1: El Timbó creo que es una pollería en Pueblo Libre.
0: Ah, claro.
1: Que también es de japoneses, ¿no?
0: Claro, espectacular.
1: Es de la familia Matsuda.
0: Claro.
1: Y son los hacia abajo, son la
0: claro, es totalmente diferente.
1: Ya con esa segunda merluza, ya que salgan otros pollos más. Para el lunes. Ahí está. Pero dice Plin que si sale, que sale sin gaseosa, porque no le gusta pagar la gaseosa. A ver, son las... Atención, 4:55. 4:55. Y antes de cerrar los chistosos, tenemos algo que mencionar.
3: Atención, atención. Robbie Williams regresa a Lima para el gran cierre de su gira Britpop. Este sábado 12 de diciembre, atención a toda la fanaticada de Robbie Williams. Este sábado 12 de diciembre en el Estadio de San Marcos. Nuevas localidades a la venta. Preventa desde el martes 6 de octubre a las 10 de la mañana en Ticketmaster, con 15% de descuento con tarjetas Interbank. Los tickets adquiridos para el show del 24 de septiembre serán válidos para esta nueva fecha. Atención, los que no pidieron devolución ya tienen sus entradas. Y atención, una nueva fecha para volver a cantar juntos. Las entradas adquiridas para el concierto originalmente programado para el 24 de septiembre serán válidas para la nueva fecha del sábado 12 de diciembre, por lo que los fans que ya cuentan con sus tickets no necesitan realizar ningún cambio ni trámite adicional. Para quienes todavía no habían comprado sus entradas y para quienes quieren volver a vivir esta experiencia, se habilitarán nuevas localidades en el Estadio de San Marcos. Ese es inmenso, ¿eh? ¿Qué capacidad tiene el Estadio de San Marcos?
1: Tremenda buena noticia para los fans de Robbie Williams, ¿eh?
3: Claro.
1: Estaban tristes porque justo se canceló el concierto, pero ahora tienen una nueva oportunidad de disfrutar a este capo del Reino Unido con su gira Britpop.
3: Les recordamos que desde este martes 6 de octubre a las 10 de la mañana se abren las ventas, la venta hasta las 11:59 p.m. del miércoles 7 de octubre o hasta agotar el stock disponible. Se va a agotar en horas
1: de nomás. De todas maneras, es un capo, se va a agotar. Bueno, nosotros nos vamos.
3: ¡Nos vamos! ¡Nos despedimos! Que tengan un buen fin de semana, queridos amigos. Gracias por seguirnos, gracias por escucharnos, gracias por su amable e inteligente sintonía.
1: Nos vemos en el YouTube y por la tele en la gran final de Sabelones de hoy, viernes, en una horita nomás aquí por RPP.
3: ¡Ya viene Sabelones! ¡No se lo pierda! ¡Nos vamos, amigos! ¡Hasta el día lunes! ¡Chau, chau!

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0: Son las 4 y 59. 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
5: Luis Ramos, vocero del Jurado Nacional de Elecciones, informó que mañana sábado 3 de octubre cerca de 30.000 fiscalizadores del organismo electoral realizarán operativos a nivel nacional para verificar el cumplimiento de la prohibición de la venta de bebidas alcohólicas un día antes de las elecciones regionales y municipales.
6: Nuestros cerca de 30.000 fiscalizadores del local de votación van a realizar a nivel nacional que se relaciona con el expendio de bebidas alcohólicas y que la población lo conoce como la ley seca. Justamente se va a verificar que no se estén haciendo el expendio o la venta de bebidas alcohólicas. Ese operativo también va a llevarse de la mano con otros operativos que se van a desarrollar el día sábado, como por ejemplo verificar que no exista propaganda electoral en los alrededores de los locales de votación.
5: El Poder Judicial condenó a 35 años de prisión a Johnson Smith Cruz Torres, alias Johnson Pulpo, cabecilla de la organización criminal Los Pulpos, tras hallarlo culpable del delito de robo agravado con subsecuente muerte en agravio de la comerciante Santos Juliana Eustaquio González, de 60 años, en Trujillo, Región La Libertad. El alcalde de Lima, Renzo Reyardo, consideró que se debió aprobar la totalidad del pedido de facultades legislativas solicitado por el Ejecutivo.
7: Es preocupante que haya sido así. Cuando yo he sido parlamentario hemos tenido innumerables ocasiones de delegar facultades legislativas al Ejecutivo, porque es la forma de trabajar en democracia. El gobierno encuentra una serie de aspectos en los que debe legislar de forma prioritaria y el Congreso le tiene que dar.
5: El ministro de Cultura, Alberto Bengoechea, pidió al Congreso agilizar la aprobación del pedido de facultades legislativas solicitada por el gobierno. Señaló que lo aprobado por la Comisión de Constitución aún es insuficiente y espera que el texto sea mejorado durante el debate en el Pleno.
8: Cuando trabajamos en el Ejecutivo para presentar este paquete necesario, tenemos una mirada integral, no es la mirada de compartimientos estancos, hasta aquí el FEN, hasta aquí la lucha contra la criminalidad, hasta aquí la lucha contra la pobreza, todo va amarrado, entonces es medio difícil este trabajo que están tratando de decir esto sí y esto no. Yo pediría una mirada atenta a que todo tiene una razón de ser, que todo está concadenado y que esperaría en ese sentido una reflexión del Poder Legislativo para que mejore las facultades con rapidez. El Perú está esperando.
5: Los pobladores del distrito de Vilcanchos en la región Ayacucho solicitaron a través del rotafono de RPP la intervención de las autoridades ante el avance de un incendio forestal que ha provocado la pérdida masiva de ganado y la desaparición de varios comuneros.
9: Ayer más o menos desde 3 de la tarde y hay pérdidas de masivo de ganados como vacunos y también ahorita ya no aparecen varios comuneros y no sé si están vivos o no se sabe. Para eso, mediante este medio, pido a las autoridades competentes como nuestra presidenta de la República y otras instituciones que velan por esta situación, de repente un apoyo de repente para rescate de los comuneros y también para este apagón del incendio.
5: La Policía Federal Brasileña informó que no halló hasta el momento evidencias que corroboren la existencia de amenazas contra instalaciones diplomáticas de Estados Unidos en el país, tras la decisión de la administración de Donald Trump de suspender los servicios consulares. Faltan 40 días para la visita del Papa León XIV al Perú.
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11: Tumbes presenta 29 grados y por la noche disminuirá a 27. Lima presenta 23 grados y por la noche llegará a 22. Mientras que en Huaraz se reporta 18 grados, se prevé un cielo nublado.
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12: El precio del dólar es de 3 soles con 44 céntimos de acuerdo con el Banco Central de Reserva del Perú. En el mercado paralelo, el tipo de cambio es de 3 soles con 40 céntimos para la compra y de 3 soles con 45 céntimos para la venta.
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0: Bienvenidos a esta nueva edición de su espacio vital en el aire saludable de RPP Noticias, confianza y credibilidad por todos los medios. Soy el doctor Elmer Huerta, encantadísimo de estar juntos, como todos los días a esta hora en el regreso a casa. Para muchísimos de ustedes, otros ya están en la casa con las pantuflas escuchando RPP Noticias. Y muchos otros están en algún lugar del mundo, la diáspora peruana, siempre conectados al Perú a través del audio player de RPP Noticias. Gracias por estar con nosotros en este primer viernes del décimo mes del año.
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0: Gracias por estar en el programa. Donde quiera que usted esté, en alguna de las 24 regiones de nuestro maravilloso Perú, quizás en la provincia constitucional del Callao, gracias por estar en su espacio vital. Como lo hacemos habitualmente los viernes, hoy día tenemos nuestro programa de confesiones de salud. La idea de este programa, señor, señora, es que al escuchar a nuestro invitado o nuestra invitada, usted puede decir, caramba, esta persona hace tal cosa con su salud, cree esta cosa de su salud, se hace estas cosas por su salud y de repente, yo podría hacer lo mismo o no podría hacer lo mismo. Esa es la idea, que escuchemos las confesiones de salud de nuestros invitados para que usted, como se dice, saque su línea y pueda aprovechar la conversación. Así es que vamos a llamar a nuestra invitada hoy día, quien se va a confesar aquí en Espacio Vital, en las Confesiones de Salud. Ella es Rosana Fernández Maldonado, a quien la saludo a la distancia. Rosana, qué gusto de saludarte. Muy buenas tardes.
2: Finalmente, estar conectados. Me encanta porque yo lo he escuchado mucho.
0: Qué bueno, Rosana, entraste un poquito tarde a mi pregunta, pero qué gusto de escucharte ahora bien. Pues gracias por estar en el programa. Yo soy el agradecido en nombre de todos los oyentes de Espacio Vital que puedas estar confesándote en la salud en esta tarde. Muchísimas gracias.
2: Gracias, doctor. Feliz de estar conectadísima.
0: Muy bien, gracias, Rosana. A ver, Rosana, ella es actriz, es cantante, es conductora de televisión, actúa en televisión, actúa en teatro, actúa en el cine, ha estado en muchísimas facetas de su vida artística y también canta. Y esta canción que hemos escuchado al comienzo del programa es una de sus canciones más famosas. ¿Cuándo grabaste esta canción, Rosana?
2: Corazón mío la grabé el año 2018. Es un remake, es un cover de una balada que se hizo hace muchísimos años por Willy Noriega y él mismo me ofreció grabarla en bachata. Esta fue mi primer canción como single y a partir de ahí ya comencé a sacar distintas canciones, hasta hace relativamente poco he sacado dos canciones a dúo con Marcos Unino, una es una balada y la otra es una cumbia, así que he estado en un poquito de todo y este año sale una nueva canción también.
0: Muy bien, es tu faceta de cantante, pero tú empezaste como actriz, ¿verdad? Esa fue tu llamado inicial. Cuéntanos un poquito de tu infancia. Aquí en el programa lo que tratamos de conocer es el estilo de vida y la salud de nuestros invitados. En ese sentido, Rosana, cuéntanos de tu infancia, cómo fue en el campo de la salud, de la alimentación, de la actividad física, en tu hogar, cómo creciste, cómo era tu mamita, de repente tu papá, en lo que es la alimentación, el ejercicio, el dormir.
2: Bueno, yo crecí en la casa de mi abuela con mis papás, pero también estaban mis primos, mis tíos, y era una casa grandota en donde se acostumbraba a comer lo que ahora ya las nuevas generaciones no comen tanto, porque a mí me daban de todo, me daban caucao de mondongo, me daban seco con frijoles, me daban comidas tipo papas a la diabla, todo bien comida criolla elaborada. Ahora comida ya criolla, se come más light.
0: Sí, correcto. Sí, sí. O sea, era comida casera. Rosana. Muy
2: comida
0: bien.
2: casera, y siempre comíamos en casa. En el almuerzo comíamos algo y a veces hasta en la noche cocinaban algo distinto.
0: Exacto. Esa era la costumbre, obviamente, en muchísimos hogares, el cocinar diariamente, y muchos hogares, es cierto, cocinaban dos veces al día. Yo recuerdo a mi mamá cocinando dos veces al día en algún momento. Entonces, digamos, tu alimentación en toda tu infancia fue esta comida casera, fresca, hecha en la casa. ¿Y tu actividad física cómo era? ¿Fuiste deportista? ¿Participabas en cosas que tenían que ver con la actividad física, Rosana?
2: Sí, debo confesar que en mi familia no somos muy deportistas, y eso es algo que yo he venido a aprender ya de grande porque me obligo un poco a hacer deporte. Sin embargo, cuando yo tenía 13 años, entré a participar del programa Nube Luz, en donde era Cíndela, bailaba, y a partir de ahí comencé con un entrenamiento fuerte en lo que se refiere al baile. Baile y canto también, pero esa era mi actividad física, ¿no? Era más a nivel artístico, pero me mantenía activa muchísimo, y es lo que me ha mantenido activa bastante tiempo, porque, digamos, no éramos, o sea, yo no he visto en mi casa deportistas que jugaban al tenis o al fútbol, la verdad que no. Sí, cosas más casuales como caminatas, salir en bicicleta, algo así, pero no he tenido referentes de familiares muy deportistas.
0: Digamos entonces que tu, entre comillas, despertar en el mundo de la actividad física fue a los 13 años, cuando entraste a Nube Luz y tuviste que bailar y dijiste, tengo que estar en forma para bailar bien.
2: Sí, los entrenamientos han sido muy intensos y exigentes a lo largo de esos años. Y ya cuando empecé a estudiar arte dramático, que fue lo primero que yo estudié, digamos, formalmente para capacitarme como artista, también expresión corporal, ballet, danza moderna, siempre he tenido este tipo de entrenamientos, porque un actor tiene que estar también muy bien en su físico, ¿no?
0: Claro, por supuesto que sí. Y en lo que se refiere a esa infancia, tu primera infancia, época escolar y adolescencia, ¿hubo algún episodio con tu salud, Rosana, que te haya marcado? No sé, puede ser una cirugía o algo que ocurrió en esos años.
2: Sí, a mí me pasó que cuando yo empecé a menstruar, me bajaba mucho la presión y me desmayé varias veces. No una, sino varias. Me hicieron análisis, se dieron cuenta que tenía la hemoglobina un poquito baja, no tenía una anemia muy marcada. Sin embargo, en mi casa me comenzaron a dar una sopa de vaso de vaca, me daban hígado, me daban unas cosas realmente asquerosas para que yo levantara esa hemoglobina.
0: ¿Se levantó?
2: Se levantó la hemoglobina, la sangrecita, me daban lentejas, pero, bueno, tenía que acatar, claro, nomás.
0: Claro, pero la sangrecita es bien rica, Rosana, ¿o no te
2: sangrecita
0: gusta?
2: Sí, pero el vaso de la vaca, guácala.
0: Es que ese es uno de los mitos, por si acaso te lo digo, ¿verdad? Uno de los mitos es que el vaso es para la anemia, que el vaso es para el sistema inmunológico, que el vaso te va a levantar las defensas, y eso es completamente falso. El vaso no es más que un órgano, que es como comer chanfainita o comer caucao, pero no tiene ninguna
2: cosa. Me engañaron horrible.
0: Sí. Te engañaron, te hicieron comer vaso, y esa es una creencia sumamente común en nuestro país. Rosana, permítenos tomar... Sí, estoy seguro que era una tortura. Rosana, permítenos tomar la primera pausa del programa, y cuando regresemos vamos a entrar ya en tu adolescencia, en los 20s, cómo fue tu salud, tu estilo de vida ya en esa época. Regresamos.

0: 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Te da la hora. 5 y 16. 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
0: 5 y 18.
6: A esta hora tenemos información directo en directo con nuestra compañera Alejandra López. Adelante, Alejandra, te escuchamos.
7: Gracias. Directo en directo, ya culminada la sesión de la Junta de Portavoces de la Cámara de Diputados, oficialmente el dictamen sobre el pedido de facultades legislativas solicitado por el Ejecutivo ha ingresado oficialmente a la agenda del Pleno que va a sesionar este martes 6 de octubre. Se trata de ese dictamen aprobado el día de ayer por la Comisión de Constitución de la Cámara de Diputados, que recordemos propone solo otorgar facultades al Ejecutivo para poder legislar durante 90 días en dos materias: seguridad ciudadana y prevención ante el fenómeno El Niño. Hay que precisar también que Fuerza Popular ha anunciado que va a presentar un dictamen en minoría sobre este pedido de facultades legislativas. Lo que pasaría, según nos han explicado los diputados de la bancada de Fuerza Popular, es que en el pleno de este martes primero se va a debatir y votar el dictamen aprobado el día de ayer por la Comisión de Constitución. Y si este no logra obtener los votos necesarios, se pasará a debatir y votar recién el dictamen en minoría que en todo caso proponga la bancada oficialista. Por parte de la Junta de Portavoces, el día de hoy se ha acordado que el debate de este tema de las facultades legislativas va a tener una duración de 3 horas aproximadamente y que va a estar distribuido entre las 6 bancadas que conforman la Cámara de Diputados. Dato no menor es que se ha propuesto para este martes 6 de octubre y debido al tiempo también el cual va a tomar este debate y votación, que es de aproximadamente 3 horas, se estaría programando para las 10 de la mañana. Y asimismo, porque sería el día martes, es que el jueves 8 de octubre es, recordemos, feriado nacional en todo el país tras la conmemoración del combate de Angamos, y habría sido una propuesta, según fuentes de RPP, por parte del propio presidente de la Cámara de Diputados, Oscar Reto, para que finalmente pueda sesionar el pleno de la Cámara de Diputados este martes 6 de octubre. Directo en directo, RPP.
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0: 5 y 22.
6: Desde Cusco, nuestra compañera Paola Fernández nos tiene información directo en directo. Adelante, Paola, te escuchamos. Adelante, te escuchamos.
16: Incidente ferroviario en el sector de Tampacagua, a la altura del kilómetro 94 de la vía del ferrocarril que conecta Ollantaytambo con Machu Picchu. Mediante un comunicado, Ferrocarril Trasandino, concesionario de la vía férrea, informó que se produjo un choque hoy aproximadamente a la 1:20 entre dos trenes operados por las empresas Inca Rail y Perú Rail en la vía del ferrocarril suroriente, por lo que la circulación quedó suspendida mientras se realizan las diligencias del caso. Algunos reportes no oficiales señalan daños materiales de relevancia en una unidad de Inca Rail e incluso que un vagón habría caído al río. Esta información aún está en proceso de verificación. Según el comunicado de Ferrocarril Trasandino, se activó un protocolo de emergencia. Hasta el momento no se han reportado personas heridas ni terceros afectados como consecuencia del incidente. Tras lo ocurrido, personal de emergencia y efectivos policiales se movilizaron hasta la zona para atender la situación. La empresa concesionaria indicó que se encuentra recabando información sobre lo ocurrido y realizando las coordinaciones con los operadores involucrados y las autoridades competentes para determinar las causas del incidente y el restablecimiento del servicio. 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

Si lo conoce a Gordon Sumner, pues mándele un WhatsApp, está de cumpleaños. En el mundo del arte se le conoce como Sting. Nació al norte de Inglaterra, en Newcastle, y está cumpliendo hoy día 75 años. Gracias por estar con nosotros en este su espacio vital en el aire saludable de RPP Noticias, confianza y credibilidad por todos los medios. Estamos hoy día, viernes 2 de octubre, en este Día Mundial de la Sonrisa, conversando con nuestra invitada Rosana Fernández Maldonado, que usted la conoce y es actriz, ella es cantante y está confesándose en el campo de la salud. Ya nos dijo en el primer bloque de que cuando era niña creció comiendo comida hecha en casa. Cocinaban en casa y era comida casera, como la que debe ser, la que consumió durante toda su infancia, y que el problema de salud que la afectó durante esos primeros años es que tenía lo que en medicina se llama hipermenorrea, sangrado abundante durante las reglas, y eso en algunas ocasiones hacía que desarrolle anemia y sienta como una especie de mareos. Y le dieron todos los remedios caseros de la época y pasó para adelante. Rosana, cuéntanos ya de tu, ya la escuela secundaria, después de la escuela secundaria, en tus 20s, ¿cómo fue tu vida? ¿Cambió tu alimentación? ¿Cambió tu actividad física?

0: Bueno, la recuperación demoró un poco más, pero eso fue lo único que he tenido.
1: Muy
0: Y
1: bien.
0: debo confesar que yo he tenido siempre una vida bastante sana, o sea, no soy de amanecerme, de tomar, de juerga, o sea, soy súper tranquila, me acuesto temprano y
1: Qué
0: eso creo que me ha
1: interesante.
0: ayudado.
1: Claro. Ahora, durante esos años que ya fueron más hécticos, ¿verdad? De ir para aquí, para allí, trabajar, estuviste en Estados Unidos, Colombia, trabajando, ¿mantuviste tu, entre comillas, fidelidad a la comida sana, a la actividad física, o porque ya el ritmo de vida era diferente, estabas en la comida chatarra, procesada, ultraprocesada, etcétera?
0: La verdad, se me hizo todo un desorden la alimentación, sobre todo en el año que yo estuve viviendo en Nueva York, que estudiaba. Yo misma al principio me hacía mi lonchera, me cocinaba en casa y llevaba lonchera a la escuela, pero después terminaba comprándome los bagels con huevo, las hamburguesas y todo ese desorden se notó en que subí un poco de peso. Y definitivamente no era una comida tan saludable. Entonces, poco a poco, como he estado viviendo sola tanto tiempo, he ido aprendiendo a elegir mejor mis alimentos. Nunca como en la casa de mis papás o en la casa de mi abuela, que la verdad ahí uno comía sabiendo que tenías comida nutritiva, pero sí tratando en la medida de lo posible de alimentarme cada vez mejor, ¿no? Porque uno va aprendiendo, al principio no importa, puedes comer la hamburguesa todos los días, pero después uno siente la pegada de la comida chatarra.
1: Exacto. Muy bien, entonces podemos decir de que la base de tu alimentación en tu infancia fue muy saludable, pero que ya luego, al crecer, al tener actividades, al viajar, etcétera, se descontroló un poco y pues consumías otro tipo de alimentos, subiste de peso, te diste cuenta y eso obviamente afectó probablemente tu autoestima y tu cosa. Porque a veces cuando uno se da cuenta, porque tú creciste bien sanamente en el campo de la alimentación, cuando uno se da cuenta, a veces tiene como complejitos de culpa. ¿Te daban esas cosas, Rosana?
0: Sí, de todas maneras, porque además mi trabajo exige que físicamente se me vea bien y es muy duro a veces porque te comparan, porque te sientes que no estás lo suficientemente bien para tal personaje. Entonces hay una exigencia del cómo te ves. Y poco a poco yo fui aprendiendo primero a no, que no me afecte tanto, porque al principio sí te afecta. Y segundo, a cuidarme y a pensar más en mi salud. Entonces, cuando he vivido en Colombia,
1: Claro.
0: que estuve como 4 años, empecé a hacer natación, me metí a hacer pilates, y comencé a elegir mejor mis alimentos también, ¿no? Y
1: Qué
0: sobre todo
1: interesante.
0: a dormir, que yo
1: A
0: creo que
1: dormir.
0: eso también me ha ayudado a recuperar mi energía en el sueño.
1: Claro que sí. Tú sabes que los tres pilares fundamentales de un estilo de vida saludable, Rosana, estoy seguro que lo sabes, alimentación saludable, actividad física diaria y respeto al sueño con 7 u 8 horas diarias de sueño. Permítenos, por favor, pedirle a Lucero Ruiz que nos cuente qué pasó en el Perú y en el mundo en los minutos que han pasado. Rosana, regresamos después de la pausa.

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2: 5 y 33. 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
4: El dictamen que propone delegar al Ejecutivo facultades legislativas en seguridad ciudadana y prevención frente al fenómeno El Niño se debatirá y votará el próximo martes 6 de octubre en el Pleno de la Cámara de Diputados. Así lo acordó la Junta de Portavoces. Se suspendió de manera temporal la circulación de trenes en la ruta Ollantaytambo-Machu Picchu tras un incidente y choque entre unidades de Perú Rail e Inca Rail en el sector de Pampacagua. Así lo informó Ferrocarril Trasandino. El alcalde de Lima, Renzo Reyardo, anunció el despliegue de 1,000 agentes de la comuna metropolitana para reforzar la seguridad en el estadio de San Marcos, donde la banda surcoreana BTS ofrecerá 3 conciertos los días 7, 9 y 10 de octubre. Más de 57,000 efectivos de la policía serán desplegados en todo el país para garantizar el orden público y la seguridad antes, durante y después de las elecciones regionales y municipales, así lo informó el ministro del Interior, César Astudillo. La ATU informó que el Metropolitano, los corredores y el transporte público regular contarán con estaciones y paraderos habilitados para facilitar el acceso a la zona donde se realizará mañana sábado la primera procesión del Señor de los Milagros. Hasta el 28 de febrero está en veda el paiche, quedando prohibida la extracción, procesamiento, transporte y comercialización del recurso, según el calendario oficial de vedas. Faltan 2 días para las elecciones regionales y municipales 2026.
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5: Tumbes presenta 29 grados y por la noche disminuirá a 27. Lima presenta 23 grados y por la noche llegará a 22. Mientras que en Huaraz se reporta 18 grados, se prevé un cielo nublado.
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0: Y ya estamos de regreso con el programa. Muchísimas gracias por estar con nosotros en este su espacio vital en el aire saludable de RPP Noticias, confianza y credibilidad por todos los medios. Soy el doctor Elmer Huerta, encantadísimo de estar juntos como todos los días a esta hora. Día Mundial de la Sonrisa, hoy día, primer viernes del mes de octubre. Si usted recién se unió a nuestro programa, prendió la radio o activó su audio player, estamos en nuestro programa de viernes que son Confesiones de Salud. Y hoy día, quien se está confesando en el mundo de la salud es Rosana Fernández Maldonado. Ella es actriz, que es muy probable que usted la haya conocido en la serie infantil Nube Luz. Allí inició su carrera artística en el papel de Cindela, pero luego ha sido actriz de teatro, de cine y es cantante también. Ella nos contó cosas de su infancia, de su crecimiento, su alimentación, luego ya en la etapa universitaria, en la etapa de estudios, cómo se le trastocó un poco la alimentación, el sueño, pero logró, nos ha dicho, enmendar rumbo y empezar a hacer actividad física, cuidar su sueño y cuidar su alimentación. Rosana, tienes dos hijitas, ¿verdad?
1: Sí, tengo a Maitena, que tiene 16 años, y Josefina, que tiene 11.
0: ¿Y cómo has aplicado en la crianza de ellas, la crianza que tú tuviste en tu infancia, por ejemplo, con respecto a la alimentación?
1: Bueno, debo decir que con mi primera hija, con Maitena, fui muy juiciosa en darle siempre verduras, frutas. Desde chiquita ella come también menestras, come carne, pollo, pescado. Pero la misma fórmula no me funcionó con mi segunda hija, que es mucho más difícil para la comida. Y yo como mamá me relajé un poco más, ¿no? Entonces, igual siempre en la casa organizo un menú que tenga de todo, porque siempre les doy pescado, pollo, carne, pasta. Comen también quinoa, pero digamos que obligadas. Todavía no, la mayor sí ya le agarró el gusto a las ensaladas, pero con la chiquita es un poquito más complicado. Además, le comento, doctor, que mi hija menor tiene una condición que se llama celiaquía, que ella no puede consumir el gluten. Y la única medicina para esa condición es una dieta libre de gluten. Entonces, con ella, bueno, todos en casa comemos casi todo libre de gluten, pero digamos es una organización aparte, sobre todo en cuestiones de la lonchera, cuando tiene que salir a la calle, que vaya preparada con cosas que ella puede comer.
0: Solamente para, digamos, ilustración de nuestros oyentes, Rosana, ¿cómo descubrieron que tu niña tenía celiaquía? ¿Qué síntomas tuvo que condujo a que le hagan ese diagnóstico?
1: Sí, doctor, cuando ella era muy pequeñita, al año, en los controles de la pediatra, vimos que estaba dejando de crecer. Dejó de crecer lo que debía crecer y tenía diarreas frecuentes. Se le comenzaron a hacer algunos análisis, pero un fin de semana lo que sucedió y que detonó esto es que yo le di un guiso de trigo que estaba buenazo, pero la intoxicó terriblemente, se le infló la panza, tenía mucho dolor, muchos gases y terminó internada en la clínica. Josefina estuvo 2 semanas internada en la clínica haciendo múltiples exámenes porque los doctores no daban con lo que ella tenía, porque en ese momento no era tan común detectar la celiaquía. Le hicieron un descarte de un montón de enfermedades. Chiquitita,
0: tenía un solo año, ¿no?
1: Un año y 3 meses cuando se internó. Un año y 3 meses. A las 2 semanas, después de hacerle muchos exámenes, nos dan este diagnóstico de celiaquía que, como le comento, no era tan común. Yo inmediatamente comencé a investigar, comencé a estudiar, me contacté con otras familias que tenían también familiares con esta condición y la verdad que a lo largo de los años he aprendido muchísimo. Ella ha crecido como una niña sana, está súper sana, fuerte, y porque lleva una dieta libre de gluten, pero como le digo, requiere una organización y también dedicación en conseguir la comida, porque además es muchísimo más cara que comprar un paquete de pan sin gluten, es mucho más caro que un pan normal.
0: Claro. Cuando ustedes han viajado, estoy seguro que has visto que hay en los supermercados sectores especiales libres de gluten que facilitan mucho el acceso a este tipo de alimentación para los pacientes. ¿Ya hay en Lima ese movimiento en los supermercados con sectores libres de gluten o todavía?
1: Sí, gracias a Dios, en estos años ha variado mucho y ahora hay muchas opciones sin gluten en los supermercados. Entonces, ella en casa come delicioso, tengo conocidos que le hacen también la torta de chocolate, hasta turrón de Doña Pepa sin gluten he conseguido.
0: Exacto. Solamente quiero recordarle a nuestros oyentes, Rosana, de que el gluten es una proteína que está, es una cáscara interna del trigo, señora. Y esa proteína, esa cascarita interna del trigo, causa alergias severas en algunas personas. Eso se llama intolerancia al gluten o enfermedad celíaca. Y Rosana Fernández Maldonado nos está confesando en Espacio Vital que su niñita fue diagnosticada con esto al añito 3 meses. Rosana, vamos a tomar la última pausa del programa. Por favor, permítenos regresar para seguir nuestra conversación.

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5: 5:47. 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
6: Cajamarca tiene 15 grados y en la noche la temperatura será de 14. Ayacucho reporta 23 grados y para la noche llegará a 20. Además, en Moquegua se reporta 22 grados. Se espera un cielo soleado.
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7: Un día como hoy, 2 de octubre, 1869, nace en Porbandar, India, el líder político y abogado Mahatma Gandhi, figura decisiva en la independencia india del Imperio Británico, que utilizó métodos de lucha social orientados a la no violencia. 1928, San José María Escrivá de Balaguer, funda en España el Opus Dei, prelatura de la Iglesia Católica que difunde la práctica del acercamiento a Dios y a la santidad en la vida cotidiana. 1996. El vuelo 603 de Aeroperú, que volaba de Lima a Santiago de Chile, cae al mar por fallas en los instrumentos de cómputo del avión. 2 de octubre. Un día como hoy.
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1: Era conocido en el mundo del arte como Bola de Nieve. Su verdadero nombre fue Ignacio Villa, cubano. En el año 1971, su buena amiga, una de sus mejores amigas, Chabuca Granda, le dijo: Bola, ¿por qué no vienes a Lima? Te vamos a hacer un homenaje. Y Bola, encantadísimo, viajó de La Habana a Lima. Hizo escala en México el 1 de octubre. Lamentablemente, el día 2, en el sueño, tuvo un infarto cardíaco masivo y murió a los 60 años.
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1: Gracias por estar con nosotros en este su espacio vital en el aire saludable de RPP Noticias, confianza y credibilidad por todos los medios. Soy el doctor Elmer Huerta, gracias por estar con nosotros. Estamos en Confesiones de Salud con Rosana Fernández Maldonado, actriz, cantante, conductora de televisión, que ya se ha confesado en el mundo de la salud. Rosana, ya para en la última parte del programa, en la actualidad, ¿cómo es tu vida? Ya, digamos, después de todas las experiencias, tener tus hijas, tu carrera y todo, en tu alimentación, en tu sueño, en tu actividad física, ¿has logrado establecer un equilibrio?
2: Sí, la verdad que ahora me cuido mucho más, soy mucho más consciente de la comida que necesito. Yo ya estoy entrando en una etapa de perimenopausia. Este año cumplo 49 años. Uh-huh. Y tengo que hacer ejercicio de fuerza, tengo que comer más proteína, estoy tomando algunos suplementos que antes la verdad no tomaba. Entonces estoy tomando el magnesio, la vitamina D más K, me hicieron unos análisis, un perfil hormonal, y ya necesito algunas cosas para sentirme bien, ¿no? En general tengo una buena salud, pero soy mucho más consciente y me cuido mucho más que antes. Creo que uno con los años va aprendiendo que solo tenemos, correcto, un cuerpo en esta vida, nos lo tenemos, correcto, que cuidar.
1: Un consejito, Rosana, recuerda que hay diferencia entre usar un suplemento y usar un tratamiento. Por ejemplo, si a una persona le miden el magnesio, le miden la vitamina B12, le miden la vitamina D, por ejemplo, en la sangre, y hay deficiencia, entonces hay que reemplazar lo que no tiene. Ese concepto, uh-huh, es importantísimo, porque solamente tomar como suplemento, bueno, la ciencia no apoya de que la gente tome como suplemento cosas pensando por si acaso vaya a necesitar. Mi, claro, mamá decía, sí, el consejo se toma aunque sea de un conejo.
2: No, sí, este año yo me he hecho un chequeo general con un médico, uh-huh, internista y con una ginecóloga, y de acuerdo a eso me han recetado algunas cosas que ya me conviene según lo que necesito, ¿no?
1: Perfecto. Y ya estás en la edad, obviamente, del el Papa Nicolau, la mamografía, colonoscopía y esas cosas.
2: Sí, todo ya. La mamografía ya hace varios años que me hago. Lógico. Felizmente todo bien.
1: ¿Colonoscopía?
2: Todavía no me he hecho, doctor. Ya me han dicho que me toca.
1: No, no. A los 45 te tocaba. Así es que habla con tu médico y dile: doctor, necesito una colonoscopía. Tú sabes que el cáncer del colon o intestino grueso es en la actualidad la segunda causa de muerte, por lo menos aquí en Estados Unidos, y en el Perú, por conversaciones que hemos tenido con colegas, está aumentando rápidamente, sobre todo en los jóvenes. Entonces, 45 años, ya pídele a tu médico que te haga una colonoscopía. Y para terminar, Rosana, en el campo de la salud mental, ¿has tenido algún tipo de evento que ha marcado tu salud mental en tu vida?
2: Gracias a Dios, de ese lado, no. Tengo, sí, momentos difíciles de crisis, pero le voy a confesar que para mí mi fe en Dios es lo que me da la fortaleza en los momentos en donde no me he sentido bien. Pero no soy de tener ataques de pánico, no soy de sufrir ansiedad, nunca he necesitado de tomar pastillas para dormir. Por ese lado, no. Tengo un círculo de apoyo de mi familia, mis hermanas, mis amigas, y creo que eso, junto con un estilo de vida bastante saludable, me hace sentir bien.
1: Muy bien. Eso es muy importante porque recuerda que los seres humanos somos mente, cuerpo y espíritu. Y las tres esferas tenemos que cultivarlas y me alegra saber y que nos cuentes de que en la parte corporal de tu célula física te cuidas, duermes bien, comes bien, tus chequeos están al día, en la parte espiritual, la familia que tienes y en la parte obviamente mental logras también tener ese soporte, ese colchón social que es tan importante en la vida. Siempre termino el programa diciéndole a nuestros invitados que en el campo de la salud, en el campo de la salud, que es este programa, ¿qué le recomiendas, qué le dices tú a las mamás que te están escuchando y a los papás en este momento?
2: Bueno, yo le recomendaría que no nos tomemos la cosa tan en serio. Porque uno, la preocupación y el estrés nos terminan enfermando. Definitivamente tener una buena alimentación, hacer ejercicio y cuidar nuestro sueño es algo que todos deberíamos darlo por hecho, es algo que nos tenemos que cuidar siempre. Pero además, a nivel mental, el estrés es lo que nos tumba. Entonces hay que tomarnos la vida con alegría.
1: Correcto. Hay que recordar, justamente hoy día es el aniversario del nacimiento de Mahatma Gandhi, el gran sabio de la India, indio que decía, en la vida hay dos días que no existen, son una ilusión. Pero hay mucha gente que cree que existen y esa creencia les arruina la vida. ¿Cuáles son esos dos días? Ayer y mañana. Lo importante es
2: muy sabio.
1: Es hoy, el hoy, con toda la ventaja que nos da el estar vivos, con salud. Ni ayer ni mañana existen. Rosana, y muchísimas gracias. Me ha encantado conversar contigo. Felicidades por todo lo que haces y gracias por haber estado en Espacio Vital.
2: Muchas gracias, doctor. Yo quiero aprovechar para invitar a todos sus oyentes a que vayan al cine a ver Amigo por ahí no es, que es una película que se acaba de estrenar el día de ayer y está ahorita en todas las salas de cine. Así que si tienen ganas de reírse, aprovechen y vayan al cine este fin de semana.
1: Me gusta ese título, Amigo por ahí no es.
2: Exacto.
1: Muy bien, pues gracias Rosana,
2: gracias,
1: muchísimas
2: doctor,
1: gracias
2: un
1: por haber estado en el programa, Amigo por ahí no es. Nosotros nos vamos, gracias por haber estado en este su espacio vital. Nos despedimos hasta el día lunes. Usted no toque botón porque se queda en conexión.

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1: Son las 6 en punto.
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4: El ministro del Interior, César Astudillo, afirmó que la Policía Nacional deberá hasta triplicar sus esfuerzos para mantener la seguridad y combatir la delincuencia durante las elecciones regionales y municipales de este domingo 4 de octubre.
5: Nos encontramos en la víspera de una jornada democrática trascendental para el futuro de nuestra patria. Este domingo 4 de octubre, millones de peruanos acudirán a las urnas de las elecciones regionales para elegir a sus autoridades que conducirán los destinos de nuestros distritos, provincias y regiones. La señora Presidenta de la República ha dispuesto que la Policía Nacional del Perú y nuestras Fuerzas Armadas desplieguen todos los efectivos disponibles. Nuestra Policía Nacional tiene que duplicar y hasta triplicar esfuerzos para mantener la seguridad y la lucha contra la delincuencia en estos días. El crimen no para.
4: Luis Ramos, vocero del Jurado Nacional de Elecciones, informó que mañana, sábado 3 de octubre, cerca de 30.000 fiscalizadores del organismo electoral realizarán operativos a nivel nacional para verificar el cumplimiento de la prohibición de la venta de bebidas alcohólicas un día antes de las elecciones regionales y municipales.
6: Nuestros cerca de 30.000 fiscalizadores del local de votación van a realizar a nivel nacional que se relaciona con el expendio de bebidas alcohólicas y que la población lo conoce como la ley seca. Justamente se va a verificar que no se estén haciendo el expendio o la venta de bebidas alcohólicas. Ese operativo también va a llevarse de la mano con otros operativos que se van a desarrollar el día sábado, como por ejemplo verificar que no exista propaganda electoral en los alrededores de los locales de votación.
4: El ministro de Cultura, Alberto Bengolea, pidió al Congreso agilizar la aprobación del pedido de facultades legislativas solicitado por el gobierno. Señaló que lo aprobado por la Comisión de Constitución aún es insuficiente. Espera que el texto sea mejorado durante el debate en el Pleno.
7: Cuando trabajamos en el Ejecutivo para presentar este paquete necesario, tenemos una mirada integral. No es la mirada de compartimientos estancos, hasta aquí el FEN, hasta aquí la lucha contra la criminalidad, hasta aquí la lucha contra la pobreza. Todo va amarrado. Entonces es medio difícil este trabajo que están tratando de decir esto sí y esto no. Yo pediría una mirada atenta a que todo tiene una razón de ser, que todo está concadenado y que esperaría en ese sentido una reflexión del Poder Legislativo para que mejore las facultades con rapidez. El Perú está esperando.
4: La circulación de trenes hacia Machu Picchu fue suspendida temporalmente tras el choque entre dos trenes operados por las empresas Inca Rail y Perú Rail, registrado en el sector de Pampacagua. Además, informó que se activó el protocolo de emergencia y que hasta el momento no se han reportado personas heridas. El Poder Judicial condenó a 35 años de prisión a Johnson Smith Cruz Torres, alias Johnson Pulpo, cabecilla de la organización criminal Los Pulpos, tras hallarlo culpable del delito de robo agravado con subsecuente muerte en agravio de la comerciante Santos Juliana Eustaquio González, de 60 años, en Trujillo, Región La Libertad. La Policía Federal brasileña informó que no halló hasta el momento evidencias que corroboren la existencia de amenazas contra instalaciones diplomáticas de Estados Unidos en el país, tras la decisión de la administración de Donald Trump de suspender los servicios consulares. Faltan 40 días para la visita del Papa León XIV al Perú.
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1: 6 y 5.
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0: Vendré un cafecito por aquí, ¿eh? un cafecito. A ver, producción, Raúl, le busques al productor, por favor. Este señor tiene un cocodrilo en el bolsillo, ¿eh? No se pone ni agua. Qué bárbaro, qué bárbaro. Bueno, estamos aquí en Conexión, tu vuelta a casa bien informado.
1: Bien informada.
0: Fátima Chávez y Jorge Rodríguez, estamos listos para acompañarte. Llegó el viernes 2 de octubre. Bueno, un par de días, elecciones, Fátima, ¿cómo estás?
1: ¿Qué tal, querido Jorge? ¿Cómo está todo nuestro público de RPP? Gente, llegó el viernes, por supuesto, fin de semana para algunos, pero que para otros, como los periodistas, es de full trabajo, porque no descansamos aquí en RPP con la cobertura electoral de lo que serán los comicios regionales y, por supuesto, municipales. Así que tú ya estás listo, ya sabes por quién vas a votar. Ajá, si no lo sabes, te invito a visitar rpp.pe/elpoderentusmanos y podrás encontrar nuestra herramienta de compara a tu candidato y puedes además elegir entre tres candidatos a los que puedes comparar sus hojas de vida, sus propuestas en las materias que a ti te parecen más interesantes en las regiones en las que tú te encuentres.
0: Y efectivamente, desde las 5 de la madrugada de este domingo 4 de octubre, RPP tiene una cobertura especial extraordinaria, no solo en Lima, en cada una de las regiones del país para conocer cómo va a ir caminando todo el proceso electoral. De hecho, Fátima y yo vamos a estar, ¿no? Desde muy tempranito, 5 de la mañana.
1: Con el café, por supuesto. Claro. Y es que no va a ser Raúl Legusquiz.
0: Claro, ahí sí vamos a tener café porque así Raúl es. No va a ser productor de ese espacio. Así que ahí sí tenemos cafecito, claro, muy bien.
1: Claro que sí, pero ¿te has enterado, Jorge, de esta posibilidad de retirar hasta 22 mil soles de las AFP nuevamente, pero esta vez por el fenómeno El Niño, han planteado algunos parlamentarios? ¿Qué te parece esta sacada de vuelta, además, al candado que se había puesto dentro de la reforma de pensiones?
0: Efectivamente, ¿no? Se hablaba de que con este candado se iba a evitar estos retiros, que es cierto, comprendemos que muchos están esperando el retiro, pero estamos hablando de un sistema previsional, un sistema que precisamente está encaminado al futuro de un montón de trabajadores peruanos que ahora tienen prácticamente cero soles en sus cuentas. Y ahora, bueno, se vendría, porque eso tendrá que debatirse en el Congreso, un noveno retiro del monto de las AFP.
1: Esta propuesta es de la diputada Catherine Palomino de Juntos por el Perú, que ha enfatizado que el impacto económico que podría acarrear el fenómeno El Niño sobre la vida de la gente hace necesaria esta posibilidad de un nuevo retiro extraordinario y facultativo de hasta 4 unidades impositivas tributarias que equivalen a un monto de 22 mil soles. ¿Qué tal? ¿Qué opinan ustedes que nos están escuchando? Tu amiga, amigo que estás al volante tal vez, o estás en el micro quizás caminando del campo ya hacia tu casa o tomando el lonchecito con la familia. ¿Estás de acuerdo o no estás de acuerdo? Claro que esto solo aplica para quienes tienen un empleo formal y tienen este tipo de beneficios.
0: Sí, efectivamente. Lo paradójico es que los más afectados van a ser los más vulnerables, van a perder su casita, sus embrios, y esas familias no tienen AFP. No, porque no tienen un trabajo formal. Sí, es duro decirlo, pero es la amarga realidad que vive nuestro país, la informalidad, que es un gran problema para todos, realmente.
1: Así es, compañero. Y solamente antes de pasar el enlace que ya tenemos preparado para ustedes, nuestro público, es que los ninis sí quieren trabajar. Los ninis son precisamente estas personas que se han identificado, los que no trabajan ni estudian, pero en realidad, según un estudio reciente de la Cámara de Comercio de Lima y la Unión Europea, se ha identificado más un desaliento y desconfianza y malas experiencias laborales como otro tipo de responsabilidades también, que son los motivos que dificultan el acceso al mercado laboral a los jóvenes y no necesariamente el no querer estudiar, claro, ni trabajar.
0: Un abrazo para mis promociones. Así queremos chambear nosotros los jóvenes, ¿ah? 6:10. Vamos, atención a las calles de la capital. En Surco, efectivos de la Fuerza Aérea resguardarán locales de votación este domingo 4 de octubre. Alex Juárez tiene toda la información. Alex, ¿qué tal? ¿Cómo estás?
2: Jorge, Fátima, ¿cómo están? Buenas tardes, directo en directo. Sí, la seguridad interna de 171 locales de votación en 7 distritos de Lima Metropolitana estará a cargo de efectivos de la Fuerza Aérea del Perú este domingo 4 de octubre. Son 1.992 agentes de la Fuerza Aérea que han partido ya, compañeros, desde la base aérea Las Palmas, aquí en el distrito de Surco, con dirección a los distintos locales de votación, donde van a ofrecer seguridad y custodia, ojo, no solo al material material electoral, compañeros, sino también al personal de la OMPE y del Jurado Nacional de Elecciones. Vamos a escuchar más detalles en la voz del coronel Daniel Bravo, comandante del Grupo de Operaciones Terrestres de la Fuerza Aérea del Perú.
3: Los efectivos que tú ves acá son 2.000 aproximadamente en total. En cada uno de los 71 locales habrán entre 8 y 12 efectivos.
4: ¿Qué distritos?
3: Surquillo, Surco, Miraflores, San Borja, Barranco, Lince y Pucusana. Desde el día de hoy estamos tomando los locales, hoy día 2 de octubre, aproximadamente 17 horas, hasta el día domingo, que en cada uno de los locales el material electoral sea contabilizado y salga del local. Esa es nuestra función.
2: Jorge, Fátima, amigos oyentes, en los 171 locales donde habrá resguardo interno a cargo de efectivos de la Fuerza Aérea, emitirán su voto más de 874 mil ciudadanos distribuidos en 2.920 mesas de sufragio. El resguardo en estos locales de votación también incluirá drones, equipos tecnológicos que permitirán desde el aire alertar cualquier inconveniente para que las autoridades puedan intervenir. Directo en directo, RPP.
1: Muy bien, muchísimas gracias, compañero, por esta información. Dejamos las noticias de la capital, nos vamos hasta el norte, Piura, donde se encuentra Melisa Alzamora, que nos tiene información importante desde Sullana. Adelante, compañera.
5: Buenos días, directo en directo. Un incendio de gran magnitud destruyó un establecimiento dedicado al acopio y procesamiento de material reciclable ubicado en la zona industrial de Sullana, cerca de la carretera hacia Tambo Grande. Las llamas consumieron toneladas de cartón, plástico, tuberías y jeve que estaban almacenados y preparados para ser trasladados a Lima. Los responsables del negocio estimaron que las pérdidas se acercarían al millón de soles. El fuego también destruyó dos camiones, un montacargas, tres prensas hidráulicas y un molino utilizado para procesar plástico. La gran cantidad de material combustible hizo que las llamas se propagaran rápidamente y generó una columna de humo visible desde distintos puntos de la ciudad. La emergencia causó preocupación entre trabajadores de empresas agroindustriales y pesqueras cercanas, quienes evacuaron temporalmente sus instalaciones como medida preventiva. Bomberos de Sullana, Bellavista, Marca Velica y otras compañías trabajaron durante más de 2 horas para controlar el incendio y evitar que alcanzara otros establecimientos de la zona industrial. La policía y Serenazgo acordonaron el lugar, mientras el personal de Enosa también acudió a la emergencia. Las causas del incendio todavía no han sido determinadas y los responsables del establecimiento revisarán las cámaras de seguridad para intentar establecer cómo comenzó el fuego. Desde Piura, directo en directo, RPP.
0: Terrible realmente, gracias Melisa Alzamora. Retornamos a la capital de la República. En el Callao, la Policía Nacional investiga el asesinato, lamentablemente, de un chofer de transporte público. Claudia Huamantingo, cuéntanos la historia. ¿Cómo estás?
6: Jorge, Fátima, buenas tardes. Directo en directo, así es, la Policía Nacional ya viene investigando el asesinato de este conductor de transporte público ocurrido esta mañana en el Callao. Las diligencias buscan identificar a los responsables y también esclarecer el móvil de este crimen. El chofer ha sido identificado como Juan Daniel Velázquez Anca, de
0: En breve estamos con Claudia Huamantingo. Bueno, es una noticia lamentable que muestra la ferocidad del accionar de las organizaciones criminales. Casi no pasa más de 2 días, Fátima, claro, y nuevamente estamos ante otro hecho criminal contra el sector transportes. Esta vez ocurrió en el Callao. Ya tenemos nuevamente a Claudia Huamantingo. Claudia, adelante, por favor.
6: Así es, Jorge, te indicaba que el chofer había sido identificado como Juan Daniel Velázquez Anca, de 60 años, se encontraba a bordo de su combi esperando pasajeros en el cruce de la avenida 2 de Mayo y Miroquesada. Las primeras diligencias indican que un hombre habría llegado al lugar disparado hasta 7 veces, porque son los casquillos de bala que se encontraron. La policía va a continuar investigando. Directo en directo, RPP.
1: Muy bien, gracias Claudia por esta información. Muy atentos entonces a cómo se desarrolla esta estrategia de seguridad. Ciertamente el ministro del Interior la semana pasada corría en riesgo de ser censurado, precisamente que ese era el cuestionamiento, la falta de reducción en las cifras de ataques a víctimas de transporte público, a otro tipo de delitos que también hemos visto lamentablemente en estas últimas semanas que han sido más recurrentes y que por supuesto generan ese temor en la ciudadanía. Lo cierto es que se espera entonces un trabajo más articulado probablemente porque es necesario que no solamente actúe la Policía Nacional en las detenciones, sino también la justicia en torno a la investigación por parte del Ministerio Público, el Poder Judicial, con condenas más céleres y que esto pues le dé la tranquilidad a la ciudadanía de acciones concretas, pero además, querido Jorge, de poder prevenir este tipo de delitos.
0: Claro, la prevención. Estrategia, inteligencia policial. Recordemos que el ministro del Interior, César Astudillo, se ha salvado de una moción de censura, pero claro, la ciudadanía sí está exigiendo resultados y cada vez más rápidos. Volvemos con más, sí, aquí en Conexión, tu vuelta a casa, bien informado.
1: Bien informada, no te muevas porque regresamos con mucho más sobre el mes morado. Mañana es la primera procesión del Señor de los Milagros y todos los detalles te los contamos aquí en RPP, confianza y credibilidad por todos los medios.

0: 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Te da la hora. 6 y 17. 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
0: 6 y 20.

0: tarde de hoy, viernes 2 de octubre. Por fin estamos ya fin de semana o vísperas de ella, en realidad. Algunas horitas nada más para quienes todavía siguen quizás en la oficina o no llegan a casa, querido Jorge.
1: Pero mañana hay ley seca, ojo. ¡Ley seca! Ah, atención, Nelson Reyes, Raúl Legús, quizá. Ah, ley seca.
0: Es decir, no hay venta.
1: Claro.
0: No hay venta. Otra cosa es el consumo. Claro. Y ya sabemos que a veces muchos le sacan la vuelta por ese lado. Pero bueno, ya la música que nos ha colocado nuestro querido Nelson nos traslada a otro escenario, sí, que no es el electoral, sino es previo precisamente este día 4 de octubre, y es la salida de la imagen de nuestro Cristo de Pachacamilla. Estamos hablando del Señor de los Milagros, y de verdad que mueve una fe tremenda. Yo le tengo una devoción increíble, así que ha llegado el momento en el que tenga que cumplir mi promesa, y precisamente se los contaré cuando lo haya hecho, por supuesto. Y claro, mañana sale, es la primera jornada del Señor de los Milagros, y como es la primera procesión, vamos a hablar con José Luis Toledo, que es mayordomo general de la Hermandad del Señor de los Milagros, para conocer mayores detalles de este primer recorrido. ¿Qué tal? ¿Cómo está? Bienvenido a RPP.
2: Muchas gracias, Fátima. Jorge, muy agradecido por la invitación.
1: Gracias, José Luis, un fuerte abrazo. Bueno, la primera salida será este sábado, ¿verdad, José Luis? Pero están previstas 5 salidas procesionales. Por favor, háblanos un poquito de las fechas.
2: Sí, efectivamente, el día de mañana, al mediodía, sale el Señor de los Milagros al encuentro con todos sus devotos y fieles del Perú, que lo esperaron ya un año para recibirlo. Es un recorrido corto realmente este 3 de octubre, donde llega al local institucional de la hermandad, donde le damos un homenaje, y va por Tacna y se ingresa a la Iglesia de las Nazarenas, donde se va a quedar todo el mes. El segundo recorrido es el día 18, sale a las 6 de la mañana, visita el Palacio Municipal, Palacio del Congreso, visita Palacio de Gobierno, visita Palacio Obispal, y pernocta en la Iglesia de la Virgen del Carmen. El 19 sale, visita los hospitales, llega nuevamente al convento, a la Iglesia de las Nazarenas. El día 28 sale, es un recorrido solamente por Lima, va al Hospital Loaiza, al Hospital San Bartolomé, regresa y llega a las Nazarenas. Y el 1 de noviembre es el recorrido de despedida, que es un recorrido también muy corto, en donde sale por Tacna, Callao, Chancay, llega al local institucional de la hermandad, le hacemos la despedida e ingresa al convento hasta el próximo año.
0: En medio de estas 5 fechas, estos 5 recorridos, ¿podrías contarnos, por favor, sobre las novedades en esta organización en el 2026 que los fieles deberían conocer?
2: Bueno, este recorrido es los recorridos netamente tradicionales, ¿no? En donde le garantizamos a todos los fieles que van la seguridad. Tenemos la seguridad de parte de la Policía Nacional, de parte de MINSA, de parte del DIRIS, de parte de los bomberos, inclusive nuestra propia cuadrilla 16 de emergencia, que asiste a todos los fieles en caso de algún tipo de desvanecimiento. Es una atención básica primaria, y si es necesario se evacúa a una ambulancia que ya esté previamente establecida el lugar en donde están para ser evacuados a un nosocomio. Realmente es un recorrido normal, no hay un recorrido extraordinario como hicimos el año pasado hacia el Callao. Este año no lo va a haber.
0: No tenemos entonces esa novedad como si hubo tal vez el año anterior, ni tampoco otro tipo de rutas que podrían ser extraordinarias.
2: En octubre no, pero hay la posibilidad que se haga cuando el Papa realice la misa de despedida en Las Palmas.
1: Ok, perfecto, porque hay que recordar que efectivamente el 2018, ¿no?, el Señor de los Milagros acompañó la visita de, en ese entonces, el Papa Francisco. Entonces, para que quede claro, existe la posibilidad de que también la imagen del Señor de los Milagros pueda acompañar la visita del Papa León XIV.
2: Efectivamente, es una posibilidad que creo que todos los peruanos lo deseamos,
0: claro,
2: especialmente la hermandad, porque es un papa peruano,
1: exacto,
2: recordemos, ¿no? Entonces, sí, sería muy bonito que en la misa presidida por el Santo Padre esté la imagen del Señor de los Milagros.
0: Y este año la procesión vuelve a coincidir además en un escenario muy particular aquí en no solo Lima, sino en todo el país, que son las elecciones. ¿Qué usted recomendaría precisamente a los fieles que van a acudir en esta participación? Y, por supuesto, teniendo en cuenta que el 4 también se realizan las elecciones regionales y locales, y que, a diferencia de tal vez de otros años, va a imposibilitar que muchos de los fieles puedan trasladarse desde las regiones a ver esta primera procesión.
2: Sí, efectivamente. Coincide que al día siguiente son las elecciones regionales y municipales. Los fieles que muchas veces, muchos años, se trasladan desde su lugar de origen, las provincias, llegan hasta Lima, no lo podrán hacer, pero bueno, lo podrán seguir a través de las redes sociales y el propio canal que tiene la hermandad, Canal HN, que no va a perder ningún instante de la procesión, desde que sale a las 12 hasta que se guarda en la iglesia de las Nazarenas, aproximadamente 7:30, 8 de la noche.
1: José Luis, ¿y qué mensaje podemos dejarle a la feligresía, a los devotos, considerando la visita de nuestro Papa León XIV? Y a propósito, ¿qué representa esta llegada de nuestro Papa peruano para la hermandad del Señor de los Milagros?
2: Mira, para nosotros como hermandad es un tremendo orgullo que por segunda vez un papa consecutivamente

0: Cardenal en el Vaticano hizo una misa bendiciendo al Señor de los Milagros, en honor al Señor de los Milagros. Luego, el año pasado, bendijo la imagen del Señor, ya siendo Papa, bendijo la imagen del Señor de los Milagros de Roma. Hace pocos días hemos visto que en su visita a Francia, en la iglesia de Notre Dame, se detuvo ante la imagen del Señor de los Milagros que estaba ahí. Y además que en Chiclayo, él ha cargado la imagen del Señor de los Milagros en Chiclayo. Por eso, para creo que todo el Perú, y especialmente para los integrantes de nuestra hermandad, esto es un momento muy, muy, muy especial que podamos estar presentes cuando el Papa León esté dando la misa final, porque de ahí ya se dirige al aeropuerto y deja el Perú.
1: Claro, porque tenemos este lema tan maravilloso, ¿no? Con el Señor de los Milagros y León, abramos el corazón. Y eso, por supuesto, resume muy bien lo que significa esta fe que tenemos todos en el Señor de los Milagros, pero sobre todo en un contexto donde vamos a recibir la visita de nuestro Santo Padre. Señor José Luis, yo sí quisiera que usted nos pudiera recomendar, y también a todo el público en general de RPP que lo está escuchando, por favor, ¿qué hay que tener en cuenta el día de mañana si queremos acompañar la procesión del Señor de los Milagros, especialmente para quienes van a veces con niños, con adultos mayores?
0: Mira, la recomendación es los que van con niños, por favor, no acercarse mucho a la gran cantidad de hermanos, de fieles que hay, porque hay bastante presión de fieles, ¿no? Lo que denominamos una gran aglomeración, claro, de fieles. Si hay un niño que se pierde, hay una unidad itinerante de la Policía Nacional en donde los niños extraviados son llevados allá y los padres los pueden ir a recoger. Uh-huh. Que todos los niños lleven en el bolsillo del pantalón el número celular y el nombre del apoderado, del padre, de la madre, para que en caso se extravíe, poder llamarlo. Uh-huh. Si es un hermano o un devoto con discapacidad, igualmente no acercarse mucho a Landa, puede estar a una cuadra, dos cuadras. La bendición de nuestro Señor es el mismo, así estés a 10 metros de Landa como estés a 50 metros de Landa. El Señor te va a bendecir igual. Pero, en todo caso, si quieres estar muy cerca de Landa, a todos los días a partir de las 2:30 de la tarde en la Iglesia de las Nazarenas, hay lo denominada veneración al Señor de los Milagros, en donde todos los fieles hacen una cola y pueden pasar por el Anda y tocarla.
2: Perfecto. Muchísimas gracias, José Luis. Un fuerte abrazo para ti y, por favor, a través de la hermandad, elevemos una oración para que todos los peruanos, ¿no?, podamos elegir a las mejores autoridades en esta jornada electoral. José Luis, gracias.
0: Ok, muchas gracias a ustedes.
2: José Luis Toledo Zapata, mayordomo general de la Hermandad de Nuestro Cristo Morado, Nuestro Cristo Moreno, el Señor de los Milagros, arrancando octubre, 5 salidas, ya lo sabes, te lo contamos todo, eso y más, aquí en Conexión, tu vuelta a casa bien informado.
1: Bien informada.
2: Volvemos.

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0: 6:33.
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2: La Policía Nacional custodiará los 250 camiones que desde las 10 de la noche de hoy iniciarán el traslado del material electoral hacia los locales de votación de Lima y Callao con miras a las elecciones regionales y municipales. Así lo informó el comandante general de la Policía, Freddy López. El Ministerio Público informó que más de 6.500 fiscales fueron desplegados a nivel nacional para supervisar las elecciones regionales y municipales y prevenir delitos como compra de votos, suplantación de identidad y propaganda indebida. La ATU informó que este domingo 4 de octubre garantizará el funcionamiento del transporte público autorizado en Lima y Callao con horarios especiales por las elecciones regionales y municipales. El dictamen que propone delegar al Ejecutivo facultades legislativas en seguridad ciudadana y prevención frente al fenómeno El Niño se debatirá y votará el próximo martes 6 de octubre en el Pleno de la Cámara de Diputados. Así lo acordó la Junta de Portavoces. Se suspendió de manera temporal la circulación de trenes en la ruta Ollantaytambo-Machu Picchu tras un incidente y choque entre unidades de Perú Rail e Inca Rail en el sector de Pampacagua, así lo informó Ferrocarril Transandino. RPP te recuerda abastecer de combustible un vehículo del Servicio de Transporte Público de Pasajeros con personas a bordo es una falta muy grave, sancionada con 660 soles. Faltan 2 días para las elecciones regionales y municipales 2026.
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0: Seis y 35.
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0: Seis y 37.

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1: De la tarde de hoy viernes 2 de octubre, estás aquí en RPP, confianza y credibilidad por todos los medios, junto a Jorge Rodríguez y Fátima Chávez en Conexión, tu vuelta a casa, bien informado.
2: Bien informada y estamos todos felices, ya viene nuestro Papa León 14 y la alegría se siente especialmente en cada una de las regiones que van a ser visitadas por nuestro Santo Padre. Por ejemplo, la alegría por la visita del Papa León 14 embarga la ciudad de Pucallpa y en verdad a toda la Amazonía. Así lo manifestó el padre Noé Sicha, vocero del Vicariato Apostólico de Pucallpa. Sicha destacó que la población se encuentra satisfecha y entusiasmada ante la confirmación de que el sumo pontífice presidirá la Santa Eucaristía en Pucallpa y sostendrá un encuentro con los pueblos indígenas.
1: Y respecto precisamente a esa organización, querido Jorge y todo nuestro público de RPP, el vocero ha detallado que se trabaja ya de manera coordinada con el gobierno regional, las municipalidades e instituciones civiles, distribuidas además en diversas comisiones, para poder acondicionar los escenarios de este evento. Escuchemos.
3: Una gran alegría para Pucallpa y para toda la Amazonía. Estamos muy contentos, emocionados y trabajando en coordinación de manera muy articulada con el gobierno, con las municipalidades y preparando los lugares donde se va a presentar el Papa en el Boulevard de Arenacocha y la misa. Lo grande también para nosotros, para la Amazonía, es que el Papa va a presidir la Eucaristía en Pucallpa.
2: Qué lindo realmente. Ah, y en relación con el impacto del evento, el sacerdote afirmó que la presencia del Santo Padre de nuestro León 14 permitirá visibilizar ante la comunidad internacional la riqueza de la Amazonía, pero también sus principales desafíos, la importancia del equilibrio climático y el respeto a la vida. Además, sostuvo que los pueblos amazónicos deben ver reconocidos sus derechos con justicia, resaltando que las comunidades nativas se están organizando activamente para esta visita. Escúchalo.
3: El Papa se dirige a la Amazonía para ayudarnos, para poder mirar todo el mundo, la importancia y la riqueza de la Amazonía, los desafíos que enfrenta actualmente y también el respeto, el derecho a la vida. Los pueblos amazónicos tienen que ser reconocidos sus derechos y con justicia, porque ellos también están muy, muy contentos y preparándose también para esta visita.
1: Así es, y el vocero del Vicariato Apostólico de Pucallpa también manifestó que se espera un mensaje de esperanza, unidad y reconciliación para la región. Igualmente expresó su deseo de que la llegada del Papa impulse al gobierno central a brindar mayor atención a nuestra Amazonía peruana, donde existen localidades alejadas con severas deficiencias en servicios de salud y educación. Qué importante la presencia de nuestro Santo Padre, porque además de traernos fe y esperanza, nos ayuda a visibilizar precisamente dónde está ese rebaño al que tanto Él siempre nos inculca. Tenemos que ver a los que menos tienen, a los más vulnerables, a los que necesitan de nuestra protección. Y creo que es importante este encuentro precisamente porque bien lo resalta el vocero del Vicariato Apostólico. A veces el gobierno, el Estado, no llega hasta estos lugares de nuestro territorio nacional donde están nuestros hermanos y hermanas de la Amazonía, de los pueblos indígenas, nuestros hermanos nativos. Y lamentablemente esto invisibiliza mucho los problemas que también ellos tienen y que urgen resolver.
2: Definitivamente, por eso el mensaje de nuestro Santo Padre va a ser tan pero tan importante. Hay que recordar que estamos ante un Papa, nuestro León 14, que conoce muchísimo la realidad de nuestro país, ¿correcto? Él ha vivido en el Perú, conoce de cerca la vulnerabilidad de muchas familias y por eso es que su mensaje va a ser tan pero tan importante.
1: Y a las 6:41, hablando de mensajes, queremos leer los tuyos, porque recuerda que en RPP hemos puesto en nuestra plataforma de rpp.pe un espacio para que tú puedas dedicarle unas palabras a nuestro Santo Padre es rpp.pe/papaleon14perú2026, donde tú le puedes dedicar unas palabras a León 14. Por ejemplo, Pedro Naupari ha colocado: Santo Padre, rece por los peruanos y los niños con autismo. Que Dios fortalezca a sus padres y sensibilice al sistema de salud y las aseguradoras para garantizar una atención digna y acceso a terapias.
2: Yanela Neira Valverde, bueno, es un nombre homónimo de la actriz, por cierto, pero Yanela Neira Valverde nos dice: querido Papa León, siendo usted agustino, sería un honor que pueda visitar la capilla de Santa Rita, que está siendo remodelada en Ancash, provincia Mariscal Luzuriaga, para que pueda darle su bendición. Lo están invitando a nuestro querido Papa León XIV, en este caso a Santa Rita.
1: En el caso de Lupe Cisneros de Gordillo, dice que nuestro Señor y Santísima Virgen María lo cuide y proteja en cada paso que da por el mundo. Ore mucho por mis hijos, por mí, por mis hermanas, nuestra salud y sobre todo por nuestras necesidades.
2: Bueno, y finalmente un mensajito más que definitivamente llega al corazón. Es el de René Antonieta, que coloca lo siguiente: querido Papa León XIV, bienvenido a Perú. Te recibimos con los brazos abiertos. Que Dios siga protegiéndote e iluminando tu labor apostólica. Abramos el corazón. Y uno más, por favor, de Belisario Sanabria, que me encanta porque es agradecido. Y hay que ser siempre agradecido. Dice: gracias Dios por la tierra donde camino, el sol que da vida, el aire que respiro, bendito seas, Señora. Lindo mensajito, realmente hay que ser agradecido.
1: Así es, porque más allá de peticiones, el agradecimiento, por supuesto, también que nos llena el corazón por la vida, por las oportunidades, por continuar aquí, llegando en el caso de RPP a todo nuestro público, pero a ti que nos escuchas, por tener la oportunidad de seguir junto a los que más amas. Vamos ahora a contarles más sobre la llegada de nuestro Papa León XIV en este año tan especial para nosotros los peruanos, que imagínense, hemos tenido un recambio de autoridades, claro que sí, pero además, luego de todo lo que llega y trae, unas elecciones tanto generales como locales y regionales, querido Jorge,
2: claro,
1: llega la esperanza en el mes de noviembre con el Santo Padre y las coordinaciones para la llegada de los visitantes, por ejemplo, a Santa Cruz, en Cajamarca, por la visita del Papa León XIV, se encuentran ya en desarrollo ante este entusiasmo de la población por la concurrencia de visitantes, tanto nacionales y del extranjero, que se espera recibir en esta provincia. Así lo ha afirmado Joaquín Rojas, él es integrante, te cuento, de la Comisión de Preparación de la Llegada del Sumo Pontífice.
2: ¿Pero qué dijo, ya ha dicho Joaquín Rojas? Bueno, que la provincia de Santa Cruz, que pertenece a Cajamarca, es cierto, pero está más cerca de Chiclayo, solo 3 horitas de Chiclayo, se encuentra apta para albergar a visitantes, sugiriendo también a los turistas realizar reserva previa de sus habitaciones. Escúchalo.
4: Se está viendo para sacar una ordenanza temporal, provisional, para abastecer con tanta feligresía, con tanto turista que se va a llegar, que va, se va a dar cita a esta provincia de Santa Cruz el día 14 de noviembre. Se está coordinando con la población para casas, habitaciones, y para poder albergar a tanto turista que llegará a la provincia de Santa Cruz, región Cajamarca.
1: Ajá, y escuchábamos entonces la voz de nuestro querido Jorge Rodríguez también, porque hacemos hincapié que en este trayecto terrestre desde la ciudad de Chiclayo hacia la provincia de Santa Cruz tiene una extensión de 141 kilómetros, distancia que en transporte automotor o transporte, por supuesto, terrestre, demanda un tiempo promedio de entre 3 y 4 horas, que bien nos contaba nuestro querido Jorge Rodríguez al inicio nada más de esta información que te brindábamos. Así que la expectativa es tremenda, compañero, sí, claro, de que llegue una gran cantidad de personas, y no solamente esto les da la fe y la esperanza por la llegada del Papa, sino también dinamiza un poco una región que ha sido golpeada en los últimos años y que la pobreza lamentablemente se ha ido incrementando.
2: Sí, es cierto. Así que llega nuestro Papa León XIV, vuelve a su tierra, su querido Perú. Te lo contamos todo aquí en RPP. Volvemos en Conexión, tu vuelta a casa bien informado.
1: Bien informada.
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17: 6:51.

0: Seguimos contigo aquí en Conexión, tu vuelta a casa, bien informado.
1: Bien informada.
0: Fátima Chávez y Jorge Rodríguez te estamos acompañando, pero a las 6:51 tenemos un mensaje importante de nuestro buen amigo Irwin Porcel. Irwin, ¿cómo estás?
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1: Muy bien, muchísimas gracias, Irwin, por esta información. Nos vamos ahora de inmediato a las 6:52 con Alejandra López, que nos tiene detalles importantes desde el Parlamento de la República. Adelante, compañera, directo en directo.
3: Gracias. Directo en directo. Continúan todavía en el Congreso de la República los cuestionamientos en torno al dictamen sobre el pedido de facultades legislativas que aprobó ayer la Comisión de Constitución de la Cámara de Diputados. Esto luego de que Juntos por el Perú insista en que se pueda precisar cuáles son los límites y alcances que tendría el Senado para poder modificar una propuesta que haya sido aprobada previamente por la Cámara de Diputados. Un cuestionamiento que ha sido calificado como un chantaje por parte del diputado Arturo Alegría de la bancada Fuerza Popular. Escuchemos.
4: Eso es absolutamente un chantaje, porque ya hay bancadas en mayoría que han planteado que este proyecto no se va a desnaturalizar. No hay los votos para que esto pueda, de algún modo, este miedo que tienen algunos de los señores diputados. Se entiende de que en el ejercicio político también el Senado tiene que imponer alguna posición, alguna evaluación, pero no se va a desnaturalizar. Pero lo que no puede suceder, y perdónenme, uno no puede anteponer un condicionamiento político a lo que la ciudadanía hoy requiere.
3: Recordemos que el dictamen aprobado por la Comisión de Constitución de la Cámara de Diputados plantea otorgar al Ejecutivo facultades para poder legislar solo por 90 días y únicamente en dos materias, temas de seguridad ciudadana y prevención frente al fenómeno El Niño. Esa propuesta ha ingresado hoy ya a la agenda del Pleno de la Cámara de Diputados y la cual va a ser debatida y votada este martes 6 de octubre. Directo en directo, RPP.
1: Muy bien, gracias Alejandra por esta información. Vamos ahora de inmediato hasta el Cercado de Lima con Alex Juárez, que nos tiene detalles de una importante captura de la Policía Nacional. Adelante, compañero.
5: ¿Cómo están? Directo, en directo. El último lunes, delincuentes rociaron combustible contra una minivan en el distrito de Los Olivos. En el interior descansaba un transportista. Lamentablemente, ese hombre falleció calcinado. Hoy, la Policía Nacional ha realizado importantes capturas de 8 personas vinculadas a este caso. El coronel Olger Obando está con nosotros. Bienvenido, coronel, a RPP. ¿Quiénes son estas personas detenidas por ahora?
6: Las 4 primeras personas detenidas forman parte de la línea financiera material extorsiva de este combo criminal, de esta banda criminal que realizaba gestiones para depósitos de este carácter criminal extorsivo, gestionaban cuentas y también amenazaban a través del WhatsApp. Estas primeras 4 intervenciones generan otras 4 intervenciones posteriores que serían parte de las personas que participaron materialmente en el atentado producido el 28 de septiembre en Lima Norte, donde pierde la vida un chofer conductor de una minivan que se encontraba en ese momento estacionada y que era víctima de extorsión.
5: Se ha detenido al conductor que movilizó a estos atacantes, pero también al hombre que grabó. ¿Es eso correcto? Sí,
6: efectivamente, se ha detenido respecto a la parte material al conductor, o sea, la persona que recoge a 4 muy jóvenes, incluso un menor de edad, desde la Huerta Perdida en Barrios Altos y los traslada a Lima Norte, cada uno con una función específica para hacer el atentado donde pierde la vida este ciudadano venezolano. Y como podemos apreciar del análisis de las filmaciones, del material audiovisual, encontramos un primer sujeto quien arroja el objeto contundente contra el parabrisas posterior, rompe la luna. Un segundo sujeto que arroja una botella, al parecer con un combustible, y enciende fuego al vehículo. Un tercer sujeto que arroja un objeto contundente y también rompe el parabrisas posterior, o sea, varios tiran piedra. Y un cuarto sujeto que graba el ataque criminal y expresa: somos los mexicanos.
5: ¿Somos los mexicanos, coronel?
6: Hasta el momento no se ha podido corroborar eso, porque de la declaración libre y espontánea del joven que hace mención de ser de los mexicanos ha señalado que simplemente ha repetido una pauta dispuesta por un tercero.
5: De acuerdo, las investigaciones continúan. Declaraciones para RPP del jefe de la División de Investigación de Extorsiones de la DIRINC, el coronel Olger Obando. Por lo pronto, estas personas, 8, van a permanecer detenidas 15 días de manera preliminar mientras se desarrollan las diligencias. Directo en directo, RPP.
1: Muy bien, gracias Alex. Importante entonces esta información por parte de la Policía Nacional luego de que al inicio de semana, por supuesto, estas imágenes lamentables del atentado de estos sujetos que se atribuían ser los mexicanos terminó con la vida de un conductor de transporte informal. Vamos ahora con más información, detalles que nos llegan desde las regiones, porque ¿sabía usted que 747 hectáreas de cobertura natural han quedado destruidas según Indecia? Además, por incendios forestales, una de las regiones que se ha visto afectada es Cajamarca. Y Joana Delgado nos trae información de lo que ha ocurrido en esta parte del Perú. Adelante, compañera, directo en directo.
7: ¿Qué tal, Fátima? Directo en directo. Un adulto mayor de 84 años, identificado como Pedro Belisario López Rodríguez, murió calcinado durante un incendio forestal registrado en el caserío Condebamba, esto en la provincia de Cajabamba, región Cajamarca. Fiorella Alvarado, directora de Defensa Nacional del Gobierno Regional de Cajamarca, confirmó que es el segundo fallecido por incendios forestales en la región en lo que va del año. Escuchemos.
8: Y hacemos nuevamente este llamado a la población, exhortamos sobre todo, como nos damos cuenta, pues nuestras personas más vulnerables, los adultos mayores, que si bien es cierto, ellos como costumbre tienen la limpieza de sus terrenos a través del prendido de las chamizas para poder eliminar y poder ya sembrar, teniendo en consideración que las lluvias ya se vienen presentando, de no dejarlos solos.
7: La funcionaria precisó que el primer caso ocurrió hace aproximadamente un mes en la provincia de Santa Cruz y también correspondía a un adulto mayor. Además, alertó que Cajamarca registra condiciones climáticas diversas con lluvias en algunas zonas, vientos fuertes, escasez hídrica y bajas temperaturas en un contexto de la proximidad del fenómeno del Niño. Alvarado informó que en Chota y Contumazá se han solicitado bienes de ayuda humanitaria y se espera la formalización de los pedidos. También pidió a las autoridades salientes dejar disponibles estos recursos para atender posibles emergencias mientras las nuevas gestiones asumen sus funciones. Desde la región Cajamarca, directo en directo, RPP.
1: Muchísimas gracias, compañera, por estos detalles. 6:59 de la tarde, ya en breve, 7 de la noche, por supuesto, pero no te muevas porque vamos a escuchar el gran resumen de la hora y continuamos con mucho más aquí en Conexión, tu vuelta a casa bien informado, bien informada. Ya volvemos.

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4: Son las 7 en punto. 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
6: La seguridad interna de 171 locales de votación en 7 distritos de Lima Metropolitana estará a cargo de efectivos de la Fuerza Aérea del Perú este domingo 4 de octubre, así lo informó el coronel Daniel Bravo.
7: Son 2.000 aproximadamente en total. En cada uno de los 71 locales habrán entre 8 y 12 efectivos. Surquillo, Surco, Miraflores, San Borja, Barranco, Lince y Pucusán. Desde el día de hoy estamos tomando los locales, hoy día 2 de octubre, aproximadamente 17 horas, hasta el día domingo, que en cada uno de los locales el material electoral sea contabilizado y salga del local.
6: El mayordomo general de la Hermandad del Señor de los Milagros, José Luis Toledo, informó en RPP que se dispondrá de un operativo para el resguardo de los asistentes a las 5 salidas procesionales programadas del Cristo Moreno que iniciará mañana sábado 3 de octubre.
8: Día de mañana, al mediodía, sale el Señor de los Milagros al encuentro con todos sus devotos y fieles del Perú, que lo esperaron ya un año para recibirlo. Tenemos la seguridad de parte de la Policía Nacional, de parte de MINSA, de parte del DIRIS, de parte de los bomberos, inclusive nuestra propia cuadrilla 16 de emergencia, que asiste a todos los fieles en caso de algún tipo de desvanecimiento. Es una atención básica primaria.
6: El ministro del Interior, César Astudillo, afirmó que la Policía Nacional deberá hasta triplicar sus esfuerzos para mantener la seguridad y combatir la delincuencia durante las elecciones regionales y municipales de este domingo 4 de octubre.
9: Nos encontramos en la víspera de una jornada democrática trascendental para el futuro de nuestra patria. Este domingo 4 de octubre, millones de peruanos acudirán a las urnas de las elecciones regionales para elegir a sus autoridades que conducirán los destinos de nuestros distritos, provincias y regiones. La señora Presidenta de la República ha dispuesto que la Policía Nacional del Perú y nuestras Fuerzas Armadas desplieguen todos los efectivos disponibles. Nuestra Policía Nacional tiene que duplicar y hasta triplicar esfuerzos para mantener la seguridad y la lucha contra la delincuencia en estos días. El crimen no para.
6: La Policía Nacional detuvo a 8 personas entre peruanos.